0: Ayer ahí Alemania le había ganado a Argentina la final, ella, con un pichoncito de él, porque tiene un par de pichoncitos ahí en la radio, Tate Gómez Luna, anti-argentino como él, por supuesto, ¿no? Pero bueno, yo lo quiero igual a Tate. Jesús Eduardo, ¿cómo te va? ¿Cómo andás? ¿Cómo te preparás con árbitros venezolanos?
1: Así es, Horacio, un saludo para ti y para toda la audiencia de TUDN Radio, que estamos con este partido de vuelta de la Copa Libertadores de América. Es mi obsesión, como dice la canción popular. Partido de vuelta de los octavos de final, se van a enfrentar en la Arena Corinthians, en Sao Paulo, en el distrito de Itaquerá, al este de la ciudad de Sao Paulo. Corinthians, el timado, frente al conjunto de Rosario Central, canallas del fútbol argentino, cuadro rosarino para esta presentación de hoy. Dos equipos con realidades distintas en este momento, ¿no? Porque Corinthians le va mal en el torneo noveno, brasileño, noveno, en el Brasileirao.
2: Y está lejos del primero, ¿no? De Palmeiras, que tiene 48, y el Timao tiene 32 unidades. Y por ahora fuera de todo, ¿no? Porque como noveno no clasifica nada.
1: Y este es el único torneo que tiene todavía con algo de posibilidad, con posibilidades reales en este momento, ¿no? Para Fernando Viniz y para el Timao para conseguir un título, porque fue eliminado en la Copa de Brasil, no ganó el Paulistao. Y lo que le queda es ahora disputar esta Copa Libertadores de América, pero enfrente tendrá un equipo argentino serio, peligroso, como Rosario Central. Empataron en la ida a cero.
2: Sí, señor.
1: El partido que está abierto, ¿no?, para los dos en este partido de vuelta. Quizás para Corinthians, para el timado Horacio, pueda significar el factor sede una pequeña diferencia. Puede ser.
2: La localidad.
1: Pero tiene bajas importantes. Se confirmó hace pocos días. Terminó la novela del verano en Brasil, el caso de Memphis Depay.
2: Pero se iba, se quedaba. ¿Qué pasó? Al final se quedó, pero ¿por qué se quería ir o no le querían pagar lo que él pedía? ¿Cómo fue la cosa?
1: Siento que es un tema económico, ¿no?
2: Supongo que sí, ¿no?
1: Al final todo es eso, ¿no?
2: Sí.
1: Usted se queda acá porque le pagan bien.
2: La verdad, con lo que yo gano acá, ¿sí, a dónde voy a ir? No, hay ninguna duda.
1: Bueno,
2: eso no se discute. Pero no lo hables muy fuerte, que si no, mi jefe después me rebaja el salario.
1: Y también lo meten en el congelador, ¿eh?
2: Sí, para mis 60 días de vacaciones, como dice Tate Gómez Luna, hasta abril no me voy. Hasta abril estoy acá.
1: Y bueno, lo cierto es que para el partido de hoy, está convocado ya Memphis Depay.
2: Sí, está como suplente, no va a ser titular.
1: No va a ser titular, pero seguramente, si el partido lo amerita, 20, 30, 40 minutos, ¿qué sabe?
2: No va a jugar, yo creo que va a jugar porque es jugador muy importante, su experiencia.
1: Pero no ve acción Horacio desde el 25 de junio con la selección de Nata.
2: Un ratito va a jugar. Tenemos ya imágenes de los...
1: ¿Y qué pasó hoy, Horacio, si el partido termina con empate?
2: Ah, y hay penales directamente.
1: De una
2: hay penales directamente. También vamos a estar recordando los otros partidos que se están disputando de Libertadores, los que se jugaron en el día de ayer. También tenemos Copa Sudamericana, que se están clasificando hacia los cuartos de final.
1: Ya solamente hay un partido definido de cuarto, ¿no? El Platense-Fluminense.
2: Platense-Fluminense ya está definido. ¿No? Platense, que hizo la hombrada, te diría, increíble lo de Platense. Uno de los equipos chicos, y no, con esto no es que lo estoy demeritando ni mucho menos, pero Platense logra el campeonato cuando le gana a Huracán 1-0. En esa final, y se mete en la Libertadores.
1: Fue campeón, Horacio.
2: Campeón, claro.
1: No se lo va a quitar nadie.
2: No, y ahora metido en los cuartos, entre los ocho mejores de Sudamérica.
1: ¿Desde cuándo no gana Independiente el título en Argentina?
2: No me haga recordar.
1: Usted me menosprecia. Platense, pero
2: bueno. Nosotros del 2002 no salimos campeones en lo que es el torneo local. En el de Sudamericana salimos en el 2017, ganamos la Surugaban en el 2018, y bueno, ya le tengo otro dato con respecto a Independiente, pero después se lo digo.
1: Bueno, entonces, y en este grupo, o en esta llave de Corinthians y Rosario, va a enfrentar a Estudiantes de La Plata.
2: Sí, ya de Estudiantes definido, que sacó a la Universidad Católica de Chile. Y mirá si llega a ser Rosario Central con el famoso pasillo, ¿te acordás vos? Cuando la gente de Estudiantes le dio vueltas, se dieron vueltas, se le pusieron de espaldas después de ese título mentiroso.
1: Título por secretaría.
2: E inventado por el ladrón del señor Claudio Chiquitapi.
1: ¿Cómo?
2: Es un sinvergüenza. Es un sinvergüenza,
1: no, Horacio, Claudio Chiquitapi. Presidente de la AFA.
2: Es un sinvergüenza.
1: Pero, ya va, Horacio. ¿Hay alguna prueba?
2: Sí, tiene siete causas pendientes.
1: ¿Dónde?
2: Imputado. En Argentina y en Estados Unidos.
1: ¿Pero sentenciado?
2: Imputado.
1: ¿Sentenciado?
2: No, sentenciado ya.
1: Usted es inocente hasta que se demuestre lo contrario.
2: En Argentina no. En Argentina no es como en Estados Unidos. En Argentina sos culpable apenas te imputan. Y como lo conocemos al señor Chiquitapi y todos sus negociados, el otro día hablando con Tate Gómez Luna en el vestidor, que va de lunes a viernes de 3 a 5 de la tarde en horario del
1: Este. ¿Qué día está usted por allí, por favor?
2: UDN Radio. ¿Cómo?
1: ¿Qué día está por allí, Horacio y Ofre?
2: Yo estoy lunes, miércoles y viernes.
1: De 3 a 5.
2: De 3 a 5.
1: Tiempo del Este.
2: Tiempo del Este, sí. Los martes y los jueves, el señor Tate Gómez Luna está con el soplador mayor. Que
1: ¿Cómo hace usted para aguantar a una persona como Tate, que ese?
2: No, yo lo quiero, Tate.
1: Siempre va con los tachones de arriba.
2: No, y aparte es antiargentino. Él es antiargentino.
1: Me busca.
2: Pero yo como soy viejo, ya mi experiencia ya...
1: Te lo manejo.
2: El cuero curtido ya, ¿no? Tengo el cuero curtido. Bueno, entonces cuando le dieron ese título inventado a Rosario Central, un título totalmente inventado,
1: Estudiantes de Verón
2: tenía que hacer el pasillo en cancha de Rosario, y cuando Rosario sale al campo de juego, todos los jugadores
1: se dieron el pasillo.
2: Sí, pero de espaldas.
1: Bueno, pero se le dieron no había ninguna condición para no hacer el pasillo.
2: Bueno, pero es depreciativo, ¿no? Sí. Nadie dice que lo tienen que hacer o parado de espalda o parado de mano, no. Pero se dieron vuelta los muchachos estudiantes y bueno, fue
1: muy original.
2: Un escándalo, claro que fue un original. Bueno, pero ¿sabes qué estuvo de bueno eso? Que los muchachos estudiantes, cuando estaban en la manga, por decirlo de alguna manera, le dijeron a los muchachos de Central, miren que vamos a hacer esto. Jugadores a jugadores se lo dijeron, como para que no los tomen tan de sorpresa. Bueno, los jugadores no tienen la culpa de ser Rosario. Ahí le dieron el título y bueno, se lo dieron. Así que bueno, si llega a ser Rosario Estudiantes, va a ser para alquilar balcones esa serie. Pero bueno, primero, ahora tiene que ver qué hace aquí Rosario Central en Corinthians. Así que vamos a ver qué pasa.
1: Flamengo estaría enfrentando al ganador de Independiente del Valle Tolima, serie que no ha podido comenzar por el terremoto en Colombia.
2: La vuelta el 25 de agosto.
1: Y Palmeiras contra Liga y Mirasol.
2: Liga y Mirasol, que te digo ya encidita porque deben estar por terminar. Estaban empatando 0-0, en la ida empataron 1-1, así que deben estar planteando penales en este momento. Pero nosotros hacemos una pausa, pero volvemos rapidito, no le cambie. Tú de la radio y la Copa Libertadores de América.
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5: Continuamos aquí en TUDN Radio y en Euforia App con la Copa Libertadores de América. Dos técnicos con mucha experiencia, el de Corinthians, el timado Fernando Diniz, que hasta ha dirigido también la selección nacional de Brasil en un tiempo. Tenía un part-time con la selección y con su equipo, los dos a la vez. Y en Rosario Central, Jorge Almirón, jugador, muy buen jugador, jugó en Atlas, el equipo de mi amigo Tate Gómez Luna. Y por supuesto ahora...
7: ¿En Morelia también?
5: Bueno, pero con Yolo porque es el equipo de Tate, Atlas.
7: Ah,
5: estoy dando manija, pues dice que lo trato mal. Yo no lo trato mal a Tata, yo lo trato bien. Así que, vamos Atlas, él es medio del América también, pero bueno. Jorge Almirón, que jugó en el Atlas, es el técnico de Rosario Central. Y Rosario, ante una parada bien difícil esta del día de hoy. Pero lo escuchamos a Jorge Almirón, hablando aquí en TUDN Radio.
8: El primer tiempo de Belgrano creo que fue con más dudas, el segundo tiempo fue muy bueno, terminamos perdiendo y después de ahí creo que el equipo fue siempre mejorando.
7: buscando resultados. Siempre salió el equipo ganando en todos lados y bueno, fuimos mejorando en el rendimiento y los resultados. Hoy era un partido difícil, sacamos un partido adelante muy importante para nosotros, son tres puntos muy valiosos. Y ahora recuperarse lo que estuvieron acá, porque mucho seguramente le va a tocar estar, ser parte del partido del jueves, a recuperarse todo, y los que están allá, que hicieron un gran desgaste también, que se quedaron en nuestra ciudad, seguramente valoran mucho este resultado, porque ellos son los que conviven todos los días. Es un grupo muy sano, bien liderado, tenemos muy buenos líderes muy positivos, gente muy sana. Y bueno, muy contento por Facundo también, que hace rato no jugaba, hoy fue el capitán y fue la figura, entonces me pone muy contento eso, ¿no? Personas que, jugadores que no le toca jugar y son sumamente profesionales y suman siempre del lado que le toque y hoy dentro de la cancha mostraron. También, bueno, muy genial, ya no me falta como acordé ahora porque uno es uno de los líderes del equipo. Juan entró muy bien también, bueno, todos, Alexis empieza a nombrar, yo creo que el equipo en general hizo un muy buen partido.
9: Ahí estaba Jorge Almirón hablando del partido en Liga.
10: Que ¿el habían... técnico de Boca?
9: El club, claro, estuvo en Boca Juniors, estuvo en Independiente también, señor. Los Canallas, el equipo está tercero en la Liga, está, no tiene, puede pasar, aunque la Liga Argentina recién arrancó prácticamente, está con 10 puntos. Argentinos Juniors es el líder en esa zona con 2, así que Rosario Central por ese lado está bien. Un Rosario Central, mi querido Jesús Eduardo, que participó en 15 ediciones de esta Copa Libertadores de América. A lo máximo que llegó fue a semifinales. En el 2001, que la pierde con Cruz Azul, que después Cruz Azul queda ante Boca en la final. Y en 1975 llegó también a semifinales. ¿Y sabe quién salió campeón ese año? Independiente logra la Copa Libertadores de América, la sexta, tenemos 7, nosotros somos los máximos ganadores. Ahí Rosario Central llegó a semifinales.
11: Del lado de Corinthians, esta es una instancia que para Corinthians es como una especie de bestia negra, porque de las 18, 19 apariciones que ha tenido Corinthians,

0: En Copa Libertadores América, en 8 de ellas fue eliminado de los octavos de final.
1: Ay, esta serie es difícil pasarla. Así para que ellos.
0: Para Corinthians es un tema de vida o muerte hoy, porque además en el 2006 lo eliminó River, en el 2013 lo eliminó Boca.
1: Argentinos.
0: Tres equipos argentinos, pero en el 2000 el que eliminó un equipo argentino fue Corinthians eliminando a Rosario Central.
2: Mira vos, que se vuelven a ver las caras en el día de hoy, y hay que recordar que el equipo de Corinthians tiene una Copa Libertadores, ¿no? La que le ganó a Boca Juniors.
0: Ese año campeón invicto Corinthians. Su única Copa Libertadores.
2: Qué equipazo que tenía. Tenía un equipazo. Habían empatado 1-1 en la Bombonera y después en el Pacaembu ganan 2-0 el equipo del Timao y se consagra por única vez campeón de la Copa Libertadores de América. El ambiente está fantástico, te digo, ahí en lo que es el estadio. Repetimos, un estadio para 49.000 espectadores que seguramente va a estar lleno. Y Rosario llevó lo suyo también, ¿eh? Rosario llevó lo suyo.
0: Un Timao, el cuadro brasileño. Su último título del Brasileirão Horácio fue en el año 2017. Allí no gana el torneo más importante en Brasil. De hecho, terminó en algún momento perdiendo la categoría. Pero en el Brasileirão.
2: Lo que pasa es que en Brasil es muy difícil, José Eduardo, porque acá ahí no hay promedio ni nada. Los últimos cuatro bajan directamente. No hay tutía y han bajado equipos importantísimo.
0: Bajó y volvió a subir.
2: Claro, Corinthians, un equipo importantísimo y bajó.
0: Es uno de los equipos más importantes, ¿no?, del fútbol brasileño. Perdió la categoría, pero regresó en el 2008 el Brasileirão y ahí se mantiene para Corinthians. El Paulistão lo ha ganado 31 veces en el torneo paulista. Su último título fue en el año 2025, el año pasado, para el Timão. Y está en su aparición número 19 en Copa Libertadores de América para el equipo que dirige técnicamente Fernando Diniz, el entrenador de 52 años al frente del conjunto brasileño.
2: Cuando estuvo en selección le fue bastante mal a Diniz, ¿te acordás que estaba mal Brasil en la clasificación? Porque él tenía su equipo, tenía la selección, ahí la Federación Brasileña no daba pie con bola en quién poner o quién dejar. Después lo traen a Dorival, otro desastroso fue en lo que se refiere a la clasificación de Brasil, no jugaba nada Brasil. Bueno, y finalmente Brasil se decanta por un técnico extranjero, el señor Carleto Ancelotti, con el que fueron al Mundial. Y ahora,
0: se fueron en octavos.
2: Claro, y se fueron temprano. Lo que pasa es que, bueno, Carleto, yo creo que no aceptó que le ofrecieron en Italia. Y no lo aceptó para quedarse en Brasil y tener un nuevo proceso con jugadores que él ya iba a conocer mejor. Para el próximo.
0: No deja de ser Horacio que, en mi caso, pensar que la eliminación de Brasil en octavos de final fue muy pronta, una sorpresa.
2: No, muy pronta, claro.
0: Fue un fracaso, fue una decepción.
2: Para Brasil,
0: para
2: sí.
0: Brasil y para el propio Ancelotti.
2: Pentacampeón del mundo, imagínate. Claro que fue un fracaso total. Pero bueno,
0: los jugadores que tiene, además.
2: Sí, creo que no llegaron a armar un equipo compacto. Eso fue lo que le pasó al equipo brasileño de Carleto Ancelotti. Por eso también me parece que él quiere la revancha para lo que es la próxima Copa América que se va a jugar aquí, ¿no?, en Estados Unidos. ¿Confirmado ya?
0: Oficialmente no han
2: dicho nada.
0: No han dicho nada, pero
2: casi seguro.
0: Póngale la firma.
2: Casi seguro.
0: Póngale la firma,
2: casi seguro, sí.
0: La del 2024 fue todo un éxito.
2: Sí, claro que fue un éxito. Más allá de lo que fue la final, que fue un desastre, ¿no? Dejémoslo aparte ese tema, porque problema de seguridad y todo eso. Pero como éxito taquillero lo fue y futbolístico también. Así que bueno, hacemos una pausa muy cortita también. Volvemos a TUDN Radio enseguida ya con la previa, las formaciones y todo lo que tiene que ver con este partido. Pausa y volvemos.

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1: Michael Jordan no fue simplemente un basquetbolista, fue el rostro de una era. Con los Chicago Bulls transformó la NBA en un fenómeno global. Ganó campeonatos, finales, premios y momentos imposibles. Su salto parecía suspender el tiempo, su mirada intimidaba a rivales y su competitividad rozaba la obsesión. Jordan convirtió la excelencia en espectáculo y la presión en arte. Cuando el balón quemaba, él pedía la última jugada.
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1: Joe Montana fue el quarterback de la calma perfecta. En los momentos grandes, cuando el estadio rugía y el reloj apretaba, parecía jugar en silencio. Con los 49ers ganó Super Bowls y dejó remontadas de colección. No tenía el brazo más explosivo, pero sí una precisión quirúrgica y una frialdad legendaria. Montana convirtió el último drive en una forma de arte.
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2: Tom Brady es la definición de longevidad, liderazgo y obsesión competitiva. No fue el más rápido ni el más fuerte, pero sí uno de los más inteligentes y fríos que haya visto la NFL. Convirtió desventajas en combustible y finales imposibles en victorias memorables. 7 anillos de Super Bowl lo colocan en una dimensión propia. Brady hizo de la presión su territorio natural.
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8: Muchas gracias por seguir con nosotros en TUDN Radio, Corinthians, Rosario Central, Copa Libertadores de América, TUDN Radio, Euforia App, con la producción del señor Tate Gómez Luna. Los relatos van a ser de Jesús Eduardo Acosta y los comentarios de este servidor Horacio Joffre. Mi querido Jesús Eduardo, vamos con las formaciones. ¿Cómo forma el Timao?
9: El Timao arranca hoy el equipo de Fernando Diniz con Hugo Sousa en el arco. Línea de cuatro con Mateus Vigo, Gustavo Enrique, Gabriel Paulista y Mateusinho. Más adelante Raniele y André Carrillo. Luego 13 jugadores en el medio en ofensiva. Breno Bidón, Rodrigo Garro el capitán, Cayo César sobre el costado derecho, por la izquierda Bidón, por el centro Garro. Y más adelante Pedro Raúl el 11, el 1-4-2-3-1 que nos presenta hoy el técnico Fernando Diniz.
8: Muy bien, y por el lado Rosario Central el equipo de Jorge Almirón. Gremial Ledesma va a estar en la valla, Coronel, Obando, Ávila y Sandes, línea de 4, dos adelante de ellos, Ibarra y Navarro. Más adelante está Angelito Di María, Campaz, que sonaba para ir al fútbol de México, parece que se enfrió todo, y Rodríguez, y como punta de lanza el señor Copetti. Esos son los 11 que pone Jorge Almirón. Los árbitros son compatriotas tuyos, mi querido Jesús Eduardo.
10: Sí, Alexis Herrera será el principal del juego de hoy. Las asistencias serán de Dubín Torrealba y Anthony García Brito. Ronnie Cuevas será...

0: El cuarto árbitro y desde el VAR, Nicolás Gallo y Keiner Jiménez apoyarán el trabajo de Alexis Herrera para este partido correspondiente a la ronda de los octavos de final, partido de vuelta de la Copa Libertadores de América.
1: Sí, señor, salvo el del VAR, que es Nicolás Gallo, que es colombiano, el resto son venezolanos, ¿eh? Todos los que van a impartir justicia en el día de hoy. Ojalá que tengamos un muy buen partido. Hacemos una pausa muy, muy chiquita para que usted vaya, agarre algo del refrigerador, lo se siente ahí en el sillón y nos escuche a nosotros, que le vamos a traer todo, todo lo que va a pasar entre Corinthians y Rosario Central, por supuesto también actualizando el resto de Copa Libertadores y también la Copa Sudamericana, partidos que se están jugando y se han jugado en el día de hoy. Pausa, pausa, rapidito, rapidito, y volvemos enseguida ya con el inicio del encuentro.

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4: Comenzó el partido, primeros 45 minutos del partido de vuelta de la Copa Libertadores de América. Fase de los octavos de final en Herrera Corinthians, en Sao Paulo. Se van a enfrentar Corinthians y Rosario Central a través de TUDN Radio para todo el país con la Copa Libertadores de América. La pelota por el centro para Rodrigo Garro, tocando al costado para Mateus Vidú. Retrocede la pelota, va recibiendo Gustavo Henrique, levanta la vista. Allí Gustavo Henrique tocaba la pelota para Gabriel Paulista. Avanza con la pelota el Tibao, el balón al costado derecho para Mateo Siño. La aguanta Mateo Siño, la marca de Hamilton Campas. Atrás la pelota nuevamente para que la maneje Gabriel Paulista. Al fondo la pelota para Gustavo Henrique. La tiene Gustavo Henrique. Levanta la mirada con la marca de Enzo Copetti. Entregando la pelota nuevamente para Mateo Vidú. Vidú por el medio, tocó en corto nuevamente para Gustavo Henrique. Tiene la pelota Corinthians. Partido de vuelta de los octavos de final de la Copa Libertadores de América. La ida terminó con el empate a cero, así que hay que conseguir acá un vencedor. Si el partido termina con empate a cualquier resultado de goles, el partido será a la definición desde el punto penal entre Corinthians y Rosario Central. Esta Copa Libertadores de América. Rubén acostado para Mateo Siño. La aguanta con el pecho. La baja al piso. Entrega la mitad de la cancha para que reciba Andrés Carrillo. La tiene Carrillo. La aguanta Carrillo. Sigue Carrillo. Carrillo en corto. Metía la pelota para Gabriel Paulista. Pierde el balón. No recupera en la mitad de la cancha el cuadro de Rosario Central. Perdía la pelota acá en la mitad del campo. Federico Navarro, le sacaron el balón al lateral. El saque de manos en favor de Rosario Central. Los canallas frente al Timao. Primera parte, minuto 2, 0 Corinthians, 0 Rosario Central.
5: Dos minutos de juego, Jesús Eduardo, y se nota la presión de Corinthians, que ha sabido apretar a Rosario Central en su área casi, ¿eh? No ha tocado la pelota a Rosario, no pasó por supuesto a la mitad de la cancha. Corinthians, con esta presión alta, lo que está logrando es meterse cada vez con más peligrosidad. Vamos, te dejo.
4: El balón dentro del área, dejaba de taco acá a Rodrigo Garro, buscando la oportunidad para que viniera el disparo por intermedio de Cayo César. El tiro se va al costado, ahí lateral ahora en favor de Corinthians en esta primera mitad, minuto 3. Duelo de hoy de Fernando Diniz, el técnico del Tibao, contra Jorge Almirón, el argentino. Venía a dirigir en el fútbol chileno con el conjunto del Cacique, con Colo Colo, antes de su paso por Boca Juniors para Jorge Almirón. Y ahora con el cuadro de Rosario Central. La pelota en la mitad de la cancha para Andrés Carrillo. Entregaba la pelota para Rodrigo Garro. Perdía el balón. Recuperaba en la mitad de la cancha nuevamente Rosario Central. Hay falta en la mitad del campo contra Franco Ibarra. Hay tiro libre en favor de Rosario Central en la mitad del campo. Lo indica el principal del partido, el venezolano Alexis Herrera. Primer tiempo, minuto 4, 0 a 0 por TUDN Radio.
5: El que fue al piso fue Cayo César, ¿eh? Le pegaron de abajo, de atrás, y por eso la protesta de la gente de Rosario Central. Pero el árbitro ahí parece que va a dirigir a rienda corta, enseguidita.
6: se interpuso entre los jugadores como para que no haya discusión, ni pelea, ni mucho menos. Vamos a ver, Central ahora quiere atacar a través de un pelotazo largo.
7: La sacaba del fondo Jeremías, le desmara arquero, la rechaza un costado Matheusinho. Hay nuevo lateral en favor de el conjunto argentino, los canallas de Rosario Central para este partido de la Copa Libertadores de América. Cinco títulos en el fútbol argentino para Rosario, el último de ellos en el 2025 y luego en 1971 para Rosario Central. Y nuevamente lateral para el cuadro argentino, va a sacar la pelota ahora Agustín Sández, ya en territorio de El Timao, va sacando Sández, lateral en favor de Rosario Central, minuto 5 de la primera mitad, va cortando la pelota por el centro Andrés Carrillo, de un lateral la metió a la casa, es increíble, cortaba la pelota por el centro Ignacio Obando, la va dejando pasar Obando para que recupere la pelota ahora en el fondo Emanuel Coronel, retrocede la pelota ahora para que venga la salida nuevamente con Jeremías y Ledesma, le pega largo de pierna derecha, habló en la mitad de la cancha buscando Enzo Copetti, el corte fue de Gustavo Enrique, la recuperación ahora en la mitad de la cancha por parte de Rosario Central, aguanta la pelota Franco Ibarra, van entregando el balón al costado para buscar la subida, va por la banda izquierda, el intermedio de Santos, pierde la pelota, el balón se va sobre el costado, hay lateral en favor de Rosario Central, minuto 5 de la primera mitad, 0 Corinthians, 0 el Timao, 0 Rosario Central, 0 los canallas.
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7: Hamilton Campas, el colombiano que gana una pelota en tres cuartos de cancha, le quiere pegar desde muy lejos, le pega horrible acá a Campas. Llorón se va completamente desviado frente al arco de Hugo Sousa. Hay saque de meta en favor de Corinthians, el Timao, equipo que quedó campeón invicto de la Copa Libertadores en el año 2012, enfrentando en aquella final a Boca, 1-1 y 2-0 los dos partidos para que cuando se jugaba partido
6: y de vuelta. Y de vuelta en esa Copa Libertadores. Ahora es partido único, en esta edición la final de la Copa Libertadores se va a jugar en el Estadio Centenario de Montevideo.
7: Recuperaba la pelota Breno Bidón, buscaba a Mateus Bidú, pelota sobre el costado izquierdo de la cancha, va recuperando ahora Rosario, aguantaba la pelota Enzo Copetti, va dejando para Hamilton Campas, viene la marca de Matheusinho, le van a sacar la pelota a Campas, la corta Matheusinho, quien sacó el balón al final, la pelota se fue al costado y es balón en favor de Corinthians, indica el juez del partido Alexis Herrera, 0 para Corinthians, 0 para Rosario Central en esta primera mitad por TUDN Radio y la Euforia con la Copa Libertadores de América.
6: Por ahora muy tibio lo de Central, muy tibio jugando en la mitad de la cancha, mucha pelota para atrás para su arquero que tiene que despejar en forma larga para sacarla del área. Por el lado de Corinthians, tranquilo, Corinthians está jugando un partido tranquilo, sabe que tocando puede llegar al gol y rápido. Vamos a ver si agarran con un descuido a la defensa de Rosario Central.
7: Esta es la aparición número 14 para Rosario Central en Copa Libertadores de América. Tiene total de 6 apariciones también en la Copa Suramericana, 4 en la desaparecida Copa Conmebol para los canallas. Una Copa Máster de Conmebol, ¿se acuerda de aquella Copa? La Copa Máster de Conmebol.
6: De acuerdo, sí, un invento también que hicieron de la cual Boca salió campeón una vez. Y
7: la Copa de Oro. La Copa de Oro Nicolás León.
6: Otra más. Otro invento más. ¿Qué va a ser? Eran inventos que se hacían como bueno, ahora no se hacen tantos inventos.
7: Ya tenemos Copa Libertadores y Copa Suramericana. Sí, ahí. Sí. Pero bueno, la amenaza de un tercer torneo continental está latente, ¿no?
6: Bueno, en Europa hay Conference League, hay Europa League, hay UEFA Champions League, así que ¿por qué no habría que extrañarse de eso?
7: Creo que el presidente de la UEFA, Alejandro Domínguez, está en eso.
6: Pero más bien, no sé, no tenga duda, Jesús Eduardo, que quizás el año próximo se esté jugando algo de eso.
7: La intenta sobre la banda izquierda el conjunto de Corinthians por intermedio de Bidón, pierde la pelota, retroceden ahora el balón al fondo para el arquero Hugo Sousa, la aguanta Hugo Sousa, el arquero del Timao, va sacando desde el fondo Gustavo Enrique. Pues sí, me gustaría ver ahora sí a los equipos nuevamente mexicanos y bien de la Major League Soccer en Copa Libertadores.
6: Podríamos hacer una Copa Panamericana, ¿no? En cierta forma, o también un viejo proyecto que jamás se llevó a cabo, pero el tema es que los equipos mexicanos tendrían sí o sí que estar en la Libertadores. Yo creo que tendrían que estar sí o sí. Ya han estado y les ha ido bien, han hecho muy buenos papeles.
7: El único que ganó fue Pachuca.
6: Pachuca ganó una Sudamericana. Pero recordamos los partidos que jugó Cruz Azul, los partidos que jugó Chivas, donde los arbitrajes.
7: Pero usted habla de inventos.
6: Los arbitrajes fueron muy parcialistas.
7: ¿Cómo llegaron al principio los equipos mexicanos a la Copa Libertadores?
6: Porque le compraban el puesto a los venezolanos.
7: Sí, mismo es.
6: Claro.
7: Pagaban todo, ¿eh?
6: Sí.
7: Pagaban todo.
6: Todo, y de esa manera entraban.
7: Pagaban todo, pagaban el
8: el premio por participar, todos los equipos venezolanos, le pagaban el viaje a los equipos venezolanos a territorio mexicano, y a pesar de todo eso, por lo menos par de ocasiones, equipos venezolanos lograron ese alcabala de tener que ir a México y llegaron a la Copa Libertadores.
5: Sí, bueno, era la única manera, ¿no?, que había que pudieran jugar.
8: La manera que inventaron en ese momento.
5: Bueno, pero que todo a través de que fue del dinero.
8: Por supuesto. El cochino dinero, ¿no?
5: El cochino dinero, que tanto nos gusta.
8: Será
5: cochino, pero qué bueno.
8: Existe. Padre fundador favorito de la patria de Estados Unidos es Benjamin Franklin.
5: Claro, el hombre de
8: los 100 dólares.
5: Sí, sí, Carlito.
8: El billete de 100.
5: Carlito,
8: el billete de 100. Es el founding father favorito. Por el centro maneja la pelota el peruano Andrés Carrillo. Hablando de dinero, Carrillo, ¿cuánta plata habrá hecho en Arabia? Se fue unos cuantos años allá a jugar al fútbol árabe.
5: Mucha diferencia hizo de dinero, sí,
8: Andrés,
5: señor.
8: Carrillo.
5: Aseguró a sus hijos y a sus nietos por lo que ganó.
8: Sí, señor. Gustavo Henrique entrega el fondo ahora para Gabriel Paulista. La pelota es de El Dibao, pero hasta el momento no hay una oportunidad clara en el partido. Sobre la derecha, Rodrigo Garro aguanta la pelota, entrega para Mateus Siño. Parecía recibirla fuera
5: se fue.
8: De rectángulo y juego. Y efectivamente, el pase complicado acá de Rodrigo Garro, entrega mal la pelota. Se molesta Fernando Diniz, la cara de molestia, de rabia. Hoy se puso como Joffre, cuando le hablan de Independiente.
5: Ay, no me lo diga. No me voy a acordar. No, pero está bien, la pelota se fue afuera, se la pasaron mala a Mateus Siño. Ya cuando la agarró, él estaba afuera. No puede hacer nada.
8: Nuestro productor Tato Gómez Luna sabe que uno de sus mejores amigos es de Racing.
5: ¿Uno de mis mejores amigos?
8: Sí. No, creo que no siempre sé
5: si lo he comentado. No, pero como yo siempre le digo a Tate que para mí Racing no es...
8: No existe.
5: No, es un equipo más Racing para mí.
8: Es un equipo del montón.
5: Es uno más, claro, yo no tengo nada contra Racing. Y por eso Tate Gómez Luna me dice que soy un tibio. Yo soy tibio,
8: Cayo César aguanta la pelota.
5: Le llevamos 22 partidos en el historial. ¿Cómo
8: se la llevaba?
5: ¿Qué le puedo decir?
8: Rodrigo Garro perdía la pelota, pero la dejó correr el principal. ¿Cuántos de diferencia?
5: 22. Ya el clásico lo íbamos a jugar con Arsenal de Sarandí nosotros.
8: Se va a echar 22 partidos de diferencia. Aguantaba la pelota Coronel, balón atrás ahora para Ignacio Bando. Ya son 11 minutos de la primera mitad. 0 para Corinthians, 0 para Rosario Central. 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
5: Muy bien, continuamos 11 minutos y no ha pasado nada, ¿eh? Hasta ahora no ha pasado nada. Los dos, vamos a ver esta, a ver qué te parece.
8: Disparo desde afuera, la rebota, el arquero la busca nuevamente ahora. Pedro Raúl, la pelota se pierde por la línea final, un disparo desde afuera que sorprendió acá al arquero Jeremías Ledesma, pero había después una posición adelantada. Indica en línea, lo cierto es que hay un disparo con potencia fuera del área, la rebota el arquero Jeremías Ledesma.
5: Sí, hay posición adelantada.
8: Y cuando interviene en la segunda jugada, Pedro Raúl lo agarran en fuera de juego.
5: Sí, Pedro estaba en offside, por eso cobra el juez de línea. El número uno, que es Lunín Torrealba. Y bueno, pero el remate había sido fuerte. Jeremías Ledesma da rebote, no la pudo retener. La más peligrosa hasta el momento, el remate, ese remate, porque después ya estaba invalidada la jugada.
8: Fue lo mejor hasta ahora en el partido por parte de Corinthians y de Rosario Central en esta primera mitad. En 12 minutos, el corte arriba de Gabriel Paulista, balón en la mitad de la cancha. Va recuperando la pelota en el fondo ahora Gastón Ávila. Ávila con el balón, la aguanta ahora por el centro del campo. El cuadro de Rosario va sacando Ignacio Bando, mete balón largo hacia la mitad del campo. No hay nadie para buscar esta pelota por parte de Rosario Central. Muy lejos estaba Enzo Copetti. La recuperaba Hugo Sousa. Dejó en corto para Gustavo Henrique. Gustavo Henrique entregando para Gabriel Paulista. Paulista con la pelota por el centro para Andrés Carrillo. Carrillo atrás, dejó la pelota para Hugo Sousa. Hugo Sousa va sacando el balón desde el fondo, metiendo pelota larga al costado izquierdo del campo. El corte, la anticipación ahí en la mitad de la cancha por intermedio de Ignacio Bando, viendo las pelotas sobre el costado. Primera mitad, minuto 13, 0 Corinthians, 0 Rosario Central. Partido de vuelta, octavos de final de la Copa Libertadores de América. Tocaba la pelota Andrés Carrillo, va sacando Mateus Vidú. Este balón largo en la mitad de la cancha la va peleando Mateus Siño con el pecho. Dejaba la pelota para Cayo César, la aguanta Cayo César. Va a perder el balón, lo recupera nuevamente en la mitad de la cancha. El cuadro del Timao, balón largo por parte de Raniel, abriendo la cancha para Mateus Siño, levanta el centro. La pelota en el área para Pedro Raúl, que no le puede pegar bien. La sacaba la defensa de Rosario Central. La va ganando nuevamente Cayo César, la pelota para Andrés Carrillo, la aguanta Andrés Carrillo, aquí va Carrillo, sigue con la pelota Carrillo, Andrés Carrillo va con el balón, la pantera Carrillo, sigue Carrillo, va perdiendo el balón, lo va recuperando Hamilton Capaz, la pelota va quedando ahora para que la saque desde el fondo, Agustín Sánchez metiendo el balón al medio para
4: Lorenzo Copetti. Buena barrida de Gabriel Paulista para robar la pelota. Entregando para Mateusinho. El balón era para Rodrigo Garro. Garro que aguanta el balón. Entregando para Raniele. Raniele toca el costado derecho del campo. Va recibiendo la pelota pegada a la banda. Ahora Breno Bidón. Bidón buscando a Cayo César. Cayo César con la pelota se quita. La marca le pega al arco. ¡Tapó! ¡Tapó! ¡Tapó! Jeremías Ledesma está jugada con etiqueta de gol para Cayo César. La mejor del partido era así para Corinthians. Jugada clara de gol. Cayo César se quitó la marca y le pegó cruzado sobre el palo derecho de Ledesma. Se estira Ledesma y le envía el tiro de gimnasio.
5: Le está haciendo daño por esa banda el equipo de Corinthians a Rosario Central, sin ninguna duda, con Matizado. Y ahora con este remate de Cayo César. Qué bien Ledesma, porque está medio tapado el arquero. Hay un jugador de Central, uno de sus compañeros que lo tapa, pero a una mano la saca. Qué bien Ledesma y qué bien Cayo César sacándose la marca de encima, ¿no? Clarísima, clarísima. Las dos que hemos tenido, las dos muy claras para Corinthians, más esta ya, esta era de gol, prácticamente era de gol.
4: 15 minutos de la primera mitad, gracias, 0 Corinthians, 0 Rosario Central.
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4: ¿Qué le falta ganar a Turco Mohamed en México?
5: México,
4: ha ganado todo.
5: El turco sonó para Boca en un momento este año, pero dijo que todavía no era el momento.
4: Robó la pelota Cayo César, va Cayo César, sigue Cayo César, lo derriba a Cayo César en la entrada del área. Dijo el principal que no hay nada, parecía desplazamiento claro sobre Cayo César.
5: Para mí fue falta,
4: No era penal,
5: fue por el área, pero fue falta porque lo sacaron con el hombro y parece ser que ahora Cayo César se resintió, no sé si fue abajo también la falta. Fue abajo y arriba la falta, ojo,
4: para que no quedara duda.
5: Fue clarísimo. El árbitro no vio esto y está cerca el árbitro.
4: E Ignacio Bando con la falta. Claro, desplazamiento de Ignacio Bando sobre Cayo César.
5: Y encima le pega abajo también.
4: Está bien que esto es un deporte de contacto.
5: Pero
4: lo desplazó completamente.
5: De forma ilegal fue el desplazamiento. No fue hombro con hombro, ni mucho menos. Pero el árbitro no quiso cobrar la falta, Alexis Herrera, y seguimos jugando.
4: Pelota en la mitad del campo, va sacando desde atrás ahora Agustín Sández. Ahora hay una nueva falta, contacto en la mitad de la cancha sobre Federico Navarro. Tiene que poner orden el principal Alexis Herrera. Esta falta que no sentencia de el conjunto de Rosario Central sobre Cayo César comienza a complicarle el partido acá Alexis Herrera. Ahora una entrada fuerte de Rodrigo Garro sobre Federico Navarro y recibe esta amonestación, esta sentencia acá en favor del equipo de Rosario Central.
5: Pero fíjate una cosa, José Eduardo, el que busca la falta es el jugador de Central, porque Garro se queda como quieto y aguanta con la espalda y el jugador de Central se lo lleva puesto, pero sin embargo el árbitro cobró a favor del equipo argentino.
4: Federico Navarro, recordamos en su paso también en MLS con Chicago Fire para Federico Navarro. Igual que Enzo Copetti, ¿no? Que también pasó
5: por la MLS con Chicago. Sí, no tuvo un buen paso en la MLS Copetti. Pasó medio desapercibido.
4: La pelota para Hamilton Campas, va recuperando el balón en la zona defensiva acá Raniele, va sacando la pelota al costado, tenía la marca encima de Campas, que logra sacar la pelota, es lateral en favor de Rosario Central. Partido 0-0 en 18 minutos, Horacio.
5: Sí, señor. Central apretando por arriba con Campas, que recién lo veíamos el ida y vuelta, ¿no? El colombiano. Hace minutos estaba defendiendo prácticamente en su área y ahora está yendo para adelante. Central puede encontrar por ese lado algo. Ah, ¿qué se están diciendo ahí los muchachos?
4: Daniel allí discutiendo con Alan Rodríguez. Está seguramente lo que van a cenar después del partido.
5: No creo. Creo que se están acordando de la familia de cada uno.
4: Se está picando esto, se está picando. El partido está caliente, y apenas estamos en el minuto 18 de la primera mitad. Saca por arriba la pelota Gabriel Paulito, tiene que apurarse ahora el arquero. Hugo Sousa envía la pelota por la línea final al tiro de esquina.
5: El primero del partido a favor de Rosario Central. No le quedaba otra Sousa porque su propio compañero le cabecea la pelota para atrás y no se quiso complicar el arquero.
4: La peinaba primero Enzo Copetti buscando la entrada allí de Alan Rodríguez. La termina sacando por arriba.
5: Lo salvó la altura el arquero ahí, es alto, porque si no esa pelota se le metía abajo del travesaño.
4: No tiene ningún chance Alan Rodríguez con Hugo Sousa, ¿no? La diferencia de estatura es muy alta.
5: Muy diferente, claro.
4: Agarrón allí entre André Carrillo y Enzo Copetti, se levanta el tiro de esquina, va a detener el partido Alexis Herrera.
9: Ahora le reclama a Pedro Raúl.
10: Que no se agarre, que no se agarre, dice el árbitro. Yo creo que es una recomendación de la FIFA, ¿no? Que el árbitro primero, antes que nada, les diga a los muchachos, no se agarre.
9: Pero y no es más fácil
10: que saque amarilla, ya, claro, más fácil.
9: La tarjeta y listo.
10: Saca amarilla, va a ser que uno más se agarra.
9: Hacen esta instancia, ¿no? Una fase de eliminación directa, octavos de final de Copa Libertadores de América, para un equipo que está necesitado de este torneo, de seguir con vida en el torneo como el timado. Se cobra el tiro de esquina, pelota por arriba, va sacando Lorón bien por arriba. Pedro Raúl envía la pelota al costado, el delantero centro del equipo del timado de Corinthians. 0 Corinthians, 0 Rosario Central, minuto 20 de la primera mitad.
5: Doble cartelera tenemos también, por supuesto, el sábado, la tenemos el viernes y la tenemos el sábado, de Liga MX, Puebla contra Santos y Cruz Azul ante Atlas, este sábado a partir de las 9 de la noche, este 8 Centro y 6 Pacífico. Por ahora, mi querido Jesús Eduardo, nada de Angelito de María, ¿eh? No juega por ese lado, el central no juega por la derecha, lo está haciendo más por la izquierda con Campaz. Y Angelito, bueno, recién pateó el córner, creo que debe ser una de las pocas veces que tocó la pelota. Y ahora el tiro libre, y si lo patea Angelito de María puede ser muy peligroso.
9: Oportunidad ahora para Rosario Central, a balón detenido con este tiro libre que va a ejecutar Ángel Di María, el fideo Di María, cobra Di María, pelota al segundo palo, la deja pasar.
5: Lo quemé.
9: Bueno, la está midiendo Ángel Di María.
5: Salió muy lejos, muy fuerte.
9: Di María, campeón del mundo, regresó al fútbol argentino. Muy querido, ¿no?
5: Como dijo, campeón.
9: También del mundo.
5: Ah, muy bien. No, para que lo escuche de Tate, que a veces se hace el sordo.
9: Eso no se lo va a quitar nadie, ¿no? A Di María.
5: Lo único que le falta ganar a Angelito en la Copa Libertadores, él lo dijo. Lo único que me falta ganar.
9: Lo recibieron en la Argentina, ¿no? Con mucho cariño, con mucho amor, con mucho
11: afecto. Hasta en la primera fecha, ya en la segunda, le dieron un penal ya. Y se acabó todo.
12: Está todo comprado, dijeron. Y ya Angelito compró todo, ya lo está favoreciendo. Y después con el título que le dieron a Central, peor todavía. De ahí que cuando fue a la cancha de River, la gente de River le gritaba Di María Secanuca, lo gritaban por Secanuca Chiquitapia, su amigo. No es amigo mío, gracias a Dios no es amigo. Ni lo quiero tener.
9: Mira, en el tiro libre anterior me pareció que el Paulista agarraba a Ubando y lo revolcaba en el área. Pero no dijo nada Alexis Herrera, ni desde el bar le avisó allí Nicolás Gallo.
5: No, es más, creo que cobró al revés.
9: ¿Quién agarra a quién, no?
5: Claro, me parece que cobró al revés ahí. No iba a cobrar penal ni loco, por eso.
9: Saca Gabriel Paulista metiendo el arco por el medio. Cortaba la pelota primero Rosario Central. Balón al costado para que la gane Rodrigo Garro, entregando para Andrés Carrillo. Carrillo que cambia al otro costado de la cancha. Va recibiendo Mateus Vidú. Aguanta Vidú. Avanza con balón dominado por el costado izquierdo de la cancha. Tiene la pelota Mateus Vidú. Deja atrás ahora para Gustavo Enrique. La tiene Gustavo Enrique. Cambia nuevamente para Gabriel Paulista. Mi primera parte, minuto 21. 0 para Corinthians, 0 para Rosario Central. Perdía la pelota Matosinho, pero con falta de Hamilton Campaz. Falta del colombiano, tiro libre en favor de Corinthians en esta primera parte, minuto 22. Lo mejor del partido, el tiro de Cayo César. 0-0, Corinthians y Rosario Central.
5: Sí, señor, lo veíamos a Campaz con el ida y vuelta. Le pide disculpas a Matosinho porque sí, fue falta, le pegó abajo y duro. Pero bueno, sin intención. Lo que decíamos de Campaz, ¿no? El ida y vuelta que tiene el colombiano, defendiendo y atacando, y no ataca Central, no lo busca Di María por la banda derecha. No sé si es una estrategia, una táctica, pero hasta ahora Di María ha pasado desapercibido en 22 minutos de juego.
9: Es que no ha tenido la pelota también, Rosario Central. No se la han dado. De los pocos ataques ahora por el costado derecho, la pierde Alan Rodríguez, gana la pelota Mateus Vidú, recupera rápido el balón ahora a Corinthians. El partido está 0-0 en esta primera mitad, minuto 23 del primer tiempo, 0 Corinthians, 0 Rosario Central. Lo saca la pelota de lado Mateus Vidú por parte del Tibao, cuadro campeón de la Libertadores en el año 2012 de manera invicta en aquella final derrotando a Boca Juniors. Cortaba el balón Franco Ibarra. Ganando la pelota Alan Rodríguez, la pelota termina ganando ahora.
5: Fíjate que esta falta fue muy similar a la que hicieron a Cayo César, que no la cobró
9: y está sin la cobra.
5: Por ahora, el árbitro hasta ahora está dejando que desear.
9: Sí, efectivamente, un partido tan de alto riesgo como este.
5: Muy partido de alto riesgo.
9: Tienes que tener estar encima de la jugada y no dar ninguna libertad desde el comienzo. Entiendo que el árbitro a veces quiere hablar, quiere manejar el partido, pero esta clase de encuentros tienes que marcar el territorio desde el primer minuto.
5: Sin ninguna duda, y además ser coherente en lo que cobras. Si cobras una cosa y después no la cobras, o al revés, no sos coherente con lo que estás haciendo.
9: 0-0 entre Corinthians y Rosario Central. La pelota al fondo para que recupere el conjunto canalla.
11: saliendo de su área el arquero Jeremías Ledesma, va entregando en corto para Ignacio Bando, tomando nuevamente para Jeremías Ledesma, que llega hasta la zona de tres cuartos de cancha y en zona defensiva para el equipo de Rosario Central. Gana Hamilton con pase del fondo, va sacando Gastón Ávila, metía pelota larga, corta Gustavo Enrique, dando el balón en el medio Federico Navarro, metía para Enzo Copetti, toca Copetti buscando a Emanuel Coronel, va Coronel, sigue Coronel, la mete en el área, Coronel, el corte de Gustavo Enrique, venía rápido Rosario Central, por no decir que este ha sido el mejor avance que ha tenido Rosario en el partido, pero por el costado derecho, Nacio, tiro de esquina.
12: Exactamente, y no fue Angelito, el segundo córner para Rosario Central. Vamos a ver aquí si el árbitro da alguna diatriba, si hace algún discurso ahí cuando los jugadores empiecen a dar el bailecito, o si directamente deja jugar.
11: Cobra en corto el tiro de esquina Ángel Di María, Alan Rodríguez, dejó ahora para Franco Ibarra, regresa para Ángel, el fideo Di María, Di María con el servicio largo al costado izquierdo del campo, va buscando Hamilton Campas, que de primero la mete al medio Campas, la pelota la va cortando ahora en la defensa el conjunto de Corinthians, por intermedio de Pedro Raúl, envía la pelota por la línea final, nuevo tiro de esquina en favor de Rosario Central, que trata de sacudirse del dominio que tenía en los primeros 20 minutos del partido de Corinthians.
12: Tercer córner para Central, hay que decirle a Pedro Raúl que de ese lado es el arco de él. Si se aguanta el cabezazo, que mete hacia su valla, cuidado porque puede ser mejor delantero de Central.
11: Aconando en corto Hamilton Campas, el tiro de esquina, la pelota para buscar a Cali María, le van a sacar la pelota, ahora se ubicaba el fideo sobre el costado izquierdo, le sacaron la pelota, es lateral ahora en favor de Rosario Central, minuto 25, 0 Corinthians, 0 Rosario Central.
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12: Yo no tengo ningún problema, usted me invita y yo voy. Ningún problema. Bueno, vamos a escuchar.
13: Escuchar esto es magia.
12: Y un detalle, que esto, en la pausa de hidratación, los equipos están obligados al micrófono. Están obligados. Por ejemplo, ayer el Chacho Cude en el partido de River sacó el micrófono, no quiso que escucharan nadie, que escuchara lo que le estaba diciendo, y ahora River se le va a imponer una multa, un castigo. Seguramente será económico, creo, ¿no? Pero es obligatorio que el micrófono esté ahí y se deje de escuchar lo que están diciendo. Así que Chacho se enojó, sacó el microfonista y ahora va a tener que pagar, Chacho.
13: Es una maravilla esto de lo mejor de la pausa y la ración de la Libertadores y de la Sudamericana es esto, escuchar la
12: Sicilia,
13: lo que se dice, lo que no se dice, cómo se dice.
12: Recién el que daba las órdenes y daba la...
13: El final era Di María.
12: El primero fue el Mirón y después fue Di María. Diciendo vos, Fede, salí por Navarro, salí de a uno, pues vaya al otro.

0: o las dos mejores ocasiones de gol de partido fueron de Corinthians.
1: Sin ninguna duda, el primer remate,
0: que el remate de Vidú y luego el,
1: que da, da el rebote, de Cayo César. Claro, que da el rebote de Jeremías Ledesma y después
0: es la mejor del partido fue la de Cayo César.
1: Sí, lejos, lejos. Por, porque fue espectacular el remate y fue espectacular la salvada de, del arquero, ¿no?
0: Correcto. A todo esto, minuto 29, va sacando de lado Mateus Vidú. Cero para Corinthians, cero para Rosario Central. Balón en la mitad de la cancha, la va peleando Federico Navarro. Recupera, entregando la pelota ahora, probando que la mete al medio, buscando a Campaz. Llega por arriba, primero Gabriel Paulista. La pelota en la mitad de la cancha, la pelea nuevamente. Alan Rodríguez va a perder la pelota en el fondo. Rechaza Corinthians, balón largo hacia el sector defensivo acá del conjunto de Rosario Central. Será su arquero, Jeremías Ledesma, entregando la pelota para Ignacio Bando. Va buscando sobre el costado derecho del campo, buscando escapar acá por intermedio de Manuel Coronel. Le van a sacar la pelota a Alan Rodríguez. Es lateral en favor de Rosario Central de Argentina. Es la fase de los octavos de final de la Copa Libertadores de América. En el partido de vuelta entre Corinthians y Rosario Central, 0 a 0 terminó en la ida, 0 a 0 el partido en la vuelta. Queda mucho por delante. La tenía sobre el costado Coronel. Buscaron ahora el apoyo en la mitad de la cancha, pero hay falta en ataque por parte de Enzo Copetti. Cuando venía el contacto acá del toque de Emanuel Coronel, metió la pierna acá a Copetti y termina cometiendo la falta. Llega tarde, horrible contacto de Copetti sobre Rodrigo Garro. Generalmente los delanteros no saben marcar, Horacio.
1: Es verdad.
0: Saben marcar goles.
1: Saben marcar goles.
0: Algunos, ¿no?
1: Pero no marcar,
0: no defender.
1: Defender es un desastre. Lo de Copetti acá, llegando a destiempo. Se salvó de la amarilla, podría haber sido amarilla tranquilamente. 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
0: La reanudación de la Liga MX tras la pausa, ¿no? Por dos semanas, por los partidos de la League Cup 2026, que el... La próxima semana tendrá ya partidos de los cuartos de final.
1: Los cuartos de final, sí señor. Tenemos fecha de Liga MX, tenemos fecha que ya hubo partidos anoche de la MLS y también lo tenemos este fin de semana los encuentros.
0: Hay falta en favor de Rosario, va cobrando Jeremías Ledesma, le pega largo de pierna derecha, balón en tres cuartos de cancha, buscaron allí a Di María, pierde la pelota porque cortaba el balón el conjunto de Corinthians, ganó por el centro Franco Ibarra, Ibarra va cambiando ahora la pelota para que la reciba Agustín Sández, cambia para Hamilton Campaz, Campaz atrás, entregaba la pelota para Federico Navarro, va Fede Navarro, la aguanta Navarro, Navarro por el centro, dejó la pelota para que la tenga Manuel Coronel, Coronel con la pelota, ataca Rosario Central, la pelota es larga por parte de Di María, metía la pelota sobre el costado izquierdo de la cancha, cortaba la pelota el cuadro de El Timao, arrancaba con la pelota Cayo César, perdió el balón, recupera André Carrillo, desde el fondo va sacando Mateo Ciño, la mete larga para Pedro Raúl, le rebota mucho la pelota a Pedro Raúl, se le escapa el balón y llega la marca por parte de Rosario Central, le sacaron la pelota a Pedro Raúl, el balón se perdió por la última línea y tenemos ahora el lanzamiento de esquina en favor del conjunto brasileño del Corinthians, minuto 32. Demasiada suerte acá para Corinthians por la manera como controló de horrible acá a Pedro Raúl la pelota y le salió la defensa y le sacaron la pelota al tiro de esquina.
1: Sí, fue Ávila que la tiró contra su arco, el primer córner para el equipo local.
0: Va a levantar el tiro de esquina Rodrigo Garro, el capitán del Timao. Tiro de esquina en favor de Corinthians. 0 a 0 el partido, 32 de la primera parte. A través de TUDN Radio y la Amusoria, Copa Libertadores América. Va cobrando Rodrigo Garro, le pegó de pierna izquierda, balón al área, pelota por arriba, buscando el remate de cabeza de Gustavo Enrique. Se va por encima del arco de Jeremías Ledesma. Saque de meta en favor de Rosario Central.
1: Muy bien, la vamos a tener como peligrosa esta, ¿no?
0: Porque, sí, porque llegó un central y logró...
1: Y logró cabecear, salió por arriba el travesaño, pero no tenemos mucho para este primer tiempo, ¿eh? Esta, bueno, vino el córner, bien ejecutado, salta, gana la fuerza aérea del equipo de Corinthians, pero le pegó con el techo de la cabeza y la mandó muy arriba el travesaño.
0: ¿Es atrevido decir, Horacio, que Rosario pareciera que quiere jugar los penales?
1: Pero falta mucho, no puedes aguantar todo lo que falta en el primer tiempo, más el segundo tiempo para irte a los penales. No, creo que acá Rosario está especulando.
0: Lo digo por la manera como está manejando el partido, sí, el arquero, ¿no? El arquero Ledesma, pareciera que quiere consumir un poco más de...
1: Quiere consumir más tiempo porque recordá que son visitantes, tienen todo el estadio en contra prácticamente y por eso trata de hacer un poquito de tiempo. Pero Rosario está haciendo su partido, está haciendo su partido. Lo que pasa que va a tener un descuido atrás, no puede jugar todo el partido de la misma forma porque Corinthians lo va a terminar ganando.
0: 0 a 0 el partido, primer tiempo, minuto 34, va recibiendo Ignacio Obando por el centro, cambia para Gastón Ávila, cruzó la mitad de la cancha, le va a pegar.

0: llegando desde afuera sobre el palo derecho, defendido de Hugo Sousa. Tiro con mucha potencia, con mucha fuerza, pero desviado de Gastón Ávila. Saque de arco en favor de Corinthians.
1: Y mira, si no se puede entrar jugando, está bien probar de media distancia. No salió cerca, pero bueno, al menos sirvió mucho más.
0: Al final el disparo fue más peligroso de lo que podíamos pensar.
1: Pero claro, pero es que la única que le queda a centrar, porque no puede entrar por, ni por la banda ni por el medio. Así que hay que probar de media distancia. Está bien, bien probado por Ávila.
0: Va recuperando la pelota Alan Rodríguez, perdió el balón, la va ganando Ranieri, es lateral en favor de El Timao, que dice Alexis Herrera, que la pelota es en favor del conjunto Brasil, del conjunto argentino, en definitiva lateral. Ya sacó la pelota Emanuel Coronel, balón atrás ahora para que lo maneje Jeremías Ledesma, va dejando en corto para Gastón Ávila, la aguanta Gastón Ávila, levanta la vista Gastón Ávila, entregando para Jeremías Ledesma, está en el punto penal, Ledesma con la pelota, el arquero de Rosario Central, de los Canallas, metiendo balón largo en la mitad de la cancha, buscando a Enzo Copetti, llegaba la marca por parte de Gabriel Paulista, ganaba la pelota por el centro, el conjunto argentino la tiene Copetti, la deja atrás, balón para que la tenga Hamilton Campas, insiste Campas a perder la pelota, la perdía ahora con la salida acá por intermedio de Ranieri, que con linda finta se quitaba la marca, pero la presión por parte de Rosario le permite robar la pelota. La tiene ahora por el centro del campo Franco Ibarra, recibida de Gastón Ávila. Ibarra entregando al fondo ahora para Gastón, para Ignacio Bando. Bando entregando por el centro la pelota. El balón iba para buscar nuevamente por el medio la posibilidad para Alan Rodríguez. Lo bajaron a Alan Rodríguez. Falta durísima acá por parte de Ranieri y le sacan la tarjeta amarilla. Molestado el 14 del Timao.
1: La primera del partido, Ranieri, fue durísimo. Wow, sí, lo levantan el aire al jugador de central. Rodríguez,
0: amarilla está bien,
1: bien, ¿no? Sacada, sí, sí, bien sacada. Ranieri, el primer amonestado del partido.
0: No con todo abajo, ¿eh?
1: Sí, no, Ranieri. A destiempo y mal. Las dos cosas.
0: Ranieri Alfredo Melo, 29 años, exjugador de Bahía, de Abaí, de Cuyabá, y llegó a Corinthians en el 2024 para Ranieri. Ranieri recibiendo la tarjeta amarilla. Hay tiro libre en favor de Rosario Central. Acomoda la pelota el conjunto argentino, primer tiempo, 35 minutos de la primera mitad, 0 para Corinthians, 0 para Rosario Central, va a cobrar la falta Hamilton Campas por parte de Rosario Central, 0-0 el partido, esta primera mitad por la Copa Libertadores de América, también está para pegarle Franco Ibarra, Ibarra o Campas, no se decide Rosario, cobra Hamilton Campas, el colombiano que la mete en el área, va sacando por arriba la pelota Pedro Raúl, nuevamente colabora en defensa, va ganando la pelota Rodrigo Garro, dejando el balón ahora para Andrés Carrillo, se le escapa la pelota Andrés Carrillo, llegaba a la marca allí por intermedio de Federico Navarro, cortó la pelota y se va al lateral, 36 minutos del primer tiempo, 0 Corinthians, 0 Rosario Central.
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0: Centro desde el costado, parte de Mateo Vidú, buscaba a Pedro Raúl, que no le puede pegar de cabeza. En la anterior, defensivamente, y la quería colocar en su propio arco.
1: Claro.
0: Allá que tenía el arco donde tenía que rematarla, le pega más.
1: Y encima lo tiene a su compañero atrás. Caio César lo tiene solo. Y quizás se estaba preparando, se estaba regodeando para pegarle, pero se la sacó. O sea, los cabezazos hasta ahora de Pedro Raúl, un desastre. En favor, todo, nada.
0: 9 años para Pedro Raúl, ex jugador de el fútbol de Japón, pasó por el Kashima, con Goiás, con Vasco. Estuvo también en México, ¿no, Pedro Raúl?
1: Y un hombre alto, 1.93 mide, imagínate vos, puede ganar fácil de arriba. Sin embargo, no ganó bien, ha cabeceado, pero no bien.
0: La ganó bien por arriba Pedro Raúl, la pelota va quedando para Ignacio Obando, buscando bien la
1: marcación
0: de Manuel Toluca. Y también en Juárez también, si mal no recuerdo.
1: Sí, señor, jugó Juárez también.
0: Para Pedro Raúl. Se mantuvo mucho tiempo en México entonces, ¿no?
1: No, jugó
0: con ese tipo de actuaciones. Y aquí va con la pelota nuevamente Pedro Raúl. Se le fue largo el balón. Termina recuperando el arquero Jeremías Ledesma. Minuto 39. Corinthians 0, Rosario Central 0. Copa Libertadores de América, Horacio.
1: Sí, señor. 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
0: Viene la Champions a través de TUDN Radio y la app Euforia. 39 minutos, 0 Corinthians, 0 Rosario Central en esta primera mitad de la Copa Libertadores de América. Y una falta en la mitad de la

0: se va cobrando Coronel, la pega larga, la pelota buscando Enzo Copetti, la pelea Copetti, enfrentaba la marca de Gustavo Henrique, protege bien la pelota allí Gustavo Henrique, termina sacando el balón por línea final. En este primer tiempo, 0 para Corinthians, 0 para Rosario Central. Gustavo Henrique tuvo que apurarse y enviar la pelota para regalar este tiro de esquina en favor de Rosario Central.
1: Sí señor, uno más para el equipo canalla, el segundo.
0: Y solamente dos disparos bajo los tres palos en el partido. Los dos han sido para Corinthians. Hasta ahora Rosario Central sin disparos al arco. Cobra Ángel Di María. Por arriba saca Pedro Raúl. Aquí rechazó bien Pedro Raúl en la defensiva del equipo de sí. Corinthians. La gana Campas. La tiene Hamilton Campas entregando la pelota al costado. Buscando el centro por parte de Gastón Ávila. Cortaba la defensa del timado. Ganaba Rodrigo Garro. Entregado para Matheusinho. Ahí la regaló Matheusinho. Ganó la ganada Federico Navarro. Pero se la llevó con el brazo acá Federico Navarro. Dice que no hay tiro libre para el timado que ya cobró. Tiene la pelota André Carrillo. Carrillo se quita la marca de Federico Navarro. Traiga en corto la pelota ahora para Rodrigo Garro. Garro atrás entregando el balón ahora para que lo agante Breno Bidón. Lo bajaron fuerte a Bidón. Sin embargo tocaba la pelota Matheusinho. Buscaba la salida con Rodrigo Garro. Garro que toca la pelota ahora para Cayo César. Va Cayo César. En la individual Cayo César. Desborda Cayo César. La barrida abajo de Agustín Sández. Le saca la pelota pero al tiro de esquina. Lanzamiento de esquina para el timado, tiro de esquina para Corinthians. 40 de la primera parte. 0 Corinthians, 0 Rosario Central. Va a levantar la pelota el timado. Otro tiro de esquina, Horacio.
2: Es el tercero.
0: El tercero para el timado.
2: Los dos tienen tres corners. Ahí están, ellos están empatados.
0: 0 a 0 el partido entre Corinthians y Rosario Central. Minuto 40. Tiro de esquina para el timado. Partido de vuelta de los cuartos de los octavos de final de la Copa Libertadores de América. La ida quedó 0 a 0. Hasta ahora hay penales entre Corinthians y Rosario Central. Matheusinho, el encargado de ejecutar el tiro de esquina. Es muy alto, Pedro Raúl.
2: Número 23.
0: A lo mejor por arriba marca diferencia. Cobra Matheusinho, balón por arriba. No llega acá a rematar Raniele. Va buscando la pelota Bidón. Comete falta en ataque, sí señor. Falta de Breno Bidón. Indica el principal contra Ángel Di María. Hay tiro libre para Rosario Central.
2: Y el equipo de Angelito.
0: Eso fue falta.
2: Angelito, ¿cómo lo inventó? Lo inventó Angelito y el árbitro compra.
0: Pero le sobó el brazo nada más.
2: No, no. Creo que mal aliento le cobró. No le hizo absolutamente nada.
0: Se me dio falta de jerarquía, ¿no? De campeón, sí, de campeón del mundo.
2: De campeón del mundo. Usted lo dijo, Sí, señor. De campeón del mundo, oficio de Di María para inventar esta falta y que el árbitro compre. Pero fíjate que Corinthians sigue haciendo negocio por la derecha. Con Cayo César logra llegar hasta el arco de Jeremías Ledesma por ese sector. Por el otro lado prácticamente ni ha atacado.
0: Perdía la pelota en el medio Corinthians allí por parte de Rodrigo Garro. La ganaba Rosario Central. La entrega mal al centro. Hamilton Campas la recuperaba ahora en el centro. André Carrillo metía pelota larga al medio sobre el costado derecho buscando a Pedro Raúl. Cortó la pelota Fede Navarro. Dejaba atrás para su arquero Jeremías Ledesma. Entregó en corto para Federico Navarro. Va cambiando la pelota por el centro para Ignacio Obando. La aguanta Ignacio Obando. Acá por el centro va Franco Ibarra. Ibarra con la pelota. Nuevamente ahora para Ignacio Obando. Obando atrás. Entregó la pelota para Jeremías Ledesma. La aguanta Ledesma en la entrada del área. Va cambiando el costado para Gastón Ávila. La tiene Gastón Ávila. Le pega larga la pelota sobre el costado izquierdo. No va a llegar a este balón Enzo Copetti. Levanta el brazo indicándole la intención fue buena, pero le salió muy largo el tiro acá para Gastón Ávila. 42 Horacio, 0 Corinthians, 0 Rosario Central.
2: Y a tierra de nadie, ¿no? A tierra de nadie. Central, decíamos, no puede entrar por los costados, no puede entrar por el medio, y lo que trata de hacer es acercarse como para ver si puede meter algún disparo de media o larga distancia, pero hasta ahora no lo ha logrado. No ha pasado nada con Central. Copetti y Di María, los dos completamente desaparecidos, ¿no? O sea, son los hombres que tendrían que...
0: No hay un solo remate bajo los tres palos para Rosario.
2: No, para nada. Y el otro delantero, por decirlo de alguna manera, es Campas, pero Campas está haciendo un trabajo de ida y vuelta, porque está más marcando sobre su defensa que atacando. Por eso Rosario está anémico en la parte ofensiva.
0: Campas va por esa banda izquierda y por la derecha va Alan Rodríguez, pero se proyecta muy, pero muy poco.
2: Muy poquito Alan Rodríguez se proyecta. Y a Di María no le llega mucho la pelota.
0: Esto no es mérito de Corinthians, que no le deja tener la pelota a Rosario, ¿no?
2: Sí, no, lo que decíamos hace un ratito, ¿no? Que Rosario pierde en la segunda pelota, la pierde.
0: Aquí el que la perdió fue André Carrillo. Entregó mal la pelota Federico Navarro. Recupera nuevamente André Carrillo. Rodrigo Garro entrega mal la pelota. Ahora Gabriel Paulista, la ganaba Copetti. La pelea Copetti, pero hay falta en ataque. Hubo infracción contra Rodrigo Garro, el capitán del timado. 0 para Corinthians, 0 para Rosario Central. Copetti no quiere regresar la pelota. Se molestan todos con Copetti. Chocó allí Copetti con André Carrillo. Pero al final hay tiro libre en favor del timado. 0 Corinthians, 0 Rosario Central. Partido accidentado, partido con mucha marca, con mucho roce, con muchos reclamos en este primer tiempo, minuto 44, esto está 0-0.
3: Tranquilamente Copetti pudo haber sido amonestado acá, ¿eh? Agarró la pelota, no la quería largar, se manoseó con Carrillo y ahora el árbitro Herrera está hablando con los dos como para poner paño frío, pero Copetti pudo haber sido amonestado tranquilamente por esta acción.
0: Otra jugada polémica, ¿no? Para el principal Alexis Herrera, de su mal manejo hasta ahora en las partidas.
1: Hasta ahora sí. Por suerte no se le ha ido de las manos todavía, pero
3: arbitrando como está,
1: esto de que se arbitrando como está, se le va en cualquier momento de las manos el partido.
0: La pelota para André Carrillo, por el centro Carrillo, la aguanta Carrillo. Uy, la pelota golpeaba allí en el centro. En Ángel Di María retrocedía la pelota, la metía en larga ahora para Copetti. El balón lo va ganando en la mitad de la cancha ahora Cayo César. Entrada fuerte sobre Cayo César, cometieron falta. Ya la cobró André Carrillo, entregando la pelota para Mateus Vidú. La aguanta Vidú por el costado izquierdo del campo. La va metiendo hacia la banda derecha, donde va recibiendo Cayo César. Enfrenta la marca de Hamilton Campas. La pelota ahora para Matheus Ciño, que de cabeza entrega para André Carrillo. La mata con el pecho, la baja al piso, pero se le va la pelota larga. La recupera Campas. Mete balón largo para Copetti. Va picando Copetti. Se escapa Enzo Copetti. Copetti que está en el área, levantó la mirada Copetti, corta última hora entre Raniele y Matheus Ciño, la pelota iba al medio, peligrosa contra ahora por parte de Rosario Central en el minuto 45 de la primera parte.
3: Tenemos dos minutos más de juego y esta de Copetti tendría que haber probado al arco, quiso jugarla al medio, pero venía toda la defensa del equipo de Corinthians, que ya se había armado para defender.
0: Tenían que terminar esta jugada con un disparo.
3: Exacto, con un disparo y tenía la posibilidad de hacerlo porque estaba metido ya en el área grande, pero sin embargo quiso jugarla al medio, rebota la pelota, córner para el equipo de Central, el cuarto, y lo hace Di María con la zurda.
0: Se agregan dos minutos más en esta primera mitad de juego, hasta el 45 más 2, cobra Di María, la pelota él entra al área para buscar allí el apoyo de parte de Ávila, la va recuperando Campas entregando para Di María, se le fue larga la pelota a Matheus Ciño, le pegó la pelota a Di María, no, al final,
3: se cayó Di María, quiso tener la pelota bajo su suela y se cayó. Y que en el rechace de Matucinio, me parece que le pega a Di María, sería saque de banda para el conjunto local.
0: El momento cuando sí, sacaron la pelota Matucinio, se la pegó a Di María y hay lateral en favor de Corinthians. Un minuto le queda la primera mitad, la primera parte. Cero para Corinthians, cero para Rosario Central. Es la Copa Libertadores de América. Partido correspondiente a la fase de los octavos de final de la Copa Libertadores. Juego de vuelta. 0-0 la ida. 0-0 está la vuelta. Hasta ahora, penales.
1: Mi señor, falta todo el tiempo, falta mucho, ¿no? Pero por lo demostrado hasta el momento, no hubo grandes jugadas de peligro, muy, muy poquitas. Así que
0: si nos ponemos muy exquisito, Horacio, la de Cayo César, la única.
1: Sí, la única.
0: La mejor del partido.
1: La más peligrosa. Después hubo aproximaciones, digamos. Pero no, partido muy, muy tímido el partido de los dos lados, ¿no? Tanto de Corinthians como del equipo de Rosario Central.
0: Yo te diría que mucho más de los canallas, ¿eh?
1: Sí, no, los canallas, yo no sé si están especulando o a qué quieren llegar, ¿no?
0: Están aguantando el primer tiempo.
1: Aguantando, a ver qué puede decir.
0: Sí. A ver si logran algo en el segundo tiempo.
1: No, si Corinthians se pone nervioso, como tiene el peso de la localía, por ahí se descuida y ahí el equipo de Rosario Central puede hacer algo.
0: Falta en ataque de Pedro Raúl, tiro libre para Rosario Central. Ya se cumplieron los dos minutos en el segundo tiempo y en este momento el venezolano Alexis Herrera indica el final de los primeros 45 minutos. Culmina este primer tiempo de la Copa Libertadores en los octavos de final, partido de vuelta entre Corinthians, el Timao, y Rosario Central, los canallas. 0-0 el partido de vuelta hasta ahora en la primera mitad. 0-0 fue el partido de ida hasta ahora. Y solo por ahora tenemos penales.
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19: En el medio tiempo del partido de vuelta de los octavos de final de la Copa Libertadores de América, 0 para Corinthians, 0 para Rosario Central de Argentina. Sin goles en el primer tiempo en la vuelta, Horacio y Ofre, de esta Copa Libertadores de América.
1: Sí, señor, vamos a comentar lo que pasó en este primer tiempo y también después que terminemos con el comentario, mandaremos saludos y preguntas tenemos y ahora las vamos a contestar. Bueno, un primer tiempo que no pasó demasiado, no ninguno de los dos equipos se atrevió mucho a atacar. Por el lado del equipo de Corinthians, del local, a los 11 minutos, Midun saca un remate fuertísimo. Jeremías Ledesma da rebote, no puede retener la pelota en el medio de su arco, y cuando entraba Pedro Raúl para ver si podía terminar la faena, bueno, estaba en posición adelantada. Pero el primer remate de Vidú fue fuerte, bien ubicado Jeremías Ledesma, más allá de que no la pudo retener. Eso fue a los 11. A los 14, creo que la más peligrosa, coincidíamos aquí con Jesús Eduardo Acosta, de Caio César, que atacó muchísimo por la derecha el conjunto de Corinthians, aprovechando la velocidad y la habilidad de Caio César. se saca su marca de encima

0: media vuelta saca un zurdazo impresionante. Y claro, Jeremías Ledesma se luce volando de palo a palo y sacando la pelota al córner. A una mano la sacó, ¿eh? Muy difícil para el arquero, pero cumplió. Ya de ahí nos tenemos que ir hasta los 32. Con un córner, miren ustedes, qué poco que tuvimos que irnos con un córner de Gabriel Paulista. Arriba el travesaño, el defensor, muy alto también, aprovecha su altura, cabecea, pero la tira por arriba del travesaño. Poco del conjunto de Corinthians y casi nada de Central, que a los 33 tuvo una que podemos decir de cierto peligro, porque como no llegaba a Central, no llega por el medio, no llega por los costados, Gabriel Ávila remonta prácticamente entre 35 metros fácil, saca el zurdazo y sale al lado del poste derecho del arquero Souza. No pasó muy cerca, pero podemos tomarla como una de las peligrosas que tuvo Central, que prácticamente no pasó absolutamente nada en este primer tiempo. Los dos jugaron respetándose demasiado. Central no tiene mucho la pelota, por eso no le llega por la derecha a Angelito de María. Se ataca mucho por la izquierda, donde el que está haciendo todo el desgaste es Campaz, que va y viene. Copetti prácticamente borrado de la cancha, no ha hecho absolutamente nada. Se salvó de una amarilla al retener una pelota con sus manos y no dársela al jugador contrario cuando tenía que hacer el tiro libre. Ahí Herrera lo pudo haber amonestado y no lo hizo. Y por el lado de Corinthians, atacando por el lado de Caio César mucho, y lo poco que se ha logrado vino por ese lado. Vamos a una pausa. Cuando volvamos, ahí vamos a responder los mensajitos que tenemos. Vamos a la pausa, volvemos.
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5: Hank Aaron fue constancia, poder y dignidad. Persiguió y superó una de las marcas más sagradas del béisbol bajo una presión social enorme. Su swing no era escándalo, era precisión, disciplina y grandeza repetida. Aaron conectó jonrones, sí, pero también resistió ataques racistas con una fortaleza admirable. Su historia es la de un hombre que venció al miedo con clase y excelencia.
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0: Muy bien, continuamos con el 0-0 entre Corinthians y Rosario Central. Los mensajitos, Marcelo López, que nos está escuchando. También Antonio de New Jersey, que me dice que es canalla y qué suerte que estemos transmitiendo el partido, porque es la única manera que tiene para saber cómo va su equipo. También Matutino, un fiel oyente de TUDN Radio, que me estaba preguntando por Bocinha. ¿Cuándo debuta Bocinha?, me dice Matutino. Yo le digo que por ahora el técnico dijo que tiene que esperarlo un poquito, que se tiene que poner más en forma y adaptarse un poco a lo que es el fútbol chileno. Así que Bocinha pronto, Matutino, va a estar dando que hablar en el fútbol chileno, el Colo Colo. Y también tenemos un mensaje de Carla. Carla, que es una oyente nuestra, que siempre nos pregunta por tenis. Pero esta vez me dice, ¿por qué sos tan despectivo con el sobrenombre de Central? ¿Por qué le decís que son canallas?
7: Ese es el apoyo,
0: Carla de Palmich. Siempre nos escucha en el vestidor y me está preguntando.
7: Claro, el tema es que si usted lo dice, ya la gente lo conoce usted, de la manera como usted se expresa a veces de las personas de los equipos.
0: ¿Cómo?
7: Acaba de tirarle a Chiquitapia, acaba de tirarle a Racing, acaba de tirarle a Atlas.
0: No, a Atlas, bueno, ¿a qué es Atlas? El que tenía el punto con su mano era Atlas, así es. Bueno, mi querida Carla, es que es verdad, le dicen canallas porque es una vieja historia que había que hacer un partido a beneficio en Rosario y era en un leprosario. Y Central no quiso ir a jugar porque era un leprosario. Entonces el sobrenombre que les quedó era que eran muy canallas por no haber querido jugar. Y el que sí fue a jugar fue el otro equipo de Rosario, que es Newell's Old Boys. Por eso a Newell's Old Boys le dicen los leprosos. Ahí está, mi querida Carla, no que yo sea despectivo para nada. ¿Qué le parece si vamos con los sustitutos? Usted me canta los de Corinthians, los tiene mano, y yo después le digo los de Central, los que pueden entrar y ver si cambia la historia.
7: Bueno, el más importante, que seguramente va a tener minutos, es Memphis Depay, que estará en el disposición del técnico Fernando Diniz para el segundo tiempo. Pedro Milans, Mateus Pereira, Fabricio Anguileri, Charles, Cahué Camargo, el portero suplente, Bahía, Iago Machado, Guinegao, Dieguinho, Alex Santana y Joao Pedro son los suplentes de Fernando Diniz Silva.
0: Muy bien, los de Almirón, el arquero Werner, defensa Saracho y Mayo, también está Badaloni, Fernández, Pizarro, Jiménez, Cantizano, este creo que va a entrar Cantizano, Fernández, el interminable Marco Rubén, que es más viejo que yo, Marco Rubén, pero es delantero, es eficaz, así que si Central quiere ganar el partido o si va a los penales, seguramente Almirón lo va a poner. También está Soto y está Verón. Esos son los suplentes de los dos equipos. Vamos a ver si hay variantes en el principio del segundo tiempo o si vienen más adelante. Pausa y ya volvemos con el inicio de la segunda mitad entre Corinthians 0, Rosario Central 0.
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15: 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Partido de vuelta. Los octavos de final. Hasta el momento, Este partido se va a definir en penales a menos de que tengamos un cambio radical de ambos equipos en el segundo tiempo. ¿Hay modificaciones para la segunda mitad? No, no hay cambio.
0: Ahora salieron los mismos y si no se le ocurre a alguno sacar un conejo de la galera, me parece que nos vamos a los penales. Falta mucho todavía.

0: Pero hasta ahora, por lo que han demostrado en este primer tiempo, poco y nada.
1: La salida de Ignacio Obando, toca al costado para Manuel Cornela, aguanta la pelota Cornel, se quita la marca allí de Breno Bidón, dejó atrás nuevamente para Ignacio Obando, Obando por el centro, la pelota entregando ahora para que arranque con balón dominado por el centro Federico Navarro, la aguanta Navarro con la marca de Pedro Raúl, toca atrás ahora para que suba Gastón Ávila, toca en corto Gastón Ávila, va recibiendo la pelota aquí, pegado al costado Ángel Di María, entrega mal la pelota, la ganaba Matusinho, entregando ahora para Rodrigo Garro, arrancaba Garro por el centro, perdía la pelota, la va peleando Breno Bidón, recupera la pelota primero en la mitad de la cancha, Alan Rodríguez parecía falta, el balón lo termina ganando en el fondo Ignacio Obando, desde atrás va sacando Coronel, largo servicio buscando a Copetti, el balón se perdió por la línea final, saque de arco en favor de Corinthians en este arranque del segundo tiempo, 0 Corinthians, 0 para Rosario Central, es la Copa Libertadores de América, ya con los resultados que se han dado hasta ahora Horacio, seguro ya tenemos el partido Platense-Fluminense en cuartos de final, y el partido también entre Palmeiras y Liga Deportiva Universitaria de Quito.
0: Sí señor, esos partidos ya están definidos, vamos a ver quién es el rival de Flamengo y quién es el rival de Estudiantes de La Plata. Hay un cambio, eso sí, pero táctico, porque Di María se fue a la izquierda, estaba jugando todo el primer tiempo por la derecha, se fue a la izquierda y lo deja más en la derecha a Copetti para ver si puede cambiar un poco la historia, ¿no? Pero si la pelota no le llega a Di María, va a ser difícil que la cambie.
1: Definitivamente no para el cuadro de Rosario Central de Argentina, que no ha tenido hasta el momento en el partido una sola oportunidad clara de gol. Arranca por el centro con la pelota el cuadro de Rosario ante Corinthians por intermedio de Mateus Bidú cambiando para Breno Bidón sobre la banda izquierda, la aguanta Bidón, no encuentra espacio, toca en corto Bidón, buscando la entrada ahora por parte de Bidú, se le va la pelota larga y termina sacando con todo la pelota a la defensa de Rosario Central, se coloran al costado, es lateral en favor de Corinthians, saque de ahora por parte de Bidón, entregando para Raniele, Raniele por el centro buscando a Rodrigo Garro, nuevamente con Raniele, Raniele con la pelota, retrocede la pelota para que la aguante Gustavo Enrique por el medio para Andrés Carrillo, Carrillo por el centro, cambia para que maneje la pelota ahora Gabriel Paulista, al costado para Matheusinho, pegado a la banda, avanza con la pelota, levantó la vista, no encuentra quién pasar la pelota, le robaron el balón pero con infracción, entrada fuerte ahora por parte de Agustín Sández sobre Matheusinho, le comete la falta, tiro libre en favor de Corinthians.
2: Se fueron duro Matheusinho, se fueron durísimo Matheusinho, así que no fue amonestado de casualidad el hombre de central. Y hablando de amonestados, tenemos uno solo en el partido, que es Raniele, amonestado a los 35 minutos del primer tiempo, el único hasta ahora. Ah, se está calentando la cosa.
1: Me molestó acá Agustín Sández con Cayo César, se empujan allí, se dicen, se dan besitos, se dan caricias. Fuerte el contacto entre Agustín Sánchez y Cayo César.
2: Pero ahí el árbitro,
1: ¿por qué no toma Cayo César?
2: Cayo César, sí, porque no lo dejaba patear. No lo dejaba patear. Otra más que el árbitro tiene que, hasta podía haberlo amonestado.
1: Permisivo para mí.
2: A Sánchez podía haberlo amonestado porque no lo dejaba jugar. Por eso Cayo César se lo saca de encima, lo empuja y después el hombre de Corinthians, el hombre de central reacciona.
1: Rodrigo Garro aguantaba la pelota, buscaba a Cayo César, va a perder el balón con Federico Navarro. No llega Matheusinho para cortar la pelota, la va ganando Hamilton Campas por la banda izquierda. Avanza Campas, se escapa Campas, sigue Campas la barrida allí por parte del conjunto de Corinthians multimedio de Raniele para cortar la pelota. La va alcanzando ahora a Andrés Carrillo por el medio, perdía el balón, le sacaron la pelota. La recuperación es de Franco Ibarra, entregando atrás la pelota por parte de Ángel Di María para que se apoye con Obando, entregando para Gastón Ávila, va cambiando ahora para Agustín Sández. Sández en corto cambia para Hamilton Campas. Ahora otro contacto de Cayo César, le devuelve el favor acá, le devuelve el cariñito, la caricia acá de Cayo César, Agustín Sández, pero si no molestó en la primera,
2: no va a molestar en la segunda, le exige Herrera. Pero fíjate vos también, le metió todo, le tiró toda la carrocería encima a Sández y no pasó nada para el árbitro, solamente cobró falta. 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
1: En 5 ya del segundo tiempo, 0 Corinthians, 0 Rosario Central, aguanta la pelota acá Ángel Di María, le va a sacar la pelota a Raniele, el balón lo va recuperando Rodrigo Garro, permitiendo demasiado juego brusco, Alexis Herrera en este segundo tiempo, se le va a ir el partido de las manos, la pelota la aguanta Cayo César.
2: Opa,
1: entrada durísima de Franco Ibarra sobre Cayo César, y siguen entrándose a patada limpia en el partido, sí, en el segundo tiempo, y nada de tarjeta, nada de amonestación.
0: Está dejando pegar mucho el árbitro, está dejando, va a haber reacción de alguno de los dos,
1: y si ahí se va a armar el cachengue, como se dice por ahí, ¿eh?
3: Sin ninguna duda. Para este partido, el único apercibido es Matuciño en las filas del cuadro de Corinthians, Copetti y Di María.
1: Qué patada que pegó Matuciño.
3: Otra hora sobre Daniel Campaz. Y ahora es diferente sobre Cayo César. Otro contacto más por Alexis Herrera, por Dios. No.
2: Saca la amarilla, loco.
3: Hermano Alexis Herrera.
2: Saque una amarilla.
3: Concéntrese en el partido que está teniendo. Es una fase de octavos de final de Copa Libertadores América. No puede dar este papelón Alexis Herrera con la permisividad que tiene hasta ahora el árbitro venezolano.
2: Sandes y Cayo César se están buscando hace rato, ¿eh? Ahora fue Cayo César el que fue al piso. Eso es una falta de amarilla.
1: Sin embargo, Herrera no está sacando. Campaz por ahora también en el piso. Había recibido una patada antes.
0: Bueno, el árbitro ya está haciendo un desastre. Está dejando jugar y mal. Esa es la que yo te decía de Matiusinho, vos decías
1: abajo,
0: que era el único que estaba molestado, ¿no?
1: Y también la de Sandes.
0: Sí, son de amarilla. Sin ninguna duda son de amarilla.
1: Debería intervenir el VAR para decirle a Alexis Herrera.
0: El VAR por amarilla.
1: Que saque un par de rojas. Ya que no quiera sacar amarilla, porque el curso de un par de jugadores.
0: Pero no son de roja tampoco.
1: No, yo sé que no, pero
0: están pegando demasiado. Están pegando demasiado. A Campaz le dio duro Matuciño, era también de amarilla. Y todavía Campaz está en el piso, doliéndose de su pierna derecha.
1: Así no se puede, Horacio.
0: No, porque esto termina mal. Si sigue así, esto termina mal. Esto va a terminar mal. Le sacaron el botín a
1: Campaz. Buenísima entrada de Matuciño sobre Hamilton Campaz.
0: No, sin ninguna duda, te digo que es anaranjada, es más que amarilla esa.
3: Por eso, te decía, Horacio, que desde el VAR Nicolás Gallo puede advertirle allí a Alexis Herrera que esa patada de Matuciño puede ser para rojo.
0: Sí, que pare un poco con la permisividad que está teniendo en este partido, es increíble.
1: El partido continúa, 0 Corinthians, 0 Rosario Central. En este segundo tiempo avanza Gabriel Paulista, con la pelota Paulista, le entra fuerte acá a Hamilton Campaz, pelea la pelota Cayo César, de cuatro en la marca de Sandes, sigue Cayo César, altísima entrada de Gastón Ávila, esto va a terminar en una batalla campal.
0: Saque de meta, Dios, no, el árbitro
1: no puede ser.
0: El árbitro está haciendo cualquier cosa el árbitro, realmente está haciendo cualquier cosa. En lo futbolístico,
1: volvieron a tirar el cuerpo a Cayo César, ahora fue Gastón Ávila.
0: En lo futbolístico creo que Corinthians está adoleciendo de Carrillo, que es el que me parece que arma el juego, el hombre que es el creativo. Apareció poco en el primer tiempo y en lo que va de este segundo, Carrillo está borrado y es el que le falta como para que Corinthians pueda hacer algo más.
1: Sacaba la pelota desde el fondo Jeremías Ledesma, la va aguantando acá Enzo Copetti, la pelota la corta Raniele y lo vamos quedando para Gustavo Enrique. André Carrillo atrás para Gabriel Paulista, presionado allí por parte de Alan Rodríguez, la pelota la va sacando sobre el costado de Raniele, balón al medio buscando a Breno Pidón, hay un jugador de Rosario
0: lesionado. Y ahora uno de Corinthians y va a sacar una amarilla, me parece que viene la primera amarilla.
1: Quedó mal en la última acción Enzo Copetti.
0: Copetti está en el piso.
1: Pero de la jugada anterior, cuando atacaba el equipo de Rosario Central, partido detenido, minuto y 9 del
0: Garro tiempo. El que está a ver, ¿quién le pega? Le dejó la pierna a Raniele. Y después Garro recibe un golpe de puño. De coronel. Golpe de puño.
1: La de Raniele no sé si fue con mala intención.
0: No, creo que se le pidió.
1: Se le escapó.
0: Se le pidió. Porque él remata y deja la pierna, pero no fue con intención. La trompada
1: de coronel. Sí. Agarro, no, esa sí fue.
0: Le da una trompada.
1: Esa es la que le da Tate Gómez Luna todos los días en el vestido.
0: Sí, me mata trompada.
1: Un poco agresivo el
0: Tate. No, ya, no.
1: Menos mal que es el bueno, ¿no?
0: Pero mal que es el bueno. Imagínate si fuera el malo.
1: Nuestro productor en Tate Gómez Luna, minuto 10 del segundo tiempo. 0 Corinthians, 0 Rosario Central. Hasta ahora esto se define en penales.
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1: Se definen en penales esto, ¿no?
0: Por el bien,
1: yo creo que va a penales ya.
0: Por el bien del partido me gustaría que haya goles ahora en los 90, ¿no? Por un lado, por por el otro, porque haya goles y que el partido se mueva más, porque está súper cortado. Fíjate que de 10 minutos creo que jugamos 2 nada más.
3: En un partido como este, ¿qué se puede hablar como director técnico para tus jugadores? Olvídense del árbitro y dedíquense a jugar.
0: Y jueguen, claro, jueguen, dejen de pegar patadas, porque el árbitro en algún momento se va a cansar y va a empezar a sacar roja directamente. A ver, va al VAR, va a ir al VAR, mirá, va a ir al VAR. Uy,
3: a ver la de...
0: La de Coronel. Me parece que va a ir a ver la de Coronel, creo.
3: Tenía que ver también la de... Que recibe... Ah, no, es la de...
0: La de Copete.
3: La de Raniele sobre Enzo Copete.
0: Ah, si le saca otra amarilla, lo tiene que echar.
3: Bueno, pero si le dejan la imagen con la pierna izquierda allí de Raniele sobre la rodilla, por supuesto que es roja. No es roja, es prisión.
0: Claro, pónganla en tipo real. A ver si se atreve a sacarle amarilla.
3: No, se lo llamaron del bar Nicolás Gallo porque lo va a cruzar a Horacio Raniele.
0: Sí, o roja directa o le va a meter una segunda amarilla y se tiene que ir igual porque Raniele, decíamos, era el único amonestado hasta el momento. Ahora, si saca roja aquí, tendría que revisar también la de Coronel. La trompada del Coronel.
3: ¿Y la de Matusinho?
0: La de Matusinho también. Esa también es de la naranjada más que amarilla.
3: Siguen revisando la acción desde el VAR, allí apoyando el trabajo de Alexis Herrera. El mal trabajo de Alexis
0: hasta
3: Herrera.
0: Ahora sí.
3: Se le fue el partido de las manos, no ha tenido personalidad, ha sido inconsistente en el criterio.
0: A ver.
3: Alexis Herrera.
0: Ahí lo tenemos, a ver qué dice.
3: Lo va a expulsar.
0: Lo he hecho. Roja directa.
3: Roja para Raniele. Expulsado a Raniele. Por roja directa.
0: Voy a la pelota, le dice Raniele. Los tapones en la rodilla. Le va la pelota, no hay ninguna duda, pero le dejó los tapones. Sí, roja directa.
3: ¿Cómo hacía para evitar el contacto?
0: No, era imposible. Con la vehemencia que fue a pegarle a la pelota, era imposible que no dejara la pierna. La mala suerte para Raniele.
3: Y viene chocando de frente con él allí Copetti.
0: Claro, la mala
3: hace para evitar el
0: imposible,
3: contacto.
0: No, imposible. Se lo iba a llevar puesto seguro. La mala suerte que justo le pega en la rodilla. Y es la roja directa.
3: Bueno, y además el VAR le coloca la imagen y es de la pierna izquierda de Raniele a la rodilla de Copetti, por supuesto que es roja para Raniele.
0: Ya estaba molestado Raniele, o sea que de una manera o de otra, aunque le hubiera sacado amarilla, también se tenía que ir. Con uno menos va a jugar Corinthians cuando tenemos 58 minutos, 13 del segundo tiempo. Vamos a ver el árbitro ahora qué comportamiento toma, porque esto, lo que va a pasar, se va a encender más el fuego, me parece, ¿eh?
3: Yo creo que lo que va a pasar es que puede compensar.
0: Ah, bueno, si te iba a caer, entonces estaría equivocando.
3: Dos veces.
0: Nada, estaría equivocando. Si compensa, se estaría equivocando.
3: Veremos cómo transcurre esta segunda parte. Accidentado partido hoy entre Corinthians y Rosario Central. Se han olvidado de la práctica del fútbol, de jugar al fútbol en este partido entre Rosario y Corinthians por la Copa Libertadores de América. Pero esta es la Copa Libertadores de América.
0: Sí, señor. Y tenemos, por supuesto, no solo Copa Libertadores de América, porque tenemos la Liga MX. Este viernes, doble cartelera. Los Esmeraldas de León contra los Rayados de Monterrey y los Gallos Blancos de Querétaro contra los Choriceros de Toluca. Mañana a partir de las 9 de la noche, sí señor, 8 Centro y 6 Pacífico.
3: Se cobraba el tiro libre desde la izquierda, buscaron la entrada de Alan Rodríguez, el balón se perdió por la línea final. Saque de meta en favor de Corinthians, minuto 14 del segundo tiempo. 0 Corinthians, 0 Rosario Central, va sacando desde el fondo ahora el arquero Hugo Sousa. Partido de mucho roce, de mucha marca, mucho contacto entre Corinthians y Rosario Central. Hasta el momento tiene un jugador expulsado, pero pensamos que uno más podría recibir la tarjeta roja en este momento del partido, como fue el caso de Manuel Coronel con el golpe al rostro sobre Rodrigo Garro. Sacado el balón al costado Rosario Central, es lateral en favor del Timao, hacer efectivo Mateo Vidú. Lateral para Corinthians, 0-0 el partido en el segundo tiempo, minuto 15 de la segunda mitad por TUDN Radio y la Apuforia con la Copa Libertadores de América. Saca de lado Mateo Vidú, va buscando el apoyo acá por parte de
5: Federico Carro, se le va a largar la pelota desde el fondo, va sacando el balón desde atrás, allí Federico Navarro, la buscaba Copetti, llegaba tarde allí a la marca Gustavo Enrique, saca la pelota, finalmente Copetti, es balón en favor de El Timao de Corinthians, va sacando la pelota de lado Mateus Vidú, segundo tiempo, 0-0 el partido hasta ahora, en el 15 de la segunda mitad tenemos definición desde el punto penal entre Corinthians y Rosario Central por los octavos de final de la Copa Libertadores, saca de lado Mateus Vidú, la mete en el área buscando a Pedro Raúl, la mete al medio, sacaba la pelota primero Gastón Ávila, recuperó la pelota nuevamente Corinthians, la levanta Bruno Vidón, buscando ahora a Rodrigo Garro, la perdía, la gana Matheus Siño, pegaba la pelota en Federico Navarro, golpea el balón ahora en Copetti, la pelea en la mitad de la cancha nuevamente.

0: Navarro metiendo balón adelantado, buscando la, tratando de escaparse acá Pedro Raúl. Hay falta en ataque de Pedro Raúl, le comete infracción en ataque Pedro Raúl a uno de los centrales de Rosario Central. Falta de Pedro Raúl, horrible, horrible lo de Pedro Raúl.
1: Esas amarillas también, mi querido Jesús Eduardo.
0: Pero es casi que es agresión sin pelota.
1: Claro, le zampó un trompazo de aquellos de
0: Ignacio Banda por parte de Pedro Raúl, el delantero. El conjunto del Timao.
1: Lo que veo hasta ahora por parte de Fernando Diniz, que no mueve el banco. Por ahora me parece que se va a quedar siendo Daniele, que ya se quedó siendo Daniele, pero no va a hacer ninguna modificación en cuanto a lo táctico, ¿no? De sacar a alguien y poner a uno nuevo.
0: Puede terminar siendo la figura del partido Pedro Raúl, metiendo 3 goles, haciendo maravillas con la pelota, pero hasta el momento se ve un tipo muy limitado técnicamente.
1: Rudimentario, te diría.
0: Pero flojito, ¿eh?
1: Muy flojo. Muy flojito.
0: El fútbol a veces es noble, ¿verdad?
1: Sí. No, y encima cabeceando en contra de su arco. Y cualquier córner de central la mete adentro.
0: Increíble hoy lo de Pedro Raúl. Segundo tiempo, minuto 17 de la segunda mitad. Y saque de arco para Corinthians. 0-0, Corinthians y Rosario Central por la Copa Libertadores de América. Minuto 16 del segundo tiempo.
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0: Hubo falta en la mitad de la cancha en favor de Rosario Central. Cobró la pelota allí Ibarra, entregando para Gastón Ávila, nuevamente con Ibarra, metiendo balón adelantado al medio. Corta la pelota Gustavo Enrique, gana el balón en la mitad de la cancha Rosario Central, porque hay nueva falta en favor de Rosario. Se han cometido hasta ahora 23 faltas.
1: 23 faltas,
0: 11 del local,
1: 12 de Rosario.
0: Y contando, ¿eh?
1: Y no, y está, por eso el partido está tan cortado, ¿no? No estamos jugando al fútbol, no estamos jugando para nada.
0: Vamos a terminar con más de 30 faltas seguro.
1: Sí, claro.
0: El partido. Iría sobre las 40, ¿eh?
1: Si vamos 23 ya en 17 minutos del segundo tiempo, imagínate.
0: Una barbaridad. La pelota la tocaba Copetti. Buscaron ahora el apoyo por parte de Di María sobre la banda derecha, buscando a Copetti en el área. La va aguantando por él. Le quiere pegar, saca la defensa. Viene el tiro desde afuera ahora por intermedio de Federico Navarro, que le pegó desde afuera la pelota por encima del arco de Hugo Sousa. Saque de meta en favor del Timao, en favor de Corinthians. 0-0.
1: El tiro no fue malo, fue perverso, te diría. ¿A dónde le pegó este muchacho?
0: La rebanó
1: la pelota. Salió a, no sé, 25 metros del arco.
0: Saca la pelota desde el fondo Hugo Sousa. Balón al medio buscando a Pedro Raúl. Otro contacto allí de Pedro Raúl, llegando tarde. Increíble lo de Pedro Raúl. Llega tarde a todas.
1: Y pega. Y solo llega tarde, sino que pega.
0: Y no sabe pegar además, ¿no?
1: Queda muy en evidencia eso, lo que pasa.
0: Saber pegar es un arte.
1: Decíselo, recordarlo a Daniel Alberto Pasarela. Que Pasarela te mataba a codazo y nadie se daba cuenta.
0: Iba con la pelota acá Agustín Sández, otro campeón del mundo.
1: Otro campeón del mundo en 1978, sí señor, capitán.
0: La pelota para Hamilton Campas por el centro del balón para que lo maneje en la mitad del campo. El cuadro de Rosario Central por intermedio de Franco Ibarra metía la pelota adelantada buscando a Copetti. Tocaba para Alan Rodríguez, la pelota para Campas. Campas que le pega desde afuera. Cruzado pero desviado. Lo mejor de Rosario Central en el segundo tiempo. Se acordaron de que hay que disparar a puerta. Uy, una entrada durísima de Matthew Ciño,
1: sí, la viste,
0: sobre Agustín, claro. Sández.
1: Que también el VAR no la vio, no quiere intervenir, pero podría también ser esta de tarjeta roja. Bueno, lo de Campas, al menos intentó. Salió desviada la pelota, pero intentó. Son 64 minutos central. No llega de ninguna manera, al menos de media distancia. El tiro fue malo. Pero bueno, intentó de una manera llegar al arco de Sousa.
0: Tengamos en cuenta, Horacio, que hasta ahora el partido no tiene para Rosario Central un disparo bajo los tres palos, ¿no? Para el conjunto de Rosario Central en el partido de hoy en esta...
1: No, porque el otro de Ávila había sido afuera también, ¿te acordás? Salió cerca, pero fue afuera.
0: ¿Sí? Se mantiene en el partido, solo 2 disparos bajo los tres palos. Los 2 de Corinthians en la primera mitad, ninguno de Rosario en todo el partido.
1: Sí, señor. Así que estamos viendo un partido cortado y malo aparte. El partido está malo, no hay ninguna duda. El conejo de la galera que yo decía, me parece que no lo va a sacar ninguno de los 2 equipos hasta ahora.
0: Hay que sacar, son un par de gallos.
1: Sí, sí, sí, más que conejo hay que sacar gallos ahí, sí.
0: La pelota la va recuperando Federico Navarro, entregando para Emanuel Coronel. Balón atrás para que gane la pelota Gastón Ávila. Había contacto fuerte allí sobre Emanuel Coronel por parte de Bruno Vidón. Se siguen dando en el partido. Nuevamente Coronel la toca atrás, entregando para Ignacio Bando. La aguanta Bando, entregando la pelota para Gastón Ávila. Ávila. Van a cruzar la mitad de la cancha. La tiene Gastón Ávila. Va dejando ahora.
1: Desesperado de María. Mirá, lo está desesperado de María allá en la izquierda pidiendo solo la pelota. Solo está y no se la da. Desesperado, levanta los brazos Ángel Di María para que le des la pelota y no se la da.
0: Obando para Gastón Ávila, que sube con la pelota. Y Obando va otra vez al medio en vez de buscar a Di María sobre el costado izquierdo de la cancha. La pelota la recupera nuevamente Ibarra. Ibarra entregando en corte la pelota para Hamilton Campás. Campás entregando por el centro para Alan Rodríguez. La gana Campás nuevamente. Campás mete la pelota al centro. Campás buscando a Copetti. Sacaba la pelota el conjunto de Corinthians. Recuperaba Coronel. La gana Copetti en el área. Reclama en mano. Saca la pelota Mateo Vidú. La va sacando larga. La va buscando Pedro Raúl. Pedro Raúl con la marca de Franco Ibarra. Le ganó la posición allí. Ibarra robó la pelota. Entregó para Ignacio Obando. Obando buscando en el rodón ahora para que lo aguante Federico Navarro. Navarro por el centro para Gastón Ávila. Se anima Rosero Central. La pelota para Hamilton Campás. Va entregando por la izquierda para que reciba la pelota pegado a la banda. Allí con la pelota Agustín Sández le entró con fuerza nuevamente. Cayo César viene en el centro desde el costado de la pelota para Di María, que se vuelve a ubicar ahora sobre el costado derecho. Corta la pelota Mateo Vidó. Se va el balón por la última línea. Hay tiro de esquina para Rosario Central en este segundo tiempo, minuto 22. 0 para Corinthians, 0 para Rosario Central. Si Rosario Central se tranquiliza, se olvida de pegar,
1: sí, se anima.
0: Si entra en la dinámica de seguir pegando, sí, le va a ir mal, pero se animó a tocar la pelota. Ahora sí, mira lo que es Hedros.
1: Claro, ahora está aprovechando ese hombre de más que tiene hasta el momento.
0: La pelota va quedando para que la aguante Alan Rodríguez, dejando ahora para Fede, para Ángel Di María. Di María con la pelota buscó a Ibarra nuevamente. Con Di María se le fue larga la pelota a Ángel Di María. Llegó el cierre en el fondo por parte del cuadro brasileño del timado. Aquí sacaba la pelota Garro por el medio. Buscaron ahora Pedro Raúl. Balón en profundidad para Mateo Vidú. Mateo Vidú con la marca de Manuel Coronel. Coronel tiene que ir atrás entregando la pelota para Jeremías Ledesma. Minuto 22. 0 a 0.
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0: Aguanta la pelota André Carrillo. Desde la mitad de la cancha Carrillo mete para Cayo César. Enfrenta la marca por parte de Gastón Ávila. El balón se perdió al costado. Yo no sé quién le ha pegado más hoy a Cayo César. Si Ávila o Sández, Sánchez. Pero él le ha pegado a todos.
1: Sí, sí, ya Sánchez, ¿no?
0: Sánchez. Pero Cayo César le ha pegado.
1: No se quedó atrás, pero Sánchez con Cayo César tuvieron una historia aparte.
0: Todo esto, minuto 23 del segundo tiempo. Pausa de hidratación de la segunda mitad. Este partido de vuelta de los octavos de final de la Copa Libertadores de América. 0 para Corinthians, 0 para Rosario Central en el Arena Corinthians en São Paulo. Vamos a escuchar lo que dicen los técnicos Fernando Diniz y Jorge Almirón.
2: Recibiendo solo Emma Wallan, es preferible que vos vayas y de última que uno tire por fuera. Porque ella sale antes.
3: ¿Cómo está, por favor?
0: Ese es Iván.
3: No, no,
1: tenemos un hombre más, dice que terminó.
3: De espalda todo. La agarra Franco, vos te metés de espalda. Ahora no sabes dónde metes, de espalda. Que se meta él entre líneas y vos venís acá cerca para que te habilite. Y vos, Ángel, le pasá, dejo de entre líneas. Si no estamos de espalda, la perdemos. Si no van a meter pelotas al pie.
2: Hay que colocar de nueve, si no.
3: Quédate en el cuadrado ese.
0: Buenísimo, ¿no?
1: Aparte que no son tan largas como en el Mundial, viste, que son dos minutines mucho más cortas. Va a entrar Depay, vamos a ver, Wilfried Depay, el hombre de Holanda, de los Países Bajos, de Nederland, como sepa le guste.
0: De la Holanda de siempre.
1: La Holanda, para mí siempre va a ser Holanda, sí señor.
0: Pedro Raúl, lo sacaron a ver si se hacía un gol en contra, por la duda. Bueno, qué diferencia, ¿no? Sacar a Pedro Raúl para que ingrese Memphis Depay, ¿no?
1: Bueno, lo que pasa es que con Depay puedes generar un poco más de fútbol. Para llevarle la pelota a Pedro Raúl tienes que jugar al pelotazo.
0: No tienes que meter un centro, ¿no? Y
1: claro,
0: no meteros ni uno solo.
1: Exactamente.
0: Bueno, sí, hubo un par de centros, pero le pegó mal, ¿no? También,
1: sí, no, y un par de centros en el área de Corinthians y casi se cerró el contra.
0: Segunda parte, minuto 25. 0 para Corinthians, 0 para Rosario Central. Es la Copa Libertadores de América. Partido de vuelta de los octavos de final. Con este resultado vamos a la definición desde el punto penal. La tiene Matheus Sinho. Buscaba Memphis Depay. Depay que llega hasta el fondo, levanta el centro, no hay nadie. Recupera la pelota ahora Manuel Coronel. Arranca Coronel.

0: partido tenga hasta el momento definición desde el punto penal. La aguantaba Caio César, llegaba la marca de Navarro, le sacaba con todo la pelota, donde Bolón se perdió al lateral. Nuevo saque de manos en favor del conjunto brasileño de Corinthians, de Timao, otro campeón de la Libertadores en el año 2012, derrotando a Boca en aquella final. La ganó de manera invicta para Corinthians, su aparición número 19 en la Copa Libertadores de América para el equipo que dirige técnicamente Fernando Diniz. Pelota por el centro, la va aguantando Matheus Cunha, la mete en el área Matheus Cunha para Caio César, la mete en el medio, no hay nadie para rematar, la va ganando Gordo, que le pega desde afuera, tenía la marca encima de parte de Ibarra, ganaba Matheus Cunha, pero hay fuera de lugar previo, la tuvo acá Rodrigo Gordo, pero hay posición adelantada, hay tiro libre en favor de Rosario Central en el minuto 28 de la segunda parte.
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0: Las tardes de TUDN Radio, la pelota la va aguantando Di María, largo servicio para buscar a Copetti, el balón se perdió por la última línea, saca de fondo en favor de el conjunto brasileño del Timao del Corinthians, 0 Corinthians, 0 Rosario Central, segunda parte, minuto 28 del segundo tiempo. No hay goles en el partido, no hubo goles en la ida, no hay goles en la vuelta. Sacando el arquero Hugo Sousa.
1: Almirón no mueve el banco, mi querido Eduardo, todavía, ¿eh? No sé si en algún momento lo va a tener que hacer, buscar alguna variante, porque tiene que aprovechar ese hombre de más que tiene. Ahí está la diferencia ahora.
0: Pelota para buscar a Copetti, se escapa Copetti que va a definir. Le pegó por arriba del arco Enzo Copetti, no se lo puede creer Copetti, la que se perdió. Balón en la mitad de la cancha para Campaz, falla en la marca de manera increíble, de manera grosera Gabriel Paulista. Y Copetti en la mejor ocasión de gol del partido para Rosario Central, para ponerse a ganar de visita en el Arena Corinthians, lo termina perdiendo. 0 a 0 el partido.
1: Se pierde Copetti, increíble, solo. Estaba Enrique ahí que pierde la marca, se cae y Copetti solo contra el arquero y la tiró por arriba. Creo que esto, si Central no gana hoy, no duerme Copetti esta noche. No duerme porque era un gol hecho, realizable, y la tiró por arriba el juez.
0: En este tipo de torneos, ya en esta instancia de eliminación directa, Horacio, una oportunidad como esa.
1: No, la tenés que aprovechar.
0: Tienes que aprovecharla.
1: Tienes que aprovecharla, porque aparte tranquilizás todo. Tranquilizar todo el partido.
0: Vender este gol, minuto 30, con un hombre más en cancha.
1: Exacto.
0: Es para liquidar el partido. Pero la falló Copetti.
1: Ahora que falla de Gustavo Enrique, cómo se cae. ¿Cómo? No sé si se resbala, pero se termina cayendo. Y Copetti quedó con todo el arco de frente y la pelota súper dominada.
0: Federico Navarro cambia para Agustín Sández. La aguanta Sández, entregando nuevamente para Federico Navarro. Avanza Navarro, sigue Navarro, no encuentra espacio. Aguanta la pelota acá pegado al costado izquierdo del campo del cuadro. Rosario Central, la pelota al medio para que tenga la pelota Gastón Ávila, entregando para Ibarra, metía balón adelantado buscando a Manuel Coronel que no llega, corta la pelota, Corinthians aguanta el balón ahora y trata de escaparse con la pelota. Breno Bidón va a perder la pelota, mete la pierna fuerte abajo Bidón, la disputa Bidón, la va recuperando nuevamente el conjunto argentino. Hubo una falta en la mitad de la cancha que indica el principal del encuentro, falta contra Alan Rodríguez. Alexis Herrera con la sentencia, hay tiro libre y
1: viene el norte a Rosario. Va a haber dos cambios en Central. Ya te digo.
0: Se va Franco Ibarra.
1: Franco Ibarra es uno de los que se va.
0: Y también se va Gastón Ávila.
1: Entra Fernández, el número 18. Ya tenemos a Fernández en pantalla. Vamos a ver quién es el otro. Ibarra es capaz. Mira vos, capaz debe estar muerto. Tuvo un ida y vuelta terrible en todo el primer tiempo y lo que va el segundo. El que iba atrás, te dije yo, Cantizano, era seguro que entraba. Va a entrar Cantizano. Es un chico mediocampista con muy buen manejo de pelota.
0: Y el otro que ingresa es Julián Fernández.
1: Julián Fernández, sí señor, el número 18. El 18 y el 26 entraron.
0: Con los cambios en Rosario Central para lo que resta de partido. Balón largo para buscar a
2: Memphis Depay por el costado derecho, se le da la pelota larga Depay, no va a llegar. Tenemos el saque lateral, minuto 32.
1: Hace mucho que no jugaba Depay, me dijiste, ¿no? Desde

0: 25 de junio.
1: Y se nota. Y se nota.
0: No llegó esta ni,
1: ahí, ni por accidente. Ahí ni la corrió y quedó lejísimo de la pelota. Se nota que está falto de fútbol, sin ninguna duda.
0: Balón largo buscando nuevamente a Copetti. La deja salir ahora el arquero Hugo Sousa. Se va la pelota por la última línea. Saque de meta en favor de Corinthians.
1: Sí, señor. Seguimos 0-0. Veremos si alguno puede buscar la manera de perforar una de las dos vallas. Por el lado de central está jugando Copetti bien adelantado como punta de lanza y lo están buscando con pelotas largas. El gol que se pierde es increíble. Y por el lado de Corinthians, no tiene nada Corinthians. No, el único delantero que tenía lo sacó. No había hecho demasiado, Pedro Raúl no había hecho demasiado, pero ya lo sacó. Memphis Depay puede crear fútbol y no lo hace. Carrillo también puede crear fútbol y tampoco lo hace. O sea, se está quedando sin argumentos el equipo de Diniz.
0: Le sacan la pelota a Agustín Sández al costado, es lateral en favor de Rosario Central, lo va a ser efectivo Agustín Sández, dejando atrás la pelota para que tenga la salida por intermedio de Federico Navarro, entregando por el medio para Ignacio Obando. Obando con la pelota, avanza Ignacio Obando con el balón, sigue Obando, mete pelota adelantada buscando la entrada por parte de Coronel. Avanza Coronel, la dejó para Alan Rodríguez, la pelota ahora para que la aguante por el medio acá Federico Navarro. Va recuperando la pelota nuevamente Navarro, dejando para Agustín Sández. La pelota sobre el costado izquierdo del campo. La oportunidad ahora para que venga la corrida acá por parte de Cantizano. Se le va larga la pelota. Va sacando atrás Gabriel Paulista. La mitad larga en la mitad del campo. No llega Depay. El balón lo corta Rosario Central por intermedio de Federico Navarro. Tenemos lateral en favor del Tibao.
1: Sí, señor. Si se tranquiliza Central, como vos lo habías señalado hace unos instantes, Eduardo, puede sacar provecho de este hombre de más. Pero hasta ahora no le ha encontrado la vuelta. Mucho pelotazo. No encuentra la vuelta, Di María no aparece, no aparece Di María, es increíble, no le dan la pelota a Ángel Di María, no sé si es algo especial, pero no le dan la pelota, se va para adentro, no se la dan, quiere desbordar, no se la dan, es increíble, pero bueno, es uno de los mejores jugadores que tiene Central y no entra en juego prácticamente.
0: Despeja la pelota Matheus Siño, llega el corte arriba por intermedio de Obando, corta el balón Gustavo Henrique, la va ganando por el medio, Garro dejaba la pelota para Memphis Depay, abría la cancha para Mateus Vidú, Vidú por el medio para Andrés Carrillo, Carrillo que levante la vista, mete balón adelantado para Memphis Depay, la aguanta Depay, dejó para Mateus Vidú, Vidú busca el contacto, le falta por parte de Manuel Coronel, aquí fue de viveza, ¿no? De
1: Mateus
0: Vidú buscó el contacto y cayó la trampa Coronel.
1: Vivo y Vidú se lo llevó puesto, falta. Tiro libre que si va al área puede ser peligroso, puede ser un arma letal para el equipo local esta, ¿eh? Y no ha llegado en esta segunda mitad. Lo va a hacer Depay, me parece, el tiro libre. Vamos a ver si lo mete en el área o lo juega corto o si busca alguna jugada de laboratorio el equipo del Timao.
0: Tiro libre para Corinthians, segundo tiempo, minuto 34 de la segunda parte y 2 en la barrera. Están allí Alan Rodríguez y Ángel Di María en la barrera del conjunto canalla. 0 Corinthians, 0 Rosario Central. Copa Libertadores de América para pegar la pelota a Rodrigo Garro y también Memphis Depay. Parece ser Depay, 2 en la barrera, tiro libre en diagonal en favor de Corinthians. Cobra Depay, la mete en el área Depay, la pelota se metió. ¡Manolo adentro! ¡Gol!
1: Por eso lo pusieron porque era el que podía desequilibrar. Exquisito tiro libre buscando el primer palo. Anticipa, qué bien que anticipa Bidón. Anticipó a su defensor.
0: ¿Quién tenía la marca? Copetti.
1: Y Copetti. Copetti lo deja ahí. Lo deja ahí Copetti. No lo aprieta. Mira, Copetti no sabe marcar. No lo tiene que marcar Copetti. No sabe marcar. Y Bidón con la puntita del pie derecho se la pone al lado del palo derecho de Jeremías Ledesma, que no pudo hacer absolutamente nada.
0: ¿Cómo pesa Horacio ahora?
1: La pelota de Copetti. Exactamente, si pierde Central, Copetti y todo Central no van a dormir. Breno Vidón hizo el gol a los 80 minutos, señores. ¡Wow! Corinthians sacó el conejo de la galera al equipo del Timao.
0: Lo tenía en el banco, se llama Memphis Depay.
1: El que desequilibró, el que sacó el conejo de la galera cuando ya tenemos 80 minutos.
0: Con una pelota detenida, Corinthians se está metiendo en los cuartos de final de la Copa Libertadores América. 37 minutos, gana Corinthians a Rosario Central, 1-0 por TUDN Radio y la Abufaria.
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1: Muy bien, el gol de este lo va a... Mirá, te decía, mirá el cambio que van a hacer a Marco Rubén. Quizás tendría que haber entrado antes Marco Rubén, ¿no? El veterano de mil batallas de Central, que conoce mucho el fútbol brasileño también, ¿no? Va a entrar ahora, ya está haciendo Jorge Almirón. Sale Sandes, también agotado, ¿eh? Agotado en toda la pelea con su Central, que repetimos, está jugando con uno más. Y fue expulsado Raniele. Corinthians tiene 10, Central tiene 11 jugadores dentro del campo de juego. Y ahora es
0: Atlético Paranaense en su momento.
1: Claro, claro, por eso te digo. Es más, creo que jugó una final de una Sudamericana con Atlético Paranaense.
0: Y se escapa Julián Fernández por el centro. Dejaron la pelota para Alan Rodríguez. Hubo falta contra Julián, la dejó seguir el principal. Abría la cancha Cantizano. Buscaba el balón sobre la banda izquierda para buscar a Di María. Un poquito larga la pelota para Cantizano. Llega el cierre por parte de Midón, aguanta la pelota Midón y el cabezo terminó llevando al arquero Hugo Sosa para el timado. Minuto 38, Corinthians le gana Central 1-0 con el gol en este segundo tiempo de pleno Midón, el único gol del partido para que se ponga a ganar el cuadro brasileño frente al conjunto argentino. A los 80 minutos el gol de Breno Midón.
1: Sí, señores, Breno Midón recién levantaba los brazos diciendo a las hinchadas que alienten porque es lo que necesitan ahora, el aliento en estos últimos, yo diría que 10, 15 minutos que vamos a tener todavía de partido, son 7 de tiempo regular más lo que dé el árbitro Herrera. Y el Central se va a tener que venir con todo por arriba, ¿eh? a las barbas de Sousa. Y Corinthians a aguantar y buscar algún pelotazo como este de Pike y la tirar y la correr.
0: Al final aquella oportunidad que tuvo Copetti no fue un disparo al arco. A los tres palos.
1: No, salió fuera.
0: Entonces sigue el equipo
1: sin meterla entre los tres palos.
0: Rosario Central sin tener una oportunidad bajo los tres palos en este partido de hoy frente a Corinthians. Y tiene un hombre más en la cancha que hasta el momento no aprovecha para Rosario Central, el campeón de la Copa Conmebol, de la desaparecida Copa Conmebol en el año 95 para Rosario Central. Que avanza con la pelota Cantizano, dejaron ahora para que venga el tiro desde afuera por parte acá de Coronel, bien ubicado.
1: Uno entre los tres palos.
0: Este es el único del partido. A los 39 llega la única que ha tenido Rosario Central bajo los tres palos. Este disparo desde fuera del área, además frente al arco defendido por Hugo Sousa. Lo gana Corinthians. 1-0 Rosario Central.
1: Sí, señor. Muy bueno el disparo, pero le faltó, yo le diría que le faltó fiereza a ese tiro. Muy despacio le pegó y Sousa no tuvo problema. 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
0: Pelota al medio buscando a Copetti. Recupera la pelota ahora Julián Fernández. Devuelve ahora sobre la banda derecha buscando a Alan Rodríguez. Aguanta la pelota desde el fondo del cuadro brasileño. La presión de Alan Rodríguez. De atrás va sacando la pelota ahora el cuadro brasileño por intermedio de Gabriel Paulista. La meten al medio. La va aguantando Copetti en la entrada del área. Le va sacando la pelota André Carrillo. Vuelve a ganar el balón ahora Emanuel Coronel. Aguanta Coronel. Entregando al centro Coronel para Federico Navarro. La tiene Navarro. Entregando por el centro Navarro. Buscando un apoyo acá por parte de Cantizano. Arranca Di María. Levanta el centro. Pelota en el área. Buscando a Copetti. Saca a Gustavo Enrique. Complementa a Matosinho, está ganando la pelota en el fondo Caio César, entregando para Memphis Depay, la aguanta Memphis Depay, va a perder la pelota Memphis Depay, pero con falta,
1: vivo.
0: Roba la pelota ahora Central, pero comete infracción.
1: Vivo Depay, ¿eh? Se hizo faulear a propósito para frenar todo, cualquier ataque o cualquier visoría por parte del equipo de Central. Y con esto lo que hace Corinthians es ganar tiempo. Gana tiempo porque recordamos que está con uno menos, no falta mucho, se está defendiendo como puede y bueno, buscará el contragolpe de alguna forma.
0: Minuto 40 del segundo tiempo. Corinthians 1, Rosario Central 0. Pierde la pelota al costado. Caio César, demasiado largo el pase. Pedía
3: para Caio César. Lo gana Corinthians con el gol de Premovidón a los 35 del segundo tiempo. Lo gana Corinthians y hasta el momento Corinthians se va otro cambio a la fase de los cuartos de final. Se va el autor del gol.
4: Aplaudido, aplaudido Breno, ¿eh? Aplauden todos a Breno Vidón, hizo el gol con la asistencia de Memphis Depay. Y Corinthians con este gol está ganando el partido. Entró Joao Pedro, el número 4. Está poniendo luz delante de la línea a Diniz.
3: Tiene que hacerlo, debe haber dado el cambio, pero hay un favor en este caso por el equipo.
4: Y va a haber otro cambio. Se va Navarro y entra
5: Badaloni, delantero. Badaloni que es delantero.
3: Delantero va a llegar, ¿no?
4: Sí, sí, no he visto ese tema.
3: La pelota al costado para que aguante el balón Julián Fernández. Se lo sacaron, hay lateral en favor de Rosario Central. Sacaba la pelota Mateo Vidú. Sacaba Julián Fernández. Dejaba la pelota para que en el fondo aguante el balón Ana Rodríguez. Cambiando la pelota para Ignacio Obando. El balón sobre el costado, viene el centro, balón por arriba, saca Gustavo Enrique. Está recuperando nuevamente la pelota Manuel Coronel. Tiene el balón Rosario Central. Aguanta la pelota Julián Fernández. A su lado está Ángel Di María. El balón por el medio para Enzo Copetti, buscando a Julián Fernández. La perdía Julián Fernández. Y cierra la contra. Viene Rodrigo Garro. Arranca con la pelota Garro. Por el centro también va con Depay. Rodrigo Garro dejó para Memphis. Depay. Depay. Depay la levanta para Rodrigo Garro, que no va a llegar. Muy larga la pelota, la alcanza ahora Garro, pero ya se arma la defensa de Rosario Central, la tiene ahora Mateo Siño. Mateo Siño dejó atrás el balón para Andrés Carrillo, la cuenta Andrés Carrillo, tiene la pelota Carrillo, gira Carrillo, avanza Carrillo, la pide Mateo Siño. Carrillo, insiste Carrillo, aguanta la pelota, dejó para Mateo Siño. Mateo Siño que ingresa al área, Mateo Siño con la pelota, sigue Mateo Siño, aguanta el balón. Aquí recupera otra vez la pelota, Garro la mete adelantada buscando a Depay, que la mata con el pecho. Saca la pelota desde atrás ahora Obando, mete balón largo a la mitad de la cancha, cortaba la pelota en el fondo Joao Pedro. Recuperó la pelota Mateo Vidú. Vidú para Corinthians, entregando para Andrés Carrillo. Carrillo en corto para Caio César. A Caio César, sigue Caio César. En la individual Caio César no pudo con la marca y le roban la pelota.
4: Avanzó en el fuera de lugar de Pai, por eso no se la pudo dar. Qué inteligente que es Carrillo, ¿eh? Con espacio, qué inteligente que es para jugar al fútbol.
3: Aguanta la pelota Copetti, levantó la mirada Copetti, la mete a la banda izquierda buscando el apoyo ahora por parte de Cantizano. Aquí avanza con la pelota, ataca el cuadro argentino, la pelota para Di María que se quita la marca, quiere meterse en el área, perdía el balón, lo recupera bien Mateo Siño, ganaba la pelota en la mitad de la cancha y la respuesta viene por parte de Joao Pedro. Arrancaba con la pelota allí Gustavo Gabriel Bautista, la va ganando por el centro nuevamente Memphis Depay, dejaba para Andrés Carrillo, la aguanta Carrillo, toca Carrillo un poco largo el pase para Memphis Depay, que no va a llegar a esta pelota. Minuto 44 del segundo tiempo.
4: ¿Cuántos más va a dar el árbitro? Como mínimo van a ser 5, como mínimo.
3: Y María con el centro desde el costado, no hay nadie en el área para buscar esta pelota, se va lentamente al costado y es lateral en favor de Corinthians. Minuto 90 de juego, a ver cuánto agrega el principal Alexis Herrera. Segundo tiempo, lo gana Corinthians en Rosario Central 1-0. El ganador de este partido estará enfrentando nada más y nada menos que Estudiantes de La Plata en la fase de los cuartos de final de la Copa Libertadores de América.
4: Sí señor, se va Caio muy golpeado, ha corrido mucho, ha puesto todo, se ha peleado con Sandes todo el partido. Y bueno, finalmente lo está cambiando Diniz.
3: Le dieron, pero él también dio.
4: No, él dio, claro, él dio también. Se va Caio César entonces, ya con tiempo cumplido.
3: Es a Charles.
4: Charles, el número 35 es el que entra en Corinthians.
3: Sacaba la pelota de lado Mateo Vidú, rechazaba a Gabriel Bautista, pelota al lateral, no llega Memphis Depay. Sacó rápidamente Coronel, entregó la pelota para Gastón Ávila. Va cambiando la pelota sobre el costado, viene el centro muy larga. El balón al área buscando la entrada tanto de Copetti allí. Di María, el balón se perdió por la línea final, las deja salir allí Hugo Sousa. Saque de arco en favor de Corinthians. ¿Cuántos más, Horacio?
5: 6 más, mi querido Jesús Eduardo, está dando el árbitro. Está bien, eran 5 o 6. Recordemos todas las pausas, lo que pasó, los cambios. Está bien, 6 minutos está bien. Vamos a ver ahora, Sousa está haciendo tiempo como loco, pero apurate Sousa porque ahora con el tiempo que te toman te dan córner en contra.
3: Y recordemos que en este partido fue expulsado en la segunda mitad por Corinthians a Raniele. Juega con uno menos Corinthians, pero esto no le impidió para Corinthians
0: ponerse al frente en el marcador, estar ganando el partido y estar eliminando a Rosario. Y Rosario no aprovecha hasta ahora ese hombre más en la cancha. Julián Fernández por el medio, aguanta la pelota. Antesano con el balón, levantaba la mirada, tocaba en corto nuevamente para Julián Fernández, va a perder la pelota. La roba Charles, escapa Charles, deja en corto para Memphis Depay. Aguanta la pelota Depay, va a perder el balón, no, vuelve a ganar ahora el conjunto de Rosario Central. Llega el corte de Matheusinho, que corta la pelota y cómo lo celebra, como si fuera un gol acá Matheusinho.
6: Claro, porque saca la pelota, le

0: juega el jugador de central, no solo se lo lleva puesto a Cartizano, sino que logra el lateral a favor del equipo de Corinthians. Por eso lo celebra como si fuera un gol Matusino. Y ya casi nos llevamos 2 minutos de los 6 que dio el árbitro. Y Central no le encuentra la vuelta, ¿eh? Más allá de que tiene un hombre de más, no le encuentra la vuelta a ver cómo llega el empate.
1: Aquí aguanta la pelota Rosario Central, pierde 1-0 en esta segunda mitad a través de TUDN Radio y La Apuforia. 0 para Rosario Central, 1 para Corinthians. El gol lo anotó en el segundo tiempo Breno Bidón, lateral para el conjunto de Rosario Central. El partido lo está ganando Corinthians 1-0. La pelota en la mitad del campo por intermedio de Ignacio Obando. Cambian sobre la banda izquierda, ataca Rosario Central. La oportunidad ahora iba para que la aguantara Cantizano, va a perder la pelota. Recupera nuevamente Rosario porque salía mal Andrés Carrillo, la ganó Di María, quiere meterse en el área, enfrenta la marca de Charles. El balón se perdió al costado, va a ser lateral para Rosario Central. Se juega el tercer minuto del agregado de esta segunda parte de oración.
0: Sí, señor, y creo que Marco Rubén tendría que haber entrado antes, ¿eh? Le da poco tiempo. Corner para Central, el número 6.
1: Se cobra el tiro de esquina, balón por arriba, va sacando la pelota bien allí por parte de Gustavo Enrique, que aguantó el balón ahora Memphis Depay. Depay va sacando la pelota desde el fondo, pero no hay nadie en ataque para buscar esta pelota. Termina recuperando el arquero Jeremías Ledesma. La tiene Ledesma, se juega el tercer minuto ya del agregado en este segundo tiempo. 0 para Rosario Central, 1 para Corinthians. Aquí va con la pelota Cantizano, entregando para Julián Fernández. Nuevamente el balón ahora para Cantizano. Mete el balón al área, otra vez
0: no prueba. No prueba Central, Jesús Eduardo, tiene que probar ahí, está en el borde del área grande y siguen jugando para los costados, tienen que probar, se le va el reloj, se le va el tiempo.
1: Se le acaba el partido al conjunto rosarino, la pelota la va sacando por arriba Andrés Carrillo, chaza la pelota finalmente Matusinho al costado, es lateral en favor de Rosario Central. Segundo tiempo, a solo 2:30 para que Corinthians se meta en la fase de los cuartos de final de la Copa Libertadores de América o para que Rosario Central envíe este partido a los penales. Viene el centro buscando entrada, la entrada de Marco Rubén, por arriba el arquero Hugo Sousa, se llevó la pelota. 0 para Rosario Central, 1 para Corinthians. El gol fue de Breno Bidón al minuto 35 del segundo tiempo.
0: No, y lo peor de todo es que no solo Copetti erró ese gol increíble, sino que es parte de lo que el gol de Corinthians, porque él pierde la marca de Breno Bidón, él pierde la marca. Entonces, no, seguro que Copetti y Central no duerme por la noche. No duerme.
1: La peleaba Copetti, consigue el lateral, se la sacaba Andrés Carrillo. El balón se perdió por la línea final, en definitiva es el tiro de esquina en favor de Rosario Central.
0: Séptimo, wow, 7 cortes.
1: Lo va a cobrar Ángel Di María, cobra Di María, balón por arriba. Saca a Gustavo Enrique, aquí aguanta la pelota, Cantizano que le quiere pegar, no tiene espacio. Viene el tiro desde afuera. Reclaman un contacto del arquero Hugo Sousa, el tiro que venía desde afuera por intermedio de Julián Fernández. Se salva acá el cuadro brasileño, el partido lo gana Corinthians 1-0.
0: Cierro, se parecía tocarle al arquero, sí, a ver. Sí, la toca con la puntita de los dedos, era córner.
1: Con la uña sucia la toca allí Hugo Sousa.
0: No se cortó las uñas hoy a la mañana, entonces la toca y era córner. Ya prácticamente en 90 más 4 fue este tiro del jugador de Central. Se le va el tiempo a Central, probó poco, Marco Rubén tendría que haber entrado mucho antes. Ahí Jorge Almirón le faltó reflejo a Almirón. Mucho reflejo le faltó.
1: Último minuto del partido. 1 para Corinthians, 0 para Rosario Central. Así está el partido. La pelota para Memphis Depay. Depay, un pelotazo largo al medio, va peleando la pelota ahora Rodrigo Garro, la pelea Garro, dejó para Depay, hay una posición adelantada previa, offside, fuera de lugar, tiro libre en favor de Rosario Central, hacer lo último seguro del partido, quedan 30 segundos, está ganando Corinthians, vino del banco Memphis Depay para cobrar el tiro libre y dar la asistencia en el gol de Breno Bidón, no firmaba, no le daban lo que quería, no había acuerdo económico. Firmó Depay, entró al partido, cambió la historia y Corinthians se está metiendo en los cuartos de final, pero esto no ha terminado. Viene el centro desde el costado, buscando por arriba la entrada de Copetti, que no puede rematar. La pelota la va alcanzando nuevamente Cantizano. Avanza Cantizano, sigue Cantizano con la pelota. Cantizano dejando atrás ahora para Ana Rodríguez, sacando en corto la pelota ahora para Fernández, toca la banda izquierda. Aquí avanza con la pelota Di María, bajo el corte por parte de Matusinho. Recupera nuevamente Central el balón al medio. El arquero que
0: se termina.
1: Se lleva la pelota.
0: Se terminó.
1: Y está de momento, lo va a pitar. Pitó Alexis Herrera. Esto se terminó. Esto se acabó.

0: gana Corinthians con el gol de Breno Bidón al 35 de la segunda mitad, en el 80 de juego, con el tiro libre que cobró Memphis Depay para la definición de Breno Bidón al primer palo del arquero Jeremías Ledesma. Corinthians, el timado, se mete en la fase de los cuartos de final de la Copa Libertadores de América. 0-0 en la ida, 1-0 ganó en la vuelta. Fue expulsado al 58 Ranieri con uno menos desde ese momento. Corinthians se llevó la victoria 1-0 frente a Rosario Central y va a enfrentar en los cuartos de final a Estudiantes de La Plata. Ahora
1: sí,
0: Jofre.
1: Sí, señor, partido bárbaro de Corinthians, que con uno menos pudo aguantar, consigue la victoria. Pobre lo de Central, me parece que Almirón tenía que haber hecho los cambios mucho antes, buscando tratar de desequilibrar el partido, tenía un jugador de más, sin embargo no lo aprovechó. Bien por Corinthians, aguantó, hizo el gol, hizo su negocio de local encima, y ahora bueno.
2: La de Copetti,
1: por eso te decía, Copetti no va a dormir. Copetti no duerme esta noche porque encima del gol de Corinthians, él pierde la marca de Breno Bidón. Así que bueno, una lástima para Central, se queda afuera. Di María decía que era el único que le faltaba ganar. No sé cuánto tiempo más va a jugar Di María al fútbol, pero bueno, por este año la Copa Libertadores no la va a poder lograr. ¿Qué te parece si hacemos una pausa muy cortita y volvemos ya con mucho más de lo que puede tener como reacción este partido?
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0: En un partido accidentado, muy peleado, muy disputado, de mucho roce, de mucha marca, pero que termina con la ventaja para Corinthians.
2: 1-0 frente al conjunto de Rosario Central. Avanza la ronda de los cuartos de final de esta Copa Libertadores de América, Horacio, el cuadro brasileño.
8: Sí, señor, tras un primer tiempo donde no pasó demasiado, diría que no pasó casi nada, salvo esa tajada espectacular de Ledesma sobre el remate de Caio César, ¿eh? Eso fue lo más importante del primer tiempo. Después un primer tiempo muy aburrido, y arrancamos el segundo de la misma forma. Parecía que íbamos a tener el mismo ritmo lento, que no iba a pasar absolutamente nada, pero se sacudió todo a los 58, cuando fue expulsado Raniele por roja directa, por una patada en la rodilla a Copetti. Si no era roja, era amarilla y se tenía que ir igual porque Raniele estaba molestado. Así que a partir de los 58, Corinthians se queda con uno menos. Después, ¿qué pasó? Central trató de atacar. A los 64, Campas con un remate que salió completamente desviado. A los 73, creo que es la jugada del partido, ¿eh? Más allá del gol de Corinthians, esta fue la jugada del partido. Fue a los 73, Copetti se pierde un gol increíble. Gustavo Enrique se cae y lo deja a Copetti solo ante Hugo Sousa, solito lo dejó, y cuando sale el arquero, Copetti la toca por arriba y se va arriba del travesaño, cuando era más fácil hacerlo que errarlo. Copetti no va a dormir, creo que por una semana no duerme. Y después, a los 80, viene el gol de Breno Bidón, un tiro libre que se veía que lo iba a ejecutar Memphis Depay sin ninguna duda. Se paró frente a la pelota, la pone en profundidad ahí sobre el primer palo del arquero Ledesma. Breno Bidón le gana a Copetti, precisamente, que era su marcador, la toca y la pone al lado del palo derecho del arquero, el 1-0 a los 80. Y bueno, con uno menos, Corinthians se defendió, trató de aguantar el resultado y lo logró. Recién a los 84, Cantizano tuvo un tiro al arco débil, muy débil, y lo atajó Hugo Sousa, pero al menos fue entre los tres palos, la que decíamos, ¿no? La primera entre los tres palos, pero bueno, fue muy débil y Hugo Sousa la aprovechó. Y sobre el final, ya con 90+4, Fernández la tuvo también desde afuera del área, pateó, la pelota se fue por arriba, aunque me parece que la había rozado Hugo Sousa, había sido córner, pero el árbitro no se lo dio a Central. No sé si hubiera cambiado algo esto. Central desaprovechó la gran oportunidad de meterse en los cuartos de final, de enfrentar a Estudiantes de La Plata, por no tener las agallas y la audacia necesaria que le faltó al Mirón para hacer los cambios, y a sus jugadores para lograr jugar bien, jugar libre, animarse y no pegar tanta patada. Mucha patada por parte de los dos, pero el que sale perdiendo aquí es Rosario Central, porque termina perdiendo el partido y además de eso queda eliminado Central de la Copa Libertadores de América. Una lástima para el equipo canalla. Ahí está Angelito y María, a ver qué dice.
12: María, ¿qué faltó hoy aquí en Brasil?
13: No, tuvimos ocasiones para convertir, creo que no fue el partido que buscábamos, el que deseábamos hacer. No, por el momento no supimos hacer lo mismo que hicimos de local, nos costó un montón. Y cuando teníamos la pelota no pudimos concretar la que tuvimos un montón de ocasiones y nada, cuando uno falla al final las cosas se terminan dando diferente.
12: ¿Primero partido fue diferencia?
13: Sí, creo que podíamos haber hecho la diferencia, podíamos haber hecho más de un gol, pero bueno, es fútbol. Ellos ahora con un hombre menos nos terminan haciendo un gol, el fútbol es así, a veces no te toca y bueno, hoy no se nos dio.
12: Gracias.
8: Angelito Di María. Angelito no tuvieron tantas, ¿eh? Angelito dice que tuvieron varias opciones de gol claras, creo que una sola.
14: La de Copetti.
8: Fue la de Copetti, nada más. Después,
14: incluso el último tiro de Fernández fue
8: por arriba. Iba por arriba. Si la toca o no la toca el arquero, igual se iba por arriba.
14: Hecho, un solo disparo bajo los tres palos tuvo al final el equipo de Rosario Central en este partido de vuelta.
8: En algo tiene razón, ¿eh? No sacaron la diferencia en la ida. Ahí Central fue muy superior, pero
14: no sacó la diferencia ese hombre más en cancha que el segundo tiempo.
8: Claro, en la ida no marcaron. Te fuiste con un empate. Bueno, ahora vas de visitante y tuviste uno más, prácticamente más de 30 minutos tuvieron un jugador de más.
14: Incluso en el balance de todas las ocasiones de gol, no solamente la de Bidón, que fue el tanto que marca la diferencia, pero también la de la primera mitad de Caio César.
8: Exactamente.
14: Fue otra oportunidad muy cara que
8: clarísima.
14: Corinthians se pudo ir al descanso con la ventaja en el marcador en ese momento el timado.
8: Sí, señor. Vamos a la pausa. Sí, dígame antes.
14: 29 faltas.
8: Usted dijo 30.
14: No, yo dije 40, digamos, para 40.
8: Bueno, pero bueno. Se lo compro en 30.
14: 15 el timado, 14 Rosario Central.
8: Sacó premio por la aproximación. Pausa y volvemos.
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0: Muy bien, ya tenemos a otro equipo en los cuartos de final de la Copa Libertadores de América y es un brasileño que la vienen dominando desde el 2019.
1: No me diga, ¿un brasileño?
0: Un equipo brasileño. Tenemos cuatro brasileños, porque mirá, los cruces son Estudiantes de La Plata, Corinthians, ahí tenés un brasileño. Palmeiras contra la Liga Deportiva Universitaria de Quito, ahí tenés otro brasileño. Fluminense contra Platense, otro brasileño. Y estamos esperando qué puede pasar entre Deportes Tolima e Independiente del Valle. Partido de ida lo ganó Independiente del Valle de visitante 1-0. El 25 de agosto juegan la revancha. ¿Y contra quién juegan? Contra el actual campeón, que es Flamengo, que es brasileño. Por ahora, cuatro equipos brasileños, dos argentinos y un ecuatoriano. A saber si hay otro ecuatoriano o un equipo colombiano.
1: Yo antes decía, Horacio, que la Copa Libertadores de América era un torneo diseñado, estructurado para que la ganara un equipo argentino o un equipo brasileño.
0: Desde 2019.
1: Ahora, ya eso cambió. Es un torneo exclusivamente para los equipos brasileños que han dominado a placer esta competencia, como decía Horacio, desde el triunfo de River, ¿no? Frente a...
0: En el 2018.
1: Frente a Boca, ese fue el último equipo no brasileño que ganó la Copa Libertadores de América. Ocurren accidentes en este torneo, como fue Atlético Nacional, como
0: sí,
1: fue
0: no, Once Caldas,
1: Liga de Quito,
0: estamos haciendo
1: Olimpia,
0: hipótesis, ¿no?
1: Pero el dominio de los brasileños en los últimos años, el poderío económico, es difícil de
0: igualar. ¿No? Acá creo que el único de estos 8 o 7, por ahora, que nos falta uno, que puede llegar a derrotar o llegar a la final y ganarla, es Estudiantes de La Plata. Creo. Bueno, vamos a tener enseguidita palabras de Jorge Almirón, a ver si explica por qué hizo los cambios tarde y por qué con uno más Rosario Central no pudo ganar el partido. Bueno, vamos.
2: Por cómo se da el partido, por lo que hizo el equipo, porque nunca estuvimos tan cerca de trascender, de pasar a la siguiente fase. Creo que hicimos todo, el equipo trabajó muy buen partido. Una jugada sola que teníamos que evitar, porque teníamos un hombre de más. Porque vimos todas las situaciones de gol, cómo le pegan ellos, y sabíamos que esa pelota era difícil. Marcamos mal y bueno, muy triste, porque hicimos todos los méritos como para pasar. Teníamos el partido, creo que estábamos más cerca de ganar siempre. Creo que el arquero nuestro atajó una sola pelota en el primer tiempo y después fue todo nuestro. Tuvimos para ganar y estuvo controladísimo el partido. Jugar de la manera que jugó el equipo en este estadio, con este equipo, creo que lo hizo muy bien, pero bueno, nada consuela eso, ¿no? El análisis para mí ya no sirve, hay que valorar muchas cosas, yo las valoro, estoy agradecido con los jugadores y todo, pero bueno, no me salen las palabras, ahora tengo mucha bronca porque estuvimos ahí cerca, estuvimos cerca de trascender y lamentablemente la gente vino a acompañar y se vuelve triste a casa, como todos nosotros.
3: Jorge, ¿cómo estás? Acá Javier Cinio, en vivo para Canal 3, para Rosario Deportes. Bueno, quería preguntarte si la derrota duele más porque, bueno, decís por la gente que vino, porque estuvieron muy cerca, porque estuvieron a la altura, porque también era el gran objetivo del semestre y no lo pueden cumplir.
2: Por todo, porque creo que hicimos dos partidos muy buenos. Allá de local merecimos ganar. Y hoy también, 11 contra 11, estaba muy parejo, muy bien trabajado, y cuando nos quedamos con el hombre de más teníamos esa sensación de que lo podíamos ganar. Los cambios siempre fueron para refrescar y seguir teniendo la pelota y seguir atacando. Y nos hacen el gol y bueno, ya al final sabíamos que se iban a meter atrás y los de los costados, sobre todo Ángel, que la empezaba a agarrar y teníamos que llenar el área porque si no iba a pasar la pelota, y pusimos tres delanteros. Y bueno, no tuvimos certeza en eso, pero tuvimos situaciones, creo que de gol, y sobre todo el partido fue muy parejo, fue muy controlado en esta cancha que es difícil. Creo que hicimos los méritos para ganar, pero bueno, esto ya está, ya no sirve de nada explicar o tratar de analizar porque perdiste. Hay que ganar.
4: Jorge, ¿cómo estás? Gonzalo Torrejo te saluda para Radiofónica. Bueno, ¿qué mensaje se le deja a la gente que vino, que adelantó todo el partido? Bueno, como siempre, tanto en el Gigante como en condición de visitante. En esta ocasión, que el equipo lo dio todo, que se escapó sobre el final y que tuvo la chance clara para poder clasificar.
2: Sí, nada, bueno, agradecerle a la gente. Yo creo que se va muy triste. También tuvieron toda la sensación de que estuvimos tan cerca de lograrlo, porque hicimos todos los méritos, el equipo trabajó bien. La gente no paró de cantar, yo miraba acá todo el tiempo saltando, no paró de cantar la gente y sentía, yo creo que se sentía en el ambiente, ellos también estaban
5: abrumado porque teníamos el dominio, porque no nos llegaban, porque no nos generaban nada, y bueno, meterlo en el arco con un hombre de más en este, en esta cancha no es fácil, pero bueno, no tuvimos por ahí el último paseo, no nos faltó la última estocada. Tuvimos alguna situación de gol, pero no se pudo concretar, así que bueno, el análisis ahora es duro, pero bueno, ya seguramente con el tiempo se valorará lo que hizo el equipo, porque hizo un gran trabajo en los dos partidos.
6: Jorge, imagino, obviamente, el clima en el vestuario, ¿no? El dolor después de esta eliminación. ¿Cómo se hace para levantar? Quedan objetivos muy lindos por delante todavía durante todo este año. En la tabla general están a 3 puntos, se viene un clásico partido con Estudiantes. ¿Cómo se trabaja en ese aspecto?
5: Bueno, nuestra profesión es así. Hoy hicimos todos los méritos para ganar, no se pudo. Los equipos que salen campeones también tienen esta dura derrota y duele muchísimo, pero hay que curar las heridas y seguir preparándose para lo que sigue. Es un equipo muy grande este y bueno, pelearemos por el campeonato, por lo que nos quede por jugar. Seguramente el equipo va a estar a la altura porque se demostró que puede, que hoy estuvimos muy cerca y si pasábamos esta fase nos íbamos a ser muy fuertes, pero bueno, ahora hay que pensar en lo que sigue, de que lo que te digo, como profesional uno tiene que levantarse mañana y ponerse de pie y bueno, durará un par de días este dolor, pero ya hay que prepararse para lo que sigue. Tenemos muchos compromisos importantes y este club demanda eso, así que bueno, simplemente es eso, como les pasa a todo el equipo grande.
7: Muchas gracias, Jorge, muchas gracias a todos.
8: Yo creo que Almirón vio el partido de espalda. Y que dominamos, que tuvimos situaciones, no sé, yo no lo vi así el partido, Jesús Eduardo.
9: La única ocasión clara que tuvo
8: una
9: Rosario Central fue en el segundo tiempo de Enzo Copetti, que si esa pelota entra, muy probablemente el equipo iba a manejar el partido de otra manera.
8: Iba a ser otro partido.
9: Y seguramente, no lo podemos afirmar, ¿no? Pero muy probablemente Rosario iba a estar en los cuartos de final con ese gol de Copetti que se pierde.
8: Exactamente.
9: Terminó con un solo disparo bajo los tres palos.
8: Exacto, o sea, que no sé qué partido vio este muchacho. Aparte, él mismo se equivoca con los cambios que hace y dentro del discurso que dio ahora fue contradictorio, porque primero dice una cosa y después dice otra. Entonces, que se ponga de acuerdo. Creo que...
9: Sí, primero dijo que estuvimos muy cerca de pasar y después de la apuñalada que no tuvimos ocasión.
8: Entonces, que se ponga de acuerdo con lo que está diciendo. Yo no lo vi el partido así. Para mí, Central no hizo demasiado, le faltó audacia. Lo mismo que a su técnico, con un hombre de más no lo supieron aprovechar.
9: La clave fue el partido de ida, no lo pudo
8: ganar. Ahí estamos de acuerdo. Ahí, claro, el fútbol no es de merecimiento, ¿viste? El fútbol es el que hace los goles. Y el partido de ida, Rosario... No te digo que lo apabulló a Corinthians, pero lo pudo haber ganado tranquilamente en Arroyito y no lo hizo. Y bueno, después tenés que ir de visitante con un hombre de más, tenés que aprovecharlo. No lo hizo y bueno, Corinthians ahora está en cuartos de final y no así Rosario Central.
9: Eso es lo que seguramente más le duele, me parece a mí, a Almirón y a toda la gente de Rosario Central. Claro. Minuto 58 del partido, te quedas con un hombre más en cancha.
8: Más de 30 minutos. Más de 30 con uno más.
9: No tuvo la capacidad, ¿no?, de generar una situación realmente humano a mano, una oportunidad realmente clara para ponerse a ganar el partido.
8: Si sacamos la cuenta exacta, fueron 38 minutos con un hombre de más. 38 minutos con un hombre de más tuvieron. Y no lo aprovecharon. Y Almirón dice que tuvieron, por un momento dice que sí, que tuvieron ocasiones, por un momento dice que no. Pero la única fue la de Copetti, que fue clarísima.
9: Y no siempre lo hace porque tú coloques tres delanteros, vas a generar.
8: Exacto.
9: Es un discurso, un lugar común en el fútbol. No porque siempre coloques tres delanteros en cancha, vas a...
8: Y decís que vas a lograr goles.
9: Central
8: no podía entrar, probaba de afuera del área. No probaban de afuera del área. Bueno, entonces es como que le faltó al equipo de Central.
9: Le faltó idea. Siempre, en todo el partido, Horacio, la actuación de Fidel Di María. Porque fue un partido muy, muy gris para Di María, más allá de lo que pudo hacer o no. Pero es que no
8: pidió apareció, la pelota. No apareció. No, cuando la pedía no se la daba.
9: No se la daban. Y realmente el partido de Di María fue
8: pobre.
9: Muy, muy pobre, muy gris, ¿no? De lo que fue su presentación hoy en este partido de vuelta de los cuartos de final de la Copa, de los octavos de final de la Copa Libertadores, pero le faltó mucho a Rosario Central para poderse llevar una victoria hoy ante, o por lo menos llevar el partido a los penales, ¿no? Porque parecía que esa
8: podía ser como mínimo, ¿no? Como mínimo llevarlo a los penales, pero bueno, no fue así y Central se queda con las ganas. También tenemos que decirle cómo quedaron, ya prácticamente falta un solo equipo, los cuartos de final de la Sudamericana también.
9: Partidos lindos allí.
8: 4 de 7 tenemos 4 brasileños ahí, ¿eh? Boca Sao Paulo es una de las llaves.
10: El otro, para Sao Paulo, por supuesto, Brasil. Santos contra Atlético Mineiro. Dos equipos brasileños, muy lindo partido. Cienciano, que se metió ahí después de haberlo goleado a Botafogo en la ida, que le hizo 6 goles. Cienciano va contra Montevideo City Torque, creo que es la Cenicienta, Montevideo City Torque. Sí, y si hubiera sido Tigre el que pasaba, hubiera sido Tigre la Cenicienta.
9: Pero puede sacar ventaja en esa serie Cienciano del partido en Cusco.
10: El local, claro, en Cusco con la altura. Y bueno, el que falta es saber decidir entre Santa Fe y River Plate, ¿quién pasa? En la ida, en Colombia, empataron 0-0.
9: 41 años tiene Rodallega.
10: Rodallega, 41 y todavía juega. Ojo,
9: y
10: te digo.
9: Goles.
10: No, y te digo que
9: y juega bien todavía.
10: River se salvó, ¿eh? Salvó varias veces y tendría que haber habido un ganador, tendría que haber sido Santa Fe, pero bueno, no la pudieron meter. Falta el partido de vuelta que se va a jugar en el Monumental y de ahí sale el rival de Vasco da Gama. Otro equipo brasileño.
9: Y le ganó de visita a Olimpia 4-1.
10: 4-1, sí. No, ya estaba. Vasco da Gama está jugando muy bien y ganó el partido. Más allá de que en la ida habían empatado 0-0, ¿no? En Brasil y en el San Januario. Entonces se pensaba que podía ser otra la historia con Olimpia, un equipo copero por excelencia. Sin embargo, le hicieron 4-1. Y esos son los partidos de la Copa Sudamericana. Y te cuento también una cosa muy, muy buena. Es que vamos a tener el martes, vamos a tener el partido entre Independiente del Valle y Tolima, aquí por TUDN Radio, recordando que en la ida de visitante Independiente del Valle, el equipo ecuatoriano, ganó 1-0. Partido de Libertadores, el que falta para determinar los cuartos de final. Y el miércoles vamos a tener River contra Independiente Santa Fe. También ahí se va a decidir quién es el equipo que falta en los cuartos de final de la Copa Sudamericana, partido que se va a jugar en Buenos Aires.
9: Los partidos que estaban pendientes por el terremoto en
10: Colombia. Exactamente, sí señor. Los dos, la ida, los dos partidos, el de Tolima de local y el de Santa Fe de local, se postergaron y ahora estos se van a jugar el 25, el martes y el miércoles, en la fecha próxima que tenemos. Y lo más importante es que van a ir por TUDN Radio.
9: El partido no fue bueno.
10: No, para nada.
9: Mucho golpe, mucho roce.
10: Mucha patada.
9: Y todo producto por un mal arbitraje de Alexis Herrera.
10: Quedó a deber el árbitro, no tuvo autoridad.
9: Le quedó el partido grande.
10: Sí, no tuvo la autoridad necesaria como para sacar las tarjetas en el momento que las tenía que sacar. El partido se le fue de las manos porque dejó pegar demasiado. Hubo cosas que tendría. No sé, hasta en algunas pudo haber intervenido el VAR, ¿eh?
9: La expulsión fue por intervención.
10: Pero la trompada de coronel a Garro, esa era de roja, era una trompada que le pega, era de roja. El VAR tampoco interviene ahí.
9: Sí, hubo un momento del segundo tiempo donde se intercambiaron golpes muy fuertes, ¿no? Entre Sandes, por ejemplo, con Caio César,
10: sí señor.
9: El propio coronel, Garro, que recibió ese contacto, por supuesto Raniele. Termina siendo el perjudicado de todo esto porque él extiende la pierna al momento de rechazar una pelota, pero la pierna va directamente a la
10: rodilla. Le deja los tapones en la rodilla.
9: Enzo Copetti, y lamentablemente en el VAR, con la imagen de la pierna de Daniel sobre Copetti, es roja, es prisión para Daniel.
10: Ninguna duda. Bueno, nos tenemos que despedir, pero por hoy solamente, porque mañana tenemos vestidor con Tate Gómez Luna de 3 de la tarde.
9: Se prepare.
10: Sí, ya lo tengo medidito al Tate. 3 a 5 de la tarde del Este, el vestidor, señor. Tenemos Jesús Eduardo. Ha sido un gusto, Jesús Eduardo.
9: Un placer como siempre, Horacio.
10: Igual que siempre, un placer trabajar contigo. Todos. Un abrazo enorme también para nuestro productor hoy, el señor Tate Gómez Luna, que
9: el bueno del dúo,
10: que siempre hace un gran trabajo. Bueno, Tate, no me apures, me está apurando. Esperá, 30 segundos tenemos. ¿Podemos hablar? ¿Qué podemos hacer? Podemos hacer, en 30 segundos, podemos hacer Ocean Eleven 14, podemos hacer Ben-Hur y los 10 mandamientos de nuevo.
9: Y la odisea que está ahora.
10: Chao, Tate, muchas gracias. Gracias a todos por la compañía de TUDN Radio. Nos despedimos. Chao.

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2: Estamos a 23 días de la campaña regular de la NFL y este es el jugador que deberá seguir con los Jets de Nueva York. Para la liga, la selección de David Bailey por parte del equipo de la Gran Manzana resultó una de las más llamativas del draft 2026. El joven pass rusher cuenta con la reputación de ser un gran cazador de quarterbacks, siendo el 2025 el año que lo puso en la élite de próximos jugadores novatos. Y es que en dicha temporada del fútbol colegial firmó la increíble cifra de 14.5 capturas al mariscal de campo, demostrando su dominio en la línea de golpeo. Con tan solo 22 años será un digno competidor cada domingo.
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2: Lou Gehrig fue poder, resistencia y nobleza. Durante años fue el corazón silencioso de los Yankees, un hombre de números enormes y carácter inmenso. Su despedida en Yankee Stadium sigue siendo uno de los momentos más conmovedores del deporte. Gehrig nos enseñó que la grandeza también puede ser humilde. Su historia no termina en la enfermedad, termina en la dignidad de un gigante.
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2: Atlético de San Luis llega con sed de victoria a su casa. Los potosinos se miden a un Pachuca que suma 3 derrotas consecutivas, pero su delantero Salomón Rondón continúa.

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3: En una de las últimas del partido, cuando ya agoniza el juego, América sigue sin poder ganar a los Diablos.
4: Una pelota increíble, una volea impresionante lo que hizo Jannik Sinner, el mejor punto para partidos de los últimos Grand Slam, sin duda alguna.

0: noches, amigos de TUDN Radio. Sean bienvenidos. Es la última y nos vamos completamente en vivo en este jueves. Ahora sí es jueves 20 de agosto de 2026. Listos para platicar con todos ustedes lo mejor y lo que ha pasado en las últimas 24 horas en lo largo y ancho del mundo del deporte. Cierto, es un día bastante cuestionable para la Federación Mexicana del Fútbol. Estaremos platicando de ese comunicado que habla del ascenso y descenso. A pocas horas aparte del inicio de distintas ligas en el fútbol europeo, el caso de la Premier League que estará regresando en cuestión de instantes, y también la NFL ya con la segunda semana oficial de pretemporada. En esos momentos hay actividad de la mejor liga de fútbol americano del planeta. Así que quédense con nosotros. Recuerden los números en cabina: 833-867-2346. Eso es 833-867-2346.
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2: Víctor Manuel Vucetich regresó a los Tigres luego de ascenderlos en 1996 y volver a dirigirlos en el 2000. Hoy fue nombrado vicepresidente deportivo y director técnico interino. Ante este movimiento, Gerardo Torrado dejó la institución felina. Con 4 partidos comienza mañana la jornada 5 de la Liga MX. León se enfrentará a Monterrey, Tigres versus Atlante, Querétaro contra Toluca y Juárez recibirá al América.
0: Mi nombre es Iker González, y siendo las 11:04 de la noche, tiempo del este, los saludo con mucho gusto y también saludo a quienes me van a acompañar a lo largo de la siguiente hora, menos cortes comerciales. Primero, Diana León, ¿cómo estás? Diana, bienvenida de nueva cuenta a los espacios de La Última y nos vamos. ¿Cómo andas?
3: ¿Qué tal? Un
0: buen
3: saludo a Octavio, qué gusto saludarle, muy buenas noches. Pues sí, para desmenuzar lo que ocurre en lo que decías, ¿no?, de la Federación Mexicana de Fútbol, lo que está sucediendo con este tema del ascenso y descenso, muy polémico, la verdad es que ya hablaron bastantes personajes, así que bueno, pues quédese con nosotros porque tenemos mucho que platicar el día de hoy.
0: Sí, que aparte genera, y lo decías, esa palabra me parece que es correcta, polémica, muy polémica la decisión que se toma el día de hoy. También otras situaciones que me parece curiosas, al menos para el futuro de la Liga MX y del fútbol mexicano. También saludamos con mucho gusto al señor Octavio Rivera. Octavio, ¿cómo andas?
4: ¿Cómo estás, señor Iker Iglesias? Por favor, recíbame como es debido. Yo sé que su corazón maligno, sé que me tiene una bienvenida especial.
0: Ah, no, perdón.
4: No.
0: Perdón.
4: Por el amor de Dios, señor González, no conociera su cochino corazón.
0: No, ¿cómo anda?
4: La podredumbre que tiene en su pecho, señor González. ¿Cómo está? Pues muy bien. Diana, ¿cómo estás? Qué bueno estar otra vez. No, la primera vez que estoy contigo en La Última y nos vemos. Espero que te hayan contado cosas buenas de mí. Espero, sé que no.
0: Tú dile que sí, tú dile que sí.
3: Mi respeto, Octavio.
4: Sé que no, te contaron cosas buenas de mí, sobre todo personajes lamentables como el señor Iker Glés, Oliver Figueroa. Puedo esperar que Mitch te haya contado cosas buenas. No sé, Darinka. No lo sé contar.
3: No, buenas. No te preocupes, estás en buenas manos.
4: Ah, excelente. Bueno, pues, la verdad es que el tema del ascenso y del descenso, a ver, hay una cosa bien chistosa con la Liga MX. No nació siendo una liga de ascensos y descensos. O sea, la Liga MX nace, yo no sé si...

0: Y realmente me gusta llamar Nas en el 43, en el más extremo sentido del tema de historia del fútbol. No nace en el 43, nace en el 1901, pero se
1: fusiona. ¿Ya va a contar los 17 títulos de la América o cuántos son? ¿Veintitantos?
0: No sea lamentable, 20. No, lo que pasa es que en el 43 lo que pasa es que se unen ahí Chivas y Atlas a la liga y decide de repente el Orizaba, el Moctezuma, el ADO y crean al Veracruz. Entonces es ahí cuando se juntan y hacen la Liga MX, bueno, la primera división, que ni siquiera se llama primera división, era la Liga Mayor. Y ya después en 1949 hacen una convocatoria porque... la liga crecía a manera de que vendían las franquicias, tal cual como la NFL, tal cual como la MLS, vendían las franquicias. Al año siguiente se incorpora el León, se incorpora el San Sebastián, llega el Puebla, llega el Monterrey, pero vendían franquicias, no era como que hubieran ascendido. En 1949 dicen, ok, necesitamos, había tanta demanda de franquicias, que dicen, no podemos tener tantas, entonces hay que crear una segunda división. Y es ahí donde se crean equipos como el Zacatepec, como resurge el Pachuca, que el Pachuca había sido de los fundadores en 1901, pero dejó de existir, ¿eh? O sea, a mí el Pachuca, eso de que la otra vez platicaba de eso contigo, Iker. Sí. A mí eso de que el Pachuca tenga tantos, ciento y tantos años, no es cierto. El Pachuca existiendo
2: respeta
0: debe
2: los tener... Respeta a los cursos,
0: respeten la historia. El Pachuca existiendo no debe de tener más de 40 años.
1: Diana, dile algo porque este señor siempre viene de malas. Siempre viene de malas.
3: Octavio, no, mira, te voy a decir un dato que a lo mejor no se lo sabían. La segunda división la fundó un equipo que ni siquiera está ahorita en primera división, nada, es el equipo de Irapuato. O sea, hace muchos años. Mucha gente no sabe ese dato, pero bueno, gracias a la segunda, o sea, gracias a Irapuato es que se funda la segunda división y de ahí se va la primera A y la primera división.
0: Y ahora están condenando a esas plazas históricas, por ejemplo, Irapuato, Celaya, Salamanca, La Piedad, Morelia. Ya los están condenando a no tener primera división. Este rato platicados en línea de cuatro, Iker. A mí lo que más me preocupa es que no nada más condenan esas plazas a no tener primera división. Condenan a las otras plazas a morirse de aburrimiento, de tedio, a los que ya están en primera división.
1: Y es que aparte es eso.
0: ¿Quién va a ver al Puebla?
1: Creo que el Puebla es una franquicia que sí tiene historia, que sí tiene afición, que lo ha demostrado aparte en los momentos.
4: ¿No le convence Puebla?
0: Sí, pero ya ¿quién lo va a ver?
1: Vámonos con las franquicias exactamente, con los Bravos de Juárez, con los Gallos Blancos de Querétaro, con distintas franquicias, equipos, Diana, que me parece sí aportan poco por no decir nada, y mientras tanto tenemos en la Liga de Expansión a los Atlético Morelia, que bueno, Morelia la forma en la que lo bajaron de primera división fue lamentable, lo de aparte Leones Negros, que ha sido el más vocal, me parece, para que regrese el ascenso y descenso, es todo un tema el que tiene hoy por hoy el fútbol mexicano.
3: No, y que aparte tocas un tema muy importante con Leones Negros. Leones Negros es el que ha levantado la mano en todo momento para decir, oigan, no nos prometieron lo que nos dijeron, o nos llevaron con mentiras. De hecho, lo decía el propio presidente Castellanos, ¿no? Nosotros no teníamos ese acuerdo, decían que firmaron en el 2020 al 2026 esa cláusula donde decían que les iban a ayudar de manera económica, pero... obviamente la Federación y la Liga MX deciden que porque no son rentables las franquicias, pues no se puede regresar al ascenso. O sea, que alguien me explique que pagar nóminas, que pagarle a todos los que están dentro de ese equipo, o sea, pueden ser rentables con poco también en el tema económico. O sea, también creo que la Federación está siendo demasiado duro con los equipos que están en la Liga de Expansión, o sea, también, y está protegiendo obviamente a equipos de la Liga MX. O sea, ¿quién me dice que Santos sigue en la tabla porcentual en el último lugar y que ni siquiera ha subido a los primeros lugares? O sea, están protegiendo algunos por otros.
1: Sí, y Octavio, también me parece preciso, por si usted que nos ve en las redes sociales, que nos escucha en casa, en el carro, donde sea que nos esté sintonizando, que tenga contexto de lo que pasa el día de hoy. Hablamos y criticamos mucho a la decisión, a la federación, a Ibar Cisniega, al propio Iturbide, por que son la imagen, ¿no?, de este comunicado. Pero a ver, vamos a remontarnos a lo que pasa hoy, ¿no, Octavio? Lanzan este comunicado en redes sociales
0: informando... Que lo hicieron anoche.
1: Sí, sí, sí.
0: Cabe destacar que lo hicieron anoche.
1: Sí, una presentación de un minuto.
0: Lo redactaron como cuando uno hace el trabajo de no sé. Exacto. ¿Cómo? Teoría de la comunicación. Teoría de la comunicación 1.
1: La cartulina, Octavio, ¿sabes cuántas
0: cartulina,
1: veces se me
0: olvidó la cartulina? Sí, claro. A ver, vamos a hacer la cartulina de los héroes de la independencia. Entonces, de repente hacemos esa, la imprimimos y la mandamos a los profesores que somos, en este caso nosotros, o quién sabe, si nosotros seamos los profesores. El tema es que hicieron el comunicado con las patas, como sí, siempre.
1: Básicamente crean una pirámide del fútbol mexicano, que así va a estar escuchando este término en los siguientes días, meses, años. Una pirámide que consiste en tres ligas, con la parte mayor, Diana, siendo la liga de expansión. Y uno se pregunta, pues la parte más alta de la pirámide tendría que ser la Liga MX, ¿no? Es la primera división del fútbol mexicano. La liga de expansión, entendiendo lo que son las categorías, es la segunda división de México. ¿Y por qué llama la atención? Porque es una franja de nuestro fútbol que no tiene acceso a la Liga MX, y ese es el problema, que lo terminan confirmando el día de hoy. Esta pirámide sí, como tal, te la venden diciendo que es para mejorar a los futbolistas mexicanos que van a competir, y que si ahora las filiales de los equipos de Liga MX van a estar conviviendo con la Liga de Expansión, al final del día sigue siendo una liga cerrada, nada cambia, la Liga MX no tendrá ascenso y descenso.
3: Sí, justamente. Y aparte, había un dato muy importante que decían por ahí en diferentes medios. Fueron 1.440 millones de pesos que se dieron a los clubes del 2020 al 2026, y que por ese resultado, que no dio estadísticamente dinero a la Liga MX, es que deciden no tener ascenso ni descenso. Y yo me pregunto también, o sea, ¿los clubes realmente los engañaron? O sea, es lo que dice también el presidente de Cancún, lo dice también el de Mineros, el de Leones Negros también lo dice. O sea, nos vinieron con cuentos chinos y al final nunca arreglaron nada. Dijeron que para el 2026, y bueno, pues hasta este momento no se ha dicho nada. Hablaban de la Liga de Expansión y ahora, bueno, van a tener, me parece, que otro nombre: Liga Premier, la Liga TDP, o sea, como talentos, pero... Al final creo que lo que decía, por ejemplo, estaba escuchando también una entrevista que dice el presidente de la Liga MX, es que Atlante cumplió con los requisitos del cuadernillo de actividades.
0: ¡No es cierto!
5: No.
3: O sea,
5: no.
3: Que alguien me explique, o sea, y decían, es que en el fútbol no hay nadie que cumpla con esos cuadernillos de certificación, o sea, todos tienen alguna cosa que a lo mejor no es tan factible, pero... Es lo que decía el presidente de la Liga MX, es que Atlante cumplió con los requisitos. Pero allá están otros equipos que también pueden cumplir con los demás requisitos.
1: Oye, que por cierto...
0: Es que aparte no es cierto, porque sí. En uno era el estadio. Propio Cruz Azul no tiene estadio, Atlante no tiene estadio.
1: Lo de Cruz Azul, a ver, si Cruz Azul, si siguiéramos las reglas al pie de la letra, Cruz Azul no tendría que estar jugando en la primera división de México.
0: Cruz Azul estaría desafiliado.
1: Simplemente
0: para el caso de Billy Álvarez.
1: Sí.
0: Que en paz descanse, tal vez, pero...
1: ¿Cómo que o sea,
0: yo digo, ¿no? Tal vez. No, o sea, yo lo único digo... ¿Lo único que es eso?
1: Se está dejando un pozo que no tiene regreso, ¿eh? No tiene regreso. De esta no regresamos. A ver, continuamos.
0: No, pero al final del día, lo de Cruz Azul, pues tendrá que haber sido desafiliado porque su presidente tenía... O sea, fue a la cárcel... por nexos con el crimen y por muchas otras cosas. Por menos que eso, desafiliaron en algún momento a La Piedad y a Querétaro, ¿se acuerdan?
1: Sí, claro.
0: Incluso al Irapuato. Sí, incluso al Irapuato, sí.
1: Sí, al final del día es triste, creo, por llamarlo de alguna forma, cómo se maneja últimamente e inclusive desde hace mucho tiempo el fútbol mexicano. Ahora, Diana, se platicaba y hablaba Francisco Iturbide, el presidente de la Liga MX, del tema de la centralización de los derechos de transmisión del fútbol mexicano. Algo que vemos en las ligas de Europa, que vemos qué pasa, que vemos qué sucede con la Liga Española, que vemos qué sucede con la Premier League, y que cierto es que la Liga MX ha estado siempre muy lejano en este sentido. Dice que cuando se logre un acuerdo en el sentido de centralizar los derechos, se podrá establecer o no una conversación para pactar, ¿no?, el regreso del ascenso y descenso. A mí me parece que inclusive, aún pasando la centralización de derechos, yo veo muy lejano, la realidad es esa, que regrese el ascenso y descenso.
3: Yo creo que están alargando una muerte, como dicen, crónica de una muerte anunciada. Sí, claro. O sea,
0: es que yo creo que
3: en ningún momento quieren regresar al ascenso y descenso, o sea, que nos vengan con cuentitos chinos. O sea, aquí en China es lo mismo, no va a regresar el ascenso y el descenso, Octavio.
0: Yo creo que más bien los que están alargando, los que están haciendo más cansada esta espera somos nosotros. Debemos de entender que ya no va a regresar. O sea, básicamente el tema de que el señor Iraragorri no tenía dinero para comprar al Santos y tuvo que empeñar el equipo por 10 años con sus patrocinadores para poderlo comprar, eso hizo que ya no tengamos ascenso y descenso. El hecho de que, ¿cómo se llama este señor? Ricardo Salinas Pliego, que todo lo que toca lo hace mal. Todo lo que toca lo hace mal. O sea, vaya, hasta la televisora.
1: Lo que le hizo al Morelia, lo que le hizo, o sea, al Morelia,
0: Hasta la televisora, o sea, la verdad, otra vez, alguien dijo, no, vean, es que nadie la ve, o sea, todo lo que toca lo hace mal. Todo lo que toca lo hace mal. Y entonces, ahora resulta que ellos dos son los causantes de que no tengamos ascenso y descenso. ¿Por qué? Pues porque, si imagínate nada más, ponte a pensar qué tan buen lobby hizo Iraragorri, que empeñó el equipo 10 años, sí. No va a tener dinero de aquí a 10 años para reforzar. Santos está muriendo parado. O sea, pobrecito Santos, de Santos.
1: Santos en un esquema que fuera futbolero, que
0: ya está en tercera división.
1: En tercera división, en segunda división.
3: Duda, ¿eh?
1: No seamos tan crueles con Santos, a lo mejor en segunda división, por lo menos. Bueno, ya hubiera descendido.
0: Pon tú que ya hubiera descendido, ¿no?
1: Sí.
0: Y básicamente por salvar al Santos y por salvar al Puebla, es que el resto de los equipos, ¿con qué cara llegas y le dices al dueño del Cancún que le está echando ganas, a los dueños de por ejemplo, La Paz, que tal vez en La Paz necesitan un estadio decente, porque pues tiene un estadio de 5,000 personas, y no te da, o sea, eso sí, para que no te va a dar un estadio de 5,000 personas para un equipo de primera división? Pero ¿cómo, con qué cara le llegas y le dices, es que no van a subir porque realmente queríamos salvar a estos dos?
1: Claro.
0: Que no te generan y no te aportan nada. O sea, ese es el tema. No te generan y no te aportan nada.
1: Vamos, si les parece, con llamadas, que de hecho la gente parece que está encendida con este tema. Tenemos varias llamadas. Recuerden los números en cabina: 833-867-2346. La primera llamada de esta noche. Bueno, ¿con quién hablamos?
5: Puro cementero de corazón.
1: Me tenía que llegar a esta parte. Mi Juaco, ¿cómo estás? ¿Cómo estás, Juaco? ¿Cómo andas, mi Juaco?
0: Cántala, Juaco. Cruz Azul, la máquina azul. Cántala, Juaco. ¿Tú te la sabes?
5: No, yo no sé, puro cementero de corazón, mi amigo.
0: Ah, ¿qué pasó, mi Juaco? Pensé que eras chido, pensé que eras barrio, mi Juaco.
1: A ver, Juaco, ¿estás aquí para lo que creo que estás llamando? ¿Te acuerdas lo que te dije ayer o no?
5: Sí, señor, aquí estamos a sus órdenes.
1: Pues dígame, pues, ¿qué se le ocurrió? ¿Qué se le ocurrió? ¿Cómo nos vamos el sábado, entonces?
0: Cabellera contra cabellera.
1: No, no, no, ya te dije cabellera contra cabellera, no.
0: No,
1: jamás,
0: no,
1: jamás, no, jamás, jamás.
0: Producción dice cabellera contra cabellera.
1: Estás mal. Venga, Juaco, todo menos eso, dígalo.
5: Pero deja un saludo a Dianita.
1: ¿Va? Otro que está alargando.
5: Muy buenas tardes, muy buenas noches allá en donde quiera que se encuentre.
3: Ay, muchas gracias,
5: saludos
3: también.
5: Guacamayas este fin de semana.
3: Qué rico. Sí, a tu salud me las
5: echo. Órale. No, pues, estaba pensando,
1: ¿sí?
5: si tú gustas, unos 20 varitos, 30 dolaritos.
1: Ah, va. Vamos.
0: No podemos apostar dinero.
1: Ah, no se
0: no
1: puede.
0: No, los lineamientos dicen que no se puede apostar dinero.
1: Entonces, gracias por salvarnos.
0: Sí, se puede apostar.
1: A ver, mira, yo había pensado, a ver, en mis redes sociales, en todas las redes sociales, me pueden encontrar como @soyikerglés, cambiar por una semana.
0: Sí.
1: Por una semana,
0: sí.
1: Mi foto de perfil
6: al escudo de Cruz Azul. Sí, si pierde el Cruz Azul. Si pierde el Atlas, mejor dicho. ¿Cómo ves, Joaco? ¿Joaco?
5: Yo no sé cómo hacer eso.
0: No te preocupes, no te preocupes. Tengo una solución.
6: A ver, Octavio, va a venir con la solución.
0: Tú nos vas a marcar todos los días de la próxima
6: semana. De lunes a viernes. Lunes a viernes, puntualito.
0: Y en lugar de decir, ¿cómo dices? Puro cementero de corazón.
6: Puro atlista de corazón.
0: Vas a decir, sí.
6: Me gusta.
0: Vas a decir, arriba el Atlas. Arriba el Atlas.

0: ¿Ves? ¿Te parece?
1: Pura atlista de corazón, pura atlista de corazón. Y después te ponemos el pianito.
2: Está bueno.
1: Va. Ya quedamos, ya quedamos. Quedamos.
3: Cerrando la apuesta.
1: Nos escuchamos el lunes entonces.
2: Pero entonces el Licker que todos los días que juega,
4: va a cambiar mi foto por la del Cruz Azul. Iker va a cambiar su foto de perfil por la del escudo del Cruz Azul.
1: Una semana, aparte no es poca cosa.
4: Sí, no es poca cosa.
1: ¿Cómo ves? ¿Nos vamos o no, Juaco?
2: Le voy a tomar una foto ahí al Instagram del Licker.
1: Va, ya estás. Ya estás, mi Juaco.
2: para mandártelo cada vez que juegue el Atlas.
4: Mira, que yo la voy a disfrutar también mucho, Juaco.
1: Juaco, ¿algo más?
2: No, pues nada más decirte que de todas maneras, no te preocupes mucho. El Atlas se le complica mucho al Cruz Azul últimamente. Creo que en los últimos, ¿qué te gustan? 3-4 partidos, mal ha ganado uno.
1: No tengo la estadística a la mano, pero Cruz Azul ha ganado los últimos dos, ¿no? En liguilla.
4: Pues mira, los más importantes.
0: Sí, los más importantes
1: son los de ganar. No tengo las de ganar, Juaco.
2: Así que
4: díselo, Juaco, díselo como es. Atlas un escalón rumbo al campeonato.
1: Pues claro que lo fue.
2: Si vamos a un empate, ¿cómo lo hacemos, Iker?
1: A ver, ya, no, pues nada para nadie. ¿Qué? ¿Qué lo vamos a hacer, no? Nada para nadie, Juaco. No.
4: ¿Usted le puede apostar al empate?
1: No, usted está bien así, señor. Usted está bien así, no se aproveche de la situación. ¿Qué pasó?
2: Se me ocurre una idea para el empate.
1: A ver, dígala.
2: Ok, para, si empatamos, si llega la casualidad de que empatemos, si haces un gol o con goles,
1: ¿sí?
2: Hacemos lo mismo.
1: ¿Qué es lo mismo?
2: Tú cambias tu perfil, le pones el escudo de
4: porque no ganaron.
1: No. Yo digo que la dejemos así sin empate.
4: Dianita, ¿tú qué opinas? A ver, que Dianita diga la
1: última palabra. Que Diana opine, que Diana opine.
4: Aquí es como una casa mexicana cualquiera en donde la mujer tiene la última palabra.
1: Me parece perfecto.
3: Está bien, yo digo, y también Iker y allá Paco, que dejen las cosas cuando es empate, que no creo que vaya a haber un empate, la verdad.
1: Sí,
4: yo creo que...
1: Está complicado.
4: Ya dijo Diana, no, se queda la cosa así.
1: Se va a quedar así, Paco, ya. Se queda así, ¿cómo ves? ¿Bien?
2: Está bueno.
1: Ya estás. ¿Te mandamos un abrazo?
2: Ya está. Hacemos el apretón de manos y ya estuvo.
1: Ya estufas.
4: Ya está, listo.
1: ¡Paco!
3: ¡Saludos, Juaco!
1: Ahí estuvo el buen Juaco, pero bueno...
0: Voy a cantar cada uno de los goles de Cruz Azul.
1: Hay que tener esperanza, Diana, es lo único que digo, lo único que voy a decir.
3: Y los changuitos, ¿no?
1: Porque sí.
3: Qué nervios con ese partido, entonces.
1: Sí, que por cierto, lo vamos a tener a través de la señal de TUDN Radio, que casualmente un servidor estará por allá junto al señor Gabriel Sainz.
4: Me marcas por teléfono al medio tiempo para platicar, yo voy a estar en la cancha.
1: Más que usted de la cancha, es verdad.
4: Yo voy a estar en la cancha, sí, claro.
1: En esta previa de la fecha número 5 del fútbol mexicano, con muy buenos partidos el día de mañana, 4 compromisos que estaremos platicando de ellos al regreso de la pausa. No le cambie, estamos en la última y nos vamos. Diana León, Octavio Rivero y un servidor, Iker González, en la señal de TUDN Radio. Regresamos.

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0: Michael Phelps convirtió la alberca en su imperio. En cada brazada había técnica, ambición y una capacidad casi inhumana para competir bajo presión. Es el atleta olímpico más condecorado de la historia y símbolo absoluto del dominio. Phelps no nadaba carreras, construía capítulos de leyenda. Su cuerpo estaba diseñado para el agua, pero su mente fue diseñada para ganar cuando el mundo entero miraba.
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2: Nacido en Lomas de Cabrera, República Dominicana, Julio Rodríguez es la nueva gran joya dominicana del béisbol de las Grandes Ligas. En su campaña de debut, conectó 28 cuadrangulares, produjo 71 carreras y se robó 25 bases. Con solo 2 años en la liga, ha sido llamado al mismo número de All-Star Games. Nombrado el novato del año de la Liga Americana en 2022, el jardinero central de los Mariners de Seattle, Julio Rodríguez, es la figura del bat que recordamos en TUDN Radio.
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2: Nacido en Luque, Paraguay, José Luis Chilavert ganó la Libertadores y la Intercontinental en 1994 con Vélez Sarsfield. Fue un arquero único, pues a pesar de posicionarse bajo los tres palos, también era goleador, siendo el primer portero en marcar un hat-trick en un partido oficial. Elegido varias veces como el mejor portero del mundo, marcó una era en Sudamérica.
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0: de TUDN Radio. Continuamos con más acá. Es la última y nos vamos completamente en vivo en este jueves 20 de agosto de 2026. Todavía con mucho de qué platicar. Sí, nos falta media hora con ustedes, pero hay todavía muchos temas sobre la mesa. La NFL con partidos en estos instantes. También estaremos platicando un poco de la fecha número 5 del fútbol mexicano y todavía no hemos reaccionado a lo que va a ser la llegada de Víctor Manuel Bucetich con los Tigres de la Universidad Autónoma de Nuevo León. Los números en cabina: 833-867-2346. Eso es 833-867-2346.
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2: Con dos partidos comenzó esta noche la semana 2 de la pretemporada de la NFL. Fernando Mendoza y los Raiders visitaron a los Houston Texans y San Francisco se enfrentó a Los Ángeles Chargers. Mañana comienza la Premier League en Inglaterra. La mejor liga de fútbol del mundo abre con el campeón Arsenal recibiendo en Londres al Coventry City.
0: León, Octavio Rivero y un servidor Iker González por acá. Sí, la Premier League que abre con el campeón el día de mañana con el Arsenal del señor Octavio Rivero.
3: Está muy feliz. Es el productor de este programa.
0: Lo noto muy feliz,
3: Octavio. Tenía que ser una bendición ser el productor de este programa porque pudo haber puesto todos los titulares del mundo. Pudo haber puesto regresa a la Fórmula 1, resultados de grandes días, pero no, señores, no. Porque mañana juega el campeón de la Premier League.
0: ¿Quién, perdón?
3: El campeón de la Premier League.
4: El mejor
3: equipo de Inglaterra.
0: Podrá ser el productor. El que tiene acá el poder de la consola.
3: Exacto, el operador es un ser lamentable. El operador es este ser lamentable, pero no tenemos por ahí el himno del Arsenal, ya que andamos en esto.
0: Si quiere que nos tiren el video en redes sociales, adelante, ¿eh? No tengo ningún problema.
3: Si es por el himno del Arsenal, vale la pena.
0: Diana, dile algo, por favor, dile algo. ¿Ya te das cuenta con qué ser conmigo 24-7?
5: Ahora lo entiendo. No, pero no, está bien, Octavio, porque tú tienes tu punto del Arsenal, pero a ver, yo quiero preguntarle a Iker, ¿qué equipo de la Premier League es tu equipo?
0: A ver, no te voy a decir el nombre como tal. El equipo más grande de Inglaterra. El más grande. ¿Cuál es?
3: ¿Cuál es el más grande
0: de Inglaterra? ¿Cuál es el más grande de Inglaterra?
5: Yo creo que el equipo más grande de Inglaterra es el Manchester United.
3: ¡No! ¡Dianita! ¡Dianita!
0: ¡Dianita! ¡Diana! No, el único equipo que existe en Inglaterra, el Liverpool, el más grande, el más ganador.
3: Ya.
0: No, bien, me fallaste.
3: Payaso quedaste.
0: Perdí aura. Toda la aura que tenía se escapó.
3: Eso se abominaba.
0: No, pero a ver, Diana, por ahí me dijo el señor Rivero que no tenías un equipo en la Premier League, que no sé si estás buscando uno, que aparte es la mejor liga del mundo. Pues dinos, ¿qué buscas en un equipo? ¿Qué necesita el equipo de Diana León?
3: ¿Que se viste de rojo y blanco?
5: Sí. Mira, yo cuando estaba Javier Hernández, a mí me encantaba el Manchester United.
0: Por
5: eso se decía por Alex Ferguson, por todo lo que tiene de historia, pero... ¿qué poder de convencimiento tiene Octavio e Iker para que me pueda ir a sus dos equipos?
0: A ver, señor Rivero, dele usted. Mira, el campeón primero. Venga.
3: Ok, campeón. Venga. Vamos a empezar con el campeón. El equipo que goles más bonitos ha metido en los últimos 20 años en Inglaterra y en el mundo es el Arsenal. Recordemos aquel golazo de, bueno, tal vez 25. Aquel golazo de Bergkamp por ahí del 2000. Aquellos goles de Thierry Henry. El año pasado, grande en táctica fija. El equipo en donde brillaron grandes estrellas. Y el estadio más bonito, ¿no? Un estadio construido ahí hace 4000 años que parece que si lo tocan se cae.
0: ¿Va a seguir, señor Rivero? Muy bien.
3: Va usted.
0: Muy bien, a ver, yo me voy a limitar, Diana. Sí, pueden estar los títulos, que es el equipo más ganador de Inglaterra. Eso no lo puede decir Octavio, no lo puede decir Octavio, no lo puede decir el Manchester United. El equipo más ganador de Inglaterra a nivel europeo y a nivel local. A nivel local también es el equipo más ganador de Reino Unido, de Inglaterra. Platicar también de que Liverpool tiene, al menos a mi gusto, la mejor afición de toda Inglaterra. Tiene un himno espectacular. Yo me callé cuando usted estaba hablando, señor Rivero, por favor.
3: Está bien,
0: por favor,
3: está bien,
0: por favor.
3: Me callo.
0: Mire, guardemos esos argumentos. El You'll Never Walk Alone es un argumento que come aparte. No hay un cántico, una ovación de una afición en toda Europa que sea del mismo nivel. Y aparte los jugadores que han pasado por el Liverpool, un Liverpool que a diferencia del Arsenal en los últimos años, también ha ganado, pero las formas también importan. Ese equipo de Jürgen Klopp, yo creo que era tan atractivo para los propios aficionados de Liverpool como el aficionado neutral. Razones hay muchas, Diana. Ven al lado correcto de la historia.
5: Okay.
3: Ven al lado ganador de la historia.
5: A ver. Estoy confundida, pero estoy como entre sí me voy con el Arsenal del señor Octavio, entre sí por Iker, me convenció una parte de lo que dices que tiene la mejor afición. Así que nos vamos en este momento, Octavio, nos vamos con Iker.
0: Muy bien, Diana, muy bien. Es que es fácil, a ver, cuando la camiseta habla, cuando la historia habla, cuando la afición habla, Octavio, no hay nada que hacer. No hay nada que hacer. Y es más, merece más aplauso. Merece más aplauso. Muy bien.
3: Está bien. A ver, vale la pena de repente perder una de estas, una batalla. Una batalla hay que perderla cuando hay tantas premios que ganar.
0: Como el penal de Gabriel, ¿no?
3: Más o menos.
0: Como el penal de Gabriel, también así se puede perder. A ver, Diana, otras situaciones, lo decíamos, en estos momentos tenemos actividad de NFL. ¿Te gusta la NFL? ¿Ves los partidos? ¿Tienes algún equipo en la mejor liga de fútbol americano? Cuéntanos.
5: Sí, fíjate que la NFL, como lo dicen, ya empezó con el tema de la pretemporada y bueno, aquí estamos viendo como algunos de los resultados. Yo me inclino siempre por los Halcones Marinos de Seattle, que es como un equipo que va a captar todos los reflectores.
0: Ya me estás pegando por todos lados a Octavio Rivero, Merece más aplausos, o sea, hoy has ganado todos los aplausos de la historia, Diana. Cuéntale, Octavio.
5: A ver, la cara que puso, ¿por qué? A ver, cuéntame.
3: Iker, no puedo, estoy trabado del coraje, Iker.
0: Es que, a ver, él es aficionado a los San Francisco 49ers. Un equipo
3: que, por cierto, están ganando en estos momentos.
0: El rival más grande que tiene Seattle.
5: Justo es lo que estoy viendo, que están ganando 20-3 ante los Cargadores, pero sí, yo me inclino más por ese equipo cuando estaba, en este caso, Russell Wilson, como...
3: ¡Momento!
5: Desde ahí yo empecé a decir, bueno, este equipo tiene mucho, ya después se fue de ahí y empezó como la debacle de Russell Wilson, pero creo que de ahí partió como mi cariño por los Halcones Marinos de Seattle.
0: Un buen equipo, el campeón Octavio, ¿no?
3: ¿Tú crees que en algún momento Russell Wilson pueda llegar al Salón de la Fama, Diana?
5: Híjole, yo creo que es de los grandes, pero no creo que le alcance para estar ahí. No creo.
0: Muy bien, Diana. Muy bien, Diana. De verdad, hoy estás con todo. Vamos con más acá. Porque Russell Wilson, Octavio, no es merecedor de estar en el Salón de la Fama.
3: No merece estar en el Salón de la Fama, pero únicamente quería ver si esa afición la llevaba a decir sí, que es el del Salón de la Fama, porque al final del día sí tiene más anillos de Super Bowl que los Steelers en los últimos 15 años.
0: Claro, tengo, y yo tengo los mismos anillos de Super Bowl que los Steelers en los últimos años y no hay problema. Tengo los mismos que San Francisco, También tengo los mismos que San Francisco. En los últimos 30 años, inclusive.
3: Y 30 tantos, sí.
0: 30 bueno, tantos, sí. Yo tengo 22, así que preocúpese.
3: Eso es para gente fiel, pero en fin, muy bien, Diana, pues, ¿qué te puedo decir? Le vas al Liverpool, a Seattle, tenemos salud.
0: Tenemos salud, tenemos salud. Salud, salud. Salud.
5: Oye, te veo que ahí estás viendo el partido. Ya te vi que estás muy, muy como al pendiente de partido de los 49, con razón, ya
0: sí,
5: vi.
0: Si nos ponemos quisquillosos, exactamente, póngase un poco más a su derecha, porque si YouTube, si alguien se pone quisquilloso, nos tiran la transmisión, ¿eh?
3: Aquí estamos, aquí estamos.
0: Cuidado, señor Rivera.
3: Aquí estamos, aquí estamos. Pues sí, estamos viendo el partido de San Francisco. Y aparte, Diana, te tengo una gran noticia. ¿Qué haces los sábados a la una del este de los Estados Unidos? ¿Qué hora es en México? Eso a las 11 de la mañana, ¿verdad? ¿Mañana? ¿Qué haces normalmente los sábados?
5: Normalmente hago ejercicio a esa hora. Okay. Pero, a ver, platícame, ¿tienes alguna otra invitación o algo por ahí?
0: Dígalo, señor Rivera.
3: Por lo pronto, ahora que vayas a hacer ejercicio el sábado, te pones unos audífonos, sintonizas tu DN Radio, porque vas a estar aquí este señor, Iker González.
4: Ah, muy bien, pensé que me iba a ofender, bien.
3: No, el señor Iker Glés y un servidor en el mejor programa de radio de la NFL que existe en el mundo mundial, llamado Play Action. Señor Iker, ¿tiene usted el promo de Play Action de
4: esta
3: semana?
4: Aguánteme 30 segunditos y lo tengo. Antes vamos a seguir promocionando Play Action. Los invitamos porque sí, en punto de la una de la tarde, tiempo del este, nos vamos a ir con el regreso de Play Action. Ojo, algo importante, ya cambiamos de horario. Si usted nos escuchó la temporada pasada, inclusive las últimas dos temporadas, antes íbamos a las 11 de la mañana, tiempo del este, ¿no, Octavio?
3: Sí, estamos tan increchendo que en una de estas vamos a quitar un partido estelar de la Liga MX para ponernos nosotros en Play Action.
4: Todo se va a hacer en Play Action.
3: Y recuerden que es de aquí hasta el 14 de febrero que llega el Super Bowl en San Valentín.
4: Pero nosotros nos vamos inclusive hasta el draft.
3: Hasta el draft, exacto.
4: Ahora sí, recuerde, Play Action a partir de este fin de semana.
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4: Una de la tarde, tiempo del este, ya lo sabe, su programa de confianza de la NFL, Play Action. Diana, ahí te esperamos este sábado.
5: Exactamente, sí, para que no se lo pierdan. Y bueno, van a estar tratando de todos los temas de, como lo dices, de esta pretemporada de la NFL. Que bueno, hablando un poquito de lo que está pasando en este momento, bueno, ya lo decía, ¿no? Los Tejanos también pierden ante los Raiders 2022. Y bueno, el día de mañana continúan para el día sábado y así sucesivamente hasta el domingo, que justamente juegan los Seahawks contra los Titanes.
4: Un equipo de Las Vegas, Octavio, para platicar un poco de lo que ha pasado en estos dos partidos. Fernando Mendoza, que tira una intercepción horrible, horrible sí. La intercepción de Fernando Mendoza en este partido, que es cierto, todavía está arrancando su carrera, es bastante joven, es un chico con mucho potencial, pero también hay que comentar las cosas negativas, un pase que no puede hacer un mariscal de campo titular en la liga.
3: Y que no va a ser titular este primer año, ¿no? Por eso llevaron a Kirk Cousins. Es el seguro de vida Kirk Cousins para que Fernando Mendoza en su primer año tenga los snaps necesarios para crecer.
4: Sí.
3: O sea, eso es lo que vas a ver de Fernando Mendoza. Del otro lado, el tema de los Texans, que ya lo hablábamos mucho, Iker. Creo que los Texans tienen tan la mala fortuna que este año van a ser muy buenos, muy competitivos. Pueden llegar incluso al Super Bowl sin quarterback.
4: Es que CJ Stroud, a ver, lo que dejó de hacer CJ Stroud, que parece que fue un one season wonder, ya de entrada es para preocuparse, ¿no?
3: Sí, porque al final del día, Diana, los Texans ni siquiera van a tener opción de llegar a una selección colegial, digamos, media, porque el próximo año van a venir buenos quarterbacks. El próximo año va a venir Manning, que va a ser el número uno seguramente, por nombre.
4: Pero por el nombre nada más por el nombre.
3: Me parece que es muy buen quarterback.
4: Así, si es nada más por el nombre, imagínate cuando llegue el hijo de Tom Brady.
3: Pues, no, pues se va, el hijo de Tom Brady
4: se va a ir por el nombre.
3: Pero yo creo que Arch Manning sí es
4: material. ¿Sí ha demostrado, tú crees?
3: Yo creo que sí. El año pasado en su año de sophomore sí fue, me parece que un quarterback que llevó a Texas a buenas alturas. Sí. Pero creo que este año tiene que ser su año de maduración. Y pues vamos a ver, ¿no? En teoría esta clase
7: clase que llega de, que va a llegar de quarterbacks va a venir mejor que la de este año, que la verdad la caballada venía bastante flaca, ¿no? El tema de el, este año nada más era Fernando Mendoza y ¿quién? ¿Y quién más, no?
4: Sí, exactamente. Lo de Ty Simpson, que aparte se fue muy alto, muy, muy alto a lo que creo que estaba presupuestado a irse. Uh-huh. Diana, tu Seattle Seahawks, que estarán jugando este fin de semana contra los Titans, pero más allá de eso, más allá de la actividad de pretemporada, un equipo que tiene la obligación de al menos competir por estar en la pelea, ¿no? Por el Super Bowl, es el vigente campeón. Va a arrancar la temporada compitiendo contra el subcampeón de la NFL, un rematch del Super Bowl número 60 contra los Patriots. Y aparte va a estar peleando con esos San Francisco 49ers en la división.
5: Sí, aparte me parece que los Seahawks tienen como esa, pues esa encomienda, ¿no? De poder realizar lo que, digo, no todo lo que hicieron el año pasado, pero de este año, perdón, en el Super Bowl, pero creo que tienen que seguir como con esa seguidilla, ¿no? De victorias, de tener un equipo competitivo, porque si no, bueno, van a decir, bueno, solamente fue un chispazo o solamente fue flor de un día, ¿no? Sino que deben de seguir como con esa hegemonía, ¿no? Con ese liderazgo que les caracterizó, ¿no? En toda la temporada pasada, y creo que tienen que con qué, ¿no? Al final de cuentas me parece que es un equipo que está bien conformado, tiene jugadores que están bien compactados, y lo que decían justamente de este jugador, ¿no? De Mendoza, ¿no? Estaba viendo un poquito de las estadísticas rápidamente, donde bueno, pues ahí se queda con los Tejanos con este pues su primer inicio como titular. Se queda con estos 8 pases completos en los 15 intentos para 86 yardas. Y me parece que, bueno, pues un inicio un tanto complicado para este quarterback.
4: Sí, complicado. A ver, yo creo que Fernando Mendoza tiene la capacidad de sobreponerse a esta actuación. Debe de saber que es solo pretemporada. Sí, preocupa un poco porque esos pases, insisto, son de primaria. A ver, ¿sí? Más allá de que sea pretemporada, son de primaria, no los puedes hacer. Pero es Fernando Mendoza y creo que va a estar bien, ¿no, Octavio?
8: Sí, yo creo que Fernando Mendoza tiene todo el talento del mundo para poder lograrlo, sobre todo porque lo van a llevar bien. Creo que, a ver, este año de los Raiders no se espera nada que no sea por lo menos, creo que a lo mucho 3 ganados, porque aparte de todo están en una división en donde van a perder los 6 partidos divisionales. O sea, van a perder con Kansas, van a perder con los Chargers.
4: Alguno pueden rascar, ¿eh?
8: ¿Al de Denver?
4: Yo creo que uno contra Chargers, que aparte es el mayor rival que tiene los Raiders, es casi como un clásico.
8: Sí, sí, sí, pero yo veo a Chargers en estos momentos muy superiores a los Raiders. Si eso, o sea, a ver, tienes una división con 6 partidos que lo más probable es que los pierdas. Seamos honestos, lo más probable es que los pierdas. Después vas a tener, creo que tiene un calendario bastante complicado, por ahí estaba entre el 11, el 12 de dificultad en este año, entonces creo que por ahí los Raiders no van a ser un equipo de más de 3, 4 victorias, pero eso les conviene.
4: Sí, es porque van a sumar selecciones colegiales y eso sí, es lo claro que necesitan los Raiders en estos momentos. Vamos con llamaditas, acá la última y nos vamos. Recuerden los números en cabina, 833-867-2346, eso es 833-867-2346. La segunda llamada de esta noche, bueno, ¿con quién hablamos? Hola, hola.
9: ¿Bueno?
4: Sí, bueno, ¿con quién hablamos?
7: Chencho.
9: Hola, hola, ¿cómo estamos?
4: ¿Qué pasó, Chencho?
9: Nada, nada, aquí saludándolos.
7: ¿Cómo estás, mi corazoncito querido? ¿Cómo te va?
9: Primero a la señorita, ya después al corazón podrido y también aquí al amigo Iker.
4: ¿Cómo andas?
9: Hay tantas cosas de qué hablar y todo, y se ponen a hablar de algo que no tiene solución, y media hora, el ascenso y el descenso. Por el amor de Dios, pero
4: a ver, ¿de qué te gustaría que habláramos?
7: ¿De qué querías que habláramos,
4: Chicho? Si dices del América, te corto la llamada,
9: Primero que nada, quiero felicitar al señor Octavio por su regreso. Llegó a salvar ese programa. Gracias a Dios, ya no he escuchado ese pianito tan desafinado, por el amor de Dios, ¿eh?
7: Ya era la hora del rojinegro.
9: Incluso ahora que regresó el señor Octavio en su primer programa, que habló rojinegro y hasta le dio miedo pedir el piano, ¿eh? Hasta le, ya ni lo pidió.
10: esa presencia ahí. No, por el amor de Dios.
4: hoy no va a salir, hoy no va a salir. Hoy no, no va a salir, no, hoy no. Hoy no.
8: Dice producción que sí.
10: Si lo pones, ¿Qué te parece si lo pones hasta que gane el Atlas?
4: ¡Atlas! Pencho, si la producción lo autoriza, yo lo tengo que poner, perdóname.
10: A ver, mejor ponte el himno del más grande, el más ganador, el único tricampeón del fútbol mexicano.
4: ¿Y yo no? Ya nos dijo Chicharito que no. Chencho, ¿algo más?
10: Chabuelo, por favor.
8: Dilo, Chencho, el primer tetracampeón. Dilo, Chencho, el primer tetracampeón.
10: Vergüenza te debería de dar poner al Chicharito. Ese nada más fue a robar, pero bueno. En
4: fin. Chencho, te mandamos un abrazo. Vamos con más llamadas.
10: Buenas noches.
4: Buenas noches.
5: Adiós, Chencho.
4: Ahí estuvo el buen
8: Chencho. Me encanta lo podrido que es el corazón del Chencho. Me encanta.
4: Y es lo que necesitamos acá, la última, y nos vamos. Otra llamadita. Bueno, ¿con quién hablamos?
11: Arriba el Atlas, camiones, arriba el Atlas, camiones.
4: Muy bien.
12: Mil veces arriba el Atlas.
4: Si lo dice el señor Sainz. Es dicho y hecho. ¿Cómo estás, amigo?
8: Estoy en tu urticaria.
11: Esta me estaba durmiendo con su play action.
4: No, hombre, no.
8: Ah, ya te pusieron el pianito, ¿eh? Ya ni
4: pidas. Ya no lo pides, ya.
8: Ya ni pidas.
11: Ese programa no lo puedo poner a las 10 de la noche, ya te...
4: ¿Horario estelar? Por favor.
8: ¿Nos quieres el prime time?
11: No.
8: Ya, adiós, Rojinegro.
4: Otra más y adiós.
8: Ya. Producción dice adiós, Rojinegro. ¡Adiós, Rojinegro!
4: Vámonos, pues. Y entonces es momento.
13: The last one. The last one, amigo. La última llamada.
4: Última llamada de esta noche, recuerde marcar siempre a los números en cabina 833-867-2346. Bueno, ¿con quién hablamos?
8: Andrés, ¿has vuelto?
4: Sí. Andrés, tenías mucho tiempo sin marcar, ¿dónde andabas?
8: Estamos poniendo falta siempre, pues, Andrés.
14: Ahí ocupado.
8: ¿Ocupado en qué, Andrés?
14: En la casa y en el carro, casi.
8: Todavía no ha saludado a Dianita, Andrés.
4: Sí, saluda a Diana. ¿Cómo están tus modales, Andrés?
14: Hola, ¿cómo estás? Buenas noches.
15: Hola, Andrés, ¿cómo estás? Buenas noches.
14: Muy bien, un saludo.
8: Ya te pongas nervioso, Andrés, no te pongas
15: nervioso. Igualmente, Andrés.
4: Se puso nervioso.
15: No te pongas nervioso.
14: Porque están hablando de la NFL, pues vi el juego de los vaqueros en la temporada.
4: Nos quedan 20 segunditos, Andrés. ¿Qué te pareció el partido? ¿Qué te pareció?
14: Pues la defensa está bien, y con la llegada de Von Miller, yo creo en él, que todo puede aportar más. Por lo menos va a ser de los 10 mejores defensores de la liga.
4: Andrés, aguántenos ahí para el término del programa, tomar tus datos. Eres la última llamada de esta noche. Con esto estamos llegando al final de esta edición de La Última. Nos vamos, Diana León. Muchas gracias, ya sabes, cuando quieras regresar, acá te recibimos con mucho gusto.
15: Gracias, Iker. Saludos, Octavio. Saludos a todos allá, Andrés, también.
4: Señor Rivero, muchas gracias.
8: Señor González, Dianita, como dijera el profeta del highball, a mimir.
4: A mimingo, y Iker González también se despide. Esto fue una edición más de La Última y nos vamos. Buenas noches, muchas gracias.

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3: Michael Jordan no fue simplemente un basquetbolista, fue el rostro de una era. 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Ganó campeonatos, finales, premios y momentos imposibles. Su salto parecía suspender el tiempo. Su mirada intimidaba rivales y su competitividad rozaba la obsesión. Jordan convirtió la excelencia en espectáculo y la presión en arte. Cuando el balón quemaba, él pedía la última jugada.
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4: Joe Montana fue el quarterback de la calma perfecta. En los momentos grandes, cuando el estadio rugía y el reloj apretaba, parecía jugar en silencio. Con los 49ers ganó Super Bowls y dejó remontadas de colección. No tenía el brazo más explosivo, pero sí una precisión quirúrgica y una frialdad legendaria. Montana convirtió el último drive en una forma de arte.
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5: Willie Mays fue béisbol en estado puro. Poder, velocidad, defensa, carisma e instinto. Podía cambiar un juego con el bate, con las piernas o con una atrapada imposible en el jardín central. The Catch no fue solo una jugada, fue una fotografía eterna del deporte estadounidense. 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
3: Babe Ruth cambió el béisbol para siempre. Antes de él, el juego era estrategia, toque y velocidad. Después de él fue poder, espectáculo y home runs. Con los Yankees construyó una leyenda descomunal, casi mitológica. Su swing parecía escrito para la radio, amplio, teatral, demoledor. Ruth no solo llenaba parques, llenaba la imaginación de Estados Unidos. Fue el primer gran superhéroe deportivo del país.
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0: acompañado de sus padres, sus hermanos, el representante, y con la ilusión de poder trascender en una liga como la griega, buscando o comenzar a buscar su lugar en este, el equipo más importante del fútbol de Grecia. Estas son palabras de Armando La Hormiga González previas a este viaje que comenzó la mañana de este jueves.
1: No, pues muy ilusionado, con muchas ansias y emoción de ya jugar, de hacer lo que yo sé hacer, y pues así lo he vivido. Y este proyecto me gustó mucho, es un gran equipo, es un gran club, el más grande de Grecia, y que siempre compita por competencias europeas, entonces quería tomar ese reto, es algo, creo, algo importante para mi carrera.
0: La Hormiga estará llegando la mañana del viernes ya en Grecia. Lo están esperando para que pueda realizar sus pruebas físicas, exámenes médicos, y posteriormente pueda ya firmar el contrato que lo liga los próximos 4 años a la institución del Olympiacos. Y bueno, todavía quedan algunos detalles más. Este fin de semana seguramente estará presente en las actividades del club, pero será hasta la próxima semana cuando comience a trabajar ya bajo las órdenes de su nuevo director técnico, tratando pues de comenzar su historia en este, el Olympiacos de la Liga Griega. Así las cosas para La Hormiga, que este viernes, bueno, pues ya estará buscando finiquitar lo que le resta para que quede su contrato establecido y pueda comenzar un nuevo camino en Grecia. Es la información.
2: Momento de hablar de la Liga Mexicana. Al margen de este notición para La Hormiga González, hay cambios considerables. Y Francisco Iturbide ya asume como presidente ejecutivo de una liga que quiere seguir avanzando. Habló con Mauricio Imay, lo escuchamos.
3: Es un proyecto que se ha trabajado desde el 2024, que llevó un proceso largo en donde hubo asesoría externa, asesoría por expertos internacionales, por expertos nacionales, en la cual pues era momento de cambiar y actualizar el gobierno corporativo que tenía la liga, ¿no? Con objetivos claros, que era brindar transparencia, certeza a los socios, y así poder empezar a eliminar ciertas cosas que venimos achacando del pasado y que son necesarias para que la liga empiece a dar crecimientos exponenciales. Se hizo un diagnóstico de la división de expansión, de cuál era la situación actual de la división, de cómo se había comportado el crecimiento en estos últimos 6 años que vienen derivado de un acuerdo entre ambas partes en suspender el ascenso temporalmente. Y nos dimos cuenta en este diagnóstico que el crecimiento de la división de expansión se pues estancó, y el crecimiento de la Liga MX se exponenció, ¿no? Crecieron en valor más de 5 veces los clubes de Liga MX, habiendo una brecha institucional muy grande, ¿no? Estamos hablando de casi 31, con los compromisos y los gastos que hoy hay en Primera División, y con el proyecto que quiere ir la Liga, ¿no? Que la apuesta fundamental de este proyecto es llegar a una centralización de activos, que ahorita si quieres platicamos, pero era importante dar certeza a la división, a los inversionistas, para poder ir y pasar a este cierto punto y esta nueva etapa, que es la gran apuesta de la liga.
4: No habrá ascenso y descenso.
3: No hay ascenso y descenso. Este modelo es de franquicias. No es que sea una liga cerrada, hay otro mecanismo para entrar, como lo hizo el Atlante, cumpliendo ciertos requisitos y garantizando cierto flujo en el gasto para no comprometer la competencia y no lastimar estos procesos que vamos a hacer y que estamos realizando.
2: Lo más destacado del reciente comunicado de la Federación Mexicana de Fútbol: procurarán una integración de la Liga de Expansión con la Liga MX a la cabeza de la pirámide, el respaldo de los 18 clubes a una amplia mayoría de los clubes de expansión y los dirigentes de la Liga Premier. Además, el cambio de mecanismo para ingresar a Primera División a partir de ahora solo será por cumplimiento de los criterios establecidos. Ese es el nuevo modelo deportivo de la Federación. Y ya nos miras, ya nos ves juntos. Daniel Antonio Nora, Felipe Sebastián Muñoz, te abrazamos y agradecemos la compañía en Contacto Deportivo. No es de ninguna mentira, mi querido Daniel, que en la última década en el fútbol mexicano ha habido equipos que marcan un antes.

0: y un después. Uno de esos equipos es el Tigre. Es el Tigre de Nuevo León. Sin embargo, horas bajas atraviesa el cuadro felino por ahora.
1: Da la sensación de que es un no proyecto lo que llevan al frente en la Sultana del Norte, sobre todo considerando eso. Que ha marcado una época y que ahora deambula en medio de mucha incertidumbre. Llegará el Rey Midas para una nueva etapa en el fútbol mexicano. Y si bien el mote se lo ganó por lo que hizo con el rival de la ciudad,
0: sí, señor,
1: en donde conquistó incluso hasta 3 CONCACAF Champions Cup, buscará ahora un nuevo aire para su carrera a los 71 años de edad con los Tigres.
2: Esto no lo predijo ni la inteligencia artificial ni la ficción. Sí, Víctor Manuel Vucetich se vistió de Tigre.
3: Me siento contento, ¿no? Me siento muy contento por recibir la oportunidad, agradecido con la institución que me brinda la tercera ocasión que vuelvo a la institución, y me siento con ese compromiso, ¿no?
2: Su llegada provocó una sacudida en el equipo de San Nicolás de los Garza. Gerardo Torrado fue removido de la vicepresidencia deportiva para dársela a Buse, y a la par será director técnico interino.
3: Me siento capaz de estar dentro de, o sea, creo que la experiencia que he tenido me sirve para poder saber o seguir trabajando dentro de lo que es el aspecto futbolístico, ¿no? Tigres es una gran institución, ha tenido un crecimiento enorme, yo creo que eso le llama a uno la atención, sabemos que hay muy buenos jugadores, o sea, creo que es volver a retomar la confianza con este plantel.
2: El Rey Midas reveló que la designación no se gestó en el club, sino que vino directamente del corporativo de Cemex.
3: Bueno, es una idea que a lo mejor había estado pensando, incluso la llegué a comentar con Mauricio Dueñas hace aproximadamente unos, no sé si 4 o 6 meses, que lo había platicado con él. Y que ahora que se da ese momento coyuntural, pues se me hizo interesante.
4: Pues sí, la verdad es que esta plática con el profe Vucetich tiene varios meses que hemos estado platicando con él. Sentíamos que era una persona que le iba a agregar mucho a la organización.
2: Mientras tanto, Buse debutará al frente del banquillo de Tigres en la fecha 5 contra el Atlante en su regreso a casa, el Volcán Universitario.
1: Víctor Manuel Vucetich, a sus 71 años de edad, ya registra más de 680 partidos en Liga MX, más de 260 triunfos, al igual que decir que son 186 empates y 230 perdidos. La nada y, por supuesto, muy, pero muy merecida cifra de 5 títulos dentro de la Liga MX. Momento de hablar de la máquina que trabaja afinando el aparato ofensivo para mantenerse en la pelea en la parte alta de la tabla. El Toro Gabriel Fernández sigue siendo una de las piezas principales en el eje de ataque tras superar largos periodos de recuperación, pero además Nico Ibáñez está apretando fuerte y busca su mejor versión goleadora, recordando que viene de marcar precisamente en la derrota frente a Cholos. El cuerpo técnico va a priorizar la regularidad en zona de definición.
5: Sido complicados para sus delanteros. Entre lesiones y escasez goleadora, Gabriel Fernández y Nicolás Ibáñez alternan la titularidad sin poderse afianzar.
6: ¡En el área! ¡Todo! ¡Remató, pero la pelota se va por un lado!
7: Gabriel es un gran jugador. Gabriel, para mí, creo que ha demostrado ser un referente del equipo, porque él es un jugador que es intenso, que es inteligente, que juega bien sin balón o con balón. Desgraciadamente hoy no anotó, el partido pasado obviamente tampoco, y esperemos que la cosa mejore para él mismo, no tanto como para Gabriel y como para mí.
5: El Toro Fernández suma 1042 minutos sin marcar un gol que no sea de penal. La presión aumenta para el atacante uruguayo, que además le restan solo 4 meses de contrato en la Noria. Del otro lado, Nicolás Ibáñez comienza a responder. En este mes de agosto, promedio un gol cada 75 minutos, le marcó al Atlante, Chicago y Tijuana. Para se quejó el Wiki, encontró por fin a su delantero titular.
8: Me estoy preparando y me voy a preparar para eso. Siento que puedo darle mucho al equipo. Y bueno, ojalá que así sea y que sea coronándolo con títulos, que es lo que importa realmente.
5: Tanto Ibáñez como Fernández están completamente recuperados de sus respectivas lesiones. Frente al Atlas se conocerá la decisión final en Cruz Azul de quién es el nuevo delantero titular del equipo.
1: Si tú le preguntas a cualquier aficionado universitario, evidentemente te dirá que no está del todo contento. Pero si uno también mira la clasificación, verá que los Pumas por ahora tienen en la bolsa 7 puntos, no muy lejos del liderato. Un liderato que es marcado por el archirrival. A eso hay que referirnos. ¿Por qué Pumas, después de un torneo casi perfecto, hoy navega por aguas turbulentas? Es la sensación, o al menos quieren negarlo al interior de los Pumas. Rodrigo Celorio con los detalles del conjunto auriazul.
9: En Pumas los malos resultados en los juegos recientes han quedado atrás. A pesar de ser conscientes del fracaso en Leagues Cup, están seguros de ir en el camino correcto.
10: Pues sí, evidentemente los resultados de Leagues Cup pues no son los resultados que estábamos esperando. Al final pues nosotros pues siempre afrontamos los partidos pues con esa idea de ganar, de ser los mejores en ese partido, individualmente y colectivamente. Y bueno, más que faltar, pues creo que justamente en inicio de la liga empezamos siendo lo que queremos ser, ¿no? Con ese equipo atrevido.
9: Y con las críticas sobre el técnico argentino y la directiva encabezada por Antonio Sancho, el plantel respalda y reina la tranquilidad.
10: Coincido mucho con ese tema de que no se genera una alarma, ¿no? Que no existe. Creo que al final, cada partido nos muestra mucho lo que estamos haciendo bien, lo que estamos haciendo mal.
9: Sebastián Córdoba será intervenido de la ruptura de ligamento cruzado este sábado en Monterrey y Álvaro Angulo tendrá 5 semanas más para poder reaparecer.

0: hasta España. Se juega la Liga y el Rayo Vallecano se movía a Butarque, sí. Era local en el estadio de Leganés, aún con problemas en Vallecas. Allí recibía al Alavés y el primer aviso lo metía. ¿Y de qué manera? Unai López. Derechazo que pasaba desviado. Gran intervención del arquero. Luego al 34 pasamos una gran intervención del arquero a un pésimo error del arquero. Con la complicidad del arquero caía el gol, pero había mano de Tony Martínez. La señalaba el árbitro y entonces seguíamos 0-0 hasta esta acción en donde tocaba la puerta del Alavés en la pelota al palo con ese remate de Tony Martínez. Vámonos al segundo tiempo, minuto 47. Le va a quedar la pelota hacia Camello. Gran recorte, quedó perfilado y metió el derechazo. Entró pidiendo permiso la pelota, gran gol de Camello. 1-0 lo ganaba el Rayito. Allí estaba el tanto que adelantaba al equipo de Vallecas. Un conjunto que hizo historia al jugar la final de la Conference League en la temporada pasada. Luego, terrible error del rumano Rati. La regaló y Mariano aprovechó para empatar el partido. Sí, si le suena lo de Mariano es porque sí. Es. El Mariano no. Que irrumpió en el Madrid, el dominicano la mandaba a guardar marcando por segunda. Como parte de la jornada 1 de la Liga, esta fecha de presentación y todavía con partidos a atender como el Betis frente a la Real Sociedad y el Real Madrid frente a un rival que seguramente habrá mucho que hablar, pero el Barcelona también saltará a escena, con lo cual... Sí, esto apenas es una probadita de lo que tendremos dentro de la jornada 1.
1: Luego de concretar el traspaso de Armando La Hormiga González al Olympiacos de Grecia, los mexicanos siguen abriendo camino en el viejo continente. Eric Lira también se acerca al sueño. Mónaco mantiene negociaciones avanzadas con Cruz Azul. El conjunto francés habría puesto alrededor de 6 millones de dólares sobre la mesa, mientras que la máquina busca una cifra cercana a los 8 millones para cerrar la operación. La voluntad del jugador es dar el salto al fútbol europeo. Obed Vargas continúa trabajando bajo las órdenes de Diego Simeone, aunque su futuro es incierto al quedar fuera de la convocatoria para el debut del Atlético de Madrid, y una cesión continúa como el escenario más probable. Edson Álvarez permanece en el radar de la Real Sociedad. El mediocampista azteca aparece entre las opciones más avanzadas del conjunto de San Sebastián, por lo que mantiene abierta la posibilidad de dejar al West Ham y jugar por primera ocasión en la Liga. Porto sigue de cerca a Santiago Jiménez. Los Dragones preparan un nuevo intento por el delantero mexicano después de que Milan rechazara su primera propuesta. Santiago estaría abierto a jugar en Portugal, pero el conjunto rosonero busca una operación superior para permitir su salida. El mercado entra en su recta final y el futuro de varios mexicanos todavía está por definirse.
0: Cuando regresemos en Contacto Deportivo, nos vamos a Cuapa, en donde el objetivo es claro, mantener la punta del campeonato.
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9: Sandy Koufax tuvo una cima breve pero deslumbrante. Cuando estaba en plenitud parecía imposible batearle. Su recta y su curva dominaron a una generación. Lanzaba con arte y furia, con una mecánica elegante y un brazo de leyenda. Koufax no necesitó una carrera eterna para entrar al Olimpo. Le bastó un tramo de excelencia tan alto que todavía parece irreal.
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10: Tiger Woods cambió el golf con una mezcla brutal de talento, concentración y magnetismo. Cuando apareció, el deporte dejó de sentirse exclusivo y se volvió masivo. Su potencia, precisión y mentalidad asesina obligaron a todos a elevar el nivel. Tiger ganó majors, rompió barreras y convirtió cada domingo en una cita nacional. Su historia tiene gloria, caída y regreso. Ingredientes de una leyenda total.
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1: Cerrar una etapa larga y exitosa como la que tuvo André Jardine con el Club América no era un asunto sencillo en Cuapa. Apostaron por un Guillermo Almada que, pese a un arranque dubitativo en la liga, encontró en la Leagues Cup garantías y además un rendimiento que puso al América en cuartos de final cumpliendo con lo que la gente le exigía. Al margen de refuerzos o no, y con el retoque de Miguel Ángel Borja que algunos ya se saborean, el América parece haber pasado las horas de mayor incertidumbre en esta apertura 2026 y a la jornada 5 llegará para defender la punta de un torneo. Una punta que no quiere soltar más mientras empieza a dibujar también el panorama internacional de la Leagues Cup.
2: En América ya comienzan las comparativas entre el proceso de André Jardine y la nueva versión bajo las órdenes de Guillermo Almada. El actual líder del torneo disfruta ser la sorpresa del semestre.
3: Yo creo que en la principal, La principal cuestión acá es la exigencia con la que trabaja el profesor Almada y su cuerpo técnico. La realidad es que te parezca o no, te gusten o no sus formas, sus métodos, porque también puede pasar, la realidad es que aquí no va a jugar el que no corra, no va a jugar el que no entrene, no va a jugar el que no se cuide. Esa exigencia es tan alta y se empareja tanto con la jerarquía y la exigencia de este club que nos tiene donde nos tiene, a pesar de que para mucha gente el equipo no está para competir. En paz, al final a nosotros nos encanta cuando pasan este tipo de cosas porque nos sale mejor el hecho de muchas veces caer bocas.
2: Desde la llegada del estratega uruguayo, Alan Cervantes ha disputado el 74% de minutos posibles en liga, a diferencia de la poca actividad que tenía con Jardine. Todavía se espera la llegada de un elemento más en la media de contención que compita con Cervantes.
3: Si quiere traer a un jugador, es tema del cuerpo técnico, de la directiva, ese es un tema que no me compete, pero yo seguiré trabajando de la misma manera. Yo lo apoyaré como todos mis compañeros, que pueda el que tenga que jugar, que esté mejor, incluyendo esta próxima de mí. El año pasado, que casi no tuve la oportunidad de jugar, no pasó. Sí, claro que a lo mejor no está en el mejor nivel, tengo que reconocerlo, pero tampoco dejé de trabajar. Para mí pasó más por un tema del profe, de sus gustos, de sus ideas, de su ideología, de lo que trataba de pretender. Y si no se me dio la oportunidad como hubiese pensado, pues ya no quedaba en mí, ¿sabes? Yo siempre trabajé de la misma manera, siempre he sido un profesional, siempre trato y he tratado de cuidarme de la mejor manera dentro y fuera de la cancha. Y si al final no se me dio la oportunidad, pues bueno, fue totalmente tema de él.
2: Miguel Borja ya fue oficializado como refuerzo americanista y viajó a Juárez con el equipo. Aunque no tendrá minutos, aprovechará para resolver los trámites de la visa de trabajo.
4: Que nadie se mueva porque en Contacto Deportivo hay movimientos en la Liga MX y mucho más que contar. 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
7: Jerry Rice es el receptor más grande en la historia de la NFL. 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

0: 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La grandeza se entrena cuando nadie está mirando.
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2: Jim Thorpe fue quizás el atleta más completo que haya nacido en Estados Unidos. Brilló en Juegos Olímpicos, fútbol americano, béisbol y más. Su cuerpo parecía preparado para cualquier disciplina. Y su talento desbordaba las reglas de su tiempo. En una época marcada por prejuicios, Thorpe compitió con grandeza feroz. Su nombre representa la idea poderosa, el deporte como expresión pura del talento humano.
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4: Para Move Like This, la actividad de la Liga Femenil continúa en nuestra...

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5: 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Esto se está poniendo picosito. La N la levanta, Henry avanza, la pide, pone toda la carne a la parrilla, se acerca y... ¡Gol!
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0: tal como lo adelantábamos, Lourdes Bosch y Alexandra Godínez se fueron ya presentados de forma oficial como refuerzos de las Rayadas para el torneo Apertura 2026 de la Liga MX Femenil. La mediocampista mexicana y campeona con la selección mexicana en los Juegos Centroamericanos dice estar feliz de regresar a su segunda etapa como jugadora de las Rayadas. Lourdes, y una nueva aventura en el norte.
1: Sí, como saben, el año pasado estuve en Rayadas y me lo pasé muy bien, pero fue un tiempo muy corto. Entonces siempre supe que algún día iba a regresar a Rayadas y gracias a Dios logramos. Entonces esta vez tengo muchas ambiciones para poder ganar un campeonato con Rayadas y ser lo mejor de mí. Entonces estoy feliz. La verdad es que tenemos un grupo muy especial, muy talentosa, y llevamos casi un año y medio o dos años preparando para el torneo. Entonces siento que fue un mes difícil en la República Dominicana contra equipos muy, muy buenos, pero nosotras con mucho enfoque y con muchas ganas de ganar un campeonato, siento que con el talento ya lo logramos. Entonces con Ana, con su golazo, Celeste con sus dos paros en penal y Alison terminando el partido con su gol, fue algo increíble. Y la verdad fue un sueño hecho en realidad y fue único. Entonces algo muy especial y es un orgullo representar a México por parte de mi mamá es de Juchitlán, Jalisco. Entonces para poder representar a México y estar en ese triunfo es algo muy, muy especial, con mucho orgullo. Siento que mi objetivo es meter goles, asistencias y ayudar al equipo a crear goles. Entonces quiero encarar a la defensa, quiero también poner como un show para la afición. Entonces para mí es muy importante atacar y lograr meter goles. Entonces por eso estoy aquí y quiero apoyar al equipo en eso.
0: Tiempo de pausa en Contacto Deportivo. Cuando regresemos, empaca las maletas, nos vamos a Sudamérica, Libertadores y Sudamericana.
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6: Muhammad Ali peleó arriba del ring, pero también contra su época. Fue velocidad, palabra, valentía y revolución. Se movía como bailarín y golpeaba como trueno. Campeón mundial de peso pesado, desafió rivales legendarios y se convirtió en símbolo de orgullo, resistencia y convicción. Ali entendió que el deporte también podía tener voz. No solo ganó combates, ganó un lugar eterno en la conciencia del mundo.
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7: LeBron James llegó a la NBA con el peso de ser elegido y respondió durante más de dos décadas. Fuerza, visión, inteligencia y consistencia, un jugador total. Ha sido anotador, pasador, líder y arquitecto de equipos campeones. Su carrera es una obra obra de resistencia física y mental. LeBron no solo persiguió la historia, la fue escribiendo temporada tras temporada, con el mundo entero encima.
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8: Ted Williams fue uno de los bateadores más puros que ha visto el béisbol. Su ojo, paciencia y técnica eran casi científicos. Además, interrumpió su carrera para servir como piloto militar y aún así volvió a producir con grandeza. Williams entendía la zona de strike como un mapa secreto.
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1: Momento de viajar a Sudamérica. Macará, en el estadio Bellavista, recibía a Santos, un equipo que viajaba sin Neymar y que en Vila Belmiro había ganado 2-1 en el partido de ida, pero había mucha fe de cara a esta vuelta. Vámonos al minuto 12. Llegará el centro así, pasado el remate de Agustín Campana y atajado el portero. Era la primera clara para el conjunto local, allí estaba apenas en el arranque del partido. Luego, minuto 57, todo nace en un saque de banda, balón al área, la van a peinar, Campana la va a bajar. Y Matías Miranda es el que remata de zurda, pero sacaba un chorrito. Vigilado bien por el arquero y todo seguía 0-0 Santos. Tenía el boleto a los cuartos de final en el bolsillo. Sobre el minuto 59, Franco Pose. Para ganar, metió el cuerpo, conducción, la tiraba larga y remataba cruzado. Pero Gabriel Brazão quedaba con esa pelota, contenía bien el arquero de Santos. Minuto 87, no tiraba la toalla Macará. Tiro libre en corto, Miranda. Y el zurdazo que se iba por arriba. El intento del 10 y Santos que seguía dándole trámite al partido hasta que encontró esa en el contraataque, balón filtrado ya en el tiempo de descuento, se pelearon por la pelota, le quedaba libre a Pedro Asís. Increíble lo que perdía, remate completamente desviado al final 0-0, Santos avanza por el 2-1 en el global y enfrentará al Atlético Mineiro en duelo brasilero.
2: Y el Olimpia, ¿qué hay del Olimpia? ¡Qué ambientazo extraordinario! Minuto, mira, atención, minuto 14, que... ¡Epa! ¡Pa! ¡Golazo!
3: ¿Y no te gustó?
2: Me encantó. Ah, pero mira cómo le pegó Esteban Matus. 1-0 de... Y habría más, por supuesto que habría más, porque Thiago Mendes remataba perfecto. ¡Qué bien, David! Para entonces... ¡Pum! Golazo, combinación monumental, y era entonces el 1-1 y el 1-1 en el marcador global. Al 36, pelota en área, y la pelota, qué bien, José Luis Rodríguez, y David empuja con el pechito. Con el pecho. Y era el 2-1 y el de la voltereta, segundo tiempo. Atención con Vasco da Gama, Thiago Mendes. Ahorita a Abson. Que por favor. Mira. ¡No! ¡Qué lindo es el fútbol! 70 del. Pero mira cómo hay que pegarle. Ni con capa llegaba el arquero. Golazo. Aunque Hugo Sandoval vendría y choca. ¡Choque, juegue! Pero no. No, no, no, no, no, no, no, no. Para. Vamos a la consola. Vamos a... Ahí está. Listo. Falta, anulado. Y tras la revisión, falta sobre el guardameta, no contaba. José Luis Rodríguez, servicio y Claudio Spireller, de cabeza, cuarto. Cuarto y sí. En los octavos de final, de vuelta Vasco de Gama. Se hizo fuerte como visitante. Seguimos con más actividad del fútbol sudamericano. Allí está Botafogo recibiendo a Cienciano en Río de Janeiro y el partido se iba a calentar. Veníamos un 6-1 en Perú. Ese era el marcador global. Por lo que Botafogo tenía enfrente una hazaña tremenda. Y en la primera

0: Álvaro Montoro se avivaba, metía el frente para Danilo, se sacaba la arquería.
1: ¿Quién?
0: Danilo.
1: Ok.
0: Adentro, 1-0, 6-2 en el global. Luego.
2: Es que había tintes de remontada, ¿eh? La pasaba mal Cienciano en el arranque, pero esa pelotita era rechazada por Kevin Becerra justo en la línea. Luego el 36, córner. Y en el segundo palo le va a quedar a Danilo Santos. Remataba, celebraba, pero, el gol se lo anulaban.
0: No.
2: Por la mano, fue clarísima, sí. Además, casi se lleva puesto al arquero. Todo seguía 1-0 y en el global estábamos 6-2. Y luego pasaba esto porque Hoberg metía buscando esa pelota larga y el arquero le cometía la falta. Saldría de cambio por Gabriel Batista, sí. Se ponía fea la cosa. Al 49, penal de Carlos Cabello sobre Telles. La jugada se va a revisar, pero se anulaba por una falta previa. Un desastre, un festival de VAR. Un partido caliente y con polémica. Cienciano, sí, avanza la siguiente ronda.
1: La gloria eterna es la Copa Libertadores de América. La gloria eterna está reservada para pocos. La pregunta era, ¿para Corinthians o para Rosario Central? En el Neoquímica Arena, 0-0 en la ida. Al minuto 13 del partido, Caio César. ¡Y Caio César! Atrás, Jeremías Ledesma. El vuelo extraordinario. Primer cuarto de hora del partido. Se mantenía el 0-0 por la extraordinaria intervención de Jeremías Ledesma. Ya para la parte complementaria, atención con lo siguiente, porque Raniel, mira. Opa, ¿esto es falta?
0: Opa.
1: No, esto no es falta.
0: Claro, planchas.
1: No,
0: sí, te le vas.
1: No, no le hizo nada.
0: Sí, no te vas.
1: No le hizo nada.
0: Sí, te vas.
1: Mira quién entró. Memphis.
0: Ah, pensé que era Allen Iverson.
1: No,
0: oh,
1: era Memphis. Y Copetti gana el duelo. Y Copetti. Iba Rosario Central, nada. Nos manteníamos con el 0-0 en casi 70 minutos del partido. 0-0. Pero mira quién aparece. Ah, qué buen servicio de Memphis. Breno. Y el gol de Corinthians. Para que entonces Corinthians, como parte de los octavos de final, la vuelta. Otra vez, Brasil y sus representantes dicen presente. La Liga Universitaria de Quito, 0-0 frente al Mirasol. Y por lo tanto, con este resultado, porque en los penales, en los benditos penales, 5-4, el boleto es para el representativo ecuatoriano.
0: Tiempo de pausa en Contacto Deportivo.
1: Pausa.
0: Sí, pero cuando regresemos,
1: ¿qué habrá?
0: Semana 2 de la pretemporada de la National Football League.
1: Maravilloso, corazón, maravilloso.
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4: Serena Williams redefinió la fuerza en el tenis. Su saque era intimidante, su mentalidad indestructible y su presencia revolucionaria. Ganó en una era durísima, volvió después de lesiones, críticas y maternidad y siguió compitiendo como figura monumental. Serena no pidió permiso para dominar, impuso respeto. Representa poder, elegancia, resistencia y grandeza. Su legado va mucho más allá de la cancha, abrió camino.
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5: Billie Jean King fue campeona, pionera y revolucionaria. Ganó en la cancha, pero su impacto más grande fue abrir camino para la igualdad en el deporte femenino. Su famosa batalla tenística contra Bobby Riggs fue mucho más que un partido, fue un momento cultural. King entendió que la visibilidad tenía poder. Cada golpe suyo llevaba una causa. Su legado sigue jugando.
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5: Magic Johnson hizo que el baloncesto sonara como música. Su visión de juego convirtió cada pase en espectáculo y cada contraataque en teatro. Con los Lakers del Showtime transformó la NBA en una experiencia vibrante. Era alto como delantero, creativo como base y carismático como una estrella de cine. Magic jugaba con una sonrisa, pero competía con fiereza. Su legado es imaginación, grandeza y alegría.
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0: Así luce el calendario de cara a la semana 2 en la pretemporada de la
13: National Football League.
0: O sea,
13: la NFL.
0: Perfecto.
13: Claro, la de los emparrillados. Y todo el pueblo vaquero espera que esta nueva generación de los Cowboys finalmente le saque brillo al logo.
14: En Dallas el futuro ya dejó de pedir permiso. Mientras las grandes figuras se preparan para otra temporada de altas expectativas, una nueva generación comienza a reclamar su espacio entre los Cowboys. Y nadie ha tocado la puerta con mayor fuerza que Camden Brown. El receptor llegó sin escuchar su nombre en el draft y después de llamar la atención durante todo el campamento, aprovechó su primera oportunidad bajo las luces. Ante Seattle terminó con 2 touchdowns, uno de 39 yardas lanzado por Sam Howell. Después, una espectacular recepción a una mano con pase de Joe Milton. Y mientras pelea por quedarse, aprovecha cada día para aprender de quienes ya ocupan el lugar al que él quiere llegar.
15: I say, like, on Sundays, you watching them play and living up the dream that you're living right now, it's a blessing. And that's how you look at it, for real. So I'm just thankful to even share the room with them, get knowledge from them. And that's for everybody in the room. I'm just getting knowledge. Everybody pouring into me. So that's a blessing in itself.
14: Pero Brown no está solo. Dallas invirtió fuerte en juventud para reconstruir su defensa. Caleb Downs, seleccionado número 11 global, ya debutó y apunta a convertirse rápidamente en una pieza importante de la secundaria. 12 selecciones después llegó Malachi Lawrence, otro pick de primera ronda, elegido para formar parte de la renovación del pass rush. En ofensiva, Michael Trigg también busca convertir el anonimato del draft en una oportunidad. El ala cerrada no seleccionado encabezó al equipo ante Seattle en recepciones.
9: Jadon Blue intenta dar el salto en su segundo año y establecerse detrás de Javonte Williams, mientras que Tyler Guyton, primera ronda de 2024, atraviesa un campamento marcado por una consistencia que no había conseguido durante sus primeras dos temporadas. Nombres distintos, caminos diferentes y una misma oportunidad. Porque mientras Dallas vuelve a perseguir resultados inmediatos, detrás de Dak Prescott, CeeDee Lamb y las figuras establecidas, una nueva generación ya empieza a hacerse escuchar.
12: ¡Ay, señoras y señores! Los Raiders salen a escena para preparar armas y, por supuesto, tener una temporada positiva. Más que positiva, diría satisfactoria, frente a los Texans. Y rápidamente, en el prácticamente arranque del juego, teníamos ya finalmente la muy buena faena como para adelantar la cadena. Pero los Texans, sí, Houston, por ahora no teníamos problema. ¡Atención! ¡Epa! Play action, Fernando Mendoza. Y al final, la intercepción, 80 yardas. Y esto ya empezaba a tener ánimos de ser un juego realmente eléctrico, aunque en el tercer episodio, ¡epa! ¡Bajan! En formación escopeta, capturado Balón Sánchez, lo recuperaba señores Smith para los Raiders, ya con una diferencia de 17. Los Raiders empezaban a rascar algo de distancia, carreo 4 yardas, lo ubicó muy bien, aterriza finalmente en la zona prometida, y lo que parecía ya una paliza de Houston, con tan solo 37 segundos a soltar. ¡Y no! ¡Oh, yeah! Fantástica la combinación. La combinación O'Connell, Johnson era muy buena. Y ojito, ¿eh? Ojito, ¿eh? Al final, Las Vegas, los Raiders. Señor O'Connell, sí, perfecto para el 22-20. Los Raiders sobre los Texans. ¿Y cómo pinta este viernes 21 de agosto?
16: Bueno, al momento, malas noticias para los aficionados de los Chargers. Ya en el último cuarto pierden por paliza 41-9. Además, Jets, Steelers, Panthers, Jaguars, Packers, Broncos en el Empower Field de Denver. Así, la cartelera de esta semana 2.
12: Tiempo del béisbol en Contacto Deportivo. Ha llegado el momento de sacarle brillo al diamante. Brillo. Estamos en la recta final de la temporada regular. Los líderes en el oeste de la Americana. Bien, a unos deprimidos Angels, pero ojo, ¿eh? Incluso un equipo que anda mal te puede sorprender, pese a que allí con el Wild Pitch entraba Jordan Álvarez, la carrera del cubano, y así los Astros se iban al frente, pero en la alta de la segunda, corredores en primera y en tercera, toque de bola. Altuve que cerraba en primera, pero el daño ya estaba hecho. Y se ponían al frente los visitantes. Luego, casa llena, Zack Neto. Con el sencillo al jardín izquierdo, Frazier, que entraba y era la sexta carrera de la noche ya para los Angels. Luego, alta de la cuarta entrada, King, que venía el relevo. Y cómo lo recibían Ballesteros. Con las bases llenas, pegaba el imparable Meckler y Trout adentro, y ya la ventaja era de 6. Corredores en segunda y en tercera, Grissom respondía con imparable al jardín izquierdo. Ballesteros y Neto que anotaban, ya era paliza 10 carreras por 2. Parte alta de la quinta entrada, allí estaba Zack Neto. ¡Chao! ¡Te me vas! Cuadrangular por todo el jardín izquierdo, se traía 3 más. Los Angels ganaban 14 por 2 en la alta de la séptima. Zack Neto, que tuvo una noche para el recuerdo. Metía ese doblete entre el left y el central. Y ya Joe Espada ponía a cualquiera a lanzar. Venía nuevamente el cuadrangular. Esta vez Wade para el 18 por 2 final. Paliza allí en Houston. Los Blue Jays también salieron a escena al diamante para enfrentarse a los Rays en el Tropicana Field en Florida, en el segundo capítulo. Seymour, la loma slider que conecta Okamoto para volarse la barda, y al final, como si fuera una canción, terminaría por volarse la barda. Señor Caminero al bat, corredor en segundo y conectar el hit hacia la izquierda para entonces una carrerita para empatar el juego. Y es aquí donde ya empieza lo bueno. ¿Y por qué lo digo? Porque con el 1-1 en quinto rollo,
0: Desde luego que tendríamos noticias. Noticias. Noticias que finalmente terminarían en un batazo profundo. Home run por todo el jardín derecho. Y así se maquillaba. Y todo iba muy bien. Aunque esto no se iba a quedar acá, porque después del 2-1, de nueva cuenta, Ian Seymour pichea otro chin up de Cameron. Sí, Cameron. Das Cameron por encima de los 440 pies. Y era el 3-1. Casa. No.
17: ¿Dónde la montó?
0: El ring. Séptima alta. George Springer. Y así finalmente dos más para que los Blue Jays. 5 los Rays. 1. Pues Shane Bieber, el pitcher ganador. Y mis Yankees, esto sí, mis Yankees, mis Yankees, frente a los Orioles, mis Yankees que van a mostrar el mismo, pero Ben Rice hacia el izquierdo, Austin Wells, y 2 para los Yankees, 0 para los Orioles. Elliot Ramos, Kyle Bradish y Elliot Ramos hacia el jardín central. Bueno, era la tercera, diferencia de 3, y apenas íbamos, apenas en la parte de la tercera entrada. Y ¡epa! ¿Y si me dejo el bigote? ¿Qué tal? ¿Y si lo dejo? ¿Y si lo dejo crecer? ¿Y si lo dejo así? ¡Como dejó crecer Luis García Jr.! Entra el derecho y el central. 4-1. Aunque era el turno de Spencer Jones. Redoble de tambores. 5 home runs en la temporada. El turno de Spencer Jones hacia la izquierda y central. 6-1. Y los Yankees. Los Yankees mostraron el músculo. Aunque a Daniel Antonio no le guste, los Yankees volvieron a sonreír, esta vez por encima de los Orioles.
18: ¿Cómo andas? ¿Cómo te pones con los Yankees? ¿Te la pasó bien en Contacto Deportivo?
0: Pero muy bien.
18: Pero aguánteme porque le tengo algo más. No, le tengo algo más. No, hay tiempo. Andrés Guardado, el Principito.
0: ¿Qué pasa con el Principito?
18: A formar parte del cuerpo técnico de Rafa Márquez en este ciclo mundialista.
0: No te puedo creer. Un Kaiser y un Principito te hace magia.
18: Me gusta cuando se pone poético. Eso habla de la frescura de un cuerpo técnico que, luego de lo hecho en el último mundial, va por más de cara al 2030. ¿Y adivina qué? Te tengo algo más.
0: Pero por favor.
18: ¿A ti que te gusta el tenis?
0: Me encanta.
18: Vuelve Carlitos Alcaraz.
0: Maravilloso.
18: Luego de la lesión en abril, el tenista español quiere recuperar terreno perdido. Ha estado adolesciendo desde lo físico y ahora en el US Open, pues volverá a probarse. Ojalá esté bien Carlitos Alcaraz.
0: Siempre le viene bien.
18: Por él y por la gente que lo disfruta.
0: Perfecto. Con un tremendo winner, despedimos Contacto Deportivo. Daniel Antonio Nora, Felipe Sebastián Muñoz, te abrazamos y agradecemos. Esto fue y será Contacto Deportivo.

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¿Cómo les va? Surgen explicaciones para justificar que en México no hay ni habrá ascenso y descenso. En minutos René Tovar para darnos todos los detalles. Tigres ya confirmó.

0: conferencia de prensa. Yo digo que va a ser la única donde no ponga excusas. La MLS, al igual que la MX, modifica su competencia y ya les digo, no me gusta para nada. El mercado se mueve y Polanco, contra todo pronóstico, nos va a contar todo lo que está pasando en el mismo. Y hay nuevos capítulos en el circo Infantino FIFA y la venta del fútbol a inversionistas. Estos, algunos de los temas que hoy tenemos en YouTube, en Facebook, en X, en TikTok, en Instagram, en TUDN Radio, en Euforia, porque estamos en todos lados. Saludo, antes de irnos, con el director del diario Récord de México, el señor René Tobar. Saludo al señor Mayorga y al señor Polanco. Ven que los trato bien, les digo señor, todo. Después ustedes me maltratan a mí, ¿eh? Después me maltratan. No. Ya, bueno. ¿Por qué?
1: Me alegró
0: ¿Por qué
1: mucho.
0: Gusta, don?
1: Ya, no le he explicado cuatro veces que no hay nada peor que un pobre con don. Entonces, ¿será que?
0: Pero usted no es pobre.
1: No importa.
0: Y es verdad, con don.
1: O un rico con don.
0: Con don ya usted ni precisa que le digan don. No, es verdad. Ya usted no precisa, ya. ¿Ni para qué? No le sirve para nada.
1: Ahora, qué notable los titulares. Por primera vez en 40 días no hablamos de Julián Álvarez. Me encantó la presentación.
0: Pero no está cerrado el tema, ¿eh?
1: No rompan los dos más con Juliana.
0: No está cerrado el tema. No está cerrado el tema. Cuidado con eso. Ahora después vamos a contar de Julián Álvarez. ¿Cómo le va, Polanco?
2: Hola, querido Jorge, ¿cómo le va? Un saludo para usted, para el señor Mayorga, para todos los que nos acompañan tarde a tarde. 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
0: el comunicado
2: que salió ayer del señor, ¿cómo se llamaba? Del señor Chiqui Tapia. Ese seguramente iba dirigido para el señor Mayorga con todas esas especulaciones de qué pasó esto, de que hicieron aquello.
1: Claro, ustedes a la noticia real la llaman oficialismo. Está bien, si a la noticia la llaman oficialismo.
2: Y a Mayorga, que es aquello de los que...
1: Bienvenido a todo su argot de rápido, ligero con el periodismo. 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
0: El debate... Se acabó. 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
0: 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Bueno, señoras y señores, este programa es cortesía de Chilitos, ¿eh? Este programa es cortesía de Chilitos y nos vamos a la sala de redacción, mejor dicho, a la oficina de donde él manda, ordena, indica, enseña el camino editorial que hay que seguir en el periódico Récord, el señor René Tobar, a quien ya lo saludamos. ¿Cómo te va, René?

0: ¿Cómo está todo por México? Más allá del bla, bla, bla, que yo no me lo fumo, ¿eh? Hoy de Cieniega y de Francisco, ¿qué?
1: Fran Iturbide.
0: Fran
1: Iturbide,
0: Iturbide,
1: Iturbide.
0: exactamente. Bla, bla, bla, bla, bla, pero no hay ascenso ni descenso. Y la gente no entiende lo que explicar. A ver, René, si tú lo puedes explicar un poco mejor, no sé, porque la verdad,
1: Claro que sí,
0: la
1: mi querido
0: verdad.
1: Jorge, ¿cómo estás? Muy buenas tardes a todo el auditorio, mi querido Ricardo, mi querido Elmer, es un
0: ¿Qué
1: gusto
0: pasa,
1: estar con ustedes
0: René?
1: el viernes. Lamento no haber podido estar con el viernes, pero créanme que cómo me habré sentido que no me pude ni conectar y estaba esperando el tiempo para
0: ¿Pero qué
1: hacerlo,
0: fue lo que
1: obviamente.
0: pasó?
1: Pues tuve un tema ahí que eso, a ver,
0: No,
1: ahí
0: ni lo
1: les va,
0: diga.
1: ¿eh?
0: No le hagan
1: Sí.
0: caso, que es una broma grabada que tiene Fornio.
1: ¿Sabes qué?
0: Caso,
1: ¿Sabes
0: René.
1: qué? Sí, como no estaba viendo,
0: Cállese.
1: ya serví de botana, ya serví de botana. Bueno,
0: Sí,
1: botana fue
0: sí.
1: la que nos aventamos en la mañana.
0: Sí.
1: Varios periodistas que estuvimos en una rueda con gente de la Federación Mexicana de Fútbol y encabezada por Ibarra Cieniega, presidente de la
0: Ya
1: Federación.
0: vuelvo, un
1: Y
0: momento, ya vuelvo, ¿eh? Ya vuelvo. Está bien.
2: sigue,
0: Siga,
2: sigue,
0: siga, siga,
2: sigue,
0: siga,
2: René.
0: querido
1: Le
0: René.
1: sigo, ya.
0: Sí,
1: Ah,
0: siga,
1: bueno,
0: siga.
1: entonces, y Francisco Iturbide, que es el presidente de la Liga MX. Bueno, pues básicamente hicieron la presentación de lo que es el nuevo modelo deportivo que tendrá la Federación Mexicana de Fútbol, en este caso, todo lo que gobierna a esta organización. Y pues creo que aquí lo más importante, y que creo es de hecho el tema central de lo que se está hablando en México, es el descenso y el ascenso. Y uno de los principales puntos que se tocó es que pues habrá una nueva forma de organización en la Liga de Expansión. Ya lo habíamos dicho hace unos días que habrá una inyección económica, sobre todo estructural, en el área de la Liga de Expansión, porque ahora lo que se está buscando es que en esa pirámide, a ver si me doy a entender, y si no, díganmelo con toda la confianza. Es una pirámide digamos que de estructura del fútbol mexicano, donde la más importante, va a ser la Liga de Expansión, y a partir de ahí, segunda y tercera divisiones acá en México. ¿Qué quiere decir esto? Que la Liga MX se va a separar de alguna manera de la Liga de Expansión y, como bien dijo Mikel Arriola, va a ser una liga de desarrollo. ¿Qué va a suceder? Que buscan fortalecer los clubes. La única manera que los equipos puedan ascender o entrar a la Liga MX será de forma a través de la compra de una franquicia. No hay otra manera en este momento de que la Liga MX acepte otros equipos que no sea por una compra. ¿Por qué? Porque lo que quieren es que la gente que llegue a la Liga MX pues tenga procesos de certificación económicos que hagan pensar que son inversiones viables. Y pues hoy se da a conocer esto. También decir que pues algo que creo que es muy importante y que es el centro de esta modificación, es que se van a centralizar los derechos de transmisión de los equipos del fútbol mexicano. ¿Qué quiere decir esto? Que la propia federación va a recomprar, imagínense la cantidad de dinero que va a soltar la Federación Mexicana de Fútbol, va a recomprar los derechos de algunos clubes que tengan hoy contrato con televisoras para tener un solo, pues tener un solo paquete que puedan vender a otras televisoras, ya sea de Estados Unidos, Netflix, Prime Video, Televisa, porque esa es una también de las ideas, que haya
0: Micrófono,
1: televisión
0: Jorge.
1: abierta, que los
0: Bueno, abierto,
1: que,
0: ¿me
1: que, que
0: escuchan?
1: la que,
0: ¿Ahora
1: que,
0: están?
1: que la sí, sí,
0: No,
1: sí,
0: claro.
1: que la Liga de MX tenga también transmisiones de partidos abiertos para la afición, que es algo que hoy ya tenemos en muy pocos juegos la posibilidad de ver
0: Cierto.
1: televisión abierta. Entonces, pues si se dan cuenta, compañeros, pues es un tema de mucha estructura. Quieren hacerlo, ellos le llaman que es el primer paso hacia el futuro de un fútbol más organizado. están pensando que en cada categoría incluso haya, así como en la primera división, que haya límite de edad en algunos casos, o también que debuten jóvenes, porque va a haber también ese tipo de reglas que se unifiquen a lo largo de todo, de toda la estructura.
2: A ver, René, primero y primordial, sí. ¿Van a obligar a todos los equipos de la primera división a tener sub-15, sub-17, sub-19, sub-23?
3: Femenil.
2: ¿Va a haber competencia juvenil, femenil, ni que hablar? Pero estamos hablando del fútbol masculino. ¿Los equipos de primera división van a tener fuerzas básicas obligatorias con diferentes categorías, como lo hace Argentina, lo hace Brasil, lo hace Uruguay, lo hace Chile, lo hace Paraguay? Lo hacen lugares donde surge talento constantemente. ¿Lo va a hacer la primera división del fútbol mexicano o no se habló de eso?
1: No, sí. De hecho, quiero comentarte, Jorge, que acá en México la estructura de esas categorías, todos los equipos tienen sub-15, sub-17, sub-19 e incluso están viendo la posibilidad de la sub-21. Pero en todos los equipos, los 18 equipos de la primera, de la Liga MX, todos tienen categorías. Ahora, ¿qué?
2: ¿Cómo es la competencia? ¿Cuál es la competencia?
1: Como en la Liga, es igual. En los casos de sub-14 o sub-15, en este caso, se juega un torneo en una ciudad, por ejemplo, regularmente se juega aquí en la Ciudad de México, y ahí pues se dirime todo, no semanalmente, obviamente, pues son muy chiquitos. No se dirime el campeonato en 16 jornadas, se juegan en un campeonato en una sola sede y se juega prácticamente en una semana. Y en las demás categorías sí hay un calendario propio donde, por ejemplo, está identificado o está copian el calendario de la Liga MX con las otras categorías para que si juega, por ejemplo, Pumas contra América, haya las otras categorías que vienen abajo también disputen ese mismo partido. Y aquí la novedad es que la Liga de Acción va a tener más filiales de primera división. Es decir, hoy tenemos, por ejemplo, a Cruz Azul Hidalgo, que es filial de Cruz Azul, y a Tapatío, que es filial de Chivas. Lo que nos dieron a conocer es que 8 o 9 equipos de la Liga MX han alzado la mano para tener una filial en la Liga de Expansión. Entonces, la Liga de Expansión, que hoy tiene 16 equipos, podría incluso crecer hasta los 25.
2: Pero no va a haber ascenso.
1: No va a haber ascenso.
3: A ver, yo no sé si lo entendí bien o mal, René, sácame de la duda, al menos a mí.
1: Sí.
3: La Liga MX va a ser aparte, se juega aparte. Lo que estás explicando es otro tema, que es una pirámide donde la máxima categoría es la Liga de Expansión.
1: Correcto.
3: Pero dentro de esa pirámide, ¿sí va a haber ascenso o no?
1: ¿No? Sí, en esa pirámide.
3: Sí lo hay.
1: En esa pirámide, así como el programa acá, el buen Dani. Exactamente, así es la pirámide. Es decir, sí va a haber en Liga de Expansión, Liga Primera, Premier, Liga Premier Serie A, todo eso, ahí sí va a haber ascensos y descensos. En esa pirámide sí, pero para pasar al siguiente nivel, que es la Liga MX, no hay manera. Y yo te diría, a corto, mediano plazo, exactamente, no hay manera que la Liga MX tenga ascenso y descenso a corto o mediano plazo. Así lo veo. Les voy a dar una fecha y se acordarán de mí, 2030 no habrá hasta ese año seguramente ascenso y descenso, porque sí se planea que lo haya, pero se planea cuando se dé la centralización de los derechos de la liga, de propiedad de los derechos de los partidos, y esa se prevé que la primera etapa sea en el 2028, y después habrá una segunda etapa donde probablemente, si todo se estabiliza, haya un ascenso.
2: Mira, René, resumen, va a quedar todo igual, pero le ponemos unas florcitas y eso para que luzca mejor. Perdón, por
3: este documento, este estudio que hacen, ¿se lo presentaron antes a la gente involucrada en las otras categorías, a los directivos de la Liga MX, para explicarles qué es lo que viene? ¿Están todos de acuerdo? ¿Están todos en el mismo canal?
1: Todos están en el mismo canal, Elmer, y te puedo decir que incluso la gente de Liga de Expansión, a ver, son 16 equipos, 5 equipos solamente son los que le llaman, y lo vamos a poner entre comillas, disidentes. Es decir, 11 clubes han aceptado este nuevo modelo deportivo, les ha gustado, están tratando de llevar, eso es lo que nos dijeron, están tratando de llevar mesas de información a estos clubes que han aceptado esta posibilidad de que no, de este nuevo modelo, y hay 5 clubes que evidentemente siguen con las protestas, con las declaraciones, con relación a los intereses que ellos manejan, de que haya un ascenso deportivamente hablando.
4: Academias van a ser obligación también, ¿no? Por lo que entendí.
1: Exactamente,
4: que cada mi querido club Ricardo. Una academia, ¿no?
1: Exactamente, y a eso iba. No, las categorías, como dice el buen Jorgito, pues se están cumpliendo, pero el tema es que ahora va a haber academias de fútbol. Hay que recordar que aquí, imagínense, en México hay 131 ciudades, de las cuales 101 tiene un equipo profesional de fútbol, y lo que se está haciendo, lo que se pretende hacer, es que los clubes de primera división tengan academias para la formación de jugadores.
5: Antes de terminar con René sobre este tema, Jorge, este modelo que aplica México, o que está aplicando México y que ha adelantado hoy, es el mismo de los Estados Unidos. Claro, ¿podemos ver, Dani, cómo es la estructura, la pirámide del fútbol de Estados Unidos, cómo funciona? Pero aquí hay una cuestión. Tienes a Major League Soccer en la pirámide, en la punta, pero hay algo claro. No vas a llegar nunca ahí porque Major League Soccer no tiene y no quiere ascenso ni descenso. Y a partir del 2027, temporada 27-28, USL sí va a tener ascenso y descenso con todas las categorías que ves. Por lo tanto, Jorge, Ricardo...
0: Para competir con MLS, va a haber una segunda liga en este país.
5: Quiere competir
0: con MLS en un mercado abierto. Y termine Polanco, porque yo tengo otro tema para
5: explicar. Por eso digo, quiero llevarlo un poco lo que vimos de México, que nos explicaba René, y lo que es en los Estados Unidos. Lo único que acá, René, esa segunda división la van a hacer competitiva, aparte de Major League Soccer, otros dueños, otros propietarios, nada que ver con MLS, pero eso sí, ascenso y descenso en todas las categorías que ves ahí, que por lo menos serán dos más, aparte de USL.
1: Le doy una exclusiva. Esto sí también es para el mercado estadounidense. Lo que se pretende hacer es incentivar a equipos de Liga de Expansión. El campeón de la Liga de Expansión enfrentarlo contra el campeón de la USL. O el campeón de la MLS Pro, creo que se llama, ¿no?
5: Sí.
0: Pero esos son más jóvenes. Bueno,
5: los jóvenes.
1: Esa es lo que se pretende. Que haya incentivos a los equipos de Liga de Expansión para que enfrenten a otros equipos y pues se dé ese, digamos que ese roce internacional que también le hace falta a la liga. Sí, correcto.
0: A ver, René, a pesar de todo esto, ¿no hay una ley en México antimonopolio que pueda interceder con esta decisión donde una primera división se transforma en un monopolio absoluto de 18 propietarios y nadie tiene acceso a participar de ella? No está previsto en la Constitución mexicana esa ley antimonopolio?
1: No, Jorge, no existe, no hay una ley. Un reglamento, un artículo que prohíba que una, en este caso justo por eso hubo una separación de la Liga MX con la Federación Mexicana de Fútbol. Al final del día la Liga MX se convierte en una asociación civil, entonces este ente puede hacer lo que quiera, puede admitir a los socios que quiera, y eso fue una ganancia que tuvo justo la Liga MX con relación a los de la Liga de Expansión, que dicen, a ver, este es lo que yo hago y entras bajo mis siguientes criterios. Por eso yo hablaba que la Federación Mexicana de Fútbol busca esta pirámide de la que estoy viendo que prácticamente, pues, no digo que sea copiada, pero seguramente sí tomaron varias. Vean, ahí está, en la mexicana y la de Estados Unidos, pues es prácticamente un símil, ¿no? Porque justo estas divisiones son las que estamos viendo en la Liga MX.
4: La diferencia es que en la Liga MX está la parte alta de la pirámide, es la Liga de Expansión. en Estados Unidos la parte alta de la pirámide es la liga profesional, que es la MLS. Bueno,
1: la MLS, que donde tampoco hay ascenso y descenso, ¿eh?
4: No, es cerrada. Es una liga que nació cerrada. Esa liga sí nació cerrada.
1: Y ahora, les digo una cosa, y de verdad, hoy lo entendí de una manera muy clara. Yo creo que de repente estamos romanceando mucho el tema de la liga, del ascenso y el descenso en el fútbol mexicano, porque nos exponían algo que es muy cierto. De repente hacemos comparativos con Europa, Inglaterra, Alemania, España. No, ¿por qué no tenemos una segunda como la de España? ¿Por qué no somos la segunda división de liga inglesa? Pues porque las economías no dan, porque las pérdidas que arroja la liga de expansión son verdaderamente escandalosas, porque ni la ayuda que tuvo la Liga MX hacia los equipos de Liga de Expansión sirvió para que estos dueños se capitalizaran, y eso quiere decir que esta Liga de Expansión, y de verdad tengo el gráfico, a ver si se los puedo pasar mañana. El gráfico de las pérdidas que arroja la Liga de Expansión es escandaloso, escandaloso. Y ese es un punto que de repente, cuando no nos ofrecen esta información y no la conocemos, pues evidentemente, y me incluyo entre esas personas, criticamos el por qué la Liga MX no tiene ascenso y descenso. No hay, los clubes no dan. Dieron números de cuántos cambios hubo desde el 2005 hasta el 2026.
6: Pasa en casi todos lados.
1: Todos los años hay cambios.
6: Sí, yo, sí, es sí, más, entonces, yo sostengo una postura, René, y esto da para mucho, que muy pocos equipos en el mundo generan ganancia, tienen ganancia. Yo no estoy seguro que en la primera división de México, yo dudo mucho que el América deje ganancia. Yo dudo mucho que Cruz Azul deje ganancia. Tal vez Chivas, por ese arraigo muy mexicano, y no tiene los gastos enormes en jugadores que tienen los otros. Dudo muchísimo, pero no tengo prueba.
1: ¿Sabes qué pasa? Qué buen punto, ¿eh? Qué buen punto, sí. porque te lo voy, lo que acabas de decir lo voy a complementar con algo muy, muy, muy, muy claro. Hace la semana pasada, Oyamani, que es dueño del Club América, porque tuvo que revelar, porque está en bolsa, tuvo que revelar que tuvo pérdidas millonarias, no por América, por el tema del Estadio Azteca, por el tema probablemente de la América, pero tiene razón, pero hay una diferencia, mi querido Jorge, y eso es muy importante. 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
18: Estamos a 23 días de la campaña regular de la NFL y este es el jugador que deberá seguir con los Jets de Nueva York. Para la liga, la selección de David Bailey por parte del equipo de la Gran Manzana resultó una de las más llamativas del draft 2026. El joven pass rusher cuenta con la reputación de ser un gran cazador de quarterbacks, siendo el 2025 el año que lo puso en la élite de próximos jugadores novatos. Y es que en dicha temporada del fútbol colegial firmó la increíble cifra de 14.5 capturas al mariscal de campo, demostrando su dominio en la línea de golpeo. Con tan solo 22 años será un digno competidor cada domingo.
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19: Kobe Bryant fue técnica, obsesión y fuego competitivo. Su carrera con los Lakers quedó marcada por campeonatos, tiros imposibles y una mentalidad que se volvió una cultura, la Mamba Mentality. Kobe estudiaba rivales, copiaba movimientos, perfeccionaba detalles y convertía el trabajo en una religión. Su legado emociona, porque no solo habla de talento, habla de hambre. Kobe jugaba como si cada noche fuera inmortal.
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6: Ya estamos de nuevo en TUDN Radio. Que ya no lo hagan tampoco es así, René, porque si no es exclusivo para Prime, quiere decir que algunas televisoras... me da la sensación a mí que comienza a diversificarse el tema de los derechos y ya no van a ser exclusivos de alguien. Y eso es muy bueno.
1: Así es.
6: Los mejores narradores serán los que atraerán a la afición, a los televidentes, no me parece a mí. Porque
4: ya no es el producto, ya no es el producto, sino va a ser el talento el que
6: talento,
4: decida.
6: La producción, ¿no verdad? Va a ser todo un tema ese, ¿no?
1: Sí, sin duda es una buena opción. Vamos a tener la opción de verlo por un lado o por el otro. Lo que es un hecho es que Netflix, para que, a ver, y se los digo en corto, hay molestia, hay mucha molestia en las televisoras tradicionales de Televisa porque entre al juego otro, valga la redundancia, otro jugador que no sea Televisa, Netflix.
6: Claro,
1: Netflix está entrando fuerte con Selección Mexicana a un territorio pues que se maneja obviamente en Estados Unidos, pero que pues está ahí, no le gusta, estoy seguro que no le gusta a Televisa, que vaya a compartir derechos ahora con Netflix, sobre todo porque Netflix va a tener

0: partidos de selección mexicana. Imagínense nada más, selección mexicana, que es la mina de oro de Televisa, ¿no?
1: Exactamente. Bueno, Andrés Guardado está ya con la selección, ya va a ser asistente de Rafa Márquez.
0: Ya es un hecho, Jorgito, ya es un hecho. Hoy me acerqué con gente que lleva todo ese tema. No me quiero soltar mucha prenda, pero yo sé que lo de Andrés Guardado está prácticamente cerrado. El tema es, pasa porque Andrés Guardado no cuenta con el carnet de internacional y están esperando. No pueden presentar a un auxiliar técnico cuando no tiene el carnet. Sería un escandalazo, ¿no? Imagínate que claro, presenten el cuerpo técnico y de repente, oye, pero pues resulta que Guardado no ha terminado.
2: Ya pasó estudios. Ya pasó en Monterrey que lo presenten como utilero.
1: Y lo otro, me decía recién Polanco y Mayorga que todavía no está abrochado el tema Juan Manuel Lillo, porque yo tenía entendido, Guardado va a ser el segundo asistente de Rafa Márquez. Lillo sí, todavía no está amarrado. Yo pensé que iba a ser el primero.
0: Ya está amarrado, ya está amarrado. Yo te diría que ya está amarrado, no es oficial, pero ya está amarrado porque... Porque, a ver, a mí me lo confirmaron gente alrededor de selecciones, no los directivos, me confirmaron que era Guardado, y mira que me lo dijeron hace 15 días, si se acordarán, creo que aquí lo dije también, que Andrés Guardado estaba en posibilidades de ser el auxiliar, y Juan Manuel y yo, y se está dando. Entonces, a mí me dijeron, ellos dos ya están hechos, lo único que está faltando es el entrenador de porteros, eso sí. Y les doy también una buena noticia que presentamos aquí en Récord, que es que a Rafael Márquez en su primera convocatoria con selección mexicana solamente le van a permitir llamar a dos por equipo, no más.
2: ¿Cuál es la reacción de Rafa Márquez a eso?
3: Pero es fecha FIFA, la selección tiene todo el equipo en Europa. No necesita
0: Qué buen punto, mi querido Ricardo. Mi querido Ricardo, porque justo es eso. No le están condicionando las convocatorias porque está jugándose. Pues se está jugando la League Cup. Se está jugando la Liga MX. Y estos son partidos amistosos al final. O sea, no estamos jugando en Nations League. No estamos jugando en una Copa Oro. Pues entonces le condicionan esos llamados. Le están condicionando los llamados.
3: Que es absurdo. Pues es absurdo. Porque FIFA obliga a que los presten desde Europa y en la Liga Mexicana no los prestan porque se juega la fecha 10. ¡Qué horror!
1: Bueno, completísimo el informe, ¿sí? René, pero un fuerte abrazo. Sí, di lo que quieras decir.
0: Era complementar, mi querido Jorge, decir que también yo creo que hay que evaluar, mi querido Ricardo, que no están jugando un torneo oficial, es un amistoso, acaba de terminar el Mundial, es el arranque de Márquez, pero tampoco vamos a arrancar con luces. Entonces también yo creo que hay que evaluar esas
3: cosas. Ya no hay amistosos, René. Ahora todo va al ranking FIFA y el ranking FIFA es plata y el ranking FIFA son posiciones y todo. Ojo, ya no hay amistosos.
0: Bueno, me acabas de dar un buen argumento. O sea, habrá que esperar. Pero lo cierto es que, pues para la Liga MX está claro que los partidos de septiembre y octubre no son tan importantes. No son tan importantes que le están dando prioridad en este momento a los clubes.
1: Muy bien. Bueno, muchísimas gracias, René. Quedamos a la expectativa. Cualquier cosa que pueda pasar, la puerta está siempre abierta y la luz encendida acá, Solo tiene que llegar.
0: Gracias, mi querido Jorge.
1: Abrazo. Gracias, René Tobar, director del periódico Récord en México, poniéndonos al día. Yo insisto, es mi opinión, el tema de esta nueva estructura, organigrama del fútbol mexicano, me suena a cuento para poder cerrar la primera división y proteger los intereses económicos.
3: Maquillaje, Jorge. Está maquillando la película.
1: Para mí es eso, ¿no? 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
1: 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Bueno, cambiamos de tema, muchachos. A ver, y me ayudan. ¿A qué vamos? Hoy,
6: ¿Quiere España? Pues estamos vamos ya en la segunda
1: España,
6: hora.
1: Vamos a España. Hoy se reiteró algo que ya sabíamos desde la temporada pasada. El Real Madrid a los derechohabientes de transmisiones, por más que son los propietarios de esos derechos, no les permiten hablar desde adentro del estadio Santiago Bernabéu, ahora llamado solamente Bernabéu, muy pronto será Florentino Bernabéu. No se les permite.
3: Puede ser Apple Bernabéu, ojo.
1: Puede ser Apple Bernabéu también, exactamente, porque tienen esas letritas, tienen un estilo de Apple, es verdad, buen apunte.
3: No, buen apunte. Él está enloquecido con el Estadio Infinito, entonces.
1: Perfecto. Entonces, a ver, el tema es que la Liga ahora, en este acuerdo económico de los derechos, les dio un incentivo a los clubes para que estos abrieran las puertas, inclusive de sus vestidores, para que los árbitros también hablaran antes y después de los partidos, en el después, directamente aborden los temas controversiales que ocurrieron en el partido. Bueno, el señor Florentino Pérez decidió que los árbitros tampoco, que quiere mantener, aunque le cuesta plata, porque le dan menos plata por los derechos de televisión, había un incentivo económico para que eso sucediera, él prefiere mantener la privacidad y el control y no permitir que sus jugadores hablen, que es hablarle a su afición, que es contarles cómo se sienten, contar qué es lo que pasa, ni que los árbitros aclaren situaciones que normalmente ocurren durante los 90 minutos. O sea, una actitud netamente autoritaria, netamente egoísta, que tiene derecho a hacerlo, porque tiene derecho a hacerlo, es una entidad privada, justamente lo que hablábamos hace un rato allí, pero no deja de ser autoritaria, egoísta, sin prestarle atención a su afición, que la manera que tiene de saber de sus jugadores y ahora de los árbitros es a través de la prensa. Claro, ellos tienen su canal de televisión y es lo que están haciendo en la presentación hoy de los nuevos fichajes. Potenciar su canal de televisión donde la gente que quiera escuchar a los jugadores tiene que ir ahí. Es increíble porque por tantos años sabíamos del manejo que hacía de medios de comunicación al Real Madrid, se ve que eso se le fue cortando y entonces ahora eligió este otro camino, ¿no? No sé
3: ahora si dicen los informes que esa decisión del Madrid, la que había antes, yo no la comparto, estoy contándole solamente lo que ocurre por un conflicto sobre los derechos audiovisuales de la liga y por una estrategia del club para blindar la intimidad de su vestuario y controlar su propio mensaje a través del Real Madrid Televisión.
1: Es lo que dije. Sí, lo acabo de decir.
3: Lo que dijo Jorge.
1: Lo acabo de decir.
3: Por eso, la explicación es esa. Hay un conflicto por los por las sumas de que estaba dándole la Liga al Real Madrid. Entonces ahí ya que se pongan de acuerdo. Ahora, me parece que con esta transparencia que abre la liga, que hablen los árbitros, que eso sí es toda una novedad.
1: Es absurdo. Que va a presionar a otras ligas,
6: que va a
7: claro, presionar. Ya Inglaterra lo hace, absurdo. Jorge. Inglaterra lo hace. Inglaterra lo va a poner en práctica. Va a revelar, va a dar el material a los clubes y ya los clubes dirán si lo liberan o qué. Pero sí van a tener esa conversación, Jorge, de jugadores en la cancha, con los árbitros y, por supuesto, las explicaciones de los árbitros. Ese material le va a llegar a ellos.
6: Me gusta, pero ya les anticipo. Ya.

0: después, cuando hablen los árbitros, nosotros tres y todos los que hacen un trabajo como el nuestro, vamos a poner en tela de juicio lo que dicen los árbitros. Eso, y va a haber escándalo por lo que dijeron los árbitros. O sea,
1: por eso me parece que
0: si yo voy a interpretar de una manera,
1: a su manera, exacto, exacto,
0: me lo va a desdecir a mí, y en el medio se va a poner Polanco, o tomará una postura con Mayorga o conmigo. Y es lo que va a pasar.
2: Claro, no, pero eso, parte de eso es el derecho a discernir, que opinen, sí, y claro, que los árbitros, claro, puedan, claro, expresarse. Claro. A mí me gusta la idea, por eso no me parece y no comparto lo del Madrid, el cerrarle la puerta a que hablen los árbitros. Los derechos audiovisuales es su problema, ok, hasta ahí maneje, lo que no deja entrar cámaras a su vestuario. Igual pues, pero hay un conflicto de intereses económico de por medio, okay, hasta ahí lo puedo entender, que no lo comparta es otra cosa, pero ahí lo pueden, pero que lo de los árbitros, en donde se pretende transparencia en las explicaciones y hasta enseñanza en las explicaciones de los árbitros para todo el mundo, lo restringan.
3: Esto va de la mano,
2: no me parece.
3: Este movimiento viene de la mano con la forma presentando en lo oscurito a técnico, jugadores y solamente con la gente oficialistas, no con periodistas, porque, exacto, estos incomodan, estos preguntan cosas que no deben preguntar. Entonces, a partir de acá, mejor controlando desde ahí, Ricardo, desde el vamos, desde antes, en pretemporada, todo lo que se hace. Igual, y eso seguramente habrá que ver cómo lo hacen mañana en la primera conferencia.
2: Ah, eso le iba a decir, ¿hasta qué punto funciona si ya mañana hay conferencia de prensa?
3: Es decir, sí, pero en comienzan las restricciones, Ricardo.
2: No, obvio, en las conferencias de prensa usted tiene una sola pregunta y no puede ni siquiera contrapreguntar. Aproveche bien la pregunta. O ser muy vivo. Si entiende que el colega hizo una pregunta, tratar de yo entrar en el juego, si soy el siguiente en preguntar, de la contrapregunta para que no quede en un vacío. Bueno. Pero bueno, eso ya es otro tema.
0: Ah, lo cierto es que una vez más el Real Madrid se hace víctima, se hace el perseguido, se hace el que no los entienden, se hacen que el mundo está en contra de ellos, y entonces toman este tipo de decisiones. Lo bueno que ojalá, no estoy seguro, lo bueno que a lo mejor algunos medios de comunicación retoman la independencia.
2: Ojalá, eso es que los medios de comunicación no tendrían que ser influidos. Pero, correcto, por ejemplo, lo voy a decir con su nombre y apellido, a mí, ustedes me perdonarán si meto la pata. El Chiringuito se convirtió en un medio más del Real Madrid, ¿no? O si no, ¿por qué habló Mourinho?
0: Da esa impresión.
2: ¿Por qué habló Mourinho a través del Chiringuito? Es un medio del club.
0: Exactamente.
2: No hay ¿cómo le voy a creer a una nota hecha por un medio del club? Porque
3: vea,
2: es oficial.
3: Vea solamente el tono de la entrevista y va a tener la respuesta, Ricardo.
2: Claro, no, por eso lo digo. A mí me
3: la conversación entre amigos.
2: A mí me quedó el sabor a un public reportaje, no a una entrevista.
3: Sacar un titular de esa nota, jodido, ¿eh? Porque tú no le encuentras, tiene que rascar bajo las piedras para.
0: Tenemos algo de lo que dijo.
3: Que sea de interés para todos.
0: Tenemos algo
3: sobre el caso Negreira. Habló sobre el tema Negreira, que lo había dejado pendiente y todo, y bueno, esto es lo que dijo. Ojo con la forma como lo trata, ¿eh? A ver.
4: Hablando de árbitros también, ¿qué opina del caso Negreira?
5: El caso Negreira está en justicia, ¿no?
4: Sí.
5: A ver qué hace la justicia. Yo te digo simplemente que sin saber que era Negreira, sin saber que se llamaba José María Negreira, cuando yo estaba aquí, yo olí algo, se sentía algo extraño, pero yo no sabía el nombre, no sabía quién era, no sabía si era un alien, no sabía, pero era extraño. Después, unos años después, ya se sabe que no es extraño, la única cosa extraña é a justiça. É a única coisa que veo estranha.
4: Pues le parece muy evidente que si se paga al vicepresidente arbitral se está manipulando la competición. No hace falta ir más allá.
5: Es solo tener el coraje de enfrentar los ojos en los ojos.

0: En Italia lo han hecho, con el Calciopoli.
1: O sea, el Barça tenía que estar en segunda división.
2: Conclusión tuya. No, la Liga Española tiene que tener al Barça.
1: Sí, ¿no?
2: Sí.
3: Ahí está. Pero me gustó la última respuesta, es decir, son vasos comunicantes. La Liga Española sin el Barça no sería Liga. Así de fácil.
4: No, pero sí, Madrid, ese no es el discurso de, eso no es el discurso de Real Madrid, Ricardo. De pronto
5: lo que hizo el Cacciopoli, el madridismo, confirmó la compra de puntos. En el Cacciopoli confirmado, acá todavía
3: no. Aquí todavía no es exacto. Por eso no me pareció, ojo, lo de Mourinho estuvo bien. Está en la justicia, no se metió. Porque es la realidad. Yo olí algo, pero eso ya entró al juego de lo que le propuso
5: Pedro. Pero Mourinho, lo que dijimos ayer, Ricardo, Mourinho hace 3 meses, 2 meses, cuando sucedió lo de taparse la boca.
3: Lo de Prestiani
5: con Vinicius. Mourinho dijo claramente que el Real Madrid manipulaba esas cosas. Lo dijo él. Entonces, ahora Mourinho... Hasta le queda incómoda esa pregunta.
3: Claro, no, ya se la hicieron. Yo vi que alguien le hizo esa pregunta hace unos días y dijo, yo defiendo a los jugadores donde estoy. Así.
4: Ah, se lo dijo en la entrevista, con el mismo señor con el que habló, Ricardo, él se la dijo. ¿Sí?
3: Entonces no es creíble ni entonces ni ahora. Nadie. Sí, él dice, él solamente defiende sus jugadores. Él defiende sus jugadores.
5: Correcto, pero no significa que sea verdad, no significa que él olía algo raro.
4: No, es más, le pidió, Jorge, le pidió a Vinicius que cuando celebre los goles tenga mucho cuidado, es decir, desde ya, es cierto, cada técnico tiene sus patrones de cómo manejarse, y a Vinicius le dijo que trate de modificar un poco la celebración de sus jugadores, que a usted incluso le molestó, señor Ramos, por el bailecito, especialmente un poquito sugestivo, que hacía Vinicius en el estadio de la Luz.
3: Mourinho está conmigo. Que le baje dos rayitas a las celebraciones para que no provoque a los demás. Que tiene todo el derecho a celebrar él, pero que no agreda ni ofenda a nadie.
5: Vamos a ver, entonces mañana primera conferencia de prensa en los títulos. Yo decía va a ser la primera, seguramente la única, donde no va a acusar, donde no se va a quejar, porque ya una vez que empiece a jugar, dependiendo cómo le vaya también, ¿no?
3: Ahora, si va ganando, ¿qué va a acusar de quién? Yo no conozco un técnico que se queje cuando gana. Todos se quejan cuando pierde.
5: A ver, yo lo que estoy esperando, a ver si vamos a ver un Mourinho diferente. Capaz que mutó un poco.
3: Ha madurado, debe haber madurado.
5: Por eso. A lo mejor va a haber que esperar. Bueno, señores, no hay mucho para agregar en lo que pasó en Tigres, pero Tigres todavía no tiene un técnico definitivo, tiene un técnico interino. Víctor Manuel
3: Bucetich
5: va a fungir de bombero hasta el final del torneo, va a ser el director deportivo. Gerardo Torrado lo renunciaron, me imagino, porque ese lugar lo va a ocupar Víctor Manuel Bucetich. Pero mientras tanto, él va a ser las veces de director técnico del equipo de Tigres. ¿Qué están haciendo la directiva?
3: Sin Torrado, Jorge, yo creo que las acciones de Osorio bajaron un montón, porque quien protegía, sugirió y apoyó a Osorio fue Torrado, porque trabajó con él en la selección mexicana.
5: Entonces, se conocen
3: de hace mucho rato, se tienen confianza, todo el tema. Es muy fácil de entender, no necesita que alguien se lo diga a uno. Era el hilo conductor por donde iba la sugerencia del propio Osorio. Ojalá me equivoque, si me equivoco, bueno, lo diremos. Pero yo creo que está entorrado ahí, las acciones suben.
4: Carlos Emilio González, el presidente del equipo, se venía reuniendo con Víctor Manuel Bucetich. Cuentan que Torrado se da cuenta, Jorge, como a la vuelta, se dio cuenta de que estaban maquinando algo, entonces él termina dando el paso al costado.
3: Se fue Torrado, no lo corrieron, se fue.
4: Orillado a eso. Porque es más, ha llegado hoy a despedirse, dice el presidente que hay una muy buen ida y vuelta, etcétera, etcétera, más allá de lo que pudo haber sentido Torrado, que salió con cara de muy pocos amigos ayer cuando dejó la oficina tarde noche y todo el mundo hacía guardia por tratar de sacar una palabra. Dijo,
6: Bueno, su gesto, su lenguaje corporal era nada que ver con el que vimos llegar en la tarde de la supuesta reunión que hubo. Pero él está molesto por eso, Jorge. Se terminó yendo y el profe Vucetich ocupará su cargo.
7: Bueno, vamos a ver, le deseamos suerte al profe, muy buen director técnico, gran persona también, un tipo muy honesto, muy objetivo, así que bueno. Tenemos creo algún mensaje, ¿no?, que nos está llegando, a ver, vamos a verlo.
8: Ah, usted ve el video del que mandó Tigre, sí, sí, sí.
7: Ah, a ver, vamos con el video, Bucetich.
9: Yo veo en ese video agradecer la confianza que han representado en nosotros, y un parte no es el cuerpo técnico. Como siempre, la motivación para uno de venir a una institución que ya me ha tocado en dos ocasiones estar en ella, en que hay algún saldito pendiente que a lo mejor quería quedar con la institución por diferentes causas. Sin embargo, creo que esta ocasión viene uno con esa firme intención de mejorar, hacer las cosas bien, buscar lo que siempre uno ha buscado, ser un equipo que se ha caracterizado en los últimos años por ser un conjunto triunfador, y ese es el colegio y la enmienda que tenemos para lo que viene.
7: No, ahí está.
6: Un hombre tenemos que pasó un saldo este pendiente, programa. Dijo Jorge.
7: Tenemos un saldo pendiente. Jugadores tiene para hacer una buena temporada. Ah,
6: de hecho, la producción tiene el 11, Jorge, que paró hoy. Los amigos de RG me alcanzaron a compartir con nosotros. Este es el 11 que utilizaría contra Atlante. Mire, cuéntale, lo podemos ver, Juanito, full pantalla, por favor.
7: La lupa.
6: Y lo discutimos. No. Obviamente, Nahuel en el fondo.
7: Jesús Garza por la derecha.
6: Jesús Garza por derecha. Por el costado opuesto no alcanzo a detectar.
7: Loroña. Alan Francisco y Loroña por izquierda.
10: Alan Franco, perdón.
7: Rómulo Gorriarán. Después, sobre la derecha, Lainez. Sobre la izquierda, Diego Sánchez. Juan Bruneta. Y el punta, Rodrigo Aguirre. No está Araujo ahí, entre los volantes centrales. No está Araujo.
8: Está el Chicha Sánchez ahí por la izquierda.
7: El Chicha Sánchez, exactamente, sí. ¿No? Así que bueno. Muchísima suerte para el señor Víctor Manuel Vucetich. De nuevo, un hombre, por eso le decían el Midas, ¿no? Todo Rey lo convierte Midas. En oro. Rey Midas, exactamente, todo lo convierte en oro, ¿no? Nos despedimos de TUDN Radio, de Euforia, los esperamos mañana, ¿eh? Continuamos nosotros con temas importantísimos. Jorge
11: Ramos y su... Estamos en la recta final, vamos a tener...
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0: Del destino, jueves para toda la bandera, de parte de todo el equipo de trabajo de TUDN Radio y sobre todo de su programa favorito, Inutilandia. Con la escritora Dariquita Talavera, el Zuley Zuley Zuley Ledesma en la trompeta, Tata Toño Murillo como Oink.
1: Oink como todos los días.
0: Oink como todos los días. ¡Dale!
1: ¡Ay,
0: como
1: no lo
0: todos
1: calles!
0: Los días vamos a pasarla bien padre en compañía de toda la bandera. Ya escuchó usted a los de Buenos Días América, que también le mandamos un fuerte abrazo. A todos, usted que está en casita, en el trabajo, donde quiera que se encuentre, vibra positiva. Vamos a echarle muchísimas ganas, de verdad, para que usted se la pase como se merece. De rechupete, si decidió ir a trabajar, échele con todo, ¿eh? No vaya quejumbroso.
2: Con Tokio.
0: Si ya está ahí trabajando, valore su chamba. Recuerde que hay muchas personas que no tienen trabajo y por ende no tienen dinerito para llevar, pues, de comer a sus hogares. También por todos ellos pedimos. Entonces, usted, por favor, no se queje. Mejor mire, si ya no está a gusto en su jalecillo, si ya anda como con problemillas, no renuncie, tómelo con calma, pero vaya bien nuestras opciones.
1: No, espérese vaya que lo viendo. Corran, que le paguen.
0: Eso también, que le paguen hasta el último centavo. Pero también váyase dando su tiempo para, si, insisto, si ya no está a gusto, vaya viendo otros trabajos, vaya a otras entrevistas, va, observe el panorama, qué me gusta, cómo estoy, qué necesito para ser feliz, para trabajar a gusto.
1: Otro de tus mensajitos,
0: Arturo. Otro de mis mensajitos, ¿qué voy a hacer en el futuro? ¿Para qué soy bueno?
3: ¿De verdad qué vas quiero, a hacer?
0: Pregúntese usted ahorita, ¿de verdad quiero estar en este trabajo toda la vida? ¿De verdad? O sea, no aspiro.
1: ¿Quiero ser menso siempre?
0: ¿No aspiro a más? ¿Quiero hacerme menso siempre?
2: Pero así volteando
0: ¿quiero
2: arriba,
0: aspirar ¿no? a más? Estoy feliz en mi trabajo. Así, exactamente. Estoy feliz en mi trabajo. Pregúntese todo eso. Y está sencillo. Si ya no está a gusto, puede cambiar de chamba, pero no lo menso, ¿eh? O sea, no es que ya renuncie ahorita, que no, con calma.
2: De crisis.
0: Vaya viendo el panorama, vaya viendo otras oportunidades,
1: Yo conozco a
0: una hija de la...
1: Todo cierto.
0: Pero el chiste es que usted esté contento en lo que haga. Eso es lo que, el mensaje que le quiero dar después de este choro romanticón. Dariquita, petota, hermosa, Talavera, ¿cómo estás? ¡Buenos días!
1: ¿Cómo están? ¿Cómo les hicieron?
0: Bien,
1: de verdad, qué bonito poder saludarlos, darles los buenos días en esta mañana de... Ay, no inventen, como que ya 20 de agosto.
0: Ya 20 de agosto.
1: Oh, ¿por qué tan rápido?
0: ¿Qué te le dije? Se te ve como agua, dale.
1: Tan rápido todo.
0: Tan rápido, pues.
1: ¿Se va? Se va la juventud.
0: Va a tardar uno en quitarse toda la ropa.
1: ¿Todavía?
0: ¿A poco no? ¿No les ha pasado que más tarda uno en... En lo que estoy yo.
1: Y de repente.
0: Ya no mereces.
1: ¿Eso qué? Pero les mando un fuerte abrazo. Qué bonito.
0: Eso,
1: día.
0: Mirale. Mi querido Zuley Zuley, que llegó bien temprano y ahí hasta fuera. Se escucharon los gritos de acá. ¡Antonio! ¡Ábreme!
2: ¿Por qué? ¿Por qué no abre la puerta, Antonio?
0: Ay, pues se nos olvidó abrir hoy, Zuli, pues qué.
2: ¿Por qué se les ha olvidado?
0: Es por nuestra seguridad, güey, sí, pues.
2: ¿Qué se te ha quedado?
0: Antonio. Quiero relatar lo que a mí me sucedió. Ay. ¿Qué tal que llega un ladroncillo?
1: ¿Y qué es lo que pasó?
0: ¡Que se desmayó! Ven, mi viejito, ven.
2: Antonio, no vendas hule, Antonio.
0: No vendas hule, pues es que es por seguridad.
2: No pasa nada.
0: Se nos olvidó hoy, perdón, Zule.
2: Nomás abre la puerta.
0: Pero me encantó tus gritos, yo estaba risa y risa, me dije.
2: Pues y luego.
0: Ya te iba a ir a abrir y dije, no, que grita otras tres veces más, güey.
1: Ahorita, Antonio.
0: Veía como niño berrinchudo, Dari, primero pegándole a la puerta fuerte. Y decía, ¡Antonio! ¡Antonio!
2: ¡Ábreme la puerta!
0: Y luego otra vez, tres golpecillos, ya más enojado, güey. ¡Qué poca! Y ya le llevé a abrir y digo, espérate, deja que grite, güey.
1: ¡Qué poca!
0: No le hables, deja que grite, güey.
2: Ya no te voy a tomar mandarina.
0: ¡Antonio! Bien berrinchudo, güey.
2: Te voy a partir
0: wey.
2: La mandarina en gajos, más bien dicho, Antonio.
0: Zule, pues pide una llave. Pide una llave, como gente decente, pide una llave y ya.
2: Tengo muchísimas llaves, Antonio.
0: ¿Muchas llaves?
2: Se me pierden las llaves,
0: Antonio. Muy bien. ¿Ya pareces campanero?
2: Y ya parezco velador.
0: Un señor de bajo cero.
2: Ya parezco velador, ya parezco de seguridad. Uh-huh.

0: señor, a un vecino mío, bueno, de mis papás, don José, de buena oferta, más que ya está viejito, ya. Fíjate que, ¿cómo pasan los años? Tú creces viendo a las personas, ¿no? Que admiras y cómo los respetas.
1: Claro, claro.
0: Y ahorita ya el señor, junto con su esposa, doña Mari, que son vecinos de mi papá, insisto, que es gente que queremos mucho, ya los ves ahí sentaditos en su cochera, sentaditos todo el día, ya hasta se quedan dormiditos y... ya grandes, pues, o sea, ya grandes. Y sí te da un poquito como de nostalgia, pues, ver a esas personas con las que creciste, insisto.
2: Ya allá vamos, Antonio.
0: Exactamente, para allá vamos. Pero sí, y sus hijos de su mal dormir, también los han descuidado mucho. Pero bueno, esa es otra historia. Lamentable. Don José era campanero de ahí del templo.
1: Ajá.
0: ¿Cómo se llama así?
1: ¿Campanero?
0: Pues de los que se encargan de tocar la campana cada que hay misa. Tiene que suben a la torre.
1: ¿Era sacristán o era
2: campanero? Sacristán.
0: Pero también tocaba la
2: campanera. O sea, hacía campanas.
0: Campanero que se fue al.
2: Hacía campanas, Antonio.
0: También, dale.
1: ¿Eh? Sí. Tolón.
0: Y era de los que se sube. Bueno, aparte, se encarga de las llaves, de todo, pues.
1: Sí, claro.
0: Pero traía un sinfín de llaves, güey. Yo creo que más de 200 llaves, más.
1: Sí, por supuesto.
0: Y se acordaba cuál era para cada cosa. También don José no manches.
1: ¿Cómo no se acordaba, Antonio?
0: Que se acordaba, menso. Pues también se macho. ¿Cómo se va a acordar de qué es cada llave?
2: No, no manches.
1: Que veas, Antonio.
0: Y luego, aparte, se subía, manches, se subía hasta la torre más alta, dale. Ajá. A rescatar a la princesa.
1: No. Y después ya tocaba el tolón.
0: Se subía hasta la torre más alta.
1: Yo una vez me tirarse, subí.
0: Insisto, porque tenemos de verdad una amistad en las familias. Una vez me hizo paro subirme hasta la astilla, tocarla para la tercera, para la misa, de 8:30 de la noche. No, ya me andaba dando el
1: Pero ¿cómo tocabas para la tercera llamada?
0: Pues tienes una campanota y es una cuerdota.
1: Es una cuerda,
0: Le das. No, yo no aguanté. Una le di y me bajé la fregada, ¿no, güey? Y me da miedo las alturas.
2: Puede ser campanero, está difícil, le dijiste.
0: Y él como si nada, güey.
2: Pura maña, Antonio.
1: Pues ya, ya es la costumbre.
0: No, pero yo por las alturas. Aparte que se cimbra. O sea, aparte la torre se cimbra. Dije, no, sáquense al chosto. Yo me voy de aquí.
1: ¿Ah, sí? ¿Cuando mueve la campana?
0: Cuando mueve la campana, ¿a poco no te cimbra, Zuli? No te mueve la campanita.
1: No,
0: bueno, ahí está. Un abrazo a toda la bandera. Arrancamos en Utilandia, oficialmente la cuándo era tú, a la 1, 2, 3.
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reportamos. Y déjenme decirles que este día jueves 20 de agosto del 2026 faltan exactamente 133 días para que finalice este 2026. 133 días y esto se acaba.

0: Hecho tierra. El día de hoy celebramos Día Mundial del Mosquito.
1: ¿A poco?
2: No me moleste mosquito. No me moleste mosquito. No me moleste mosquito.
0: ¿A ti qué te chupa el mosquito? Ya nada, güey.
1: ¿Cómo no?
0: ¿A qué te chupas, güey? Ya.
3: ¿Cómo no, Antonio?
0: ¿No? ¿A ustedes son muy atraen a los mosquitos ustedes? ¿A los zancuditos? ¿Los atraen?
1: Sí, pues yo pensaba que no.
0: ¿Sí las pican mucho?
1: Pero
0: ¿sí te pican mucho?
1: Ayer sí fui víctima. No, de veras. Ayer fui víctima de
0: mosquitos. Sí, dale. ¿Mucho?
1: Sí, heavy.
0: ¿Heavy?
1: Sí, heavy, pero pues fíjate que, o sea, de repente sí puede ser peligrosillo, ¿no?
0: Ah, no, claro.
1: Porque te da, ¿qué? ¿Cómo se llama?
0: Dengue, el dengue.
1: Chikungunya, Antonio.
0: Chikungunya.
1: Chikungunya.
0: El dengue. Chikungunya.
4: A bunker.
0: El dengue, dale.
1: Sí, el dengue.
0: El dengue, el dengue.
2: Sí, sí, sí.
0: El dengue, el dengue.
1: No, chikungunya.
0: Chikungunya.
1: Chikungunya.
0: Chikungunya.
1: Ajá, chingun.
0: Gunya.
1: Chingun. Ah, no, chingun. Chikungunya.
0: Chikungunya.
1: Ay, ya, Antonio.
0: Ay, ya, eso es.
1: Una enfermedad del mosquito.
0: Ajá. Sí. Fíjate que yo últimamente sí me han picado por todos lados, güey. Donde quiera que sí. Pero hay banda que no, banda que puede estar tres personas en el mismo lugar o dos personas en el mismo lugar.
4: Ajá.
0: Tal vez a una sí se la sanguasean. Y a otra dice, no, a mí no me...
1: O puede ser que hay personas que les piquen, pero que no les generen ronchita.
0: Y si, si les pican y le generan ronchitas, chéquense.
1: Sí, pues sí.
4: Entonces, y si te pican y te da comezón?
1: Está peligroso.
0: Chéquense.
1: Chéquense.
0: Chéquense.
4: No se rasquen.
0: No debe haber comezón.
1: No es normal.
0: El otro día yo la regué como papá, güey. Me manché.
4: Ya, Antonio,
0: lo tengo que aceptar públicamente.
4: ¿Por qué?
0: Haz de cuenta que en el coto donde vivimos, o sea...
4: ¿Ahora qué hiciste, Antonio?
0: En el lugar donde tenemos su casa, a las afueras, hay una... Adaptaron una canchita de fútbol. De los mismos... Ajá. Nosotros mismos, pues, el mismo coto, adaptó una cancha de fútbol grande, empastada y bonita, bonita.
4: ¿Ah, sí?
0: En donde llevamos a jugar a los niños ahí. Okay. Por cierto, hijos de su... Regada, Mauser, todos los días quieren ir y todo, entonces ahí.
4: Me
0: metís como menso y.
4: Pues, bueno, descansas y ya llegan y se duermen.
0: Pero ahí, en el sector de la banquita, donde uno se pone a verlos, o donde los niños van y descansan en ciertos momentos, está llena de zancudos, güey. Están los zancudos por todos lados. Y el otro día, pues llevé a Leo, al Sebastián y al Samuelín. Y el Samuelín andaba en friega exactamente ahí donde estaban los mosquitos. Y se me olvidó ponerle su repelente.
4: Híjole.
0: No, güey, llegó a la casa, todo lleno de, pues, picoteado, güey. Todo picoteado, güey, pobrecito, güey. Lo bañé, luego lo bañé, y ya le vi su todo. Pero picoteado bien cañón, güey, por todos lados me lo picotearon. Y le rogué a Dios que nada más ningún hijo de su mal dormir tuviera dengue o algo. Y gracias a Dios.
1: Con chikungunya.
0: Con chikungunya. Porque ya está chikungunyado, güey. ¿Y no?
4: ¿Qué es eso?
0: Sí, gracias a Dios que no.
4: Toca madera, Antonio.
0: Madera, ¿sí? Gracias a Dios que no. Ya pasaron varios días.
4: Ajá.
0: Gracias a Dios. Creo que
4: qué bueno.
0: No pasó.
4: Bueno.
0: Pero bueno, hoy es Día Mundial del Mosquito y también festejamos algo importante.

0: de las patatas fritas.
1: ¡Ay, qué rico! Ah, ¡qué chavocho!
0: ¡Qué chavocho! Chavo, no, ¡qué ricura!
1: Sí, yes, de veras que son una botana excelente.
0: Ya tengo mucho que no las pruebo, pero es una chulada.
2: Tú no debes de comer papas fritas.
0: Ah, no, no, no. Ahí entran las papas a la francesa, Dario. No, no.
2: Sí. Esas son, Antonio.
0: No, las papas fritas normales, ajá, tradicionales son las...
2: Ah, ok, las doraditas.
0: Las doraditas. Ah, ok. Pero por eso pregunto que si ahí también pueden entrar las a la francesa.
1: La francesa.
0: Las gajo.
1: Las espiro papas.
0: Las espiro letas.
1: Las gajo. Okay.
0: Las gajo, todo eso.
1: Las crisp hot.
0: Ah, okay. Ah. Yeah. ¿Eh, todo eso entra? Si te entras, ok. Ah, yo soy fan, la neta, de las a la francesa. Uh-huh. A mí las francesas me encantan. Las papas a la francesa.
1: ¿Qué ingredientes, bueno, les pones encima, Antonio? Cuéntanos, tus papas a la francesa ideales.
0: Capsu,

0: Ay, no, sí son muy buenas, ¿eh?
1: Sí. Ay, chilito, ¿no? Chilito.
0: Ah, claro, claro.
1: Chilito no puede faltar. ¿En polvo o líquido, Antonio?
0: Así huele.
1: No, como en polvo, güey. No, a las papas.
0: Molcajeteado o en salsa.
1: No, de que fueran tacos lejos.
0: No le hice preguntas.
1: Son papas de la presenta, güey, no, tacos. Pues,
0: y quiero taquita, no es eso, nada más.
2: Ay, pero ya es el chitacos. ¿Es cierto? Ya hice el chitaco.
1: Yo, vale, ¿sí? Yo, vale, Antonio.
2: También el mexicano, vale. Qué poca.
1: Más estoy dejando.
2: ¿Cómo se inventa cosas, güey? Salchitacos, güey. Es una salchicha metida en una tortilla, güey.
0: Ajá. Y frito, ¿no?
2: Y frita.
1: Y frita, aparte.
2: No manches, güey. Y está bien buena, la verdad.
0: La verdad se ven bien.
1: Sí. O sea, lo que sea de cada quien.
0: Sí, así de no te pases, compa. ¿Qué es eso? Pero.
2: La está muy bien. Insisto, ya tengo mucho que no pruebo esas cosas.
0: No, todavía, ya, sácalo de tu cabeza. Ya basta. Pura sandita.
2: ¿Eh?
0: Pura sandita.
2: No, pero no las he comido, de verdad. Me he portado bien, no las he comido.
1: Qué bueno,
2: y eso que
1: qué
2: tengo
1: bueno.
2: Ahí, saliendo de su casa, y tengo la tentación en frega. Ahí está un lugar de.
1: Ajá, ajá.
2: Es muy rico. Pero bueno, ahí está. Muy y bien. También celebramos a San Bernardo. San Bernardo, mira, detente las efemérides del día de hoy, por favor.
0: Vamos a las efemérides. Un 20 de agosto, pero de 1920. Y qué barbaridad. Nació una de las ligas que tiene más aficionados en los Estados Unidos, la NFL. El 20 de agosto de 1920 se funda la National Football League en los Estados Unidos, una de las ligas deportivas más importantes del mundo.
3: Y un día como 20 de agosto, pero de 1944, no sé si ya había estadio, ajá, pero nació el Club León.
2: Seguramente bien, no había estadio, seguramente.
3: El Club León, uno de los clubes históricos del fútbol mexicano, el equipo se convirtió en el primer campeonísimo del fútbol profesional de México.
2: Eso, y un día como hoy, pero del 2003, oro panamericano durante los Juegos Panamericanos de Santo Domingo, el argentino Edgardo Simón, conquistó el oro en los 4.000 metros de persecución individual en el ciclismo. Simón.
0: Es cierto.
2: Es argentino, mensa. Simón, lo dije bien. ¿Qué más?
0: Un día como hoy, pero del 2003. Las Leonas campeonas en los Juegos Panamericanos de Santo Domingo, la selección argentina femenina de hockey sobre césped derrotó 3-1 a Estados Unidos para quedarse con la presea de oro.
2: Qué versátiles andamos.
0: El momento.
2: Cuchi.
0: De tomar nota ahí en casita.
2: Pluma y papel.
0: Ahí en casita, los que nos están escuchando.
2: Aquí depende que le vaya bien en el día o no.
0: Claro. Atentis.
2: La frase del jueves para usted. Los grandes campeones no son los que nunca caen, sino los que siempre encuentran la fuerza para levantarse.
0: Oh my goodness.
2: Los grandes campeones no son los que nunca caen. No te rías, Benza. Sino los que siempre.
0: ¡Si se puede, Antonio!
2: Tan bonito que me había salido, hija de madre. Sino los que siempre encuentran la fuerza para

0: amor.
1: El día de hoy, amor. Nuestra figura a destacar es Todd Helton. Nació un 20 de agosto de 1973.
2: No lo conozco, Antonio.
1: ¿Por qué destacarlo, Dari?
3: Cuéntame. Platico.
1: ¿Por qué destacarlo? Fue una de las grandes figuras en la historia de los Colorado Rockies. Ganó 3 títulos de bateo de la Liga Nacional. También fue seleccionado 5 veces al Juego de las Estrellas. Consiguió 4 bates de plata, 3 guantes de oro. Ingresó al Salón de la Fama del Béisbol en el 2024. Terminó su carrera con 369 cuadrangulares, Dare. Uh-huh. También 2,519 hits y 1,406 carreras impulsadas. Uh-huh. La MLB lo colocó como el mejor jugador nacido un 20 de agosto. Así que ahí está nuestra figura a destacar el día de hoy, 20 de agosto. ¡Corte! ¡Qué bonito!

0: la va a tener dos.
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6: Hank Aaron fue constancia, poder y dignidad. 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
7: Lou Gehrig fue poder, resistencia y nobleza. 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Su historia no termina en la enfermedad, termina en la dignidad de un gigante.
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8: Michael Jordan no fue simplemente un basquetbolista, fue el rostro de una era. 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
9: Tom Brady es la definición de longevidad, liderazgo y obsesión competitiva. 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
3: Revolucionando la MLB en los años 80 con los Dodgers, Fernando Valenzuela, nacido en Sonora, México, logró en su temporada de novato el Cy Young y fue nombrado el novato del año, dando inicio a la fernandomanía, siendo campeón en la Serie Mundial y abriendo las puertas a muchos peloteros mexicanos. 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

0: ahorita vamos a ir con reporte con Eric López para hablar de la hormiga que ya se fue a, que ya se va, mejor dicho, a Grecia con su nuevo equipo, el Olympiacos. También sobre los rumores de ahí sobre Brian Gutiérrez, Brian y del Tala, que también los quieren por ahí a esos dos. O sea que las Chivas me las andan desmantelando y aquí nadie hace nada.
1: ¡Oh, my goodness!
0: ¡Qué poca mano, qué campeones y que no sé qué! Que ya ven, con dinero baila el perro. Ya estamos de regreso en Inutilandia por TUDN Radio. Darinquita Talavera, Zuli Ledema, Toño Brillo. Y el día de hoy, rapidísimo, antes de seguir con más información. A partir de hoy arrancamos una nueva minisección. Bueno, no minisección, vamos a...
1: Antonio.
0: A diario vamos a escuchar, ojo, diario vamos a escuchar musicalmente a una agrupación.
2: Ok.
0: Diario. Pero ¿cómo se va a elegir a esta agrupación? Usted. Usted la va a elegir a través de llamada telefónica.
1: Para que ya no se anden quejando. Pero

0: le va, ahí le va.
1: Llamada telefónica.
0: Esta llamada telefónica es muy aparte de que usted llame. Ajá. Es muy aparte de que usted llame el programa. Esta llamada telefónica, ¿eh? Tampoco esta llamada es para que usted nos salude y no.
1: Nada
0: esta
1: más
0: llamada
1: diga.
0: Es para que usted elija por qué agrupación vota.
1: Ok.
0: Y a partir de hoy, en el segundo bloque, Zuley va a escoger una agrupación.
1: Ajá.
0: Dari va a escoger un grupo musical y yo otro. Y usted va a votar y quien tenga, ¿qué les gustan? Cinco o tres hacemos. El que tenga cinco o tres a votos a favor. Para que sea más
1: agradable. Tripas.
0: Tres.
1: Tripas, cinco.
0: El primero que tenga tres votos a favor, esa agrupación se va a escuchar durante todo el programa, sus canciones.
1: Okay.
0: Todo el programa, para irnos a corte, para regresar a corte, todo eso. Así que puede llamar a partir de ya, 1-833-867-2346, pero ya se la sabe, nomás es para decir, voto por la de Zuley, voto por la de Dare, voto por la de Toño, y ya.
1: Okay.
0: Y puede volver a marcar al rato para lo de siempre, ¿no? Echar cotorreo y todo eso.
1: Bien.
0: Pero lo invitamos aquí, ahí les va, mi querido productor, la primera, Toño, es la que tengo preparada. Toño. Ajá. Usted se va con, ya se la saben cuál voy a escoger yo.
2: Ya se la sabe. Yo te adivino.
0: Ya se la sabe, para que se la cuente. Murillo, su grupo es Guns N' Roses.

0: Chocolate por Guns N' Roses. Y ahora, mi Dari, su
1: ¿claro?
0: grupo es...
1: Ponme una chida, Antonio.
2: Hoy no más.
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1: Para bailarle a cachetito,
0: ¿no? Juan Luis Guerra es la opción de Dare.
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0: También algo con nombres.

0: opción de Zule es... BTO. Ashman Turner, Overdrive.
1: Está bien largo. Por eso dicen, la van a aprender, güey. Otra vez,
0: BTO, BTO, BTO. Así es. Ashman Turner, Overdrive.
1: Esa es la banda del Zule. Así que ya tenemos dos llamadas. Comiencen a marcar. 1-833-867-2346. Y en el que pacho, 305-297-9697. Para que usted elija, elija qué agrupación escuchamos durante todo el día, así que ya comen, pero ya sabe, nada más diga saludos, Zule, Dari, voto por la de Zule, voto por la de Dari, voto por la de Toño, y ya, no sean de que, ay, yo quiero opinar, que no, a ratito opina, ahorita es breve, porque queremos sacar al ganador. Buenos días, ¿con quién tenemos el gusto?
2: Y con tu patrón, el caso serpiente.
1: Gáname, patrón, ¿por qué vota?
2: Por la del parco.
1: Ah, eso, hasta que te gustó la mía, güey, gracias. Buenos días, ¿con quién hablamos? ¿Por quién vota?
3: Buenos días,
1: ¿con quién hablamos? ¿Y por quién vota?
3: Es el Transporte y voy a votar por la del Ciudadano Americano.
1: ¿Quién es el Ciudadano Americano, güey?
3: ¿Quién es? Eres tú, eres el...
1: ¡Ah, yo soy Ciudadano Americano! Gracias, güey. ¡Abrazo,
0: güey! Muy bien, muy bien.
1: Estamos a un voto de ganar. A un voto, Antonio, de que Gons se imponga.
4: No invente.
1: Buenos días, ¿con quién hablamos?
3: Con Carlos Ochoa.
1: Carlos Ochoa, ¿cómo estás, mi hermano? ¿Por quién votas?
3: Muy bien, saludos a los tres por la de Dari.
1: ¡Ay! ¡Dale!
0: Juan Luis Guerra.
1: Juan Luis Guerra.
4: Interesante.
1: Eso, gracias, ganar. Nos falta... unas llamaditas más, 1-833-867-2346, y en el que pacho, 305-297-9697. Zuli, tu propuesta está padre, pero está bien largo el nombre, güey, no se lo va a aprender nadie, güey.
0: BTO.
1: Otra llamadita por acá está sonando. Buenos días, ¿con quién hablamos y por quién vota?
5: Con el Super Chencho, voto por la de Dari, desde luego quisiera ser un pez.
1: ¡Eso! Okay. ¡Ay, estamos empatados!
4: Esto se pone... Esto se pone menso.
1: Nos falta un voto más. 1-833-867-2346. De aquí depende de que todo el programa suene mi gordis o que suene Juan Luis Guerra.
6: Ya, de eso ni hablamos, porque no creo que
0: pase. No,
4: BTO,
1: BTO, o BTS.
4: O BTS.
1: Yo he escogido a BTS, güey, te va mejor, güey.
0: BTO, Washman Turner Overdrive.
1: Estamos a una llamadita más. A ver, no se quede ahí de menso. Márquele 1-833-867-2346. O si quiere marcar también al Quepacho, también el Quepacho marque. Si quiere marcar, también entra al aire la llamada. ¿Cómo de que no? Bueno, ahí está, mire, ya llamadita. Buenos días, voto definitivo. ¿Con quién hablamos y por quién vota? Bueno, ¿quién habla?
7: Salvador Rojas.
1: Salvador Rojas y Polica, ¿cómo estás? ¿Y por qué votas?
7: ¿Cómo estás?
1: ¿Bien?
7: Yo voto por la de Sague.
1: ¡Sácate a la fregada! Ahora, güey, voto nulo por güey.
0: Al Polica le gusta la de Sague.
1: ¡Buenos días! ¡Voto decisivo!
4: No manchen.
1: ¿Con quién hablamos?
8: ¡Buenos días!
1: ¡Buenos días!
8: Voto por la de Quisiera Ser un Pez.
4: Quisiera
1: ser un pez.
0: ¡Eso, papá!
1: ¡Gracias! ¡Ahí está!
0: ¡Viento,
1: cierra la votación!
4: ¿Quién ganó, Antonio?
1: Pues por un...
4: ¿Quién ganó, Antonio?
1: Por trampa, dale.
4: ¿Por trampa?
1: Por trampa, dale.
4: ¿Quién ganó, Antonio?
0: ¡Híjole!
1: ¡Ay, ya, por favor!
4: ¡Ay, ya!
1: ¡Vámonos con Juan Luis Guerra!
4: ¡Y su 4.40, Antonio! ¡Su 4.40!
1: ¡4.40!

0: Musical, güey.
1: Antonio, quiero conocer, pues, más de Juan
0: Luis Guerra. Pues ahí pregúntale a Chapi Pipi, porque es la...
2: Tiene razón. Voy a buscar información sobre...
1: Juan Luis Guerra.
2: Juan Luis. Ah, bueno, es buena. Para acompañar mi elección de este y Antonio.
0: Ya sí, pasó, pero le voy a contestar. Sí, es un cantautor.
2: ¿Quién es?
0: A ver, el mago de voz, ya... ¡Mago! Ya se acabó la votación, güey, pero ¿qué onda? ¿Qué quieres? ¡Mago!
3: ¡Ey!
0: ¿Qué onda?
3: Yo voy a votar por la de Daddy, pero ahí quedamos.
0: Pues ya ganaste, güey, ya que estás pegando. Ya está mi carnal, abrazo.
3: Órale, suerte.
0: Gracias.
3: Saludos desde Ninutilandia.
0: Eso.
2: ¡Abrazos!
0: Fíjate que hoy me latería también abrir llamadas telefónicas del Quepacho. Hoy estaría padre.
2: No, estaría padre.
0: ¿Del Quepacho? Del Quepacho.
2: Todavía no.
0: Dale, Antonio, dale, Antonio.
2: Voy a compartir información sobre mi elección musical de este día.
0: Juan Luis Guerra.
2: Claro, para que todos nos cultivemos, Antonio.
0: Yo te voy a decir algo, David.
1: Venga.
0: Tengo que aceptar públicamente.
2: ¿Sí?
0: Te pido una disculpa porque te menosprecié.
2: ¿Por qué?
0: Ayer que te pedí tu grupo, cuando lo vi tú, aquí le dije, me la van a pegar.
2: ¿Ah, sí?
0: Y dije,
2: ándale.
0: La tengo segura. Y fíjate.
2: Ándale, no, pues ándale. Bueno, ahí les va, Juan Luis Guerra Seijas, de Santo Domingo Sole, cantautor, arreglista, músico, productor musical, empresario dominicano. Más de 40 años de carrera y ha vendido más de 30 millones de discos. Tiene numerosos premios. Él tiene 31 Grammys latinos.

0: latinos. Okay. ¡Wow! 3 Grammys de Estados Unidos y 11 premios Latin Billboard. Fue honrado también como ícono BMA en la 13ª edición de los premios latinos y también nombrado compositor latino del año en 1995. Las composiciones de Juan Luis Guerra han ganado 24 premios latinos. O sea, él se va de premio en premio, Zuley.
1: Qué bárbaro, qué bárbaro. Con razón no me sonaba la nacionalidad. Dominicano.
0: Dominicano.
1: Dominicano, mira. Ok.
0: Con toda la sabrosura de la música, bachata, no, pues ritmos latinos. Así que vamos a estar escuchando a Juan Luis Guerra, uno de los artistas latinos más reconocidos internacionalmente.
1: Quisiera ser un pez. Ajá. 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
0: Muy reconocido por la bachata. Bachata, chata. Pero pues también mete merengue, bolero, afropop, jazz. Ajá, también ole. En su música. Okay. Ritmos latinos.
2: Eso, pues a partir de ahorita escucharemos todo el programa música de Juan Luis Guerra. Así que para que se vaya preparando, ya ganó Juan Luis Guerra. Y bueno, ¡vámonos! Hasta... Y me colgó este hijo de la frega.
1: Sí, Antonio.
2: Pinche Israel, güey. Bueno, me tengo un mensajito. ¿Cuánto trae?
3: Buenos días, mi Soli. La pregunta del día, mi Soli. ¿Cuántas picadillas de chorizo y de huevo
2: te... ¡Híjole!
3: Comiste ayer, mi Soli.
2: Una gordita, nada bueno, más.
3: Bueno, saludar a Polo Polo Mourinho. Ajá. Y a Laura Bozo Talavera.
0: Bueno, Marrano,
3: tengo una pregunta. Esa pregunta es para ti.
2: A ver.
3: Exactamente para ti.
2: A ver. Venga.
3: Supuestamente ayer estuve viendo, hace días estuve viendo la lucha.
2: Sí.
3: Que Penta se va a unir a los perros del mal otra vez.
2: Ah, oye, Antonio.
3: Que lo andan convenciendo. Y supuestamente va a haber una lucha entre el que gane entre Penta o Fines para enfrentarse contra Roman Reigns, que supuestamente van a jugar el cinturón de la WWE. Pero ahí dice un youtuber que sigo, que le gusta mucho la lucha libre.
2: Okay.
3: Dice el que su sueño de él...
2: De Penta.
3: Es que en esa pelea que si se llega a dar Penta contra Roman, que se va a hacer en la arena... México, que dice que ahí van a entrar los perros del mal a hacer ganar a Penta y convencer a Penta que regrese a ser el nuevo perro del mal. ¿Cómo la ves, puerco? Ya ve, Mizuli, hay un gordito frentuito que tienes al lado. Dile ese gordo que se calle el hocico.
2: Ah, ok.
3: Por eso Chivas tiene 80 millones de aficionados para decirle a la hormiga lo que tiene que hacer. No ese pumista.
2: Okay.
3: Zarrapastroso, hediondo que está diciendo. No me gustó que la hormiga se fuera para el Olympiaco. Cállate los cinco.
2: Olympiacos, güey, primeramente. Olympiaco. No, a mí me vale gorro. Pero a ver, si decían que iban a armar un equipo y un proyecto para ser campeones. Nuestro equipo se les está viendo, no todo aún, pero sí. Y en el caso de Penta, para ser más preciso,
1: Para que le contestes, Antonio, al patrón.
2: Pues lo tentaron, pero como que rechazó la oferta, Ya que recordá que Penta, hace muchos años, fue parte de los perros del mal.
1: Ok. ¿Y quieren que regrese?
2: Por invitación del perrito guayo, que es el... del fundador original, junto con Héctor Garza, los dos en paz descanse ya.
1: Órale.
2: En ese entonces también junto con Halloween y también con Damián 666, pero en el Consejo Mundial de Lucha Libre, ahí fue donde surgen los perros del mal, en el Consejo Mundial de Lucha Libre, y también ayudados por el referee Baby Richard.
1: Ah, ok.
2: Quien les ayudó para... Hasta un familiar de Baby Richard les ayudó para hacer el logo de los perros del mal y todo eso. Y después se van a AAA y se llevan el concepto de los perros del mal y meten ahí a Penta y luego entra Daga, se lleva el nombre de una luchadora también güerita que también fue parte de los perros del mal, Héctor Doña Gaza.
1: Antonio.
2: También por allá estaban Bicho el Millonario también fue parte de los Perros del Mal, insisto, ya en Triple A, y otros más, pero ahora ya con la WWE como al cargo, otra vez regresaron este concepto de los Perros del Mal, comandados por el mismo Daga, ¿no? De los de aquellos que estaban en Triple A cuando iniciaron los Perros del Mal en esta empresa. Bueno, a lo que yo supe, pues rechazó, porque pues ya nos iba a evaluar si a los elementos actuales, ¿no? A ver si le conviene o no ser parte, pero al parecer yo creo que rechazó la oferta de ser parte de los Perros del Mal. A ver, vámonos con otro mensajito. Déjame ver.
0: Bueno, solo quiero decir unas palabras. Sí, dale,
2: por favor.
0: Por haber votado por mi artista.
4: La ganadora, es cierto.
0: Si ustedes votan por mí todos los días. Ajá. Una canción extra los viernes. Ay, sí. No es cierto, mis amigos.
4: Muy bien, dale, muy bien.
0: Y luego manipularle el poder. No es posible.
2: Qué poca mouse, dale.
0: No es cierto.
2: Hasta adelante. Bueno, a ver, ya estamos. Permítame. A ver. Un mensajito. Es que nomás no entra la llamada con el buen Israel Romo. Fíjate, por primera vez vamos a tener enlace para hablar del León. Sí, es su aniversario. Ni la línea telefónica sabe que ese equipo no vale gorro, güey.
4: La línea telefónica hasta la
2: línea telefónica siente las vibras, güey, de que no hay que hablar de un equipo, güey. Y ve lo que nos está haciendo. Y ya faltan 4 minutos para que se acabe.
4: Ay, no más.
2: Irra.
4: Muy sorry, Irra.
2: Dice por acá, saluditos. A ver, ¿dónde me quedé? Espérame. Ya, dice Miguel Montoya. Buenos días, inútiles, Darín Cazule y Pelón Encajoso. ¿Cómo se extraña al Zuli? Y la pregunta del día: si tus Pumas no van a calificar a la liguilla. Ya se sabe, Darín Carmosa, saludos y abrazos. Zuli, el pelón de Cajoso dijo en Despierta América que tú mereces una beca para el perreo, pero que ahí te quedas, así dijo.
4: Sí lo escuché. Nada más que ya estaba yo aquí.
2: Le voy a decir algo al menso de Miguel Montoya.
4: Ajá.
2: Yo no lo dije, lo dijo Briseida.
4: Ah, ok.
2: Lo dijo Brisi, que andaba por acá.
4: Si lo dijo Brisi.
2: No seas... ¡Güey! Miguel Montoya. No lo dijo
4: Miguel, Toño. Tranquilo, Miguel.
2: No lo dijo Toño Murillo, lo dijo la Brisi, menso. Dice, mi pecho no es bodega.
4: Esa Brisi andaba de loquilla.
2: Fue la Brisi, güey. ¡Enséñese! Dice, ¿para cuánto trae?
5: Pican, pican los mosquitos. Pican con gran disimulo. Nos pican en la cara. Y otros pican en el cuando fui a la colina. Me dijeron presto tierra, como no les hice caso, me mandaron a la mi hermanita, tiene un piano. Sígale, buenos días, dime, dile, Gary, perdón, don Sully, ¿cómo va? Pues, todo bom,
4: todo bien.
5: Ya recuperó las fuerzas.
4: Claro.
5: Ya los zancudos no le pican nada, puro cuerito, mi Sully, puro cuerito. ¿De qué fueron las picadas ayer? De panza.
4: Pancita.
5: De cachete, de
4: cola. No, de chicharrón, ahora fueron de chicharrón.
5: Ayer, mi Zuli. ¿En qué jornada vamos? ¿Cuál es la pregunta de hoy? ¿Qué es eso, don Jugoso? Ya vamos en la jornada para las 5, mi Zuli. Para las 5. ¿Te llegó un refuerzo para el América? Que es inútil, creo que tiene más equipos que goles. Ya lleva como 14 equipos, creo, el güey. Borja, en el River creo que le fue bien. Había llegado al Cruz Azul empezando el torneo pasado, pero no se hizo. Y mira, salió campeón el Cruz Azul, quién lo dijera. Había llegado, creo que estuvo entrenando con ellos, pero por algo no se quedó. Y ahora llega a la América con 33 años, pero vamos a ver. Creo que ya está un poco grandecito, pero pues todavía le queda 1 año, 2 años de buen fútbol. Pues vamos a seguir con este Borja y Henry, y a ver si le siguen dando oportunidad a los chavos. Yo creo que Almada siempre le va a seguir dando oportunidad al Cárdenas ahí y al Pato Salas. El Pato Salas se nos anda quedando un poquito, no se le ve mucho al muchacho. Pero bueno, es lo que hay y es lo que nos vamos a tragar. ¿Quieres que te guise un chicharrón, un pedazo de jamón, o prefieres pollo frito? Mi Toñito. Chao.
2: Qué baboso. Gilberto Hernández dice, tercio de quemamucas, cerdo, eres un peneco, estúpido, idiota, baboso, ingarinani, carota de ñonga.
0: ¿Eso qué? No manchen.
2: Puerco ingarinani, tu canción y tus gordis con su mugroso grupo peneco. Pues no tomo ni ganamos, güey, cállate el hocico. ¿Qué estás dando lata? A no, ver. A ver, chale, dale.
0: Nos lo manda nuestro queridísimo. Aquí está, ya lo tengo. Nuestro queridísimo Nani Gurrusqueta.
2: Ajá.
0: Buenos días, mi daddy girl. Oye, antes de que salga el sabelotodo del Bunra, dice. ¿Sabías que el grupo se llama Juan Luis Guerra y sus 440 porque era la hora en la que comenzaban a ensayar? Y también por un pasaje de la Biblia, porque Juan Luis Guerra es cristiano. Te gané, Che Bunra, dice.
2: ¡Eso! ¡Corre!
1: Y su grupo 20 para la 5. 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
6: Tiger Woods cambió el golf con una mezcla brutal de talento, concentración y magnetismo. Cuando apareció, el deporte dejó de sentirse exclusivo y se volvió masivo. Su potencia, precisión y mentalidad asesina obligaron a todos a elevar el nivel. Tiger ganó majors, rompió barreras y convirtió cada domingo en una cita nacional. Su historia tiene gloria, caída y regreso. Ingredientes de una leyenda total.
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9: Joe Montana fue el quarterback de la calma perfecta. En los momentos grandes, cuando el estadio rugía y el reloj apretaba, parecía jugar en silencio. 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No tenía el brazo más explosivo, pero sí una precisión quirúrgica y una frialdad legendaria. Montana convirtió el último drive en una forma de arte.
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8: Willie Mays fue béisbol en estado puro. Poder, velocidad, defensa, carisma e instinto. Podía cambiar un juego con el bate, con las piernas o con una atrapada imposible en el jardín central. The Catch no fue solo una jugada, fue una fotografía eterna del deporte estadounidense. Mays jugaba con alegría, pero también con una superioridad natural que lo convirtió en leyenda.
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0: Un día también, un día como hoy, pero en 1948, nada más para complementar una información que para mí es muy importante.
1: Ajá.
0: Y para mucha gente que también le gusta el rock, nació Robert Plant.
1: Sí.
0: Nada más ni nada menos que el cantante de Led Zeppelin.
2: ¡Wow!
1: ¡Ah, wow! Suena muy bien. Ahí está la efeméride.
2: ¡Claro, Zuley!
1: Complementando efemérides.
2: Grambos, grambos.
0: No, nada más.
3: ¿Qué distinto es cuando propones y no más estás preguntando qué, por qué esto?
2: ¿De dónde
3: qué
2: es? ¿Cuándo?
3: Es de Inglaterra.
1: Ah, de Inglaterra, muy bien.
3: Ya estamos de regreso al ritmo de Juan Luis Guerra. ¿Cómo de que no? Porque ganó la votación. Dari fue la que propuso a Juan Luis Guerra.

0: Eso, vámonos con más mensajitos. 1, 2, 3, 4, 5.
1: Buenos días, amigos de Inutilandia. Buenos días a la belleza del programa, Darín Catalavera.
2: Buenos días.
1: Buenos días a la elegancia.

0: Que si le preguntas, Toñito, a tu compa, el Chachipitín, el valor de la plantilla del Atlante, yo creo que está hasta el fondo de la tabla. Verás, pregúntale a tu compa, el Chipitín. Le ganaron a Santos, un muertazo. Le ganaron a San Luis, otro muertazo. Entonces, cállense el hocico. Sí, que no, no le han ganado a nadie. Híjole. Ahora se sienten mucho con su técnico, el muerde almohadas. Digo, Almada. Que en Pachuca era un tecnicazo, pero ahora es un muerde almohadas. Ese tipo está acostumbrado a trabajar con jóvenes. Van a surgir talentos. Yo digo que no, del América, talentos jóvenes. Pero es un proceso. No es de la noche a la mañana. Entonces el América no va a ser campeón en 2-3 años. Pero ahorita cállense el hocico, líderes de papel.
1: Ay, nomás, Antonio. Ahorita que esténse tranquilos.
2: Take it easy, my friend. Oigan, vámonos de volada, voy a hacer un cáliz porque me están diciendo algunos enlaces que se escucha medio mal la comunicación, pero ojalá que tengamos suerte. Saludamos con mucho gusto acá en vía telefónica al buen Eric López, que trae información de la hormiga y de las Chivas Rayadas del Guadalajara. Mi Eric, ¿cómo estás, amigo? ¡Buenos días!
3: ¿Cómo están, mi querido Toñito Murillo? Un gusto saludarlos ahí a Tuli, Ari. Pues se fue su amiga, nos fue su amiga esta madrugada. Ya está viajando en este momento, ya conoció su viaje, ¿no? Rumbo a Grecia, va a presentarse con Alicia Conde lo más pronto posible, porque pues, tiene que pasar examen en médico, pruebas físicas, y bueno, evidentemente, ya su padre firma su contrato, acto de prensa, evidentemente, porque bueno, pues ya el torneo empieza para el Olympiacos. Este fin de semana tiene partido, Hormiga seguramente tendrá a partir de la próxima semana ya la posibilidad de comenzar a entrenar. Bueno, ahí Hormiga se fue dejando unas palabras, no sé si incluso quieren que les ponga ahí algún sonidito. Escuché a Armando Hormiga González, que ya salió esta mañana hacia Grecia, son algunas palabras, ¿no? De Hormiga en esta despedida. Ahí va, vamos a escuchar al claro sí. El futbolista del rebaño. Ahí está la Hormiga, no solucionado. Tenía un equipo que tiene la posibilidad de jugar competencias europeas, y en esta ocasión será Europa League, pero es un equipo que compite Champions, ¿no? Que bueno, pues puede ser un gran escenario y un gran trampolín para la Hormiga, que está dejando un título de goleo a la Chiva en un año maravilloso, 24 goles, pero que bueno, pues hoy la realidad es que se está yendo un plantel que me parece no tiene hoy Guadalajara como sustituirlo todo.
2: De acuerdo, Soledad, y brevemente algo.
1: Buen día, Eric, qué gusto saludarte. Dentro de todo esto, para la Hormiga en lo particular, en lo individual, es una gran noticia, pero para Chivas será una noticia igual de buena como para el jugador.
3: Te saludo con gusto. Sí, a ver, yo creo que para Hormiga es el gran reto, ¿no? Es el escenario para mostrar si está incluso para otro nivel, ¿no? También le da otra perspectiva hoy a Rafa Márquez en tenerlo en Europa, porque si bien el Vasco no confía en él en la Copa del Mundo, quizás ganar o no también en las preferencias con los delanteros que están jugando fuera de México, y él se quedó sin posibilidades. Y para Chivas, me parece que hay dos formas de ver las cosas, ¿no? En el tema de Chivas, que vuelve a exportar un jugador, me parece que Guadalajara sigue demostrando en ese sentido que es un gran cartera, que es un equipo de apoyo mexicano y que sigue vendiendo futbolistas al mismo continente. Ahora tiene otro reto, ¿no? Buscar un

0: además de su cantera otro delantero, o aprovechar este dinero que le dejó en venta de hormiga, pues para comprar en el próximo mercado de fichajes un delantero, porque ahora, lo detectamos desde ayer, la va a jugar Milito con Marín, se la va a jugar con Ángel Sepúlveda. Es lo que dice Chivas para el resto del campeonato, y seguramente empezar a buscar, si no es sin su cantera, seguramente un refuerzo que venga el próximo semestre.
1: Claro, hola Eric, te saludo con gusto. Bueno, muchos memes ya están llenando las redes sociales, ¿no? Así que yo tratando de frenar el avión de la hormiga porque no quiero que se vaya y no sé qué. O sea, muchas cosas que la afición, pues obviamente se está tratando de despedir de él. Les cuesta trabajo, pues se les va un arma importante, ¿no? Para el equipo. Pues también vi que ayer hubo una convivencia, si no me equivoco, ahí llegando a Verde Valle, pues firmando autógrafos y convivió con los aficionados. ¿Cómo se queda la afición de Chivas?
0: Ari, con gusto también, saludos. Sí, ayer, bien que era su último día en las instalaciones de Verde Valle, se dio el tiempo, ¿no? Bueno, primero ir a entrenar, todavía cuando no estaba 100% cerrado, pues, se entró primero a entrar a Verde Valle, entrenó. Sabía que venía ahí nada más la aceptación, ahí el grupo tenía ayer mismo una comida que habían preparado independientemente del tema de hormiga. Era un día para el cuerpo técnico que había cerrado ahí una convivencia, una comida con todo el equipo, y porque no, ese momento se aprovechó para la hormiga. Ya en ese horario en el que ya sabía que estaba cerrado, pues el suficiente de el equipo, del staff, del cuerpo técnico, de la directiva. Y todavía después de eso le dio para 40 minutos de atender a la afición que estaba fuera del rebaje. Más de 200 aficionados que se formaron y que pudieron tener firma, foto, algún video con dormir para despedirlo. Momento emotivo, la verdad, desde ayer, Gary, para dormir, por supuesto. La gente siempre estuvo con él en Chivas. Y también para mucha afición que ve en hormiga un ejemplo, un ídolo, sobre todo los niños, ¿no? Y los más jovencitos, las más jovencitas, que tiene mucho arrastre ahí, y hormiga hay que decirlo, ¿no? Y que pues incluso ahí dejó llegando a varias chicas, ¿no? Con esta despedida, Dari.
1: Sí.
2: Oye, amigo, ya para despedirte, acláranos el tema del Tala y de Brian Gutiérrez.
0: De Brian Gutiérrez y de Tala, te podría decir, Toñito, que el día de hoy no hay ninguna oferta por ninguno de los dos jugadores. Cierto que ayer comentaba Suárez que vimos a Fred de está buscando al Tala, y que Red Bull de la MLS está interesado en Brian, ¿no? Pero es eso, ¿no? Es interés, como de pronto pues aparecen, ¿no?, clubes que se fijan en algún futbolista, pero bueno, sondean, ¿no? Sondean cómo está el escenario de estos futbolistas, y muchas veces no, pues no pasa más, ¿no? Yo lo que puedo confirmar hoy, esta mañana todavía de jueves, que no hay una negociación, no hay una oferta formal en el escritorio de la directiva de Chivas. Sí que por medio de sus representantes se han enterado que bueno, que los han hablado, los han sorteado, pero bueno, no ha pasado a más. Me parece que el caso de Brian, pues volver a la MLS, pues acaba de llegar de allá, no creo que sea tan atractivo, más allá de que es un grupo que tiene varios equipos, incluso en Europa, y que pudiera significar el posterior salto, pero de entrada se echa a volver a la MLS. Brian apenas va llegando a la liga, eso le generó ir a la selección nacional, ir a la Copa del Mundo, me parece que es un poquito lejano. Lo tala mucho más, porque ese equipo, precisamente el Dinamo Zagreb, está a la espera, ¿no?, de que incluso el Barcelona por ahí pueda acceder a un portero. Entonces, sí, me parece que no hay mucho que hablar ahora, Toño, más que ese sondeo, ese interés que pudo existir de preguntar, ¿no?, preguntar por ellos, de saber que son buenos futbolistas, evidentemente, pero que no existe en este momento una negociación.
2: Perfecto, amigo, muchas gracias, fuerte abrazo, y ahí estamos al pendiente de lo que pase con el mundo de Chivas.
0: Venga, abrazo para todos.
2: Gracias, gracias. Estuvo el buen Eric López con nosotros. A mí lo que me encantó fue el positivismo de la hormiga, cómo lo escuchamos, cómo se notaba contento de ir para allá. ¿No? Claro que sí, claro que sí. La seguridad con la que...
3: Es un sueño que tiene todo futbolista, el ir a representar a tu fútbol, del país en donde perteneces, a un nivel obviamente superior, ¿no? Independientemente de cruzar el charco, Antonio, ya...
2: No lo sé,
3: es cumplir un sueño, Antonio.
2: Grecia, no sé si sea el nivel superior al fútbol mexicano.
3: Bueno,
2: no,
3: pero por algo empieza. Para iniciar, puede tener competencias europeas.
2: Eso sí.
3: En las copas, ya sea la Nation League o todo ese tipo de cosas, ¿no? Champions.
1: La Champions.
3: Tener la oportunidad de repente de aparecer en Champions.
2: Eso sí, claro. Bueno. Ahí está, vámonos.
1: Antonio.
2: Sí, dale.
1: Paren las prensas.
2: Párense todo.
1: Paren las prensas, Antonio.
2: ¿Qué pasó, dale?
1: Información de último momento. Comunicado de Tigres.
2: ¿Qué pasó?
3: Dale.
1: Informamos a nuestra afición que a partir de este momento Gerardo Torrado deja la vicepresidencia deportiva del Club Tigres, posición que ocupó durante los últimos 2 años. Asimismo, informamos que hemos llegado a un acuerdo para la incorporación de Víctor Manuel Bucetich como nuevo...
2: El Rey Midas.
1: Vicepresidente deportivo de Tigres.
2: Vicepresidente deportivo, no para técnico.
1: Vicepresidente. Estaba sonando mucho para ser técnico. Ajá. Pero mira, aquí ya han esclarecido la situación. Víctor Manuel Bucetich para vicepresidente deportivo, por lo que pues vienen nuevamente cambios, Zule, reestructuraciones en Tigres y aún sin técnico.
3: Sí, debe de ser para bien, ¿no?
2: Claro.
3: Víctor Manuel Bucetich con... amplio recorrido, no nada
2: ya
3: más.
2: Ya los había dirigido, ¿no? José Bucetich.
3: Creo que sí.
2: ¿No fue en el ascenso o fue ya en primera división? No,
3: Alberto Guerra fue el del ascenso con Tigres.
2: Pero sí los dirigió.
1: Sí.
3: Y después ascendió de nueva cuenta con Alberto.
2: Oye, pero no será traición de los de Rayados. Acuérdate que con Rayados fue campeón por todos lados.
3: ¿Qué traición, Antonio?
2: Pues porque dirigió y fue campeón con el equipo, con el rival, nada más por eso.
3: No puede ser con Tigres también.
2: Sí, puede, ya está. La gente, qué mejor ejemplo que ya está ahí.
3: La gente de Rayados.
2: De Rayados, que lo tome ahí como cierto.
3: ¿Qué va a opinar?
2: Es como si el Tuca dirigiera a Monterrey, güey.
3: Antonio. Bien, tiene razón.
2: ¿Verdad? Es que deja de que los dirigió, porque se ha dado que dirigen a 2-3, ¿no?
3: Ajá.
2: Fue campeón con Monterrey, o sea, fue muchas veces campeón y de todo, entonces por eso digo el
1: Caracas.
2: Tema. Caracas, Venezuela.
1: Caracas. Muchos medios están poniendo que Víctor Manuel Bucetich es el nuevo DT de Tigres.
2: Pero entonces.
1: Este comunicado oficial es de Tigres, donde dice que es vicepresidente deportivo.
2: Ah, pues ahí está. Entonces, ¿a qué se le acaso el comunicado oficial de Tigres? Entonces, ahorita le vamos a hablar al metichón de Vladimir para que él nos aclarezca el punto. ¡Con ustedes! ¡De Salvador! ¡San Salvador!
1: ¿Es de Salvador? ¿Es de Salvador?
2: ¡Es!
4: ¡Denle like a Toñito! Yo dije, Dios santo, se quedó, dije yo.
2: Se quedó. Perdónenos porque te dejamos nada más 7 minutos, pero perdónenos. Fuerte abrazo.
4: Yo así bien paciente esperando.
2: Sí, perdónanos.
4: Sí, no, ustedes tómense su tiempo, dije yo. No, pero... Buenos días, Toñito, Dari, Zuli, aquí estamos. Y lo que decías de la hormiga, Toñito, o sea, es importante... O sea, se va al Olympiacos, pero recuérdate que estos equipos europeos tienen estas competencias. Puede estar en la UEFA Champions League, en la Europa League, en la Conference League, que es el tercer torneo en importancia. Entonces, cualquiera de estos torneos le va a servir como una vitrina para que los otros equipos puedan observarlo. Así es que suerte para la hormiga y ojalá que la rompa en grande en Europa.
5: Ojalá que así sea como la rompió otra vez Lionel Messi en la MLS, otra vez marcando gol.
4: Claro que sí, otra vez, o sea, sabemos que continúa él de luto por el fallecimiento de su padre, pero ha puesto a Inter Miami nuevamente en ruta, en la competencia. Pero antes de ir a esa información de la MLS, vamos rapidito porque resulta que ayer un referente del fútbol estadounidense dijo de que él tiene sus favoritos para que gane la League Cup. Y es que Jesse Altidor, te recuerdo de él, ¿no? Y este es su breve paso por México, ahí con el Puebla, que fue una de las grandes leyendas del fútbol estadounidense, junto con Landon Donovan, Clint Dempsey, esa generación dorada, pues dijo que sus favoritos para llegar a la final de la League Cup son nada más ni nada menos que el América y el Chicago Fire.
5: ¡Órale!
4: Que eran a los equipos, sí, que son a los equipos que ven con más probabilidades de alzarse con la Copa, y dijo de que este es un torneo que le está ayudando a las dos ligas y que se está convirtiendo en algo importante. Y dice él, ayer los finalistas que estuvieron en la pasada edición de la League Cup, como fue Inter Miami y el mismísimo Seattle Sounders, pues ahora ya no figuran. Esto significa de que la competencia va tomando fuerza y se va convirtiendo en algo importante. No es que los mismos equipos la están ganando. Así es que eso fueron las palabras de Jesse Altidor. Vamos a ver si el América y Chicago Fire pues cumplen y llegan hasta la final. ¿Se imaginan? Sería una final de verdaderamente ensueño, porque ahí está Lewandowski. Veríamos a una de las estrellas de talla mundial empezar ya a disputar su primer título en la MLS.
5: Ah, pues está, sí, ojalá que se pueda dar. Pinta bien, me gusta esa final, me gusta.
4: ¿Verdad? Está a todo el mundo, yo creo que nos encanta esa final. Pero vamos
1: Chicago
4: a ir a la
1: León. Ay.
5: No, América, mesa.
1: Oh, Antonio.
4: No. Darinka dice de que sería la misma emoción. Ajá. Y la misma convocatoria. Ajá. Un Chicago Fire contra León.
5: No, no más lo van a
4: ver. Solo el panza verde estaría ahí, ¿verdad?
5: No, ese güey.
4: Otro, no, yo conozco tengo una amiga, una compañera también de la prensa, Alexandra Estergio, ella también le va a León, así que ya son dos. No, un saludo y un gran abrazo para el panza verde. Vamos a ir entonces con la actividad, pues resulta de que Columbus Crew, el próximo rival del América, que van a estar jugando acá este próximo miércoles en el Carson, ahí en Carson, el estadio de Galaxy, pues resulta de que cayó vencido contra el Montreal, el equipo del Niño Maravilla, de Alexis Sánchez. No hizo gol él, pero sí su equipo, ayudó a su equipo para vencer al Columbus Crew, 2-1, mientras que el New England Revolution fue a domicilio a ganarle al DC United. El Cincinnati se impuso ante el New York City, 2-1. Orlando, el equipo de Griezmann, cayó ante el Chicago Fire y hubo gol de Lewandowski, así es que se está consolidando como ese 9 que necesitaba el equipo del Chicago Fire. Encendido el Chicago. Mientras que en el otro encuentro del que ya hablaba, Philadelphia Union con Inter Miami empataron a 2 y hubo golazo de Messi al minuto 26. Así es que está de regreso la pulga. Mientras que otro de los encuentros, y este era importante, Nashville le ganó a New Red Bull 1-0, y es que Inter Miami y Nashville están peleando la punta, ya se está alejando Nashville porque ayer se agenció los 3, mientras que Inter Miami solo 1. Así es que se vuelven más grandes a diferencia en el tope de la tabla de la conferencia del este. Mientras tanto, aquí hubo lluvia de goles, Toronto 3, Charlotte 3. Este partido fue allá en Toronto. En otro de los encuentros y también con otro empate, Kansas City y San Luis empataron a 1, mientras que el Atlanta United venció a Minnesota United 2-1. El Colorado Rapids, imagínense ustedes, se impuso a LAFC. Ayer hablábamos de que LAFC necesitaba una victoria para poder retomar el rumbo que llevaba al principio del torneo, pero se está desinflando, no hubo Son ni Boanga que valiera. Así es que 1-0 se impuso Colorado Rapids al LAFC. En otro de los encuentros, Dallas venció 4-3 al Real Salt Lake. El Seattle Sounder, que no levanta, cayó ante el Austin FC, y lo peor es que esta victoria fue a domicilio del Austin sobre el Seattle Sounder 2-1. Y aquí otro encuentro importante de la noche es que se iba a presentarse con su afición acá en Los Ángeles el Chucky Lozano. Y sí, fue titular el Chucky Lozano, tremenda recepción de los angelinos, mucha afición latina en el estadio para darle la bienvenida al Chucky. El Galaxy venció 1-0 a San José Earthquake, así que importantísima victoria del Galaxy para que empiece ya a salir de esos últimos lugares en la tabla. Y mientras que en otro de los encuentros, Portland venció a San Diego 3-1, y Vancouver Whitecaps, el equipo de Thomas Mueller, cayó ante el Houston Dynamo, que se impuso 1-0.
5: Muy bien, Ethel, muchas gracias como siempre, muy amable, te queremos mucho y abrazote.
4: Claro que sí, un gran abrazo, y aquí nos reencontramos mañana.
5: ¡Eso! ¡Vamos! Esto es Inutilandia.

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0: Eso, ya estamos de regreso en Inutilandia con música de Juan Luis Guerra. Todo el día, y vámonos rapidísimo hasta Monterrey. Le agradecemos bastante que nos tome la llamada, porque pues ya se está informando todo lo que está ocurriendo en Tigres. Saludamos con mucho gusto a Vladimir García para que nos confirme lo de Víctor Manuel Vucetich, que al parecer va a tener doble cargo. Vladi, ¿cómo estás? Buenos días, abrazo.
1: Saludos, ¿cómo están? Abrazo, fuerte abrazo aquí adentro de las instalaciones de el centro de entrenamiento Tigres. Nos abrieron la puerta, estamos pasando todos los medios de comunicación, y ya a lo lejos, en el empastado de este centro de entrenamiento, veo a Víctor Manuel Vucetich dialogando con los jugadores. Justo ahora, dialogando en privado con Nahuel Guzmán, ya fue presentado Víctor Manuel Vucetich como el nuevo entrenador de los Tigres de manera interna, pero ojo que será un entrenador de manera interina, porque el verdadero puesto que ocupará Víctor Manuel Vucetich, o a la par mientras tanto, es la de la vicepresidencia deportiva. Yo ayer en los distintos espacios de TUDN decía que esta historia en la carrera por la dirección técnica de Tigres dio un giro sorpresivo de 180 grados, y cuando se sabe el nombre de Víctor Manuel Vucetich, cuando se destapa, te voy a decir algo. En principio cayó como balde de agua fría en la dirigencia de los Tigres. ¿Por qué? Porque no fueron invitados ni consultados para la designación, para la incorporación de Víctor Manuel Vucetich. Claro, pasadas las horas, hoy ya por la mañana te puedo decir que entendemos por qué Gerardo Torrado, ex vicepresidente deportivo, no fue invitado a la fiesta, pues era Víctor Manuel Vucetich quien estaba llegando para ocupar su lugar. Lo que sí creó pues este resentimiento, recelo de, a ver, hay un presidente en Tigres, que es Carlos Emilio González, a quien solamente le avisaron, Babuse. Hay un vicepresidente ejecutivo en Tigres, que es Carlos Valenzuela, que no lo invitaron a la reunión, que no lo invitaron a la junta. Entonces, eso creó de alguna manera aspereza. Yo te voy a decir una cosa, a ver, el que menos culpa, el que menos la debe, es Víctor Manuel Vucetich. Él no tiene culpa absolutamente en nada, por supuesto, él fue consultado también de manera sorpresiva. Lo llamaron a Víctor Manuel Vucetich para proponerle llegar al club de Tigres, y bueno, así sucedió. La verdad es que, a ver, Víctor Manuel Vucetich, un señor de una sola pieza, un caballero de una sola pieza, con el expertise necesario para tomar las riendas de cualquier equipo, o tomar, sí, las riendas desde el escritorio también. Recordemos que él, su conocimiento en cancha y su amplio conocimiento de fútbol mexicano también le da la facultad para tomar decisiones a la hora de scoutear a futbolistas. Conoce muy bien a todos los técnicos, conoce todos los sistemas de juego. Entonces, de volada le dijeron, mira, Buse, tenemos un problema, ¿no? Está esto, y Buse dice, yo los puedo ayudar. Entonces, es por eso que Vucetich ya hoy acaba de ser presentado con el equipo, justo ahora en el empastado, con todos los jugadores. Se dio ya un anuncio oficial por parte de en las redes o las plataformas sociales de Tigres. Será entonces el vicepresidente deportivo de Tigres y director técnico del equipo, mientras el propio Buse con Carlos Valenzuela encuentran al técnico que esperan tenga un proyecto largo.
0: De acuerdo, pues muchas gracias por la información, amigo, un fuerte abrazo, y ya tenemos al pendiente de este mundo loco de los Tigres.
1: Correcto, saludos, abrazo.
0: Gracias, muchas gracias. Eso, pues ahí está.
2: De viva voz,
0: ¿no? Oh, hasta Monterrey nos fuimos.
2: ¿Sabes dónde está el chismecillo ahí?
3: ¿Cómo son las cosas, Ari?
2: Ajá, Ari. O sea, ¿por qué renunció Gerardo Torrado? Ajá. ¿Lo corrieron? ¿Por qué? O sea, ¿qué fue lo que sucedió ahí, no? Investígame eso, Antonio, para mañana, por favor.
0: Creo que sí, Dari.
2: Excelente.
0: Pues yo creo que surge respecto a eso, porque al parecer no les pidió una opinión a nadie de los directivos de la llegada de Buse.
2: Okay.
0: Yo creo que Torrado renuncia. Porque obviamente, si no le piden una opinión, pues sí, es como un cerdo de izquierda.
3: Pero, sí, pero a ver, hay situaciones, ¿no?, que de repente como que no checan tanto, ¿no? Uh-huh. O sea, Buse, ya había estado en Monterrey, ¿no, verdad?
0: Sí. ¿En dónde?
2: Buse en Tigres, sí.
3: En Tigres.
0: En Tigres, sí. Y en Monterrey, Tigres, pues obviamente
2: Monterrey,
0: sí. En
2: Monterrey también.
3: O sea, obviamente, ok, sí. Es bien visto en Monterrey, vivía en Monterrey. Ah. Y de ahí, pues bueno, aprovecharon en lo que encuentran a un buen técnico, ¿no? ¿O qué?
0: Pues sí, y aparte lo van a tener como directivo, de buen ojo Vucetich, vas a ver, le va a ir bien a los Tigres.
3: Dos por uno, entonces.
0: Dos por uno.
2: Sí, en el comunicado sí viene aquí también escrito, lo acabo de leer. Ajá. Es que saben, al momento. No, no, al momento puedes faltar algunos datos.
0: Vuelve. Ajá. No lo quieres hacer, pero ya vuelve. No, ya
2: vale, vuelve. Me dijiste que ya habías borrado su contacto, Antonio.
4: Lawrence, pero pasó nuevo.
2: El sueño
4: no tenía. No, Dari, yo ya cambié de teléfono. No, es cierto, no cambié de teléfono.
2: Sí, dice vicepresidente deportivo y también asumirá la dirección técnica del equipo de forma interina.
0: Pues hay, no hay caso similar, pero yo recuerdo en el 2011, les platicaba ahorita, con San Luis, Sergio Bueno era el directivo, no me acuerdo qué cargo exactamente, pero era directivo de San Luis. Y el tanque Carlos María Morales, era el técnico de San Luis.
3: Okay.
0: Sergio Bueno lo despide.
3: Y se fue colando como la humedad.
0: Lo despide y se queda como técnico del equipo Sergio Bueno. Vale.
2: A mí sí se me hace algo como bien raro. O sea, ustedes dicen, no es la primera vez que sucede, ¿no?, que tengan doble cargo. Pero sí se me hace muy raro, o sea, una presidencia, pues en deportiva, pues, vicepresidencia deportiva. Y aparte técnico, doble cargo es...
0: Pues es que eres tu propio jefe.
2: Ajá, exactamente. ¿A quién le rindes cuentas? Pues a ti mismo.
0: A ti mismo.
2: Sí, claro. Ajá. ¿Y se estará cobrando los dos suelditos?
0: Claro que sí, Dari. Sí,
2: son chiquitos, Antonio. Son suelditos.
0: Pero no, aquí nada en la vida es chiquito, Dari.
2: No, pues no, hablando esos, de Tigres, pues ajá,
0: menos
2: no,
0: esos sueldos, claro, ¿no?, hijo de su mal dormir.
3: Y menos gratis, Antonio.
0: ¡Vámonos a hablar de MLB con ustedes!
5: Y cuando quieran, cuando quieran.
0: El mejor, el número uno, inigualable.
3: ¿De qué? ¿De qué?
0: De la MLB.
3: Ah, de la MLB.
0: Y de Azul. Luis.

0: ¿Qué pasó, bola de inútiles? Muy buenos días, Toñito, Zuli, Dari.
1: Las notas tigres, disculpa, las notas tigres.

0: era, tenemos que ir rápido hacia Monterrey. Iñora, discúlpanos.
1: ¿Qué Tigres? ¿Los Tigres de Detroit?
0: Los Tigres por Detroit. Tigres
1: de Quintana Roo.
0: Ajá.
1: Ya, ahora Tigres, ahora Tigres. Ya, qué bueno que se fue la hormiga esa a Grecia, para que dejen de... Llevan una mendiga semana hablando de la hormiga. Una mendiga semana hablando de la hinche hormiga. Qué bueno que ya se fue a Grecia, a Atenas, a donde sea. Ya, que se vaya la... Para que dejen. Ahora es Tigres y Vucetich. Ahora tenemos Vucetich por una semana. Tigres por una semana. Ok, pues. Hablemos mejor de béisbol, que es más entretenido y donde hay mucha más, pero mucha más información, muchachos. Qué gusto saludarlos, como siempre, en esta cochinada. Déjame saludar, porque siempre se me olvida y veo sus mensajes después que termino este gran enlace. Pero quiero saludar al buen amigo Raúl Uribe, el tío Ruedas, que siempre me escribe. Siempre dice, gracias por enaltecer esta cochinada de programa con el rey de los deportes, tratando de catetizar a estos inútiles que solo saben sufrir por el fútbol. Y mencionarles también que esta semana jugó Enzo Uribe, había visto por acá el mensaje, en la categoría 14 estuvo de 1-1, o sea, un hit en un turno, anotó una carrera y lanzó un inning con dos ponches. Después, bueno, no le sacaron la pelota del cuadro, qué bueno. Bueno, pues saludos, mi estimado Raúl Uribe, el tío Ruedas, que siempre está en sintonía, pierde su preciado tiempo escuchando esta cochinada de programa, pero bueno, reconoce el béisbol, ¿no?, que llega aquí a enaltecer esta cochinada de programa. En los resultados del día de ayer, en el béisbol de las grandes ligas, los Phillies de Filadelfia siguen enrachados. Ayer derrotaron 4-1 a los Miami Marlins, en lo que fue un buen duelo de abridores entre Aaron Nola por los Phillies, que se anotó la victoria. Trabajó 7 entradas de solo una carrera y 8 ponches contra el dominicano Sandy Alcántara, que en 6 innings le hicieron un total de 3 carreras. Luis Arráez, el venezolano, conectó cuadrangular para guiar esta ofensiva de los Phillies de 4-2 con par de carreras impulsadas. Son 6 victorias ya de forma consecutiva para el equipo de Filadelfia. Ayer perdieron los Bravos de Atlanta 6-4 ante los Mellizos de Minnesota. Por lo tanto, Filadelfia ahora se acerca a nada más 4.5 de los Bravos. Siguen teniendo los Phillies el segundo puesto de Wild Card de la Liga Nacional. Los Padres de Juan Diego, o de San Diego, ayer perdieron 4-2 frente a los Mets de Nueva York en la conclusión de esa serie ahí en la Gran Manzana, para el equipo de los Padres de San Diego, que tiene el tercer puesto de comodín, pero siente cerca a los Diamondbacks de Arizona, que están solamente a un juego nada más de ese tercer puesto de Wild Card a la postemporada. El equipo de los D-backs de Arizona, que ayer derrotaron 7-6 en extra innings en 10 entradas a los Medias Rojas de Boston, mientras que en los otros resultados ayer, los Dodgers derrotaron también en extra innings 6-4 a los Rockies. Los Astros de Houston salieron del mal momento, vencieron 3-2 a los Angelinos de Los Ángeles. Siguen estando los Astros en el primer lugar de la división oeste de la Liga Americana. Mientras tanto, los Yankees de Nueva York ayer le ganaron 5-3 a los Orioles de Baltimore. Hubo mucha polémica en ese juego con un cuadrangular que fue decretado en territorio foul, incluso después de la revisión de Pete Alonso por los Orioles de Baltimore. Con esta victoria de los Yankees 5-3, se mantienen todavía a distancia de los Tampa Bay Rays, que ayer derrotaron 7-6 a los Blue Jays de Toronto, mientras el otro equipo de la división este de la Americana, ya les decía, Boston, terminó perdiendo 7-6 ante los D-backs de Arizona. Así que allí parte de lo que está pasando en el béisbol de las grandes ligas, bola de inútiles. Recordarles que el próximo domingo vamos a tener aquí en TUDN Radio el juego entre los Phillies de Filadelfia, a ver si pueden llegar todavía en esa racha que ahora es de 6 victorias en fila, contra los Cardenales de San Luis, que todavía tienen posibilidades porque están a 3 juegos nada más de puestos de comodín por la Liga Nacional.
0: Eso, mi Quiñones, abrazo, dice por acá el Juanito. Pinche Quiñones, te quejas de la hormiga y tú te llevaste una temporada completa hablando del Juan Soto.
2: ¡Y cierto!
1: ¡Yo
2: es cierto!
1: De Juan Soto, no. A ver, bola inútiles. Cuando se habló de Juan Soto era porque simplemente estaba...
3: Era toda la temporada, todos los días, güey.
1: No seas inútil, sí, cierto, no sí, seas cierto. Inútil. Tú y Juanito, ¿saben qué?
2: allá se van con la hormiga. Es Houston, así está de lejos, Quiñone. Como se fue la hormiga.
0: Abrazo, amigo.
3: ¿No te gustaría la andar hormiga, por Grecia, Luis Quiñone?
2: Luis Quiñone, sí, Luis Quiñone. Fíjate que es un lugar que se me antoja ir de vacaciones.
0: No digas afrodisíaco.
4: Antonio,
0: para conocer a ella, a los caballeros del Zodiaco.
4: Claro.
0: ¿Y son de allá? Bueno. De pala, abrazo, Luis Quiñone.
3: ¿Viste una película que se llamaba Almohada para Tres?
2: Almohada para Tres. No, no la he visto, Zuli.
3: Chécala. Te la recomiendo.
2: Está sugerente.
3: Se da ya en Grecia. Es buena película y tiene buena música. Una canción que me gusta muchísimo.
2: Pero ya habla de qué se trata, mi Zuli, ¿no?
3: Vela. Y ya después platicamos.
2: Di de qué se trata, inútil.
3: No, de una pareja que se va a Grecia de vacaciones, recién casados y todo. Almohada para Tres.
2: Almohada para Tres.
3: ¿Sabes, Luis Quiñone?
2: O sea, de infidelidades y esa cosa. Eso no me
3: gusta. Quiñone, estamos hablando de Grecia.
0: Tú vela, güey, ya.
2: Mira, de Grecia también, allá se filmó la de Mamma Mía, también. Esa película, ¿te acuerdas de esa, no?
0: Está basada en hechos reales. De una historia
3: de Ava, Luis Quiñone.
2: Claro, mi Zuli.
0: Mamma Mía.
2: Pues ahí está. Qué bárbaro. Los espero hoy a las 5 con Bola de Inútiles. En Desde el Diamante, por TUDN Radio.
3: Es que inútil eso. El grupo Ava, Antonio.
0: Mamma mía. Mamma la mía.
2: No. Mamma mía, inútil. Mamma mía. Quítale el like.
0: No, pero no, es que es italiana. Mamma la mía.
2: No.
0: Ahora es inútil.
2: Bye, cuídense, bola de inútiles. Los espero a las 5 de Desde el Diamante. Ahí sigan hablando de la hormiga y del tigres. Bye, adiós.
0: Eso, a ver, por acá dice, vámonos rapidísimo, a ver, Eric Herrera colgó.
4: Tengo un mensajito.
0: El Mago Dios colgó, ahí voy, Dani, Mayro Vargas. Feliz día inútiles, Toño, votar por Axl Rose es como votar por Britney Spears. Son sobrevalorados ambos, se tenía que decir y se dijo, cállate, hocico. Dale.
4: Buenos días, es desde Guillermo. Pregúntale a Ledesma cuántos cargos tenía Matías Almeida cuando estaba en Guadalajara. No era solamente el técnico, le dieron todo el poder durante un tiempo, tanto así que hasta les prestó dinero a la familia Vergara. Dice.
0: Ah, bueno, pero, a ver, tal vez sí hay muchos casos, pero que se nombren oficialmente, no. O sea, Matías Almeida se rumoró y eso, que estaba a cargo de todo, pero ajá, que tuviera cargo oficialmente, o sea, que a través de un comunicado de la directiva diciendo que Matías Almeida era
3: director, oficial, era directivo, era director, como bien mencionas,
0: era el dueño, Antonio, era el prestamista, era... No.
3: Pues no, güey. Fíjate que hay muchos técnicos que de repente me parece que es algo que debe de ser, que deben de participar en la toma de decisiones en cuanto a los refuerzos.
0: Claro.
3: Él creo yo que es el más adecuado para formar la plantilla con la que va a contar.
0: ¿Tú crees que Mourinho en el Madrid no toma decisiones de directivo?
3: A ver.
0: Claro que las toma también, de decir, a ver.
3: Es que para tomar decisiones sea la directiva.
0: Sí.
3: Las sugerencias importantes parten del técnico.
4: Sí.
3: A ver, yo necesito a estos jugadores para poder desempeñar o desarrollar este esquema de juego.
4: Hay equipos donde la opinión del técnico tiene mucho más peso.
3: Claro.
4: Hay equipos donde no, pero sí.
0: Sí, de acuerdo.
3: Desde mi punto de vista, sí debería de ser. ¿Por qué? Porque al primero que corren, ¿a quién es?
0: Al técnico. En este caso, Buse va a tener chamba eterna, güey. Si es que sigue como técnico y directivo. ¿Eterna? Pues sí, el directivo es el que corre al técnico. Uh-huh. El Buse no se va a correr el solo, güey. Ya fregó el Buse.
3: Pero para que se corra el solo, pueden recibir una carta y, ¿sabes qué? Pues me voy.
0: Pues sí, la cementera, es cierto. Bueno, dice por acá, hola, Toño Cobos. Hola, gran jueves. Aquí sintonizando el programa. Toño Cobos, saludos desde la Sultana del Norte. Abrazo, Dari, profe Zuli y tocayo Murillo.
3: Y Toño, saludos.
0: Juan Bárcenas. Good morning, jalisquillos, jaliscienses de Jalisco. Darinka, saludos desde Arizona. Hoy no trabajé. Uno que sí es patrón y trabaja cuando quiere.
3: Uno que sí es patrón.
0: Y yo no cotorreo. Yo no correteo la chuleta. La chuleta me corretea a mí. Ajá. Saludos a los bien que escuchan. Eso, papá. El rockero vaquero. Buenos días desde Texas. ¿Cuántas picadas de anís se aventó el Zule ayer?
5: Fueron gorditas, no les dije ya desde el inicio.
0: Gilbertón, puerco. Ahí te pone la canción de Juan Luis Guerra y su 440, el capitán. No te va a poner ni más, mándos a venganza. Se te quítelo, güey. ¿Cuánto trae el mensaje?
6: Buenos días, Inutilandia.
5: Buenos días.
6: Si les dijera desde dónde lo estoy escuchando, no me lo creería.
4: Oh, my God, ¿desde dónde?
6: Pero bueno, estoy aquí en un... Casi es un búnker esta madre. En fin. Nadinka, salvaste el día con esa... con las rolas de Juan Luis Guerra.
4: Ay, qué bueno que les gustó, es, qué bueno, qué bueno.
6: Para mí, entre uno y dos de los mejores artistas de todos los tiempos en español, como artista, como compositor y como cantante. Entonces, pues la primera Celia Cruz, definitivamente. En fin.
4: Okay. Interesante.
6: After. La hormiga, no se preocupen, chivistas. La hormiga en 6 meses estará de regreso en la Liga MX.
5: ¿No más? ¿Será? ¿Será? Porque,
6: muchacho, no, la verdad, no sé si yo estoy menso o qué, pero sí, yo no le veo gran cosa a la hormiga. No sé.
5: La verdad.
6: Yo creo que he visto jugadores mexicanos con más talento que él, pero bueno, a lo mejor yo no. No le atino a qué es lo que tanto le ven a la hormiga, va, pero... es un buen jugador y ya. Viene para los Tigres o para Monterrey en el futuro. No se preocupen, chistas. ¡Vámonos! Arriba la América acá. ¡Arinca! Ahora sí te la botaste, de verdad. Y un favor personal a todos los radioescuchas. Nunca, pero nunca voten por Guns N' Roses. Aparte de Welcome to the Jungle, no tienen otra cosa buena eso en toda la historia.
0: Ah, ya le voy a cortar porque este güey es un neófito de la música.
5: Antonio,
0: ¿qué significa neófito?
5: Ya te dio un título de una
0: canción. Es un baboso. Para que vea lo que es no saber, güey. O sea, olvídate, igual no voten, háganle caso, no voten por mis fans. El güey que diga que solo tiene ese éxito, sí, es porque de plano está bien baboso la vida, güey. O sea. Sí te la bañaste, güey, la neta. Si de plano dices que nomás Guns tiene ese éxito...
4: Welcome to the Jungle.
0: Sí te manchaste, güey. O
4: sea,
0: sí, manches. De plano sí está bien baboso.
4: Welcome to the Jungle.
0: Bien estúpido.
4: November Rain.
0: Bien idiote.
5: Welcome to the Jungle.
0: Bien...
5: Welcome to the
0: Jungle. Deco. November bien... fucker. La neta es bien güey, o sea, ya, eso no vas a abrir el hocico por abrirlo.
4: A ver, 5 rolas, Antonio, 5 rolas.
0: Mantel, tú tampoco te metes al juego de...
4: Ya buena onda, Antonio.
5: Nomás el nombre, no las cantes.
0: Tú tampoco te metes. Pues fue con The Jungle, Ciudad Paraíso, Don't Cry, No Run Away.
4: Ah, sí, sí,
0: o sea, güey, por favor.
4: Tonight.
0: O sea, güey. O sea, no manches. Civil War, no manches, güey. O sea,
5: bárbaro, Antonio.
0: Yesterday, no manches, güey. O sea, te daré una lista enorme, güey.
5: Yesterday no es de los
0: Beatles. Paciencia, no manches. Este güey, sí, amargado, hablaste a lo baboso, neta, güey. A lo baboso hablaste, güey, hoy sí. De plano, güey. Es más, no eres merecedor de seguir escuchando este programa, güey. Sácate.
4: Córtale la transmisión,
0: güey. Córtale la transmisión. A ver, escuchamos poquito.
5: Tú no nos vas a escuchar.
0: Tú no nos vas a escuchar. A ver si atinan. ¿Quién canta esto?

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1: Mohamed Ali peleó arriba del ring, pero también contra su época. Fue velocidad, palabra, valentía y revolución. Se movía como bailarín y golpeaba como trueno. Campeón mundial de peso pesado, desafió rivales legendarios y se convirtió en símbolo de orgullo, resistencia y convicción. Ali entendió que el deporte también podía tener voz. No solo ganó combates, ganó un lugar eterno en la conciencia del mundo.
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3: Jerry Rice es el receptor más grande en la historia de la NFL. No vivía solo del talento, vivía del trabajo obsesivo, de rutas perfectas, manos seguras y una preparación casi militar. Con San Francisco, construyó una carrera de récords, campeonatos y momentos decisivos. Rice hizo parecer simple lo imposible. Cada recepción llevaba una lección. La grandeza se entrena cuando nadie está mirando.
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1: Babe Ruth cambió el béisbol para siempre. Antes de él, el juego era estrategia, toque y velocidad. Después de él fue poder, espectáculo y home runs. Con los Yankees construyó una leyenda descomunal, casi mitológica. Su swing parecía escrito para la radio, amplio, teatral, demoledor. Ruth no solo llenaba parques, llenaba la imaginación de Estados Unidos. Fue el primer gran superhéroe deportivo del país.
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0: de Juan Luis Guerra, que fue quien ganó la votación, la petición de Dari. El Zuli votó por...
1: Batalla de bandas, Antonio.
0: Batalla de bandas. El Zuli votó por BTS. ¿Cómo se llama? ¿BTO? ¿Sabe qué?
1: ¿Cómo te
0: llamas? Guns N' Roses. Yo voté y... yo elegí a Guns N' Roses y perdimos. Y ganó Juan Luis Guerra. Así que vamos a poner rolas de Juan Luis Guerra durante todo el programa. ¡Sin peticiones! ¡Sin peticiones!
2: ¿Qué lo dices, Antonio?
0: Nada más, sin peticiones. Okay. Juan Luis Guerra, ya ganó un pre-leads y ya tenemos las rolas que vamos a poner, así que no, nada de peticiones.
3: Atención público, no pidan canciones.
0: Ajá, atención público, no pidan canciones, ¿eh? Cállense los cinco. Con ustedes, el Tico Solano.
3: Hola, gente, y saludos, porque por aquí me encanta a Tío Ruedas, como tiene, pasa por tantos lugares, me envía fotos, y la verdad que sé de, no sé, aquí decimos trailero, no sé, con camionero, no sé cómo se llama.
1: Allá les dicen troqueros.
3: Pero lo bonito de eso es pasar por tantos lugares, y sobre todo si manejas en Estados Unidos, que o sea, las carreteras son tan

0: siguiente ronda. Y este es el Alianza, que ganó al Maratón 1 por 0 y está clasificado. Ahora en ese grupo quedará entonces el último partido entre el Maratón contra el Estelí, jugado en San Pedro Sula. Maratón tiene 4 puntos, puede hacer 7, y el Estelí mínimo tiene que empatar, pero dependerá también de que si Herediano gana su partido, dependiendo de la cantidad de goles que gane ante Antigua, puede clasificar Herediano. Así que más bien Estelí tiene que ir a ganar. Si gana Maratón, hace 7 puntos también, dependerá de cuántos goles le gane a Estelí. Entonces, ahí hay 3 equipos con la posibilidad de ser segundos, porque ya la Alianza es primero o clasificado. Uno de esos 3 será más bien el otro clasificado a la siguiente ronda, donde se pone muy interesante este grupo B, donde está el Maratón, Alianza, Estelí, Herediano y Antigua. Herediano, que hoy presentó, como les dije ayer, hoy ya se hizo oficial, hoy se hizo la presentación del incansable, del obsesivo, digo yo, Paulo César Guanchop, como técnico del Herediano. El gran reto de cualquiera que se siente en la silla de técnico del Herediano es que si dura más de 4 partidos, es increíble. Usted sabe, mi querido Zuli, ajá, que yo creo, mi teoría es la siguiente en cuanto al Herediano, Jafet Soto, siempre cuando saca el técnico, Jafet es el presidente, es el gerente ejecutivo, es el que limpia los graderíos, es el que hace todo. Es el peor ejemplo de lo que tiene que ser un gerente. O sea, si hay un caso de estudio, yo creo que Herediano es de lo que no debe hacer un gerente. Y para mí la teoría es que él siempre quiere que lo llamen. O sea, pone a gente de técnico, los quita los 4 o 5 partidos, llámese como se llame. Ajá. Porque me tengo que ir yo a salvar el equipo. Y lo ha hecho campeón un par de veces y toda la cosa. Ajá. Pero yo creo que mi teoría es esa. Él pone a técnico porque los que no van a durar, y para que lo llamen a él, o para que él se llame, para que Jafet Soto llame a Jafet Soto para que haga de técnico. Es una cosa, la verdad, que yo creo que media enfermiza, la verdad, esa relación, de esa toxicidad que se da ahí. Eso es lo que yo creo. Pero hoy ya asume Paulo César Guanchop, un ícono del fútbol, yo diría que del fútbol de CONCACAF, o fútbol mundial también, por todo lo que hizo, pero que es una persona que yo sí siento que le cuesta mucho transmitir su conocimiento a los jugadores. Una de dos, o no sabe transmitirlo, o los jugadores no le entienden. Los jugadores no perciben ese, pero yo siento que es más su forma de expresarse, su forma de comunicar lo que él quiere en el fútbol, y ya ha pasado por Saprissa, ya ha pasado por Cartaginés, ya había pasado por Herediano, ya estuvo en el Pérez Celedón, pero él tiene en su cabeza que él quiere ser técnico y llevar y ser campeón con este caso. Él es herediano de nacimiento, pero bueno, eso es lo que pasa. Y ya les decía que hoy hay un partido bastante bonito, el Firpo ante la Liga Deportiva Alajuelense. Hoy tiene que ganar el Firpo si quiere hacer algo. ¿Por qué? Bueno, el Firpo tiene 2 partidos, tiene 3 puntos, puede hacer perfectamente un total de 9 puntos. Alajuelense tiene 6 y Plaza Amador también tiene 6. Pero porque si gana el Firpo le complica la cosa a la liga y le complica la cosa a Plaza Amador, porque se enfrentan Plaza Amador a Alajuelense en la última fecha. Así que el Firpo hoy en el Estadio Las Delicias tiene que hacer valer su territorio y buscar ganar el compromiso. Ya un equipo salvadoreño prácticamente se convirtió en el primer clasificado de la Copa Centroamericana. Hoy veremos qué pasa, si es Alajuela o si no, o se deja todo para la última jornada. Y también el equipo de la Olimpia enfrentará a la Alianza de Panamá. Hoy podría ser que Saprissa y Olimpia lleguen a la última fecha con la misma cantidad de puntos, es decir, 9, con la misma cantidad de goles, con el mismo gol diferencia, para definir el puesto 1 y 2 del grupo C, de los 2 equipos también emblema del fútbol centroamericano. Así que el panorama está bastante interesante en esta Copa Centroamericana, que ya la próxima jornada entonces es la última para meternos de lleno a selecciones. Así que así está el panorama, mi querido Zuli, mi Darín Catalavera y mi Pelonetti, como decía alguien por ahí.
1: Eso, amigo, pues muchas gracias. Ahí la información Centroamérica, muy importante. Es que estamos teniendo de todo en este programa, güey, de todo. MLS, Centroamérica.
2: Completísimo.
1: Completísimo. Lo de Vucetich se informó aquí rápido.

0: Richie Molo era un mito.
1: ¿A poco no, Tico? ¿A poco no?
2: Se informó mal, pero se informó.
3: Sí. No, yo siento que, nada más si me lo permite un par de minuticos, unos 10 minutos más.
2: 10 minutos más, que se la pegaba.
3: Lo de la hormiga es interesante, y también ahí lo del Tala Rangel que decían, pero yo lo del Tala no lo veo tan. Aquí es un tema de representantes. Muy buen representante el de la hormiga González, venderlo en lo que lo vendió al fútbol griego. No porque él no lo valga, o no por eso, sino porque también. La competencia, vamos a ver la fuerza mental que tenga la hormiga para pelear su cupo dentro de este equipo Olympiacos, que está muy comprometido porque no tiene Champions, porque quedó eliminado rápidamente en la Champions y tiene el campeonato local. Tiene que ver un técnico que no sabemos si lo pidió o no lo pidió, pero me imagino que sí. Ahí lo que yo siempre digo, cuando un jugador va a Europa, es su entorno, su capacidad mental también para pelear, porque no es fácil también pasar de la Liga MX, no porque no sea buena, sino al fútbol europeo, que es totalmente diferente. Así que ojalá que le vaya muy bien, que le vaya bien y haga goles, porque no le fue bien en el Mundial. O sea, no tuvo un buen Mundial, pero que le vaya muy bien, que le vaya muy bien en Europa. Eso es lo que yo
0: jugó muy poco en el Mundial, Tico. La participación no fue tan esperada, pues, como lo esperaba, más bien dicho, la afición, sobre todo la que le va a las Chivas. Fue muy poco el tiempo el que participó.
3: Claro. Y ahora también, si Chivas tiene que salir a buscar, ¿dónde encuentra? Si no está en la hormiga, ¿dónde encuentra jugadores hoy en día, Chivas?
0: Sí, fíjate que ahí hay un detalle muy importante. Guadalajara, ¿cómo se puede decir? Ha echado mano de la gente que tiene familiares.
3: En Estados Unidos.
0: En Estados Unidos, sí.
3: Como Brian Gutiérrez.
0: Gutiérrez.
3: Puede ser Diego Luna, el jugador.
0: Puede ser Diego Luna. Puede ser en un momento dado, pero él. Diego Luna ya participó con el equipo de las Barras y las Estrellas, ¿no?
3: Pero le pasó igual a Caldwell, que estuvo en Chivas también. Debe participar con la selección de Estados Unidos, o sea que. Pero para jugar con Chivas, yo no sé si hacen esa excepción, no excepción, sino parte de la reglamentación que tiene Chivas. El problema de Chivas es que en México no hay producción de jugadores hoy en día, entonces cada día es más difícil para ellos.
0: Se ha complicado, sí, es cierto.
3: Sí. Bueno, ya me voy porque si no ya me van a votar. Mira, yo quería una canción de Juan Luis Guerra, porque era para el público.
2: ¡Qué lata!
0: ¿Escuchaste que la pidió? Antonio, Tico, ¿escuchaste que pidió la
2: para
0: canción?
2: Para nada, pero yo quería.
0: No la ha pedido, Tico.
1: ¿Qué canción?
3: Deje de pedirla. La en bicicleta, ¿cómo se llama?
1: Que
3: anda en bicicleta.
0: Esa es de Shakira.
2: Ese es Carlos.
3: No, es Carlos Vives.
2: Entonces, pídamela bien. No estoy inventando.
3: Usted no era un.
1: El Niágara en bicicleta.
2: El Niágara.
3: Eso dice que era productor de un programa de música, Dios mío.
2: Pero de música buena, no estás.
1: No,
3: y no pusiste a Juan.

0: conocía.
1: Ya, sáquese al Chaston.
0: Me quedo.
1: Ah, que la trae bien. Lo queremos, chico, abrazote. Gracias.
0: Igualmente, un abrazo, chao.
2: Saludos.
1: Dice por acá, en el Facebook, Jesús Pimentel. Los babies, ese es Juan Luis Guerra y sus 20 para las 5. Inga Linani, si no pones la rosa, la rola de Bachata Rosa.
3: Bachata Rosa.
1: Ya la puse, güey. Esa canción se la compusieron y se la dedicaron a Doña Rosa, una señora que vendía mangos. Ah, Rosa la Manguera, claro que sí. Un abrazo a la señora Rosa la Manguera, a la señora Rosa la Manguera. Sí.
2: Sé más decente, por favor, la de los mangos.
1: El Rosa la Manguera.
3: La de la bachata en Fukuoka, Antonio.
1: ¿En Fukuoka?
3: Fukuoka.
1: ¿Bachata en Fukuoka?
3: En Fukuoka.
1: Ay, no, ese nombre raro es de Juan Luis Guerra, güey.
3: A bailar bachata conmigo.
1: En Fukuoka.
3: Una bachata en Fukuoka.
1: Bachata en Fukuoka.
0: Fukuoka.
1: Fukuoka.
3: Mira nomás, qué bonito.

0: Ya, poca.
1: Ok, la, mañana ganas tú. Para que no es llamar Gators.
0: No, la verdad, ya
1: pusimos... Mañana ganas tú, Antonio.
0: No, dale, aquí no es por dedazo.
2: A ver si la gente elija. A ver si es cierto que gana. A ver si es cierto.
0: Que la gente elija. Mañana voy con todo. Voy a escoger a Paquita, la del barrio. Esa no me la mata nadie. Esa no me la mata nadie, Sole.
2: Paquita, la del barrio. Fíjate.
0: Ah, que vean. Dice por acá, Juan Valadez.
2: Saluda a la tuya.
0: Juan Valadez. Qué bueno que le colgaste a ese estúpido baboso. Pues acuérdate todos, güey. Acuérdate todos los estúpidos babosos que marcan, güey. Híjole. Porque son muchos. Son muchos. Luis Sánchez, buenos días para todos. Saludos desde Paloma Blanca, Michigan. A Dani Zulia, el productor Antonio Murillo. Aquí vamos a estar en sintonía a ver el día de los mosquitos, el zancudo o el que anda atrás de la cola. Claro, el zancudito que te pica, pica por todos lados. Y a ver, Teo Reyes. Hola, buenos días, Toñito, Dani Zulia. Que tengan excelente jueves. Muy bendecido para usted y toda su familia, amigos, y que Dios me los bendiga. Gracias, hermano. Igualmente para ti.
2: Igual.
0: Ahora vamos para acá con mensajillos. Espérame, este güey ya salió. Este güey ya. Salgado de Luciana dice, Zuli, ¿ya le diste las gracias a la hormiga? Pregunta, don Jugoso, ¿los chivistas quieren la de Sague? Dice, ahí salió... uno pidiéndolo a, gritos a Sague. No, Sague no. ¿Sabes quién sí estuvo a punto de llegar a las Chivas? Cuauhtémoc Blanco.
1: Ay, estuvo, no te sí, creo, Antonio.
0: Sí, él mismo lo cuenta.
2: Habló con Jorge Vergara,
0: él mismo lo cuenta. No, cuando jugaba Cuauhtémoc Blanco.
2: Por eso, Antonio.
0: Zuli, ¿cómo habla con Jorge Vergara si Jorge Vergara no estaba?
2: Ah, cierto, no estaba en esa época, es cierto. Es que, espérame. Es que de repente...
0: Ya vas a tratar de salvarla, ¿eh?
2: No.
0: ¿Qué te cuesta nomás decir? Sí, es cierto, Antonio, no estaba ahí.
2: No estaba en esa época.
0: Ah, sí, Zule.
2: Sí, tiene razón, Antonio. Sí.
0: Estuvo a punto de llegar a la
2: Tiene razón,
0: sí. Allá del Guadalajara.
1: ¿Cómo crees?
0: Iba a haber un cambalache ahí, raro. Mm-hmm. Aún una joven promesa del Cuauhtémoc. Todavía no era conocidillo.
2: Ah, mira.
1: O sea, pero en sus inicios.
2: Eso no lo sabía.
1: Ahí sí se ve más viable. Ya después, cuando se convirtió en super líder de la América, yo creo que ya.
0: No.
1: Ahí sí ya no.
0: Él mismo dice que no, que ya después ya.
1: Hasta pensarlo hubiera sido pecado, Antonio.
0: Efectivamente.
2: A ver, ¿y qué más, pues?
0: ¿Y qué?
2: Pues, ¿qué pasó?
0: Pues, ¿qué iba a llegar?
2: ¿Cómo estuvo?
0: Pues, ¿qué iba a llegar?
2: ¿Cómo se dio el contacto?
0: Ay, no, ya, es que también...
1: Cuéntanos bien.
0: No, toda la historia, iba a llegar y ya. No llegó.
1: Cuenta y exagera, Antonio.
0: Cuenta y exagera.
2: No, dale.
0: Antonio, como si tú lo contabas completas, güey.
2: No, Antonio. Por eso me gustaba.
0: Dice por acá, Alejandro Fernández, de California. Saludos a toda la banda. Antonio, feliz viernes, chiquito. Préstame atención para contestarte la pregunta del día. Pumas se hace llamar... todo aquel que se refiere ya a mis Pumas, no hay pregunta de...

0: día. No los voy a leer.
1: No los vas a leer.
0: A los que preguntan el día que los Pumas y que nada, no hay pregunta del día. Por su culpa, culeros. Por su culpa ya no hay pregunta del día. Así que, y menos. Y menos si es para acribillar a mis Pumas, menos.
2: Ando por su culpa.
0: No, menos. Sáquense a la ñongue. Sáquense a la ñongue. Sáquense a la ñongue.
1: ¿Qué es eso?
2: Nada.
0: Mensaje para acá, ¿cuánto trae?
3: Hola, hola, hola, hola. Muy buenos días. Los saluda Chencho desde Pasadena, California. Un saludo, trío de inútiles, en especial.
0: ¿Qué pasó,
3: a la
0: Chencho?
3: Que engalana ese programa, Chencho. Señor. Ese programa. Mucho, Darín Catalavera, señor Murillo, buenos días, señor Zuli, buenos días.
0: Buenos días,
3: señor Murillo, una propuesta a los grupos que no ganen en el día, así como hoy perdieron dos, que ya no participen hasta dentro de un par de años, señor Murillo.
0: Referente
3: a la Liga,
0: sí, me parece bueno, bien, me parece
3: que
0: bien.
3: Se haya ido a Europa, ¿verdad? Una liga menor, si se puede decir, pero ahí va a estar en la vitrina para los grandes equipos. Ojalá y le vaya bien para que salte a otro mejor equipo.
0: Ojalá, ojalá.
3: Es increíble la envidia, el coraje que le tiene la pareja del Matuti al Gran América, que se preocupe por sus Pumas que desde hace más de 15 años no han ganado nada, que no han sacado canteranos, eso que se preocupe, que deje
0: de
3: molestar al más grande, al más ganador, al Gran América, qué chicles, pues, pero bueno, la envidia así pasa, así sucede cuando la envidia los corroe. Bueno, saludos a todos, en especial al grupo La Última y Nos Vemos, a Toño, a Cobos, al gran Che Guasi, ese incendiario de las redes, el Che Guasi, el Pumas, a todos, y en especial al Matuti, porque el Matuti se la morfa, se la lastra el Matuti, hasta luego.
0: El Matuti, hasta luego. Buongiorno. Dice por acá el Caso Serpientes. A ver, perdónete, no sé en qué estaba pensando de que vi mi voto a nuestras manos. ¿Qué? De que te di mi voto. En nuestras manos está que no escuches esa trespeleque banda Rosas, Rosas. Elige una banda macuarra, porque puro macuarro escucha esta radio como lo hizo Dare. Eso. Y por acá nos dieron una propuesta. El Pimpón dice que mañana sea Piporro contra Rigo Tobar. Bueno, es que no es que sea humano a mano, Pimpón. Escucha, menso. Cada uno tiene una opción. Dani tiene una opción, Zuli tiene otra opción y otra opción. Pero mira, yo sí puedo poner a Piporro. O sea, yo te digo, pues yo podría poner a Piporro mañana. Zuli depende si él quisiera poner a Rigo Tobar y Dari también a quien quiera. Entonces, pero no son competencias así de que contra este, me dice.
1: Ajá, ajá.
0: Son tres opciones. Ajá. Tóxico. Tan baboso que está, de verdad. Poca madre. El Chencho ya. Casa Mazacuata ya. Dice: saludos inútiles aquí. Los saluda el inútil mayor. ¿Por qué el fútbol mexicano siempre se estanca al final de un mundial? ¿Qué es lo que pasa? Pregunto.
1: Al final de un mundial no lo entiendo, Antonio.
0: La voy a tratar de rescatar. Porque tal vez un torneo después del mundial, el torneo que va después del mundial, está como malón, o porque comienza como medio.
1: Comienza de esa manera.
0: O está malo, pues se le parece malo.
1: Yo creo que después de que ves un nivel, se supone que es el óptimo en la competencia en fútbol. Pues obviamente ves lo mejor del mundo y enseguida ves la Liga MX y pues obviamente que hay mucha diferencia. Ajá. Te quedas con esa sensación de que la Liga MX comparativamente con lo que es el nivel del mundial, pues no.
0: Y además yo creo que también, por ejemplo, el torneo previo al mundial, pues obviamente todos quieren levantar la mano y hacerse
1: sentir. Claro.
0: Y después dicen,
1: ser parte de...
0: ¿Qué me ve? En 4 años otra vez le echo ganas.
1: A ver, no tanto así.
4: En 3 años y medio.
0: En 3 años y medio otra vez le echo ganas. Ya,
1: no tanto así, Antonio.
0: Vamos a defender los cortes.
1: No, no, no.

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10: Estamos a 23 días de la campaña regular de la NFL y este es el jugador que deberá seguir con los Jets de Nueva York. 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

0: guerra ahora con Enrique Iglesias. ¿Qué marihuana estás oliendo, mancha? El día de hoy ganó Juan Luis Guerra, opción que nos dio Daretetete. Nos ejecutó a mí con Guns N' Roses y a Zully con... ¿Cómo suele?
1: BTS.
2: Turner Overdrive.
0: Es que desde ahí ya ibas perdiendo, Zully.
2: ¿Está bien?
0: Desde ahí, güey.
1: ¿Bashman?
2: Batman.
0: Batman y Robin en su batimóvil. Batman. Y el guasón no bajando ese calzón.
2: No es Batman, Antonio. No es, es con CH. Batman.
1: Batman.
2: Batman. Batman.
0: Que se tragaba las fresitas.
2: Como.
0: Había un juego que se llama
2: Batman Turner.
1: Ajá. Batman Turner.
2: Turner Batman. Overdrive.
1: Overdrive.
2: Cuando vas a manejar, Antonio,
0: ajá,
2: que pones el Overdrive.
0: Overdrive.
2: Carro automático.
0: Ah, muy bien.
1: No sé esas cosas.
2: ¿No? Overdrive.
0: Qué poca mouse. Con ustedes, desde la Ciudad de México. También es hombre de Guadalajara, Jalisco, ¿cómo es que no? Yo ya no sé si primero va a México o Guadalajara o México, que ahorita él me diga cómo lo presentamos. ¡Antonio Gómez Luna!
3: ¿Qué dicen? ¿Cómo van?
0: Bien, tocayo. ¿Y tú? ¿A ti te gusta Juan Luis Guerra, tocayo?
3: La realidad es que me sé nada más la de la que canta con Enrique Iglesias.
0: La que pusimos ahorita, que está de fondo.
3: Sí, Cuando me enamoro, ¿no?
0: Ajá, Cuando me enamoro.
3: Muy buena canción. Es buenísima.
0: Ajá, exactamente. Ah, bueno, entonces,
3: ¿Qué habrá salido esa canción que fue 2000?
0: A ver, ahorita te digo.

0: 11
1: Es decir, Spotify nos dice, a ver, no, no me dice cuándo, pero yo creo que sí ha de haber sido unos mínimo más de 10 años.
0: Sí, no, no, no, más de 10, era, sí, no,
1: te,
0: no, no.
1: ¿Te acuerdas que era de una novela? Era de una novela de Televisa. Cuando hablábamos, sí, sí, sí, era... Así iniciaba
0: no, la... pero no, o sea, más allá de que la usaban, ya era un hit mundial, o sea, ya era un hit...
1: Ah, no, que, claro, claro.
0: Que había pegado. Sí, pero Juan Luis Guerra, sinceramente, no es que... No reconozca su gran carrera, no, no soy tan partidario de pues, su música. Entonces sí soy más... De Enrique Iglesias, sí, muchísimo, cómo no.
1: Ah, perfecto. Ya está mi tocayo, pues todo bien, todos por acá. Oye, yo arranco preguntándote... sobre la hormiga, ya hablamos de que el fútbol de Grecia, al uno de los equipos más importantes o al más importante de ese país.
0: Dame contexto, ¿ustedes qué opinan? O sea, para.
1: Mira, si yo tengo sentimientos encontrados.
0: Ok.
1: Yo creo que se tuvo que haber ido, a ver, no por menospreciar al fútbol griego ni al equipo, pero si ibas a salir, mínimo a otro país. Donde tuvieras más más exposición.
2: ¿Mínimo?
1: Mínimo.
0: Ay, va a jugar quizá en el equipo más grande de...
1: Sí, sí, yo lo sé. Y puede jugar Champions y aspira o Europa League. Pero creo que se está abaratando las salidas en Chivas. Se están abaratando. O sea, si van a salir, que se vayan como se fue el Chicharito.
2: Lo vendieron más caro que el Chicharito, ¿no?
1: Sí, pero digo, que se vayan de equipo como se fue el Chicharito... Sí, sí.
0: Pero si no lo buscó otro equipo, de Europa, ¿por qué tendría que abaratarse la salida?
1: Quédate a ser campeón con Chivas.
0: No. Y yo sí creo que, a ver, si él quiere jugar en Europa y quiere tener una carrera larga en Europa, si no se iba ahorita con un equipo donde te van a ver más en Europa que con Chivas, pues creo que estuvo bien. Ahora, ¿quién es Armando González, con todo respeto, para que te quieran un equipo, pues, a lo mejor con mayor trascendencia en Europa? ¿Quién es? O sea, si llega un equipo, si se interesa un equipo europeo en un delantero que lleva ocho partidos seguidos sin hacer gol, pues, péndelo, ¿no? O sea, porque... A veces creemos en el entorno del fútbol mexicano que tenemos tanta trascendencia como para exigir más de lo que quizá tienen. O sea, yo creo que, a ver, a mí me parece que es un buen crecimiento para Armando González. O sea, yo creo que salir y sacrificar el entorno, porque el entorno de Chivas, donde él está hablando del tema personal, es muy cómodo. Es muy cómodo, es reconocido acá, lo quieren los aficionados, pues en la calle, pues en Guadalajara sin ningún tipo de problema vive, si se siente aburrido sale a comer con amigos o puede salir a comer... no sé, con sus primos, no sé, estoy diciendo algo, y allá, pues va a tener que estar enfocado porque no va a conocer a nadie, y va a estar enfocado en solo estar metido en una liga que a lo mejor es hasta más exigente con esto, o sea, la liga de Grecia es pasional durísimo, o sea, yo sí lo veo bien, no lo vería porque no, o sea, es mi punto de vista, todavía jugado como Podense, hoy juega el Khabib como delantero, y la competencia, creo yo, para Hormiga González va a ser mucho más fuerte que competir contra Marín y Sepúlveda por un puesto como titular de los entrenamientos. Creo que de ahí ya está ganando la Hormiga.
1: ¿Tú por qué no quieres ver a Chivas campeón, tocayo? ¿Tú por qué no quieres verlo? Porque lo están desmantelando, porque lo quieren desmantelar.
0: Sinceramente me vale, y sinceramente creo que Chivas no iba a ser campeón en ese torneo, tampoco con o sin Armando González.
2: Bueno, también, te saludo con mucho gusto, Gómez Mon. Igual, y es que lo que dice Toñito, ¿no? De que están desmantelando al equipo, pues es que hay interés, ya se sabe, no solamente por la Hormiga, que ya se concretó, sino también por el tal Arrangel, por Brian Gutiérrez, que también suena por ahí para la MLS. Pues estos tres jugadores que son pues parte importante de Chivas, ¿no? ¿Crees que esto afecte directamente al proyecto de Milito, que tenga más presión, que o en caso de no lograr este título que obviamente estaban buscando, pues la directiva entendería que pues se les fueron piezas importantes? ¿Cómo ves el panorama para él?
0: No, bueno, a ver, si se te van tres ya es algo más cuestionable. O sea, si se le van tres, Milito tiene un margen de maniobra mucho más amplio con Chivas, ¿no? De decir, se me fueron tres, ya tiene la excusa perfecta, que no debería de ser así. Porque si se van tres, pues tiene con qué decir a la directiva, sí, o sea, sígueme exigiendo, cómo no, pero me quitaste tres. Uh-huh. Eso es la excusa perfecta para Milito, que insisto, no creo que debería de ser así. Ahora, el tal es para el Dinamo Zagreb, ¿no?, de Croacia, que se vaya, uh-huh. O sea, como fútbol, como proyecto, que se vaya. O sea, yo creo que, a ver, quien me venga a cuestionar lo del Dinamo de Zagreb, me parecería a mí una ofensa totalmente que el equipo más grande de Croacia. Que el fútbol croata lo hemos visto a dónde ha llegado en los últimos torneos, ¿no? Quita el pasado mundial, fue subcampeón del mundo, fue tercer lugar del mundo, finalista en la Nations League de la UEFA. O sea, Dani Olmo, hoy lo reconocemos, ¿no? Lo que es Dani Olmo en el fútbol de Europa. Dani Olmo nadie lo pelaba en España, se tuvo que ir al Dinamo Zagreb a revalorizarse, después lo compró el Leipzig y terminó en el Barcelona. O sea, si a mí alguien me dice que el tal Arrangel se iría a la Liga de Croacia, no, qué bueno que se... Yo me iría, si fuera el tal a ser titular en Croacia, lo que va a ser para él en crecimiento y lo van a visualizar, lo van a ver otros equipos también que se vaya. La que sí te cuestionaría sería la de Brian Gutiérrez, ahorita me dijiste lo de la MLS, yo no estaba al tanto de eso, yo estaba al tanto de que creo que era un equipo francés, pero sí... La de la MLS, yo ahí sí lo cuestiono. Esa sí la cuestiono para Brian. Yo esa sí la cuestionaría.
3: Gómez Mon,
0: las otras dos no.
3: Gómez Mon, yo estoy de acuerdo en ese sentido, ¿no? Me parece que siempre el cruzar el charco, cualquier futbolista, pues cumple un sueño primeramente. Pero en cuanto a lo que es el fogueo, podemos decirlo, o de acuerdo a la juventud de estos jugadores que estamos mencionando, me parece que es positivo independientemente que sea Grecia... O que sea Holanda, sí, en un momento dado, ¿no?
0: Totalmente, sí, totalmente. Yo lo veo así, ¿eh? Yo escuchaba en algún momento, fue Andrés Guardado. Ajá. No sé si fue Guardado, pero lo escuchaba. Que irte a estas ligas... obviamente todos querrían que fue Inglaterra, España, uh-huh. Italia, Alemania. O sea, quizá todos querríamos eso, ¿no? Para el futbolista mexicano. Pero decía, creo que era Guardado. No sé si fue él... Que irte a Holanda, irte, ajá, como Huescas lo ha hecho a Dinamarca, a Copenhague. Uh-huh. O sea, que eso es plausible porque estás yendo a crecer más como persona, a crecer más como futbolista. Te hace más profesional. No digo que acá no sean profesionales, pero sí te hace más profesional en el tema de ir a entrenar con jugadores distintos, a entrenar con un entorno distinto, a comer... en un entorno distinto, ¿no? Al no tener ningún tipo de relación o reconocimiento de un aficionado. Acá cualquiera de los tres que mencionamos, tal a Brian y Armando, van a la calle y les piden fotos y los van a adular siempre, por cómo está Chivas también, y porque dos de esos, ¿no? Y que los tres fueron mundialistas por México. O sea, pero si te vas a otro entorno, yo creo que están bastante bien. No, a mí me genera mucho cuestionamiento y luego a mí me da una... Es terrible lo que terminan por decir todos, no, es que se va al Olympiacos porque para que de ahí ya lo vea alguien más y se vaya. Obviamente ese es el fin, y es lo que queremos todos. Ahora, que primero se gane un lugar en el Olympiacos. Uh-huh. El delantero titular que tiene hoy Olympiacos... fue titular con Marruecos en la Copa Africana de este año. Uh-huh. Marruecos, el que tanto adulamos. Marruecos, la selección, uh-huh, que muchos candidateábamos. Que le gane a él. Que no va a ser enriquecedor para Armando González en cada entrenamiento querer ganarle el puesto, uh-huh, al Karim, que ya no fue al Mundial, ya no terminó por ir. pero que era titular con Marruecos antes del mundial, antes de la Copa del Mundo, ¿no va a ser más enriquecedor que competir contra Sepúlveda que contra Marín en los entrenamientos?
4: De acuerdo.
0: Les pregunto. Yo creo que va a ser mucho más enriquecedor. Es que a veces creo que en el análisis, y no voy a cuestionar a colegas ni mucho menos, no. A veces en el análisis nos vamos con lo que escuchamos y no vamos al fondo, ¿no? Vamos al fondo, ¿con quién va a competir en el Olympiacos? Claro. Ah, eso, porque, insisto, hoy gran parte de las críticas, no, es que va a la Liga Griega, que se quede en México, sí, tú, que le compita primero, uh-huh, a quién le va a ganar allá el puesto, eso ya lo va a hacer mejor futbolista, eso lo va a hacer crecer más.
4: Sí, y de acuerdo a la edad que tiene Armando González, ¿no?, en este caso particularmente. Sí,
0: de acuerdo, mi Zuli, de acuerdo. Una racha como la que tiene aquí, De ocho sin anotar. Ajá. Ocho sin anotar. Allá a ver si te la aguanta. No, espera. Lleva dos previo del torneo pasado. ¿Cuántas jornadas van acá? Dos, cuatro. Jugó dos. Jugó la pasada, no jugó. Sí, son ocho partidos. Uh-huh. Entonces, a mí lo que sí me genera es el tema del análisis. Sí. La Liga Griega. No. Ya de una vas a llegar a competir como al primer entrenamiento, vas a competir en el primer entrenamiento.
4: Claro.
0: Esa competencia,
4: esa competencia interna que de repente te hace crecer muchísimo, no en los partidos propiamente, ¿no?, sino que también al momento de practicar, al momento de entrenarte, porque no nada más es lo futbolístico, también es lo mental, ¿no?
0: En lo humano, mi Zuli, ¿no?
4: Claro.
0: Yo le aplaudo, le reconozco. Qué bueno que va, y ojalá, y para cuando sea la siguiente convocatoria de la selección mexicana, Armando González, con hechos, con ganarse un puesto en el Olympiacos de Grecia, se ha convocado. Insisto, yo creo que tiene un crecimiento como futbolista gigantesco. Ojalá le vaya bien a Armando González, la verdad.
2: Hermano de Tati. Hermano de Tatiño.
1: Y los perros tú. Ah, son hermanos.
0: ¡Epa!
2: Gómez. Sí, lo de Brian Gutiérrez, ya buscando, son del Olympique de Lyon, el Mónaco, y también de la MLS es el New York Red Bulls.
0: No, uh-huh. ojalá sean, si son esos de Francia, ojalá que se vaya uno de esos, imagínate. No, hombre, el Lyon gigantesco de Francia. Si es uno de esos, que se vaya, ¿no? Que se vaya.
2: Pero si sería la MLS, sería regresar de donde salió una vez, estaba jugando en Chicago.
0: No. Ahí sí, uh-huh. Esa no. Ese sí no. Las otras, que se vaya.
2: Sí, representa
0: la MLS no. Okay. Sí, claro. Okay. Sí. O sea, no por minimizar a MLS, tengo el argumento de decir que de ahí viene. Uh-huh. Entonces, mejor que no regrese un entorno que ya conoce, que vaya a lo desconocido, claro, que vaya a crecer como persona. Insisto, el análisis hay que hacerlo desde el lugar al que va, con el equipo al que va y con quién va a competir. No, si se va a Lyon, qué barbaridad, ¿no? Ahí no te ganas el puesto partido a partido, no, te lo ganas día a día. Uh-huh. Día a día te ganas el puesto. Así que, pues ojalá para Brian también que se pueda ir a Francia, o sea, yo también sería muy plausible.
1: Sí, de acuerdo. Oye, amigo, ¿qué opinas del tema de Vucetich, directivo y técnico interino a la vez con Tigres?
0: ¿Cómo?
1: A la vez, va los dos cargos de una vez.
0: ¿Cómo va a ser? Ah, lo presentaron ya con el puesto de Sir Alex Ferguson.
1: Ya, de todólogo.
0: Mira nada. No, se superan, le echan muchas ganas para superarse por aquellos lares. A ver, te voy a decir algo. Me encanta por el tema de la rivalidad. Me fascina por el tema de la rivalidad Rayados-Tigres. No me gusta porque Tigres no estaba buscando un perfil de técnico. Estaba buscando un técnico. ¿Me doy a entender? Uh-huh. Se los digo. Porque de los que estaban en la tablita para poder estar, Pareja, Osorio, Barros Esqueloto, Quique Setién, y ahora Vucetich, todos son distintos. Todos son distintos. Ninguno juega igual que el otro. Desde ahí me parece que estaba mal Tigres. Porque Tigres está buscando un proyecto, no estaba buscando un perfil, estaba buscando un entrenador con nombre y nada más. Eso me parece mal.
5: Eso a mí no me gusta. O sea, lo de Víctor Manuel Vucetich me encanta, que le podemos cuestionar lo que ha ganado en el fútbol mexicano. Quizá no le ha ido bien en los últimos equipos en los que ha estado. Pero, ¿qué le dices a Vucetich? Te hizo 40 puntos con Rayados cuando lo cortó el Tato Noriega. No, es un gran regreso, me parece un gran regreso para el fútbol mexicano, para el fútbol regio, para la rivalidad, es maravilloso. Un técnico que dirigió veces a Tigres, que dirigió al Monterrey, lo que hizo con Monterrey, lo que hizo con Tigres, incluido aquel descenso, ¿se acuerdan? Uh-huh. O sea, a mí me parece que para la rivalidad es maravilloso, para Tigres me parece que cumplieron con un hombre, pero no cumplieron con un perfil. Eso a mí no me gustó, eso sí no me gustó. Así que, pues vamos a ver, ojalá le vaya bien a Víctor Manuel Vucetich, ¿no? Es un técnico muy querido, un técnico que tiene su carrera en México, que lo que ha ganado, lo que ha ganado. Así que, un gran regreso de un técnico veterano mexicano, pero sí, me genera dudas el cómo lo contrató la U de Nuevo León a Víctor Manuel Vucetich.
6: De acuerdo. Tocayo, muchas gracias. Ya estamos casi yéndonos a corte comercial. Abrazote. Ya estamos en contacto.
5: Saludos. Bye.
6: Eso. Dice el Juan Bárcenas. Ya basta con cómo Ingan con su hincha hormiga. Ya ni que fuera tan bueno. Pues sí, güey. Y se fue a Grecia, güey. No es tan bueno y se fue. Cállate, los hijos tú. Tío Ruedas. Ya sirve el micrófono a Gómez Luna, dice. Adulador del Quique Iglesias. De Quique Iglesias. A ver, por acá otro mensajito. Mauricio Gutiérrez. Bueno, las tengas y mejor las pasen. Shakira, hagan el favor los tres de decirme su nombre real, please.
3: A ver.
6: Lo buscamos.
3: Díselo, Antonio.
6: Dice el Juanito.
2: Inche Zuli.
6: Inche Zuli ni dejó escuchar mi rola, güey, la que nos mandó el video del YouTube.
3: ¿Cuál?
6: Era de cuando cantó, güey. No lo dejaste cantar. No dejaste escuchar nada, Zuli.
3: ¿Cómo no, Antonio?
2: Lo importante fue el coro, Juanito. Ajá. Se escuchaba muy padre.
3: Luego.
6: Dice la brujita, dice, hubiera ganado tu gorda. Pues no, pero la gente eligió a Juan Luis Guerra, inútil. Cállate, lo astico.
2: Todos los días, Antonio, propón todos los días hasta que ganen.
6: Hasta que ganen los Guns. Dice por acá.
3: ¿Qué?
6: Los Guns. Gabriel Alegría. Cállate, los hocico, Juan Antonio, los jugadores de Chivas son bien matangas. ¿Quién es él si no juega a nada? Un solo gol en este torneo. Hincha afición, poca memoria, güey. O sea,
3: no es, dice eso,
6: es,
3: dice,
6: es,
3: ¿no?
6: Es malo, Gabriel Alegría. Es Gabriel malo Alegría.
3: Okay.
6: Porque lleva un solo gol en este torneo. ¿Cuántos lleva? No sé si lleva gol. Me cae. Creo que no. No. Creo que ni gol
3: no
6: lleva,
3: güey. No ha anotado.
6: Pero entonces todo lo que hizo, güey, campeón.
3: Uh-huh.
6: En los últimos dos torneos, campeón de goleo. O en los dos. Wey, sí. No, es campeón.
3: Compartiendo, ajá. ¿No?
6: Y en el otro también hizo sus goles.
3: También hizo goles.
6: Y ya. O sea, güey. Pues por algo se lo están llevando, menso. Por algo se lo están llevando, por la capacidad que tiene de meter goles. Inútil. Eso sí, está en una mala racha. Eso no se discute. Pero, ay, no, che, cabrón, la alegría, güey. Ojalá te... Esa,
2: no, no.
6: No programa, güey. Nada también. Ay, perdón. Cartas y barra. Aquí apenas escuchando a los estimados Toñito, Zuli, Dari, saludos y feliz jueves. Eso, papá.
3: Todos.
6: Andrés. Luis Sánchez. Mi Toño, mejor no cantes, cierra la fufoca. Muy malo para cantar, mi Toño. Que le valga gorro, cállese el hocico. Usted muy malo para redactar y así escribe. Uh-huh. Cállese el hocico. Adiós. Corte. Así.
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6: Michael Jordan no fue simplemente un basquetbolista, fue el rostro de una era. 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Jordan convirtió la excelencia en espectáculo y la presión en arte. Cuando el balón quemaba, él pedía la última jugada.
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7: Joe Montana fue el quarterback de la calma perfecta. 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

0: buenas tardes, bienvenidos a Desde el Diamante. Aquí estamos en vivo en la señal de TUDN Radio, listos ya para hablar toda una hora de lo que está pasando en el béisbol de las Grandes Ligas. Ayer volvieron a ganar los Phillies de Filadelfia, están metidos en una racha de 6 victorias de forma consecutiva y lo hicieron, sobre todo en gran medida, gracias a la ofensiva del venezolano Luis Arráez con jonrón. Se fue de 4-2 con 2 impulsadas y además de eso, después de un buen, muy buen duelo de picheo entre Sandy Alcántara y Aaron Nola, que se llevó la mejor parte. Beto Ferreiro, muy buenas tardes. ¿Cómo está, Betico? Bienvenido.
1: Muy buenas tardes, mi estimado Quiñones. Qué placer saludarte. Muy buenas tardes para todos los amigos, los amantes del béisbol. Sí, el cuarto bate, Luis Arráez, el venezolano. Cuarto bate, segundo jonrón con el uniforme de los Phillies de Filadelfia. Un juego redondo, barrida de Filadelfia. Barrieron al tiburón de la Florida, los Miami Marlins. 3 juegos ahí, haciendo respetar la localía en el Citizens Bank Park de Filadelfia. Y Luis Arráez, sí, Luis Arráez hace noticia porque está bateando 319. El hombre llegó a Filadelfia y se ha hecho sentir con el madero y se ha hecho sentir con el guante también en la segunda base. Sigue trabajando la misma rutina que tenía con Ron Washington, la ha mantenido y ha dado unos frutos tremendos. Una vez más queda demostrado que cuando usted trabaja fuerte, usted puede mejorar. Aún en esas partes que usted tiene débil ahora mismo, si usted trabaja, si usted no se da por vencido, usted va a mejorar. Y es el caso de Arráez, que no solamente está bateando 319, sino que con ese promedio es el de mejor promedio en todas las mayores. Ya ha sobrepasado a Jordan Álvarez. De acabar la temporada hoy, Luis Arráez ganaría por cuarta ocasión el champion bate, el líder de los bateadores. Sí, por cuarta ocasión batea 319, Jordan Álvarez batea 317, en ese caso sería Jordan Álvarez el de la Americana, Arráez el de la Nacional, pero le va sacando 9 puntos a uno que ha tenido un gran año, Nick González, el de los Piratas, que batea para 310. Así que a quitarse el sombrero con Luis Arráez, señores.
0: Tremenda la temporada del venezolano, que por suerte, Beto, fue cambiado, pero se quedó en la Liga Nacional, ¿no? Por todo aquello que hablábamos, que le hubiera complicado de una gran manera el buscar la triple corona en caso de haber sido cambiado a un equipo de la Liga Americana, como perfectamente pudo haber sucedido, pero bueno, por suerte para él, se queda en la Liga Nacional y eso le va a abrir un poco el camino, ¿no?, a la hora de buscar ese título de bateo, que como ya decías, sería el cuarto para Luis Arráez. Y bueno, Beto, un equipo de los Phillies de Filadelfia que ahora se pegan a 4.5, nada más, de los Bravos de

0: 2021, el 22 de agosto del 2021. Y bueno, vamos a tener a los Phillies de Filadelfia enfrentando nada más y nada menos que a los Cardenales, otro equipo que está en la pelea. Pero los Phillies, Beto, dirigidos por el, de manera interina, hay que decirlo, por el señor Don Mattingly, bueno, pues siguen haciendo el trabajo al final de la jornada. Ahí están metidos en la pelea. El jonrón de Luis Arráez, que además impulsa par de carreras ayer, termina guiando la victoria. Pero Betico, hay que hablar también de ese duelo de picheo que tuvimos entre Aaron Nola y Sandy Alcántara. Ayer aquí a modo de previa, antes de la transmisión, lo decíamos. Y el jonrón de Arráez fue contra el mismísimo Sandy Alcántara, el hombre de los Miami Marlins, que cargó con la derrota ayer por el equipo de los Marlins de Miami.
1: Su ex compañero de equipo, Si usted entra a Facebook, a YouTube y a X ahora mismo, entra a Facebook, entra a YouTube para que ustedes vean lo que estamos conversando en imagen. Eso es lo bonito. Desde hace rato ya no solamente somos un programa de radio, sino también de televisión. Así que entra ahora mismo tú en el radio para que vean el jorrón tremendo por el jardín derecho de Arráez. Sandy Alcántara lo miraba como diciendo, qué bien me la cazaste, me pescaste ese envío. Sandy Alcántara tuvo un gran juego. Tú te pones a ver y fue un gran duelo de lanzadores. Lo que pasa es que sí, Arráez con ese cuadrangular también marcó la diferencia. Y Filadelfia de cierta manera se va afianzando ahí porque está con el segundo comodín con más dos. El tercer comodín lo tiene ahora San Diego, que viene jugando buen béisbol a pesar que perdieron el último juego, pero han ganado 7 de los últimos 10. Arizona está en juego. Ayer regresaron otra vez por la senda del triunfo con todo el escándalo de Ketel Marte y lo que va a pasar y qué va a pasar, y nadie sabe a estas alturas. San Luis a 2.5, los Miami Marlins a 4, Pittsburgh a 5.5. Son todos esos equipos que están batallando por puestos de comodines, pero me parece que ahora con estas 6 victorias en fila del conjunto de Filadelfia, ese conjunto ha ido ganando en confianza, y de verdad que la alineación se ve más bonita con Luis Arráez en la misma. Luis Arráez, cuando le preguntaron, bueno, si te ponen como cuarto bate, ya le dije a Mattingly que me pusiera donde él quisiera, porque donde me ponga yo tengo que salir ahí a batear, y voy a salir a batear con las mismas ganas, sea de primero, sea de noveno. Pero sí, esto era impensable hace 10 años atrás, un hombre con las condiciones de Luis Arráez, cuarto bate, pero bueno, es repetir lo mismo, ¿no? El que no se adapte a esto, entonces que se quede atrás, esto es el béisbol moderno y es el béisbol que estamos viviendo, y que los 30 equipos de grandes ligas siguen, y la analítica y todas esas cosas. Así que el cuarto bate a Arráez haciendo el trabajo, y Quiñones, la mejoría de verdad, la mejoría en segunda base ha sido espectacular. Y un tipo que te puede jugar primera, un hombre que te puede jugar tercera, es decir, es versátil de igual forma.
0: No, y no es solamente el hecho de que Arráez sea el cuarto bate, que tienes aún cuarto bate natural, como Kyle Schwarber, de primero en el orden. O sea,
1: aquí... Bueno, pero ya eso no es cuarto bate natural. Eso era,
0: bueno, lo que conocimos hace años. Época. Estamos viejitos ya, Beto, ni modo. Ya nos hemos puesto viejos. Pero bueno,
1: ya es que aquí lo tenemos al revés. Conocíamos de un cuarto bate natural, no trabaja en esta época.
0: Pero fíjate, estás teniendo al primer bate natural, que es Luis Arráez, de cuarto, y al cuarto bate natural de primero. O sea,
1: pero por eso,
0: aquí están los dos.
1: Bate natural o cuarto bate natural hace 10 años.
0: Hace 10 años. No, no, hace 10 años.
1: Hoy hablamos con estos que ponen las alineaciones a decir, no, el cuarto bate es natural. Es por eso que lo tenemos de cuarto bate.
0: Y somos unos incompetentes, usted y yo, que no sabemos nada de pelota, ¿eh? Los que no saben nada de pelota aquí somos nosotros, con estos científicos del béisbol moderno. Sí.
1: Es decir, tengo amigos que se atormentan con este tema todos los días, cada vez que ven las alineaciones.
0: Yo tengo un amigo que se atormenta, pero con la vecina.
1: La presión, ya bastante tengo con usted ya para coger yo calentura con esas cosas.
0: Yo tengo
1: un cuarto, lo bueno, lo que sean, y que los equipos sigan haciendo estas cosas.
0: Yo tengo un amigo que se atormenta con la vecina, o que se avecina la tormenta, ya no sé bien cómo es el asunto.
1: Que tenga cuidado, no vaya a ser que la vecina esté comprometida, porque el otro día se dio un caso cerquita de aquí. Salió hasta en las noticias.
0: Tiene cara de ser el chismoso del barrio, ¿eh? Oye, por cierto, Beto, hoy ya los Bravos jugaron, derrotaron 2-0. Qué buena serie esa, ¿eh? Bravos contra los White Sox. Ganaron los Bravos 2-0, terminando esa serie. Y entonces ahora recuperan esa ventaja a 5 juegos. Ese medio juego que había quedado ayer, ya hoy vuelve a ser de 5 juegos la ventaja para los Bravos de Atlanta, que mañana viernes inician serie en Milwaukee contra los Cerveceros. Beto, el duelo de mañana, dos candidatos fuertes al Cy Young de la Nacional. Chris Sale por los Bravos, 12 victorias.

0: 8 derrotas, efectividad de 2.16, y Jacob Mishorowski con 12 ganados, 5 perdidos y efectividad de 1.75. Ese juego mañana viernes es a las 4 de la tarde, 10 minutos hora del este, 3:10 hora local, hora del centro, ahí en Milwaukee. Así que probablemente, Beto, aquí en TUDN Radio le vamos a estar muy probablemente dándole detalles del final de ese juego de pelota en vivo cuando estemos mañana al aire en nuestro programa desde el Diamante, porque está, pero para disfrutar ese juego de pelota, Bravos contra Cerveceros y ese tremendo duelo de abridores. Hoy me preguntaba el amigo Lalo Leal en el programa El Vestidor que quién eran los favoritos para el premio Cy Young en la Americana y en la Liga Nacional. Me preguntaba por Sonny Gray en la Americana. Yo le decía que para mí tiene mejores números Cam Schlittler, pero en la Nacional es Jacob Mishorowski el que lleva la ventaja, sin descartar al propio Christopher Sánchez, al propio Chris Sale, que están teniendo una gran campaña también.
1: Sí, exacto. Todos ellos están teniendo una gran campaña. Ese es otro de los temas que está interesante en cuanto al Cy Young. Fíjate, ahora mismo, porque tú hablabas de lo que va a ocurrir con los Cerveceros, se están enfrentando a los Marineros y los Cerveceros están, el juego está culminando ya, están ganando 7-4. Es decir, en estos momentos acaba de finalizar el juego, victoria para los Cerveceros sobre los Marineros con pizarrón final de 7-4. Los Marineros siguen cayendo. Acabó ahora mismo cuando estoy comentando el juego. Lo ganó Patrick 7-4, perdió Kirby 8-10. McGill lo salvó, su número 23 de la campaña. Qué buena campaña de McGill, el cerrador, 2.39 su efectividad. Así que los Cerveceros consiguen su victoria 79, señores. Noticia fresca, fresca, súper fresca. 30 juegos por encima de 500. 79-49 es la marca de los Cerveceros de Milwaukee, el mejor récord de béisbol. Los Marineros se siguen alejando peligrosamente sus aspiraciones de postemporada, porque ahora mismo, con esta derrota, se van a 5 de Houston, que van arriba. Los Rangers están a 2. Así que eso acaba de culminar ahora mismo, Quiñones. Estamos aquí con nuestros monitores encendidos con diferentes juegos, porque hay varios juegos a esta misma hora.
0: Sí, señor. Y qué decepción la de los Marineros de Seattle. Lo hablábamos el otro día aquí, de verdad. Qué decepción la de ese equipo. Un equipo que brilló el año pasado, un equipo que, sobre todo en la postemporada, tuvo un muy buen papel el año pasado, el equipo de los Marineros. Yo recuerdo aquel jonrón de Eugenio Suárez, que fue en la serie de campeonato, en la serie divisional, jonrón con las bases llenas. Fueron momentos de verdad épicos en la pasada postemporada. Esperábamos más de los Marineros este año y no ha sido así. Hablando de la actividad de hoy, ya el Beto actualizaba ese juego. En un rato, a las 6:35, arranca el juego entre los Yankees de Nueva York y los Orioles de Baltimore. El equipo de Baltimore, sí, sotanero en el este de la Americana, pero todavía un juego y medio. Lo que hemos hablado todos estos días, a un juego y medio nada más de puestos de comodín. Y ayer, Beto, el gran escándalo en las grandes ligas fue el batazo de Pete Alonso, señores. El jonrón anulado de Pete Alonso, aquí lo están viendo, pasó por encima del poste en el séptimo inning con el juego empatado a 3 carreras. Pero aquí el tema, Beto, es que anulan el jonrón después de la revisión de la jugada. Y esto ha provocado una avalancha de críticas, de cuestionamientos, si estuvo bien anulado o no ese jonrón de Pete Alonso en el día de ayer. ¿Cómo la vio usted, Beto Ferreiro? Porque a veces en este tipo de jugadas el ángulo que te otorga la televisión suele ser muy, pero muy engañoso, ¿eh?
1: Exacto. Bueno, yo lo vi jonrón y ahí lo estamos presenciando. Lo vi jonrón en tiempo real y lo vi jonrón en la repetición. De hecho, cuando fueron a la repetición, cuando estaban revisando, le dije, no, ahora sí se van a dar cuenta que se equivocaron y el jonrón viene. El Centro de Operaciones de Repetición de MLB en Nueva York no encontró evidencia suficiente para revertir la decisión tomada en el terreno. La decisión no fue confirmada, lo que habría significado que existieran pruebas concluyentes de que la pelota no era foul. pero no estaban esas pruebas. No encontraron la evidencia que siempre necesitamos, que tiene que ser evidente, no puede haber ningún tipo de duda para revertir la decisión original. Pero yo lo vi buena, yo lo vi en todo sentido. Yo nunca, me preguntas ahora, lo he visto varias veces, lo estamos viendo ahora mismo en pantalla y cada vez que la veo pienso que la pelota es buena.
0: A ver, aquí hay un tema. Las tomas, para mí, yo no veo... Hubo después un video que salió donde se alcanza a ver quizás por ahí una toma diferente del batazo. Vamos a buscar ese video también para ponérselos por acá. Mientras tanto, veamos qué fue lo que dijo Pete Alonso al terminar el juego. Esto fue lo que mencionó sobre esa conexión.
2: I mean, just based on the video, also the Hawkeye had it fair, like in the dugout, like there was no, like looking at the video, the view from where the camera was pointing straight down the line, from what it looked like, I mean, it was to the right of the yellow on the pole, so I thought it was fair, but. What I was told is there was, in order to overturn a call, you need to have two camera angles to confirm it. But the best view, there's the only view that shows the ball fair or foul, the one down the line, but no other camera angle is available. So video room ruled it foul. Umpire obviously called it foul initially. It is what it is. I mean, that's the video room and the... And umpire at third base, I mean, they called a foul. That's the only opinions that really matter. And kudos to them for responding, breaking the tie that next half inning. And kudos to Hedrick for making some really tough pitches after a loud strike one. I mean, they executed and they bear down and they got it done. And we didn't. Obviously, that's a really defining call in the game, but you got to, when adversity is faced, you got to push past it and move through it.
0: Ahí están las palabras de Pete Alonso al terminar el juego de pelota. No le queda otra que la resignación de Tico Ferreira. Además, ya esto es inapelable. Ya después que se revisa la jugada, no puedes apelar. Recibimos a Daniel Álvarez Monte de nuestros buenos amigos del Extra Base. Daniel, muy buenas tardes. ¿Cómo vio usted este batazo de Pete Alonso? La vio tan clara, jonrón, la primera, la segunda y los otros videos que han surgido de la repetición del batazo. ¿Cómo estás, Daniel? Buenas tardes.
3: ¿Cómo estás, Luis? Beto, un gusto saludarlos. Yo, en principio, un poco dudoso, obviamente, la pelota pasó muy cerca, pero después de ver varios ángulos, los videos que me imagino hemos visto todos, pues la vi fair. Luego fui a ver lo que mostraba Pete Alonso. De la imagen del Hawkeye de Statcast, efectivamente el sistema lo tiene la pelota pasando en zona buena, por lo que creo que esto, a lo mejor no sé en un juego así que tanta repercusión tenga a futuro, pero es algo que sin duda Melvin tiene que estudiar. Y ya esta semana ha ocurrido en básicamente en días consecutivos que tenemos cierta controversia con batazos que en principio hubo la duda si estaban fair o foul, por lo que creo que, bueno, que es algo en lo que tiene que seguir innovando Major League Baseball para que sea correcto, porque yo creo que lo más frustrante acá no es la decisión inicial, sino ver luego los videos, como ese que estamos viendo en pantalla, ver que la pelota pasa por el lado derecho del poste y que aún con toda esa evidencia, pues los umpires no lo señalen correctamente. Eso es lo que creo que frustra más, y como dice Pete Alonso, pues ya no queda de otra, pero hay tecnología suficiente, están los fondos, está todo para que esto no suceda, ¿no?
1: Sí, yo también pienso que fue buena bola. Las veces que he visto, pienso que fue buena bola en tiempo real, en las repeticiones. Oye, Pete Alonso, que está encendido, porque en los últimos 11 juegos batea para 476 y está a solamente un jonrón de su séptima temporada con 30 jonrones o más. Ha sido una carrera tremenda la de Pete Alonso. Los Orioles están ahí metidos en la conversación, un equipo que pensábamos también que no tenía chance. Cada juego para ellos debido a muerte, están metidos ahí. ¿Se meten o no se meten estos Orioles?
3: Mira, están ahí peleando. Es difícil el predecir el este, creo que es imposible, porque todos los días o casi cada 2 días estamos viendo un equipo nuevo en ese tercer lugar del comodín, desde los Azulejos, los Orioles, los Rangers, los mismos Tigres de Detroit en algún momento.
4: Nunca hemos tenido algo tan complicado, así
3: que... y hay que decirlo, tan mediocre también, porque son equipos que están 2, 3 juegos, 4 juegos por debajo de 500, y pues es algo que ya hemos hablado en buena parte de los programas acá. Pero sí, están ahí, y después de también haber vendido, porque salieron de Lee Rushman, salieron de Taylor Ward, a quien habían adquirido por Grayson Rodríguez en la temporada baja, en fin, muchas cosas, pero empieza... Y termina con Pete Alonso, ¿no? Con lo bien que ha estado, que para eso lo firmaron. Fue una de las grandes firmas del off-season. Así que, pues no sé, vamos a ver qué pasa con los Orioles. Hay algo, una buena noticia que les viene, es que Félix Bautista está cada vez más cerca de regresar. Un hombre que ha sido sumamente importante para ellos en el bullpen. Y pues veremos qué tanto les puede ayudar a esto.
0: Vienes de Filadelfia, Daniel, ya estuvimos conversando ayer un poco, los Phillies, con esas 6 victorias de forma consecutiva, ayer protagonista, ya lo mencionábamos, el venezolano Luis Arráez con su cuadrangular, se va de 4-2 con un par de carreras impulsadas en ese tremendo duelo de picheo también entre Aaron Nola y Sandy Alcántara. Comienza mañana serie el equipo de los Phillies contra los Cardenales de San Luis, será el juego que tendremos el domingo a la 1:30 de la tarde, tiempo del este, aquí en la señal de TUDN Radio. Continúa la racha de los Phillies, hoy ganó Atlanta ya, siguen estando esos 5 juegos de ventaja para los Bravos.
3: Sí, todo con los Phillies, si bien hay que darle mucho crédito a lo que estaba haciendo la ofensiva, y ciertamente mejoraba muchísimo después de que llegó Luis Arráez, pero el picheo de los Phillies, porque Aaron Nola, que había tenido hasta mediados de julio una temporada muy mala, con casi 6 de efectividad. En las últimas 5 salidas tiene 2.80 su promedio de carreras limpias permitidas, y está luciendo más como el Aaron Nola de 2018-2019, que sabemos que le dio muchos innings de calidad al equipo de Filadelfia, todavía en la época en la que no estaban peleando constantemente por los playoffs. Y lo que está haciendo Nola junto con Christopher Sánchez, que sabemos que es tremendo y que está... va a ser uno de los finalistas del Cy Young, Zach Wheeler, que llegó completamente saludable, y Jesús Luzardo, que desde mayo en adelante encontró el rumbo y pues ha sido posiblemente detrás de Chris Sale, el zurdo más dominante de la Liga Nacional, pues es algo tremendo, ¿no? Así que se está alineando todo para Filadelfia, para tener un buen remate. Ciertamente los Bravos están alejados, vienen de ganar un juego en Chicago que tenían que reponer. Pero creo que puede ser una lucha muy cerrada para el final de campaña.
0: Y bueno, mañana hablando de los Bravos, ya lo mencionábamos acá también, ese duelazo de picheo entre Chris Sale y Jacob Mishorowski ahí en Milwaukee Bravos contra Cerveceros, ¿eh?
3: No, eso es una cosa de loco. Además, me encanta de este duelo que uno va a ver muchas cosas, o puede ver muchas cosas buenas aquí, además de la velocidad que pueden tener los dos, aunque Mishorowski sabemos que lanza 104-105, Chris Sale sus 97-98 a los 37 años, pero lo inteligente de Sale, cómo puede mezclar con sus picheos quebrados para dominar y que lo siga haciendo después de tanto tiempo, es algo tremendo, mientras que Mishorowski es uno de los lanzadores más jóvenes y va a ser una cara del béisbol por mucho tiempo.
0: Muchísimas gracias, Daniel. Como siempre, la invitación para que sigan el Extra Base, @ElExtraBase y ElExtraBase.com, con toda la cobertura de las Grandes Ligas.
3: Seguro que sí, Luis Beto. Nos vemos mañana. Un abrazo y saludos a todos.
0: Daniel Álvarez Monte, de nuestros buenos amigos de El Extra Base. Nosotros vámonos ya a la pausa. Hacemos el corte comercial en TUDN Radio. Como siempre, vamos a saludar a la gente acá en Facebook y en YouTube. Y luego regresamos con llamadas al 833-867-2346. Para usted, ¿qué fue? ¿Jonrón o foul? El batazo de Pete Alonso. ¿Qué debería hacer MLB para mejorar este tipo de decisiones? Porque ya está la repetición de video, pero aquí sigue estando un ser humano por el medio. No es como el ABS, que es la computadora la que te marca bola o strike. Aquí sigue estando un ser humano por el medio. Llámenos al 833-867-2346. Enseguida regresamos a TUDN Radio. Es una breve pausa comercial. Nos quedamos todavía unos minutos por Facebook y por YouTube. Recuerden, el domingo 1:30, Cardenales contra Phillies.
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11: Regresamos, estamos de vuelta en la señal de TUDN Radio. Gracias a todos los que están en la sintonía con nosotros en todo el país, de costa a costa. Hoy ya tenemos varios resultados temprano en las grandes ligas. Los Cardenales le ganaron 10 carreras por 9 a los Rojos de Cincinnati. Los Guardianes de Cleveland derrotaron 5 carreras por 2 a San Francisco. Victoria para los Blue Jays de Toronto, 5 carreras por 1 sobre los Tampa Bay Rays. El triunfo de Atlanta 2-0 sobre los White Sox. Y mencionaba el Beto también, actualizábamos en vivo ahí cuando finalizó el juego, la victoria para los Cerveceros de Milwaukee 7-4 sobre Seattle 79 ganados. Va a ser el equipo de los Cerveceros, al no ser que se meta en una muy mala racha, el primero en llegar a las 80 victorias este año. Ya tienen 79 ganados, 49 perdidos. Gran temporada de nuevo para el equipo de Milwaukee. La gran interrogante es octubre, la postemporada. Ahí es donde todo cambia, Beto.
12: Ahí es donde han arrugado, porque no hay otra manera de decirlo. En octubre es donde le entra el tembleque a ese conjunto de los Cerveceros de Milwaukee, como también le ha entrado el tembleque a otro conjunto, al de los Padres de San Diego cuando ha llegado ese mes. Oye, hoy lanza Gerrit Cole. Necesitamos ver una buena actuación, o necesitan los yanquistas ver una buena actuación, a ver Gerrit Cole en esta recta final, ¿no? Con 6 victorias, 6 derrotas, 3.22 de efectividad contra Kyle Bradish, que tiene 11 derrotas en el año. Tomará la pelota por los Orioles. 7 victorias, 11 derrotas. Sin embargo, su promedio no es tan malo. 3.65 es bueno. Promedio por debajo de 4 es bueno. No es magnífico, pero es bueno. Y lo que hablábamos de Pete Alonso, señores, estamos hablando que en los últimos 11 juegos ha conectado de hit 476 su promedio y está un jonrón de su séptima temporada con 30 cuadrangulares o más. Está metido otra vez en un gran año, el señor del que más se ha hablado por ese jonrón en las últimas horas. Ya tiene 293 jonrones en su carrera, tiene 31 años de edad, 794 remolcadas, una bonita carrera todos sus años, menos este con los Mets de Nueva York desde el 2019. Así que vamos a estar pendientes de Pete Alonso, como también estamos pendientes. Todos los días me preguntan, ¿cuándo regresa Aaron Judge? ¿Cuándo regresa Giancarlo Stanton? ¿Cuándo regresa Cody Bellinger? Yo no tengo respuesta para eso. Aunque Cody Bellinger me parece que es el que más cerca está de regresar, ya Aaron Judge también está haciendo ejercicio relacionado con el béisbol. Y lo de Giancarlo Stanton es un misterio tremendo. Siempre hay un misterio tremendo con los Yankees y el departamento médico.
11: Pero yo creo que nunca han mentido, Beto. A ver, porque nunca se habló de una fecha de regreso.
12: No, mentido no.
11: Una cosa que yo te diga. ¿Va a regresar en julio? No, ¿va a regresar en agosto? No. Ellos siempre dijeron.
12: No, pero precisamente.
11: Demora en regresar.
12: Lo de Stanton, supuestamente, yo recuerdo que cuando lo ponen en la lista de lesionados, decían que no era tan grave como lo que había ocurrido el año pasado, y no es tan grave, no ha jugado casi.
11: Sí, de acuerdo, pero o sea, en el caso, por ejemplo, de Aaron Judge, nunca mintieron, nunca dijeron que iba a regresar en un momento determinado, ni mucho menos. Oye, por cierto, Beto, se conocieron los detalles ya del contrato de Néstor Cortés Jr. con los Phillies, 1.5 millones mientras esté en Grandes Ligas, y $250,000 si juega en ligas menores. Es parte de lo que se está conociendo de este contrato de Néstor Cortés Jr. con el equipo de los Phillies de Filadelfia. Vámonos a las llamadas, Beto, porque están repletas las líneas, me imagino
12: arriba,
11: que para hablar de el batazo de Pete Alonso, fue o no fue foul, la serie que se viene a Bravos de Atlanta contra Cerveceros, también lo que tenemos el fin de semana, el domingo, el juego entre los Phillies y los Cardenales de San Luis. Buenas tardes, primera llamada, ¿quién y de dónde?
13: Hello. Hey.
11: Sí, ¿con quién hablamos?
13: Con Jesús, del Alto Man.

0: Manhattan.
1: Jesús del Alto Manhattan, ¿cómo tú estás?
2: ¿Qué dice, Jesucito? ¿Qué dice? El Matatán, ¿cómo estás, hermano?
0: No, un saludo a los dos matatanes de la radio.
1: Gracias, mi hermano, gracias.
2: Oye, tú desapareces y siempre preguntamos por ti, no te encontramos.
0: Yo tengo mucho que hablar. La poca vergüenza más grande que yo he visto fue anular ese batazo.
1: O sea, usted está mencionando que fue jonrón.
0: Eso fue jonrón, eso se veía lejos. Lo que dijo Beto. Okay. Lo que dijo Beto, eso es. Eso se ve jonrón.
1: Pero es que, bueno, está bien, no, y se respeta completamente su opinión, ojo, no sé. Yo por eso no voy a polemizar aquí,
0: Con tanta ciencia anulan un batazo así.
1: Yo creo que ese es el punto. Yo creo que MLB, para jonrones, y era algo que hablábamos hace un rato, también debería buscar otra tecnología, Beto, Jesús. O sea, si ya tienes el StatCast, que es esta tecnología que te permite seguir la distancia de la pelota, porque para tú saber cuántos pies recorrió una pelota, usted tiene que saber exactamente dónde cayó. Entonces, esa tecnología debería tomarse en cuenta ya.
0: ¿Y esa cámara de alta potencia que tienen? ¿Para qué es que la tienen?
1: Pero es que la cámara, Jesús, te puede provocar confusión porque depende mucho el ángulo donde esté la cámara. Ahí sí yo... O sea, el ángulo te puede decir, pasó por arriba, pasó por acá.
0: ¿Y ahí tienen cámara? ¿Cerca de ahí tienen cámara?
1: Yo creo que lo que más puede ayudar, Jesús, es lo que hablábamos hace un rato, la tecnología de seguimiento de la pelota. Y si el StatCast, que es el que te dice la velocidad de salida del batazo, el ángulo de salida, la distancia que recorrió la pelota, te está diciendo que cayó en territorio bueno, yo creo que debería tomarse en cuenta esa data, ese dato, para decir si fue jonrón o no.
0: Exactamente, ¿dónde cayó la bola?
1: Claro, ahí estamos. Exacto. Completamente de acuerdo.
0: La línea de dónde cayó, que saquen la línea del spot.
1: Uh-huh. Ahí sí estamos completamente de acuerdo.
2: Buena. Oye, le he visto 50 veces y para mí las 50 veces fue buena bola.
0: Yo la vi buena la bola. Ayer
2: Lo atracaron ayer al pobre Pete Alonso. Un abrazo, Jesucito.
1: Gracias, Jesús. Saludos, mi hermano. Hasta allá, hasta el Alto Manhattan.
0: Gracias a ustedes.
1: Un abrazo al amigo Jesús desde Nueva York, en sintonía con nosotros. 833-867-2346. Vámonos con otra llamada. Buenas tardes. ¿Quién y de dónde?
3: Fernando de Phoenix.
1: ¿Qué pasa, mi amigo Fernando? ¿Cómo estás?
3: Aquí nomás se están quedando mucho la cabeza con ese control.
1: ¿Cómo la vio usted? ¿Cómo la vio usted?
3: La verdad, jonrón, porque yo siento que pesó la camiseta de los Yankees ahí.
2: ¿Tú crees? Pero tú no fuiste uno de los tres que me escribieron diciendo que era que estaban tirando de la manita a los Yankees. O tú también me escribiste. ¿Fuiste uno de ellos?
3: Ojalá pudiera escribir, no me lo iban a acabar. pero no, yo soy malo para la tecnología. Pero muchachos, solamente les digo una cosa.
1: Venga.
3: Jugadas a favor de los Yankees, todo el tiempo las vas a ver. Y con respecto a lo que dicen del cuarto bat, ya no hay cuarto bat, ya se acabaron los cuarto bat, ya se acabó aquel, había muy buenos cuartos bat de aquel entonces, como Dale Murphy, George Bell, creo que hasta Juanito, había un Juan puertorriqueño, Igor González. ¿Cómo se llama
4: Juan Igor González, Juan Igor. El boricua, Juan Igor González, el que se casó con Olga Tañón, padre de la primera hija de la salsera Olga Tañón.
3: Y luego el Thomas, uno de los...
4: Frank Thomas, ese es el segundo de la fama.
3: Grandote, un Barry Bonds,
4: Maguire.
3: El Sani tuviera más producida si fuera cuarto bate.
4: Claro.
1: Gracias. Sí, lo que hemos hablado hoy en día. Hoy en día eso es una locura.
3: Pega jonrones vacíos. No hay nadie en las bases. El primer bat de los Phillies de Filadelfia también. O lo pusieron de tercer bate ahora.
4: Schwarber, es una locura. Schwarber es cuarto bate.
3: Muchachos, ¿por qué cambiaría tanto el béisbol? ¿Qué es lo que lo hizo cambiar?
1: Pero no está mal

0: Ojo, a ver, yo no, Fernando, voy a decir una cosa. Yo creo que la evolución no la podemos negar en ningún ámbito de la vida. Y el béisbol ha evolucionado y se ha puesto a tono también con estos días, sin sacrificar tanto su esencia, vamos a llamarlo así. Yo creo que, y yo lo he dicho muchas veces aquí, el corredor en segunda es el que a mí no me gusta, porque yo creo que sí sacrifica la esencia del béisbol poniendo un tipo en segunda que apareció de la nada. Pero ya estos términos estadísticos y cómo se maneja el béisbol ya no tiene nada que ver con lo que tú ves en el terreno de juego. Y no va contra la esencia del juego. Es simplemente cómo hoy en día se maneja el béisbol. Y si deciden poner a un lo que conocimos nosotros como un cuarto bate, ponerlo de primero y un primero ponerlo como cuarto, es como también se maneja hoy el picheo, Beto, con el tema de los opener y de los lanzadores, los abridores, que ya muy pocos te pasan del sexto o séptimo inning. Es muy raro ver un juego completo cuando antes era lo normal en el béisbol. Gracias, Fernando. Un abrazo, mi hermano. Hasta Phoenix.
1: Gracias. Aquí estamos.
0: Gracias al amigo Fernando desde Phoenix, Arizona. Vámonos con otra llamadita al 833-867-2346. Buenas tardes.
1: Buenas tardes.
0: ¿Qué pasa, mi amigo Mario? ¿Cómo tú estás? La gente de Miami.
1: Sí, sí. Saludos a ustedes. Mira, ahora no tengo apuntes, pero me estoy yendo de acuerdo al programa. Uh-huh. Mira, ¿sabe qué? Hay un detalle. Acuérdense que hace años, cuando no existía el bateador designado, uh-huh, los pitchers tenían que batear. Entonces, uh-huh, generalmente, los equipos, ya el 7, el 8 y el 9 de bateadores, pues ya eran casi dados regalados, ¿me entiendes? Y existía mucho el toque de bola. Pero cuando viene el bateador designado, entonces ponen de primer bate, pero acuérdense que hay novenos bates, que son segundos bates en cualquier equipo, y el octavo también, y el 7. Ahora no hay algo regalado ahora. Es difícil, no, el pitcher no batea. Entonces creo que ahí viene parte del movimiento del cuarto bate. Porque en realidad yo estoy de acuerdo con el oyente anterior, que ya los cuartos bates no existen. Pero es que no existen en el lugar, pero siempre están. Lo que los han movido, además de eso, esta tecnología y todo eso, pienso que por ahí viene. Entonces, volviendo a lo de Pete Alonso, mira, yo no he visto el video, pero me baso en lo que el Beto dice. Porque el Beto dice que lo vio 50 veces, y qué bueno. Mira, entonces, con lo de Pete Alonso, me quedo de que es un hombre consistente. No sé cuántas temporadas dijeron ustedes que lleva seguida bateando más de 30 jonrones. Y es un jugador, pues, consistente. Porque mira, la debacle viene aquí, lo de Carl Riley. El año pasado,
0: 60.
1: Así que iba, y ahora, ¿qué pasa? Está bateando mejor el pitcher de New York que él. No hay consistencia, y se mira la diferencia con Pete Alonso.
0: Uh-huh. Pues sí, ¿verdad? Bueno, tiene razón.
1: Sí, bueno, muchachos, y de verdad los felicito y sigo disfrutando el programa y los espero en la próxima transmisión.
0: Gracias, Mario. La próxima transmisión, Mario, es el domingo a las 1:30 de la tarde. Por cierto, mañana, Beto, vamos a traer aquí cake, vamos a traer un pastel, vamos a traer refresco, y terminando el programa vamos por una cerveza, porque el sábado estamos de fiesta, señores. El sábado cumplimos 5 años de nuestra primera transmisión de Grandes Ligas aquí en TUDN Radio, y eso hay que celebrarlo entre tanto fútbol. Ya son 5 años con el béisbol de Grandes Ligas. Ya vimos coronarse a los Bravos de Atlanta en el 2021, a los Astros en el 2022, a los Rangers en el 2023, y bueno, en el 2024 y en el 2025 el bicampeonato de los Dodgers de Los Ángeles. Ya hemos tenido grandes juegos de estrellas.
2: A los Yankees no los vimos
0: en la Serie Mundial del 2024.
2: No, eso no interesa a nadie.
0: Y lo hemos visto.
2: No lo hemos visto campeón.
0: No, pero lo hemos visto en todas esas postemporadas. Hemos visto a los Yankees de Nueva York.
2: En todas. Desde que estamos aquí con el béisbol, la casa del béisbol, los Yankees no llegan a nada.
3: Nada, absolutamente nada. Es el hazme reír hoy de las grandes ligas, con todo el billete que se gastan. Por eso es que los yanquistas, muchos de ellos desaparecieron, se fueron, abandonaron.

0: gone. Hemos visto todos esos equipos, qué lindo, arriba de fiesta. Los yanquistas no tienen nada que celebrar, entonces si mañana van a dar un cake, Coca-Cola, refresco, esto, lo que tú quieras, todos esos refrescos que tú dices, compra la cerveza también. Como vamos a tener todo eso mañana, mi amigo, supongo que los yanquistas no vendrán a celebrar porque no han ganado nada.
1: No, mi hermano, si hayan estado en las postemporadas, han sido un animador de estos 5 años de béisbol aquí en la señal de TUDN Radio. Vámonos con otra llamada, mejor no empiecen. Oye, esto es un fin de semana de fiesta, mi hermano. Es jueves, es un fin de semana de fiesta.
0: ¿Pero cómo te vas a decir, vamos a tener una fiesta? Una fiesta que no acudirán los yanquistas porque no han ganado nada.
1: Buenas tardes, ¿quién y de dónde?
2: Muchacho, David, por acá, ¿cómo está usted?
1: ¿Qué pasa, David? ¿Cómo está?
0: ¿Qué dice, David? What's happening? Mira, David, que es de Houston, sí tiene para celebrar, porque Houston por lo menos ya lo vimos ganar aquí.
1: Pero si David es yanquista, mi hermano.
0: No, David es de Houston, hermano, eso está escondido.
2: No, que escondido está mi hermano, que se muda a Houston, se está yendo por los altos, pero yo muero, nací con los Yankees, muero con los Yankees.
0: Nada, yo
2: mira,
0: sé.
2: Ese honrón fue más honrón que el de 447 pies de Ben Wright, que como no lo midieron, pero fue más largo, fue honrón, y eso es muy sencillo, amigo. Eso es buscar 60 dispositivos para los postes, son 60 postes, bueno, 60 dispositivos.
1: Claro.
2: Está
1: fácil.
2: Se va a poner...
1: No, pero no eso, mi hermano, no eso. Hoy en día el StatCast te lo da. O sea, en el StatCast, que es ese que te da la distancia del batazo, ahí te da dónde cayó la pelota, hermano, es fácil.
0: Sí, pero solo... no es dónde cayó, es donde, por dónde pasó la pelota.
1: Sí, pero te pone toda la trayectoria, Beto, es fácil. Es nada más que MLB le diga el año que viene, señores, a partir de ahora, además de las cámaras, para los jonrones. Para los honrones, sí. vamos a usar esta tecnología que nos diga por dónde pasó la pelota. O sea, no, la tecnología ya está. No es que hay que inventar el agua tibia. No, ya está. Es simplemente que MLB diga, esta tecnología se va a usar y ya.
2: Entiendo que el año que viene van a colocar también lo de check swing, de eso que antes...
1: Bueno, se está probando en ligas menores. No es seguro que se ponga ya el año que viene. Se está probando en ligas menores, ya vimos que lo probaron en ligas menores, pero de ahí a que lo implementen, ya es otra cosa, ¿no? Vamos a esperar a que vayan de a poquito. Acuérdate que lo de la zona de strike se probó en ligas menores, se probó en ligas independientes, se probó en el sprint training, se probó en el juego de estrellas y ya finalmente llegó a las grandes ligas.
2: Así es, Beto, y como yanquista siempre celebro yo.
1: Ahí está, así me gusta mi gente, vamos.
2: Y ahí está, hay que celebrar siempre, hay que celebrar que tenemos un sobrestado con DRS, apenas con 14, 15 juegos, al igual que 8 DRS de Bobby Witt, que tiene 102 juegos, ¿ok? Eso hay que celebrarlo, amigo.
0: Entonces mañana te esperamos la celebración de nuestro quinto aniversario del béisbol.
1: Señores, mañana vamos a abrir las líneas desde temprano. Gracias, David. Un abrazo, mi hermano, hasta Houston. Mañana vamos a abrir las líneas desde temprano para que usted nos llame, nos felicite, si quiere felicitarnos. O nos diga lo que nos quiera decir, no, Beto, porque a lo mejor hay alguien que, bueno, muchos estarán contentos por estos 5 años, pero a lo mejor hay alguien que no esté contento, ¿no? De que llevemos 5 años transmitiendo aquí béisbol de grandes ligas. Pero bueno, el aniversario es el sábado, el 22 de agosto. Fue nuestra primera transmisión, 22 de agosto del 2021, pero ya mañana lo vamos a estar celebrando aquí en TUDN Radio. Vámonos con otra llamada. Buenas tardes.
3: Buenas tardes, Iván.
1: ¿Qué pasa, mi amigo Jesús? ¿Qué seriedad la tuya? Me asusta cuando me hablas así.
3: No, oye, ¿quién determina por dónde pasó la bola?
1: Eso primero lo determina el umpire. Cuando se pide la repetición, se va a las oficinas del replay de MLB, que están en Nueva York, en las oficinas de MLB.
3: La trayectoria de la bola, ¿quién está encargado de eso?
1: Eso es una página que se llama StatCast, y me imagino que hayan otras que... Ahí te determina la trayectoria de la pelota, la distancia del batazo, velocidad de salida. Todo eso se mide.
3: Cuando yo vi el batazo, yo pensé que era un honrón, pero la bola hizo un arco.
1: Uh-huh. Es correcto. Y por eso no hubo evidencia para revertir la decisión del umpire.
3: Entonces, ¿qué grita tanto? ¿Por qué Beto grita tanto entonces?
1: Ah, no sé. Pregúntale, Beto, ¿por qué gritas tanto?
0: Qué casualidad. Tú eres el único que estaba de acuerdo con Quiñones que la pelota fue foul.
1: ¿Y eso qué tiene, mi hermano? ¿Cuál es el problema con eso?
0: Es una cosa increíble. Tú eres el único que está de acuerdo con Quiñones que la colección fue foul.
3: ¿Por qué la cantaron foul entonces? Si tú dices que fue buena.
0: Porque se equivocaron. Porque, porque se equivocaron, hermano. Hoy han llamado 12 personas a el programa hoy y no puede estar el 99% equivocado. Todos la vieron buena.
3: Beto, entonces, todo el mundo se equivocó menos tú.
1: Mañana Beto tiene que ser el jefe de los umpires.
0: Jesús, tú estás escuchando el programa. Todo el que ha llamado la vio buena.
1: Porque son unos antiyanquistas recalcitrantes como tú, mi hermano. Antiyanquista recalcitrante, no hay una objetividad.
0: Alonso, hoy yo no quisiera estar en la piel de Pita Alonso porque me sentiría atracado, feo.
1: Pobre. Gracias, Jesús, cuídate, mi hermano, un abrazo. Mañana te esperamos, Jesucito.
3: Una cosa, ¿por qué entonces Alonso no protestó si fue buena la bola?
0: No, y protestó, sí. si casi le subió la presión y todo.
1: Sí, él
0: la presión dos veces después del juego.
1: Gracias, Jesús. Un abrazo, mi hermano. Saludos hasta vos. Tomámonos con otra llamada, que hay líneas repletas. Buenas tardes. ¿Quién y de dónde?
4: Buenas tardes. Aquí con el Tavo de California. ¿Cómo están?
1: ¿Cuál es su nombre, mi amigo de California? El Tavo.
0: ¿Qué pasa, saludarte, Tavo?
4: Eso es todo, Beto. Tú sí sabes.
0: ¡Arriba, Tavito!
4: Gracias, Beto. Pues yo como siempre te hablo, pero para darte un chisme.
0: A ver, ¿qué pasó?
4: Con Quiñones.
0: ¿Qué hizo?
4: Cuidado con Quiñones.
0: ¿Qué hizo, Tavito?
4: Piña, que quiere renovar sus votos, que no sé qué, que no sé cuánto, y que hay pilas traes.
1: Oye, Tavo, tú me saliste muy chismoso. Mira, primero, antes de seguir con el chisme, ahora vamos a seguir con el chisme. Pero antes de seguir con el chisme, ¿fue foul o fue buena bola?
4: Como si promoviendo la piña al revés.
1: ¿Cómo? Oye, para que tú veas como la gente empieza a armar los chismes.
0: Oye, Tavo siempre trae la última.
1: Mi hermano, eso fue que fui hace un rato al programa de Horacio Jofre, que yo no sé dónde anda hoy Horacio Jofre, que no estuvo ahí. Estaban Lalo y el señor Tate, y me preguntaron, y yo le di detalles, conocimiento que uno tiene de la vida de la cultura swinger. ¿A usted no le gusta eso, la cultura swinger, Beto?
0: Ay, ay, ay, ay, ay. ¿Usted estaba hablando de eso?
1: Pues sí, porque me preguntaron, Beto, me preguntaron ahí con el Lalo Lalín, y entonces yo le di una explicación.
0: ¿Usted fue swinger en algún momento o es usted swinger ahora?
1: No, no lo he sido ni lo soy actualmente, pero yo respeto cada quien con sus cosas, ¿no? Yo, ¿quién es uno para meterse en eso?
0: ¿Pero se va a meter usted a swinger
1: entonces? No, quiere decir que me tenga que meter, mi hermano. Yo lo que cada cual yo le respeto.
0: Claro, lo que me está diciendo es que usted lo está pensando.
1: No. Gracias, Tavo, gracias. Hasta California, te mando un abrazo. Vámonos con otra llamada, se nos van a quedar llamadas aquí, mira, por el chisme de Tavo. Buenas tardes, ¿quién y de dónde?
5: Hay que respetar los gustos de cada
1: persona. Claro, eso sí. Gabriel sabe, mi hermano.
0: Oye, pero me sorprendió esta cosa, Gabriel. El chico swinger.
1: Gabriel, nos queda poco tiempo. Nada más dime, Gabriel. Lo del swinger lo analizamos mañana, si quiere, que mañana es día de fiesta. ¿Fue buena bola o fue foul?
5: Para todo el mundo sí lo fue, menos para MLB, porque hay que ayudar a los Yankees.
1: Oye, al otro. Bostoniano. Vámonos con la última llamada. Buenas tardes. ¿Quién y de dónde?
6: Pecador de Las Vegas.
1: Pecador, ¿fue buena bola o fue foul?
6: Mira, te voy a decir, mira.
1: Rápido, ¿sí o no que se nos acaba el tiempo?
6: Vas en el freeway y todos van.
1: Se nos fue el tiempo, Pecador. Hasta mañana, señores. Mañana llama para hablar del freeway, mi estimado Pecador. Chao, Betico, hasta mañana. Quédese con Jorge Ramos y su banda. Chao.
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está complicada. Vengo de tener una conversación con mi maquillista, además que la amo. Aurita, si me estás escuchando, besos para ti, mi reina. Haces un trabajo extraordinario y mejor ser humano. Y hablábamos de lo dura que está la vida, que la cosa está complicada, que la vida está costosísima en muchos lugares, ¿no? En todas partes. Yo creo que en todas partes. No podemos dejarlo exclusivamente en un solo lugar. Pero que la vida hay que vivirla, hay que echar para adelante. La verdad es, ella, como tantas personas, y la mayoría de los hispanos, somos echados pa'lante, que han venido desde sus países. Ella me contaba que llegó a este país hace más de 30 años con una niña de 18 meses, dos niños más y su esposo recién fallecido. ¡Wow! Mi admiración. ¡Qué manera de echarle pecho y ganas a la vida! Esa es nuestra gente, la gente que lucha, nuestra gente que no descansa, nuestra gente que siempre va para adelante. Y lo mejor de todo es que nos encanta relajarnos. Sí, señor, así somos los latinos. No esperamos nuestro lugar, no los ganamos. ¡Qué bonito! Nuestra gente conectada desde bien tempranito, gracias por su sintonía, gracias por formar parte de la conversación, llamando al 1-833-867-2346. Toño Murillo en los controles, atendiendo sus llamadas, musicalizando el show. Riceo

0: episodio bastante rápido y ya estamos, Andreina, a 21 del mes de agosto. O sea, rapidísimo que está pasando también a agosto.
1: Increíble. Bueno, ya aquí están sacando la Navidad, Jane.
0: Sí, no, ya se siente, Andreina. Para mí, cuando llega septiembre, que empiezan las fiestas patrias, las fiestas en México, ya llega septiembre, se pasa súper rápido, octubre, que también viene mucha fiesta y diversión, Halloween, yo ya no lo siento, septiembre, octubre, noviembre, se me pasan, pero ni lo siento, y ya diciembre y ya está aquí, o sea, se nos fue el año.
1: Sí, increíblemente. Toñito, con los buenos días, usted también se le pasó el año.
2: Hola, Andreina, ¿cómo estás? Excelente día para ti, Yanel, Lalito, a la Brisa y a toda la banda, muy buenos días. Se nos pasó rapidísimo también. Yo siempre, fíjate que llevo 2 años, Andreina, que siento que la vida va rápido. Los días se pasan rapidísimo, así que este año no es la excepción. El 2026 también se está yendo rapidísimo, así que es un aviso que manda de arriba a toda la gente para que no pierda tiempo en pequeñeces, para que haga lo que tenga que hacer, para que tome decisiones, para que la pase a gusto, padre, se divierta y no ande con tarugadas, no ande pensando cosas que no, así que la vida, los días, todo va rápido y eso también está padre, así que ya vamos haciendo el intercambio, los vamos a ir sacando los papelitos para ver a quién le toca la Navidad, porque esto está a la vuelta de la esquina.
3: Yo tengo mi regalo para mi amigo secreto.
2: Ah, muy bien.
3: Lo reciclé el año pasado.
2: ¿De plano?
3: De una vez, mi amor, aquí hay que, tú sabes, mover las cosas. ¿Cómo estás, Brice? Buenos días. Hoy, si viniste temprano, ¿qué tal?
4: Andreina, ¿cómo estás? Claro, yo siempre llego temprano.
3: ¿Cómo que claro? Tú nunca llegas temprano, Brice, perdóname.
4: Andreina, sí, yo sí. Déjame aclarar un punto con mi público. Con mi público.
3: Ah, ok,
4: Siempre llego temprano, pero mi trabajo es supervisar. Es observar que todo está bien. Y en cuanto veo que Toñito está listo, me vuelvo a ir a dormir. En cuanto veo que ya todo está listo, me voy a dormir. Cuando escucho a Janet, a Lalito, ahí mi trabajo terminó.
3: No.
4: Entonces ya.
3: No. Qué buen trabajo. Yo quiero tener tu trabajo,
4: Vengo de supervisora.
3: No, ya veo. Supervisora. ¿Qué te parece esto, Lalito? Que te vienen a supervisar a ver si tu trabajo está... O sea, control de calidad. Muy buenos días.
5: No, está bien, Andreina, qué gusto saludarte, no está bien, control de calidad. Hizo 9000, qué bueno, qué gusto saludarte a ti.
3: Yo no había caído, hizo 9000, será $9,000, hizo $9,000 este mes.
4: Hizo otras cosas.
3: Hizo 9000. Ya entendí, Lalito, ya te entendí.
2: Muy bien, Lalito, muy bien, de la manga.
5: Y ya vamos terminando el mes, ya vamos terminando, bien lo dices. Yo creo que en este año yo voy a poner el arbolito desde noviembre, porque si lo pones en diciembre no te rinde, o sea, se pasa rapidísimo.
3: Ay, yo siempre lo pongo en noviembre.
5: Ah, el primero de noviembre hay que ponerlo.
3: Sí, yo arrancando noviembre lo pongo.
5: Sí, para disfrutarlo, porque es tan difícil ponerlo.
2: Ahora póngalo desde antes.
3: ¿Por qué desde antes?
2: En octubre, para que rinda más.
3: Ah, no, si quieres lo pongo ya. No. Lo que pasa es que a mí me angustia tener tantas bolas guardadas tanto tiempo, porque son unas bolas delicadas.
2: ¿Desempólvalas?
5: Sí,
3: no, las voy a desempolvar y las voy a guindar, ya prontito ya. Yo voy a tomar el consejo de Lalo.
5: Sí, ya, de una vez. Porque, pues ya, ¿cuánto falta para que...
3: Falta poco.
5: Menos de 13 semanas para que arranque la Navidad, para que arranque el mes de diciembre. Y ya... No te das cuenta, después de Reyes lo tienes que quitar. Aunque hay gente que todavía en el Día del Amor y de la Amistad lo tiene, ¿eh? Todavía.
3: Ay, no. No, yo ya. Los primeros días de enero, para abajo. Eso sí, que yo prefiero ponerlo con mucho tiempo de antelación, pero si ya enero, eso es pavoso. Tener un árbol de Navidad hasta febrero, no, y que después de los Reyes, que este fin de semana me fui de viaje, que no pude, con dinero, vete, llegó el Día del Amor con ese árbol montado. No, eso es pavoso.
2: Yo tengo dos casos ahí donde tienen su casa, en el lugar donde vivimos, que es como privadillo. Tengo dos casos que yo conozco bien, porque les hablo y todo. Que ellos dejaron el adorno. El adorno de las lucecitas sigue. El arbolito no sé. El arbolito no lo sé si sigue o no. Pero las luces siguen, nada más apagadas, obviamente. Pero dicen que ellos no lo

0: Peter.
1: No, no, no. Eso es muy pavoso. Eso no, por favor, no lo hagan. Van a tener un mal año. No hagan okay. eso, por favor. No, no, no, no. Ay, y todo el año mal sexo. No, no, no, nada de eso. Eso dice la regla. Así que cuidado, quiten eso rápido. Bueno, vámonos de inmediato a contarle a nuestra audiencia lo que ocurrió mientras usted dormía.
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1: Es noticia, clavo, cinta aislante y una batería de 9 voltios. Así fue como el FBI frustró un ataque al Capitolio de Nueva York.
3: No te vas a escapar. El doloroso testimonio de Liam, el niño de 5 años retenido en el centro de Dallas, Texas.
1: Stop ICE, la red creada por un estadounidense que alerta sobre operativos migratorios y se extiende por todo el país.
3: Legisladores demócratas anuncian una investigación sobre el agente de ICE que encañonó a una ciudadana en Virginia.
1: Miles de personas en Indiana siguen sin electricidad una semana después de las tormentas.
3: El ejército israelí reconoce que atacó al coche en el que murió la niña palestina Hit Rahab en 2024 y abrirá una investigación penal.
1: La lucha de todos los días ante el avance del mortal virus del ébola. La Organización Mundial de la Salud advierte que la epidemia no está controlada.
3: Así está cambiando la Casa Blanca de Trump, el nuevo salón de baile y el helipuerto, a pesar de la oposición del Fideicomiso Nacional para la Conservación Histórica y de las batallas legales que buscan frenar el proyecto.
1: Y aparatoso accidente en Inwood deja 3 heridos. La policía de Nueva York investiga posible carrera ilegal.
3: Abrir ese ataúd y encontrar a otra persona fue un shock. Familia hispana demanda a funeraria tras recibir un cuerpo equivocado.
1: Algunos pasajeros que regresan de Cuba fueron sometidos a revisiones adicionales en el aeropuerto de Miami tras la realización de eventos celebratorios a Fidel Castro.
3: Estudiante de 15 años denuncia que un entrenador de fútbol lo habría golpeado como castigo en la escuela de Texas.
1: Y si nos vamos a Illinois, nos encontramos con incendio en casa. Una casa abandonada que deja 4 bomberos heridos. La ciudad la demolerá hoy.
3: Hombres armados dispararon contra un camión que llevaba ayuda humanitaria para damnificados del terremoto en Colombia.
4: Pasamos, por supuesto, a la información deportiva porque con un jugador menos, Corinthians vence a Rosario Central y clasifica a los cuartos de final de la Copa Libertadores.
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1: Bueno, chicos, quiero conocer su opinión, Lalito, Brizzy, que además puede ser muy experta en esta materia, Janet, y bueno, todos los que nos están llamando a través de nuestro número en cabina. Vamos a hablar de las parejas, vamos a hablar del tiempo, porque después de casi 10 años de relación, 5 hijos y una vida juntos, Cristiano Ronaldo y Georgina finalmente se casaron la pasada semana en una ceremonia íntima en su casa de Portugal. La pareja decidió formalizar legalmente su relación después de una década, demostrando que no existe necesariamente un momento correcto para casarse. Algunas parejas lo hacen al poco tiempo, otras después de muchos años y otras nunca consideran necesario casarse. Pero esto abre una conversación que va mucho más allá de los famosos. ¿Qué cambia realmente cuando una pareja que ya vive junta decide casarse? ¿Es solamente un papel, una decisión emocional, un compromiso mayor o también una protección legal y económica? Y para usted, ¿es necesario casarse para demostrar que una relación es seria? Si una pareja lleva 10, 15 o 20 años junta, y ya tiene hijos, ¿para usted es necesario casarse o el amor y el compromiso ya está demostrado? ¿Usted cree que casarse cambia realmente una relación o solamente cambia el estatus legal de la pareja? Llámenos y cuéntenos. A ver, Janet, ¿tú qué opinas?
5: Yo creo que cada pareja tiene sus tiempos. En mi historia, bueno, yo me casé en 2020, por la pandemia, y me casé al civil, o la parte legal, ¿no? Pero no me pude casar a la iglesia. Y 5 años después, en la misma fecha, me casé ya a la iglesia. Porque me hacía falta, yo sentía que me hacía falta esa parte importante y ya iban a ser luna. Entonces decidimos casarnos a la iglesia que nos faltaba. Entonces, bueno, creo que a mí me ha funcionado, para mí ha estado bien así y creo que cada pareja pues tiene esos tiempos.
1: A ver, mi querido Toñito, ¿tú qué opinas?
0: Pues yo creo que también va en las creencias de cada pareja, ¿no? Yo pensaría que si ya tienen tantos años, pues no sería como necesario, ¿no? Para que todo el mundo vea que hay un compromiso. Pero, bueno, yo desde mi perspectiva, que soy católico, yo creo que sí es necesario el tema de que Diosito lo avale, ¿no? Pero digo, desde ahí, nada más.
1: Claro, cuéntenos su experiencia. Quizás usted también tiene una historia que contarnos. 1-833-867-2346. Ya regresamos.

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12: Estamos a 23 días de la campaña regular de la NFL y este es el jugador que deberá seguir con los Jets de Nueva York. Para la liga, la selección de David Bailey por parte del equipo de la Gran Manzana resultó una de las más llamativas del draft 2026. El joven pass rusher cuenta con la reputación de ser un gran cazador de quarterbacks, siendo el 2025 el año que lo puso en la élite de próximos jugadores novatos. Y es que en dicha temporada del fútbol colegial firmó la increíble cifra de 14.5 capturas al mariscal de campo, demostrando su dominio en la línea de golpeo. Con tan solo 22 años será un digno competidor cada domingo.
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Fanáticos a los deportes, un gusto saludarles, un gusto estar con todas y todos ustedes. Vámonos a la información porque con un gol de Breno Bidón a los 10 minutos del final, Corinthians superó el día de ayer jueves 1-0 al gigante de Arroyito, a Rosario Central y avanzó a los cuartos de final de la Copa Libertadores, partido que tuvimos a través de esta emisora. A pesar de quedar con un jugador menos, a los 58 minutos por la expulsión del volante Raniel, el equipo brasileño que había igualado 0-0 el choque de ida en Argentina, consiguió el triunfo con una falta lateral que cobró el neerlandés Memphis Depay y que Bidón envió de primera al fondo de la red. Depay ingresó en la segunda parte solo dos días después de renovar su contrato con el Timao, que dio marcha atrás a la decisión de prescindir del delantero por motivos económicos, y con una asistencia del holandés, el equipo del Corinthians avanza a la siguiente ronda y va a los cuartos de final.

y sufre en la primera mitad, pero los Raiders así superan 22-20 a los Texans. Fernando Mendoza, la primera selección del draft más reciente, está descubriendo rápidamente que tiene mucho trabajo por hacer al comenzar su carrera en la NFL. Mendoza evidenció dificultades en su segundo partido de pretemporada y lanzó para una intercepción que Houston devolvió para touchdown antes de que los Raiders de Las Vegas reaccionaran y se impusieran el día de ayer 22-20 a los Texans. La gente de repente olvida algo. Mendoza llegó al peor equipo de la NFL, al peor, al último lugar. Claro que va a batallar, claro que va a sufrir, claro que no va a ser fácil. Llegó al peor por algo, lo eligieron como primera ronda. Por algo Mendoza aterrizó en Las Vegas, porque es el peor equipo. Va a tener que remar mucho, pero no solamente él, no lo deben de dejar solo. Mendoza, ganador del trofeo Heisman y quien llevó a Indiana a un título nacional universitario por primera vez en su historia, jugó la primera mitad y completó 8 de 15 pases para 86 yardas. La actuación llegó después de que lanzó un pase de touchdown en su debut de pretemporada la semana pasada contra Arizona como sustituto de Kirk Cousins.

¿Qué le pasa? ¿Qué le pasa a Ketel Marte, el segunda base de los Diamondbacks de Arizona? Ketel Marte será transferido de la lista restringida a la lista de lesionados por 10 días, 3 jornadas después de que no se presentara en un juego ante Boston. El gerente general Mike Hazen confirmó el día de ayer que Marte pasará a la lista de lesionados y regresará toda vez que esté sano, según informaron primero The Arizona Republic y MLB.com. El dominicano, 3 veces elegido al Juego de Estrellas, viajó de regreso a Phoenix para someterse a pruebas en su rodilla izquierda el martes. El manager Tori Lobulo manifestó que ha tenido dificultades para obtener información del veterano bateador de poder durante todo el proceso. La ausencia de Marte y su aparente lesión llegan en un momento complicado para los D-backs, que luchan por llegar a los playoffs por primera vez desde su camino en la Serie Mundial en el 2023. Muy raro, porque incluso el manager Tori Lobulo aseguró que no puede obtener un informe real de lo que está pasando con Ketel Marte. Si no lo sabe su entrenador, pues mucho menos nosotros.

Rory McIlroy, quizá no esté... Estaba hace 4 días, el no irlandés jugó sin bogeys el día de ayer en el Valley Rip por una tarjeta de 64 golpes, 6 bajo par, que le dio una parte del liderato del BMW Championship, junto con otros 3 campeones del Abierto de Estados Unidos y Chris Guttergub. Scottie Scheffler también vivió una temporada espectacular. En 4 días, el jugador número 1 del mundo pasó de una victoria por 8 golpes en el primer torneo de postemporada al sentirse indispuesto.

Vamos con NFL. Los vaqueros de Dallas y los Santos de Nueva Orleans fueron multados con $500,000 cada uno por la NFL después de su práctica conjunta del martes, que acabó en una pelea. Era práctica, no era partido, era una práctica. Se juntaron entre amigos y terminó en pelea. La liga anunció las multas después de solicitar un video del friccionado enfrentamiento en la sede del campamento de los Cowboys en Oxnard, California. El propietario de los vaqueros, Jerry Jones, dijo que su equipo apelará la multa bastante severa, medio milloncito, aunque entendió por qué la NFL impuso una sanción tan cuantiosa. Los Cowboys también planean multar a sus propios jugadores que se involucraron en los altercados. Jugadores de los vaqueros y de los Santos lanzaron golpes durante varios altercados a lo largo de esta práctica conjunta, que se realizó con un calor y una humedad inusuales en la localidad costera. Los hechos violentos

juntos tuvieron como uno de sus momentos más bochornosos la forma en la que el ala cerrada de los Saints, Brock Rosenstein, azotó contra el pasto al profundo de los vaqueros Jalen Thompson. Fue una acción digna del padre de Rosensteiner, el luchador profesional Scott Steiner. Vaya que lo trae en la sangre el muchachito, y acabó en golpes y en azotes dentro del emparrillado, pero a cada uno ya le costó $500,000. Muchas gracias, seguiremos contándole las historias de los deportes en nuestros espacios aquí en Buenos Días América.

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1: 6:31 minutos de la mañana en el este, el reloj marcando ya 5:31 minutos de la mañana en el centro y 3:31 minutos de la mañana en el Pacífico. Bueno, aquí estamos cuestionando las parejas que después de un tiempo juntas, un tiempo largo, como Georgina y Cristiano Ronaldo, pues se casan, deciden casarse. ¿Usted cree que casarse cambia realmente una relación o solamente cambia el estatus legal de la pareja? Llámenos al 1-833-867-2346. Punto de contacto, línea telefónica. Aquí estamos listos para escucharlo. Oye, Lalito, me quedé pendiente de escuchar tu impresión. ¿Cómo lo ves tú?
2: Gracias, Andreina. Mira, lo de Ronaldo y lo de Georgina fue demasiado, demasiado obvio. Porque un día después de su boda, señalan el contrato que hizo Ronaldo con Georgina de por vida. Todos los meses Ronaldo le va a dar a Georgina, estén o no estén juntos, $100,000 en su cuenta, todos los meses.
1: Claro, pero ese acuerdo pudo haber estado sin que se casaran.
2: Pero salió después del bodorrio. Después del bodorrio. Entonces aquí te das cuenta de que, como decía mi tía Teresa, el amor es un contrato, lamentablemente es un contrato, y ellos lo hicieron, o ella lo hizo, por una seguridad y protección legal. Yo sí creo ampliamente en el matrimonio, pero también creo en el amor, ¿no? También creo que dos personas pueden estar juntas, yo creo, quizás esté en contra de muchos, pero dos personas pueden estar juntas sin necesidad de un papel, que el corazón manda, que no necesitas un contrato, que no necesitas bienes mancomunados, la mitad y mitad, no. El amor per se debe de estar junto solamente por los sentimientos correctos y no por una seguridad o una protección legal, no por un cierre de etapa, celebración de compromiso, lo que hicieron después de tantos y tantos años. Pero la gente, después de tanto tiempo de vivir juntos o de estar en un concubinato, se juntan por el tema en matrimonio, por el tema también de la presión y la legitimidad. Ahora sí que el tema social, ¿no? Y familiar. La presión de la gente, de que no, ya tanto tiempo y no se han casado, ¿cómo crees? Este te va a cambiar por otra. Son muchas, muchas cosas. Yo digo que hay que hacer las cosas bien desde un inicio, y si se aman, júntense, y cada quien por bienes separados. Están juntos por el amor y no por las propiedades.
1: No, yo te voy a decir una cosa. Todo lo que hace él es por mí. Y si él quiere dividir sus bienes, entonces que se vaya por otro lado. Yo no estoy de acuerdo con esa división de bienes. Porque, bueno, primero yo soy muy trabajadora, ¿no? Yo no dependo de nadie para que me mantenga. He trabajado desde los 15 años, así que a mí el trabajo no me asusta. No soy de esas mujeres que dicen, el hombre tiene que proveer. No, para nada. Yo creo que la pareja debe sumar, y en todos los sentidos. Debe sumar tanto el hombre como la mujer. En el amor, en la casa, el dinero, en los problemas, en la felicidad, en todo. Yo creo que es una suma. Aquí no hay, es que tú eres hombre y no haces esto, y yo soy mujer y por eso tengo que hacer esto. Esa para mí no es una regla, Lalito. Pero eso de casarte y decir, no, mi plata es mía y la tuya es tuya, me parece que no hay un proyecto juntos. Entonces, pues al final, a mí no me interesa. O sea, es mi manera de pensar. Pero nos encantaría que la audiencia se involucrara en la conversación. En el próximo bloque, todas sus llamadas. 1-833-867-2346.

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0: Yane, que en la escuela de canto tú cantabas esta canción perfectamente.
1: por supuesto, Naina, en francés. Pero mira, esta mujer yo creo fue causante de muchos divorcios, o tal vez, para no exagerar tanto, sí, de muchos enojos. Las mujeres se enojaron porque sus esposos no dejaban de mirar a esta mujer ahí en los 2000, Andreina. Es que los hombres quedaban embobados. Se les caía la baba cuando veían este video. Y esto no me dejarán mentir, Lalito, Toñito, que esta mujer, Alice, esta francesa, bueno, provocó todo tipo de reacción por parte de los caballeros. ¿Sí o no, Toñito?
2: Sí, definitivamente sí. Digo, afortunadamente en esa época, cuando estaba el boom de esa señorita, ni novia tenía. Entonces, no había ningún problema con eso. Yo
1: no tuviste problema.
2: No tuve ningún problema con eso. Yo me alucinaba con ella, pero no, de, bueno, ¿de qué? En el aspecto de que me alucinaba, de que estaba muy bonita, pues, o sea.
3: ¿Te alucinabas?
2: Bonita. Sí, o sea, me la imaginaba a mi lado, Andreina.
3: Oh my God.
2: Algo romántico, bonito, romántico, porque, insisto.
3: Te volabas con tu imaginación.
2: Era muy niño en aquel entonces, no tenía pensamientos cochambrosos. Entonces,
3: ay, era todo, me lo dices así, era todo, yo no estoy pensando mal. No,
2: era todo pureza en mí.
3: Oh, no me digas.
1: Sí, no había hombre que se resistiera a voltearla a ver a esta mujer, Alice, esta francesa con ese baile. Ese video, bueno, fue una sensación de esta canción, Jean Emmerre, que, bueno, pues la estaba recordando aquí en Reina, porque ella nació un día como el 21 de agosto de 1984, en Córcega, Francia. Hoy está cumpliendo 42 años de edad, y esta canción fue todo un éxito. Salió en el 2003 como primer sencillo de su segundo álbum, y bueno, provocó que fuera un hit internacional, porque fue una canción que pegó muchísimo, y te digo gracias a los caballeros, y seguramente muchos tuvieron por lo menos un jalón de greñas, un jalón de orejas, porque veían a esta mujer y se perdía. Helados quedaban, embobados, se les caía la baba, Andreina, de verla. Así que bueno, pues aquí la estamos recordando en estas efemérides musicales.

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1: Bueno, vámonos a abrir las líneas 1-833-867-2346. Si usted llegó tarde a la conversación, bueno, estamos hablando de los matrimonios. Después de casi 10 años de relación, 5 hijos y una vida juntos, Cristiano y Georgina finalmente se casaron. Y hoy le preguntamos a la audiencia si usted cree que casarse cambia realmente una relación o solamente cambia el estatus legal de la pareja. Llámenos al 1-833-867-2346. Tenemos a Joel en la línea. Joel, ¿qué tal estás? ¿Tú qué opinas? Ay, se me fue Joel. Perdóname. Vámonos entonces con Nelson. Nelson, buen día. ¿Usted qué opina?
2: Sí, buen día, ¿cómo estás, Andrea? Saludos para ti, para tu
1: niño
2: y todos ahí en la radio. Mira, yo personalmente digo que en Estados Unidos es importante estar casado para los taxes, para hacer la...
1: ¿Por conveniencia, pues?
2: No, pero hay un problema. Yo conocí un caso que se casaron, ellos se casaron, vivieron juntos, compraron una casa con el nombre, los dos pusieron su nombre, y vivieron 20 y pico de años, y cuando murió el cónyuge, la señora perdió la mitad de la casa y aparte perdió el Social Security que le correspondía por si hubiera estado casada. ¿Entiendes?
1: ¿Y por qué perdió la mitad de la casa? ¿Dónde se fue eso?
2: Porque legalmente, aquí en Estados Unidos, si tú no estás casada legalmente con tu esposo y compraron los dos la casa, cuando uno de ellos muere y si no tiene la persona, el compañero, no puede reclamar la otra parte.
1: El gobierno se hace dueño de eso.
2: Se hace dueño el gobierno y tiene que comprar. Tú tienes que vender tu parte o comprar la parte que perdiste, comprársela al gobierno. ¿Entiendes? Y aparte pierde Social Security. Un cónyuge, cuando una persona se muere, si no es una, tú sabes que no están casados, la otra persona no tiene derecho a Social Security. ¿Entiendes? El cheque viene. ¿Entiendes? Es que es muy importante estar casado. Personalmente yo hice eso mismo. Yo viví con mi esposa, con mi compañera, tuvimos dos hijos y a los 4 o 5 años de tener hijos, decidimos casarnos.
1: Claro. Bueno, ahí está. Esa es la experiencia de Nelson. A ver, vámonos con Pablo. Pablo, buen día. ¿Qué tal estás? A ver, no escucho. Pablo, ahora sí te escucho. Buenos días. ¿Cómo lo ves tú?
3: Buenos días, Andreina. Ahora sí me escuchas, ¿no?
1: Sí, perfectamente. Gracias, Pablo.
3: Bueno, mira, yo estoy viendo de que casarse no tiene nada que ver con una relación, ¿sabes? Yo me imagino que él quería darle ese dinero a ella, pero sus abogados o no sé, su administración de su dinero le dice, mira, no, esto tiene que ir por un papel legal para saber de dónde sale el dinero y a dónde entra. Entonces, yo imagino que eso es legalidad en cuestión de administración, pero no creo que después de 10 años casarse va a cambiar algo. Para mí, mi papá nunca se casaron, o sea, mi papá vivieron toda la vida sin casarse y hasta el sol de hoy yo no vi ninguna diferencia en ellos que estar casados o no estar casados.
1: ¿Y viven aquí en los Estados Unidos o viven en otro país?
3: No, no, mi papá vive allá en Venezuela.
1: Ah, ok.
3: Entonces, bueno, mi mamá, porque ya mi papá murió y prácticamente no vi ningún cambio. Y ya, yo digo que eso es formalidad. Formalidad para, como dice el señor anterior, para situación de bienes, para cuestiones de legalidad. Pero casarse no debe cambiar nada en la pareja porque tú te casas por una razón, por amor, por todo lo que tú quieras decirle. Y yo creo que vivir así es un vivir en paz. Yo, muchas veces la sociedad te impone tantas cosas que uno se aturde de tanto sistema. Yo digo que deberíamos ser libres en relación a la pareja.
1: Fíjate que yo tengo una idea, Pablo, que siempre le he planteado. Voy a ver si la planteo seriamente ante las autoridades. Uno debería, así como ocurre, con otros asuntos, el divorcio también tendría... el casamiento. El matrimonio, mejor dicho. Debería validarse cada cierto tiempo. Es decir, que tú no te casas para toda la vida, sino tú te casas y a los 5 años, 6 años, 7 años, tú vas y dices, sí, quiero seguir casada, ¿no? Simplemente como te pones a derecho y decir, sí, yo quiero seguir casada y el otro no. Porque, o sea, las cosas tampoco pueden ser para toda la vida si tú no lo quieres. Te impongan, usted está casado hasta el día que se muera. No, no, no. Yo creería que esa sería una autoevaluación, inclusive para cada una de las parejas. ¿A ti no te parece, Pablo?
3: Pero yo creo, Andreina, en ese punto de vista que tú estás planteando, yo creo que es una predisposición. Tú vas a estar como predispuesto a decir, bueno, iré a renovar dentro de 10 años. La mente juega muchos papeles engañosos.
1: Claro, pero que esa es la idea, que te lo cuestiones, porque te voy a decir algo, hay mucha gente que está muy cómoda con su matrimonio y entonces pues no busca la forma de que el matrimonio funcione bien y que tú consigas nuevamente ese sí del ser amado. A eso justamente me refiero, a que él sienta o ella sienta que si no hace las cosas bien, mira, a los 5 años te raspo.
3: Mira, yo considero que si una persona, mira, yo considero, Andreina, que el matrimonio cierran los hijos cierran el matrimonio. Porque cuando tú te casas y ya decidiste a formar una familia, esos hijos no te van a seguir, aunque tú firmes 500 divorcios, esos hijos te van a seguir manteniendo unida a esa otra persona, porque ya sí, forma parte de la familia. O sea, yo digo que la decisión total serían los hijos, pero en relación a eso, bueno, no sé, yo no cuestiono lo que tú dices, pero sí digo que es como una predisposición, porque estoy a cada 10 años voy a decir, ya, renovaré, no renovaré, bueno. Son cosas muy, muy extrañas que a veces le sucede al ser humano y yo no creo que entrar en ese punto. Yo digo que casarse tiene que ser espontáneo. ¿Sabes?
4: Ya no me niegues, Pablo, ya no me niegues.
3: ¡Oh, Brici! Mira, ¿sabes qué, Brici? A Brici, como Brici administra bien esa radio, la vamos a traer para acá, para que administre aquí, aunque sea la Florida, para que no tengamos problema ninguno.
1: Así no, que la vamos no invoques eso, Pablito, tú no quieres tenerla cerca, ella es una mata de problemas. Gracias, Pablito, por conectar con nosotros. Qué divertido. Bueno, aquí estamos, 1-833-867-2346. Ese es nuestro punto de contacto, nuestra línea telefónica. A ver, Diego, ¿tú qué opinas? Good morning in the morning.
5: Buenos días, Andrina. Aló.
1: Adelante, le escuchamos.
5: Mire, lo que Dios estableció es para siempre el matrimonio. No debe haber contratos ni renovaciones, nada. Porque el único cambio que puede dar al hombre y a la mujer solamente se llama Jesús Cristo. Quien puede hacer pensar bien al hombre y a la mujer, enseñar a ser un buen hombre o una buena mujer. Y si las mujeres quieren estar pensando que deben renovar el matrimonio, pues, se puede. Sí se puede, pero hay un contrato que son los hijos, cuando ellos hijos... y deja unas cicatrices incurables cuando existe un divorcio. Ahí no sufre el hombre y la mujer, sino la familia. Entonces, basado en eso, tenemos que estar firmes ahí y estar bajo la bendición hasta el día que Dios nos dé la licencia de vivir. ¡Hello!
1: Sí, señor. Sí, te escucho, Diego. Y gracias por comunicarte con nosotros. Te escuchamos hasta el final, tu idea y tu... manera de ver este tema. Usted también puede hacerlo a través del 1-833-867-2346. Pausa y regresamos prontito.

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0: supuesto, porque aquí estamos al pie del cañón, 4 horas cada día, de lunes a viernes. Mire, yo no me había percatado, pero si de lunes a viernes son 4 días, a ver, 5 días, 4 horas. No, ya perdí la cuenta, Toñito. Iba a hacer una cuenta, pero mejor me quedo tranquila.
1: Bárbara, porque... ¿qué matemática eres?
0: Ay, Brisi, yo no estoy hablando contigo, Brisi. Ay, no te metas, estoy hablando con Toño.
1: Ya se perdió la amistad, ¿qué está pasando?
0: No, porque es que tú entras solamente a tirarnos.
1: No puedes ver el ascenso de alguien porque de inmediato.
0: Dejémoslo hasta ahí, Brisi. Dejémoslo hasta ahí.
2: Bueno, Toño,
0: no, sí, por favor, Toño, controla tu talento. Controla el talento que tienes ahí al lado. Toño Murillo en los controles, atendiendo sus llamadas, musicalizando el show. Janet Vázquez en la producción del espacio, frente al micrófono. Brisi ahora supervisando la operación. Hizo 9000, le vamos a llamar a Brisi. Lalito Leal en los deportes, y está su servidora Andreina Gandica. Vámonos inmediato con lo que ocurrió mientras usted dormía.
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0: Clavos, cinta aislante y una batería de 9 voltios. Así fue como el FBI frustró un ataque al Capitolio de Nueva York.
4: Y no te vas a escapar, es el doloroso testimonio de Liam, el niño de 5 años retenido en el centro de Dallas, Texas.
0: Stop ICE, la red creada por un estadounidense que alerta sobre operativos migratorios y se extiende por todo el país.
4: Legisladores demócratas anuncian una investigación sobre el agente de ICE que encañonó a una ciudadana en Virginia.
0: Miles de personas en Indiana siguen sin electricidad una semana después de las tormentas.
4: El ejército israelí reconoce que atacó al coche en el que murió la niña palestina Hit Rahab en 2024 y abrirá una investigación penal.
0: Aparatoso accidente en Inwood deja 3 heridos. La policía de Nueva York investiga posible carrera ilegal.
4: Estudiante de 15 años denuncia que un entrenador de fútbol lo habría golpeado como castigo en escuela de Texas.
0: Algunos pasajeros que regresaron de Cuba fueron sometidos a revisiones adicionales en el aeropuerto de Miami tras la realización de eventos celebratorios a Fidel Castro.
4: Abrir el ataúd y encontrar a otra persona fue un shock. Familia hispana demanda funeraria tras recibir el cuerpo equivocado.
0: También, pues, es noticia en California, estafadores que están utilizando la identidad y hasta el número de licencia de abogados reales para hacerse pasar por profesionales de inmigración.
4: Hombres armados dispararon contra un camión que llevaba ayuda humanitaria para damnificados en el terremoto de Colombia.
0: Y gobierno busca revocar la ciudadanía a sacerdote de Houston, condenado por abuso de menores.
4: Mujer pierde a su esposo en terremoto y descubre que tenía otra familia.
5: Pasamos, por supuesto, a la información deportiva. Malas noticias para los vaqueros de Dallas. El ala cerrada de los Cowboys, Prince Enfant, se perderá la temporada tras romperse los ligamentos de la rodilla.
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0: Bueno, para todas las personas que se están incorporando a nuestra transmisión, hoy estamos hablando de las parejas y de los matrimonios, de los casamientos después de

0: TuneIn.
1: Ah, por TuneIn. Extraordinario. Sí. A nosotros nos encanta que nos llames, Willy. Ojalá que te unas a la conversación cada día. Esa es la idea. Gracias por elegirnos.
0: Sí, pues yo quería dar mi opinión acerca del matrimonio.
1: Sí.
0: Fíjese, yo tengo 50 años de casado con mi esposa. Me casé en el 1976 en Nueva York.
1: Oh, wow.
0: Y todavía estoy casado con ella, porque nosotros somos cristianos. Seguimos las instrucciones de nuestro Señor Jesucristo, que dijo, el hombre dejará a su padre y a su madre y se unirá a su esposa, a una mujer, y ellos serán una sola carne. Entonces dice que nadie, que ningún hombre lo separe. Ahora, hoy en día, los matrimonios primero se juntan y después empiezan a conocerse. Entonces empezaron mal. Todo lo que empieza mal, termina mal. Y también los votos de matrimonio. Cuando usted se casó, si yo creo que usted está casada, usted enfrenta al pastor, al cura, al padre. El padre hizo unas preguntas que le dijo, ¿usted va a estar de acuerdo con todo esto si acepta sí o no? En lo bueno, en lo malo, en la enfermedad, en la salud y esto y lo otro. Y usted le dijo, sí. Bueno, él dijo que Dios, y hasta que Dios lo separe. Quiere decir que sí, hasta la muerte, entiende, estar con él. Eso de tener los hijos. ¿Y qué tal si una pareja no tiene hijos? Entonces el problema no son los hijos, sino que ya no hay amor. Pero están violando ese principio bíblico, donde dice hasta la muerte. Así es que no estoy de acuerdo con los divorcios de 5 años o 4 años, como las licencias de conducir. Entonces, Andreina, ese es mi punto de vista. Gracias.
1: Ay, Willy, pero te quiero hacer una pregunta, si me lo permite. Tú me acabas de mencionar que tienes todos esos años de casado por instrucción de la religión que profesas. Ahora te pregunto, ¿tú estás con tu esposa por instrucción de la religión que sigues o por amor?
0: Por amor, Argentina. Si no hubiera sido por, digamos, por otra forma, pues ya nos hubiéramos dejado. Pero la Biblia también dice en Eclesiastés 5:4, cuando uno hace un voto a Dios, es mejor que lo pague o mejor que no haga el voto. Entonces, si uno no va a hacer un voto y no lo cumple, está mal a los ojos de Dios. Y entonces, si uno sigue las instrucciones de Dios, son bendiciones. Dice la Biblia también que el matrimonio pone a Jehová en el medio, viene siendo un acuerdo triple o triple, como digamos que le pone ahí Crazy Glue pegados, ¿entiendes? Ese es mi punto de vista, Andreina.
1: Sí. Y muchas gracias, Willy, muchas gracias por compartirlo. Y además, qué bonito, ¿no?, que tengas una relación de larga data. Qué bonito que puedan seguir juntos y amándose, como nos lo acabas de mencionar. Bueno, pero yo les voy a ser muy honesta. Yo soy muy feliz en mi matrimonio. Yo voy a cumplir este año, ahorita en el próximo mes de octubre, 19 años de casada. Y la verdad es que, bueno, hemos tenido momentos buenos, momentos no tan buenos. Hoy creo que estamos viviendo una relación muy madura. Nos amamos, nos necesitamos, nos queremos. Pero yo les voy a ser muy honesta. Yo no me he planteado nunca divorciarme, pero si por alguna circunstancia el amor, la pasión se acaba, o hay algo que sobrepasa el amor y no puedo estar más con él, yo me divorciaría. Y yo estoy casada por la iglesia, yo soy católica. Esa es la religión la que sigo desde que nací y por la iglesia donde yo he pues bautizado a mi hijo y por la cual me he casado. Pero yo les voy a dar un ejemplo. Mi esposo se pone violento, no hay forma de hacerlo entrar en razón, intento que él pues agarre su camino. Yo no me voy a quedar en casa esperando que me mate o vivir una vida desdichada porque la iglesia dice que el matrimonio es para siempre, o se mete a borracho, o ludópata, o le casé una familia paralela, no sé, cosas que uno no perdona. No me voy a quedar en la relación por la religión, no voy a ser infeliz, porque yo creo que Dios también dice que debemos amarnos para poder amar a los demás. Y si no, Lalo, dime si eso no lo dice la Biblia, pero lo digo yo. Porque tenemos que querernos, ¿no? A nosotros mismos primero.
2: Sí, ¿cómo piensas dar amor si no te amas y te respetas a ti? Bíblicamente, la Biblia te dice que te puedes separar solamente por una razón.
1: A ver.
2: Infidelidad.
1: ¿De verdad? ¿Está permitido?
2: Sí, está permitido. Si hay infidelidad, sí te puedes separar.

0: Un bígamo.
1: Ajá.
0: Bueno, fíjate, yo también creo que hay otras cosas
1: Sí,
0: que yo no
1: también, obvio.
0: soportaría, ¿no? Un hombre violento, un hombre,
1: Violencia,
0: sí.
1: faltas de respeto, agresiones psicológicas,
0: Un hombre que ya no
1: físicas.
0: quiere surgir en la vida, o sea, la verdad es que, como lo dije en un principio, yo siento que el matrimonio es un trabajo en equipo, ¿no? Y si yo siento que esa persona no está dando lo que yo estoy dando y que merezco, pues yo creo que el amor se apaga y la pasión pues mucho más rápido. No sé, es mi manera de verlo, pero también respeto a las personas que dicen que se casan para toda la vida y para toda la vida a toda costa. Tenemos a Alex en la línea. Alex, ¿de dónde nos llamas? Muy buenos días.
2: Buenos días, Andreina, de los Chicago, Illinois.
0: Ay, adelante, Alex, gracias.
2: Gracias a usted. Andreina, comparto contigo, es un complemento, la pareja es un complemento de la otra persona, pero ahora sí, como se han perdido los valores, tanto en hombres como mujeres, es bien difícil emparejarse, casarse, como dicen, compartir una vida, planear hijos y todo, porque los hijos vienen primero y después planean todo y todo se hace al revés. Y tengo hijos de 17 y de 15 años que no sé cómo se van a emparejar, Andreina, con estos tiempos. Pero específicamente entre Cristiano y esta muchacha Georgina, yo creo que ese es amor verdadero. A mí, independientemente que futbolísticamente me encanta el muchacho porque es tremendo jugador, ella, pues. Los dos vienen de abajo, del mero abajo, se admiran mutuamente. Él viene desde el mero abajo y ella también. Mira hasta dónde han llegado. Esa mujer no necesita un centavo de Cristiano Ronaldo, tiene su
0: Estoy de
2: propia
0: acuerdo.
2: fortuna.
0: Estoy de
2: Entonces, yo
0: acuerdo.
2: creo
0: Y
2: que
0: se
2: sí,
0: la ha
2: es un
0: hecho.
2: complemento bueno.
0: Pero ahí sí podríamos decir que ella se apalancó de Cristiano para hacer lo que es Georgina hoy por hoy. Porque tampoco podemos negar que, bueno, ser la pareja de Cristiano Ronaldo le dio una palestra que otra cosa no le hubiese dado, ¿no? En otra situación. Pero sí es muy cierto que es una mujer pareciera muy trabajadora, muy enfocada y con un carácter interesante. Y sí, yo estoy de acuerdo contigo. Me parece que están por amor.
2: Seguro, y mira, el carisma que tienen los dos, solo carisma a tú, Andreina. Eso vende, eso hace a la gente quererlos. No sé, es bien
0: Eso
2: bonito.
0: trae.
2: Y Andreina, si me das 30 segunditos más
0: Sí.
2: con Toñito, al aire.
0: Venga.
2: Toñito,
0: Toñito,
1: ah,
0: venga.
1: aquí estoy.
0: Ay, yo pensé que era
2: Mira,
0: solo,
2: Toñito,
0: ustedes
2: a mí no me gusta echar a la gente a pelear porque a mí eso no me gusta. Pero
1: Ay.
2: cada vez que llega Iker, Toñito, los tres, ahora sí, te va a refrescar la música. Oye, te dijeron antiguo, te dijeron viejo,
0: No, Toño,
2: así
0: no
2: que
0: diga.
2: yo no puse a la gente a pelear, Peñito, pero eso lo dijeron la última vez que llegó Iker, así que
0: Ay,
1: entiéndanme,
0: Alex,
2: no se peleen.
0: eres un cizañero. Mira, tú sabes que eso es pecado,
1: Ah,
0: ¿no?
1: ya
0: Ay,
1: se
0: me
1: fue.
0: arrancó el
1: Cuando yo peleé, ya
0: Toñito,
1: se fue.
0: eso no es cierto lo que acaba de decir Alex, ¿eh?
1: ¿No?
0: No, señor, nosotros te amamos. Es más, no queremos que de los míos. Estamos tratando de ver cómo hacemos para eliminarte la lucha.
3: A mí hasta se me torció la boca, Andreina, de coraje, ¿eh?
0: Toñito, ¿te fuiste?
3: Aquí estoy.
0: Ay, no,
3: Aquí
0: ¿qué?
3: estoy yo
0: Yo estoy hablando contigo, Brice, y tú sí
3: para
0: eres
3: defender a
0: intrépida.
3: Toñito. Aquí estoy yo para defender a Toñito.
0: Y Toñito no se puede defender
3: Le dio
0: solo.
3: un dolor de estómago del coraje, Andreina, Toñito.
0: No, será por los tamales que se comió anoche.
1: Ya, Andreina, ya ando por acá, perdón, sí.
0: No,
1: Es que ya
0: Toñito, que
1: tenemos
0: no le
1: planes.
0: pares a lo que dijo Alex, que no es cierto.
1: Que sale nomás. Aventó la piedra y se echó a
0: Y se
1: correr.
0: fue. En vez de enfrentar como todo un valiente. No, mira, tiró la bomba y se fue. Y se fue. Dejando el humo. Qué increíble. Así son. Qué lástima que no va a poder entrar al programa durante los próximos 5 meses.
1: Tómala.
0: Al,
1: Ay.
0: te deseo suerte. Bueno, nuestra gente, 1-833-867-2346. Qué buena conversación. Después de casi 10 años de relación, 5 hijos y una vida juntos, Cristiano y Georgina finalmente se casaron. Allí, en algo bien íntimo, en su casa de Portugal, la pareja decidió formalizar legalmente su relación después de una década, demostrando que no existe necesariamente un momento correcto. Bueno, ¿usted cree que casarse cambia realmente una relación o solamente cambia el estatus legal de la pareja? Bueno, aquí estamos recibiendo sus llamadas al 1-833-867-2346. Ya regresamos.

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0: soy un idiota. Yo conozco varios idiotas. Sí, señor, que en el amor son unos verdaderos idiotas.
1: Ay, Dios, qué fuerte, qué fuerte.
0: Gilbertico, no digas esas cosas, Gilbertico. Pero sí, yo conozco varios que son unos verdaderos idiotas en el amor. ¿Ustedes no?
1: Ah, sí, bueno, es que el amor te vuelve menso.
0: Sí, es cierto, Janet.
1: Como dice la otra canción.
0: Seamos todos mensos. Ay, Gilbertico, me encanta, Gilbertico Santa Rosa.
1: Sí, Andreina, fíjate que Gilberto Santa Rosa está de cumpleaños, Andreina. Hoy, un 21 de agosto, también es el cumpleaños de Gilberto Santa Rosa, que nació en 1962 allá en Puerto Rico. Cumple 64 años de edad. Un montón de estrellas es una canción que aquí la hemos escogido para estas efemérides musicales. Forma parte del grupo, o del álbum, perdón, Viceversa. Su lanzamiento fue en 1998, ya tiene varios años, y es una canción que nos encanta, así que aquí la estamos recordando, Andreina, para poner también, para ponernos un poquito a bailar en este viernesito y celebrando el cumpleaños de Gilberto Santa Rosa.

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1: Gente llamando y marcando al 1-833-867-2346. Hoy hablando de los matrimonios y esas relaciones que, o esas parejas que deciden casarse después de muchos años estando juntos, como es el caso de Georgina y Cristiano Ronaldo, que después de casi 10 años decidieron casarse. ¿Usted cree que casarse cambia realmente una relación o solamente cambia el estatus legal de la pareja? A ver, tenemos a Juan Silva en la línea. Juan, ¿de dónde nos llamas? Muy buenos días.
2: Muy buenos días. Los llamo desde Utah, estoy aquí.
1: Ah, Utah, mira, adelante, cariño, te escuchamos.
2: Voy a aprovechar también la alegría de ustedes, la euforia que tengo yo. Hoy mi esposa cumple años también. También.
1: ¡Ay, happy birthday! ¿Cómo se llama tu esposa?
2: Mayrin Gutiérrez.
1: Mayrin Gutiérrez, happy birthday.
2: Es que escrito al revés es Miriam. Su mamá se llama Miriam.
1: Ay, la, sí, oye, Miriam. Pero qué buena estrategia.
2: Sí, muy buena. Bueno, y le tengo preparado, pues, al cejal para abrirle el día un desayuno con mi cuñada, con la familia, ¿verdad?
1: ¡Qué bonito! Sí,
2: quería comentarle que sí cambia, no solo por supuesto que cambia tu estatus, ¿no? Pero cuando yo era soltero y que hubo muchas noches de copas locas, ¿no? Cuando decidí casarme, yo sabía que ella iba a ser parte de mi familia, una persona que yo no la iba a ver ya como aquella amiga que llamaba y qué sé yo, no. Ya yo la iba a ver como algo que yo tenía que defender, que yo tenía que cuidar, que velar. Y por supuesto, después me conseguí con muchas sorpresas porque ella también me cuida, me mima, todo. Entonces yo, Andreina, creo que vamos para los 30 años casados.
1: ¡Wow!
2: Ella está cumpliendo hoy 51 años. Y yo siento que esa coraza, porque jamás hubo una noche de copas locas, como dice la canción. Jamás hubo, después que me casé, una pestañita, ni mirar con otros ojos. Yo a ella, en tantas reacciones de celo, yo le decía, mira, mi amor, el día que yo mire con otros ojos a otra mujer, la primera en saberlo vas a ser tú. Por respeto a ti, por respeto a mi hijo, y por respeto a la persona que estoy conociendo. Si yo decido, por cualquier motivo que tú, que nosotros dos tengamos para divorciarnos, tienes que saberlo tú y saberlo la persona, porque con qué cara le voy a llegar yo a otra mujer diciéndole que cosita bonita si yo estoy casado. Entonces eso jamás ocurrió, y ocurrió por lo que tú estás enfocando. El casarse ya es diferenciar el mundo con tu familia. Ya es diferente, ya eres celoso, no solo con la familia, sino que cuando alguien a mí me dice que, mira, ve que vos estáis saliendo con fulanita, no. O sea, ya eso para mí ya es una falta de respeto, primero conmigo y después con ella. Y hoy honro eso, yo hoy honro tantos años casado, Enrique. Perdona, tantos años casado, y ella para mí es más, o sea, por supuesto que es la madre de mis hijos, y mi esposa, mi amor gigante, mi amor grandioso, yo lo defiendo, tengo una coraza con ella de todos puntos, pues.
1: Bueno, qué bonito hablas de ella y de lo que ha sido tu relación durante los últimos años. Juancito, gracias por comunicarte. Aquí te voy a dejar un poquito, María Conchita Alonso. Una noche de copas para que recuerdes viejos tiempos.
2: Bueno, para que tú veas, ¿no? Y Gilberto Santa Rosa para mí es un polifacético en la música. Gilberto Santa Rosa te canta bolero, gaita, en todo es exitoso. No es solo...
1: Increíble. Es un artistazo.
2: Si tú pones cualquier canción de Gilberto Santa Rosa en cualquier género, y ese hombre destaca.
1: Totalmente de acuerdo contigo.
3: Oh, para que vos sepáis, para que vos sepáis. El Zulia para el mundo. Sí. Gracias, Juan. Aquí te dejo un ratito de copada.

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1: Porque la captura de un migrante salvadoreño acusado de apuñalar a una mujer en el condado de Fairfax generó controversia política en redes sociales. La Casa Blanca atribuyó el hecho a las políticas de la administración Biden.
2: He was stabbed and killed by
3: Con estas palabras, el jefe de la policía del condado de Fairfax, Kevin Davis, confirmaba el arresto de Alexis Antonio Cedillos Campos, de 19 años, como el principal sospechoso del asesinato de Carmen Lisette Bush, de 42 años.
4: El arresto fue hecho en el condado de Prince George, Maryland. So, tuvimos los policías del condado de Prince George, Maryland, tuvimos a la unidad de fugitivos del condado de Fairfax y los U.S. Marshals que estaban encargados de la operación.
3: Las autoridades confirmaron que Carmen y Alexis trabajaban en el mismo restaurante y que sostenían una relación sentimental. Los detectives, luego de revisar las cámaras de vigilancia del restaurante, notaron que el sospechoso tomó un cuchillo de gran tamaño, unos guantes de látex y una botella de agua para luego vaciarla y llenarla con gasolina. Posteriormente, ambos se encontraron en el estacionamiento del parque Difficult Run, donde él la apuñaló varias veces mientras ella estaba sentada en su vehículo. No conforme con eso, el sospechoso roció el cuerpo de la mujer con gasolina, pero falló en su intento de prenderle fuego.
5: Una cosa que estamos investigando y estamos buscando en ese momento, sabemos que había un vehículo, un sedán de color negro, que estaba por el área en ese momento.
3: El Departamento de Seguridad Nacional confirmó que Alexis Cedillos es originario de El Salvador y que había sido arrestado por agentes de la patrulla fronteriza en abril del 2024, tras cruzar ilegalmente a Estados Unidos por El Paso, Texas.
6: Da todavía más lástima porque la etiqueta es hacia todos los latinos. Yo creo que todos nos sentimos golpeados cuando oímos una noticia de ese estilo.
3: La Casa Blanca, a través de su cuenta en la red social X, se pronunció al respecto, calificando el hecho como horrible y culpando a la administración Biden.
6: Que sean latinos ilegales, estamos todos en desventaja porque la etiqueta no las van a poner a todos, porque es en plural, los latinos, los criminales, y no es así. La inmensa mayoría de los latinos son buenos.
1: Bueno, antes de irnos a la pausa, quiero contarles un poco de lo que tenemos en nuestro programa el día de hoy. Vamos a estar enlazando con la Casa Blanca y nuestro periodista corresponsal de NMAS Univisión, Pedro Rojas, para hablar de Estados Unidos, que ha deportado a más de 2,000 mexicanos a Guatemala en lo que va de este año. También Trump amenaza con consecuencias económicas a países que apoyen a Irán. También estaremos conversando con Erika Urbáez, quien es consultora internacional especialista en psicología perinatal y entrenamiento con PSI en desórdenes del estado de ánimo en etapa perinatal. Vamos a hablar de depresión posparto a propósito del tema que traíamos el día de ayer. Y también vamos a hablar y conversar con Yali Blanco. Ella es psicóloga del amor, psicóloga cognitiva, para hablar del tema que hemos puesto hoy sobre la mesa como nuestro tema del día. A propósito de la boda de Cristiano y Georgina, analizamos si es o no importante que las parejas se casen, aunque ya tengan años largos de relación. Ahora sí, nos vamos a una pausa, ya regresamos. Esto es Buenos Días, América de Costa a Costa. Rapidito vamos y volvemos.

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13: Estamos a 23 días de la campaña regular de la NFL y este es el jugador que deberá seguir con los Jets de Nueva York. Para la liga, la selección de David Bailey por parte del equipo de la Gran Manzana resultó una de las más llamativas del draft 2026. El joven pass rusher cuenta con la reputación de ser un gran cazador de quarterbacks, siendo el 2025 el año que lo puso en la élite de próximos jugadores novatos. Y es que en dicha temporada del fútbol colegial firmó la increíble cifra de 14.5 capturas al mariscal de campo, demostrando su dominio en la línea de golpeo. Con tan solo 22 años será un digno competidor cada domingo.
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14: Michael Jordan no fue simplemente un basquetbolista, fue el rostro de una era. Con los Chicago Bulls transformó la NBA en un fenómeno global. Ganó campeonatos, finales, premios y momentos imposibles. Su salto parecía suspender el tiempo, su mirada intimidaba rivales y su competitividad rozaba la obsesión. Jordan convirtió la excelencia en espectáculo y la presión en arte. Cuando el balón quemaba, él pedía la última jugada.
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15: Nacido en Argentina, Ricardo Enrique Bochini ganó 4 Copas Libertadores con Independiente y fue figura en la Intercontinental de 1984. Su estilo de juego pausado e inteligente inspiró a Maradona. Pasó toda su carrera en el rojo, siendo símbolo de lealtad en una época dorada. Su conexión con el torneo y con el club lo convirtió en una leyenda viviente.
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Muchas gracias, fanáticas y fanáticos a los deportes. Bienvenidas y bienvenidos a su sección aquí en Buenos Días América. Con un jugador menos, el Corinthians vence a Rosario Central y clasifica a los cuartos de final de la Copa Libertadores. Breno Bidón, a los 10 minutos del final, superó el jueves 1-0 al gigante de Arroyito y así avanzan a la siguiente fase.

D-backs, que el martes irá a la lista de lesionados por 10 días tras ausencia misteriosa. Neto pega jonrón en la noche de 5 hits y 7 impulsadas y los angelinos aplastan 18-3 a los Astros. Jacob deGrom rebasa los 2,000 ponches y los Rangers aceptan un hit para vencer 2-0 a los Nacionales.

0: pregunta curiosa que le hicieron a José Mourinho en el programa El Chiringuito. ¿Desearías reforzar tu plantilla con Lamine Yamal? Cosa imposible, porque Lamine Yamal es del Barcelona y va a ser un jugador franquicia al Barcelona para toda la vida, ¿no? Esto le preguntaron a José Mourinho.
1: No. No, no. Grande jugador, sin duda. Jugador joven que tiene una margen de progresión increíble. No es normal con... ¿Cuántos años? 20 o 19. No es normal que eres campeón europeo, campeón del mundo. Pero tenemos una plantilla top. No abriría hueco por ninguno en este momento. Ahora son los míos. Y los míos son los mejores.
0: La Hormiga González ya emprendió el viaje a Grecia para reportar con su nuevo equipo, el Olympiacos. Poco más de 12 millones de dólares el Olympiacos desembolsó para entregarle al equipo del Rebaño Sagrado, pues, este dinero, y así la Hormiga González es nuevo jugador del Olympiacos. Así se despide desde el aeropuerto en Guadalajara.

estoy muy agradecido con la de Tía de Chivas, con todo lo que Chivas hizo por mí, con lo que es Chivas, con toda la afición por darme esta oportunidad. Ellos son los primeros que tienen la oportunidad de jugar fútbol a nivel profesional. No tengo más palabras de agradecimiento para Mauro, para toda la directiva, para Milito, para mis compañeros, todos los que están ahí, que estoy muy seguro que muy pronto, gracias a Dios, se nos va a dar el campeonato. Entonces, pues no tengo más que palabras de agradecimiento para Mauro y por todo.

0: José Mourinho, porque estar en el Real Madrid es como estar en casa, en el mejor equipo del mundo. Así lo afirmó el técnico luso al servicio de la Casa Blanca.
1: Real Madrid para mí, desde el punto de vista profesional, es el top

carrera de entrenador y seguramente para cualquier jugador también. Esto es el lado profesional. Después tiene el lado, obviamente, emocional, afectivo, y es volver a casa. Emocionalmente es más bonito que la primera vez que he venido, porque la primera vez era el sentimiento de llegar al top de la carrera de un entrenador, y ahora es este lado más, el lado emocional, afectivo, más bonito ahora. Soy uno de vosotros, he sido siempre desde que me he marchado, y ahora que estoy de nuevo con esta responsabilidad, podéis imaginar lo que significa para mí trabajar para el Real Madrid. Esto es una máxima que quiero que todos dentro de Vegas la seguimos, la sentimos. Trabajar para el Real Madrid, ¿qué significa? Trabajar para vosotros.

0: Ya en México que no ha parado, y la pregunta que todos nos hacemos, ¿por qué la Federación Mexicana de Fútbol se niega al ascenso y al descenso? Muchos equipos en la Liga de Expansión han protestado, muchos incluso no han jugado los primeros minutos de los encuentros, porque quieren el ascenso y el descenso. Mucha gente desea ver a otros equipos también en primera división y que no sean siempre los mismos y que equipos como Juárez, que no tienen nada que hacer ahí, permanezcan en el máximo circuito. ¿Por qué la Federación Mexicana se niega al ascenso y al descenso? Francisco Iturbide, que es como el director general de la Liga MX, el presidente ejecutivo, así le llaman, de la Liga MX, nombrado en el mes de julio del 2026, en sustitución de Mikel Arriola. Iturbide asumió el cargo dentro de un proceso de reestructuración y autonomía de la Liga, tras acumular 11 años de trayectoria en la estructura interna de la Femex Food. Él habla del por qué el ascenso y el descenso no regresan.
1: A ver, el tema del ascenso y descenso, un diagnóstico importante, pero les explico, déjenme, ya me regañó Isidro, pero a ver, el tema del ascenso y descenso, hubo un diagnóstico que se hizo con estos modelos nuevos de gobernanza. Se hizo una brecha institucional en estos 6 años, una brecha bastante alta que no permite ahorita la viabilidad por muchas razones para poner en el modelo que todo el mundo conoce, en el modelo de las ligas más importantes. Hoy no estamos preparados para eso, vamos a trabajar para volvernos preparados para eso y con este nuevo modelo de gobernanza, con esta nueva inyección de recursos, poder emparejar un poquito las ligas para el futuro. Con eso, gracias.
0: Ya déjense de, diría mi tío, ya déjense de choros, de cosas absurdas. Queremos el ascenso y el descenso. David Faitelson.
2: En unos cuantos días de ser Liga de Expansión, se convirtió en Liga de Desarrollo y enseguida, ahora con el plan presentado esta mañana por la Federación Mexicana de Fútbol, es la Liga de la Pirámide. Hay una reestructuración en el fútbol mexicano de las ligas inferiores a la Liga MX, y yo creo que es un intento de rescate tardío, quizá 20, 25 años tarde. Se han dado cuenta los directivos que abandonaron a las divisiones inferiores, que las dejaron morir, que las fueron exterminando poco a poco. La palabra es dura, pero es la correcta, es la ideal para poder hablar sobre este tema. Fueron exterminando el fútbol inferior en México. Y hoy, obviamente, pues lo más fácil es decir, no, como no tienen un piso económico, una solvencia económica, están muy lejos de lo que gastan y lo que producen los equipos de la Liga MX, entonces no hay ascenso ni descenso. El abolir el ascenso y el descenso.

descenso es producto directo de lo que el fútbol mexicano ha hecho y hasta no ha hecho por el fútbol en divisiones inferiores. Hoy estamos pagando las consecuencias. El tema es que estamos confundidos, o por hoy yo estoy confundido, porque yo no sé si el asunto realmente tenga que ver con un interés de recuperar el fútbol de niveles inferiores, de ligas, de sistemas inferiores, de ligas inferiores, ligas de ascenso, si se puede llamar así, o la realidad es que los dueños de clubes del fútbol mexicano están protegiendo sus propios intereses. Es decir, ellos se dieron cuenta de que en el 2020, al abolir el ascenso y el descenso, su liga se incrementaba, o el valor de las franquicias se incrementaba 3 o 4 veces. Ellos presumen que lograron vender en casi 100 y pico millones de dólares la plaza de Querétaro. Y que lo del Atlas marcó también un nuevo récord en cuanto a la venta de una franquicia. Y ahí están. Dicen, esto es negocio. ¿Para qué queremos a la expansión si lo que podemos es garantizarle a los inversionistas que no van a perder su capital en caso de que tengan un mal desenlace deportivo? Entonces, ¿dónde quedó la bolita? No tendremos ni ascenso ni descenso. Porque estos empresarios, con todo respeto, están cuidando su lana. Lo demás no les importa.

pocas palabras, nos dijo David Faitelson, lo único que importa para los directivos, para la Liga MX, es el dinero. No les importa el desarrollo de otras ligas o del talento que exista entre equipos como el Tampico Madero, el Correcaminos, la UDG, equipos que ya han estado en primera división y que va a frustrar la opción de muchos jóvenes de llegar a la primera división. La Liga MX es una liga importante a nivel económico, a nivel deportivo, pero el hecho de que no tenga ascenso y descenso, la verdad que es un grave y gran error, y por eso los resultados en cada mundial siempre son los mismos. Nunca, como diría aquel técnico José Antonio Roca, los enanos nunca crecen. Los deportes.

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Buenos días, ¿qué tal? Buenos días, muy pero muy buenos días, 7:05 a.m. Como siempre a esta hora de la mañana iniciamos Unión Deportiva Extra a través de esta frecuencia 1220 AM de tu radio, una estación afiliada a TUDN Deportes, Univisión Radio y a Fútbol de Primera. Mi nombre es José Rodríguez, por aquí ya acompañándolos con el gusto de siempre en esta bonita, preciosa y otra maravillosa mañana, especialmente porque es viernes. Es viernes social, 21 de agosto de este año 2026. ¿Qué tal? ¿Cómo amanecieron? Ya levántese, ya váyase a caminar, levántese a tomar café, lo que tenga que hacer, pero levántese. Inclusive si se siente que no se siente bien, levántese, no pasa nada. Esa es la actitud, hágale caso a su cerebro, al cuerpo también, pero más que nada a su cerebro, porque si el cerebro le dice que usted está bien, levántese y váyase a caminar. Esta mañana, como todos los viernes, estamos de fiesta porque es viernes de carioquetón, tenemos casa llena, tenemos pues un montón de cosas que compartirles en esta mañana. Además tenemos un invitado a las 7:30 a.m, Rafael Soto, de Bank of America, que estará con nosotros para hacer nuestra invitación para un seminario. Pero el día de hoy también, quiero de una vez prender las cámaras, luces y la acción, porque ya se encuentra aquí en los estudios con toda la actitud que le representa

0: regirnos, no está nadie que
1: sí. Y así como había dicho que si están por levantarse, levántense, y me acordó de lo que es la regla de 5 segundos. Fue una escritora, Mel Robbins, y ella estaba como que en la quiebra, había cerrado su negocio, estaba deprimida y todo, y un día de esos parece que estaba en su cama y ella contó en cuenta regresiva, hizo 5, 4, 3, 2, 1. Y se levantó de la cama y como que empezó a cambiar todo. Y la llama la regla de 5 segundos, porque parece que hay algo que pasa en nuestro cerebro, que uno está como acostumbrado a 1, 2, 3, 4, 5, pero al ser una cuenta regresiva o algo diferente como, como lo hizo ella, como que algo pasa internamente y como que lo puede motivar a uno. Así, a cambiar.
2: 5 segundos.
1: Sí, entonces 5, 4, 3. Entonces yo creo que también lo puede aplicar para otras cosas, porque a veces también uno tal vez está en una frustración y como para cambiar esa mente o ese espacio en que uno está, hacer esa cuenta regresiva de 5 segundos.
2: ¿Sabes qué me gusta? Y esto lo voy a declarar como el momento de health.
1: Sí, exactamente. Hagan eso para su salud. Sí.
2: Momento de salud.
1: Sí. Porque sino, ella estaba mal, digamos, estaba en una, como una quiebra con su familia, con su esposo, la familia, y estaba súper deprimida, y yo creo que empezó a pensar de las, de NASA, de lo que, cuando iban al espacio y hacían la cuenta regresiva de 10, pero ella empezó como con 5, y cambió, y ahora es una autora multimillonaria, ella tiene su propio, como se puede decir, podcast y todo. Entonces ella habla cómo mejorar la vida de uno. Entonces, pero sí, digamos, cambió todo y fue por esa como regla que la llama ella.
2: ¿Y tan sencillo como eso?
1: Sí, tan sencillo.
2: Uh-huh. ¿Ya la aplicaste, Hilson?
1: A veces la aplico, pero se me olvida. Eso es el problema. Pero ahorita hablando, cuando dijo, que levántense, y dije, ay no, a veces uno ni quiere levantarse de esa cama.
2: Por alguna razón, uh-huh. El momento de, a veces que te levantas con esa actitud, que te levantas como debe despertar con uh-huh. cualquier ser humano, eso, uh-huh. Porque sí, cuando estás cansado, pues inclusive quieres dormir hasta más, porque tu cuerpo le hace falta. Acuérdate que, hablando de la salud, el cuerpo necesita por lo menos uh-huh. que 7 horas de dormir.
1: Sí, bueno, y cambia, porque han hecho ahora estudios que, como dicen, mínimo de 5, dicen de 6 a 8, pero en realidad yo creo que lo que hacen cuando hacen estudios es determinar cómo cuando uno se siente, como cuando se siente uno que ya ha descansado. Sí. Y para cada persona es diferente, porque tengo personas que conozco que con unas 3 horas ya están bien. Y yo, ¿cómo lo hacen?
2: Sí.
1: Yo no podría.
2: Pero algo que leí yo y creo que es muy cierto, porque yo lo puedo sentir.
1: Sí.
2: Supuestamente cuando te vas a dormir, el cerebro repara tu cuerpo. Pero requiere de 5 o más horas.
1: Sí.
2: Entonces, si te levantaste unas horas antes, tu cuerpo no se alcanza a recuperar o a reparar, porque sí se maltrata todo el día.
1: Sí, es algo tan crucial y tan importante. El dormir es como que está recargando sus baterías internas.
2: La batería del teléfono.
1: Exactamente. Y yo creo que a veces nosotros decimos, ay, no, que sea, duermo un ratito, pero yo creo que todos sabemos cuando uno duerme rico, así que descansa, como que se siente con una energía de continuar el día.
2: ¿Quién se levantaría hoy al 100?
1: Así, ¿quién se levantaría? Yo como empecé tal vez a un 70%, 75%.
2: ¿Verdad?
1: Hoy sí no me levanté muy mal, estaba un poco determinada, pero hay veces que me levanto con toda la energía y hay veces como que, uy, apenas.
2: Sí.
1: Me llego aquí.
2: Yo sé
1: para
2: que
1: saludarlos.
2: Mencionaba también que hay que hacerle caso al cuerpo, Jesús, uh-huh. pero tenemos que levantarnos.
1: Sí.
2: Creo que la cuestión es despertar. Ya después que te despiertas ya estás mucho mejor, pero para a veces para despertar, según lo cansado que estás, especialmente, pues hay personas que ya los días pues pasan más que antes, pero yo no sé, hay gente que está allá afuera que nos comente qué consejo nos da para la salud de uno mismo. Yo sé que la mayoría de las personas creo que nos mantenemos estresados,
1: sí,
2: o preocupados, uh-huh, muchas cosas, sí, y nos olvidamos que tenemos que descansar y dormir para poder,
1: sí,
2: seguir adelante.
1: Así es, y tenemos que ver cómo funciona para uno, inclusive a mi hermanito me comentó, y esto no lo he leído,

0: pero dijeron que en como en momentos de hora y media es como descansa el cuerpo. Entonces, como que si uno duerme hora y media, 3 horas, como 4 y media,
1: Sí.
0: en eso, entonces así es como cuando el ritmo interno descansa en
1: Ajá.
0: segmentos de ciento de un, una hora y 1 hora y media, y son de 5 a 6 segmentos en que uno puede sentirse descansado.
1: ¿Y trabaja en el hombre y en la mujer?
0: Por lo entendido, sí, es algo que a todo ser humano podemos practicar. Y bueno, tal vez piensen a ver si eso les funciona. Si se tienen que levantar como a las 6 de la mañana y
1: Sí.
0: dice lo más tardar, hay hasta aplicaciones que dice: yo me quiero levantar a las 6, que es la hora más tarde en que pueda dormirme para poder estar en estos segmentos rítmicos.
1: Sí, ahorita voy a la
0: Eso es
1: llamada
0: más algo.
1: telefónica, pero sí, creo que estamos acostumbrados. Lo que no ha cambiado ha sido de poner la alarma 10 minutos antes
0: Sí.
1: o 5 minutos antes y ¡boom! El snooze.
0: Esa es otra cosa que dicen, que el snooze, mejor
1: No,
0: no lo hagan.
1: mejor. Y sabes que
0: Lo hace uno
1: ya
0: más
1: por
0: cómodo.
1: último, bueno, por último, antes de irnos a la llamada, pero hablando de consejos de salud, supuestamente. Dicen, o escuché, precisamente lo vi en televisión, que sacar la lengua te quita el estrés.
0: Oh, por 30 segundos era
1: Algo
0: algo
1: así.
0: así. Nos comentó eso,
1: Pero
0: creo que hace tiempo.
1: tiene que ser doblada como taquito. ¿Cómo?
0: Oh, hay gente que no puede hacerlo.
1: ¿Tú no puedes?
0: Yo puedo. Pero parece que es algo en los músculos de la
1: ¿Sí?
0: lengua que hay unos que pueden torcerla,
1: Ajá.
0: así como darle vuelta. No sé, cuéntenos si pueden hacer
1: No, yo
0: la
1: pienso que
0: lengua de
1: sacar,
0: taquito.
1: hacerle a taquito o sacar esa lengua para que se salga de ese
0: Sí.
1: estrés.
0: Bueno, sí, por lo menos sáquenle la
1: ¡Ah!
0: lengua a alguien.
1: No, alguien no,
0: Yo
1: yo
0: creo
1: creo que
0: que
1: nos van
0: sí,
1: a.
0: yo creo que sí. Si es sacar la lengua a alguien, yo creo que sí se sentiría uno mejor. Así,
1: Sí.
0: como los niños.
1: Hay unas lenguas largas por ahí, ¿eh? Así es que
0: Sí.
1: vamos a ver. Vamos a ver qué nos platica la
0: Culebras.
1: primera persona que nos llama por aquí esta mañana, pero sí, hablando de momentos de salud, que hace falta hablar, Jason. Muchas
0: Sí.
1: veces nos enfocamos más en lo que nos preocupa, en los enojos que tenemos. Enójese lo menos que pueda. Creo
0: Sí.
1: que eso es lo que una de las cosas, porque,
0: Sí.
1: pues, dice, según también escuché por ahí, que supuestamente cuando alguien se enoja,
0: Sí.
1: ¿ok? O alguien te hace enojar, te quita el 40 o el 50% de energía por lo menos 24 horas. O sea que ese enojo te dura tanto que te quitó, si tú te venías alegre y
0: Sí.
1: alguien te hizo enojar, te quitas energía por el resto del día y quizás
0: 24
1: 24 horas.
0: horas. Uy, eso es bastante.
1: Vamos a ver qué piensa la persona que tenemos
0: Llamada,
1: vía
0: sí.
1: telefónica por aquí esta
0: ¿Qué
1: mañana.
0: piensan? ¿Qué piensan?
1: Sí, Unión Deportiva Extra, buenos días a esta hora de la mañana.
0: Buenos
1: ¿Quién se comunica con
0: días.
1: nosotros? Buenos días.
0: Aló,
1: Aló,
0: buenos
1: buenos
0: días.
1: días.
2: Muy buenos días, ¿cómo estás?
0: Muy buenos
1: Hola.
0: días.
2: Aquí habla Heriberto López para servirles. Buenos
0: Días,
2: días.
1: Con toda confianza di tu nombre, hermano, con toda la actitud.
2: Oye, fíjate que la última vez que yo recuerdo haberle sacado la lengua, pues no precisamente a alguien, pero estaba yo en el salón en la primaria y me sacaron. O sea, ten cuidado con los consejos, hermanito. Sí, fíjate que cuando yo nací entrando en el tema, ¿verdad? De algunos tips que yo recibí cuando estaba chamaquito, mi abuelo tenía 86 años y mi abuelo logra vivir 107. Pero desgraciadamente yo convivo con él hasta los 9 años. Pero en esos 9 años aprendí muchas cosas importantes. Por ejemplo, cosas que decía él: la mejor farmacia del mundo es la alimentación, lo orgánico. En aquel tiempo no había tanto cosa que hay ahora para que crezcan y se desarrollen las verduras, ¿verdad? Entonces nos íbamos a los mercados, ahí en Pachuca, mi tierra, y el olor de todo lo fresco, ver las señoras que estaban sentaditas ofreciendo pues todo tipo de haba, uh-huh. Todo tipo de chícharo, uh-huh. todo tipo de garbanzo, y los tomates, las cebollas, los chiles, los ajos. Y yo recuerdo que que era muy famoso mi abuelo, señor Licona, pásenle, que no sé qué, que no sé cuándo. Total que llegábamos a la casa ahí, que había un taxista que era el que recogía todas las bolsas, porque yo no podía, estaba chiquito, y mi abuelo muy grande. Entonces el taxista hacía el favor de subir todo, y ya llevaba, y acomodaba. En aquel tiempo no había refrigerador en la casa.
0: Sí.
2: Entonces se colgaba en una canasta de mimbre grande, se colgaba pues en el techo de la cocina.
0: Sí.
2: Y ahí se mantenía pues todo en buenas condiciones, me recuerdo, porque se compraba el mandado para una semana.
0: Uh-huh.
2: Ok. Entonces, con eso cerramos esa recomendación. La mejor farmacia es la buena alimentación, exactamente, ¿no?
0: Sí, no, y buen punto, Heriberto, porque la comida.
1: ¿De qué hablas? De la vitamina T, los tacos, las tortas, las tostadas. ¿De qué hablas?
0: Bueno. Eso también, esa vitamina T también.
2: Yeah. A ver. Okay. La otra cosa uh-huh. es la buena administración de tu tiempo, de tu cuerpo. Uh-huh.
0: Sí.
2: Yo tengo 15 nietos, un bisnieto ya, gracias a Dios.
0: Wow, felicidades.
2: Nos ponemos a platicar
0: uh-huh.
2: de que la buena administración del cuerpo, ¿qué es lo que va a hacer? Bueno, uh-huh. pues no te vas a dormir en la escuela si sí. es que ya vas. No te duermes en el auto si es que vas uh-huh. A trabajar en tu auto.
0: Sí.
2: O sea, la buena administración de tu cuerpo incluye la buena alimentación, los horarios donde debes de digerir tus alimentos, qué cantidad de alimentos
0: uh-huh.
2: y qué alimentos. Entonces, uh-huh. ahí vas formando tú una protección maravillosa uh-huh. a tu sistema inmunológico,
0: sí.
2: ¿verdad?
0: Uh-huh.
2: Entonces, la inteligencia, los que saben dicen que crece y que se desarrolla
0: uh-huh.
2: con el buen descanso, la buena alimentación. Pero falta otra cosa maravillosa, que es el movimiento, el ejercicio.
0: Uh-huh.
2: Porque ahora todo mundo vamos a la esquina en carro.
0: Sí.
2: No
0: caminamos, no ejercemos.
2: No ejercemos. Entonces es muy importante
0: sí.
2: que la persona...
0: Sí.
2: Y hay muchas oficinas que yo he visto que tienen sus andaderas o caminadoras sí. o como uh-huh. se llamen, ahí dentro uh-huh. de la oficina, ¿verdad? Y también sí. hay mucha gente que ya trabaja en su casa y uh-huh. también está con la computadora y caminando, qué sé yo. O sea,
0: uh-huh.
2: yo creo que antes eso lo ocupaban las siembras, uh-huh. eso lo ocupaban las parcelas.
0: Uh-huh.
2: Ese tipo de actividad y de ejercicio, y por eso todo este mundo yo creo que pesa más que antes, como lo triple, porque antes la gente pesaba un promedio de 50, 70 kilos, ahora ahora pesamos más de 100, pregúntale a mi hermano José.
1: Estás apedreando al rancho.
2: ¿Verdad?
0: No, pero es muy cierto lo que está diciendo Heriberto, porque nos está viendo por la cámara, dice.
1: Oh.
2: Entonces, lo que estamos viendo es que administrar nuestra vida, nuestro cuerpo, pues es
0: uh-huh.
2: todo ese tipo. Y aparte, ¿qué pensamos? ¿Qué oímos? No le prestemos, por ejemplo, mucho el oído al limón. Vamos a pensarlo así, ¿verdad? Como uh-huh. un ejemplo, ¿no?
0: Sí.
2: Porque el limón, cuidado con el limón. O sea, el limón es maravilloso, yo lo conozco, ya lo he abrazado.
0: Uh-huh.
2: Y tiene sentimientos hermosos, pero el limón cuando habla, cuidado, ¿verdad?
0: Sí.
2: Entonces no le prestemos tanto el oído,
0: uh-huh.
2: déjenlo hablar, pero no le presten tanto el oído. Y termino diciendo lo siguiente: nosotros somos los que vamos a vivir
0: uh-huh.
2: mucho si nos programamos con uh-huh. el tiempo. o vamos a vivir poco si no le echamos aceite a nuestras máquinas.
1: Ay, no más.
2: Buenos días.
1: Sí. Buenos días. Sí. Heriberto, muchísimas gracias, por esa aportación en esta mañana, ya que estamos en los momentos de, ¿qué será? A Health Moments, algo así.
0: Sí, de salud, sí.
1: Y que, pues sí, nos afecta. Yo sé que me tiraste esa indirecta, pero la recibo con todo gusto.
0: Bueno, vamos a todos nos echó la indirecta, no creo.
2: Pero, no, pues bueno, directa, sí. Hermano.
1: Tenemos mensajes en esta mañana.
0: Sí, ya tenemos mensajes. Nos está saludando Heriberto Núñez. Dice, buenos días, chiquilla y morros. Feliz viernes. Reciban un saludo desde mi lindo México. Felicidades, Heriberto, que la estés disfrutando, porque parece que están por allá. Y Aline nos...
2: ¿De qué parte de México?
0: ¿De qué parte? Heriberto nos avisa, nos manda un mensaje y nos dice, y Aline nos dice, buenos, Aline, ¿cómo estás? Y Juan también nos dice, muy buenos días, Hazel, Josecito, saludos para ustedes en cabina y toda la mara chaburruca de tu DN 1220. Tenemos también los marranos. Los creábamos con desperdicio de comida. Ay, ay, ay, también eso es cierto ahí, pero ahí estaban así gorditos.
1: Pues sí, listos para la venta.
0: Así es, así es. Y también, lo peor, la gente que no quiere salir y pide comida para que la entreguen en la casa. Ay, sí, eso pasa a veces, sí. Porque uno no ni quiere salir a la casa y todo se lo llevan. Ay, no.
1: ¿Cuál?
0: Bueno, ya saben que para que lo entreguen a casa. Entonces, los deliveries, sí, exactamente.
1: Bueno, sí, supuestamente bueno. Ya pronto se va a desaparecer el microwave porque ya existe el DoorDash.
0: Uh-huh. Bueno, sí.
1: Ahí está. Más recién hecho. Qué recalentado, ni qué nada.
0: Me da vergüenza decir que a veces lo uso.
1: ¿El DoorDash?
0: Sí. Pero
1: es igual.
0: A veces sí, así. Bueno, gracias a Dios, así el esposo dice, no quieres cocinar, podemos ordenar con DoorDash. Yo, gracias. Yo,
1: muchas veces creo que va a ser, depende de la de tu bolsillo, Jason. Sí. Pero también acuérdate que estás ayudando a alguien a darle el trabajo.
0: Sí, digamos, a veces me pongo a pensar, obviamente los precios son así como tan ridículo, porque todo sube, ya un burrito me cuesta $20 para que lo entreguen a la casa, o sea que sí está un poco caro. Pero después digo, bueno, alguien quiere trabajar y necesita el dinero para que lo vengan a entregar a la casa. Entonces, ¿cómo lo justifico esa entrega? Pero sí, ahí ni modo. Y también tenemos otros saludos. También dice Heriberto, dice, voy para Acapulco, Guerrero. Así ya nos confirmó, Heriberto ya tiene la respuesta. Y tenemos un matutino que nos saluda, dice, buenos días, saludos matutinos, saludos al buen Heriberto López. Suscribo todo lo que dice el señor López. Hoy no que más. Conocer bien y tu cuerpo men y sano, cuerpo sano. Así dice. Y Aline también dice, nosotros pidiendo baleadas en cabina.
1: ¡Qué pena!
0: Sí, por eso digo, vamos a comer unas baleadas. Y Rafael dice, y es muy importante, no se enojen, mejor en orejas. Jajaja.
1: ¿No se enojen?
0: Que no se enojen, dice. ¿Estamos enojados? No sé.
1: Pues no sé. Bueno, no sé de qué se refiere.
0: ¿A qué nos enojamos?
1: En solo minutos tenemos la entrevista que les habíamos ya comentado. Uh-huh. Tenemos un invitado especial en esta mañana para hacernos una invitación para un seminario para compradores de casa. Uh-huh. Vamos a hablar con Rafael Soto en unos minutos. Para que estén pendientes. Vamos a ver qué piensa la siguiente persona que está en la línea sobre el tema, porque terminamos en un minuto y medio. ¿Alguien más tiene la plática? Buenos días, ¿con quién hablamos? Buenos días.
3: Es suficiente, José. Buenos días, José. Un minuto y medio. Geiso, buenos días.
0: Buenos días.
3: Hola,
1: Johnny.
3: Qué buenos temas de salud, pero hay que... El que da consejos se queda sin él, oye.
0: Quemando el rancho,
1: ¿crees?
3: Saca
1: la lengua, Janice, saca la lengua. Te estás estresando.
3: Saca la lengua porque tan proporcionada volumen y no te das cuenta.
1: Así como te escucho, yo pienso que tú eres una de las personas que no puede hacer la lengua taco.
3: La verdad que sí.
0: Que si puede o si no puede.
1: Si puedes o no puedes.
3: Tengo muy corto. No puedo.
1: ¿Ves?
3: Pero.
1: Es que habla con la garganta, habla con la garganta, no con la lengua.
3: Ajá. Ah, caramba, ¿de veras? No me puedo tocar la nariz. Bueno,
1: termina con tu comentario. Y ahorita que te llame Armando.
3: Realmente las cosas son extraordinarias y tú hablabas, tomabas un tema muy importante. El tema más importante pues es la nutrición que tiene uno, el ejercicio que hace uno y el dormir bien. O en mi caso.

0: Yo no sé por qué todos los viejitos nos levantamos a las 3 de la mañana y estamos despiertos, ¿eh? Yo no sé para qué, pero por qué. Pero en fin.
1: El mundo nos despierta.
0: Sí. Y no hay otra cosa, no hay otra cosa, y eso se lo recomendamos a todos los choferes que hacen todo lo imposible, porque tienen unos capataces ahí atrás que lo están azotando, que lleguen a tiempo, o que lleguen, hagan lo imposible por llegar. La verdad que no es más importante tu salud y tu bienestar, bienestar. Sí. Lo que recomendable es que tienes sueño, ponte a dormir.
2: Bueno.
1: Es okay, mejor.
0: Pero adelante,
2: ahí está, listo.
1: Gracias, Johnny.
2: Listo. Heriberto, nos vamos también a la pausa. No sé si te puedas quedar un ratito. Ya nos vamos.
3: Tenemos que ir a la pausa. Sí, estamos haciendo cola aquí para entrar a la mina. No te preocupes.
2: Eso. Okay. Así mero. Puro troquero el día de hoy. Soy troquero y me gusta hacer qué.
0: Me gusta la otra.
2: Quisiera
3: ser chofer de tu automóvil para agarrar las...
2: Vale, vamos a la pausa y regresamos porque continuamos. Recuerda que ya vamos a estar hablando también de deportes con el ingeniero Ernesto González. Y continuamos porque también ya en solo minutos a las 7:45, Hazel, abrimos las líneas para las personas que llamen para los boletos de Mexican Fiesta. 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
2: Pausa y regresamos, no le cambies, Unión Deportiva.
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0: Buenos días, ya estamos de regreso, 7:34 a.m. Ponga tiempo a ese reloj que no se le haga tarde en esta mañanita, en este viernes 21 de agosto de este año 2026, el penúltimo viernes de este... El penúltimo viernes se hizo de este mes.
1: Sí, penúltimo. No es el último porque no sé qué me estaba pasando hace unos 20 minutos. No se había ingresado el café por mis venas, sí. Pero yo creo que ya estamos. El próximo viernes, el último viernes y todo.
2: Bueno, pero Jason, lo si prometido. Simplemente, bueno, como ya lo hemos mencionado, Jason, vamos a ir ahorita a las líneas telefónicas porque ya tenemos a Heriberto López, tenemos a Yanni Canales y vamos a estar ya platicando también con el ingeniero Néstor González y las personas que nos llaman porque hoy es viernes de Careoquetón y vamos a platicar con todos y cada uno de ustedes como lo hacemos a las 7:45. Vamos a recibir las llamadas para las personas que quieran ganarse los boletos para Mexican Fiesta. Jason, lo comunicamos en esta mañana, tenemos un invitado especial que nos viene a hacer una cordial invitación porque creo que nunca vamos a acabar de aprender o nunca vamos a terminar de ser educados en lo que nos toca hacer. Y en este caso hay un seminario para compradores de casa este sábado precisamente de 10 de la mañana a 1 de la tarde. Hay cierto horario, la primera parte es en inglés, la segunda parte es en español. Pero para que nos comente todo, nos diga todos los detalles, sí. Ya que también seremos parte ahí tu servidor José Rodríguez, a quien le agradezco muchísimo la invitación. Tenemos con nosotros a Rafael Soto, Community Lending Officer Assistant Vice President de Bank of America aquí en Vernon Hills. Le damos, Jason, los buenos días y la bienvenida.
1: Sí, muy buenos días, Rafael, bienvenido,
3: buenos días.
1: Rafael.
3: Buenos días, gracias por invitarme aquí a su programa.
1: Sí, gracias por estar aquí, especialmente tan temprano.
3: Sí, bueno, siempre tenemos que madrugar.
1: Así es.
0: Perdón por el relajo, ¿eh?
3: No.
1: Es viernes social, entonces nos hacemos un poco más así como... Liberados de.
0: Pero gracias. Para mí que Rafael es uno de los nuestros, se une al montón también acá.
1: Así es.
0: ¿Dónde eres originario, Rafael?
3: Ah, nací en el Distrito Federal, pero toda mi vida estoy acá.
0: ¿A poco sí?
3: Sí.
4: ¡Chilango!
3: No, capitalino, disculpe.
1: ¡Capitalino!
0: De Feño, dice que es de Feño, ¿no? Pues wow. Vamos a ponerlo.
1: Capitalino.
0: Vamos a aprovechar el tiempo, Rafael, que estás aquí, porque se ve que estás súper ocupado, una persona que conocemos de muchísimo tiempo en tu trabajo laboral y que pues siempre has estado al pendiente de la comunidad, viendo la necesidad de ellos, a lo mismo que tu institución, que siempre ha estado preocupado por qué necesitan para en cuestiones cuando se trata de comprar una casa, hacer un gasto que necesitan en la casa. Y Rafael, ya tienes muchísimos años en esta industria.
3: Sí, claro, ya aproximadamente 25 años en esta profesión. 15 de esos años aquí con el Bank of America. En la comunidad, yo soy de vivo aquí en Lake County y hemos tratado desde que he conocido sí, ayudar a nuestra comunidad aquí en el aspecto de obtener una vivienda, porque ya sabemos de que cuando nosotros estábamos más pequeños, nuestra comunidad no sabía mucho de eso.
0: No.
3: Y ahora, en el aspecto de eso, por eso podemos esos talleres en breve para educar a la gente, para que sepan, porque las cosas cambian de día a día.
1: Sí, y es cierto como cambia porque inclusive yo creo que antes era, necesitamos 20% para un enganche para una casa y ahora yo creo que esos programas han cambiado mucho, ¿verdad?
0: Sí. Tienes un evento un seminario que organizaste para este fin de semana que es mañana sábado. Rafael, nos invitaste a más de un profesional en la industria para hacer una presentación para que la gente sepa no solamente cómo conseguir el préstamo, sino el proceso de la transacción. Y Hazel, tú también como persona
1: como
0: de bienes raíces conoces lo que es todo esto. Entonces, Rafael, platícanos, el evento se va a llevar a cabo este sábado.
3: Este sábado a las 10 de la mañana va a ser en inglés y a mediodía para que le des a cierta cantidad de tiempo a mi gente que se levante en español.
1: A mediodía.
0: Sí, definitivamente. Pues esperamos que la gente latina, la gente que está pensando en comprar casa, pase a aprender de esta situación, porque lo que estamos platicando ese día, en inglés ya casi está lleno, así es que vamos a pedir, es cupo limitado, así es que vamos a pedirle a las personas
5: personas, pues que hagan la tendencia a que sigan a Vicente Maldonado, creo que es.
3: Sí, Vicente Maldonado, Alejandro Villaseñor son los dos agentes que están ahí presentes.
5: Y tienen una invitación en Facebook para que
3: De lo que yo tengo entendido, sí, ellos hicieron alguna programación, pero sin dado caso necesitan más información.
5: ¿Te pueden llamar?
3: Sí, me pueden llamar.
5: ¿A qué número?
3: Al 224-504-0150.
5: Ese es el personal, Rafael, cuidado.
3: No, ese es el de mi oficina.
1: Ese es de la oficina. Muy bueno, muy bueno. No, pero no se olviden, el 22 de agosto, que es el día de mañana ya, ¿verdad? A partir de las 12 en la 515 East Townline Road en Vernon Hills, en la agencia bancaria de Bank of America, van a tener esta, básicamente una conferencia, sí, una plática para lo que es la vivienda o compradores de vivienda. Vengan porque parece que están hablando del enganche, de programas de ventaja, de cómo de verdad revisar y usar su crédito. Parece que hay mucho programado y en realidad es algo muy importante porque varias veces yo creo que las personas no saben dónde empezar. Yo creo que este seminario, este evento va a ser algo muy importante para que si tienen preguntas, tienen dudas o tal vez si quieren comprar casa ahorita, pero tal vez es algo que tienen previsto en unos 6 meses, 1 año, por favor vayan a hablar con representantes que en realidad, porque digamos, en como dice, mi vida pasada fui agente de bienes raíces y digo, usualmente la conversación yo creo que inicia con nosotros, pero nosotros después de inmediato estamos conectándolos con prestamistas, porque en realidad los que les van a dar la información de qué podemos comprar, cuántos van a ser nuestro pago mensual, digamos, con conversaciones de verdad de su historia financiera van a ser con los prestamistas. Yo creo que esas conversaciones son muy importantes, aún tal vez más importante de como que, oh, ¿cuántos dormitorios quieren, verdad? No, pero en realidad estamos aquí para guiarlos, especialmente como profesionales de bienes raíces, pero este programa, gracias por también tenerlo en nuestro idioma, digamos, Rafael. Y bueno, también cuéntenos un poco más así de su historia, porque dice que ya tiene 25 años con lo que es como prestamista. Sí. ¿Cómo inició? ¿Cómo inició este afán?
3: Ah, sí. Bueno, el primer préstamo que hice es una historia larga. Dale. Tenía yo 14 años. Wow. Y lo que pasó fue cuando cuando mi padre, que en paz descanse, compró su primera casa. Wow. Entonces, como toda la gente que viene aquí, tienen a sus hijos que no tienen, ellos entienden un poco el inglés y a la misma vez el español. Sí. Le traducí todo. Wow. Creo que hice algo bueno porque pues todavía tiene su casa y todo. Ay. Todo lo demás. Pero fue mi primer préstamo. Luego, después de eso, obviamente que fui, estudié, regresé a la comunidad. Vivía afuera de aquí de Lake County por un par de años, pero a la misma vez me atrayó lo mismo y con unos colegas empecé el procedimiento con un banco que ya era una, lo que se le llaman brokers, a donde no, esa es una organización que usa diferentes programas para ayudar a la gente. Y de ahí abrí mi propio sucursal que se llamaba United Consumer Mortgage. Y después de eso, a base de todo lo que pasó en la economía en el 2007-2011, empecé a trabajar con Bank of America. Y que me dio más expectativa a ver qué se puede hacer para educar a la comunidad y ayudarlos para obtener eso, el sueño de tener su propia casa.
1: Y porque a veces como que no vemos ese sueño que se vuelva realidad y estamos viendo que, ay, que esto sube y esto sube, pero yo creo que informándose es lo mejor que pueden hacer. Y bueno, gracias por estar dentro de esta comunidad y también regresar a su comunidad también para ayudar. Y no puedo creer que a los 14 años inició su primer préstamo. Es increíble. Wow. Yo estaba jugando con muñequitos. y Rafael haciendo préstamos, así como increíble.
3: Mi padre hacerse su préstamo. Sí, fue una cosa que me dio experiencia, pues obviamente que siempre queremos ayudar al prójimo. Y qué mejor parte de hacer eso de que toda la expectativa que me dieron mis padres, que puedo ayudar para proceder con eso y ayudar a otras personas.
1: Así es.
5: Claro, ¿no? Qué interesante, Rafael. Pues sí, la invitación ahí está para que atiendas a esta clase de talleres donde aprendes bastante, especialmente porque es en persona. Tú puedes preguntar, ya sea al prestamista, en este caso Rafael, a la gente de bienes y raíces, al inspector, pero que entiendan el proceso, porque muchas veces sorpresas en la transacción te puede tropezar, inclusive dejarte en un momento donde sabes que ya no quiero comprar. comprar. Claramente porque no están, o te quedas embarcado, sí, una de tantas cosas.
1: Inclusive con los profesionales, porque y las personas que de verdad les gusta y tienen pasión para esto, que no solo es una transacción, que en realidad es lo que quieren, es lo mejor para el consumidor, el cliente, y que en realidad uno les está dando lo mejor, el mejor servicio, ¿verdad? Sí. Porque al final eso también es muy importante.
2: ¿Hay un costo, para atender a este...?
3: No, no, es taller totalmente gratuito, wow, nomás vengan. Vamos a tener así un poco de café para que se levanten.
1: ¿A qué horas va a ser esto?
3: Así café les brindamos ahí. Es al 515 este.
1: Al 515 Townline Road.
3: En Vernon Hills. Para que no se pierdan, está enfrente de la Macy's.
2: Ahí en la Hawthorne. No, fácil, después nos vamos.
1: Ahí a la vuelta, ahí está.
2: No vamos de compras, no vamos de compras entonces. Rafael, ¿qué más nos quieres compartir sobre de este taller?
3: Bueno, los quería brindar para que vengan porque no es nomás el único taller que vamos a tener. Vamos a tener infinidad de talleres en el futuro. Pero traten de traer cualquier pregunta. Yo sé que tenemos infinidad de familia que nos puede dar información.
2: ¿Qué recomiendas? ¿Que vaya el marido, la esposa o los dos?
3: Los dos. Los dos es mejor porque acuérdate que cuando nosotros recibimos cierta información, a veces cuando la damos otra vez, hay partes que se nos olvida porque nomás retenemos lo que lo más importante, que me van a dar ayuda.
2: El típico marido, déjale, pregunto a mi esposa.
1: O viceversa, ¿verdad?
2: Bueno, mi querido Rafael, no sabes cuánto
4: le hacemos. ¡Ay, mandilones!
2: No va, todo yendo allá afuera. Existe y se vale, también se vale. No pasa nada.
3: Claro.
2: Bueno, no pasa nada. Pues sí, Rafael, una vez más, el número donde te pueden marcar para si tienen preguntas.
3: Mi número directo es el 224-504-0150.
2: Y no sé si lo comprometí o si te comprometí, porque mencioné que Bank of America siempre está a la vanguardia a ver cómo puede ayudar a la comunidad.
3: No, claro.
1: Y lo que voy a hacer también es voy a subir la información en línea en Facebook. Entonces, durante esta programación, si nos están escuchando y están manejando y no pueden apuntar, voy a poner la información para que puedan registrarse y también dónde va a ocurrir, porque es el próximo, este sábado, mañana, a partir de las 12 del mediodía, por supuesto. Y hay unas redes sociales que pueden seguir para los siguientes seminarios que van a tener o cómo se pueden comunicar para el siguiente si mañana, por ejemplo,
3: si en dado caso no podemos las sucursales aquí del banco, que tenemos varias en Lake County, sino siempre estoy
1: Rotando. Con, muy bien.
3: Con diferentes instituciones que pueden poner las redes sociales ahí.
1: Perfecto.
2: Listo.
1: Okay.
2: Listo, Rafael, pues una vez más gracias por hacer este tiempo de pasar aquí con nosotros y estar haciéndonos esta invitación personalmente para ir a participar en este taller.
3: Muchas gracias.
2: Saludos a los muchachos, a Alex y a Vicente.
3: Sí.
2: Se van a estar dormidos, yo creo, pero...
3: Me imagino que sí.
2: Bueno, bien rapidito. Ahorita te despedimos. Vamos, antes de irnos a comerciales, vamos a tomar las llamadas porque vamos a recibir las llamadas para los boletos de Mexican Fiesta. Vamos a ver porque ya la línea telefónica está sonando. Vamos a ver quién nos llama por aquí esta mañana. Alguien nos llama a Unión Deportiva Extra. ¿Con quién hablamos? Buenos días.
1: Buenos días.
6: Hola, buenos días.
2: ¿Con quién hablamos?
6: ¿Con Río?
1: ¿Con quién? ¿Aló? Buenos días.
6: ¿Rocío?
1: ¡Rocío! ¡Rocío! ¡Buenos días!
2: ¡Bravo, Rocío! ¿Cómo estás, Rocío? ¿Cómo estás?
6: Muy bien, muchas gracias.
2: Oye, ¿para qué nos llamaba, Rocío?
6: Ay, para los tickets de la Mexican Fiesta.
2: ¡Nice! ¿Cuándo vas a ir? ¿Viernes, sábado o domingo o los tres días?
6: De ser posible, los tres días.
2: ¿Qué tal? Oye, ¿y qué grupo piensas ir a ver? A escuchar.
6: Mi esposo quiere ir a ver a Bronco. Yo quiero ir a ver a Majo. Y a los dos me gusta cómo tocan los Tenampa Band.
1: Ya tienen la lista, Rocío. ¡Qué alegre! Ay, ay, ay. Entonces va a ir con todo el fin de semana, digo yo.
6: Ojalá que las piernas aguanten.
1: Eso. Sí me gusta, sí me gusta.
2: Canta un pedacito del grupo que va, de una canción del grupo que vas a ir a ver. Bien pequeñito.
1: Es viernes de carioquetón.
6: No. Estoy ronca en este momento.
2: Bueno, yo sí pensé que algo pasaba con tu voz. Sí, pues habla que pensé que algo pasaba con tu voz. Oye, ¿dónde no nos escuchas, Rocío?
6: ¿En Kenosha?
2: En Kenosha, Wisconsin. Perfecto. Pues mira, espérame en la línea, ya tomamos tus datos para que puedas levantar tus boletos aquí en la estación, ¿ok? Espérame en la línea.
6: Perfecto.
2: Listo. Sí, tenemos otra llamada telefónica. ¿Quién nos llama? Buenos días.
7: Hola, buenos días.
2: ¿Con quién hablamos?
7: Con Esmeralda Ramírez.
2: Esmeralda, ¿cómo estás?
8: Bien, ¿y ustedes?
1: Bien. Bien, muy bien. Super mejor bien. Que ahora que están llamando.
2: Sí, precisamente. Esmeralda, ¿para qué nos llamabas, Esmeralda? Buenos días.
8: Los tickets de Mexican Fiesta.
2: Los tickets de Mexican Fiesta, nice. Bien. Oye, todos queremos ir a Mexican Fiesta. Sí.
1: ¿Y cuál día va a querer ir o a los tres?
8: Ah, si es posible, a los tres.
1: Ah, sí me gusta, sí me gusta.
2: Buenísimo. Oye, ¿y qué grupo vas a escuchar o quieres ir a ver?
8: Está Bronco,
2: está la banda Cuisillos. Uh-huh. Esa es la banda de Rafael. Listo. Bueno, Esmeralda, espérame en la línea. Vamos a tomar tus datos. Uh-huh. Y ya te damos indicaciones cómo recoger tus boletos, ¿ok?
8: Ok, gracias.
2: Bueno,
8: gracias.
2: Listo. No me cuelguen, ya voy con ustedes a
1: la línea. Felicidades a los dos.
2: Hazel, vamos a la pausa comercial.
1: Sí.
2: Y regresamos para continuar con el tema esta mañana. Tenemos al ingeniero Ernesto González, uh-huh, listo con los deportes. Uh-huh. Y ya se llega el momento del karaoketón.
1: Y tráfico y clima
2: también.
1: Para que sepan bueno cómo que va a estar Mexican Fiesta.
2: Además, también vamos a platicar con Arlene Martiñón, que también se encuentra aquí en los estudios.
1: También.
2: Una vez más, gracias a Rafael Soto de Bank of America, que nos hizo esta invitación esta mañana por gracias, aquí en este viernes. Y por supuesto, Rafael, nos mencionaste que era tu primera presencia en radio.
0: Sí, claro.
2: Esperamos que no sea ni la primera ni la última.
3: No, claro, cuando entre que me invites, estoy aquí.
2: ¿Tienes voz de locutor?
3: Gracias.
1: ¿Cómo se sintió?
3: Un poco nervioso al principio, pero que es parte del... Como siempre estoy hablando.
1: Sí, ya se hizo en casa, sí, dice que ya va a estar todos los días.
2: Sí. Tiene voz de locutor. Bueno, Rafael, que tengas un excelente día.
3: Igualmente, gracias.
1: Muchas gracias, bueno, Rafael.
2: Vámonos a la pausa comercial, ya regresamos porque esto continúa. Creo que vamos a rebasar las 8 de la mañana, eso.
1: Yo pienso que sí.
2: Vamos y regresamos. No le cambies, esto es Unión Deportiva.
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7: Ya estamos de regreso, buenos días, 7 de la mañana con 55 minutos. Por más que hablemos rápido, el tiempo nos gana. Continuamos en la Unión Deportiva Extra, tu servidor José Rodríguez, junto con
8: Hazel Gayheart.
7: ¿Cómo estás, Hazel? Buenos
8: aquí
7: días.
8: Aquí estamos, seguimos, digamos, tanta información, tanto de todo este viernes. Muy emocionante.
7: Sí, y ya se nos hizo costumbre que nos sí. que acompaña por aquí en esta mañanita Aline Marteñón. Aline, ¿cómo estás? Buenos días.
9: Sí, ya se nos hizo costumbre que llegue a interrumpir.
8: No, ay. O sea, digamos, la invitación vale. siempre está abierta.
7: Se vale, se
9: buenos
7: vale.
9: días, buenos días, días a todos. Buenos días, tardes.
7: Sí. Buenos días, tardes. Vamos a hacerle la invitación, bueno, vamos a recibir ahora sí al ingeniero Ernesto González, que lo tenemos sí. vía telefónica. Le vamos a agradecer su paciencia, al igual que todos los que están por ahí en la línea. Y seguimos recibiendo las llamadas. Ingeniero, buenos días, ¿cómo estás?
10: Muy buenos días, Hazel, buenos días, Aileen, buenos días, José, ahí a Heriberto, los dos Heribertos y a Johnny. Muy buenos días, que ya es viernes. Viernes de Carioquetón.
8: Así es.
10: Pues bueno, he estado escuchando atentamente. Uh-huh. Pues ya se acabaron los temas. Pero vamos a empezar uno para que
7: haya
10: más emoción. Chicago Fire sigue ganando. Sigue uh-huh. ganando seis partidos consecutivos al hilo. Uh-huh. No había pasado que hubiera ganado 6 partidos, sí. Lo más que había llegado era 5 desde el Cuauhtémoc Blanco, y ahora festeja la afición, festeja y mañana tiene juego. Sabemos que en esta semana, el miércoles, jugó contra el Orlando City y le ganó 2-1 con un gol de penal de Robert Lewandowski, que a él mismo le hicieron la falta, y pues él la cobró magistralmente. Entonces Orlando no esperaba sacar. Normalmente cuando Orlando viene a Chicago saca, bueno, fueron en su casa, fue a domicilio, pero es que me estaba adelantando con el Portland que había sido aquí en Chicago, pero en Orlando normalmente ellos saben sacarle los puntos y exprimirle los puntos en los últimos minutos al Chicago Fire. Siempre perdía en esos últimos 10 minutos, perdía el control del juego y perdía el juego. Chicago, algo que ya Ben Hacker ha mejorado mucho con el Chicago Fire, y pues ahora ya lleva 6 partidos, y este sábado juega allá en Nueva York contra el New York.

0: Red Bulls, que por cierto es uno de los equipos que está preguntando cuánto cuesta Brian Gutiérrez.
1: Ah, caray.
0: Para llevárselo, para llevar. Para
2: ese allá. Brian Gutiérrez se ha vuelto muy famoso. Sí.
1: Bueno, alguien lo está haciendo famoso.
2: Alguien. Bueno, lo siento por interrumpir, ingeniero.
0: Bueno, continúa. No, está muy bien, está muy bien. Entonces, uno de los equipos es allá en Europa, el Lichten, que está tratando de llevárselo a Brian Gutiérrez y repatriarlo el New York Red Bulls, pero no quiere verlo en el Chicago, quiere verlo en sus filas. Así es que todavía estamos en veremos a ver qué pasa con Brian Gutiérrez. No ha tenido un repunte desde el Mundial, ha estado cabizbajo desde que jugó el último juego en la selección mexicana, no ha repuntado con las Chivas, y pues vamos a ver qué pasa con estos jugadores. Y pues ya, como sabemos, el Chicago Fire este sábado a Greg Berhalter, yo pensé que iba a guardar a los jugadores, no se guardó nada, los ha puesto a jugar a sus máximas estrellas, no usó a las reservas ni a los sustitutos, está jugando con todo el armamento. Entonces a ver cómo va a llegar el día de mañana y después el martes, cómo va a llegar ante ese Monterrey que viene también con Almeida, con triunfos, viene ganando. Va a ser el mejor encuentro en la League Cup, Chicago Fire contra el Monterrey, y pues son cuartos de finales. El que pierde se queda en su casa, así es de que pues
1: hoy
0: ya no
1: nomás
0: nos va a alcanzar tiempo para más, porque pues nos tenemos que ir ya casi al karaoketón.
1: Sí,
0: primero
1: claro que
0: a la señal de la estación y después al
1: bien dicho, ingeniero. Eres muy consciente de eso. Tenemos que irnos a la identificación del programa y ya regresamos, pero gracias por compartir esa emoción y ese ese protagonismo del Chicago Fire, que sí la está rompiendo. Así es que yo creo que se están preocupando los de Monterrey.
2: Sí, bueno, vamos a ver, porque no sé, tienen una afición que va a estar poderosa para este próxima semana. Siento que van a darle lo máximo.
1: Bueno, vamos al aire de programa y ya regresamos para entrar. Ah, no, tengo otra llamada más después del ID. Y tengo el reporte de tráfico y clima. Vamos al ID.
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1: Alguien me hace una la plática, buenos días, ¿con quién hablamos? Unión Deportiva Extra, buenos días.
5: Hola. ¿Qué pasó, Josecito? Aquí estamos todos, ¿ok? Estamos haciendo fila, colgados como moscas atrás del Zanjas.
1: Ya, espérame un segundo, tengo otra llamada.
2: Buenos días.
1: Tengo otra llamada y ya voy con ustedes. Alguien me hace una la plática, buenos días.
6: Hola, chicos, buenos días. Una disculpa por este saludo.
1: Hola.
2: Ay, buenos días.
1: Magali, ya no hay boletos. Sorry, se acabaron los boletos.
2: Al menos que haya sacado la lengua. No sé.
1: ¿Ya sacaste la lengua o no?
6: Sí, yo saqué la lengua.
1: ¿Tú sí la puedes hacer taco?
6: Sí, sí,
1: pues. A ver, hazle. No te creas.
2: Dice, porque ya te vi.
1: Magali, gracias por llamarnos en esta mañana. Vamos a, aquí tenemos a Lynn Martiñón, tenemos también a Meredith, que está con nosotros, que ya va rumbo a la escuela. Y que, pues, ya estamos a punto de finalizar. ¿Algo más que nos quieras compartir, Magali?
6: Una disculpa, pero saben que es de corazón. Estoy bromeando.
1: Ah, ok. Listo, Magali. Bueno, vámonos a... ¿te quedas en la línea?
6: Sí, me quedo.
1: Ok, listo. Ah. Vámonos ahora sí con Armando, que acaba de aterrizar. Armando, buenos días, ¿cómo estás?
2: Buenos días.
7: No, nada más rapidito, no nos dejaste entrar, pero entiendo, a los boletos es más importante, o sea, ojalá los disfruten. Sí. Que se la pasan hay gente que dice que los 4 días, wow, no, pues sí, ándale.
1: Es que
7: estar cerquita de ahí.
1: Son 4 días porque vas y te quedas todo el día ahí el jueves, y ya el viernes, sábado y domingo te vas al festival, o a descansar el lunes.
7: Sí, no debes dejar que la cruda te agarre, debes estar entablillado para seguirla.
1: Armando, ¿tú sacas la lengua?
7: Ahí está, rapidito.
1: ¿Tú sacas la lengua o no?
2: Dice un consejo porque yo soy.
7: Para el encantador de serpientes, mi gran amigo Heriberto López, no sé si todavía está ahí. Y el
1: encantador de serpientes, ¿matavíboras le dices o qué?
7: Sí, que dice la verdad, y a mí me encanta la gente que te habla así de frente, te diga lo que es. Yo no me voy a asustar ni nada, al contrario, dejad que otros te digan lo malo o lo bueno que tienes.
1: Te perdiste la entrevista de Rafael, sí, también es por allá, él es de Feño, no es chilango, ¿eh?
7: Bueno, pero eso sí, dijo la verdad, la alimentación va a hacer que duermas o no duermas bien, nada de que... Es otra cosa, ¿ok? La alimentación es importante. Si comes a las 10 de la noche 3 hot dogs y 2 hamburguesas, pues no vas a dormir, amigo.
2: Bueno, si como eso a las 10 de la noche, estoy que va a seguir hasta las 15 de la mañana, ¿no?
7: No, y ahí está
1: ProRegio
7: también.
1: Ok, listo. Bueno, pues entonces nos está dando el paso para seguir con la siguiente llamada. ProRegio, buenos días, ¿cómo estás?
3: Muy buenos días, desde el Cerro del Topo Chico, lo que para todo el mundo, no es mensaje subliminal. Hola, ¿cómo están todos?
2: Buenos días, ProRegio. ¿Cómo estás,
3: ProRegio? Buenos días. Ya participando en este programa llamado Rómulo Lozano, versión José Rodríguez 2.0.
1: ¡Ay, el norte!
3: Ahí el WhatsApp que tienes.
1: ¡Ah, ya no está la rola!
3: Ya lo mandé.
2: Tenemos
1: bueno, pues entonces vamos de una vez al carioquetón.
2: Diría yo.
7: No nos va a deleitar en vivo, ¿qué decir?
3: No, me pongo nervioso.
1: Se pone nervioso. Bueno, déjame reviso el WhatsApp.
3: Está tan buena. Uh-huh. Esta canción está tan buena, sí. Está tan buena que se les van a caer hasta los calcetines.
2: Bueno, puedo mandar saludos, sí, porque tenemos comentarios todavía. Sí. Juan dice, a tendencia, no sé. Y Ame Ramírez nos saluda, dice, good morning. Hola. Saludos a todos, a tu DN, sí. Y Jesús Grifaldo también dice, buenos días, saludos. Jesús. Buenos días, Jesús. Y también dice Juan, ya tan pronto se va Brian, el líder de pases de la selección mexicana.
1: ¿Quién dijo eso, Juan?
2: Juan dice, a los 3 mañana estábamos almorzando hamburguesas, a las 3 de la mañana.
3: Sí,
2: a las 3, exactamente.
1: Ese era el desayuno.
8: Esa es la hora de mi lunch en el trabajo.
2: Sí, exactamente, estamos acompañando a Lee. Entonces ahí para su almuerzo.
1: Claro que todo. Sí. ¿O cuándo vamos a Hazel? Tú dime.
2: No, ustedes ya, si están listos, digamos, ProRegio ya está. Ya se tiene la rola en el WhatsApp.
1: Tengo la rola del ProRegio. Ok, silencio, ok, vamos con la canción del ProRegio.
3: Hasta Linares, Nuevo León.
1: ¿Hasta dónde?
8: Hasta Linares.
2: Linares, Nuevo León.
3: Hasta Linares, Nuevo León.
2: Estábamos hablando de Linares, ¿no? Ayer. Linares con
1: Oscar. Sí, no, sí, con Oscar. Oscar es de Linares.
2: Wow, miren, nos
3: estamos
2: escuchando.
3: Todos somos neoloneses. A ver. No tenemos reyes, pero somos neoloneses todos.
1: ¿Ah, sí?
3: ¡Un gato rayado, ya!
1: Ok, vamos, sí, ahí va la canción del ProRegio. ¡Sáquense! Silencio, tijerillos.
9: 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Sí. 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
2: ¡Au!
9: 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Y dice todos juntos.
2: ¿Qué dice el ProRegio?
3: Ahí va, síganle.
1: No, síganle. Oh, sorry.
9: 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Y dice todos juntos. Los huercos me preguntan por su madre cuando miran que su padre ya se muere. Directamente desde el Lara Nuevo León. Mis respetos, un pasasazo. Gracias.
2: Gracias.
1: Hombre, cada día, qué bárbaro.
2: ¡Wow!
1: Antes no te pusieron para iniciar con Luis Miguel ayer, oye.
2: Sí. Yo creo que después de eso no voy a cantar.
10: Yo tampoco, ya creo que ahí terminamos.
1: Ya me intimidé. Bueno, sí. Vámonos ahora con Jerry Canales.

0: charros como yo traemos sombrero alto. ¡Qué bonita esa yegua tan pajera! Para enseñarle a echar una manguana, para montarle y quitarle los mancheros. ¡Ay!
1: ¡Ay, ay, ay!
2: Casi se te revienta la tripa y a día de le haces,
1: cabrón. Hoy andamos de cartoncito de chela, ya me di cuenta. ¿Sí? Ya llegó el viernes del cuerpo lo sabe, ya. Pero ¿sabes qué después? ¿Dónde se va a hacer la cara o qué?
2: Muy buena, Yanni. Enrolla la lengua, por favor, man.
0: Vuelve a estar, y me da hambre, me la voy a morder.
3: Ay, ay, ay.
1: Y dice, va a ser taquito de lengua.
2: Taquito de lengua. Listo, vámonos ahora con Armando Delgado. ¿Qué vas a cantar, Armando?
4: Pero todos los chilangos, todos los rockeros, ya de Sayor, rockeros de Chimalhuacán, Estado de México.
5: Eso.
4: No, de chiquilotes, eso significa.
2: A ver.
4: 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Que soy un maldito borracho, perdido, briago y muy malo, asqueroso, patán, odioso y vulgar, que soy el diablo. 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
2: ¡Wow! ¡Oh! ¡Oh! ¡Oh! ¡Oh! ¡Oh! ¡Oh! ¡Oh! ¡Oh! ¡Oh! ¡Canta más seguido! ¡Andas maltratado!
4: De la década podrida del PRI en los 80s por allá.
1: Nos fuimos desde el norte hasta el centro.
2: Sí, definitivamente. Bueno, ingeniero... ¿sigues, ingeniero?
6: Bueno, pues ahora vámonos hasta Argentina, porque aquí somos internacionales.
2: ¡Música!
1: ¡Hasta allá! Hasta
6: allá. El perro de la silla, Argentina, dice... 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

0: 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Y ahí la dejamos.
1: ¡Bravo!
2: ¡Vientos, vientos!
3: De seguro te están lloviendo prendas, Ernesto.
0: Sí, sacaron sus lamparitas.
1: Claro. Hay que ponernos en el mood.
3: Sí, definitivamente. Bueno, pues ahora sigue Aileen.
1: Ay, Dios, ¿y yo? Siempre me pone de
4: no sabía.
1: Miren, nada más les voy a cantar un cachito porque ayer tuvimos la dicha de andar en el concierto de Ricky Martin. Ay. Ese hombre canta igualito en vivo que
0: ¿Qué pasó?
1: Pues yo sí tengo que cantar con pista porque yo no tengo tan buen oído como ustedes, así que ahí les va.
4: Oh, va a hacer una canción de Tri.
1: Esa no. Esa no.
4: Wow. Esa. Muy triste.

0: Semana.
1: Ay, ya te picaste, ya, no, hombre, vas a saludar a todo el mundo acá, suba.
0: Sí, me recuerdo, me recuerdo.
1: Mira, Jason, está sudando.
2: Esos sexys de los 90,
0: sí. Me
2: traje así como, esos momentos.
0: Era ese, Olivia, la loca.
1: Eso, bueno, buenísimo, buenísimo.
0: Bueno, buenísimo. Vamos a ver, porque
2: siento que ya soy la corista oficial de Jason.
0: Bueno, a ver si van a cantar esto el domingo, no sé, pero y esa es una canción que ellos la volvieron a hacer, no es originalmente de Bronco, pero no, vamos a ver si me sale porque, ay, porque es voz de hombre.
1: Entonces,
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1: Adoro. Y ya estamos.
2: Ahí está el coro. Ahí está el coro.
1: Ay, vamos a ver si nos la cantan el domingo.
2: Ay, qué bárbaros.
1: Con el tum tum tum.
2: Yo no, yo pensé que ya no hay tiempo para mí. I'm sorry.
3: Nada, ya nos embarcó aquí a todos.
2: No huyas, cobarde.
1: Sí.
2: Bueno, vamos a ver si esta. No, no me acuerdo si ya la canté esta antes o después. Tengo que poner la música para que se termine como ay, debe de ser.
1: Con broche de oro.
2: Vamos a ver si se la saben. El coro que no falte, ¿eh? Ahí les va, ¿ok? Vámonos.
4: No se oye.
2: Venga, pido otra vez. No, hombre, es para escuchar la música.
3: Estaba
2: tentando.
3: Otra vez,
1: otra vez. El mudo estaba cantando.
3: Él sí estaba haciendo playback.
2: Es que iba a cantar a capela sin micrófono. Qué bárbaro. Amigo, ¿qué te pasa? Estás llorando. Seguro que es por desde las mujeres. Hay golpe más mortal para los hombres que el llanto y el desprecio de esos seres. Amigo, voy a darte un buen consejo. Si quieres disfrutar de sus placeres, consigue una pistola si es que quieres, o cómprate una para si prefieres, y vuélvete asesino de mujeres. ¡Todos!
3: Mátalas con una sola dosis de ternura.
2: Asístelas con besos y dulzura. Contágialas con todas tus locuras.
3: Mátalas
2: con flores, con canciones, no les falles. Que no hay, así se queda.
3: Ay, les estoy diciendo, tiempo, andamos en mood de chela ya.
2: Es
3: benditas horas de la madrugada.
5: Con la yegua también.
1: Es que acaba de empezar Mexican Fiesta ahorita.
2: Mexican Fiesta.
1: Inaugurado.

0: Inaugurado aquí. Cortamos el
1: prefiero, prefiero mil veces a Bronco que al Potrillo.
2: ¡Ahora!
3: ¡Caray! ¿Y eso?
4: Yo pensaba que el Prolegio,
3: ¿te gusta, ¿te gusta cómo canta este Lupe Esparza? ¿Te gusta Lupe Esparza?
4: No,
3: de Moreno.
2: Un hombrezote.
4: No va.
1: Es el Potrillo.
3: Chulada,
1: es
3: que canta.
1: El Potrillo.
3: ¿Por qué no, Armando?
2: Huele a hombre.
3: ¿Por qué, Armando? Yo quiero saber por qué.
1: Nunca me ha caído ese pariente.
3: Ah, caray.
1: No me ha caído ese pariente a mí. No,
2: ¿qué te hizo? Aparte de quitarte a las mujeres.
3: Nomás no te lo traes.
1: El programa dijo Heriberto, ¿no? Que no le gusta lo que digo, no me hagan caso, tengo lengua de doble filo.
3: Y tampoco la puede hacer taco el vato.
2: Pero Armando, ¿cuándo le ha importado lo que dicen las demás gentes? Usted sigue haciendo eso.
1: El chueco, como sea, men.
3: Escucha lo que dice Gizzo, pregúntale otra vez.
2: No, Armando, yo le...
4: Para comer los sacos de suadero, para eso lo tiene.
3: Armando.
2: No, Armando, que había dicho, ¿usted qué le importa lo que digan las otras personas? Usted nunca ha sido... ¿Desde cuándo le importa? Además, siga siendo usted.
5: Yo lo... Eso es lo que le digo.
1: Exactamente. No, porque... Gracias, Jaiso, te agradece, gracias. Como ustedes siempre, lo que es uno. Rapidito para mi paisano que se va a Acapulco, Heriberto Núñez. Ojalá y de ahí de bajada, si va manejando, que pase por Taxco, una buena barbacoa. A Iguala, ahorita la canícula de agosto, a 100 grados, encerrado ahí en el cráter de Iguala, Guerrero.
3: Que se aviente la cascada,
5: ¿cuál otra cosa? El señor que mañana que nos manda unos pastes de allá de Pachuca.
1: Son unos, sí, también.
2: ¿Unos pastes? López, sí. ¿Qué son los pastes?
5: Es como una empanadita dorada, pero van en horno.
3: Sí.
5: Sí, vienen como en rollitos. Bueno.
2: ¿Qué tienen relleno?
5: Pueden ser dulces o saladas.
3: Pero ya no recomienda comer eso, ¿eh?
5: Pastes de Pachuca. Cierto.
2: Bueno, pues es orgánico.
1: Y las aliadas.
3: Eso. Armando, sí, a Gianni, muchas gracias por haber llamado.
1: Gracias, nos vemos.
4: Tengo que cantar al invitado,
2: Mando,
4: señor José.
2: Bueno,
4: el invitado está sentado ahí.
2: Sí. Rafael quiere cantar.
3: Está sentado ahí, dile que cante. ¿Cómo sabes? Sí, está aquí, está la
4: Vámonos, Rafael, venga.
2: Vamos. Y Juan tiene que comentar, él dice, es mejor ser el malo porque ya sabemos que lo que la gente piensa de nosotros.
4: Cuervanaca. ¿Ya ven?
2: Sí. Aquí también venden pastas, me han contado.
5: ¿Pastes? Nice.
2: Pastes, entonces sí. ¿Pastes o pastas?
4: Pastes.
5: ¿Listo?
1: Pastelitos, bueno, hombre, pastelitos.
5: Nos vemos allá en la Mexican Fiesta todos.
3: Sí, definitivamente. Sí. Ahí les debemos el reporte de tráfico y clima, Hazel, pero lo que sí no les debemos es que...
5: Busquen en Google.
3: Mañana por ahí los esperamos en Classic Kia de Waukegan.
2: Sí, de 10 a 12. Remoto. De 10 a 12. Sí, okay. 10 a 12, I think so. Pero ¿a qué hora?
3: De 10
2: a
3: 12.
2: 10 a 12. ¿A qué hora? A las 10.
3: Yeah, you guys ready?
2: I hope so, yes.
3: You guys make my day. Ahí está la
2: lista.
3: Classic Kia de Waukegan, 10 de la mañana, 12 de mediodía. Tendremos boletos para Mexican Fiesta. Tenemos boletos para Renaissance Fair. Y también tenemos
2: la Feria del Renacimiento.
3: La Feria del Renacimiento,
2: sí. Entonces ahí están.
5: No se olviden de la date de nuestro invitado, el 22 de agosto.
2: El día de mañana, sí. También está el taller.
3: Sí, déjanos, termino una cosa más con el dealer, porque también tendremos un certificado para Chula Vista.
5: Oh, sí,
3: en
5: una
3: Wisconsin
5: rifa.
3: Dells, esto se va a estar rifando mañana en Classic Kia de Waukegan. Y claro que sí, después de ahí nos vamos corriendo para lo que es el seminario, el taller para compradores de casa en Vernon Hills, en Bank of America. Rafael Soto nos hizo ya la invitación, así es que no se les olvide mañana por ahí a hacer presencia para que vengan y aprendan el proceso de comprar casa. Esto fue Unión Deportiva Extra. Ingeniero, que tengas buenos días. O buen
2: gracias,
3: día.
2: Gracias, ingeniero.
4: En el Chicago Fire abrieron la sección 400. Normalmente Chicago Fire solo renta en el Soldier Field la mitad del estadio para el encuentro contra el Inter Miami, para pues el reencuentro de Messi con Lewandowski, Real Madrid contra Barcelona. Entonces vamos a ver cuánto se logra llenar este estadio. Parece que otra vez Messi está jalando gente, sí. El Chicago Fire ya tiene más
3: aficionados. Lo comentamos el martes, ingeniero, porque eso es tan, tan, tan interesante. Bueno,
4: okay.
3: Se nos acabó el tiempo, desafortunadamente. Así es que, Gianni, Armando, Proregio, Ernesto, muchísimas gracias, que tengan excelente día. Hazel, como siempre, thank you so much.
0: Muchas gracias, José, gracias a Lynn, gracias a nuestro invitado Rafael, Meredith, también por estar aquí, por supuesto a todos los que están escuchando. Feliz fin de semana y a celebrar porque va a estar lindo.
3: No sé si vengo el lunes porque voy a andar cansado en México.
0: Ay, bueno.
6: Aquí estaremos y también estaremos a las 10 de la mañana con Lynn Martiñón en tiempo extra, al igual que con el Mr. Juan Pablo Orozco. Que tengan excelente día.
0: Buen día.
6: Como dicen por ahí, tomen agua, aunque no tengan sed. Bye bye. Adiós. Bye.

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3: Aparece en A Beautiful Obsession, la nueva docuserie sobre sus últimas temporadas al frente del Manchester City. Y no estamos hablando de cualquiera. Para mí, Pep Guardiola es uno de los mejores entrenadores de la historia reciente del fútbol. 3 Champions, 2 tripletes y un hombre que ha construido buena parte de su carrera alrededor de una palabra: pasión. Pep y Cristina Serra estuvieron juntos alrededor de 30 años, se casaron y tienen 3 hijos. Pero hay algo muy poderoso en esa historia. Pep llevó un sentimiento profundamente privado al vestuario. Fue el 11 de diciembre de 2024. El Manchester City acababa de perder 2-0 contra la Juventus en Champions y atravesaba uno de los momentos más difíciles de su etapa como entrenador. Y frente a sus jugadores habló de Cristina. La amo. Por supuesto, me ama, sí, pero hemos perdido la pasión. ¡Wow! Y utilizó su propia historia para hablarles precisamente de eso, de la pasión. Y esa frase me parece brutal, porque rompe una idea que muchos hemos tenido alguna vez. Que mientras exista amor, todo lo demás debería poder arreglarse. Pero Guardiola plantea algo mucho más incómodo. Puedes amar a alguien. Puedes tener una historia de 30 años, una familia, recuerdos, una vida construida juntos y aún así sentir que algo fundamental se apagó. Y quizás por eso esa historia trasciende completamente el fútbol. Porque nos enfrenta a una pregunta que no tiene una respuesta correcta. ¿Qué sostiene realmente una relación con el paso de los años? ¿El amor? ¿La pasión? ¿El compromiso? Porque si después de 30 años dos personas todavía pueden decir que se aman, ¿perder la pasión es suficiente para decir que la historia terminó?
4: ¡Qué bárbara! ¡Qué bárbara!
5: ¡Qué bárbara!
4: ¡Qué bárbara! Voy a cargar aquí mi pila. ¡Qué bárbara, Andreina! Creo que le diste en el punto, porque mira, te voy a decir algo. El Manchester City tenía todo para ser un equipo legendario en la Champions.

0: lo que le pasó al Paris Saint-Germain. Dos Champions, van por la tercera, ganan todo lo que juega el Paris Saint-Germain. Así sean las canicas. El Manchester City, al ser el equipo que más ha invertido dinero en la historia del mundo del fútbol, más de 20 billones en los últimos 5 años. 20 billones de libras en los últimos 5 años. Ningún otro equipo ha invertido tanto como el Manchester City. Tenía todo para ser campeón, bicampeón, tricampeón. En el momento que Pep Guardiola se separa de su mujer, los títulos a nivel Champions se apagaron. Obtuvieron la Champions en el 2023, se separa de su mujer y en la Champions solamente hicieron el ridículo. Después de su separación. Lo que cuesta una separación, no solamente a nivel corazón, sino a nivel mental, emocional y en un titán como Pep, a nivel laboral.
1: Sí, y la verdad es que nos pone a pensar un poco sobre este tema, ¿no? Si el amor es suficiente, cuando ya se pierde la pasión, ¿se puede mantener una relación o estar en un lugar por mucho tiempo solo por querer y amar? Lo decía la doctora Erika hace unos minutos cuando también hablaba un poco del amor. Y ella dijo esa frase, no sé si ustedes la captaron al aire, dijo una pequeña frase: el amor nunca es suficiente para nada. Y uno pues se queda pensando. Ahora, también hay otra pregunta aquí. ¿Qué es pasión para ti? Quizás tu pasión no es la misma pasión que la mía, o el concepto de tu pasión, como el concepto de la pasión de Janet, por ejemplo. Podríamos catalogar la pasión de una manera distinta y con esa descripción valorar si la pasión es necesaria en los pasajes de nuestras vidas.
0: Sí, sí, ¿no? Y es bastante que Pep Guardiola lo diga en público, ¿no? Con sus jugadores. Andreina, yo he escuchado tantas y tantas veces el concepto erróneo del amor no es suficiente. El amor no es suficiente. No, te amo. No, pero el amor no es suficiente. Entonces, si el amor no es suficiente, ¿qué carajos es suficiente? Si el amor, que es el motor del mundo, el motor del corazón, Dios es amor, uno de los versículos más cortos en la Biblia. Si el amor no es suficiente para mantener una relación, ¿qué carajos es suficiente entonces?
1: ¿El interés podría ser?
0: ¿El interés?
1: Sí. Yo conozco y tengo una cercana, no es conocida, pero una vez fuimos a tomarnos un café con otras amigas. Ella es muy amiga de una amiga, no es muy amiga mía, sino frecuentábamos. Y ella me lo dijo una vez clarísimo, que ella había llegado a este país para buscar a alguien que realmente le diera el estatus que ella quería, que no importaba si existiera amor, pero con tal que pudiese llevarse bien con esa persona y esa persona mantuviera sus lujos y el estilo de vida que ella quería sostener en este país, para ella era suficiente. Ahí estamos hablando de un interés que va muy en un camino muy distinto al amor. Pero de eso hay mucho allá afuera, Lalo, y pueden durar para toda la vida.
0: Sí. Para toda la vida, el interés tiene pies, dicen por ahí.
1: Y hay un dicho que dice: el amor y el interés salió al campo un día, más pudo el interés que el amor que le tenía.
2: Yo creo que también que hay algo fundamental en las relaciones que a lo mejor no hemos puesto mucho ojo ahí. Cuando se pierde la admiración por la pareja, ahí también, más allá del amor, se pierden muchas cosas. Cuando tú dejas de admirar a tu pareja, cuando dejas de valorarle lo que hace, cuando te fijas más en las equivocaciones que tiene y lo más bien lo que hace, o sea, puede ser 100 cosas, pero tal vez tú te fijas en una que hizo mal. 99 bien y una hizo mal. Y ahí creo que comienza la debacle de cualquier pareja. Cuando no resaltas lo que es, ¿no? Lo que hace, más que cuando calificas el resultado, más que el esfuerzo, creo que ahí la pareja termina yéndose al hoyo.
1: Sí. Y me quedo reflexionando sobre eso porque es
0: al hoyo.
1: Es muy cierto. Yo sí creo que eso es así. Yo creo que amor debe haber, pasión, por supuesto, pero también admiración por el otro, porque la admiración también inspira respeto. Y el respeto es fundamental en una relación. Sí. El que tú entiendas que yo tengo mi espacio y que yo entienda que él también tiene su espacio, aunque entendemos perfectamente que estamos juntos porque queremos. Y eso no quiere decir que yo sea egoísta, y no quiere decir que él tenga una vida paralela, sino quiere decir que él es un ser humano que también merece tener su espacio y por ende respetarlo, ¿no? Creo que es muy válido lo que dice mi querido Toño.
2: Sí, bueno, ya tú y la mayoría aquí estamos casados, ¿no? Y Lali también ya ha tenido relaciones de pareja. Y eso, más allá de la admiración que estés casado, ¿no? Eso es fundamental, ¿no? Y sí te digo, pongo mucho énfasis en eso, porque a veces nos enrollamos mucho, que queremos que todo sea perfecto, ¿no? Queremos que todo sea perfecto, queremos que todo se haga como tú no quieres, ¿no? Y dejamos de valorar el esfuerzo, insisto. No te salió como yo quería. No estuvo bien. Entonces, y esa persona, de a poquito, la que recibe la crítica, o la crítica constructiva, como lo quieras llamar, de a poquito se va desgastando, y carga con eso. Entonces llega un punto donde pierde el interés por hacerlo, porque aunque lo haga, aunque se esfuerce, no lo hizo como tú quieres. Y entonces, uh-huh. Yo creo que eso también ocasiona muchas, muchas cosas.
1: Y así como te digo una cosa, te digo la otra. Hay parejas que ven a sus parejas como lo menos, es decir, peor es nada. A ver, ¿a qué me explico? Yo conozco una pareja que tiene muchos años de casado, tiene una muy buena posición, pero resulta que para él lo que ella hace nunca es suficiente. Y el autoestima de ella es una cosa que va por el piso todo el tiempo. Y siempre busca en que él reconozca lo que ella hace, pero resulta que él no reconoce lo que ella hace. Y todo lo que hace siempre tiene algo malo. Y la verdad es que la chica es brillante, que es lo que más rabia me da. Es una tipaza. Pero resulta que su propio esposo la sabotea todos los días.
2: Eso es. Ahí se pierde muchas cosas.
1: Ahí no puede haber pasión. Muchas cosas. Ay, Toñito, ¿tú has perdido algo?
2: Pues, quisiera perder el peso, pero...
1: ¡Ándale! Muy bien, Toñito, te aplaudo. Ya eres rápido. Muy bien, vámonos.

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3: Joe Montana fue el quarterback de la calma perfecta. 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
7: Nos fuimos.
1: En Buenos Días América.
7: Vamos.
1: No importa. Llámanos.
7: Hasta el lunes.
1: Teléfono en cabina 1-833-867-2346.
7: Llámanos 1-833-867-2346.
1: Llámanos.

0: Bueno, la gran y siempre controversial Madonna. ¿A ti sí te gusta Madonna, Janet?
1: O sea, no soy tan fan.
0: Ok.
1: Algunas canciones sí me gustan, pero no es mi favorita. Ni sus canciones son mis favoritas, pero bueno, está vigente, ¿no? Está vigente Madonna y hablamos de ella hoy porque Madonna está arrasando las nominaciones. Tiene 11 nominaciones en los premios MTV VMAs 2026. Imagínate, Andreina, hablábamos hace unos días que Madonna está cumpliendo 68 años de edad. El fin de semana pasado cumplió 68 años de edad y bueno, pues ella se mantiene vigente en la música.

música, en el espectáculo, en el entretenimiento, y bueno, la vemos con 11 nominaciones, está encabezando la lista de 11 nominaciones en estos premios, incluso por arriba de Taylor Swift, que tiene 9. También Ariana Grande, Sabrina Carpenter, que obtuvieron 7 nominaciones cada una. Bruno Mars, que tiene 5 nominaciones junto a Sarah Larson y otros artistas más que por ahí se suman, ¿no? De los nuevos, de estos, por ejemplo, los BTS, que son los representantes del K-pop, que también están por ahí en las nominaciones. Pero llama mucho la atención que Madonna, a sus 68 años, pues siga haciendo música, siga haciendo cosas, siga estando presente y liderando este tipo de premios que son importantes en la música, los MTV VMAs 2026. Así que Madonna arrasando con 11 nominaciones.

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1: Bueno, por aquí Wilfred Alfonso en las redes sociales me dejó un mensajito por un DM en Instagram. Qué buen tema ese del amor y el interés para tener una semana corrida de programa. Gracias, gracias por conectar y sintonizarte acá con Buenos Días América de Costa a Costa. Bueno, la verdad es que abrimos las líneas nuevamente. Usted tiene la oportunidad de llamar en este mismo bloque para cerrar con broche de oro con las voces de nuestros oyentes. No hay algo más bonito que nos llenen de tanta satisfacción y que usted se una a la conversación a través del 1-833-867-2346. Estamos hablando que después de casi 10 años de relación, 5 hijos y una vida juntos, Cristiano y Georgina finalmente se casaron en una ceremonia íntima en su casa de Portugal. Y la pareja decidió formalizar legalmente su relación después de una década. ¿Usted cree que casarse cambia realmente una relación o solamente cambia el estatus legal de la pareja? Llámenos a ver qué opina. 1-833-867-2346. Gracias por unirse a la conversación. 1-833-867-2346. A ver, Toñito, vámonos con el 4, si me ayudas. Es que no me da tiempo ni siquiera de escribir. Listo. Una mujer peruana de, gracias, mi amor, de 42 años fue asesinada en Great Falls, en Virginia. La policía acusó a un joven salvadoreño de 19 años, quien habría confesado el crimen. El caso generó reacciones políticas y volvió a poner el foco de la inmigración irregular.
2: Aquí en los senderos de Great Falls, en Virginia, hay conmoción y asombro por el atroz crimen de Carmen Lisette Puch, de 42 años, de origen peruano y madre de una niña de 3 años. Un frío plan para apuñalarla y abandonar su cuerpo habría sido diseñado por Antonio Cedillos Campos, un hombre salvadoreño e indocumentado de 19 años, que tras su detención confesó el crimen. La policía dijo que la víctima sufrió numerosas heridas de una manera realmente brutal e indescriptible. Las autoridades indicaron que ambos eran compañeros en un restaurante y que tenían una relación íntima que se investiga. Relataron que Cedillos Campos abandonó el restaurante con un cuchillo, guantes de látex y una botella de agua que luego llenó de gasolina. Apuñaló a la víctima una y otra vez y la roció con gasolina. Intentó prenderle fuego, sin éxito. La Casa Blanca no tardó en pronunciarse en su cuenta de ex y tildó el hecho como terrible. Agregó que un inmigrante ilegal de El Salvador está acusado de matar a una madre y culpó a la administración Biden por el ingreso del joven al país, justificando su política de deportaciones.
3: En estos apacibles senderos se ejercitan diariamente decenas de deportistas y precisamente aquí uno de ellos encontró el cuerpo de Carmen y dio aviso inmediato al 911.
2: En 2024 el hombre había sido detenido tras cruzar la frontera ilegalmente, luego fue liberado en El Paso, Texas. La investigación está activa y busca determinar la motivación del crimen. En Great Falls, Virginia, Ana María Cañizares, NMás Univisión.
1: Y vamos a cambiar radicalmente de tema. Vamos a hablar de abuso o disciplina escolar. Un estudiante de preparatoria denuncia haber sido golpeado con paletas por sus

0: entrenadores tras faltar a una práctica de fútbol, mientras otro profesor fue captado en video haciendo presuntas insinuaciones sexuales. Te contamos lo que se sabe de ambos casos y la indignación que ha provocado entre los padres. Además, los trabajadores que pagan impuestos podrían enfrentar nuevas restricciones para acceder a ciertos créditos fiscales.
1: Así es, el Distrito Escolar de Port Arthur, al este de Texas, está investigando una queja sobre el uso de castigo corporal en una de sus escuelas. La investigación surge después de que un estudiante de 15 años asegurara que un entrenador de fútbol le dio 3 golpes con una paleta de goma dentro de una oficina de la escuela. Según el estudiante, el castigo ocurrió antes de una práctica, después de que fuera disciplinado por errores cometidos durante el entrenamiento.
2: It just really hurt real bad.
0: Me dolió muchísimo, de verdad. O sea, estaba corriendo de un lado al otro de la habitación, dando vueltas, y todo el mundo simplemente se estaba riendo. Yo estaba como, diablo, vamos, hermano.
1: El padre de eso ya era bastante dice que la familia no sabía que el distrito permitía el castigo corporal y que, de haberlo sabido, habrían solicitado que su hijo quedara excluido. Port Arthur ISD confirma que el castigo corporal está permitido bajo la política actual del distrito. Sin embargo, las autoridades escolares están revisando el caso para determinar si se cumplieron todos los procedimientos establecidos. El distrito también aclara que los padres no tienen que dar permiso para que se aplique este tipo de disciplina. La junta escolar dice que volverá a revisar la política y evaluará si son necesarios cambios o medidas de protecciones adicionales. Mientras tanto, la investigación sobre este incidente continúa. Cabe mencionar que a pesar del amplio consenso sobre los efectos perjudiciales del castigo corporal, 15 estados lo permiten en las escuelas públicas, claro, sujeto a las normas locales y en algunos casos al consentimiento de los padres. No existe una ley federal que prohíba esta medida disciplinaria.
0: No existe una ley federal que prohíba esta acción en las escuelas. ¡Qué vergüenza el tener que saber que esto ocurre en un país como los Estados Unidos! A ver, Toño, tú eres papá. ¿Tú consentirías algo como esto?
3: ¡Ay, qué buen tema!
0: Sí, buen tema, muy buen tema.
3: No lo sé, Adriana. Estoy así como que... no te podría dar un 100%. Estoy como dudoso.
0: ¿Por qué?
3: Ay, es que, digo, a lo mejor por la misma edad de mis niños ahorita, ¿no? No sé si más adelante, pues, pero, no, hoy sí me agarraste en curvita, no te podría dar para
0: no me puedes dar una respuesta. Bueno, Janet tiene nena muy pequeña, ¿no? Uh-huh. Todavía hay que pensar mucho en cuando ella vaya a la escuela y todo esto, pero Janet, ¿tú permitirías esto?
4: Por ningún motivo. Por ningún motivo, o sea, que nadie... A mi nena, que nadie a mi Luna le ponga una mano encima. O sea, no, jamás. No lo permitiría. Jamás. Ni siquiera porque se argumenta disciplina, bla, bla, bla. No. Creo que para eso tendría que primero hablarlo conmigo antes de que se tome como una determinación. Pero yo no permitiría que nadie le pusiera una mano encima a mi hija.
3: A mí tampoco nadie me tocó una mano, pero por ejemplo mis padres sí me dijeron que a ellos sí. Por ejemplo, mi mamá, así la maestra le daba sus reglazos, ¿no? Eso, pésimo, pues, pero...
4: A mí sí me llegaron a dar un reglazo.
3: ¿Sí?
4: En la escuela, muy chiquita. Pero yo creo que hoy por hoy está muy mal eso. Y no lo permitiría. ¿Tú, Andreina?
0: Sí, es que estoy teniendo problemas con el audio, los escucho intermitente, entonces los estoy tratando de escuchar, pero espero que ustedes me estén escuchando bien. Definitivamente a mí lo que me llama la atención de este caso es que este muchacho dice, les decía a ellos, porque además se reían, o sea, gozaban de hacerle daño a un muchacho, y eso a mí me parece perturbador. Yo no sé cómo personas que pueden llamarse educadores y tener la autoridad de llevar el control de una escuela y de un grupo puedan ser tan sádicos. Porque esto no tiene otra palabra. Cuando alguien en conjunto, con autoridad, maltratan a un muchacho y el muchacho pide basta y se ríen y siguen correteándolo y buscándolo y lo golpean, eso es sadismo. Esa gente está enferma. O sea, esa gente no hay palabras para describirlo. Ahora yo pregunto, más allá de lo que diga la ley, me sabe. Si esto está pasando en una escuela, esa gente sigue allí,
5: ¿Cómo es posible? Ahora

0: la primera vez que pasa. Ese muchacho que fue golpeado tuvo que haber visto y otros más que se lo hacían a otras personas. Porque si la ley en ese estado lo permite y esa es la justificación por el cual al, el niño se le golpeó, entonces, ¿por qué nadie habla de eso? ¿Por qué los niños no le han dicho a tus papás? Oye, mamá, ¿tú sabes qué? Hoy agarraron a tablazo a tal persona en la escuela. Y esos papás no van y averiguan y forman un revolú, los que no estén de acuerdo. Hay papás que estarán de acuerdo y como la ley se lo permite, pues hay mucho que discutir. Pero a mí me parece eso, que porque hay que llegar a esas consecuencias. O sea, la gente no se comunica. Los muchachos no hablan con sus papás. Los papás no están accionando, no están haciendo nada. Entonces, ¿qué está ocurriendo?
1: Oye, Andreina, y para no balconearme, es que cuando me preguntaste me agarraste un poquito frío porque andaba en una llamada. Andaba agarrando una llamada.
0: Ay, no sabía lo que te estaba preguntando.
1: Sí, pero no del todo. Entonces ya, si me permites, me balconeé y corregir. No, estoy con Janet. Absolutamente no permitiría nada de eso. Me disculpo contigo porque de verdad estaba en la llamada, entonces andaba como que mita y mita y no entendía muy bien el...
0: No, tranquilo, Toñito, dígame que además tú estás allí en el calor de la llamada.
1: Sí, perdón.
0: Tengo a Juanelo, pues ¿se llama Juanelo?
1: Juanelo, pero ya nos vamos.
0: Ay, Juanelo, perdónanos que nos quedamos enganchados en el tema. Por favor, llámanos el lunes y aquí te daremos media hora de programa para ti solito. Bueno, mi querido Toñito, te quiero. El lunes lo volvemos a conversar, no pasa nada. Claro, Janet, sí. Lalito y esta su servidora Andreina Gandica. Bye, bye. Feliz fin de semana. Quírense, mapúchase. Tacatán, churucuchón. Bye.

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14: ¡Ahí vamos, Antonio!
15: ¡Ya llegué, mensos! Oigan, traigo botanitas, ¿eh?
14: ¡Muy bien, Dani! ¿Ya están listos?
15: ¡Sí! ¡Sí!
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excelente, maravilloso, espectacular, pero sobre todo, bendecido de viernes, ya 21 de agosto de este 2026, que el año, los días se nos están yendo de volada, los meses, por supuesto. Vamos a pasarla increíblemente bien en compañía de Darinquita, del Zule, de su servilleta, de toda la bandola de Inutilandia, de TUDN Radio. Un abrazote, petotones, los queremos un chorro, así que no se hable más. De inmediato llame ya 1-833-867-2346 y del Capacho 305-297-9697. Un abrazote enorme a la banda que ya anda chambeando desde 20.

0: tempranito. Unos madrugan desde las 2, 3 de la mañana, ya están pegándole con todo. Sí. Unos a esa hora apenas van regresando a casita. A los chiquitines, chiquitinas que están en, descansando en casita, unos ya entraron a la school, a la universidad, University High School Music Today. Así que a todos ellos un abrazo.
1: ¿Ya hoy es día de entrar a la escuela?
0: Ya desde, en esta, acá en Estados Unidos, Dani, ya entraron desde hace una semana. Desde hace una semana.
2: Cierto, cierto.
0: What the fuck? En México todavía faltan 2 semanas más. Okay. En México, casi a finales de este mes, agosto, es cuando ya entran. ¿Qué, la próxima semana? Ya el próximo, creo que es el próximo.
2: Next lunes. Week, Antonio, next week.
0: Next weekend together to you, my friend.
2: Ajá. You in the morning.
0: Así que abrazote a toda la bandera que está echándolo con todo en Estados Unidos, en México, en Tungundú, en Chile, Japón, Islandia, en Países Bajos, Nueva Zelanda, Argentina, Groenlandia, Brasil, Groenlandia, Croacia, en Paraguay, Uruguay, Costa Rica, El Salvador, Kuwait, Nicaragua, Kuwait, Honduras, Jamaica, Trinidad y Tobago, Islas Vírgenes, Islas No Vírgenes,
1: Las Feroe, Antonio,
2: Las Granadas,
0: Las Feroe,
1: Antigua y Barbuda,
0: Antigua y Barbuda, también en Apolo 13,
1: el archipiélago,
0: en el archipiélago, en todos lados donde se
2: en Punta del Este,
0: en Punta de Mita, en Punta del Este, donde quiera que se encuentre, un fuerte abrazo, en Sudán.
1: Del sur.
0: Sudán del Sur, Sudán del Norte, Corea del Sur, Corea del Norte, en Tungundú del Norte, con Tungundú del Sur, en todos lados, de verdad, muchas gracias por estar.
1: Y si el norte fuera sur, Antonio.
0: Yo fuera con el sur.
1: Ahora.
0: Abrazote a todos, vamos a arrancar Industrialia, pero antes déjeme saludar a mi petota hermosa consentida, Larinquita Talavera, ¿cómo estás? Buenos días.
1: Bien, con toda la actitud, bien. Qué bueno, a cerrar bien la semana, después de que...
2: A cerrar el hortito.
1: También, también, porque no, hay que aprender a cerrar el bueno, hortito, Antonio.
0: Hoy es viernes, se abre. Hoy es viernes, hoy se abre el hortito.
1: Bueno,
0: ¡oh, no, dale!
1: Dependiendo, si tienes mucha chamba, si no tienes mucha chamba, y ya...
0: Me desesiera, me deseable.
1: Dependiendo de las necesidades de cada quien. Pero lo que sea.
0: Como juego y que se abrió.
1: Lo que sea que vaya a hacer, disfrútelo mucho, disfrútelo mucho. Pásesela bonito.
0: Como cuando jugabas a la cuerda que esperabas a que la cuerda bajaba para entrar. Así.
1: ¿Sí le sabías así o no, Antonio?
0: ¿Eh?
1: ¿Sí sabías así? Entrarle a la ley.
0: Sí,
1: darle a la cuerda.
0: Pero eso sí sabía, aunque no lo creas.
2: Esperabas, pero contabas. Una, dos, tres y ya.
0: En la mente.
2: Uno, dos.
0: ¿Eh? Luego, pero sí, muchas veces me decían, ¡ya, éntrale!
1: Pero.
0: Y ahí voy.
2: Te decían el indeciso, ¿no? Ya entra.
0: ¿Vamos a jugar chile, mole y pozole? Chile, mole y...
2: ¡Pozole!
1: Yo no, entonces... Se confía.
0: Y en frisa. ¿Qué chile, mole y pozole?
2: ¿No se lo tumbaron?
1: ¿Era más
0: chile? Sí. ¿Eh? Sí, era chile. Ya que estás dentro de la cuerda, ya empezaba. Chile, mole, y pozole, y le daba más rápido, pozole, y suelo, güey. Azotó la red. Mi querido Sunay Sunay, ¿cómo estás? Buenos días.
3: Buenos días. Usted que nos sigue, que nos hace el favor de
0: el magnánime favor.
3: De convivir con nosotros esta mañana de viernes, ya lo mencionas muy bien, Antonio. Ahora sí es viernes, ¿eh, Antonio?
0: Ahora sí es viernes, sí,
3: ya. Es un gusto saludarlos. Ojalá que este fin de semana sea fantástico.
1: Fenomenal.
3: Formidable. Que la pase muy bien todos.
0: Eso, abrazote. Dice la brujita, acá entraron a la escuela la primera semana de agosto. Tu banda de hoy para ti, nada, güey, ya. Estás bien, ya escogimos, güey, desde ayer, ¿eh? Cállate los cinco, brujita. Es lo que les digo, no sean metiches, güey. El guión se hace un día antes, nada de que ahorita, ya desde ayer sabemos qué banda vamos a escoger.
2: ¿Qué sugiere? ¿Qué sugiere la brujita?
0: Ahí me estaba sugiriendo Inspector.
2: Inspector.
0: Ah, si supieran la que escogí, güey, cállate los ojos, güey.
1: ¿Ahora sí vas a ganar hoy?
0: Voy a pelear, no
1: vemos,
0: sé.
1: Vemos, Antonio, vemos.
2: Yo también voy a pelear ahora, ¿eh?
0: Creo.
2: ¿Eh? Yo
0: creo,
2: voy a pelear.
0: Creo que otra vez... Tú puedes salir con la victoria, creo.
1: No, te creo. ¿A poco tan buenos gustos tengo? ¡Ah!
0: A ver. Gente de payasa ahí. Nos vas a humillar.
1: Ya sabes, dos canciones extras.

0: rapidísimo y diciéndoles que el día de hoy, que es de viernes 21 de agosto de este 2026, faltan exactamente 132 días para que finalice este año, y hoy es Día Internacional y conmemoración y homenaje a las víctimas del terrorismo en todo el mundo, y en cualquier año un homenaje a todos ellos que lamentablemente pues han fallecido por temas pues ajenos, ¿no? Alguna la naturaleza o eso, lamentablemente por situaciones complicadas, insisto. Y también celebramos los santos de San Balduino. San Balduino.
1: Ay, yo sí conozco uno que se llama así, Antonio.
0: ¿Balduino? Ándale, sí. Dale. Y San, ¿no? Y San Pío X. Bueno, Pío San Pío X. Yo creo que aquí se refiere a algún sacerdote, papa, ¿no? De esos de antaño, ¿no? Yo creo.
2: Más bien a un papa, ¿no?
0: Sí, papa. Había ahí San Pío, ¿no? El actual. San Pío. El actual.
2: Híjole, yo lo subí.
0: Ya me azulé, ¿no? Ya me azulé, dale. ¿Y el actual cómo se llamará?
1: Antonio. Ay, ñoño.
0: Ya pregunté. Yo solo me maté.
1: Bueno, ¿ves que los papas se ponen nombres distintos a los que
2: no son
1: sus nombres reales?
0: Y exacto.
1: No sé bien por qué, pero pues bueno. Juan Pablo. Y ahorita se llama León.
0: Leona, ok. Pero, o sea, ¿no había un San Pío antes?
1: No sé.
2: Sí, claro.
1: Pero Pía sí he escuchado el nombre de mujer, Pía.
0: Pía, sí. Uh-huh. Pía yo también.
2: Órale.
0: Pía yo también he escuchado.
2: Tengo nombre. Muchas Pías.
1: ¡Ay, qué bonito! ¡Ay, qué bonito! ¡Pelo, cuco!
0: ¡Pinche broma matutina! No, ¡Ya ves, matutino! ¡Eso son los buenos, güey! ¡Eso son los buenos!
2: ¡Oh, no!
0: Muchas Pías. Sí, sí. Ah, okay. Una Pía quedada.
1: Fíjate que yo a veces tengo Pío.
0: ¡Ay,
1: tengo mucho Pío!
2: Pero todavía no es tiempo cuando mucho llueve. Pío.
0: ¡Qué poca más de los dos! ¡Sáquense de aquí!
1: Oh.
0: Hasta que venga Ramón y Lorenzo.
1: ¡Adiós!
0: Bueno, mirale, las efemérides, arránquesela.
1: Of course, my friend. Un día como hoy, pero de 1923, nace el Club Necaxa. Fíjense que qué bárbaro, ¿no?
0: Ajá.
1: El histórico club mexicano fue fundado el 21 de agosto de 1923, por lo que este 2026 se está cumpliendo 103 años de historia.
0: Eso.
2: Y un día como hoy, 21 de agosto, pero de 2004, Nicolás Massú y Fernando González hacen historia. La dupla chilena conquistó la medalla de oro en dobles de tenis en los Juegos Olímpicos de Atenas.
1: Y así.
0: Sí, muy bien. Bien aplicado, no te mojaste. Un día como hoy, 21 de agosto, pero de 1986, nace Usain Bolt, el jamaicano considerado uno de los mejores velocistas de todos los tiempos. Nació un 21 de agosto de 1986.
1: Ah, un hombre que cambió la historia de las velocidades. 1936, nace Will Chamberlain, una de las máximas leyendas de la NBA. Nació un día como hoy, 21 de agosto, pero de 1936. Chamberlain es recordado, entre otras hazañas, por su histórico partido de 100 puntos. ¡Ey, qué bárbaro! En 1962.
2: Y un día como hoy, 21 de agosto, pero en el 2020, el equipo del Sevilla se coronó campeón de la Europa League. El conjunto español derrotó 3-2 al Inter de Milán en Colonia, Alemania, y conquistó una nueva edición de la UEFA Europa League.
1: ¡Qué inspiración! ¡Qué motivación!
0: ¡Qué petotón!
1: ¡Qué petotón!
0: Llegó el momento cumbre. Y eso que vamos arrancando el programa. El clímax.
2: La musiquita, Antonio, la musiquita.
0: La musiquita. Saque pluma y papel para que la apunte, beso.
1: Apunte ahí en casita.

0: La derrota puede doler, pero rendirse duele mucho más.
1: Oh my God, me llegó y al Cora otra vez.
0: La derrota puede doler, pero rendirse duele mucho más.
2: Cosas, Antonio.

0: Y el día de hoy la figura a destacar, 21 de agosto, es Usain Bolt, el jamaicano, que este 21 de agosto, ajá, como ya habíamos adelantado, cumple 40 años, uno de los atletas más importantes de todos los tiempos. Bolt conquistó 8 medallas de oro olímpicas y estableció los todavía vigentes récords mundiales de 100 metros y también 200 metros. También Bolt ganó, como ya habíamos comentado, 100 y 200 metros en Juegos Olímpicos consecutivos en Beijing 2008, Londres 2012 y Río 2016, algo que marcó una época en el atletismo mundial. Ahí está el buen Usain Bolt, que es cumpleañero el día de hoy, el jamaicano.
1: Imagínate, Antonio, menos de 10 segundos recorrerlos en 100 metros.
0: No manches.
1: Menos de 10.
0: Ni yo en mi mejor estilo. Ni yo con chorro, güey.
1: Ni tú.
0: Bueno, y el día de hoy ya se la sabe la dinámica desde el día de ayer, para que ya vaya marcando 1-833-867-2346 y en el que pachó 305-297-9697. La llamada es aparte de la otra llamada que usted haga en el programa, ¿eh? Ahorita nada más es para votar por la agrupación, ajá, preferida por la que va a apoyar, la de Dari, la de Zuli, la mía. Así que nada más es bien breve. Hola, me llamo fulano de tal.
2: Pues la tuya.
0: Y la turca. Y voto por la tuya. Y así, bien breve, ¿sale?
1: Okay.
0: Para que se comunique, la agrupación que tenga 3 votos es la que va a ganar. Así que bueno, arrancamos.
2: ¡Ay, qué nervios!
0: Arrancamos con mi opción. Yo el día de hoy quiero que suene por todos lados este grupo.

0: Entonces yo
1: tiempo me dio.
0: Mi opción es Bronco para que suene durante todo el programa a partir del segundo bloque. Si hoy, si ahorita sale el ganador, a partir del segundo bloque. Si todavía no sale el ganador, hasta el tercer bloque ya entonamos
2: muy bien,
0: Bronco.
2: Muy bien.
3: De ya de pues sí, la de Julio.
0: Va la de Midare.
3: Okay.
0: Midare quiere que suene esto.

0: Michael Jackson quiere que suene la Dale.
1: El Michael Jackson.
0: Y vámonos con la opción del Zuley. El día de hoy, el Zuley quiere que...
1: Sorpréndenos, Zuley.
0: Todo el día suene esto.
2: Sí, señor.

0: Ya tenemos tres llamadas enlazadas, así que marque, marque para saber quién va a ganar y por ende poner rolitas de esa agrupación todo el programa. 1-833-867-2346. Recuerda que nada más es por llamada telefónica. 1-833-867-2346. Y mensajitos en el que pacho 305-297-9697. La primera llamadita, que sea breve. Buenos días, ¿con quién hablamos?
1: Carlos Ochoa, buenos días.
0: Carlos Ochoa, ¿cómo andas, mi carnal?
2: Qué nervios,
1: todo muy bien por acá, gracias. ¿Y ustedes qué tal? Buenos días, Zuli.
0: Bien, carnal,
3: buen día,
0: buenos días.
3: Buen día, Carlos. Buen día.
0: ¿Qué votas, hermano?
1: Pues está muy dura la entre Zuli y Daddy, pero hoy me voy a ir con Ron Zuli.
0: ¡Para no, no, no, no, no, no, no,
2: no, no, no, no, no,
0: no, buenos días, ¿con quién hablamos?
4: No.
0: Bueno, bueno, ¿quién habla?
4: Soy yo.
0: ¿Qué onda, mi hermano? ¿Quién habla?
4: El Capo.
0: ¿Qué onda, mi Capo? ¿Sapo? No sé quién.
4: Capo.
0: Ah, Tapo, ¿qué onda, güey? ¿Por qué votas?
4: Oye, mi pregunta está complicada. Mira, te voy a decir rápido por qué. De joven me gustaba mucho Bronco. ¿Sí? Los Ángeles Azules son vecinos de ahí de la colonia. Y Michael Jackson, me voy a ir por Darín.
2: ¡Oh, Sergio! ¡Sergio!
0: Creo que es el tóxico, ¿eh? Eso, mi tóxico. Abrazo, gracias. Otra llamadita. Buenos días, ¿con quién hablamos?
5: Buenos días, Toñito, el Búfalo.
0: ¿Qué tal, mi Búfalo? ¿Cómo estás? Excelente día. ¿Por quién votas?
3: Buen día, Búfalo.
5: ¿Dónde vamos? Por la del Zuli.
0: Hola, el Zule. Ángeles Zule.
3: Sí, señor.
0: El Zule está a un voto de ganar.
3: Sí, señor.
0: Es un gracias ganar. Buen día, ¿con quién hablamos? Buenos días, ¿quién habla?
6: Pikachu.
0: Kempin, Pikachu, ¿cómo andas, carnal?
6: Bien, bien, bien, ¿cómo andamos?
0: ¿Y eso, sí, tú?
6: Bien, bien, bien.
0: Eso, carnal, ¿por qué votas?
7: Suelta el listón de tu pelo.
0: Por la inquieta.
2: Dos, vamos.
0: Y mi Bronco, qué culero. Eso. Gracias, carnal.
2: Antonio.
0: Buenos días, ¿con quién hablamos?
8: Aquí con el guapo del barrio.
0: ¿Qué onda, guapo del barrio? ¿Qué onda, carnal? ¿Por qué votas?
8: Voy por Toño.
0: Primera llamadita. ¿Qué onda, hermano? A ver, gracias, carnal, y abrazo. Otra, buenos días, ¿con quién hablamos?
9: Buenos días, con el Polica Rojas.
0: ¿Qué onda, Polica? ¿Por qué votas?
9: Bueno, hoy no voy a votar por la de Sague, hoy voy a votar por la tuya.
0: ¡Ay, ya votamos! ¡Empate! ¡Vamos! ¡Empate! El que sigue es el decisivo.
2: No,
0: el que sigue, espérate. Oigan, los que pacho, aguántense, güeyes. Aguántense, ahorita voy a abrir las líneas para que pachos. Ahorita aguántense. Ahí va. Al azar.
3: La definitiva, Antonio.
0: Buenos días, ¿con quién hablamos?
10: Buenos días.
0: Buenos días, ¿quién habla?
10: Soy Álvaro, el mero mero.
0: ¿Quién es mi Álvaro? ¿Cómo estás, carnal?
10: Bien, bien, yo, a ver, yo voy a...
0: Ajá, era decisiva.
2: Tienes una gran responsabilidad.
0: Era decisiva. ¡Córreme, güey, que
2: no
0: vas a
2: no te quiero estresar, pero tienes una gran responsabilidad.
0: ¡Vamos, a los que están enlazados, no me cuelguen! Voy regresando al corte para que vean. Vamos a contestar sus llamadas. ¡No cuelguen, güeyes! ¡No cuelguen a los que están enlazados! ¡Corte! ¡Esto es Inutilandia!
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0: mexicanos que han disputado la Copa Libertadores. En 2001 fue uno de los pilares de Cruz Azul que lo llevó a ser el primer club mexicano en llegar a una final, y en 2005 logró llegar hasta semifinales con el Club Guadalajara. Es por eso que se consolidó como uno de los mexicanos con mayor legado en la historia de la Copa Libertadores.
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0: Nacido en La Plata, Argentina, Juan Sebastián La Brujita Verón ganó la Copa Libertadores en 2009 con Estudiantes, igualando la hazaña de su padre. De igual manera, también brilló en el viejo continente en equipos como la Lazio, el Manchester United y el Inter de Milán. Su liderazgo y técnica lo convirtieron en figura en Argentina y en Europa.

0: y al ritmo de Los Ángeles Azules todo el programa. Vamos ahí a darle una mezclita con rolas de Los Ángeles Azules y otras con Los Ángeles Azules, pero interpretado por otros cantantes famosos. Ajá. Pero a fin de cuentas con su disco de Los Ángeles Azules, tributo a la cumbia, algo así se llama.
1: Cantantes invitados, Antonio.
0: Con invitados, así que ganó nuestro Zuley. Michael Jackson peló. Bronco peló, sí, y ganaron, pero... Los Ángeles Azules.
2: Mucha competencia. Del sur. Sí,
0: muchas gracias a toda la banda que...
1: Era viernes,
0: que,
1: es viernes,
0: que marcó, no, ¿eh?
1: Ahí competencia ahorita, de viernes.
0: Ahorita vamos a ir con las llamaditas porque se nos quedaron tres llamadas enlazadas, los demás colgaron. Ahorita las vamos a meter de inmediato.
2: Oye, pero qué padre, Antonio. Llegaron llamadas al WhatsApp. Ajá, al teléfono de cabina, a tu celular.
0: A tu celular, sí, qué chido. Sí, qué chido. Y ahorita vamos a meter llamadas también del Quepacho, para que vean. Ahorita vamos a meter, así que esperemos darles un gran programa el día de hoy, como siempre.
2: Claro, vemos, vemos.
0: Vemos, si se puede, sí. En el fútbol argentino, hoy actividad: Aldo Civi contra Unión Santa Fe y Estudiantes de Río Cuarto contra San Lorenzo. También para mañana sabadito hay más actividad: Atlético Tucumán contra Instituto Córdoba, Gimnasia La Plata contra Gimnasia Mendoza, Independiente contra Independiente Rivadavia, Huracán contra Deportivo Riestra y también News, como dice Zule, News Old Boys contra Banfield. Eso es el sabadito. Y el domingo estarán jugando Barracas Central contra Platense, Sarmiento contra Estudiantes de La Plata, Belgrano contra Defensa y Justicia, River Plate contra Vélez Sarsfield y Racing contra Boca Juniors. Esa es la actividad. Y el lunes 24 hay otros tres partidos: Tigre contra Central Córdoba, Lanús contra Argentinos Juniors y Talleres de Córdoba contra Rosario Central. Esa es la actividad del fútbol en Argentina. Y nada más rapidísimo para comentar el tema. Rafa Márquez, al parecer, no está confirmado al 100% por la federación o por la selección mexicana.
2: Ay, no te pases.
0: Pero,
1: Rafa,
0: espérate,
2: es que,
1: es que Rafa,
0: el tema es
2: organiza
0: que
2: Rafa Márquez, organiza tus ideas,
0: es que no me dejan de acabar,
2: es que ya nos dijiste que Rafa Márquez no está confirmado con la selección,
0: Antonio, dije Rafa Márquez, bueno,
1: ¿en serio?
0: A ver, pues Rafa Márquez, coma,

0: No está confirmado aún.
1: No, coma usted, coma usted, adelante.
0: No, ya comí mucho.
1: Ok.
0: Rafa Márquez, coma, no está confirmado, pero todo indica... ¿Cuándo los dos?
1: No, es que Antonio, a ver, no. Regresa tus ideas, porque ya nos diste una noticia falsa.
2: Que el Guardado va a ser auxiliar.
3: Para empezar.
2: ¡Eso era, güeyes!
0: ¿Qué qué?
2: Que el Principito Guardado va a ser auxiliar. ¡Eso era!
1: No, Antonio, es que...
0: Ya lo sabíamos, Antonio.
2: ¿Ya lo sabías?
0: ¿Ya?
2: ¿Dice pa?
0: ¿Ya lo hace mucho?
2: ¿Ya lo sabías? ¿Dice mucho?
0: ¿Ya lo hace mucho? Sí, sí, sí.
2: ¿Y por qué nunca lo habías comentado aquí?
3: Porque yo no soy el productor.
0: Ah. Bueno, Rafa Márquez, coma. Ajá. Se rumora que el Principito Desguardado va a ser su auxiliar. Así ya.
2: Ay, joder. No,
0: se rumora. No, nunca me hicieron.
1: No, no, no, no, no,
2: ya, ya hace mucho ya había dicho.
0: No es cierto.
2: Que Andrés Guardado iba a ser
1: su auxiliar. Antes era un rumor.
0: Ajá.
1: Okay.
0: Era un rumor. Yo ya está, ya
1: Andrés Guardado y es también cierto. Mencionaban entre los rumores Altala.
0: Altala.
3: Alfredo Talavera.
1: Alfredo Talavera.
3: Sí, sí, ajá. Sí. No Altala Rangel, ¿verdad?
1: No, no, no. Alfredo Talavera.
0: Acá no. Acá ya se confirmó.
1: A mi primazo, el Talavera.
0: Ándale, ándale. Acá ya se confirmó a Javier Mancisidor. Mancisidor como entrenador de porteros de la selección mexicana.
3: Entonces, o sea, Alfredo no. Talavera declinó la invitación.
0: No sabemos si la declinó o no lo invitaron.
1: Porque era un rumor.
3: Yo tengo entendido, Antonio, fíjate, mis fuentes danzantes.
0: Mis fuentes cascas.
3: De allá de los rumbos de la Ciudad de México.
0: Ajá.
3: Me comentaron que tenía Alfredo Talavera otros proyectos.
0: Ok. Y que declinó.
3: Y que de acuerdo a las... ¿Cómo se puede decir?
0: Ajá.
3: A los incentivos o a las
0: iban a pagar, güey.
3: Posiciones de acuerdo a como los objetivos logrados por la selección era como iba a
1: recibir pago
3: a negociar su contrato y que no le parecía
1: ya entendí.
0: Ok, entonces no le latió.
3: Eso es lo que me dicen, pues, mis antenas.
0: No le latió antenas, lo que le iban a pagar al buen...
3: Mis fuentes danzantes.
0: Alfredo Talavera. Ajá. Bueno, ahí está. Y ahí está el tema de la selección mexicana. Y vámonos rapidísimo porque hoy hay actividad en la jornada 5. Es que ustedes se amaron. Apenas iba con Rafa Márquez y no me dejaron. Ya me hicieron carotas, güeyes.
1: Es que Antonio, también tú.
0: Dije, en temas de selección nacional, Rafa Márquez...
1: Bueno, no está confirmado por la... No,
2: por eso,
1: no, sí, no está confirmado.
2: No. Por eso.
3: No malinformes a la gente,
2: apenas iba con la nota.
3: Antonio, no malinformes a la gente.
2: Apenas iba con la nota. Ay, no malinformes. Cállate los cinco, mira quién habla.
0: Apenas iba con la nota. Rafa Márquez.
3: No, Antonio.
0: No está confirmado, pero apenas iba a redactar pero la nota.
3: Estaba confirmado. Ahí con sus... Lo confirmaron en la catedral, Antonio.
0: ¿Quién sabe? ¿Tú no sabes, güey?
3: Porque ahí los confirman, Antonio.
0: Ah, cosas que ya está confirmado.
1: O sea, ¿sí está confirmado o no está confirmado el Principito, Antonio?
0: Todo indica que sí, que ya, a falta de...
1: O sea, no está confirmado, pero es un rumor.
0: Ajá, o sea, sí está fuerte. Confirmado desde chiquito, pero para la selección no.
3: Ah, bueno.
0: Ya sé, igual, ¿eh? Ándale.
1: Ya saliste con tus tecitos.
0: Tarugo. El día de hoy, León contra Monterrey. ¡Monterrey!
1: ¡Monterrey!
0: Jornada 5 de la apertura 2026 de la Liga MX. Hoy, León contra Monterrey. Tigres, ya de la mano de Vucetich contra el Atlante. Juárez contra las Águilas del América. Y Querétaro contra el Toluca para mañana, sabadito. Chivas contra Tijuana. Puebla contra Santos. Cruz Azul contra Atlas. San Luis contra Pachuca, ya es el domingo, y los Pumas contra el Necaxa, le vamos a dar su regarrón al Necaxa por su cumpleaños, a los Rayos del Necaxa, ya en CU. Le vamos a meter...
2: ¿Por su cumpleaños?
0: Le vamos a meter 4.
1: 103 años de historia.
0: Le vamos a meter 103. No, no goles, pero vamos a ver. 103 sustos
3: sí,
0: le vamos a meter a los Rayos del Necaxa
3: vamos
0: por
3: a
0: su
3: ver,
0: cumpleaños. Oigan, ayer lo dijimos, lo pasamos muy a la ligera, pero ya si nos enfocamos en ver realmente lo que hizo Tigres con Vucetich, qué poca madre. No puedes. Ayer me quedé pensando, fuimos no, muy blandengues, fuimos muy blandengues con Vucetich y con Tigres.
3: ¿Por qué?
0: No puedes, güey, llevar a tu equipo, al técnico que hizo grande, a tu archirrival, güey. Digo, aunque también con Tigres ganó una copa y todo hace muchos años. Sí, no puedes. No puedes.
3: ¿Por qué no?
0: Algo anda muy mal en Tigre,
1: ¿verdad? ¿No?
3: ¿Por qué no?
0: Sí. A ver, no estoy criticando a Vucetich. Pero tú como directivo no puedes enfocar tus ojos, tu mirada, a llevar al técnico
4: que hizo grande a tu archirrival, que ganó todo contra tu archirrival. No puedes, no puedes voltear.
1: Si no puedes con tu enemigo.
4: Uno, no, no, dale, no, no puedes.
5: Pues quieren que haga lo no, mismo que hizo con Rayados, no, ahora con Tigres, Antonio.
4: Bucetista, insisto, Bucetis, hasta campeón de Copa fue con Tigres.
5: Capaz,
4: fue campeón, sí, claro, de Copa con Tigres. Claro. Si no me equivoco, no me falla mi memoria, hasta aquí mismo en el Jalisco fue campeón ganándole al Atlas con Tigres, uh-huh, una Copa. Uh-huh. O sea, pero hace muchos años.
1: Pregúntame yo, Antonio.
4: Pero con quien realmente se identificó fue con el Monterrey. No puedes hacer eso, Tigres. Tache, Tigres.
1: Pregúntame yo, Antonio.
4: Pregúntate tú, dale. Contéstame yo.
1: Sí, claro. ¿La historia con Tigres fue antes o fue después de Monterrey?
4: Antes de Monterrey.
1: ¿Antes de Monterrey?
4: Sí, primero fue técnico de Tigres, uh-huh, antes de ser técnico de Rayados de Monterrey. Pero fue muy breve con Tigres.
1: Bueno, puedes desligar entonces así la historia. Pero
2: dejó acá en Monterrey, hasta tiene palquito y todo, a eso voy. Es que es un técnico que está identificado con los colores de Rayados, ya.
3: Pero
2: y hasta tu palco y todo, hasta él dijo en la conferencia, tengo mi palco y todo.
5: Pero
2: y
5: ¿quién fue primero, Antonio? ¿Quién fue primero?
3: El huevo
5: a Monterrey. ¿Tigres o Monterrey?
3: Primero fue con Tigres como técnico.
5: Ah, bueno.
3: Pero fue muy breve. Pero con quien realmente se identificó fue con Monterrey.
5: A ver, se identificó porque consiguió títulos. Consiguió cosas.
3: Y porque aparte la afición lo tiene como el técnico, como su técnico, Zuley. La afición de Monterrey lo tiene como su técnico, como el Rey Midas, como el que les dio todo, cierto, el que les regresó a los planos estelares. Por eso yo creo yo. O sea, le estoy echando la culpa a los directivos de Tigres. Ajá. Pero también, y entiendo la posición del Rey Midas de jale es jale, como dice Dali. Eso lo respeto. Uh-huh. Pero.
5: Es profesional.
3: Pero, o sea, las dos partes. Buse, tú estás muy identificado con Rayados. Es una metada de Mauser para la afición de la pandilla.
2: El Rey Midas, fíjate, ¿no?
3: Y hasta para la misma de Tigres, güey. Hasta para la misma. Los que son muy Tigres acá de coraza. No creo que tomen también que el técnico que hizo fregón al Monterrey hoy esté como directivo y como técnico de su equipo. No puede ser, güey. Algo anda muy mal en Tigres.
5: Pues sí, sí, sí.
1: Definitivamente, de que algo está mal en Tigres,
3: y
1: algo
3: para, está muy mal. O sea, como para decir, vamos a escoger a Vucetich. Y ojo, no estoy hablando de capacidad. Porque cualquiera
1: es un muy buen técnico.
3: Cualquiera se muere por...
5: Sí, claro.
1: Ajá. Sí, sí.
3: Cualquiera que elegiría a Vucetich, vientos. Pero en Tigres, yo creo que en Tigres no me cabe.
5: Comparando las dos instituciones, ajá, ¿quién es más grande, Monterrey o Tigres?
3: Pues si me lo dices por títulos, ahorita...
5: Lo ha logrado Tigres. Más Tigres, ¿no?
3: Sí.
5: También eso es un factor importante para la elección de un personaje.
3: No, y se nota que están, Bucetich. Se nota que andan desesperadillos por regresar otra vez a... Y que también, no es porque somos exageradillos, pero que también es que Tigres está por la calle de la amargura, güey, o sea... Apenas está, llevamos 4 jornadas. No, Dari. Llevamos 4 jornadas de un torneo que va arrancando.
5: Ajá.
3: Y ya estamos calificando como que va a ser pésimo todo lo que está haciendo Tigres. Cuando venía, cuando hace un año nos venía todavía dando, Tigres en liguillas y peleando títulos.
5: Sí, sí, sí. Con Pizarro como técnico.
3: Hace 3 fue campeón.
5: Sí, sí, sí.
3: O sea.
5: Híjole.
1: Pero sí es un momento difícil de la institución, ¿eh? O sea, aunque sean 4 jornadas...
3: Es que tal vez sí internamente, pero te digo que están tal vez internamente están desesperadillos.
5: Deben de estarlo, Antonio, porque de repente sale una de las figuras que tuvo Tigres representativo totalmente, el caso del francés, André Pierre Guignac, uh-huh, y ahora, pues, ¿quién les late como para que pueda ser ese hombre que pueda suplir a un personaje que la verdad brilló muchísimo con el
3: equipo? No, pues ahí están los Gorrearán y eso, o sea, en la delantera no se ve quién, quién pueda suplirlo, le van a batallar, pero ahorita tienen que salirle con lo que hay, o sea, y claro. Si hay gente importante, si hay líderes, pues, ¿no? El mismo Nahuel Guzmán, ajá, pero dicen que ya Nahuel para el próximo año también va a pelar gallo.
5: Ya, también ya le están... Ajá. Ahí allanando el camino para que pueda ser directivo también, ¿eh?
3: Pues sí, también puede ser. Pero bueno, ahí está
1: el tema. Imagínate de directivo, Zuley.
5: Puede ser, Dari, todo.
1: ¿Qué cambiaría si ya?
3: Con la lucecita desde su palco.
1: Sí.
3: Echándole a los porteros contrarios. ¿No? Eso.
1: Sí, inventándose las firmas, Zuley. Ahí sí.
5: Imagínate.
3: Ya colgaron los güeyes que íbamos a enlazar, todos colgaron menos uno. Bueno, pues enlazamos a ese. Después no estén chillando, de que ahí las llamadas y las llamadas. Todos colgaron, güeyes, todos colgaron.
2: Zuli, cronómetro en mano, 3 minutos, arrancamos. Rapidísimo, rapidísimo. Buenos días, ¿con quién tenemos el gustazo?
6: Hola, buen día, habla Jorge, la bruja.
2: ¿Qué era mi brujita? ¿Cómo estás?
4: Brujita, buenos días. ¡Qué milagro!
6: Bien, bien, ¿y ustedes qué tal?
2: ¿Y estos, papá?
1: Hello.
6: Nada, nada aquí. Oye, está hablando de lo del papa que decías, hubo dos papas, Pío.
2: Pío.
6: Uno en 1846 hasta 1876 y el otro de 1939 a 1958.
2: Ah, ándale bien, brujita. Órale, brújale. ¿Qué te cuesta aportar algo al programa, güey?
6: Ahí para que vean, ¿no? Bien decepcionado, güey, con el Zuli. ¿Cómo que Los Ángeles Azules? Ahora sí se pasó.
2: ¡Oh, güey! Tú eres un mendigo rockero empedernido, güey. O sea,
4: si no es rock, no es nada.
6: No. Entonces, pues por eso le tienen que dar tantito.
4: Pero, no, bueno, oye, es viernes, no, bruja.
6: Iba a votar por el dálmata, güey.
2: Ajá. El hijo de la fregada.
6: Ya ves que es blanquito con las bolitas negras, güey.
2: Cállate, los cinco. Ya está, mi bruja. Gracias, güey. ¿Algo más?
6: Órale. Nada más, que se la pasen bien.
4: ¿Ya regresaste de vacaciones, brujo, qué?
6: Mande ya, no, ya estamos acá en friega, pero ahí nos vemos por allá, yo creo que en diciembre, noviembre.
2: Éxale, acá te esperamos, carnal, abrazo. Ahí está el brujita. A ver, el rockero vaquero dice... Son las 9:10 AM aquí, voto por Guns N' Roses. No, para rockero vaquero, eso fue ayer, baboso. Dice, yo, el tigre bélico, yo estoy en contra de la elección del directivo y DT, con él ya se descendió, es impensable.
4: Descendieron, es cierto.
2: Estoy en contra, la verdad, ya regresamos a los 90s cuando los dueños meten mano al equipo. Saludos para Dari Zuli y para ti, Peronetti. Puro tigre bélico, papá. Eso.
4: Órale.
2: El ping-pong dice, la derrota duele mucho, pero seguir perdiendo duele más.
4: Ay, ya está inventando hasta su pérdida frase del día. Ah, cómo son metidos.
2: Híjole, ping-pong. Abrazo a Carlos Ochoa, a toda la banda. A ver por acá en el que pachó, dice Maza Ruiz, en el Face. A ver, Mourinho, ¿quién eres tú para criticar al técnico de los Tigres, conocido como Rey Midas, que dirige a Monterrey? Se va a morir de hambre porque no lo contratan. Ay, no se muere de hambre, güey. No se muere de hambre, güey. La neta no, güey. No me la estés pintando así, güey. El señor Bucetich tiene... Ya puede vivir tranquilamente, güey, lo que le resta de vida, porque sabemos que tiene otros negocios y todo eso, y aparte es un señor muy administrado y dirigió muchos años, güey.
1: 71 años de edad, Antonio.
2: Ajá, y sabemos que... No es como que si ya no dirige, ya no come, güey. No, es... Cállate los cinco, esas serpientes. Tú no sabes.
4: ¿No? ¡A Tron, por favor! ¡A Tron!
2: Gabriel Moreno. Buenas, mitoñinflas. En más efemérides, te faltó que hoy, 21 de agosto del 2025, falleció Xaba Drago, cantante del grupo mexicano Coda. Si puedes poner la canción aún, de favor. Saludos. No vamos a poner nada porque hoy es Los Ángeles Azules. Pero Dari te la está cantando, mira.
1: Extraño.
2: Ahí está.
1: Esa rola está muy buena. Es chida. ¿No la conocen?
2: Sí, pues yo la única que la conozco.
1: Aún de Coda.
2: Yo la única que la conozco, la verdad.
1: Yo creo que yo conozco como dos canciones de Coda. ¿No la conoces, Zuli?
4: Yo creo que no conozco de Coda.
1: Esa rola es súper famosa. Yo creo que sí la hace conocer.
4: ¿Cómo dice?
2: Aún te extraño.
1: Los días sin ti son como morir, ¿no?
4: Se me hace que sí.
2: Dari, deberías de cantártelo más ratito. Ya sé que desde antes. Ya sé que las entrenas desde antes.
1: No, fíjate que ahora sí no entrené.
2: Ah, ok. No, pero digas eso porque lo van a decir.
1: No,
2: sí. Como no entrenó.
1: No, para que valoren. Que valoren.
4: Para que no es fácil.
2: Dice por acá Luis Sánchez. Saludos, Dari Zuli. Mi productor Antonio Murillo. Y para el que imita al Taqui, se la come sin sal con su parodia. Diario aquí, estaré escuchando en... Michigan, Paloma Blanca. Te comparto los hermosos escudos de Michigan, de Paloma Blanca. Es un pueblo de nativos americanos. Ah, gracias, mi hermano.
4: Órale.
2: Por compartir eso.
4: El Rafael Ruano también, abrazo, carnal. ¿Y quién más por acá? Déjame ver. El Super Rey, Jesús Pimentel, abrazos, güeyes. Y ahí está, deja, yo escuché otros mensajillos por acá. El Juanito, buenos días, Toñito. Me voy con Zuli y con Los Ángeles Azules. Hasta que van a poner buena música todo el día. Juanito dice. Ah, ya ves, güey. Ahí está. El Maculi Arteaga. Bien, Toño, acá empacando duraznos. Eso, papá. Los grupos que ya participaron y perdieron ya no vuelven a concursar. Dice. Ah, pues hoy no metimos a Gonz,
3: ¿no? No, no, no. No había participado.
4: Exactamente. El Chicles. Buenos días, amigos de Nutrilandia. Quiero felicitar al Zuli por su elección. Ya se dio cuenta que lo que vende es la música guapachosa. ¿Me puedes poner Entrega Total de Los Ángeles Azules, por favor? Y feliz fin de semana. No vamos a poner complacencias.
1: O sea, la que vaya saliendo.
4: La que vaya saliendo de Los Ángeles Azules y te caes a los cinco, Chicles. No estés dando lata, güey. Tan bonito que empezamos el día, güey. A ver, este mensajito, ¿cuál fue el primero? Este, güey. Ahí va. 1, 2, 3.
7: Peloneri. ¿Sabe quién habla aquí? Patrón, el cazaserpiente, más conocido en el bajo mundo como el guapo del barrio, sardo. Mira, tú solito pusiste tus reglas, ahora la atacas, gordo.
4: Ajá.
7: De mí corre, y de la banda corre, que no escuchas a tu gangoso de Goza Ross. Ajá. Daddy, una música agropecuaria. Pides una música agropecuaria para música de borracho, que es viernes, el cuerpo lo sabe.
1: Okay.
7: Tú también, misiles, si te quieres coronar champion de ganar tu música hoy, por favor, no vayas a ir con música metálica, con música...
3: No, para nada, patrón, ya.
7: Maquete de medio pelo que escuchan la
3: radio,
7: apenas saben escribir su nombre. La otra. Quiero decirle a Cholos que por favor no gasten en tickets, no gasten en hospedaje, que se ahorren eso. Porque el sábado van a hacerse un pedazos por las Chivas Rayadas del Guadalajara.
3: Ok.
7: Vamos a ganar unos 4-1, unos 4-0, mi Zuli.
3: Muy bien.
7: 4-0.
4: Quisieras, güey.
7: Y tú, puerco, en la quiniela le fui a tus Pumas. No vayan a hacerse agradecemos un favor y lleguen a empatar porque ese equipo está jugando... Palmuriño. Ya sabes qué significa Palmuriño.
4: Palmerro.
7: Pongan los significados que ustedes quieran. Y la otra. Ay, me voy a poner hasta allá, mi Sofi.
3: Híjole,
7: allá
3: patrón.
7: Es hasta allá.
3: Híjole,
7: con vino patrón. Y perico. Show.
1: Sí, compa.
7: Show.
1: No ay, manches.
7: Como hacer cochinita, viví, ya te dije, gorduflas.
3: Gorduflas.
7: El big boy, el fat, el tocino, andando, show.
4: Eso, el doctor Espinosa. Oye, buenos hijo. Días, Zuli, Darinka, saludos para los tres desde Mojave, California. Eso. Y Juan Bárcenas. Buenos días, Jalisquillos y Darinka. La frase del día... Si estás preocupado, pues no te preocupes. Y de Bucetich, ya es un técnico muy desactualizado. No creo que haga nada bueno con los Tigres. Bueno, pues ahí está el comentario de toda la banda. A ver, deja de sacar otro mensajito por acá. También saludos al Super Rey. Super Rey. ¿Qué más? Aquí ya vamos a salir.
1: Tengo un mensajito.
4: A ver, dale, échale.
1: Dice... Todo bien que ganó Zuli, pero ¿por qué tienen que poner las canciones donde cantan gangosas? Pues es que ¿quién lo puso? ¿Quién puso esas canciones?
4: También. ¡Qué lata, güey! ¡Mendigo público!
3: No, güey.
4: Ningún chile les embona, güey. ¡Hijos de la regada, güey! ¡Corte!
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3: ¿Cómo dice Antonio? ¿Cómo dice?

0: a ser presentado como nuevo fichaje del Ravenna FC, equipo de la Serie C, la tercera división italiana. Con 46 años de edad, Ronaldinho volverá a jugar un partido de fútbol profesional en Europa. Víctor Manuel Bucetich ha sido confirmado como nuevo técnico interino de Tigres para ser el sucesor de Guido Pizarro en este torneo Apertura 2026. Además de que ocupará el puesto de vicepresidente deportivo. La Federación Mexicana de Fútbol dio a conocer este 20 de agosto el nuevo modelo deportivo sin el regreso de ascenso-descenso a través de un comunicado de prensa en redes sociales. Este busca a largo plazo elevar la calidad de las competencias, fortalecer a las instituciones y a los clubes de todas las divisiones. Yo soy Darinka Talavera y esto fue Contacto Deportivo.
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0: ya tercer bloque y escuchando música de Los Ángeles Azules durante todo el programa, porque fue la agrupación que escogió el Zule y que por ende ganó en la votación. Así que ahí está Los Ángeles Azules. Vámonos con una llamadita antes de ingresar a Etel. Disculpa que le vamos a robar 2 minutitos de su tiempo. Cronómetro en mano, mi Zuley. Buenos días, ¿con quién hablamos?
1: Buenos días, mi Toñito, ¿cómo estás?
0: ¿Qué pasó, mi tóxico? Buenos días, Pimpón.
1: Yo aquí estoy llamando a esa bruja, ya me la muela. Porque es rockero, solo hay que escuchar música rock, ¿sí? Ajá. Oh, hay que escuchar de todo, hay que escuchar de todo.
0: Sí. Claro, claro, y más ahora que es viernes, Pimpón.
1: Sí, a usted también le gusta el rock, a mí también me gusta el rock.
0: A mí también, claro, claro.
1: Me la pusieron complicada porque pues me ponen 3 artistas que pues le agradan a uno y pues, pero pues. Oye,
0: es que, ¿Ñoñito? Es que es viernes, Pimpón.
2: Bien, Ñoñito.
1: Sí, es viernes. Ya que estás poniendo música de Los Ángeles, ¿no me podías poner una de Los Ángeles Negros para el chicle que se llama Pintor?
0: Ay, hoy Ángeles Azules, Pimpón, no andes con tus cosas, menso. Hoy Ángeles Azules, sabe. Oh. Ángeles Azules, sabe, Pimpón. Ángeles Azules, Pimpón. Pues no, güey. Compitieron los Ángeles Azules, güey. Ah, cómo da lata, Pimpón, tóxico.
1: Pero si te la pones, yo te lo voy a agradecer.
0: Ah, qué latoso, güey.
1: Hazlo por el cariño que nos estamos tomando.
0: Lo voy a dialogar con el que ganó.
3: No te dejes chantajear, Antonio. No te dejes chantajear, Antonio. Hazlo por el cariño. ¿Qué es eso, Pimpón?
0: ¿Qué es eso, Pimpón?
3: ¿Qué pasó, Pimpón?
1: Especial, ve que pongan la de Los Ángeles Negros, la de pintora.
3: Pimpón, Pimpón, yo qué más quisiera, pero las reglas son las reglas.
0: Le mandó el chorizo, güey.
3: Híjole,
0: es que también tú, Pimpón. Es que luego por esos ejemplos, güey, luego la banda dice, ya ves, ya ves que no cumple, ya ves que ya por eso, güey. Échame la mano, tóxico.
1: Pero chiste, aunque no te la pusieron, te dedico la de Los Ángeles Negros, la de Pintor.
0: Ok, ahí está.
1: Aunque no. Ahí está.
0: Ahí está mi tóxico. ¿Algo más? ¿La de Pintor, Pimpón?
1: No, pues, sí, la de Pintor.
3: Órale, esa no la he oído.
1: ¿No la has escuchado?
3: No.
1: O búscala, sí.
3: Ok.
1: El chico estaba pintando casa.
3: Ah, órale. Ok. Voy a tratar de buscarla esa, Pintor.
0: Ya está, mi tóxico. Abrazo.
3: Saludos, Pimpón.
2: Bye.
0: Te queremos, güey.
1: Lo seguimos escuchando. Carita. Carita, espera, todavía me faltan 30 segundos.
2: Carita. Dime.
1: ¿Qué no sería posible que usted podría poner en su repertorio la de Eclipse Total del Corazón?
3: Esa es buena.
1: ¿No tarde un año?
2: ¿Pero en Spanish o en English?
1: No importa, como usted quiera.
2: Ok.
3: Turn around,
0: Eso
3: es tener conciencia del
0: Pimpón. Eso. Ahora sí, vámonos hasta Los Ángeles, porque hay información de la MLS. Una jornada más con ustedes.
2: ¡Salud, Antonio!
0: ¡Coreiro!
4: ¡Chicos, buenos días! Buenos días, toda nuestra gente hermosa, aquí estamos ya, es viernes, que te quiero viernes. Y saben qué lástima que nosotros no podemos votar porque la mejor agrupación del mundo mundial se quedó a un voto de ganar.
2: ¿Cuál?
4: Bronco.
3: ¿Eres Bronco, amiga?
4: Fíjense que yo no sé por qué, pero a mí me fascina, me encanta, Bronco. Yo pienso que esa es la mejor banda de México.
0: Y nos la peinamos, yo concursé con esa y valió gorro.
4: Pero deberían de cambiar las reglas y que nosotros podamos votar.
0: No, pues sí, hubo por votación, Etzel.
4: No, pero que nosotros, o sea, ustedes podemos votar nosotros, porque se fija que cuando van a regalar boletos dicen, no, nosotros no podemos participar.
5: Ah,
4: pero
5: casi.
4: Exactamente. O cuando, ¿pueden participar ustedes cuando regalan algo?
5: Pues márqueme desde temprano y la enlazamos.
6: ¿Para que vote?
4: Y yo dije, no puede ser, ellos no vamos a ir a pronto. Pero bueno, sí, voy a tener que escucharlo, dije yo, por mi cuenta.
6: Ah, está bien, está bien. Pues ni modo, va a ser que para la próxima, a ver si puede
4: concursar. Sí, pero eso les iba a preguntar. O sea, es decir, los artistas que perdieron en esta competencia van a volver a entrar.
0: Lo ideal.
7: Sí, yo creo que sí.
0: Lo ideal, ella no.
7: No, Zuli, ¿cómo vas a dejar para Michael Jackson?
0: Dale, dale, dale. El reglamento de la competencia.
6: Lo ideal sería, te voy a decir, Peter, lo ideal sería que no, pero como estamos tan güeyes, seguramente se nos va a olvidar en algún momento quién ha participado.
0: Vamos a repetir.
6: Vamos a olvidar a repetir.
7: Claro.
6: Eso es seguro.
4: Sí, porque cuando escuché a Dari dije yo, ya ganó Dari, otra vez.
7: ¡Otra vez!
4: ¡Otra vez! No, porque, o sea, el rey del pop, imagínense ustedes.
6: Sí. Yo también ayer te mandé.
4: Y yo creí que Zuli era el más débil.
0: No te me confíes, no te me confíes.
6: No, al contrario, yo cuando vi a Dari, sí la puse como ganadora. Y luego cuando vi que el Zuli puso a Zuli,
7: dije, ahí sí está.
6: Dije, le puede empatar. Y dije, y ya valí un gorro con mi bronco, güey. Dije, no. Pero fíjate que dimos pelea, me emparejé, el 2-0 abajo.
4: Triple empate.
6: Emparejé y estuvimos a nada.
4: Sí, exactamente. No, estuvo emocionante. Hoy sí estuvo emocionante la competencia.
6: Sí, de acuerdo. Pues muy bien, mi chao. ¿Qué nos traes por hoy?
4: Claro que sí, fíjense, chicos, de que va a haber actividad en la MLS. Y es que todo comienza el día de mañana. Cincinnati va a recibir al Seattle Sounders. Este Seattle Sounders que esperemos que ya levante cabeza. Ahí están los hermanos Roldán, los salvadoreños, guatemaltecos, estadounidenses, hermanos.

0: a enfrentar el América el próximo miércoles aquí en el Dignity Health Sport Park, la casa de Galaxy. Y aquí es importante mencionar, porque fíjense de que Nashville nuevamente se ha convertido en el equipo sensación de la MLS. Ya le saca 7 puntos a Inter Miami en la tabla de posición. Y resulta de que Cristian Espinosa, él es uno de sus jugadores, es argentino, pues se convirtió ya en el primer jugador argentino en que logra 10 asistencias en 5 temporadas consecutivas. Y ese récord lo tenía nada más ni nada menos que el Pibe Valderrama.
1: ¡Órale!
0: Así es, sí, exactamente. Así es que eso demuestra el buen momento que está viviendo el Nashville. Así es que ya lleva 63 asistencias de temporada regular en los 5 años que ha estado militando en la MLS. Así es que eso es lo que está pasando con el Nashville, que sin grandes nombres, sin grandes estrellas, está construyendo de verdad de que un gran equipo. Veremos también a San Luis, que va a enfrentarse al Houston Dynamo, mientras que el Vancouver Whitecaps va a recibir al FC Dallas. Allí el LAFC, que no logra ganar, o sea, sabemos que tiene a Son, tiene a Boanga, al mismo Dennis Martínez, que en su momento fue catalogado como uno de los mejores jugadores para su edad, a los 20 años, pero están de capa caída. Estos van a enfrentar a Portland Timber, va a venir aquí a Los Ángeles, aquí va a ser el partido en el Vivo Stadium, mientras que San Diego FC va a estar enfrentándose al Colorado Rapid, San José Airway contra Minnesota. Estos son los partidos para este próximo sábado, mientras que el domingo hay actividad también, el New England Revolution contra el New York City y Atlanta FC con el Sporting Kansas City. Estos son los partidos para este fin de semana, así es que esperemos que haya mucha actividad. Y otro de los encuentros también esperados es el de Montreal, porque allí va a haber el niño maravilla, el chileno Alexis Sánchez, contra el Galaxy. Galaxy va de visita allá a Montreal, así es que vamos a ver que el Chucky Lozano, qué es lo que hace con Galaxy. Ya ganó el Galaxy en este partido anterior que hubo contra San José, que fue aquí en la casa a mediados de semana, así es que esperemos que sí, ya llegó el Chucky y llegó la buena racha también para Los Ángeles Galaxy.
1: Eso, pues ahí está la información completísima, como siempre, mi querida Ethel, te prometemos que en la próxima tanda musical vamos a poner una agrupación que, como, ¿quién te gusta? ¿Quién quisieras que participara, Ethel, en la próxima vez?
0: Y Coldplay.
1: Coldplay, ah, mira, ese tiene más como tintes de Dare. Coldplay, que Dari elija Coldplay. ¿No? ¿No te gusta Coldplay, Dari?
2: No,
1: ¿Azure?
3: A mí sí. ¿Azure?
1: ¿Azure? O Coldplay, ok.
0: Bueno, pero también si quieren poner una banda legendaria que va más con Zully, entonces sería Queen.
3: Ah, claro, sí. También.
1: De hecho, es su banda preferida,
0: ¿sí? Yo creo que cuando pongan a Queen, o sea, los otros dos mejor no participen.
3: Ajá, yo les diría eso, yo les recomendaría eso a Ethel también.
4: Yo votaría por ti,
3: claro.
4: También es mi banda favorita.
3: Por Queen.
1: Y ese día de Queen, yo voy a poner a Cañaveral en contraparte.
4: Uy, no manches.
1: A los Huskies. Eso.
0: Sí, porque no se te vaya. Sí, Toñito, no se te vaya a ocurrir poner a Bronco contra Queen.
3: Que ni lo pienses, Antonio,
1: Hoy le dieron bataca a Michael Jackson, quién sabe. No me lo hagan menos.
0: Bueno, eso sí tiene razón. Bueno, no me lo ningunees, no me lo ningunees.
1: Con zapatos de tacón, las nenas es mejor. Razón. Gracias, mi Ethel. Thank you for todo. ¿Ethel?
0: Sí, hay fallas. Me quedé así sin escucharlos. Claro que sí, así es que aquí estamos. Vamos a hablar el próximo lunes, Dios mediante, de todo lo que está pasando en la MLS, los resultados. Y también algo que quiero comentarle. Un radio escúchame, pero no, hoy no, porque no tenemos tiempo.
2: ya nos lo gastamos.
1: Ah, no.
2: Un si, radio escucha.
1: Si tú.
2: Un radio escúchame.
1: Oye, si tú lo crees, preciso decirlo ahorita, como con tu gusto.

0: sino hasta adelante, como tú gustes.
1: Adelante.
0: Como tú gustes.
2: ¿Saben que un radio escucha me escribió? Uh-huh. Y me dejó pensando lo que él me dijo.
0: A ver.
2: Porque él me dice que en una ocasión yo dije que todos los días, los milagros suceden todos los días.
0: Ajá.
2: Y entonces él me decía que a veces nosotros no tenemos conciencia de lo que significa a veces lo que decimos. Ajá. Quizás nosotros los que participamos o los que están al aire, a veces decimos alguna situación que puede en ese momento calar hondo en un radioescucha.
0: Ajá.
2: Y que no tenemos, a veces nosotros no tenemos conciencia. Dice que lo dije tan vehementemente y tan convencida de que cuando le pasó esta situación, él lo hizo propio.
0: Ajá.
2: Entonces, y me dice que él estaba esperando ese milagro que pase todos los días, desde que hace unos cuantos semanas uno de sus familiares fue diagnosticado con una enfermedad que parece sentencia de muerte.
0: Uh-huh.
2: Entonces, él me preguntaba entonces cuando él me cuenta todo lo que está pasando y le dije que lo iba a poner en mis oraciones y que tuviera fe y que la comunidad de Inutilandia se está convirtiendo en una comunidad bien bonita, que no solamente es para echar relajo, para hablar locura, sino que también la solidaridad de nuestra gente. Entonces yo le explicaba de que así rapidito le conté a él la historia y por qué él lo había dicho. Y hace poco escuché a otro radio escucha y por eso él me dice, hay que compartirlo, a veces hay que compartir nuestros testimonios de vida. Hace 3 años falleció mi padre. Mi Ajá. padre fue padre y madre para nosotros, los 6 hijos, porque ellos se divorciaron, mis padres se divorciaron cuando yo tenía 9 años y todos nosotros nos quedamos a vivir con mi padre. Ajá. Entonces, a todos nos pegó fuerte el fallecimiento de él, pero más a mi hermana menor, porque se estaba muy unida con él en los últimos años. Y entonces cuando ella empezó a caerse en todo aspecto, emocional, económico, incluso hasta de su relación de pareja, empezó sus trámites de divorcio con un niño de 4 añitos en ese momento. Entonces yo el año pasado me fui para El Salvador, porque quería ayudarle a ella, y estar con ella, acompañarla. En enero me iba a quedar un mes, pero se me hizo tan larga la estadía, me quedé 4 meses, y me dicen de mi trabajo en la radio que no me podía quedar tanto tiempo, que tenía que regresarme. Entonces lo hice, compré los boletos, le dije, ya estuve contigo bastante tiempo, con toda la familia, me voy contenta, y yo voy a regresar. 2 semanas antes de que yo me viniera, ella me dice que se sentía, iba a ir a un tratamiento porque sentía una bolita en el pecho. Y entonces, 2 semanas antes, dan el diagnóstico, cáncer de seno en grado 3 y agresivo. Entonces, ahí son 4 grados para el cáncer. Y entonces, con el dolor de mi alma, así con el alma destrozada, me tuve que regresar. Y estando acá empezó, a veces, empezó todo el tratamiento. No teníamos tiempo que el seguro le autorizara cada tratamiento que ella iba a tener. Entonces nosotros íbamos pagándolo y aquello se convirtió en las montañas y montañas de cuentas, de el dolor también, la desesperación de que...
0: ¿Qué tal? La perdimos en condición. A ver si ahorita se regresa ahí, Ethel Corato. A ver, Ethel, a ver si ahorita regresas. Ethel, ya estamos tardando un poquito en regresar su comunicación. A ver si ahorita. A ver, estoy haciendo.
2: Escuchan ustedes.
0: Ahora sí.
2: Entonces le digo, se empezaron a acumular y acumular las cuentas, y yo empecé a ver cómo se iban mis ahorros y todo, pero lo único que importaba, eso es punto y aparte, eso es lo de menos, era que ella se sanara, que yo fuera para bien. Entonces, cuando habían ocasiones que yo me, ella iba temprano a sus quimioterapias, dormía toda la tarde y en la noche yo me quedaba hablando con ella. Y me quedaba toda la noche platicando con ella, hablando historias, locuras, contando chistes, tonterías, compartiendo memes. Y entonces llegaba y me tenía que duchar, cambiar, irme a trabajar y hacerlo.

0: como lo hago siempre, porque ni mis compañeros ni nadie, o sea, tiene que sufrir por lo que uno está pasando. Y entonces, yo casi no le contaba a mis compañeros, nadie sabía, mi jefe sí. Ellos sí se enteraron porque tuve que buscar part-time, sí, tuve que buscar otros trabajos. Y entonces, y allí le digo que uno de los personas que más estuvo conmigo en ese momento y que me apoyó increíblemente, y no lo, yo no lo esperaba, es nuestro jefe, el colombiano. Ajá. Yo no lo esperaba y fue una de las personas que me apoyó más increíblemente. Y entonces, qué nivel de ser humano. Y no, entonces, cuando pasó el tiempo y pasaron sus quimioterapias, pasaron sus radioterapias, la cirugía, y uno de los días más dolorosos, fue cuando la radioterapia le empezó a quemar todo su cuello. Entonces, fueron situaciones bien difíciles. Y ese día, cuando eso pasó, fue cuando yo dije, los milagros suceden todos los días, porque no solo la impotencia de la enfermedad, sino que no poder compartir ese ardor con ella, porque ustedes se imaginan lo que puede, es quemarse el cuello porque sentía que se quemaba por dentro. Y fue ese día cuando yo lo dije, los milagros suceden todos los días. Y entonces, hace una semana, llegó, yo venía aquí a veces a trabajar, tenía que empezar a trabajar con una incertidumbre total y un dolor inimaginable. Y hace una semana llegó el diagnóstico. Ya llegó el diagnóstico después de su tratamiento, ya llegaron los resultados. Ya fue la cirugía, ya fue todo, y sus órganos están completamente sanos. No hay metástasis.
1: Qué hermoso.
0: Ya solamente esperar el tiempo prudente para la remisión. Todo parece indicar que ya desapareció. Entonces,
2: bendito Dios. Bendito Dios.
0: Los milagros suceden todos los días. Todos los, si usted no alcanzó el de ayer, espere el de hoy. Si hoy no fue, espere el de mañana.
2: Pero va a llegar.
0: Pero va a llegar. Tenga fe, simple y sencillamente. Entonces yo les comparto este testimonio de vida por ese radio escucha que me escribió y que él está pasando por ese dolor grande de ese diagnóstico horrible para uno de sus familiares más cercanos, de su círculo más cercano. Entonces decirle, todos los días hay milagros y hay que aferrarse a ellos. Y créanme que cuando yo recibí ese email de los resultados de ella, era el sábado, y yo estaba temblando cuando lo abrí. Y leerlo y saber de que todo estaba bien, lloré, pero ya de felicidad. Entonces, todos los radioescuchas que están pasando por un momento difícil, hay que tener fe. No sé de qué denominación es, de qué religión sea, pero en lo que usted crea, créale a Dios. No crea en Dios, créale a Dios, porque todos los días hay milagros.
2: Te agradecemos bastante que la confianza que nos das para platicar esto, no sabíamos, y de verdad, enorme abrazo para ti y para tu familia, y qué bonito que, y vas a ver que así va a seguir, que todo va a salir bien, que ya no va a haber nada malo, y de verdad muchas gracias por compartirlo y bendiciones, bendiciones, mi querida Ether.
0: Un fuerte abrazo para todos.
2: Te queremos mucho y muchas gracias por ser parte de Inutilante también. Y nada más rapidísimo lo que decías de nuestros jefes, sí, en el aspecto humano, la verdad, ya lo digo ya en serio, siempre han estado al pie del cañón, tanto el de en Miami con nuestro Colombians, como acá Omar Aldeco, ya no va así Vaselino, por hoy, Omar Aldeco, en ese aspecto, la verdad, siempre han sido, han estado al pie del cañón, ¿no?
3: Sí, claro.
2: Es muy humano, siempre, anteponiendo sobre todo las personas, antes que la chamba, así que bueno,
0: totalmente, sí, totalmente siempre de acuerdo contigo.
2: Y sí. No estoy diciendo por quedar bien, lo estoy diciendo ya de coraza, porque es cierto que darle su gran
3: con
2: mérito,
3: conocimiento de causa,
2: a que darle su gran mérito cuando así lo son, así que un abrazote, mi querida Ete, te queremos mucho y ya nos vamos a la pausa.
0: Claro que sí, vámonos a la pausa y aquí nos vamos a encontrar, Dios mediante, el próximo lunes.
2: Eso.
3: Buen día.
2: Ya me quiero sacar la conchita que me dio, dale. ¡Corte!
0: ¡Abrazos, Ete! Hay que poner una de bronco.
2: ¡Que no, Ete! ¡Que ganó los toques azules! ¡Adiós!
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0: al ritmo de Los Ángeles Azules, agrupación que ganó el día de hoy y que eligió el buen Zuley. Zuley Ledesma. Zuley, aprovechando rapidísimo, antes de irnos con Centroamérica, platícame qué va a ocurrir o qué está ocurriendo en la Liga de Expansión.
1: Te platico, Antonio, que ya se jugó, ya empezó la jornada número 5, ya se jugaron 3 partidos el día de ayer. El equipo del Mérida derrota a los Dorados de Sinaloa 4-2. Deportivo Tepatitlán recibía a Tlaxcala FC. Tepatitlán gana el partido 3-2, lo mismo que el Atlético Morelia que recibía a los Correcaminos. Nada más que Correcaminos como visitante derrota al equipo del Atlético Morelia 3-1. Y para hoy tendremos un solo partido, el Atlético La Paz recibiendo a Cruz Azul Hidalgo justamente allá en el puerto de La Paz. Y para mañana sábado tendremos a los Piratas de Veracruz recibiendo precisamente al equipo de Cancún. También en Tampico habrá actividad el día de mañana cuando Tampico Madero recibe a los Alebrijes de Oaxaca. También el día de mañana Durango recibe a los Leones Negros de la Universidad de Guadalajara. Y se cierra la jornada justamente el domingo cuando el Deportivo Tapatío, Chivas Tapatío, recibirá a los Mineros de Zacatecas en la ciudad de Tepa.
0: ¡Eso! ¡Mira! ¡Mi querido Daretetete!
2: ¡Ay, no, Antonio!
0: ¿Qué va a pasar en la femenil?
2: Este fin de semana comienza la jornada número 4 de este joven torneo que es la Liga Femenil. Y para hoy, 21 de agosto, hay 2 partidowers. Está Pumas, que va a estar recibiendo a Gallos Blancos de Querétaro. También las Rayadas de Monterrey, que tienen una misión importantísima, seguir como las invictas de este torneo y van a estar enfrentando a las Esmeraldas de León en su casa. Ya para mañana está Cruz Azul contra Tigres, Juárez contra Santos, el día domingo se estará enfrentando Puebla contra el Atlético de San Luis, Pachuca contra Guadalajara y Necaxa contra el América. La jornada se cerrará el día lunes con los partidazos Atlante contra Toluca y el Atlas contra Tijuana. No es partidazo, pero va a estar interesante.
0: Eso. Ahora sí, vámonos a hablar de Centroamérica con ustedes. Ni lo veo, parece que fue al baño. ¡El Tico! ¡El Tico! ¡El Tico Solano!
3: Y sí, se fue al baño porque nomás dejó ahí su pantallita.
2: O sea, no está.
3: O sea, de que se acomodó y todo, ahí está, todo acomodado. Pero él no está. Bueno, en lo que regresa del WC.
4: El Tico no está.
5: El Tico se fue. El Tico se escapa de su
2: ruido. Una emergencia,
3: Antonio. Una emergency.
4: Voy a poner una carta, Antonio.
3: Exactamente. El saquito, one, two, three.
6: Epa, buenos días, Toño, pelón, pelonete, cabeza de Minion, cabeza de balón de la América, buenos días, Dari, hello, no, Dari, buenos días, y Zuli, buenos días,
4: aprovecho, buenos días,
6: aquí escuchándolos y deseándoles un feliz viernes. Igualmente. Y también un excelente fin de semana, que coman lo que se les antoje comer, como de qué andan antojados. Y pues, muy bueno el video, ¿no? Del tamaño del balón, pero pues el Toñito, sí, le estaban preguntando el tamaño del balón, ¿no? Del tamaño de la panza que tiene el canijo pelonete. No te creas, Toño, no te creas. Pues, creo que Dari y Zuli muy bien que contestaron.
2: No, eso me
6: va del
2: Zuli.
6: Pues, muy bien, bueno, alguno, creo que el del Tigres es el que llama más la atención, ¿no? Y pues también ya mañana Chivas estará enfrentando contra los Xolos de Tijuana. Pues vamos a ver cómo le va a las Chivas. Se van a enfrentar varios ex de los Xolos. Esperemos que Chivas se lleve esos 3 puntitos. Y pues ya estarán hablando sobre otros partidos más que se vienen. Y nada, eso es todo. Que estén bien, el atrevido de San Luis. Dari, alista la voz. No sé si vayas a cantar alguna cancioncita el día de hoy. Pero bueno, saluditos. Chau.
0: Pues claro que sí va a cantar, menso. Pues es viernes, inútil. A ver, tenemos un videito por acá que nos manda Juanito para escuchar su dulce voz. Ahí va. Órale, menso. Ahí va. Por si no le interrumpas, Zuli. No le interrumpas, güey.
4: ¡Échale, Juanito!
7: lo quiero,

0: Juanito.
1: Ah, Juanito.
0: Qué buena rola. A mí en lo particular me trae muy pues recuerdos, ¿no? Sí, gratos o menos. Les explico por qué. Cuando se divorciaron mis papás, todos los domingos, no sé por qué ocurría, voy a balconear a mi papá, pero es un tema personal, bonito y no. Todos los domingos se ponía de mala.
1: No balconeas a Don Chato.
0: No, pero bueno. No. Todos los domingos estaba como difícil el día. No sé por qué, pero los domingos se ponía como complicado el día, porque mi papá andaba como, sobre todo los primeros meses del divorcio. Y esa canción se encerraba y ponía esa canción a todo volumen.
1: A todo volumen.
0: Esa rola la ponía a todo volumen, ahí en su cuarto, todos los domingos, güey. Entonces, por eso, me imagino yo escuchando la rola, pues me imagino que se la dedicaba a mi.
1: Claro.
0: A mi mamá, creo yo, ¿no? Pero sí, me la aprendí por eso, y aparte, pues era como doloroso verlo ahí.
1: ¿Cómo no, Antonio?
0: Y le batalla cuando se divorcian, ¿eh? Más que los. Nosotros, obviamente, los hijos le batallamos. Pero también los papás sufren mucho en silencio.
1: Sí, cuando hay
0: cosas así. Ahí está. Gracias, mi Juanillo. Oye, yo criticando al Tico, de que no se enlaza, pues se le toca hasta el rato al Tico. Más bien que puntual, mira, se le está acomodando. Fíjate,
1: ahí
0: y
1: está,
0: todo.
1: Ahí está.
0: Más bien el mendigo irresponsable, ¿quién creen que es?
2: No, te creo.
0: ¿Quién crees
2: no
0: que me, es el mendigo
1: no
0: irresponsable,
1: me digas, Antonio? No me digas, nuestro señor productor.
0: No, no, ¿cómo que nuestro señor productor, Zuli?
1: Bueno, pues es que lo enlazas desde antes.
2: Quiño.
0: Quiñones, menso, ¿cuál señor productor?
1: Bueno.
0: ¿Hay otro señor productor, güey?
1: Antonio, espérate.
0: Ya, Zuli.
1: Ya no voy a decir nada.
0: Ya pide tu jubilación, Zuli.
1: Ya no voy a decir nada.
0: ¿Vete saliendo? ¿Cómo va saliendo ya?
1: No ha llegado.
0: Va saliendo mi jubilación.
1: No lo voy a aventanear, pero no ha llegado, Antonio.
0: Ya me dijo, estoy en el banco inútil.
2: Bueno. Mientras información, Antonello. Claro, ¿qué creen?
0: ¿Qué pasó,
1: ¿qué pasó?
2: Tenemos que recordar la final del Mundial 2026, la selección de Argentina, la selección de España, y cuando todo terminó, los trancazos continuaron.
0: All right.
1: ¿Ah, sí?
2: ¿Se acuerdan, verdad?
1: Sí, claro.
2: Bueno, pues ya resulta que salieron las sanciones que ha puesto.
1: ¡Ah, órale!
2: La FIFA. Permíteme un momentito, Antonello. Tres, dos, uno.
0: Probando,
2: micrófono. Estamos ready. Sí, han salido a la luz las sanciones que ha puesto la comisión disciplinaria, pues a estos dos equipos. A ver, ahí les cuento.
1: Leandro
2: Paredes como el principal afectado, una suspensión de 10 partidos por haber golpeado al futbolista español, a Pablo Páez Gavira, que lo conocen como Gaby. Bueno, pues ahí esta es la sanción más importante. Nahuel Molina también recibe una suspensión de 7 encuentros por golpear a Rodri y también deberá pagar una multa económica de $90,000, el mismo monto que también tiene Paredes, ¿ok? Thiago Almada, otro de los jugadores que también participó en estos golpes, en estas trifulcas, recibió una sanción de un partido y una multa de $30,000. Roberto Ayala, que es ayudante de campo de Lionel Scaloni, también deberá cumplir una sanción de 3 partidos de suspensión y pagar $30,000. El único suspendido de España fue el jugador que les menciono, Gaby, recibe una sanción de un partido y una multa de $30,000. Pero eso no es todo, porque también la comisión disciplinaria de la FIFA ha informado que la Asociación de Fútbol Argentino tiene que pagar una multa de $321,000 por incumplimiento del artículo número 13. Ahí les va de qué se trata. Servirse de un evento deportivo para realizar manifestaciones de índole distinta a lo deportivo. ¿A qué nos referimos? ¿Se acuerdan cuando sacó su la pancarta de las Malvinas? Sí. Bueno, pues es por eso. $321,000. Por conducta incorrecta de un equipo, que es el artículo 14. También en el artículo 15, discriminación y agresiones racistas. Por los cánticos, ¿se acuerdan que también fue uno de los temas que platicamos? Los cánticos y gestos discriminatorios de sus aficionados y orden y seguridad en los partidos. Así que esto asciende hasta $321,000. Además de que también en 2 de sus siguientes partidos que tengan en casa tienen una restricción de espectadores al 50% del estadio.
0: ¡Órale! Oiga, aquí me generó una dudita.

0: años, Antonio.
1: A lo mejor está muy mensa, pero ni modo, la toca.
2: A ver, Antonio, a ver si es cierto.
1: Cuando hay sanciones de varios partidos en un equipo, pues obviamente, pues no lo disputan de inmediato, no, o sea, están convocados pues diariamente los jugadores a un equipo, en su equipo. Uh-huh. Pero en selección, pues al chavo que le dieron, creo que escuché 7 o 5 juegos, uh-huh. Como ahí tiene que convocarlos a fuerza, ¿no? O sea, convocarlos y por ende no jueguen, o cómo es. O si no los convoca, o sea, ¿cómo es el proceso, pues?
2: A fuerza no los pueden convocar, Antonio.
1: Pero para que cumplan sus partidos, o sea, ¿cómo los cumplen?
2: No pueden jugar con la selección argentina.
1: Punto. En un equipo de fútbol, ajá, pues por ende sabes que es partícipe siempre de ese equipo, y pues no juega los siguientes 5 partidos. Uh-huh. Pero en selección, el primer proceso es convocarlo.
2: Sí. Claro, claro.
1: Entonces, o sea, los tienen que convocar y que no van a jugar.
2: En el juego.
1: Ah, okay.
0: O sea, que les quitaría un cupo.
1: Pero en la lista sí tienen que estar en la lista de convocados para ese partido. Eso es a lo que voy.
2: Ah, mira, es un buen punto.
1: Esa sí es.
0: Ya he hecho tus preguntitas.
1: ¿Ya te entendió? Antonio, no lo digo, para que entre todos.
0: Ya ves, fregándome la nota.
2: Ya ves, Darío, y luego dicen que yo, Darío.
0: Fregándome la nota.
1: No es para ti. No es para ti,
2: Antonio.
1: Es una duda para que entre todos.
2: Y luego dices que yo, Antonio.
1: No, a ver.
2: No, es una duda que tú tienes nada más.
1: Pues sí, güey, pero.
2: Yo no tengo dudas, Antonio. Estás suspendido.
1: No, me acabas de decir ahorita. ¡A qué buena pregunta, Antonio! Me acabas de decir, güey.
2: Antonio, es que ya recapacitando.
1: No, pero ajá.
2: Fíjate.
1: ¿A poco no? O
2: sea. Que te llama. A mí me llama mucho la atención. A ti te llamó la atención. Sí, a mí me llama mucho la atención ahorita que tú lo mencionas.
1: Uh-huh. O sea, el proceso es que, insisto, en un equipo, pues por ende ya sabes que ese güey siempre participa.
2: Ajá.
1: Le das el castigo 5 partidos y pues no va a jugar 5 juegos o 7, los que sea. Pero no en la selección. Primero el técnico lo tiene que llamar para que sea convocado. Entonces, en el proceso, cuando es ese tipo de suspensiones, lo convocas y bajo eso lo convoqué y no jugó. ¿O cómo es el rollo? ¿O tú avisas a FIFA? No lo voy a convocar porque está suspendido.
2: Simple y sencillamente no aparece en esos 7 encuentros.
1: Y ya cumple
2: en los
1: que como que no.
2: Y ya cumple como.
1: Pero qué tal que no lo convocó porque anda mal el güey y no quiso.
2: Pues ande mal o ande bien, no puede jugar, Antonio. Ande bien o ande mal, no puede jugar, Antonio. O sea, ¿qué preguntas haces, Antonio?
1: No es güey, Zuli. Sí tiene lógica, Zuli.
0: Oh, ¿qué preguntitas?
1: ¿Qué preguntitas haces, Antonio? Ay, mátense al chosto los dos.
0: Ahí les va, Antonio. No. Se hace constar que la suspensión de los jugadores deberá cumplirse en los próximos partidos oficiales en los que participe la selección mayor masculina. O sea que... cuando juegue Argentina, ellos no van a estar...
2: Ni convocados.
0: No sé si convocados.
1: Sí. Es que ese punto sí lo entiendo. Obviamente, se van a cumplir su castigo en los partidos de Argentina. O sea, sí. Pero lo que Antonio. Voy yo y el proceso es...
2: Antonio.
1: A ver, porque igual no los pueden convocar, Antonio. Pero por malo rendimiento.
2: Antonio, si los convocan o no convocan, es tema aparte. En los próximos 7 partidos, ellos tienen... Argentina, los próximos 7 partidos no pueden jugar estos chavos.
0: Pues yo creo que
2: simplemente
0: no deberían de convocarlos, pues están suspendidos.
3: Eso voy.
2: No pueden participar con la selección de Argentina.
0: O sea, no deberían de ser convocados porque están suspendidos.
2: Ajá.
1: Sí, pero...
0: Porque eso te quita también espacios para que lleguen otros jugadores.
2: Si estás suspendido tú, obviamente que el técnico dice, no, pues con ese no cuento. No lo llamo. O salvo que... pero es algo muy... muy particular, muy privado del
1: tema. Es que no los pueden convocar tal porque traen bajo rendimiento también.
2: También, o sea, pero para participar con el equipo, pues no pueden.
1: Si yo fuera presidente de la FIFA, pondría una regla de que primero lo convocan y bajo esa convocatoria lo suspendo.
0: Pero no manches, ¿son cuántos suspendidos? Son un montón.
1: Pues por eso, pues para que lo escale. Para que realmente sea una suspensión.
2: Para que sea para sentar un precedente, Antonio.
1: Porque igual se puede, a ver, es que a lo que voy.
2: A ver.
1: Para ampliar más mi punto.
2: A ver.
1: Es que igual se puede lesionar. Es que.
0: Uh-huh.
1: Espérame.
2: Es que Antonio, se
1: no,
2: lesiona.
1: No, Juli.
2: Espérame,
1: pero. No, es que igual se puede lesionar.
0: No, sí, claro.
1: Se puede lesionar al jugador.
2: Permíteme.
0: Hubo un caso en la Liga MX de un futbolista que se lesionó y tenía partidos de suspensión. Creo que fue el portero de Monterrey, si no me equivoco. No recuerdo bien, pero que se había lesionado, entonces salió por el lapso de su lesión y cuando regresó cumplió sus partidos de suspensión.
1: Ah, ok. Uh-huh.
2: ¿Quién era? ¿El Luis Cárdenas?
0: Es que no me acuerdo, Zuli, pero sí, apenas pasó algo así.
2: Okay.
0: Sí. Sí, entonces ya cuando regresó de su lapso de suspensión, digo, de lesión, ya cumplió sus partidos, sí, porque okay. Si no, imagínate, sería como...
2: Sí, imagínate.
0: Tomar ventaja, ¿no?
2: Acá el tema es de que si la selección de Argentina tiene compromisos, obviamente que convoques o no los convoques, eso ya es tema del técnico, uh-huh. Pero estos chavos a los que castigaron no pueden participar en el encuentro que tenga no, la
3: claro,
2: selección.
3: Claro, se está por Argentina. De foul.
2: Así de sencillo, Antonio. Ya si los convocan o no los convocan, es tema del técnico.
0: Pues sería muy menso si los convocan porque están suspendidos.
3: Uh-huh. ¿Sí? No, como dices, dímela,
2: pero por ahí como técnico.
0: Ah, diario, fregándome la nota, Antonio.
2: Como técnico, Antonio, de repente.
3: No te cuestioné a ti, dale.
2: De repente, como técnico, tú puedes integrarlos al grupo, pero obviamente que no van a participar, ni siquiera van a estar en la banca, ni mucho menos en el partido oficial que pueda tener la selección de Argentina, en este caso.
3: Bueno, pues ahí está.
0: Ya sabes. ¿A qué hora se conectan Quiñones?
3: Ah, ya que se bota el chastón, ya vamos a salir. Que no ame. A ver. Y
2: gracias, Quiñones.
3: Qué buena rola de rock para empezar el fin de semana con todo, y saludos a todos, y para Brizzy y su respectivo arrimón, eso, de Luis Enrique Espinosa de California. Antonio, ¿qué es eso? Y la pregunta del Zuli, ¿a qué horas, güey? El Zuli abortó la misión, güey. Dice Luigi de Illinois, buenos días, muchachos, voto por el Zuli. Ya hasta ganó, güey. El Jiki Díaz, que por cierto quería votar, pero pues Jiki ahorita. Ahorita abrimos algo para que voten por acá. Para que hablen por acá, mejor dicho. Eric Herrera. Mi voto es para el Zuli. Voto por el Zuli. El rockero Rudo. Vaquero también llamó. Yo voto por Guns N' Roses, Toñito. Dije que eso ya fue ayer, güey. Jader Aguilar. Me gustaría darle todo mi apoyo a la bella Darinka. Es mi sueño también darle mi voto. Por esta vez me voy por la leyenda. Ándale, pues.
2: Mira, Los Ángeles.
3: El Pokémon, abrazo, Pokémon. Tiene mucho que no mandar mensaje.
2: Sí, Pokémon.
3: Buenos días a todos. Pelón, dientes de cocodrilo. Hoy está perrón el programa. ¿Qué te cuesta, mendigo delincuente? Más programas como este. Saludos desde la...
2: ¡Sí es! ¡Sí es!
3: Atentamente el Pokémon arriba en América, el papá de la MX. Eso, güey. Uh-huh. El Gilbertón dice por acá... Tercia de Quemamucas, chale cerdo, hoy iba a votar por tu canción, panzota de difunto, polichoche, esos mendigos ángeles azules me caen en los merititos evos, igual que a los que les gustan sus canciones, bola de penecos, los tres y sus quemamucas, eso güey. Manny de Chicago dice, muy buenos días, muchachos. Ay, qué enfadosos ese ping-pong, siempre queriéndose hacer sentir gracioso. Con mi tóxico no, por favor, con mi tóxico no. El Tiapayepa, Antonio, es viernes y mi esposa me pidió un bonito poema. Música de poema, por favor, ya nos vamos, güey. Maestro, quisiera ser Aladín y tu lámpara maravillosa para darte unas frotadotas. Hijo de la chingada. Quisiera ser Aladín y tú la lámpara maravillosa para darte unas frotadotas. ¡Qué naque, güey!
0: ¡Qué naque!
3: ¡Qué naque, güey! Es, ¿no? Ahora se la pausa. 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
1: Armando Hormiga González llegó este viernes a Atenas para incorporarse al Olympiacos de Grecia, donde comenzará una nueva etapa en su carrera. El delantero mexicano fue recibido por algunos aficionados del conjunto griego y compartió sus primeras impresiones tras su arribo. Este viernes inicia la jornada número 5 del torneo Apertura 2026 de la Liga MX con 4 partidos y definitivamente el que más llama la atención será el de Ciudad Juárez y el América, donde los jugadores del América tuvieron un recibimiento por parte de la afición como si estuvieran en casa. En el preclasificatorio olímpico FIBA Femenil 2026, la selección mexicana cayó por marcador 64-70 ante Canadá, ambas selecciones ya clasificadas a semifinales.

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0: equipo de Los Ángeles Azules, agrupación que ganó el día de hoy la votación y que eligió el mero mero, el Suley Suley de Ledesma. Por cierto, mi Dare, qué buena conchita, Dare, nos regalaste. Qué bien. Qué sabrosa.
1: Of course.
0: Pero sí, tan solo para acompañarla. Tan solo.
1: Cafecito de chocolate.
2: ¿Qué es eso, Antonio? Cafecito
0: de chocolate. Si tan solo alguien escuchara este programa y dijera.
2: ¿Qué es eso, Antonio?
0: Se les va a.
2: Antonio.
0: Y tan solo alguien dijera. Se les va a atorar la conchita.
2: Por eso
0: se la pasen con Antonio. Un cafecito, con un chocolatito.
1: Para chocolatete.
0: Un chocolatito para embarrarla ahí. Para, ¿cómo se llama? Cuando
1: chopeas.
0: Para chopearla.
1: Ajá.
0: Yo nada más lo dejo al aire, si tan solo. Si tan solo llegara. No.
1: Mira, Zuli trae mandarinitas en la mañana.
0: Trae mandarinitas.
2: Ajá.
1: Yo puse los panecitos.
0: Tu conchito.
1: ¿Tú, Antonio?
0: Yo puse la entonación, dale, de la voz.
1: Ah, mira.
0: Ajá.
1: Órale.
0: Ando pobre hoy.
1: Ando pobre hoy
0: para combatir.
1: Ay, ando pobre.
0: Ando pobre, dale. La verdad. Ando pobre.
1: Será para siempre, Antonio. Mañana.
0: La pobre. La pobre. ¿El lunes? A ver si
1: la quincena. Esperamos.
0: ¡Ah! Ojalá. Pero sí, hoy ando pobrepito. Bueno, vámonos con información de Centroamérica. Con ustedes.
3: Pobrecito.
0: Ando pobrecito.
3: Pobrecito.
0: ¿Qué? Pero así como presentarlo. ¡Oh, qué lata!
3: Pobrecito, todo murió.
2: Ando pobrecito hoy, tico.
3: Andamos pobrecito.
0: ¿Cómo andas, amigo? ¿Todo bien?
3: Todo bien, todo pura vida, aquí como decimos, pura life, todo tranquilo. Hoy debe estar muy contento mi estimado amigo Ernesto Guerrero, el buen salvadoreño que está atento siempre a su Luis Ángel Firpo, que ganó ayer a la Liga Deportiva de la Alajuelense, el tricampeón de la Copa Centroamericana, primer partido que pierde de visitante en los torneos que ha participado. Y el Firpo que lo dirige don Marvin Solano, técnico de Costa Rica. Entonces ya el Firpo con ese triunfo de 1-0, llega a 6 puntos, los mismos que Plaza Amador y los mismos que Alajuelense. Pero el Firpo es primero, Plaza Amador es segundo y estaría quedando fuera Alajuelense. Queda la última fecha de este grupo, en donde el Firpo tiene que ir a jugar contra Xelajú. Y la Liga Deportiva Alajuelense recibe Plaza Amador. O sea que de esos tres equipos no sabemos todavía cuáles dos van a clasificar o cuál queda afuera. ¿Quedará afuera el campeón actual? ¿Se meterá a Plaza Amador o el Firpo logrará ganar en Guatemala? Bueno, ahí está la gran pregunta para la próxima jornada, que será el 25, 26 y 27 de agosto, ya para terminar mes. En el otro grupo, en el grupo de donde el grupo B, Alianza ya llegó a 9 puntos, terminó su participación a la espera a ver qué sucede con Real Estelí Maratón. Pero ya Alianza prácticamente clasifica la siguiente ronda y habría que esperar entonces qué pasa con el Estelí Maratón, que se enfrentan en la última fecha, y aún Herediano tiene la posibilidad porque puede llegar y clasificar si le gana a la Antigua, pero dependerá del resultado entre Maratón y Estelí. Es decir, los dos grupos están bastante interesantes. Un saludo, por cierto, a Tío Ruedas, que está en su casa, bella casa, allá en Indiana.
0: Eso,
3: lindo tío. Lugar, Indiana. El grupo C, ayer ganó Olimpia de visitante a la Alianza de Panamá y comparte el liderato con el Saprissa, pero prácticamente están iguales. 7 goles anotados, 2 recibidos, ambos equipos 9 puntos, es decir, más 5, y se enfrentan en la última fecha en Tegucigalpa. Ese es un duelo histórico entre dos equipos grandes del fútbol centroamericano, que de hecho ya están clasificados ambos, simplemente hay que definir quién es primero y quién es segundo. Y en el otro grupo, en el grupo D, está Motagua con 7 puntos, Cartaginés con 5, Municipal con 5 y FAS con 4. Última presentación, la próxima semana Cartaginés recibe al equipo de FAS y el conjunto de Municipal, el Municipal tiene que jugar contra el conjunto de Motagua en casa, en el Estadio El Trébol, así que Todo a definirse próximo martes 25, Cartago FAS y Municipal Motagua definiendo el grupo. Miércoles 26, Maratón Estelí Herediano Antigua definiendo también ese grupo. Y el de Alajuelense a las 8:30, a Xelajú Firpo, Alajuelense Plaza Amador, para dejar todo el jueves 27, Olimpia Saprissa para definir quién es primero y quién es segundo. Esto es lo que es la copa que hemos tenido todo este mes y los distintos torneos. Hoy hay fútbol, aquí en Costa Rica, juega el Punta Arenas contra el Pérez Celedón, también hay fútbol en Honduras, Motagua jugará contra Lobos, en Panamá Árabe Unido contra Sporting San Miguelito, eso en las en El Salvador también jugará el Inter Santa Tecla contra Incarúa. Aquí en el Inter Santa Tecla podría debutar el goleador histórico del fútbol tico que se fue, dice mucha gente que se fue corriendo de Costa Rica. Ah. Él tuvo un altercado en algún momento, le balearon el bar que tenía. Entonces no se sabe en realidad, porque apareció como a los 3 días diciéndole al equipo, miren, ¿por qué no rescindimos contrato? Me apareció una oferta y la del equipo no le puso trabas y hoy está ya en el Inter Santa Tecla. Yo diría, si es competitivo irse a El Salvador, perdonando a los amigos salvadoreños, no era el lugar que... Pero bueno, no sabemos en realidad al final de cuentas qué sucedió. Lo cierto es que ya no está en el fútbol de Costa Rica. Por ahí sería todo lo que sucede en el área centroamericana, mi estimado Toño Murillo, Darinka y el señor Zuli Ledesma. ¿Su hijo juega este fin de semana, Zuli?
4: Sí. Van a jugar el domingo precisamente contra el Cobán.
3: Ok. Entonces vamos a ver si siguen.
4: Hubo una modificación en el cuerpo técnico, en el director deportivo del equipo de Marquense. Salió justamente Omar Arellano y parece ser que en el Deportivo Marquense pusieron al que era su auxiliar como director técnico. No han definido quién va a ser el director técnico,
3: Sí, tiene que apurarse porque campeón, si son 4 fechas, solamente tiene 3 puntos. Ahí lo interesante, lo negativo, digo yo, para mí, son 12 equipos, clasifican 8.
4: Sí.
3: O sea, ahí póngale un poquito y ya puede clasificar.
4: No habían ganado en el torneo y apenas consiguieron su primera victoria en la semana pasada.
3: De hecho le ganaron al equipo de Suchitepeques que está último, que es el equipo que está ahora último.
4: Sí, con el Piti Altamirano también en la dirección técnica de Suchitepeques. Y también le costó ese partido el puesto al Piti Altamirano, Héctor Altamirano, un técnico también mexicano.
3: Sí, estuvo agrediendo.

0: No es tan fácil tampoco por hacer.
1: Sí, lo que pasa es de que también ya bajó muchísimo la situación en la Liga de Expansión acá en México, en la Liga MX, por el tema del ascenso y del descenso.
0: Por
1: Que
0: supuesto,
1: no
0: por
1: hay ascenso,
0: supuesto.
1: entonces se reducen las plazas, se reducen los presupuestos y pues bueno.
0: Te sabes una cosa, yo siempre he dicho, tenés que tener competencia, tenés que tener esa adrenalina que si ganás este partido el fin de semana, huís de la zona de descenso y puedes apostar por arriba para ver si te clasificás. Pero cuando no hay descenso, o sea, me da igual si pierdo, gano, o sea, no pasa nada. Entonces yo creo que la zona de confort del jugador, quiérala o no, sí se ve afectada, digamos. Por decir, si Pumas no hace un buen torneo y va de los últimos, no pasa nada. Porque al final no va a suceder que tengan problemas de descenso. A mí eso no me gusta para nada. Tiene que haber eso, tiene que haber esa competencia.
1: Claro. Ese sentimiento de repente, si estás en los últimos lugares, de que pues la quema del descenso te puede
0: Y sabes otra
1: alcanzar.
0: cosa, Soli, yo creo que también viendo en la Liga de Expansión hay equipos que tienen arraigo, es decir, son buenas plazas. Son
1: Sí,
0: buenas plazas
1: de acuerdo.
0: y que tienen buenos estadios, buena infraestructura. Pues no es muy parecido a Centroamérica, porque en Centroamérica la mayoría de los equipos que están en Liga de Descenso juegan en estadios comunales, en estadios que no les pertenecen, estadios que no reúnen condiciones para Primera División, pero ahí están, a diferencia de México, que yo siento que tiene plazas muy buenas en esa Liga de Expansión, plazas
2: Pero
0: muy buenas.
2: no son tantos, ¿eh? O sea, no son tantos equipos los que
0: ¿Vos no
2: tienen
0: crees?
2: así. No, o sea, sí tienen sus estadios, pero ya muchos ya muy viejitos. O sea, por ejemplo, el de Celaya, pues sí, obviamente nos acordamos,
1: Pero
2: pero.
1: Celaya ya no
2: Sí, por
1: está.
2: eso te digo, pero estoy contando algunos. Obviamente el de Leones
1: Veracruz
2: Negros.
1: que regresó a la Liga de Expansión, ¿eh?
0: Veracruz me parece que para mí es una buena
2: El de
0: plaza.
2: Jalisco.
1: Claro.
2: Pues sí, sacamos, fíjate, ya analizando, sacamos unos 4 o 5 estadios
0: Bueno,
2: que podrían.
0: pero sabes que tenés y que puedes aspirar a llegar a una liga mayor si le pones. Ahora, ¿qué emoción va a tener eso? ¿Qué emoción tiene ganar la Liga de Expansión? Ninguna.
2: No, pues no,
0: Ninguna.
2: hace mucho rato no tiene nada
0: Lamentable.
2: de
0: Y
2: motivante.
0: crea, el próximo año van los equipos de la Liga MX a jugar a la Copa Libertadores. Y vuelven igual, por invitación, igual que los de la MLS. Pero yo le digo una cosa. Hoy para mí los equipos de Liga Mexicana no tienen la trascendencia que tenían antes, cuando usted veía que esos equipos de Liga Mexicana, Cruz Azul, América, que llegaron a Copa Libertadores y algunos otros hacían papeles. Yo creo que no, hoy no los veo a esos equipos competitivos. Y creo que tiene que ver mucho con eso de la Liga Expansión. Porque le resta, lo
2: Tal vez no los
0: metes,
2: ve
0: es igual,
2: competitivos.
0: vas a jugar a la Leagues Cup, que también es un evento que a nadie le gusta. Entonces, mantenés la Liga MX, sí, puedes clasificar, y si no clasificas, no pasa nada. Vas a la Leagues Cup, a un torneo que no me interesa. ¿Me entendés? Entonces, yo creo que le falta que al jugador lo puyen más para que tenga esa adrenalina de ganarse algo, o luchar por algo, o luchar por no descender, o luchar por clasificar.
2: Pues sí, nosotros lo vemos así desde ese aspecto, pero ya hemos platicado que muchas veces también los dueños son los que terminan pagando los platos rotos, ya sea para, bueno, en el caso cuando descienden, ¿no? Los dueños son los que, por eso yo creo que los dueños, la mayoría eligió que no haya ni ascenso ni descenso, porque pues está de por medio su varo, chico, está de por medio
0: Sí,
2: su dinero, o
0: pero
2: sea.
0: entonces sí, estamos de acuerdo, pero entonces, si no, no habría descenso en ninguna otra parte del
2: Ahora,
0: mundo, entonces da igual.
2: Emilio Azcárraga, el otro día ha tocado un punto, creo yo, importante, no lo había visto yo desde ese punto de vista, y no empieza con que, pues sí, esto patrón, pues sí, es mi patrón, de mucha
3: Sí.
2: honra, nos paga, pero decía que él está,
0: Hoy no tengo patica, patrón.
2: ajá,
0: Hoy no
2: decía
0: tengo
2: que él,
0: platica,
2: decía que él
0: patrón.
2: estaba de acuerdo con el ascenso y descenso, dice, pero también hay que trabajar duro para hacer que la liga de expansión, nuestra liga del ascenso, pues, se vuelva fuerte, no solamente en fútbol, fuerte económicamente, que realmente los patrocinios entren, que sea
0: Supuesto,
2: una
0: si no
2: liga.
0: tienes ascenso, ¿qué patrocinios vas a
2: Sí,
0: tener?
2: claro, pues, pero es
1: Claro.
2: que le ponen ejemplo, que en España, pues así está la. Dice, es que en España la segunda división es muy fuerte. en muchos aspectos económicos, está bien estructurada, pues, y acá no, acá decía, acá nuestra liga de expansión no está bien

0: estructurada. Entonces hay que trabajar para hacer una liga.
1: Pero eso no va a cambiar. Vea, yo le menciono Venados, UDG, Morelia, Mineros, Piratas, Zapatillo, Atlético La Paz, Alebrijes, Alacranes de Durango, Dorados, Jaibos, Cancún, Tepatitlán, Cruz Azul, Hidalgo y Tlaxcala. Son 16 equipos. Ajá. Yo creo que por lo menos saco unos 8 equipos que pueden tener una base importante. Digo yo, para salir, para regresar a primera división. Y habría inversión, no sé, un Atlético Morelia es una buena plaza. Ah, no,
2: claro.
0: Y son de las injusticias más fuertes que ha habido.
1: Dorados, para
2: Veracruz también.
1: Los Jaibos de Veracruz, Cancún es una buena plaza.
0: Sí, o sea, sí, también la de Toros Neza en su momento era buena plaza, la de Neza era buena plaza en su momento.
1: ¿Dónde está su oportunidad? ¿Cuál inversión va a haber si cuando llegue a vender la Liga de Expansión? ¿Y ustedes qué ofrecen? ¿Suben a primera? No, en realidad no podemos subir. Bueno, lo siento, pero me interesa. Y es así, el señor Escarrera tiene razón, pero démosle oportunidad también.
0: Así, bueno.
1: Bueno, me alargué, no importa. Saludos. Pida una vez la canción de Los Ángeles Azules.
0: No le vas a poner nada, es la que se trague ya.
1: Bueno, yo le iba a contestar muy feo, pero mejor no.
0: Pues conteste, hombre, desquítese.
1: No, guarde. Hoy es viernes y no.
0: Abrazo, mítico, lo queremos.
1: Bueno, igualmente un abrazo para los tres. Saludos, Darinka.
3: Abrazos.
0: Cuídense mucho.
2: Saludos, mítico.
0: Eso. Zule, cronómetro en mano. Vamos con llamada.
2: Okay.
0: Buenos días, ¿con quién tenemos el gusto? Corre tiempo en este momento. Che, boluda, ¿cómo estamos, Che?
4: ¿Cómo andás, Julián, querido?
0: Muy bien, amigo, ¿y tú?
4: Bien, todo bien, acá saliendo a hacer una vueltilla, ya empezando todos los trámites para la cirugía de la espalda en octubre, así que ahí vamos. Hola, Zuli, querido, buenos días.
2: Buen día, Che, qué bueno que todo va bien.
4: Gracias a Dios, Zuli, aguante.
2: Bárbaro.
4: Zuli.
2: Bien, todo.
4: Hola, Chucky.
3: Hello, Guasi.
4: In the morning.
3: Aguante, Guasi.
4: Hoy es viernes, Chucky, luna llena, ya sabes, prepara esos cuchillos, Chucky.
3: Gone. ¿Qué cuentas, Guasi?
4: No dejes parado, Chucky. No dejes a nadie, Chucky. Nada, chicos, hoy viernes, pegarles un saludito para que tengan un fin de semana maravilloso todos.
0: Gracias, amigo.
4: Disfruten en familia, que la pasen re lindo. Y bueno, a ver este fin de semana cómo nos va a tratar la Liga MX, la Liga Argentina, que está linda también. Ahí mi River embalado, le ganamos al puntero del campeonato el domingo pasado. Y realmente hemos armado un equipazo, Otamendi, este chico que juega por el lateral, Montiel, llegó Almada, llegó Correa, la verdad que estamos armando un equipazo, así que bueno, vamos mi maquinita, vamos mi River, y a disfrutar el fin de semana, chicos.
0: Eso, mi che, boludo, claro que sí, y felicidades por lo que me comentaste acá en privadillo, que todo va viento en popa con el tema de, pues sí, del güey que te chocó y todo.
4: Sí, gracias a Dios, muy buenas noticias, ahí las corroboré hoy en la mañana con mi abogado, y bueno, ahí la cirugía no va a ser en New Jersey, la de la espalda, por pedido de mi médico primario, se pidió que la cirugía fuera acá en Manhattan, así que iniciar los trámites ahora, para que acá en Manhattan sea la cirugía de espalda, y bueno, eso fue un pedido que hizo mi médico primario y que bueno, gracias a Dios se accedió a que la cirugía fuera acá en Manhattan.
0: Eso, ya está, mi che, boludo, te queremos, abrazote, amigo.
4: Abrazote inmenso, chicos, siempre en sintonía y lindo fin de semana.
3: Bárbaro,
0: dice el Macaulay. Ve, Toño, antes eras un hipopótamo, pero ahora eres una morsa. Eso.
3: Y ahora eres un amor.
0: Un amor. Dice, buenos días, Toñito. Los saludo a Mario desde Dallas, Texas.
2: Sí,
0: no te preocupes, Toñito. Yo sí entendí tu pregunta. Porque para mí tendrían que ser convocados para cumplir su castigo. Porque ¿de qué sirve castigarlos si el técnico puede convocar a otro jugador en vez del sancionado? Eso. no sería castigo. Les deseo feliz fin de semana a los tres. Gracias, amigo. Abrazo.
3: Sí, sí.
0: Saludos.
3: El Jiki también dice... Por eso decía que no es una pregunta mensa, Antonio. Exacto.
0: El Jiki dice, tiene que ser convocado para que cuente su partido de suspensión. Ah, ya ven, güey.
2: ¿Otra vez?
0: Eso.
3: ¡Seco! Ya, hombre. Ya, hombre, ya pasamos ese tema.
2: No, bueno.
0: Es mismo nada. Ya la vio pelada el güey, ¿ah? ¿Eh? Miguel Montoya dice, buenos días, siendo telerarica, persona y pelón. Encajoso. ¿Qué? Para... ¿qué? Para... ¡apa, vocecita, gangoso, güey! Chida rola, Zuli, y gracias por esas rolitas desde Iztapalapa para todo el mundo, Los Ángeles Azules. Buen fin de semana, bendiciones.
2: Desde Iztapalapa.
0: Aquí el chiste es sabotear al pelón encajoso que no gane el güey. Gracias, Zuli, por esa agrupación favorita. Y ahí vivía en barrio San Miguel, Iztapalapa.
2: Ah, ¡órale!
0: El Inge también es de ahí, de Iztapalapa. El Inge...
3: Ah, sí, es cierto.
2: Yo Iztapalapa no lo conozco.
0: Yo ya lo conozco, sí.
2: Es...
0: Lo conozco de noche, güey.
2: Ajá. ¿De noche?
0: Noche, güey.
2: Uh-huh. ¿Es peligroso o no?
0: Pues no, iba con el Inge. Diga, ¿sí? Fregada.
2: Dale, ¿tú sí se ubicas ahí, Iztapalapa?
3: Pues, nunca he ido, pero sí es de...
2: Sí, es peligroso.
0: Pero para llegar, llegué en teleférico, güey.
2: ¿Neta?
0: Sí. Imagínate cómo está de lejos, güey.
2: Ajá.
0: En el Zócalo tomamos el...
2: El metro.
0: El metro.
2: Ajá.
0: Y...
2: El diámetro, Antonio.
0: Y en metro hicimos 25 minutos para llegar a una estación, no me acuerdo cuál fue, güey.
2: Ajá.
0: La última, yo creo.
2: Antonio, toma nota.
0: Ah, luego... Yo iba con el ingeniero, mi guía. 25 minutos, nos bajamos. Ajá. Ya, imagínate, para que te vean lo lejos.
2: Ok.
0: Y luego también dije, ya llegamos, güey. Uh-huh. No, todavía dije, vámonos porque nos vamos a subir al teleférico. Fuimos al teleférico, todavía unos minutitos, no sé cuántos, y 10 minutos en teleférico. Bajamos y dije, ya llegamos. Todavía el papá del Inge fue por nosotros, güey. En el carro, güey.
2: Ajá.
0: Nos subimos al carro y nos llevó todavía, güey. No mames.
2: ¿Cuánto tiempo, Antonio?
0: Pues yo creo que total una oreja, yo creo que
2: una orejita.
0: Todo, güey.
3: ¿Iztapalapa?
0: Iztapalapa. Pero todavía me dijeron, porque yo pregunté, dije, ¿y dónde se hace el viacrucis? El
2: Cristo de Iztapalapa. ¿Cerro aquel? No, pues hasta allá del otro
0: lado. Me dijo, no, güey, nosotros estamos del otro lado, güey.
3: Dicen Iztapalacra, soy ni modo que no sea peligroso.
0: Estaban del otro lado, güey.
2: Híjole.
0: Iztapalacra, güey.
3: Iztapalacra y Choluquita.
0: Choluquita, la bella.
2: Está para el rumbo de allá de Toluca.
3: Según yo, es Estado de México. O sea, ya de Toluca hacia allá, no sé cuánto tiempo sea, pero...
2: Órale.
3: Pero sí, es como conurbado con Ciudad de México.
0: Ah, okay. Ok. Dice el caso serpiente, a ver, pero dónde como que tu matador del ping-pong, mándale una canción al... ¿Cómo que tu matador del ping-pong le manda una canción al Chicles en tu cara, güey? Te ponen los cachos, puerco. Ah, trocico. Inútil. Vamos a la pausa comercial. Regresamos de volada. Ya vamos a ir con nuestro talento de TUDN. Ojalá que conteste. Y con más noticias, por supuesto. Vamos a la pausa. 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
3: Y Quiñones nunca se conectó.
0: Ni se contentó ni se conectó.
2: ¿Estaba en Ohio?
0: Ah, en Ohio. Corte tú.

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0: Estamos de regreso en Inutilandia.
1: En la Rivela, neta, me la Rivela. Sí.
2: Muy competitivo hoy.
0: Sí, escuchando a Los Ángeles Azules. Neta, de hecho, fue una disputa muy... muy ardua.
3: Muy fuerte.
0: ¿Eh? Porque nos pusimos dos... todos a un voto de ganar.
3: Sí.
0: Íbamos empatados.
2: No, por eso sí mereces hacer la pregunta del día. Sí. No por eso.
0: Sí mereces.
3: Ok. A partir de mañana.
2: Me la raya,
3: a partir
2: no.
3: del lunes.
0: A partir de los miércoles. Bueno, ya de regreso y vámonos hasta la Ciudad de México. Porque ya está listísimo con nosotros el señorón Marco Cancino.
4: Traigo porra.
0: Claro, diario. ¿Cómo estás, amigo?
4: Bien, ustedes, ¿cómo están? Qué gusto saludarlos.
0: Todo bien, contentos de escucharte por acá y un abrazote. Oye, rapidísimo, porque sé que andas rumbo a la chamba y...
4: No, tranquilo.
0: Relax. Oye, aquí traemos un temita hace rato. Y yo comenté y Dari brincó y Zuli brincó y eso dio pie a que se hiciera
1: una mini polémica chida.
0: Ahí te va.
4: Se armó la brincadera.
0: Con el tema de Vucetich, ¿no? Ayer que nos enterábamos por Vlad y todo eso, que lo enlazamos, como que sentí como que dijimos, ah, hora de Buce, directivo y técnico, y como que no nos valió gorro, pero como que lo tocamos por encimita y listo, ¿no? Todo. Y llegando a mi casa, a tu casa, dije, no, fuimos muy blandengues con ese tema. Y entonces ahorita lo abordamos y dije, a ver, lo que hizo Tigres es una mafufada, güey. O sea, ¿cómo fue? ¿Cómo fue por el técnico y directivo y técnico que en su momento hizo grande a su archirrival, güey? Que ganó todo con su archirrival, que tiene un palco en el estadio de su archirrival. Digo, que también ya dirigió a Tigres y fue campeón de Copa y todo, ya dijimos. Pero con el equipo que realmente se identifica, o la afición se identifica fuertemente con Vucetich, es Monterrey. ¿Por qué Tigres fue a buscar al archirrival? Amigo.
4: Híjole, es un buen tema, es un gran tema, mi Toño, porque, a ver, yo esa parte de la identidad de buses rayados la voy a dejar, para mí, en segundo plano. O sea, no significa que no sea importante, y me voy a explicar por qué. Entiendo lo que dices, ¿no? Y él mismo dice, tengo mi palco rayado y seguiré moviendo, y al final la gente tiene esa imagen de Víctor Manuel Vucetich, el rey Midas, ganándolo todo con Rayados de Monterrey. Pero bien dices, es la tercera vez que dirige Tigres. O sea, si algo tiene Vucetich, es que logró en su momento, después de haber estado en Tigres, en Rayados, en torno a resultados, se les olvidara a la gente Rayados de dónde venía. Digo, no directamente, pero de dónde... O sea, al final Vucetich ni siquiera es que sea una persona regiomontana de nacimiento. Voy a ir con temas a lo mejor muy culturales, muy sociales, pero es que el regio es así. El regio no es de México, el regio es de Regiolandia, es de Monterrey. Y ya después, sí somos de México. Bueno, él es de Monterrey. Y Vucetich al final lo han ido adoptando, porque él es de otra parte de la República Mexicana. Él surgió como técnico hace muchos años, dirigió La Piedad, dirigió otros equipos antes de llegar a ser lo que fue y lo que ganó con Rayados. Entiendo esa parte de identidad, a mí me llama la atención, sí, como tú, de acuerdo. Yo creo que Buse hipotecó de alguna u otra forma su gran legado de Rayados de Monterrey con lo que pueda pasar con Tigres y pueda llegar a lastimar a la afición de Rayados, que lo tienen en un pedestal. Pero yo pienso que si a Vucetich no le va bien con Tigres, pues la forma en la que le vaya a ir, a lo mejor no se va a ver tan afectada esa identidad rayada. Si le llega a ir bien, pues a lo mejor sí empezaremos la discusión de dónde se hizo más grande y demás, etcétera. Pero yo no creo que le alcance el tiempo, no por él, sino por el desastre que en este momento es Tigres, de crear un legado. Yo me voy a lo otro, a lo más importante. Tigres, para mí, Tigres, después de tres semanas de recorrer prácticamente el mundo buscando perfiles diversos, entre Osorio, Pareja, que nada tienen que ver uno con el otro, y Barros Esqueloto, que tampoco tienen que ver uno con el otro. Después de recorrer el mundo, voltearon en la esquina, se encontraron a Buse y dijeron, ¿por qué no Buse?
5: Así es el proceso. Y luego además dijeron, Buse, pero Buse creo que ya no quiere dirigir. Oiga, don Buse, ¿tres ganas? No, pues yo, porque Bucetich abiertamente dijo yo que ya no quería dirigir, 71 años, y no es un tema de edad, es un tema de ganas. Ya no tenía ganas de dirigir, entiendo que dijo también, a menos de que venga un proyecto así muy importante, pues seguramente él considera que Tigres lo es. Pero ni uno ni otro consideran que lo es tan importante como para sí y solo solamente dedicarse a entrenar, que es lo que él sabe hacer. Bucetich no, nunca, respetando la gran jerarquía de lo que es, nunca ha sido directivo, nunca. Y hoy a los 71 años lo traes como interino para que te haga la chamba de directivo y que él sea su jefe mientras esté como técnico y a la vez, en el rato, en el chance que tenga, se ponga a buscar técnico. O se lo van a buscar, entonces el puesto de director deportivo es de papel. Porque el puesto de director deportivo es para eso, para contratar técnico. ¿Le va a dar tiempo? ¿Va a conocer o sabe perfectamente qué es lo que necesita el equipo de Tigres en este momento? O sea, yo creo que o eres o no somos. O sea, no se puede ser, creo yo, las dos cosas. No se puede. No se puede porque él es técnico y ha sido técnico, y si lo llevas, llévalo como técnico y convéncete que busques el proyecto. Ah, ¿no estás convencido? ¿Por qué? Entonces lo hace ser directivo, para mí me parece, con todo respeto para la envergadura de Bucetich, para que no sea director deportivo, para que sea una figura decorativa, porque si entonces, creo que Doener va a ser el que termine decidiendo quién va a ser el técnico, y le va a decir a Buce, y pones a este. Entonces, a mí no me gusta lo que está haciendo Tigres, creo que no es la forma correcta de manejar un proyecto, y no, pues no de ahora, ya llevan ratito en el que el legado, lo grande que lo hizo este equipo de época durante mucho tiempo, pues hoy se está desmoronando y no están logrando hacer una transición de un equipo competitivo delegado para que no sufra tanto. Y hoy Tigres está sufriendo, y hoy Tigres no es candidato a nada.
6: Marco, justamente eso te iba a preguntar, justamente cuando un hombre es candidateado como técnico, pero de repente también va a funcionar o va a ejercer como director deportivo o como directivo simple y sencillamente, pues da mucho que pensar, pero ¿se vale realmente que un equipo pueda designar a una persona para dobletear en la misma institución?
5: Pues yo creo que no, Misuli, pero pues en México se vale de todo. O sea, se vale que un día tengamos regla de ascenso y descenso, otro día se vale que tengamos regla de menores y luego la quitamos, un día se vale que tengamos el liguilla y al otro día no, pues ya de ahora se llama play-in, y otro día se vale que la quitemos y luego otra se vale que tengamos de 10 extranjeros y luego no, pues que ya vamos a bajar, no, pero que mejor siempre no. O sea, en México en la liga se vale todo. Entonces, si la liga permite en términos generales de todo, también creo que la liga tendrá que decirle a tu agremiado, que es uno de los importantes, decir, oye, ¿en serio? ¿Are you sure? O sea, ¿en serio? ¿Piensas que esto es...? Digo, está bien, tú sabrás, pero yo insisto en esa parte, mis Julio. O sea, si estás convencido de que Bucetich es el personaje indicado para estar dentro de tu estructura, ¿de qué? O sea, Bucetich ha sido técnico toda su carrera. Porque hoy a los 71 años lo quieres hacer directivo, perdón, pero la especialización de uno y otra nada que ver, ¿eh? Respetable uno como respetable el otro, pero para mí, directivo hoy en día creo que va mucho más allá. O lo quieres como un asesor, pues hazlo asesor. Okay. Hazlo un montón el señor, hazlo asesor. O sea, él va a ver...

0: porque como director deportivo se ven muchas cosas administrativas que yo no sé si hoy tenga ganas Vucetich de aprender a los 71 años a hacer y a decidir todo eso de una gestión. Tiene mucha experiencia, mucha, y habrá vivido infinidad de momentos con cualquier cantidad de directores deportivos. Hoy lo va a hacer. De verdad, yo tengo la curiosidad de él, de verdad va a buscar al técnico. ¿Le van a dar chance lo que no le dieron chance a Torrado? Tengo mis dudas.
1: Sí, Marco, está ahí complicado, ¿no? Que pues se va a rendir cuentas a él mismo prácticamente, ¿no? Es algo gracioso. Sí, oye, Marco, también hay otro tema que, pues, si estamos ahorita indignados con esto, lo de que la Federación anunció un nuevo modelo deportivo donde anuncian si hay ascenso, si hay descenso, pero no dentro del primer circuito, bueno, en la Liga MX, sino en la Liga de Expansión, en la Liga Premier, en la Tercera División. Es otra vez una tomada de pelo, ¿no?
0: Pues mira, yo como no tengo bronca. Y Toñito anda igual.
2: Ajá, andamos igual de ranas, amigo.
0: Mi querida Darinka. A ver, eso es un gran tema, es que pasa de todo, de esta liga, bendita liga. Le cambiaron el nombre, ayer anunciaron como... Yo creo que lo más importante aquí de todo esto, primero y antes que nada, es la afición. La afición, tú le presentas todo este chorizote, este comunicadote, todo esto, y dices, ah, ok, chido. Quiero ver, ¿y qué es lo que cambió? No, espérame, aguántame. La respuesta de la liga es, no, espérame, aguanta. Para el 2028-2029 estamos viendo, porque el modelo y la gobernanza y su... Ah, caray, suena bien bonito. ¿Qué es todo eso? ¿Qué es lo tangible? O sea, ¿qué es lo que se tiene que cambiar que no estamos haciendo bien? Porque yo estoy claro que tenemos que hacer algo, Darinka. Sí tenemos que hacer algo como liga, como fútbol mexicano, porque... Pues no estamos tan bien como creemos que estamos, y eso es lo que me preocupa de parte de los federativos, platicando con Ibar Cisniega, con Fran y Turbide hace unos días. Entonces la visión que te dan de, es que estamos a todo dar, estamos viviendo un momento espectacular, una gran Copa del Mundo, nos quedamos un pasito, regresamos a unos Juegos Olímpicos, ganamos con CACAF, la Sub-20, la 17, la femenina, ay, sí suena bien bonito, pero porque estábamos en el hoyo. O sea, suena bonito porque regresamos al punto de origen donde estamos siempre. Siempre clasificábamos en México nuestros mundiales, pasábamos fase de grupos y avanzábamos y ahí nos quedábamos. Hoy la participación mexicana me encantó, no la quiero hacer menos. Pero al final, en el estricto sentido de lo que pasó en el mundial, México vivió su peor participación mundialista en casa. Ni el 70 ni el 86 se quedaron fuera como nos quedamos fuera. Hoy con más selecciones nos quedamos atrás. Atrás, es la peor participación del peor ranking, quedamos en noveno, las anteriores se quedó arriba. Entonces, es como quieras acomodar el vaso, medio lleno, medio vacío. Ah, sí, medio lleno, pues sí, porque estábamos muy mal, porque ya no íbamos a Juegos Olímpicos, porque ya en CONCACAF nos ganaban, porque ya la 20, pues, está bien, pero la realidad del asunto, creo yo, es que estamos de regreso donde teníamos que estar, sí hay que salir adelante, pero yo no veo bases sólidas al futuro para pensar que los chavos de la 20, los que no quiero hacer los menos, qué bueno que se ganó. El nivel fue ínfimo, el nivel fue de verdad, y en casa animó que no lo ganaras. Pero ¿qué jugadores sacas o rescatas de esa selección menor? Pues si no es Sandoval y Camberos, la neta, ven a alguien que diga, ah, de aquí Rafa Márquez, no, tenemos un talentazo, yo no lo veo, no es pesimismo, para mí es realidad. Y entonces, de todo esto que se anuncia de parte de la federación y de la liga, ¿qué es lo que realmente existe y qué es lo tangible? Al final no hay, y te dicen, cerrado, ascenso y descenso, a menos de que haya las condiciones. ¿Cómo vas a crear condiciones si tú mismo no le estás dando las condiciones a la liga de expansión para que tengan esa posibilidad de ascender por la vía deportiva? La única vía que les estás diciendo es, ah, ¿quieres entrar al club de Toby? ¿Ya viste el Atlante? Así, es así, trae tu varo. Trae tu varo y entonces sí le entras. Si no, lo deportivo, híjole. Y luego quieren mejorar una liga que ahora le quitan la expansión para llamarla Primera Federación, pero más esa toleza, talen una revolteada así. Y decir, bueno, es que los equipos queremos que los de la Liga MX tengan sus filiales. Y Cruz Azul Hidalgo, ya existe, ya está. Y Tapatío, ya existe, ya está. Y todos los demás que quieran. No es obligación, pero sí los que quieran tener ese nivel de competitividad donde los exvisores van a poder ver a jugadores de esa liga para que crezcan y se potencien. ¿De acuerdo? ¿Cómo se crea una liga con mayor nivel? Cuando tienes la posibilidad de los que no van a... digamos, esas las filiales pues no tienen bronca porque no van a ascender porque no les interesa ascender, pero los Cancún, los...

0: los mineros, los Morelia, los, o sea, los que sí quieren ascender, pues qué motivación o qué incentivo tendrán de decir, me voy a medir a más equipos filiales, pero yo no tengo chance de ascender? A mí ya me dijeron que el chance de ascender es con mi varo, con mi billete. Pues a mí tráeme las que quieras, pero entonces yo tengo que crear una infraestructura para poder llegar al club de Toby que me den cabida. O sea, yo creo que a la gente, a la afición, ayer se le anunció humo, puro humo, como viene siendo siempre con los directivos. Después de Qatar, después de Qatar, no, a los 90 días de la reestructuración más grande, ya ni están. ¿Y qué se reestructuró? Nada. Y de ahora, buenas intenciones. Me cae muy bien Ibar, yo no conocía a Fran Iturbide, platicamos con él, me cayó bien, me parece que el señor pues, tiene ganas, sabe y demás, pero yo ahora sí que pago por ver a que realmente hay un cambio sustancial y que todo el fútbol mexicano se una hacia algo en camino, porque luego cuando vengan, porque ahorita no hay nada, es la promesa de que en el 2028 se verán, por ejemplo, la centralización de los derechos televisivos. Eso la gente a lo mejor no lo entiende tanto y dicen, bueno, ¿y eso qué? ¿A mí qué me...? Pues eso significa que tendrá que haber una repartición de los derechos de transmisión, no como existe hoy en día, sino en el global, en donde tú, América, recibes más, porque eres el de más rating, luego Cruz Azul, luego Chivas, luego acá, ta, ta, ta, y los pequeñitos que hoy venden sus derechos de transmisión en 2-3 pesos puedan recibir 10. Para que entonces tengan una mejor infraestructura y mejor poderío para hacer una liga más competitiva. ¿De verdad va a suceder? Pago por ver.
1: No, y también todo comienza por los mismos dueños de las televisoras, también si no van a querer eso, ¿no? Que se dé. No creo que también lo suelten tan fácil, ¿no, amigo? Digo, desconozco muchas cuestiones de dineros, a pesar de que chambeamos para una empresa de la magnitud de TUDN, pero yo imagino que no va a ser tan fácil la negociación como para que ni las de paga por cable, ni para las que son de Azteca o Televisa, pues suelten tan sencillo sus transmisiones, ¿no?
0: Sí, porque aquí la idea es que se centralice, no hacia una sola transmisión, porque luego, por ejemplo, hay casos en Europa donde la centralización es diferente a como se quiere hacer acá. Acá la liga ser la tenedora, la poseedora de los derechos, y lo que nos contaban más o menos es que, por ejemplo, los jueves, a lo mejor puede ser los jueves de Prime, los viernes botaneros, los sábados de fútbol, los domingos de Fox, qué sé yo, ¿no? Y en donde no importa si juega el América el viernes, pues lo va a transmitir los que tienen los viernes, y los sábados los que tienen los sábados, y el domingo los que tienen domingo. Y la idea es, obviamente, se supone que se tiene que revalorizar la liga y tener un mayor ingreso por derechos de transmisión, y que eso de que tú tengas pues un mayor ingreso, pero hablo de los que no tienen normalmente el mayor ingreso, porque hoy en día, ¿cómo le tienes que hacer ver el negocio o esta centralización de derechos como un beneficio a equipos que no tienen bronca y que venden, a ver, te digo, Rayados, América? Aunque América sea de la empresa, tiene un costo de derechos de transmisión que es muy importante. Chivas creo que puede ser de los que más alto venden sus derechos de transmisión, 20, 30 millones de dólares anuales, y tú llegas como liga y les dices, vas a recibir ahora 15, van a decir, oye, yo, ¿por qué? Pues yo ¿cuál es mi beneficio? Yo solito, yo gano más, si tú me vas a dar menos, ¿cuál es el beneficio? No, es que la liga va a ser mejor. ¿Por qué va a ser mejor? Porque al que los venden 3, le voy a dar también 15. Ah, ok. ¿Y estás seguro que esos 15 los va a invertir para que sea una mejor liga? ¿Para que traigan mejores jugadores? ¿Cuál va a ser el candado? ¿Cuál va a ser...? O sea, ¿cómo vas a gestionar ese dinero para que realmente sea para mejora del fútbol? O sea, está muy complejo, porque yo no creo que los grandotes tan fácil, como tú dices, más allá de las televisoras, digan, ah, está bien Chivas, no tengo bronca, yo recibo 30 millones, me vas a dar 20. Y esos 10, ¿cómo? O sea, ¿cómo? Nadie está dispuesto a perder su dinero, creo yo. Pero bueno, vamos a ver, ¿no?
1: De acuerdo, amigo. Pues ya te dejamos, amigo, fuerte abrazo, ya casi nos vamos a la pausa comercial. Un abrazo y estamos en contacto.
0: Claro que sí, pórtense bien, los quiero mucho, cuídense, por favor.
2: Abrazo.
1: Buen día, Marco. Un abrazote, mi hermano, te queremos, Marco. Un abrazo, mi suegra. Igualmente, amigo, cuídate mucho. Ahí estuvo el señor Marco Cancino con nosotros y con un tema interesante, ¿no? Lo del ascenso.
3: Sí, claro.
1: Lo que quieren hacer,
3: los derechos.
2: Es que aparte de su comunicado, pues como siempre, Está muy...
3: escueto, ¿verdad?
2: Sí, muy muy poca explicación, así a profundidad, ¿no?
3: Oye, hasta ellos, pero cuando lo escuchas hablando la pintan como, wow, pero si por algo no...
4: Claro, pues ¿quién vende malo, Antonio?
3: No ha cuajado, es por algo. Yo me acuerdo cuando lo de Qatar, no, que ahora sí, que tenemos 4 años para preparar el siguiente mundial. Güey, pan con lo mismo, güey. No pasó nada ni en la liga, ni en la selección, ni el pan con lo mismo, pero... Pero bueno, a ver, vamos con mensajitos. Dice, buenos días, mis inútiles, saludos a la gran Dare.
2: Saludos.
3: Otro para el Zule, volador.
4: Saludos, saludos.
3: Y para ti, Toñinflas. Toñinflas, ahorita que ganaron los Ángeles Azules, pon la que tienen con el grupo de Kinky. Y qué bueno que Juanito se dedica a otra cosa, porque la neta, como cantante, se muere de hambre. No, no es cierto, güey. Aquí, discúlpeme, pero este güey,
4: estará feo, estará panzón. Estará inútil, güey, impotente, bigotón, bigotes de morsa, güey. Pero la gente no canta bien, mal, ¿eh? Y aquí está Dari que...
2: No canta mal la ranchera.
3: No canta mal la ranchera, no canta mal, güey. O sea, de verdad, no tiene mala voz.
4: No cantó mal.
3: Se entona bien y tiene buena voz. Creo yo, desde mi humilde opinión, expertise, como crítico. ¿Critic?
2: Como la buen Lola Cortés que
3: eres. Bueno, Lolito Cortés. Soy.
4: Como buen crítico.
3: Como Gabito.
2: Sí.
3: Como Gabito.
4: Como Gabito.
3: Yo sigo a Gabito en las redes sociales.
2: Vino recientemente, digo, fue a Guadalajara.
3: ¿Fue a Guadalajara?
2: Fue a Guadalajara y tuvo ahí un toquín porque es como DJ o algo así.
3: ¿A poco sí?
2: Sí.
3: Yo lo sigo y en sus redes sociales tiene una sección que hace cuenta el vaga en la calle, ¿verdad? O está en su casa, en la cocina o algo y de repente, ¿cómo se llama Gabito?
2: Gabito López Gabito.
3: López Gabito, hablamos de música y luego voltea. Hablemos. Y luego ya le preguntan, ¿Kinky o La Maldita Vecindad? Un ejemplo, ¿no? Ah. Ya él dice, ¿Kinky? O, ¿mejor disco?
2: ¿Cuál es el mejor disco para una cena romántica?
3: Ajá, y ya él elige. Y luego, ¿mejor rola de los 80s? Y le ponen dos opciones y ya él elige. Y ya, así, pero... Y tiene un chorro de vistas, güey. Es un chorro. Ese Gabito sí me cae bien. El Gabito de la Academia, no, güey. El Gabito de la Academia.
2: Es que en la academia se entregaba un personaje. Y le funcionó muy bien.
3: Pero ese personaje a mí no me gusta.
2: Ya me voy a hacer polémica.
3: Me caía gordo.
2: No voy a hacer polémica, ya no voy a hacer buena onda.
3: Dari, tú así eres. Por...
2: Ya.
3: Basta. Así eres.
4: Bien, Dari.
3: Tú así eres polémica, Dari. Vamos a la pausa. No le cambies, regresamos de volada. 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
1: Olímpico FIBA 2026 femenil. Brasil y Nueva Zelanda consiguieron su pase a las semifinales en el grupo A, mientras que en el grupo B, Canadá y México, por lo que México estará emparejado en la semifinal contra Brasil y Canadá contra Nueva Zelanda. Los juegos se disputarán este sábado. Francisco Iturbide, presidente de la Liga MX, dio a conocer que el sistema de ascenso y descenso está completamente cerrado para el máximo circuito del fútbol mexicano, aunque esto no significa que los lugares en la competición estén cerrados. Reportes indican que el conjunto de la UNAM no pretende sumar a un nuevo elemento, pues no hay plaza para hacerlo y las opciones que pudieran tener exceden el presupuesto del club ante la lesión de Álvaro Angulo en la Leagues Cup. Yo soy Darinka Talavera y esto fue Contacto Deportivo.
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0: este ya último.
1: Penúltimo
0: bloque, penúltimo bloque.
2: Penúltimo.
0: De volada, como el mes, como el año, como todo acá en TUDN Radio. Vámonos.
1: O sea, todo se va de volada.
0: Todo se va de volada.
1: Menos este. La quincena no llegará.
0: La quincena. Esta quincena que está es bien larga, güey. Poca más, o sea, es bien larga esta quincena. Bueno, ya estamos de regreso con mucha alegría, mucho entusiasmo, como de que no, para que usted se la pase muy, muy a gustísimo. Y vámonos a hablar de espectáculos. Y para ello enlazamos a la experta, a la número uno en chisme, a la hija adoptiva de Patti Chapoy, que me la buchearon el otro día en un concierto de Cristian Castro. Qué bueno por andarle.
1: ¿A Patti Chapoy?
0: Come cuando hay, sí.
1: Qué andaba ay, cantando. Qué bueno, se lo
0: bien machín, ¿no? Creo, no me acuerdo, no fue, si fue en el Auditorio Nacional, no me acuerdo, no me acuerdo. Pero estaba cantando Cristian Castro y de repente Cristian Castro, pues a lo mejor él la invitó o la vio que estaba ahí en primeras filas y dijo, ¡oh, un aplauso! Quiero agradecer a la señora Patti Chapoy, Patti Chapoy se pone de pie.
2: Se levantó.
0: Ajá, se pone de pie, como saludando, pero, güey, el abucheo, güey, no.
2: Antes no.
0: Peor que cuando nosotros abucheamos.
1: Como Patti Chapoy,
0: no, Pedrito. Peor que cuando el vaselino se para aquí a las juntas, que nosotros lo abucheamos, güey, en silencio. Así, güey, peor, güey, el abucheo que se llevó Patti Chapoy. Bueno, pero para que nos cuente más de ese tema, que a lo mejor no lo tenía para platicárnoslo, pero con ustedes, Romina Castelli.
3: Antonio, qué bárbaro, me encanta que estés al día. Pues claro. Sí, oye, en ese concierto pasaron muchas cosas, pero ella ya andaba en primera fila, ¿no? O sea, en primera plana.
0: Sí, oye, ¿en qué momento la señora Chapoy se convirtió como en el enemigo número? Bueno, ya sé qué momento, sí, con lo del perrito de perros de Pedro Sola, güey. Sí, cuando se rió, en vez de regañarlo, ahí sí creo que se ganó todavía más enemigos de los que ya tenía.
1: Cuando habló mal del cuerpo de Yuridia
0: también. También, sí, sí.
3: Sí, también.
0: Ay, no, es que tengo que llegar a una edad donde ya suele ir.
3: Pero es que empiezan a decir
0: Antonio,
3: cosas que no lo piensan tanto, ¿no?
2: Ajá,
3: o sea, como que...
2: Sin filtro,
0: ¿ah?
2: Yo ni estaba, Antonio.
0: Ajá. Yo ni estaba, exactamente.
3: A veces pasa eso con la edad.
0: De Sula y no va a estar hablando, Romina, ¿eh?
3: No.
2: Yo ni fui, Antonio. Yo ni fui, Romina, yo ni fui.
3: No, Zulito, no te preocupes. Por más que lo intenten, no nos pondrán en contra. Hay que darle 3 puntos, hay que nominar con 3 puntos a Antonio.
2: Ok, van mis 3.
0: Que por cierto, esa casa de los famosos, esta, no sé cuál temporada sea.
3: Cuarta.
0: Yo no la he visto, la verdad. Pero dicen, la están criticando porque está infumable, güey. Está bien seba, güey.
3: Sí, está todo muy amoritado.
0: Está bien aburrida, güey. No pasa nada,
3: Aburrida no está. Aburrida no se me hace, pero es que todo el elenco que eligieron, como que los veo nerviositos de la cuna, excepto a Aldo Rendón. Karina Torres, pues ya sabemos que Karina, pues es personajazo de las perdidas. Entonces, como que no le gusta meterse en pleito. Y Cintia Clitbo, a mí me encanta que está ahí como queriendo también a veces, pues, hacer, pues, drama como buena actriz. Pero todos los que son creadores como que sí dicen, ay, les falta como quererse meter en problemas y todo. Y también hay comentarios que a veces dice la gente, pues, a ver, ¿quién los entiende? Cuando se pelean no les gusta y cuando andan muy peace and love, tampoco.

0: Punto medio, punto medio.
1: Exacto, un punto medio, pero denle chance. Miren, Cintia y un creador de contenido que se llama S. Pérez, ya como que ahí andan los roces. Y ahorita vamos a hablar de eso porque la Karina Torres andaba chismeando que tuvo una aventura con un futbolista en Turquía. Ajá. Un futbolista allá, andaba de Loki. Sí, sí, sí, no quiso dar el nombre, pero es de cuenta que estaba, creo que con Aldo Rendón, porque es con el que más se lleva. Aldo Rendón es este stylist, que también, qué polémico es. Pero bueno, esa confesión, pues sí, ya como que abrió las especulaciones en redes sociales, porque dijo que tuvo un encuentro con un futbolista español durante un viaje en Turquía. Así fue la cosa. Entonces dijo que el jugador era conocido, muy guapetón, y que tenía millones de seguidores en Instagram. Entonces,
2: ¿Cristiano Ronaldo?
1: Cristiano Ronaldo, ¿eras tú? No creo que haya sido Cristiano, pero ella dijo, una vez estaba en Turquía y ahí, ay no, la palabra, que se lo, ya saben qué.
0: ¿Pero qué dijo? ¿Con C?
2: ¿Desayunó? ¿Cenó?
1: No, con E.
0: ¿Se lo enmerendó?
1: Eso.
0: Sí, digo, así dijo, se lo enmerendó.
3: ¿En merendó?
1: No, sino que se lo echó.
0: Ya. Dijo, me lo eché.
1: Ajá, así. Y que decía que estaba guapísimo, que tenía un montón de seguidores en Instagram, y dice que la historia no terminó nada más ahí, porque dijo que tiempo después habló públicamente sobre la experiencia durante una transmisión en vivo, y que el misterioso futbolista terminó contactándola por redes, porque consideró que había demasiadas pistas sobre su identidad. Y dice, no hombre, pues él me mandó mensaje, me la hizo de tos, porque ya había dicho que ya le reclamaron, y que le dijo, pero entre tanta gente, ¿cómo van a saber que una chava le dijo que a poco era él, no? Entonces, ella ha mantenido el nombre en privado, no ha querido decir quién es, pero, pues ya saben que la gente, con poquitas pistas tienen para hacer sus rumores. Entonces, andan diciendo que podría ser Marco Asensio, exjugador del Real Madrid, jugando en Turquía. Uh-huh. Y la especulación surge porque dice que era español y que el encuentro fue en Turquía. Entonces, como Asensio está desde septiembre del 2025 y ella estuvo entre octubre y noviembre del 25, donde coincidió con este jugador, pues dicen que podría ser él.
0: Órale, pues que lo va con ella, hombre, que ya suelte el nombre.
2: ¿Y Marco tiene novia o está casado o algo o no?
1: Hay que buscarle, hay que sacar el historial, ¿no? Pero él, como lo que ella cuenta, pues no le gustó que empezara a hablar de él. Oigan, si está muy guapetón, ya vi las fotos. No, pues nada perdida la Karina Torres, nada perdida. Déjenme checo si está casado, tiene novia. A ver, Marco Asensio, ¿tiene novia? Vamos a decir que dice la IA.
0: ¿IA?
1: En 1, 2, 3, dice sí. ¡Oh! Marco Asensio tiene relación con la creadora de contenido influencer, Lavinia León. ¿Y desde cuándo qué? ¡Oh! No, hombre, desde el 2024. No, pues no, claro que sí. A ver, si fuera él, pues ¿qué va a querer andar haciendo eso público, no?
2: Claro.
1: Sí, y la presentó en noviembre del 25. ¡Ay, no! A ver, vamos a tener que hablar con Karina Torres ya que salga de esa casa. Y que nos diga a ver qué pasó, porque no me puede dejar así. Pues bueno, ahí está una de las confesiones que salen de este reality, que como dice Antonio...
0: Oye, pero, ¿cómo le... ya me acordé. No, es que te iba a decir, ¿cómo le han reclamado si sigue en la casa? Pero ya me dijiste que en algún momento ese le reclamó, en algún otro momento.
1: Ajá, exacto. Okay.
0: No es como una exclusiva lo que contó en la casa, ya lo ha platicado, ya lo ha dicho en otras veces.
1: Lo recordó, exacto. Ella lo dijo en una transmisión en vivo y lo recordó estando ahí platicando con Aldo Rendón dentro de la casa y por eso se vuelve a hacer viral, ¿no? Así de que, ¿quién será? Pues bueno, ya nos enteraremos. Oigan, díganme, por favor, quiero opinar de esto con ustedes.
0: A ver, cuéntanos.
1: Yo ya me siento vieja. Ya.
0: Es que, Romy, no te sientas vieja. Ya está.
2: Ya estamos creciendo, es normal.
0: Ya está, Romy. O sea.
1: Yo no lo quiero aceptar. Yo quiero ser como Peter Pan.
0: O sea, ya estás como, mi Zule.
3: Romy, ya me vas a alcanzar.
0: Es que yo me siento. Es como mi Zule. Yo me siento joven. No. Ya
3: estoy,
0: estás betarro. Estás betarro.
1: Es que mientras uno se sienta joven, la edad X.
0: No, Romina, no. No
3: fíjate bien, Antonio, escucha bien.
0: No con tu estarrugada, Romina, ¿eh?
3: Escucha bien, Antonio, por favor.
0: El que está viejo, no pienses con que, es que exactamente, tengo corazón joven, no, tiene corazón joven.

0: que veo, Zuli. Todo lo que veo, todos los días.
1: A ver, ¿qué es eso? ¿Qué es eso?
0: Bájenle.
2: Son competencias, Zuli. Son competencias baile.
1: De baile.
2: Muy, muy.
0: No es de baile, Antonio.
2: Sí, como de pasos. Como pasos, poses, pases, poses.
1: Ajá.
2: Media malitas, ¿eh? Muy malitas. Pero a fin de cuentas, competencia. Y para ver quién tiene mejor aura que tú.
3: Más estilo.
1: Aura
3: más
1: o ritmo. Que Antonio.
2: Aura.
0: Buena más vibra, personalidad. Más
1: aura, aura.
0: Más
1: aura.
0: Presencia.
1: Órale. Los mismos pasos y todo.
0: Sí, estaba preguntando, ¿de dónde viene lo de farmear? Es de los video games, porque ahí es como que farmear es como cuando un...
1: ¿Cuando vas a la farmacia?
0: No, cuando dejas ahí como uno de tus personajes o lo que sea ahí dentro de tu juego.
1: Ajá.
0: A que esté haciendo, no sé, pueden ser monedas, puede ser vida, puede ser energía, o sea, como que hay una actividad específica dentro de un videojuego.
1: Ajá.
0: Que se llama farmear.
1: Okay.
0: Y entonces ya acá lo usaron para decir eso de el aura.
1: Órale.
3: O sea, le quieren poner como el punch, ¿verdad? De que, ay, si tu aura sí proyecta, si tienes... Ay, no, yo la verdad cuando lo vi dije, no puedo.
2: Esos morros de hoy ya no saben qué inventar, güey. Que se pongan a chambear, güey.
3: Sí, caray, pero también, ya saben, empiezan a hacer los análisis psicológicos y todo. No me voy a meter en ese tema porque no lo he investigado, pero dicen que sí tendría como algún impacto positivo. Pero ¿qué está sucediendo con eso en el mundo del deporte? Pues obviamente, como ya se está convirtiendo en una tendencia, pues ya como que salen entre que memes y gente que sí se quiere sumar a la tendencia, pero en el Toluca... Oye, Antonio, no me habías dicho que le habías prestado tu peluca a Jesús Gallardo, ¿eh? Checa lo que te voy a mandar a tu WhatsApp.
2: A ver, Romy, mándamelo, por favor.
1: A Gallardo no puede ser.
2: Vamos a ver cómo se ve el Gallardín.
0: A ver, Antonio.
3: ¿Lo viste?
2: Mira, te lo mando a la Dari y a Soleil. Qué poca más. Aunque se viene más cortita que la de Briseida, pero...
3: Ándale, pero parece, sí. Se parece. Y le ponen ahí, o sea, ponen a Jesús Gallardo en la cuenta del Toluca, le ponen una peluca así como la de He-Man. No, no te creas, creo que esta peluca no es la que ha usado Zuli, se parece.
0: Ay, sí es cierto, sí, tú has usado una así, rubia.
3: Ajá.
1: ¿La de Laura León?
0: Era Zuli.
1: La de Laura León. Ándale. Ah, sí, la de Laura León.
3: Ándale, sí parece totalmente. Okay. Y le ponen así... Me anoto en el torneo de farmear ahora mi primer rival y sale Jesús Gallardo.
2: Este Gallardo es una amada, ¿eh? Es el una de dos, o se lleva muy bien con el güey de las redes sociales del Toluca, o es el uh-huh. el simpaticón del grupo, porque para todo lo agarran.
0: Cuando los uniformes de la selección que decían que se lo pongan a Gallardo para ver cómo se me vería a mí. Ay, Gallardo.
3: Sí, pues ya es el primero de la Liga MX en sumarse al tren, pero eso sí, o sea, no se puso como tal a hacer una competencia simplemente por la manera en la que lo caracterizaron, pero bueno, pues se hizo tendencia, ¿no? De que ahí va Gallardo una vez más haciéndose viral. Oigan, pero aparte, o sea, les digo que sí quiero ponerme a investigar un poquito más de este término de la frase viral, pero me salió un titular que decía que en Acapulco ajá. van a hacer como una competencia, ¿y saben de cuánto va a ser el premio?
2: ¿De cuánto?
3: De 10,000 pesos.
2: Ay, güey.
3: Que gane, oye. Así sí.
2: Pero yo los que he visto, la verdad, la mayoría, muy malitos, ¿eh? O sea, como que no le echan mirada ahí, ¿no?
0: ¿Tres?
2: Sí, de los que yo he visto. Ajá. Hay unos que sí me sacaron dos risillas.
0: ¡Yo! Sí, ajá. ¡Yo! ¡Qué ahora!
2: ¡Ah!
0: ¡Qué ahora!
2: Ayer ya aquí dormido ya estaba porque ya de repente vi las tres competencias y me daban 9 meses.
0: ¡Ay, sí! Ahora. Estaba viendo las competencias. Oigan, en buena onda, díganme si soy la única mensa que ha dicho farmear áurea.
2: No, yo también. Farmear áurea.
1: Yo no he escuchado.
0: Es que tú dijiste de pronunciar, Antonio, la verdad.
2: Farmear. Aura.
3: Aura.
0: Yo dije a formar Aura. Ya me tocaron tres
2: aura
0: personas que lo han
2: América.
0: Dicho. Siento que puede pasar muy seguido. A ver, tú dilo, Zuli.
2: Está muy largo.
0: Dilo así, en fa.
1: Farmear Aura.
0: Ah, no, es que tú eres...
2: Pues es que, digo, yo cuando estaba más morrillo, me acuerdo que íbamos a competencias de break dance.
0: Uh-huh.
2: Obviamente yo...

0: madre de breakdance, pero ya sea mi show, ya saben, mi show. Y desde ahí ya yo ya
1: y competía. Y así como tú estás criticando a los farmeadores de Aura,
0: los señores me
1: criticaban. Así te criticaban,
2: ya,
1: así.
2: Ya nomás te mocoso, güey.
1: Que se ponga a chambear.
2: Creo que me ponían nomás.
0: Creo que me paraba de cabeza, güey. Yo no sabía nada, güey. Y entre dos, tres me giraban.
1: ¡Ay, qué bonito!
0: ¿Ah, sí? Y sí que empezaban a girar a ti, güey. Porque yo no sabía nada, güey. No, yo tengo.
1: ¡Qué bonito!
0: Tengo amigos, uno de ellos, Kirin, para avance, que eran bien buenos, pero para bailar. Y se retaban con otros barrios, ¿no? Y bailaban, ajá. Y se abrían la pista. Y luego ya entrábamos, ajá, los que no sabíamos ni más, que nomás entrábamos, güey. Y pues los pasillos y todo eso. Y yo creo que me ponía de cabeza. Pues yo no sé girar, güey, entre dos, tres, ajá, amigos.
1: Todo el barrio y giraba.
0: Me ayudaban y yo,
2: como trompo chillador.
0: O me tiraba de panza, güey. Sí, pero desde aquellos momentos ya había competencias. El helicóptero, también, sí, cierto, exactamente.
3: Sí, exacto, eras como...
0: ¿Te acuerdas que era la... En esa etapa, Dari se va a acordar bien, y tú, Romy, sonaba mucho la etapa de los escatos, el término escatos, ¿se acuerdan?
4: Ajá.
0: El término de los escatos.
4: De los patinetes, de todo eso.
0: Que salían a grafitear las bardas y, pues, y con una letra, pues sí, pero... no me acuerdo las letras, ¿cómo les decían?
3: Sí.
0: Yo me acuerdo que yo era pin y un amigo era pon, y así nosotros grafiteábamos, pin, pon.
1: Ok.
0: Papas. De esa etapa de mi vida sí me arrepiento poquito, fíjate. De esa etapa de mi vida sí me arrepiento poquito. Porque en algún momento salía a las calles. Yo nunca he servido para nada, güey. Entonces no sabía ni grafitear, ni bailar breakdance. Pero andaba en el argüende. Entonces, en alguna etapa de mi vida, me acuerdo que dos ocasiones salía a acompañar a amigos míos a grafitear. Salía a acompañar. Y la verdad no está... La verdad...
4: No, pues no.
0: No, la verdad no está... Esa etapa sí digo, no.
1: Te sientas mal. Pero parte de la expresión cultural.
0: Pero andar grafiteando bardas, no. Yo me sentía como un delincuente.
1: Siéntete mal cuando robes, Antonio.
0: Pero me sentía como... Es que...
1: ¡Calmado!
4: Y que te cachen,
0: no, pero ¿a qué voy, Dari? Exacto, es que ¿qué voy? Si nos agarró una patrulla, era como...
4: Es delito. Ajá. Es delito, Antonio.
0: Eso era, güey.
4: No era, es.
0: Bueno, es. Entonces sí me salía así como... Como con miedo, güey, o sea, como
1: pero
0: que...
1: Pero es menor, Antonio.
0: Sí, está con miedo. La Dari.
1: Todo joven.
0: Pero bueno.
3: Ay, no, qué risa. Pues sí, ahora ya estamos en una nueva era y le ponen incluso de los creadores del Tectonic. Ahora llegaron las batallas de farmear. Ahora, yo quiero ver el TikTok. Seguramente lo va a hacer Briseida, ¿no? O sea, yo siento que sí lo haría.
0: A farmear.
3: Increíble. A farmear ahora ahí en la estación.
4: Y esa Brice es una loquilla.
3: Yo quiero ver eso, ¿eh? Les estoy dando ideas. Yo aquí vengo a darles...
0: No te dan idea, Romina, que es por lo mismo, ¿eh?
3: Bueno, pues hasta aquí los Romichismes. Un placer haber estado con ustedes. Ahí les dejo la tendencia, la última tendencia, y que tengan un excelente fin de semana. La próxima semana, pues a ver qué pasa, a ver qué chismecitos hay, y con mucho gusto aquí lo platicamos, ¿vale? Les mando un abrazo. Los TQM nunca cambien, valen mil.
0: Eso. Gracias, Romina. Gracias por todo. Vámonos con mensajitos, dice, ese no canta, rebuzna, se refiere al Juanito. Ajá. Berta Díaz, yo voto por el Juanito, canta muy bonito y que mande más canciones, Tim Juanito. Berta Díaz, pues es su esposa, güey.
1: Es su esposa, qué bonita.
0: Señora, ay, por cierto, el Juanito
4: Tim Juanito, Tim Juanito.
0: Un mensaje para Romy, pero ya se nos fue la Romy. Doñito, la Romy no te va a platicar de lo de Pati Chapoy, la Romy solo... Trae chismes de Shakira, Piqué, Cristiano y Georgina. Jaja. Juanito. Eso, Juanito. A ver otro mensajito. ¿Cuánto trae?
5: Good morning, my friend. This is El Super. Vamos a saluditos para el Toñito, para el Zuli.
4: ¿Qué pasó,
5: Super? La preciosura de gringa. No, pues ya se fue la mía. Así que ya, ojalá y le vaya muy bien. Pues ahora los delanteros que quedaron tienen que rifársela. Y quiero que... Creo que Matías Almeida está apostando por llevarse también a Campillo. A ver si... No, porque la neta el Monterrey anda pero bien. No, pues ahí saluditos para todos los que escuchan. Oiga, señor, el ping-pong, ¿qué onda con el ping-pong? El ping-pong, el Juanito, todos esos tus protegidos, Toñito. Esos son los que arruinan los programas, en verdad. Si nos dijeron que eran puros ángeles azules el día de hoy, y viene pidiendo otra cantidad. ¿Por qué se quiere ser siempre el chistosín? Ya lo deberías de empezar a vetar, ¿eh? Cada vez que se quiera hacer el chistosín y tratar de cambiar el programa. Juanito canta bien, ¿eh? Ese Juanito se la rifa para cantar. Muy, muy bien. Y hoy hay saluditos para... Ah, iba a mandar saludos para los americanistas, pero ayer se me ofendieron varios. El Yepa Yepa y el Juan Carlos. Él es el que siempre habla y parece como que... Como que lo sacaron del asilo, que no sabe ni qué pez, ¿no? De esos que los dejan salir y andan todos... Todos norteados ahí, el Juan Carlos. Y dice que es de Jalisco, ¿no? Si me hace que ese se perdió de allá, de Chilangolandia, y cayó allá a Jalisco. Y al Yepa Yepa, pues mire mi Yepa Yepa, pues no se agüite, usted nomás es poquito codo prieto y poquito cuello prieto. Así que saludito. ¿Sí? Bye bye.
1: No manches. ¿Qué es eso?
2: Pero poquito, ¿no? Pero poquito. ¿Cuánto traen?
6: Buenos días, tercia de tres.
1: Buenos
2: días, inútiles.
6: Mi voto va para que el Vaselino vaya y se vote a la...
2: Nada.
6: Ya saben dónde. Y si tú y el Zuli y Toño se quieren ir agarrados de la mano con él, no, pues no lo voy a dejar. ¿Cómo? No pueden dejar a Dani sola ahí en el programa. Así es que, nomás el Vaselino, por favor. Ese es mi voto. Por favor, y que el Zuli mejor se quede de lunes a viernes. Que no le den el miércoles de descanso.
2: Ah, ¿cómo no?
6: Mejor que le den descanso al güey ese. ¿Quién? Saludos, buen inicio de fin de semana. Besos y arrimones para todos. Saludos al grupo de los mismos. Ellos ya saben quién son. Bye, chao, arrivederci.
1: Chao, chao.
2: Eso dice el Nani Cruzquieta. Toño, jaja, gordo. Y desde que hacías el paso de la pirinola, o sea, ¿qué otros te daban vuelta? Que te quedaste pelón. Saludos para todos. Y yo voto por Juanito. El Carlos Ochoa, manda Inutilambia a Ñoño, Dar y Zule. Pregunta: ¿y el sensei cuándo hará su farmear aura? Que pase un excelente fin de semana, que gane el América y que pierdan a Chivas. Dice Lani, Juanito Javier Solís, eso, y Gilbertón, dice por acá, tercia de penecos, dice, ojalá y toda la bola de tritaneros y tritaneras y tritaneras, y de lo que les explicó Marco Cancino, sigan ahí de penecos, creyendo que el Titanic va a salir del fondo del hoyo futbolístico, y espero que me pongan mucha atención, ahí se ve, ay, qué atención te ponemos, cátelos. Vamos a la pausa, no le cambie, regresamos con más llamaditas, mensajitos, y con la canción de nuestra, dale, te.

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9: Estamos a 23 días de la campaña regular de la NFL y este es el jugador que deberá seguir con los Jets de Nueva York. Para la liga, la selección de David Bailey por parte del equipo de la Gran Manzana resultó una de las más llamativas del draft 2026. El joven pass rusher cuenta con la reputación de ser un gran cazador de quarterbacks, siendo el 2025 el año que lo puso en la élite de próximos jugadores novatos. Y es que en dicha temporada del fútbol colegial firmó la increíble cifra de 14.5 capturas al mariscal de campo, demostrando su dominio en la línea de golpeo. Con tan solo 22 años, será un digno competidor cada domingo.
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0: Vámonos con mensajes para sacarlos y llamaditas y ya vamos con la dale.
1: Buenos días, feliz viernes, muchachos. Me comenté rapidito sobre el ascenso y el descenso, según lo que dice Eric, que su patrón tiene razón, porque su patrón dice que hay que hacer la liga más fuerte. ¿Cómo va a ser una liga fuerte? Primero, ¿quién va de los aficionados? ¿Quién va a acudir a ver su equipo sabiendo que aunque ganen o ganen o ganen o ganen no van a ascender? ¿Qué interés va a tener la gente por ahí? Cero interés. ¿Qué interés va a tener un patrocinador de darle su billete, invertir su billete en un equipo sabiendo que no hay ascenso, que no van a ganar nada? Que no los, ni siquiera los algunos que graban hasta con celulares, las transmisiones las hacen en vivo por celulares. ¿Qué interés va a haber ahí? O sea, que no sea hipócrita Emilio el Cáncer Azcárraga, y que sí tiene que tener los equipos tienen que, pues sí, tener inversión, levantar. ¿Qué inversión? ¿Quién va a invertir en un equipo sabiendo que no puedes ganar nada, que no puedes aspirar nada más que quedarte en esa liga? Es ridículo, y con esas nuevas normas que pusieron, o sea, prácticamente el que quiera subir va a ser por billete, tiene que comprar una franquicia. Este fútbol mexicano es una vergüenza, va de mal en peor con esos dirigentes. Y pues no va a cambiar hasta que haya o hagan algún cambio que se unan los dueños de los equipos. Claro que dices que no les conviene a los equipos que no les conviene a muchos equipos que haga ascenso y descenso por su inversión, no, que claro, entonces tampoco le conviene a los equipos de expansión invertir sabiendo que su equipo nunca va a aspirar a subir a primera división. Todos sabemos si está hecho y hay datos quiénes fueron los que votaron. Pues sí, los equipos malos, el equipo del Atlas, en su época el Morelia, en su época los hasta América votó en contra del ascenso y el descenso. ¿Por qué? Porque siempre hay intereses. Cuando los Orlegui compraron el Atlas, que dijeron, sí, vamos a comprar Atlas, pero ¿sabes qué? Tienes que garantizarme que el equipo no baje por un par de años para recuperar mi inversión. Entonces, eso es ridículo, que no haya esa oportunidad para los chavos, para la gente futbolera, de ver a sus equipos otra vez en primera división. Es una vergüenza. Saludos para todos.
0: Eso, buenos días, tercera inútiles, señorita Lalinca, Zuli Ledesma y al Diablo Dojo, que tengan excelente fin de semana. Otra cosa, en la Liga Argentina me gusta River, al igual que el Che Boludo, manda saludos, imitando a Chabelo.
2: Tengo que se cuenta, saludo a toda la gente. ¡Vámonos! Rodolfo de Georgia. Sí, señor.
3: ¿Cómo supiste que podías hacer eso?
2: Sí, señor, creo que sí, Dari. Desde que estaba el bebecito. Se jugó tata.
4: ¿Qué tal, Antonio? ¿Cómo estás? Saludos ahí para ti y para los tres, pues. Mira, con respecto a lo que te comentas de Emilio Azcárraga, pues, ¿cómo va a haber inversionistas? ¿Cómo va a haber patrocinadores si no tienen el incentivo del ascenso? No sé si escucharon lo que dijo o lo que presentó ayer Ibar Cisniega, que dice que van a crear como un tipo pirámide para el fútbol mexicano, donde supuestamente van a apoyar más a la expansión, donde bla bla bla, o sea, para mí es puro choro, no van a hacer nada. Creo que están sacando este comunicado o esto de la piramidita porque siento que les llegó el humo a los aparejos con todas las protestas sobre el ascenso y el descenso. Obviamente no les conviene porque efectivamente es un negocio privado y no quieren arriesgar sus inversiones, ¿verdad? Pero entonces que no traten de engañar a la gente diciéndole que el fútbol mexicano, que la selección mexicana, que por ejemplo acá cuando viene Estados Unidos que un pedacito del país, que bla bla bla, también pura publicidad, puro para sacarle dinero a la gente, y la gente no tiene el espectáculo que se merece. Creo que como una empresa privada también nosotros deberíamos de castigarla. Si tú vas a un restaurante, si vas a un lugar donde no te gusta la atención, dejas de ir. Así deberíamos de dejar de asistir a los estadios y de dejar de comprar camisetas, en fin, todo lo relacionado al fútbol, para que de verdad contemplen a la afición como debe de ser, que la respeten como debe de ser. ¿Sale?
0: Sal.
4: Por ahí a ver si pueden comentar algo de lo de la pirámide esta que propuso ahí Ibar Cisniega. ¿Sale? Saludos.
3: Sale. Ayer lo platicamos en cuanto salió, lo platicamos acá, es una pirámide donde pues arriba está la expansión, después está la Liga Premier, luego la tercera división y después está pues todo el amateur, ¿no? Que está en el fútbol mexicano. Lo que buscan es que entre estos cuatro que acabamos de mencionar, pues exista como ese ascenso que no hay de la expansión a la Liga MX, pero pues entre ellos como que apoyarlos, sacarse, supone, nuevos talentos y pues que entre todos

0: ellos sea como una administración en conjunto para siempre estar al tanto de esa pirámide, ¿no? Pero, pues bueno, vamos a ver si eso es en el discurso, vamos a ver si es cierto que funciona.
1: A ver si le sale, ¿cómo de que no? A ver, Chuli, ya, hoy sí, como tenemos varias llamaditas, ya minuto y medio, ¿va?
2: ¿Minuto y medio?
1: Sí, ¿seguro? Sí, porque son cinco, güey. Y a las ganas que nos queda dar y nos quedan mensajitos, ¿sale?
2: Okay.
1: Y también en los mensajes voy a poner de minuto y medio, o sea, los va a cortar el minuto y medio, ¿sale? One, two, three. Buenos días, ¿con quién hablamos? Bueno. Bueno, bueno. Bueno, bueno. Pues vámonos, no quiso.
3: Buenos días.
1: Buenos días, ¿quién habla?
3: Bueno, bueno.
1: Bueno.
3: Tao.
1: Chance
3: de poder hablar en minuto y medio.
1: Che, Tao, tú te pasas por el arco de triunfo de la red. Estás vetado, güey. Ay, cómo de la fruta, bueno, échale.
3: No, en el minuto y medio explícame cuánto me vas a vetar y por qué. Porque yo lo único que quiero es grabar la canción de Dares. Es
1: por, todo. ¿Por qué te voy a vetar? Pues, güey, porque pues hiciste como cinco llamadas en un día, güey.
3: Sí, es cierto.
1: Ah, pues entonces, ¿para qué preguntas mensadas, güey? Si ya sabes por qué te voy a vetar, güey.
3: Ok, ¿quién las aceptó?
1: ¿Cómo que quién las aceptó?
3: ¿Mm?
1: Ah, o sea, yo soy el menso. O sea, ¿tú eres el abusivo?
3: No.
1: ¿Tú fuiste el abusivo por marcar más de cinco veces? Dice que soy el menso.
2: Antonio, dice que sí, Antonio.
1: ¡Vámonos al quiote! Pobre güey. Nada más no entiende este güey. No sé, y aparte no se ayuda cuando explica, güey. Buenos días, ¿con quién hablamos?
4: Antonio.
1: ¿Qué era?
4: Buenos días, Buenos días. Que tengo un minuto y medio. Al chavo que habló del que dejó un mensaje hace ratito que dejemos de consumir el fútbol mexicano, aunque el primero que debe dejar de hablar del fútbol es él, porque lo está consumiendo, quiera o no, lo está consumiendo. Entonces, para empezar, debería empezar él por decirlo así, por su casa. Y lo que decía Marco Cancino, nadie puede decir la televisora del abecedario, la de las letras azules. Si de verdad quisieran que según se reparta el negocio, deberían de poner billetes, así como lo puso el de la T de acá de Estados Unidos, así con Chivas. Entonces, eso es lo que todavía mucha gente no entiende. Si de verdad quisieran, que reclaman de eso, de que no tienen derechos, pues ¿por qué no ponen billete? Ya todo esto es por billete, todo el tiempo va a ser por billete ya. Y si de verdad quisieran transmitir los equipos, pues bueno, le pongan billete, pero no, quieren transmitir y no quieren pagar nada, entonces pues también está canijo, ¿no?
1: Sí, de acuerdo, de acuerdo, es dando y dando. Eso, ya sé, mi hermano, ¿algo más?
4: No, nada más, saludos.
1: Eso, mi hermano, gracias, saludos. Disculpen que hoy recordamos el tiempo, pero es que ya se nos juntó mucho. Buenos días, ¿con quién hablamos?
5: Igual.
1: Bueno, bueno.
5: Arturo.
1: Bueno, bueno, Arturo.
2: Eu.
1: Arturo. Arturito. Vámonos.
2: Híjole.
1: Buenos días, ¿con quién hablamos?
6: ¿Qué tal, Antonio?
1: ¿Qué pasa, mi Monre? Ah, 16.
6: Mi Monre.
1: 16, güey.
6: ¿Cuándo la agua? Tiene más oyendo. Oye, una pregunta.
1: Hey.
6: ¿Quién está más en riesgo del superway y el ese que habló ahorita, el que te llamó cinco veces?
1: ¿Del Tao Tao? Pues no sé, güey, ahí se dan un tirante.
6: Hombre, de verdad, ellos sí hacen, güey, están para hacernos cinco, seis y aventarlos una barranca. El otro representante de las Chivas, el Tao Tao, ¿de dónde? ¿Es de la América?
1: ¿Le va a la América el Tao Tao?
7: No, hombre, qué vergüenza para nosotros los americanos tener esa porquería de fans. No, eso no está bien.
8: Oiga, mi Tuli.
2: ¿Qué pasó?
8: Yo le quería preguntar una cosa.
2: A ver.
8: ¿Quién estaba de portero la vez que se agarraron al Guamás con el América allá en el Azteca? ¿Era Morales o era usted?
2: Las dos ocasiones era tu servilleta.
1: Ay, güey, tanto rato que hemos hablado de esa anécdota que hasta le echamos carrilla y voy a creer.
8: Venga, nomás, pues yo es que le quería preguntar una cosa. Cuando le tiró la voladora, Hermosillo, ¿ya tenían tres de taquete y los zapatos o no, menos?
2: No, ya eran de seis todavía, también. Uh-huh. 6 y 13.
1: El que le surtió fue el Capitán Furia. Eso, ya está, sí, carnal. Hombre. Abrazote.
8: Dale.
1: Gracias.
2: Saludos.
1: Igualmente, vamos con otra. Buenos días, ¿quién habla?
5: Muy buenos días al mejor programa de radio, Daddy, Zuli y el Toño.
9: ¿Qué me dijo, Carlitos? ¡Córrele, güey!
5: Hoy es viernes de aventar bendiciones.
9: ¡Eso!
5: Todos los que están chillando son los desornillados del Guadalajara, ¿no?
9: Uh-huh. ¿Ok?
5: Pues le tiran a Televisa, pues le tiran a papá, le tienen que tirar a todos. ¿Qué te iba a decir? Zuli, ¿qué hace el Toño arriba de la tarima?
9: Brincar nomás.
5: No, va a cantar.
9: Oh, vámonos a trote, por güey. El machistero.
10: Va a cantar.
9: Bueno,
2: muy bien.
9: Buenos días, ¿con quién hablamos?
2: Me gustó.
9: Buenos días, ¿quién habla?
11: Buenos días.
9: Buenos días, mi hermano, ¿quién habla?
11: Aquí habla Marco, de acá de Los Ángeles.
9: ¿Cómo estás, mi Marco?
11: Aquí nomás oyendo todo lo que están diciendo. Sí, es lo que dijo el chavalón este ahorita, que todos los que le van a las cabritas locas son los que están alegando ahí por todo eso. Pero de todos modos, como dijo aquel chavalo también, que no consumamos el producto si es lo único que nos entretiene. Es como que digamos que ya no vamos a escuchar Euforia. Uh-huh. Entonces, ¿qué onda? ¿Qué vamos a hacer entonces? Sí, ¿me entiendes? O todo es un negocio y por lo tanto tenemos que ir con todo, con ellos. Nos guste o no nos guste, cuando viene la selección llenamos. Cuando viene la América llenamos. Cuando viene las Chivas llenamos. O sea, es un negocio. Lo que pasa es de que mucha gente no está de acuerdo en eso, pero es todo es un negocio. Así que no estén lloriqueando, no estén haciendo absolutamente nada, porque el que manda es el que paga.
9: Uh-huh. Eso. De acuerdo.
11: Es más, Zuli le preguntaste la otra vez, Zuli, ¿cómo está? Buenos días. A Zuli le preguntaste, ¿quién paga? Paga papá.
9: Sí, paga papá, ¿sí es cierto? Ya está. No, a ver, pues ni modo que no.
11: Y aquí va a darle carrilla a tu chaval.
9: Ya está, mi hermano, muchas gracias.
11: Síganme en su programa, que tengan buen día. Gracias. Ganancias, ahí estamos.
9: Saludos. Otra, buenos días, ¿con quién hablamos?
12: Buenos días, ¿cómo está? Arriba la fiera, Zuli, arriba la fiera, Zuli.
2: Buenos días. Muy bien.
12: ¿Dónde está la Larinca? ¿Tomó el día libre?
9: Aquí anda, güey.
10: Aquí ando, que no me saluden, es otra cosa.
12: Pues es lo que está viendo, que no interactúa la Larinca, yo creo que tiene el pelón ahí.
9: Ah, qué lata con él, no interactúa, sí interactúa, güey.
10: Nada más fue la llamada pasada, no sea payaso, no sea payaso.
12: ¿Cómo están, muchachones?
9: Bien, amigo, ¿tú?
12: Un excelente fiesta. Bien, aquí alegres porque hoy juega la fiera.
9: Eso.
12: ¿El partido de la jornada para ti, Suri? ¿Qué piensas?
2: El partido de la jornada no es el de la fiera.
9: No, madre, va contra Monterrey, el partido de la jornada. Ay, cállate los cinco.
12: A ver, ¿cuál es para ti, Suri? A ver, dime de los que hay.
2: Obviamente que el de Chivas.
12: No, Suri.
2: ¿Por qué no?
12: Suri.
2: ¿Por qué no?
12: ¿Contra quién va la Chivas?
9: Mira. Juana.
2: ¿Perdón?
9: ¿A contra Tijuana?
2: ¿Con Xolos?
12: No, madre.
9: Güey, ¿por qué te empeñas en querer vendernos a tu equipo como el mero, güey? ¡Ya, güey! ¿Por qué te empeñas, güey?
12: Es que es el
9: mejor. No, es que nada. Es un equipo incolor, insabora, insípido, todo lo malo, güey. Güey, ya.
10: Insólito.
12: Rica, para ti, ¿quién es el partido de la semana?
10: Y arriba la fiera.
12: De la jornada.
10: De la jornada.
9: Yo, el San Luis Pachuca está más interesante, güey.
12: No, oye, ya le estoy creyendo lo que dicen a veces tus invitados, que ves el fútbol de espaldas.
9: No, lo... tú, güey. No, es por una pendeja. Lex Cop que hicieron bien, güey. Ya, güey. Ya, güey. ¡Vámonos! ¡Adiós, güey!
12: Espérame, una cosita más.
9: Órale.
12: Y tus gatos van a perder junto con los pájaros amarillos y las cabras.
9: Pero aún perdiendo. Y cinco consecutivos somos más importantes que tu quipicho. Vámonos. Buenos días, ¿quién habla?
2: No te van a enojar, Antonio.
13: Bueno, buenos días, saludos.
9: ¿Qué onda?
10: Buenas.
13: ¿Qué onda? Ahí escuchando la lloradera del producto de las ascenso, no dejas. Ahí la culpa es de los aficionados que no apoyan y sí, ya las ligan. Están más preocupados por el PSG, por Real Madrid, el Barcelona. Ahí se andan deschongando porque consumen más el producto europeo que el mexicano. Entonces, ¿de dónde quieren que los patrocinadores o los equipos saquen dinero si los mismos aficionados ya no lo consumen? La expansión no es muy consumida. Es más, ni la femenil
14: es tan consumida. Y en lo personal a mí no me interesa la femenil, ni la sigo, ni nada, pero no me ando quejando, ni la ando criticando. Ni la selección igual, ni la consumo, ni me interesa, pero tampoco la ando criticando, ni la ando pegando, así de fácil. Pero esta gente ahí a fuerza quieren tener la razón y a fuerza dan soluciones como si fueran expertos. Y en su caso pueden mandar y ya sí. Quieren mandar a
0: mí. No te enojes, Monra.
2: Sí. Tranquílate, tranquílate, Monra.
14: Y ahí escuché a... que estaba loca otra vez, como escuché que estaba gritando, dije, ¿cuándo la loca otra vez? Ya se puso loca. Pero no, que dicen que estaba cantando, ¿no?
1: ¿Eh? Ahí andaba.
14: Oh, pensé que era una chivita sentenciada, una chivita al precipicio, así escuché que cantaba.
1: Eso, ya está mi hermano, abrazo.
14: Y al chavo Ludo, que ya no se haga tantas cirugías porque después va a aparecer Sabrina Sambroch.
1: Abrazote, mi hermano, gracias. Ahora sí, ahora mirale.
0: ¿Ya no tenemos llamadas, Antonio?
1: No, ya no.
0: Seguro.
1: Tenemos una, pero ahí la vamos a dejar ahorita. Vámonos con la rolita, mirale, porque si no alcanzamos, ya queda poquito tiempo.
0: Pues no, así lunes, que, el otro viernes.
2: Échale, dale.
0: Bueno, échale. Vámonos con esta cancioncita que es de Cañaveral.
1: Dale.
0: Órale.
1: Dale, mensado. Bueno.

0: te salió.
1: Thank you. 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
1: Claro.
0: Toñito Murillo. A ver, dice. Es la que quedó. Esa le quedó bien a Juanito. Muy bien, la neta, tú muy bien. ¿Qué te cuesta? Mejor canta y ya no hables más a este programa. Dice el sagrado de Luciana. Ponte la de Pichoncito de Los Ángeles. Ya la puse, Menzón. Chepe Chefs. Ese Murillo, cuando bailaba breakdance, no era como trompo chillador, era la mezcladora de cemento. Saludos. El Ed de Tucson nos manda un mensajito de las batallas de antes. Juan Bárcenas dice el Super A que americanistas codos y cuello prieto, pues sí que ¿qué horas trae? Parece que se describe a sí mismo como el taquis, están bien uleros, están pa'l perro. Y hablando de, mira, ahorita dice por acá, 1, 2, 3, 4, 5, mensajito, lo corto rápido.
2: ¡Chivas, chivas! ¡Super chivas! ¿Quién es? Misuli, Vidare.
3: ¿Qué pasó?
2: Toñito Pelón. Pues, no he tenido chance todavía, créanme, de estar aquí con ustedes compartiendo información y todo eso, pues, ustedes ya saben que los empresarios, así somos, ¿verdad? Nuevos proyectos, nuevas cosas.
0: Ya lo paro, Taquis, discúlpame, es que si no, no sale, güey. París Nápoles, buenos días, soy Parisiño, y saludos al buen Mauricio, Dari, el subcampeonísimo, al Pumas Boy, al profe, el grupo de los mismos, feliz fin de semana. Gracias, a ver este mensajito rápido.
4: ¿Qué tal, muchachos? Un saludo desde acá, desde Nueva York, les habla ¡Saludos! Jorge. Yo estoy escuchando a toda esta gente que se está quejando acerca del no ascenso y descenso. Yo quisiera que me expliquen si en algún momento, porque yo viví en muchos años en Veracruz, uh-huh, y el Pirata Fuente siempre estuvo lleno. Uh-huh. Pero solamente cuando iba a la América, cuando iban las Chivas.
0: Ay, perdóname, mi hermano, que te corte, pero no alcanzamos. Dice por acá, buenos días, Toñito, se los saludo a Mario desde Dallas, Texas. No te preocupes, Toñito, yo sí entendí tu pregunta. Ese ya la leí. A ver, Sergio Hermida. ¿Puede pasarme el teléfono para hablar? Si no... Bueno, va relacionado a su comentario a lo del ascenso y descenso. Una disculpa, es que si no, no alcanzamos, ya sacamos todo, pero es que tenía que hacerlo así, si no, no. Okay. Dale, gracias.
1: Muchas gracias, que pasen muy bonito fin de semana y nos escuchamos el lunes.
0: Gracias, Uri.
3: Pásenla bien.
0: Abrazo a Teo Reyes, a Xavi Alonso, que tampoco alcancé a leer sus comentarios. Un abrazote y al Super Ray. 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

Buenas tardes, amigos de TUDN Radio. Es Contacto Deportivo. Es viernes 21 de agosto de 2026 y esta es la información. Víctor Manuel Bucetich fue presentado como nuevo vicepresidente deportivo y técnico interino de Tigres. El equipo felino juega hoy contra Atlante. Carlos Alcaraz jugará el US Open 2026. El jugador español vuelve a pisar las canchas para disputar el US Open, poniendo fin a un largo periodo de inactividad. Arrancó una nueva semana de pretemporada en la NFL. Victorias para Las Vegas.

Raiders y San Francisco 49ers. Y hoy comienza la fecha número 5 del fútbol mexicano. 4 partidos a jugarse en este viernes y 2 a través de la señal de TUDN Radio. Acá comenzamos Contacto Deportivo.

0: Mi nombre es Iker González y siendo las 2 de la tarde con un minuto tiempo del este bajo la producción y controles operativos de Jessica Cedillo, los saludo con mucho gusto en una nueva edición de Contacto Deportivo. Y precisamente arrancamos platicando del fútbol mexicano y es que hoy comienza la fecha número 5 de la apertura 2026. Los Tigres estarán recibiendo al Atlante en punto de las 9 de la noche. Tiempo del este. Y en la previa a este compromiso, palabras del capitán de la institución felina, Fernando Gorriarán.
1: El grupo se merece pasar, que la gente se merece pasar este momento, por lo que somos como institución, por lo que es la gente con nosotros. La verdad que hoy tenemos como una gran oportunidad el viernes poder revertir estos malos resultados, poder ganar en casa, hacer pesar el volcán de nuevo con nuestra gente, solo tenemos palabras de agradecimiento por todo el apoyo que nos están brindando día a día, a pesar del mal momento del equipo y de lo que está pasando. Entonces hoy vamos a enfrentar a un gran rival que viene haciendo las cosas muy bien, trabajando de gran manera, haciendo grandes partidos también. Pero bueno, no deja de ser una gran oportunidad para nosotros para empezar a encaminar el barco, a enderezar el camino y poder seguir creciendo como grupo.
0: Y como ya lo adelantábamos, Víctor Manuel Vucetich fue presentado como nuevo vicepresidente deportivo y técnico interino de Tigres tras la salida de Gerardo Torrado y la renuncia de Guido Pizarro, respectivamente. El Rey Midas atendió a los medios de comunicación junto al presidente del club, Carlos Emilio González, para resolver dudas acerca de la reestructuración en la institución felina. La elección de Vucetich causó sorpresa entre la afición y la prensa mexicana. Sin embargo, Carlos González reveló que las pláticas con el Rey Midas tienen varios meses.
2: La plática con el profe Vucetich tiene varios meses. Hemos estado platicando con él. Sabíamos que era una persona que le iba a agregar mucho a la organización. Y en los últimos días, ustedes se han dado cuenta que pues, nos hemos alargado el tiempo porque queríamos tomarnos todo el tiempo necesario para encontrar al entrenador de manera conjunta. La verdad es que tomamos la decisión que hoy les presentamos. Nos reunimos, no todos físicamente, pero sí yo estaba en esa reunión físicamente. Y tomamos la decisión que la mejor combinación en este momento era traernos al profe Luce como vicepresidente deportivo. Y en esa plática con el vicepresidente surgió la oportunidad de que, oye, que nos echen la mano para, como él dice, despresionar un poquito el proceso, continuarlo, encontrar la persona idónea que queremos en el largo plazo para seguir construyendo el Tigres que todos queremos.
0: Por su parte, Víctor Manuel Vucetich recalcó que de momento la prioridad es sacar a Tigres del bache futbolístico por el que atraviesa al ubicarse en el lugar 16 de la tabla de la Liga MX con apenas un punto.
3: No, bueno, ahorita es... La prioridad ahorita es el equipo. Entonces, con el tiempo iremos viendo y sembrando la necesidad y buscando los perfiles adecuados. Entonces, si las cosas pueden seguir de una manera... en ese torneo bien, tomaremos el tiempo que sea necesario. Yo creo que ahorita no tenemos por qué ponernos un límite en el tiempo, porque eso genera presión. Entonces ahorita ya podemos atacar la problemática principal, que es la dirección técnica, y que en un momento dado a lo mejor podemos resolver ese problema. Posteriormente iremos viendo cuál es la prioridad, cuándo es el momento. Porque en ocasiones a veces pretendemos a alguien y el momento no es el oportuno porque está contratado, porque tiene esta situación. Son muchos factores que intervienen para poder elegir correctamente.
0: Además, se mencionó que su interinato en el banquillo de Tigres durará lo que tenga que durar. No hay un plazo definido, incluso podría continuar después de la apertura 2026.
3: Es un interinato que se va a seguir estando evaluando. Va a depender de no tomar decisiones.

0: decisiones precipitadas como lo hemos estado platicando con la gente, la directiva, con Carlos y con Mauricio, de la decisión que se toma tiene que ser para bien. Y no tiene que ser una decisión que sea con el tiempo encima, sino porque es una necesidad. Sino ahorita se puede llevar a cabo la labor durante un periodo determinado y después ya se irá evaluando constantemente de acuerdo a los objetivos que se pueden estar teniendo.
1: Otro partido de este viernes 21 de agosto en punto de las 9 de la noche, tiempo del este, los Panzas Verdes de León estarán recibiendo a los Rayados de Monterrey. Y el mediocampista mexicano de la Fiera, Fernando el Nene Beltrán, habla en la previa a este compromiso sobre Matías Almeida, el técnico de la institución de la Sultana del Norte, a quien conoce por su pasado en el conjunto rojiblanco.
2: Sabiendo el técnico que es Matías, se ha notado el cambio y la mano que ha hecho con el equipo, a pesar de que siempre han sido equipo de mucho poder, con muchos jugadores importantes. Creo que va a ser muy parejo en el tema de actitud y de correr, por esa parte que yo sé que Monterrey va a correr y va a querer imponerse su juego, imponer su forma de controlar los partidos. Entonces, al final de cuentas, el partido va a ser muy difícil, muy, muy difícil, pero también sabiendo que este es un partido que, si todo va bien y las cosas salen, también lo podemos enfrentar en Scope. Entonces, al final de cuentas, es tomarlo como la importancia que es. Jugar un partido así de estos es muy importante para el equipo, para saber dónde está parado y cómo puede competir.
1: Del otro lado, palabras del Rica Chávez, quien aborda los rivales recientes que ha tenido el conjunto de Monterrey, además de las virtudes de León.
3: Creo que hemos tenido rivales de jerarquía y este va a ser un partido el viernes bastante, bastante fuerte. León es un gran equipo, hemos podido verlos un poco y son un buen equipo, son un equipo que ataca bien, defiende bien, que tiene jugadores de jerarquía. Y bueno, nosotros tendremos también que usar nuestras armas para poder imponer nuestro juego. Que al final, como lo venimos diciendo, queremos ser un equipo protagonista, queremos ser un equipo que donde se pare esté el sello de lo que quiere jugar. Pero también tenemos nuestras cartas ahí para jugar y irlo haciendo desde el punto de vista donde nos convenga a nosotros. Entonces, creo que tanto León como Chicago van a ser dos partidos súper intensos, muy interesantes y van a ser buenas pruebas para nosotros.
1: Continuamos con más partidos de este viernes 21 de agosto y es que en punto de las 11:10 de la noche, tiempo del este, los Bravos de Juárez estarán recibiendo a las Águilas del América. Un partido que va a enfrentarse al primer lugar de la tabla, con 10 puntos se encuentran las Águilas contra el último lugar de la Apertura 2026. Y sobre esta situación, sobre el rival para este partido, habla el director deportivo de los Bravos de Juárez, Fran Sánchez.
4: Encarar el partido con un nivel más alto del cual hemos mostrado, porque por supuesto que el partido anterior y el partido contra Pumas no es el reflejo de lo que queremos proyectar, de lo que hemos venido por ahí diciendo a través de la pretemporada y en las ruedas de prensa anteriores. No es algo que representa, por supuesto, FC Juárez, no es lo que representa esta ciudad. Entonces estamos conscientes que hay formas para todo, y hay formas para ganar, formas para empatar y para perder, que al final son los tres escenarios que se pueden presentar en el fútbol. Entonces tenemos que manejar un escalón en nuestra mejor versión en el terreno de juego el día viernes a las 9 de la noche, sabiendo que va a ser un partido muy complejo, que es el líder de la competición, pero que tenemos que hacernos fuertes desde el seno del grupo hacia afuera, mostrar una mejor cara, una mejor versión.
1: La otra cara de la moneda, pues nos vamos ahora con las Águilas del América. Y es que la previa a este compromiso habla el mediocampista mexicano Alan Cervantes sobre la forma y el estado actual de las Águilas.
5: Contentos, como te lo dije, contentos, satisfechos hasta ahora. Pero la realidad es que este equipo está tan mentalizado y está trabajando a tope cada día que al final, como ya lo decía, no sirve de nada si al final no logramos campeonar. Es apenas el inicio del torneo prácticamente, bueno, en el tema del League Cup también nos ha ido bien, pero al final de nada sirve si no

0: Médicos y firmar su contrato con el América. Se habla que el fichaje de Miguel Borja con América fue por alrededor de $2 millones y por un contrato de un año, aunque pudiera existir, posibilidad de uno más si es que el delantero cumple objetivos. Posterior a su presentación, dio su primera entrevista al canal del club, en el cual asegura que llega al fútbol mexicano en el tiempo justo.
1: Llegué al equipo más importante, más grande de acá de México, un país que es muy futbolero. Es un lindo reto, ¿no? Para afrontarlo con mucha responsabilidad y entendiendo de que la afición lo que quiere es ser feliz. Agradecido con esa gente que a pesar de que yo no vestía los colores, ya algunos ya querían que yo estuviera acá y ahora se dio la oportunidad. Creo que es en el tiempo justo, me siento maduro, con mucha energía, con muchas ganas de triunfar. Dios me ha dado la oportunidad de ganar títulos y no me he cansado, al contrario, me he habituado a ganar y eso me llevó a tomar la decisión también de regresar de los Emiratos, porque quiero ganar, quiero ser protagonista y este tipo de clubes te lleva a eso. Y yo tengo mucha fe de que hay buen equipo, de que la afición manda esa buena energía y tengo fe de que vamos a ser muy felices, de que vamos a ganar títulos.
0: Cuarto y último partido pactado para este viernes en punto de las 11:10 de la noche, tiempo del este. Los Gallos Blancos del Querétaro estarán recibiendo a los Diablos Rojos del Toluca. Y en la previa a este compromiso, el lateral por derecha mexicano Diego Armando Barbosa habla sobre el rival.
2: Sí, claro, sabemos que es un buen equipo, entonces, pero eso no nos quita el trabajar a nosotros y el ir a buscar un buen resultado allá. Sabemos que ahorita la tabla está súper apretada en todos los aspectos, entonces sabiendo que ganando de visita nos podría ayudar mucho y mantenernos ahí arriba. Me he sentido muy feliz, creo que se nota, y la verdad disfruto mucho estar en este equipo, con este grupo, y obviamente siempre queremos seguir ganando, que este equipo se acostumbre a ganar, que tenga un ADN ganador, como siempre ha sido a lo largo de su historia. Entonces siempre vamos a buscar ganar y desde mi persona siempre voy a querer entregarme al grupo, ya sea, como has dicho, en mis altibajos, en donde me toque estar, yo siempre voy a apoyar al grupo.
0: Y con las palabras del futbolista del Toluca pasamos a la jornada del sábado 22 de agosto, que arrancará en punto de las 7:07 de la noche, tiempo del este, cuando las Chivas reciban a los Xolos de Tijuana. Y en información del conjunto tapatío, Armando La Hormiga González llegó este viernes a Atenas para incorporarse al Olympiacos de Grecia, donde comenzará una nueva etapa en su carrera. El delantero mexicano fue recibido por algunos aficionados del conjunto griego y compartió sus primeras impresiones tras su arribo.
3: Muy contento, muy feliz, es una gran oportunidad, estoy muy agradecido con el club de que me hayan dado esta oportunidad, de que me quieran tanto. Estoy muy feliz y muy emocionado de estar aquí en el, creo que es el club más grande de Grecia, no creo, es el club más grande de Grecia. Estoy muy contento de que me hayan abierto las puertas.
4: Creo que es un club muy grande, muy histórico y que sé lo que puedo lograr hacer aquí y lo que quiero lograr hacer aquí, entonces estoy muy contento de estar aquí.
5: Lo que pueden esperar de mí es mi máximo esfuerzo todos los días, no va a haber un día en el que no muera por esta camiseta y en el que no trate de mejorar para ser el mejor jugador que puedo ser. Sí, claro, llevo varios días viendo el ambiente que se vive aquí en el estadio, en este gran club, y tengo muchas ganas de vivirlo en persona. Pues espero que no sea el último, espero que más compañeros vengan acá a Europa porque creo que podemos mejorar muchísimo.
0: Armando González se suma a la historia de futbolistas mexicanos vinculados con el Olympiacos. Antes que él, Nery Castillo y Alan Pulido vistieron la camiseta del conjunto de El Pireo. Castillo tuvo una extensa etapa con el Olympiacos entre 2000 y 2007, mientras que Pulido formó parte del equipo entre 2015 y 2016. Durante su paso por el club, Pulido conquistó la Superliga de Grecia en la campaña 2015-2016. Y continuamos con más en relación al fútbol mexicano, la jornada del sábado, y es que en punto de las 9:00 p.m, tiempo del este, Puebla estará recibiendo a Santos Laguna. Por su parte, para cerrar la jornada de ese sábado 22 de agosto.

0: Agosto, la máquina cementera de la Cruz Azul hará lo propio en el Estadio Banorte al enfrentarse a los rojinegros del Atlas. Y en información del club de la Noria, Rodolfo Rotondi habló sobre su proceso de recuperación y lo que significan la Liga MX y Cruz Azul para él tras convertirse en campeona.
1: Sí, sí, creo que sí. Creo que siempre lo dije, me saqué una mochila de encima y hoy en día estoy disfrutando mucho más. Hoy, en el momento que me toca, estoy un poco ansioso porque no me gusta estar fuera de la cancha, pero ya queda poco para volver. No, este fin de semana no, pero ya son los últimos días de recuperación y volver a ayudar al equipo. No, creo que esta liga es hermosa y han pasado un millón de jugadores que han conseguido títulos y es seguir en busca de más, seguir consiguiendo títulos, que eso es lo que te va a dejar en la historia grande de no solo de Cruz Azul, sino de México. Ojalá, ya tengo los botines de la final guardados, así que ojalá que podamos seguir consiguiendo goles para los títulos. Sí, creo que estos últimos nitros, súper cómodos, la verdad que, y vinieron con títulos, que es lo importante también.
0: En más información de Cruz Azul, la oportunidad de que Eric Lira emigre al fútbol de Europa para el inicio de la temporada 2026-2027 continúa vigente en esta ventana de transferencias. El interés real que tiene Mónaco por él hizo al conjunto monegasco lanzar una contraoferta. Cruz Azul está enterado de esta nueva oferta del conjunto de la Ligue 1 de Francia, pero la ha rechazado, informó Adrián Esparza Oteo para TUDN, por lo que las negociaciones por el mediocampista mexicano continúan.
2: Fuerte abrazo, ¿cómo están todos? Llegó una segunda oferta por parte del Mónaco de Francia por Eric Lira, se empiezan a mover las aguas por el jugador de Cruz Azul. Segunda oferta misma que no ha sido aceptada por parte de la máquina, pero mejoraron algunas condiciones. Todavía quedan varios días en mercado de transferencias para ver si se puede llegar a concretar lo del Mónaco de Francia. Se mantiene también la del Al Jazeera de Emiratos Árabes Unidos, hasta el momento la oferta más jugosa en cuanto a lo económico, pero no en cuanto a lo deportivo, que es lo que busca también Eric Lira. La información que tengo es que Cruz Azul tiene sobre la mesa otra oferta más del fútbol europeo, que está negociando directamente la directiva de Cruz Azul. Es una oferta tapada del fútbol europeo que también tiene Cruz Azul sobre la mesa. Así es que hasta tres opciones tiene Eric Lira en este cierre del mercado de transferencias. Vamos a ver qué tanto se puede mover en los próximos días. Saludos.
0: Y para cerrar la fecha número 5 del fútbol mexicano, nos vamos al domingo 23 de agosto con dos compromisos. Primero, en punto de las 7 de la noche, tiempo del este, el Atlético de San Luis estará recibiendo a los Tuzos del Pachuca, para que Pumas y Necaxa, en punto de las 9 de la noche, cierren la actividad de esta fecha de la Liga MX.
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0: Pero continuamos con más información del fútbol mexicano, y es que la Federación Mexicana de Fútbol aprobó un nuevo modelo deportivo este jueves 20 de agosto de 2026, con el objetivo de integrar a todas las divisiones del fútbol profesional y amateur en México para beneficiar a jugadores, aficionados y clubes de todo el país. De acuerdo con el comunicado expuesto por la Federación Mexicana de Fútbol, el modelo integra a la Liga de Expansión MX, Liga Premier, Liga TDP y el sector amateur, estructurando una pirámide nacional de competencia. Integraron todas las divisiones del fútbol profesional y amateur en una sola estructura nacional para ampliar oportunidades y fortalecer la formación de talento. El presidente de la Liga MX, Francisco Iturbide, informó que por mandato de la Asamblea de Dueños se modificó el mecanismo para ingresar a la primera división. A partir de ese momento, el acceso ya no depende únicamente del cumplimiento de criterios técnicos, como sucedió con el Club Atlante, y se anunció que el esquema de derechos de transmisión podría ser revisado en un futuro. El presidente de la Federación Mexicana de Fútbol, por su parte, Ibarcisniega, destacó que con esta reestructura, el fútbol profesional local alcanzará cobertura en más de 100 ciudades de más de 100.000 habitantes y se buscará llevar el fútbol a más comunidades en los 32 estados del país. Según el organismo deportivo, el modelo se presenta como una nueva solución para ampliar el acceso al fútbol y fortalecer la detección y formación de nuevos talentos. Ibar Cisniega, presidente ejecutivo de la Federación Mexicana de Fútbol, habló en entrevista con Mauricio Imay para TUDN sobre la transformación que tendrá la Liga de Expansión MX luego de presentar el nuevo modelo deportivo. Además, señaló que cada club del máximo circuito del balompié mexicano tendrá la oportunidad de contar con una filial en la que pueden participar jugadores sin límite de edad para buscar ese crecimiento futbolístico que requieran.
4: Bueno, ese es parte del nuevo rediseño que estamos haciendo. La Liga de Expansión se convertirá en la liga top de la Liga de la Federación Mexicana de Fútbol. Vamos a crear nuevas reglas de participación, en donde buscamos también que participen más de las filiales de los equipos de la Liga MX dentro de esta liga. Queremos hacerla una liga muy competitiva, una liga de gran nivel y una liga en donde se acaben de formar los jugadores que van a ser parte de los equipos de la liga y también de las selecciones nacionales.
5: ¿Cada equipo de la primera división tendrá una filial en esta liga?
4: Tienen la opción de hacerlo y las pláticas iniciales, hay interés de la mayoría de los clubes de la Liga MX en tener a su filial. No será una sub-23 o una sub-21, es su filial y cada club decide qué jugadores va a tener jugando en esta liga. Generalmente, como sucede en España, como sucede en otras partes del mundo, es ahí donde realmente se forjan las estrellas del futuro, compitiendo con jugadores sin límite de edad. Y por lo mismo va a ser una liga de muchísima calidad futbolística.
0: Por otro lado, abordó que el nuevo modelo de la Liga MX incluso podría traer un nuevo mundial de la FIFA.
6: Pues como mexicano te diría que sí, me emociona. Yo creo que además la propia FIFA se dio cuenta que la mejor sede de las tres fue la de México, por el amor y el cariño que le tiene la gente al fútbol en México, por la euforia que se desborda en las calles y el entusiasmo en los estadios. Y precisamente el proyecto de la liga, en donde van a traer más inversión, va a permitir también modernizar los estadios del fútbol mexicano. Yo creo que México tiene todas las condiciones para poder albergar otra Copa del Mundo y que, reitero, en los años que vienen se va a ir mejorando todavía más esa infraestructura.
0: Estamos en Contacto Deportivo, pausa y regresamos con más en TUDN Radio.
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17: Estamos a 19 días de la campaña regular de la NFL y hoy te presentamos al jugador que deberá seguir con los Saints de New Orleans. Para la franquicia de New Orleans no hay mayor símbolo en la plantilla actual que el veterano defensivo de 37 años, Cameron Jordan. Con alta probabilidad, el 2026 será su último año en la liga, mismo que pondrá fin a una carrera legendaria digna del Salón de la Fama. Y es que a pesar de no contar con un Super Bowl en su currículum, Jordan registra 132 capturas al mariscal de campo en 15 temporadas vistiendo la franela de los Saints. Aún con su edad, sigue siendo determinante. El 2025 lo vio sellar 10.5 capturas, cifra envidiable para muchos cazamariscales en la NFL.
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17: De regreso, amigos de Contacto Deportivo, estamos en la señal de TUDN Radio en este viernes 21 de agosto de 2026 y siendo las 12:32 de la tarde, tiempo del este, los saludamos de nueva cuenta con mucho gusto. Mi nombre es Iker González, bajo la producción y controles operativos de Jessica Cedillo. Precisamente estamos a 19 días del arranque de la campaña regular de la NFL. El día de ayer también tuvimos actividad de la pretemporada con dos
18: compromisos llevados a cabo. Primero, la victoria de Las Vegas Raiders por marcador de 22-20 contra los Houston Texans. En este compromiso, destacar las 84 yardas por pase de Fernando Mendoza, quien vio una intercepción también en este compromiso. Por su parte, los San Francisco 49ers, victoria contundente 41-17 contra Los Ángeles Chargers. Para el partido del día de hoy, un total de 13 compromisos que están pactados. Primero, los Steelers de Pittsburgh se estarán enfrentando a los Jets de Nueva York. Este compromiso va a arrancar en punto de las 7 de la noche, tiempo del este. Los Jaguars de Jacksonville se estarán viendo las caras con los Panthers de Carolina en punto de las 7:30 de la noche, tiempo del este. Y finalmente, a las 9 de la noche, los Broncos de Denver harán lo propio con los Green Bay Packers. Y precisamente hablando de equipos de la división norte de la Conferencia Nacional, la disponibilidad de Sam Laporta para el partido inaugural de la temporada regular de los Detroit Lions es incierta tras haber sufrido una lesión en la cadera. El destacado ala cerrada sufrió la lesión durante un entrenamiento reciente y se ha perdido varias sesiones de práctica esta semana. El head coach de los Lions, Dan Campbell, señaló que el equipo dará descanso a Laporta para permitir que la situación se calme, reconociendo que no está seguro de si el jugador estará disponible para la semana 1 contra los New Orleans Saints el 13 de septiembre. El mariscal de campo de los Lions, Jared Goff, ha valorado contar con Laporta en los entrenamientos durante la mayor parte de este campamento y Detroit no apresurará su regreso al campo. Laporta, destacada, terminó la temporada pasada con 40 recepciones para 489 yardas y un total de 3 anotaciones. Y precisamente para seguir platicando de más lo que nos ha dejado esta parte previa al inicio de la campaña regular, saludamos acá en Contacto Deportivo con mucho gusto a nuestro compañero de TUDN, Alfredo Tame, quien nos cuenta sus impresiones de los equipos en la pretemporada.
19: Amigos de Contacto Deportivo, ¿cómo están? Me encanta saludarlos. Es la semana 2 de la pretemporada de la NFL y equipos y jugadores que han llamado la atención. Particularmente voy a centrar con el tema de los Raiders, que el día de ayer con Mendoza, la primera selección global del draft, no tuvo el mejor momento, lanzó un pick six. Y bueno, pues esto es un campanazo necesario, para eso sirven justamente estos partidos, para darse cuenta en qué hay que trabajar, en qué hay que aterrizarse y en dónde hay que mejorar. La semana pasada frente a Arizona lanzó un pase de touchdown, tuvo un buen desempeño, pero el día de ayer frente a los Tejanos de Houston, una de las mejores defensas que tiene la NFL, fue interceptado y regresado a anotación. Así que de seguro en el tema de los Raiders son cosas que tendrán que ir trabajando. Kirk Cousins estará ahí a su lado. Se habla de que no tiene la mejor relación, pero bueno, pues es parte también de la competencia y esto tendrá que irse resolviendo. Los 49 le pegaron 41-17 a los Cargadores y esto es un marcador que, aunque bien sea pretemporada, fue en casa de los Cargadores y esto habla de que hay trabajo necesario para un equipo que está llamado a ser sorpresa. Y digo sorpresa porque hace mucho tiempo no es representante, pero son de esos equipos que han sido armados para que esta temporada, de la mano de Justin Herbert, puedan tener un mucho mejor desempeño. Sí, es cierto, es pretemporada, pero son 41 puntos en contra. De los otros equipos que me da mucho la atención, que podemos darle seguimiento, es el tema de los Steelers, porque si bien se sabe que Aaron Rodgers va a ser el quarterback titular, ahí está Howard, ahí está Allard, que está levantando la mano y que son quarterbacks que van a dar de qué hablar, tanto en la pretemporada como en los partidos siguientes. Y terminando un poco lo que sucede en la pretemporada, me encantó el equipo de Dallas la semana pasada, con estos cambios en la coordinación defensiva, con un equipo que se muestra ofensivamente peligroso y verdaderamente extraordinario para lo que pueda hacer esta temporada. Y a la defensiva, recordar que tienen a Caleb Downs, que hicieron ese movimiento en el draft para obtenerlo, Quinnen Williams, que ya se había sumado a la temporada pasada y que pinta bastante bien bajo el nuevo mandato de la coordinación defensiva. Así que le habremos de dar seguimiento y nosotros volveremos a platicar con ustedes de qué está pasando alrededor de la NFL en esta pretemporada.
18: Agradecemos a Alfredo Tame por su participación acá en Contacto deportivo. Pero de la NFL nos vamos ahora a las grandes ligas de la MLB. Hoy en la jornada del 21 de agosto de 2026, que estará arrancando en cuestión de minutos en punto de las 4:10 de la tarde, tiempo del este. Los Milwaukee Brewers estarán enfrentando a los Bravos de Atlanta. Y para platicar de ello, hacemos contacto con nuestro compañero de TUDN Radio, Luis Quiñones, quien nos tiene todos los detalles.
20: Hola, ¿qué tal, Iker? Muy buenas tardes. El saludo para ti, para la audiencia de Contacto Deportivo. Los Yankees de Nueva York derrotaron ayer 6-1 a los Orioles de Baltimore antes de lo que va a ser su regreso al Bronx, al Yankee Stadium, para recibir a partir de hoy durante el fin de semana a los Blue Jays de Toronto. Gerrit Cole se anotó el éxito en el orden personal, una gran salida para el estelar lanzador de los Yankees, 6 entradas de solamente una carrera, mientras que Luis García Jr. y Spencer Jones conectaron cuadrangulares. Buenas noticias para los Yankees de Nueva York, y es que el juez Aaron Judge estaría cada vez más cerca de regresar al lineup de los Bombarderos del Bronx, informó el manager Aaron Boone, que ha estado haciendo swings durante los últimos días, reanudando sus prácticas de bateo. Esta semana fue la primera vez que Judge hizo swings con un bate desde el 31 de mayo. Mientras tanto, en otros resultados, los angelinos de Los Ángeles le propinaron una paliza de 18-3 a los Astros de Houston, que jugando para 564 victorias, 64 derrotas, siguen comandando el oeste de la Liga Americana. Hoy inician serie en el Daikin Park frente a los Atléticos. Los Cerveceros de Milwaukee derrotaron 7-4 a los Marineros de Seattle, mientras que los Bravos de Atlanta blanquearon 2-0 a los White Sox. Hoy precisamente inicia la serie en Milwaukee entre Bravos y Cerveceros, los dos mejores equipos de la Liga Nacional, con un duelazo de picheo entre Chris Sale y Jacob Mizorowski, candidatos al premio Cy Young del viejo circuito. Chris Sale con 12 victorias, 8 derrotas, efectividad de 2.16, Mizorowski 12 ganados, 5 perdidos y un promedio de carreras limpias de 1.75. También hoy inicia la serie entre los Cardenales de San Luis y los Phillies de Filadelfia, que será nuestra propuesta del próximo domingo, aquí en la señal de TUDN Radio. Domingo 1:30 de la tarde estará lanzando el dominicano Christopher Sánchez por el equipo de los Phillies. Y recuerden que mañana sábado se cumple nuestro 5º aniversario de la primera transmisión del béisbol de Grandes Ligas, aquí en la señal de TUDN Radio, el 22 de agosto del 2021, un domingo en Williamsport, el juego de la Serie Mundial de las Pequeñas Ligas. Así que estamos de aniversario, que tengan buen fin de semana. Los espero hoy a las 5 en Desde el Diamante.
18: Seguimos con más acá en Contacto Deportivo. Nos vamos ahora a informaciones de la NBA, y es que el agente libre James Harden ha acordado un nuevo contrato de 3 años y $97 millones para regresar a los Cleveland Cavaliers, incluyendo una opción de jugador para la campaña 2028-2029 y una cláusula de bonificaciones por su traspaso. Las ganancias totales de Harden a lo largo de su carrera alcanzarán ahora los $511 millones, convirtiéndolo en el 4º jugador en la historia de la NFL en superar la barrera de los 500 millones, uniéndose a LeBron James con los Philadelphia 76ers, ahora Kevin Durant hoy por hoy con los Houston Rockets y por su parte Stephen Curry con los Golden State Warriors. En junio, Harden rechazó su opción de jugador por valor de $42.3 millones. Sin embargo, al comenzar la agencia libre, él y sus agentes trabajaron con los Cavaliers en estructuras de contrato de 2 y 3 años. Finalmente, Harden permitió que Cleveland utilizara todo el tiempo necesario durante este receso de temporada para reforzar su plantilla. Y continuamos con más información, pues Víctor Wembanyama será el capitán de la selección francesa de cara a las eliminatorias europeas para la Copa del Mundo de la FIBA. Wembanyama liderará a Francia en partidos amistosos contra Serbia antes de recibir a Eslovenia el 27 de agosto en su debut en las eliminatorias europeas. Posteriormente, el equipo francés viajará para enfrentarse a Suecia el 30 de agosto. agosto. Cabe destacar que la última vez que Wembanyama vistió la camiseta de Francia fue los Juegos Olímpicos de París 2024, donde los Blues conquistaron la medalla de plata tras caer ante Estados Unidos en la gran final. Wembanyama promedió 15.8 puntos, 9.7 rebotes y 3.3 asistencias en los Juegos Olímpicos de 2024 a lo largo de 179 minutos. Continuamos ahora con información de la WNBA en relación a la jornada del día de ayer, jueves 20 de agosto, y a los tres partidos pactados para el día de hoy. Los resultados.

0: resultados del día de ayer, las Dallas Wings que vencieron 91-85 al Fever de Indiana, el Dream de Atlanta que se llevó la victoria 124-88 contra las Sparks de Los Ángeles y finalmente las Vegas Aces que vencieron 101-78 al Sony de Connecticut. Como bien lo decíamos, tres partidos para el día de hoy, las Washington Mystics que se estarán viendo las caras con el Lynx de Minnesota en punto de las 7:30 de la noche, tiempo del este, el Sky de Chicago contra las Valkyries de Golden State en el mismo horario y finalmente el Portland Fire se estará enfrentando al Tempo de Toronto en punto de las 10 de la noche, tiempo del este. Cerramos la información del básquetbol con el torneo proolímpico femenino de baloncesto de la FIBA en relación a la información de la fase de grupos. Los resultados de este jueves 20 de agosto, Brasil se llevó la victoria 58-53 contra Argentina, Nueva Zelanda venció 82-74 a Sudán del Sur, Filipinas que también se llevó el triunfo 79-75 contra Senegal y la selección mexicana que cayó 64-70 contra su similar de Canadá. Para este sábado 22 de agosto están pactadas las semifinales. Brasil se estará enfrentando con México y Nueva Zelanda hará lo propio con Canadá. Continuamos ahora con información de la Fórmula 1 en la previa al Gran Premio de Países Bajos. Y es que George Russell logró la pole position para la carrera sprint en el Gran Premio de Países Bajos que se disputará en el circuito de Zandvoort. Oscar Díaz nos cuenta los detalles.
1: ¿Qué pasa, Iker? Amigos de Contacto Deportivo de TUDN Radio, siempre un gusto poder saludarlos con lo que ha sucedido en el primer día de acción del último Gran Premio de los Países Bajos, porque el día de hoy tuvimos la primer y única práctica del fin de semana y también tuvimos la clasificación de la carrera sprint. Durante la práctica número uno, Kimi, Lando, George Russell. Ese fue el orden. Kimi al frente, líder del mundial, y a una décima estuvieron tanto Lando como George Russell. Mercedes que se mostró bastante bien, pero algo ocurrió de cara a la quali porque McLaren comenzó a ganar mucho tiempo. McLaren tocó algo en su auto antes de la prueba clasificatoria de la carrera sprint. Y vamos primero con los pilotos que quedaron eliminados en la SQ1. Fernando Alonso, quien sufrió un problema con su alerón y con el modo recta, por lo que perdió bastante tiempo. Seguido de Checo Pérez, Valtteri Bottas, Lance Stroll, Carlos Sainz y Oli Berman. Pasamos a los pilotos eliminados en la SQ2. Está Esteban Ocon, Nico Hülkenberg, Franco Colapinto, Yuki Tsunoda y Liam Lawson. Un Yuki Tsunoda que quedó alrededor de medio segundo por detrás de Arvid Lindblad y que quedó ahora a tan solo 9 milésimas de Liam Lawson. Yuki Tsunoda que no se había subido a un auto de Fórmula 1 en una sesión competitiva este año. Ahora encontramos a los pilotos que clasificaron a la SQ3, al top 3 para la carrera sprint del día de mañana. Arvid Lindblad, Gabriel Bortoleto con un Audi que ha mejorado bastante a lo largo de las últimas carreras y semanas en octavo. Pierre Gasly que es el único monoplaza de Alpine que recibió las mejoras de cara a este fin de semana. Séptimo Hamilton, sexto Verstappen, quinto Kimi Antonelli, cuarto Piastri, tercero Leclerc, segundo Lando Norris y en la primera posición quedó George Russell. A pesar de que todo parecía indicar que McLaren con esas mejoras de tiempo iba a quedar en la primera posición, finalmente George Russell toma la primera plaza. Y que bueno, finalmente si le puede recortar puntos a Kimi Antonelli el día de mañana será una buena noticia para él. ¿Cuál es la buena noticia para Kimi? Que al menos queda por encima de Lewis Hamilton, que es el piloto que más cerca está de él en el mundial. Estaremos atentos al pendiente de la carrera sprint el día de mañana. Abrazo, Iker.
0: Gracias a Oscar Díaz por la información de la Fórmula 1. Nos vamos ahora al tenis con el Masters 1000 de Cincinnati, los cuartos de final que se disputaron el día de ayer. En relación a la rama varonil, los primeros dos partidos de este jueves 20 de agosto, Flavio Cobolli que derrotó a Tommy Paul en un total de 13 sets, marcadores de 2-6, 6-3 y 6-4. Por su parte, Arthur Fields también se llevó la victoria ante Thiago Agostini Tirante por marcadores de 6-3 y 6-2. Para el día de hoy, igualmente dos partidos pactados con Taylor Fritz, que se estará viendo las caras con Brandon Nakashima en punto de las 3 de la tarde, tiempo del este. Por su parte, Lorenzo Musetti hará lo propio con Frances Tiafoe. Este partido que arrancará en punto de

las 7 de la noche. Nos vamos ahora a la rama femenil con los resultados de este jueves 20 de agosto. Jessica Pegula, que venció a Amanda Anisimova por marcadores de 6-4, 2-6 y 7-6. Por su parte, Iga Świątek venció a Elena Rybakina por el retiro de Elena Rybakina. Y es que abandonó este jueves por lesión en los cuartos de final del Abierto de Cincinnati. Rybakina se retiró después de 31 minutos de juego cuando estaba siendo ampliamente superada con marcador de 4-1 abajo en el primer set. La vigente campeona del Abierto de Australia, que había sufrido un quiebre en el primer juego al saque, detuvo el juego de forma repentina sin poderse apoyar aparentemente sobre el talón izquierdo. Tras ser atendida en la silla, Rybakina regresó a la pista, pero tras jugar un solo punto, anunció su abandono. De esta forma nos quedan dos partidos para este viernes 21 de agosto en cuanto a la rama femenil se refiere, y uno de ellos, por cierto, está disputándose en estos instantes. El compromiso que va a enfrentarse a Sarah Berger y a Madison Keys se encuentra con la ventaja momentánea para Sarah Berger después de que el primer set fuera para Madison Keys por marcador de 6-3. El segundo fue para la checa por marcador de 6-4. Y en el tercer set, en el segundo juego, lo vence 2-0. En la información del Masters 1000 de Cincinnati. Y continuamos con más información del tenis. Y es que Carlos Alcaraz jugará el US Open 2026, el jugador español vuelve a pisar las canchas para disputar el US Open, poniendo fin a un largo periodo de inactividad que se ha prolongado exactamente durante 138 días debido a una complicada lesión en la muñeca. Según confirman los medios españoles, su presencia ya es un hecho. Este tiempo de ausencia obligada supuso un auténtico desafío, tanto físico como mental, para el deportista, quien tuvo que frenar en seco su progresión en un momento clave de la temporada. Los meses de baja estuvieron marcados por el proceso de recuperación, trabajo de rehabilitación y una absoluta prudencia para evitar cualquier recaída antes de recibir el visto bueno definitivo del cuerpo médico. Y Jannik Sinner, número uno del mundo, anunció que no competirá en el US Open, cuarto y último Grand Slam de la temporada, debido a que todavía necesita más tiempo para recuperarse de una lesión en la rodilla derecha. Desde Wimbledon, el italiano estuvo fuera de las canchas en un entrenamiento, sintió algo en su rodilla derecha y requirió inmediatamente de atención médica. Viajó a Turín para bajar la inflamación y dolor. A principios de esta semana las pruebas determinaban que estaba mejor, pero no al 100% para enfrentar tantos partidos consecutivos a 5 sets. Antes de confirmar esta noticia, también había renunciado a los Masters 1000 de Canadá y Cincinnati. Así lo expresó en sus redes sociales: aunque he estado trabajando duro con mi equipo y mi personal médico, hemos tenido que tomar la difícil decisión de que no podré competir en el US Open de este año. El Abierto de Estados Unidos se disputará desde el 30 de agosto hasta el 13 de septiembre en Nueva York. Continuamos ahora con el ciclismo, con el Tour de Alemania en su etapa número 2, y es que Alessio Magagnotti se quedó con la victoria en la segunda etapa de la Vuelta a Alemania 2026 después de imponerse en un cierre definido prácticamente sobre la línea de meta. El italiano superó en el sprint al francés Paul Meunier, quien terminó segundo, mientras que el portugués Yuri Leitao completó el podio. Por su parte, el ciclista mexicano Isaac del Toro quedó en el lugar 61 de esta segunda etapa con un tiempo de 4 horas 40 minutos y 13 segundos. El mexicano, cabe destacar, sigue en el segundo lugar de la clasificación general, pero logró descontar unos segundos al líder Luis Barré por una bonificación, durante la carretera. Del Toro sigue siendo el líder de los jóvenes y de los puntos en la Vuelta a Alemania previo a las dos jornadas que definirán todo este fin de semana. De esta manera, la clasificación se encuentra con Luis Barré en la primera posición, Isaac del Toro con 6 segundos de ventaja ante Giulio Ciccone, que es la tercera posición de esta clasificación general.

0: continuamos con más información en Contacto Deportivo. Nos vamos ahora al fútbol internacional, y es que la FIFA dio a conocer las duras sanciones que recibió la selección de Argentina por los incidentes registrados después de la final del Mundial 2026 frente a España. Las sanciones de la Comisión Disciplinaria del ente rector del fútbol a nivel global tuvieron a Leandro Paredes como principal afectado, ya que recibió una suspensión de 10 partidos por golpear a Eric García y Gavi luego del final del partido. Nahuel Molina, por su parte, recibió una suspensión de 7 encuentros por agredir a Rodri, al tiempo que deberá pagar una multa de $90,000, mismo monto que Paredes. Además, Thiago Almada, quien también participó en la trifulca de Paredes, recibió una sanción de un partido y una multa de $30,000, mientras que Roberto Ayala, ayudante de campo de Lionel Scaloni, deberá cumplir 3 partidos de suspensión y pagar $30,000 por su altercado con Dani Olmo. El único suspendido de España, el campeón del mundo, es Gavi, quien recibió una sanción de un cotejo y una multa de $30,000. Continuamos con más información, nos vamos ahora con la Copa Libertadores, con los octavos de final en sus partidos de vuelta. En este jueves 20 de agosto, Liga de Quito y Mirasol empataron sin anotaciones. La victoria al final del día fue 5-4 en penales para el conjunto ecuatoriano, después de que el global los viera empatar 2-2. Por su parte, Corinthians se llevó la victoria 1-0 ante Rosario Central, y de esta manera está clasificado a los cuartos de final de la Copa Libertadores. En la Copa Sudamericana, el Olimpia cayó 4-1 contra Vasco de Gama, mismo resultado en el marcador global. Por su parte, Macará empató sin anotaciones con Santos. La clasificación se la da al equipo de Santos 2-1 después del partido de ida, y por su parte Botafogo venció 1-0 a Cienciano del Cusco, pero la clasificación fue para el conjunto de Cienciano después de ganar 6-1 el partido de ida. Con esto estamos llegando al final de esta edición de Contacto Deportivo. Mi nombre es Iker González, el día de hoy bajo la producción y controles operativos de Jessica Cedillo. No le cambien, continuamos con más en TUDN Radio.
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están? ¿Cómo están? Sean bienvenidos. Esto es El Vestidor en la señal de TUDN Radio en Euforia App. Es viernes 21 de agosto del año 2026. 2 horas con ustedes para platicar, para repasar, para debatir lo que está haciendo ya la exportación de futbolistas mexicanos al viejo continente, porque Mónaco y Cruz Azul mantienen las negociaciones para la transferencia de Eric Lira. La Hormiga González ya está en Grecia y dio sus primeras palabras como jugador del Olympiacos. Y regresa a la Fórmula 1 tras el parón veraniego. El circuito de Zandvoort va a recibir la 12ª carrera del calendario con el Gran Premio de los Países Bajos. Y arranca la jornada 5 de la Liga MX. León recibe a Monterrey. América visita a Juárez y Querétaro choca con Toluca. Y regresan las ligas europeas. Con la Liga Española, la Premier League, la Serie A, regresa el fútbol.

0: Europeo este fin de semana. Y Andrés Guardado, ante los anuncios del nuevo modelo del fútbol mexicano para impulsar la poderosa Liga de Expansión, pues Andrés Guardado será auxiliar de Rafa Márquez para el camino rumbo al Mundial del 2030. Y escuchaba esa risa pícara. ¿Por qué lo sabe? Porque está hundida su misma liga, la Liga Argentina, en los mismos intereses, en el mismo club de Toby, en el mismo... para bajar las ligas a un nivel menor, para ser subestimada, para dejarla relegada, aunque ahí sí hay descenso. El buen Horacio Joffre me acompaña. Señor Joffre, ¿cómo está? Bienvenido, buen viernes.
1: Hola, Tate, buen viernes para todos. Me parece que te equivocaste de pastilla hoy.
0: ¿Por qué?
1: Tomaste la de otro color, no sé, porque lo que estás diciendo no tiene mucho sentido.
0: ¿Cómo no? ¿Cómo no? La Liga de Argentina está igual que la mexicana, muy muy mal trabajada, no, muy mal operada.
1: La Liga Mexicana es mejor que la Liga Argentina, de eso no hay ninguna
0: duda. A nivel futbolístico, pero en la organización...
1: La organización, la mexicana la supera.
0: ¿En organización?
1: La organización de la Liga Argentina es un desastre, Tate, no tenga ningún tipo de...
0: ¿Y la de la Liga MX en qué brilla o qué? ¿Por qué dice eso?
1: No, pero la Liga MX, vos tenés los partidos que se juegan en el día que se ponen, se juegan en el horario que se ponen.
0: Bueno, eso no tampoco, ¿eh?
1: No, los ponen por lo general pasa.
0: Los ponen a la hora y empiezan a la hora y 15.
1: Ah, no, pero por 15 minutos en Argentina puede pasar 3 días de un partido a otro, ¿no? Aparte, lo único bueno, sí, que la Liga Argentina al menos tiene ascenso y descenso. Eso, en eso hay diferencia. Corre con ventaja la Liga Argentina sobre la mexicana.
0: Exacto. Pero el manejo...
1: lo van a solucionar ustedes, pero no sé cuándo.
0: Es lo que yo digo, el manejo. El manejo es terrible, tanto de Argentina como del fútbol mexicano, con el buen Ibar Cisniega. Ahí está el señor Cisniega, el presidente de la Federación Mexicana de Fútbol, dando a conocer este cambio, este nuevo modelo. Y también, señor Joffre,
1: ¿cuál va a ser el cambio? eso me pregunto.
0: Va a haber la pirámide, Horacio, la máxima liga va a ser la MX, abajo de ella va a estar la expansión, después va a estar la segunda división, después la tercera y cuarta.
1: ¿Va a haber ascenso y descenso?
0: No hay ascenso ni descenso.
1: Entonces, ¿cuál va a ser el cambio?
0: Por eso digo, le están viendo la cara, usaron los resultados en el pasado mundial, algo que yo temía, y ayer lo dije en Tricolor al Día, algo que yo estaba con miedo, Horacio, de que estos resultados, por muy buenos que se vieran hacia afuera, pues no reflejan la realidad, ¿no? Es lo que yo temía, que utilizaran este resultado en la última Copa del Mundo para vendernos una nueva fórmula, vendernos que está todo bien en el fútbol mexicano, y no es así, ¿no? Seguimos con el tema polémico. Ayer salió Ibar Cisniega a dar este mensaje y... pues las críticas no se dejaron de lado, ¿no? Brasil, por el tema del ascenso y el descenso, que parece claro, que si no compras la franquicia, no vas a tener un lugar en el fútbol mexicano.
1: Pero era una cosa lógica. Esto es, cambiemos todo para que todo siga igual.
0: Exacto.
1: Es esto, Tate, exactamente igual. Entonces no cambia nada, sigue la misma historia. Los equipos de la Liga de Expansión ponen el grito en el cielo, que se están fundiendo, se están derrumbando, porque no tienen la oportunidad de ascender. Y bueno, olvídalo, porque aquí hay mucho dinero en juego y no va a haber ningún tipo de cambio, a no ser que sea un cambio como el que lo llevó a la primera división.
0: Y si usted lo cree, ¿no? Y si usted lo sabe, como yo, ¿por qué salen a dar un video de 6 minutos, a mandar un mensaje de un nuevo modelo?
1: Porque le
0: quieren para vender piñas
1: a la gente.
0: Para vender piñas, señor Horacio Joffre, simple y sencillamente, y seguir manteniendo el control y el interés de unos cuantos. Y también hay que decirlo, Ibar Cisniega, pues es el hombre que tiene que salir y pone el pecho en las balas, ¿no? Pero lo de ese Francisco Iturbide, el presidente de la Liga MX, detestable, lamentable. La forma en la que tartamudea, en la que quiere explicar las ideas y no se entiende,
1: no sabe
0: ni hablar, Horacio Joffre. Y es el presidente de la Liga MX y del que hay que confiar de que vienen cambios. Lo único positivo de estos cambios del nuevo modelo, que lo analizaremos también más adelante, Horacio, con Raúl Pérez, será el posible trabajo de los jóvenes, que eso es fundamental. Tener academias en la Liga de Expansión, tener también el trabajo de la femenil, tener instalaciones para poder desarrollar futbolistas y talento joven para tratar de tener mejores futbolistas, ¿no? Porque ya vimos que si no es Pachuca, si no es Chivas,
2: pues el fútbol mexicano está en un verdadero hoyo, ¿no?, de talento mexicano. Por eso, lo único positivo es que podrían fortalecer el desarrollo de los jóvenes. ¿Pero qué piensa usted? Los invitamos a que participe aquí en El Vestidor. Estamos en el 833-867-2346 y en el WhatsApp 305-297-9697. Estamos, Horacio, amigos, en arroba TUDN Radio, TUDN-Radio, tanto en Facebook, en X, en Instagram, en TikTok, en YouTube y en Twitch. Y en las redes personales, arroba su amigo de la radio con Horacio Fure, que está, ya le están escribiendo, Horacio, usted me dijo, ya me están escribiendo antes de arrancar.
3: Ya me están escribiendo y déjame mandarle un saludo al gran Chencho. Chencho me escribió anoche en el partido que estábamos haciendo, ¿te acordás?
2: Sí.
3: Vos estabas produciendo, bueno, me escribió, me mandó saludos. Claro, lo que pasa es que nos quedamos sin tiempo y no se lo pude mandar, así que Chencho seguramente que nos estás escuchando porque sos fiel escucha. El oyente del Vestidor, te mando un abrazo grande y gracias por comunicarte con nosotros.
2: Fuerte abrazo al buen Chencho. Así, escríbanle a Horacio, arroba su amigo de la radio, arroba Tate Gómez Luna, para que mantengamos la comunicación. Hoy tenemos triple cartelera, Horacio Jofre, para que escuche bien.
3: Sí, está lindo, está muy lindo esto.
2: Triple cartelera. Como Horacio Jofre es el señor Libertadores, pues ahora hay que pedirle que nos deje un espacio. Y hoy es ese día. Hoy, a partir de las 6:30 de la tarde, tiempo del Este, nos vamos con la previa de la Liga MX Femenil, Pumas contra Querétaro. No se lo pierda, ya a partir de las 7. Y de ahí, Horacio, hasta ya el sábado, ¿eh? Hasta el sabadaba.
3: No paramos. Después, sábado futbolero.
2: Muy bueno, muy bueno. Tenemos en viernes y después sábado, sí, sí. Después de ese de femenil vamos a tener el León contra Monterrey de la Liga MX. Y terminando, el Querétaro contra los Diablos Rojos del Toluca. Triple cartelera, Horacio, para recibir este viernes de agosto. Que ya se nos está acabando el mejor mes.
3: Sí, sí, el mejor mes, como dice usted. Uh-huh. Un poco de razón tiene, porque cumpleaños mi hijo también.
2: Muy bien, muy bien.
3: Así que un poco de razón le tengo que dar. Sí, un mes que ya prácticamente cuando nos queremos acordar, ya tenemos septiembre encima.
2: ¿Y qué le digo del año, señor? Que se está acabando el año también.
3: No me voy a acordar que yo sé que está mi cumpleaños.
2: Rapidísimo,
3: ¿no?
2: Ya.
3: Voy a dejar el número mágico.
2: Viene al séptimo nivel y va a dejar el número mágico. Sí, es cierto, es cierto.
3: No quisiera, pero bueno, ¿qué va a hacer?
2: ¿Qué va a hacer, señor? Ese escorpión.
3: Como digo yo, el tiempo es un enemigo que mata a
2: usted. Se tiene que resignar. Usted es escorpión y sabe que hay que tomar las cosas como son. Como son.
3: Sí, no hay duda.
2: Escúchenos
3: también. Resignación, diría.
2: Resignación, la resignación. 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En Phoenix, los partidos de los Cardenales de Arizona. Y también en esta de Los Ángeles, los partidos de los Chargers. Se viene la NFL. Estamos a 19 días de llegar.
3: Ya está, ya viene. Y los Dolphins siguen perdiendo. Y ahora siguen perdiendo. Se agarró la trompada.
2: Sí. Y jugó Fernando Mendoza. Hay detalles, lo estaremos platicando, Horacio. Pero vámonos con la información del mercado mexicano. Si hablamos que la Liga, la Federación.
3: El mercado de piernas.
2: Trae una fiesta, Horacio y Jofre. Pues lo positivo de algo es el canje. Bueno, por lo menos yo lo veo así, ¿no? Lo positivo del futbolista mexicano es que ya tenemos uno más, que es Armando La Hormiga González.
3: Y que casi se fue otro en el horno, que lo estamos horneando, ¿eh?
2: ¿Quién? ¿De quién se trata, Horacio Fre?
3: ¿Y de quién se trata? El señor Lira. Estamos ahí, lo estamos horneando.
2: Eric Lira, Horacio Fre. Cruz Azul y el Mónaco tienen avanzadas las negociaciones por el traspaso de Eric Lira. Pareciera, Horacio, que puso otra oferta el equipo del Mónaco, la primera como que no le gustó al Cruz Azul, ya según fuentes, según información, según los rumores, la segunda oferta pues ya está en la mesa y son solamente detallitos, no en el tema económico principalmente, Horacio, sino como que en esos apartados, en esos asteriscos.
3: Los impuestos por lo general son el gran problema, ¿no? ¿Quién paga los impuestos del el que compra o el que vende?
2: O el derecho de la carta, ¿no?
3: Claro, también el derecho de formación y todo eso, como son valores no nada despreciables, entonces ninguno de los dos se quiere hacer cargo.
2: $6 millones, Horacio Jofre. Más otros dos en variables por el 80% de la carta del jugador.
3: No es mal dinero, ¿eh?
2: No, para nada. Pero a comparación de La Hormiga, es mucho menos dinero. Y sí, bueno, La Hormiga es atacante.
3: La Hormiga es goleador y Eric Lira es un volante defensivo, por decirlo de alguna
2: manera. ¿Y en mejor momento quién está?
3: No, yo creo que La Hormiga.
2: Yo creo que Eric Lira, señor. Acá viene el trabajo y es ahí donde yo creo que se va a enojar, regresando a la última final del mundo, en donde el fútbol fue salvado.
3: ¿Por qué me voy a enojar?
2: Del MVP que fue Rodri. clarísimo, indiscutible.
4: Grave, fue grave eso.
2: Y es la misma posición que Riglera. No los estoy comparando. Escuche, no los estoy comparando.
4: Yo no tengo nada en contra de Riglera, pero entre Riglera y Rodri hay un...
2: No, no lo estoy, por eso estoy diciendo, es que el que no escucha, señor Jofre.

0: ¿Cómo vas a apoyar al delantero?
1: Yo creo que no, pero Orejera no es de ese tipo de juego, no tiene ese tipo de juego.
0: Él es el generador, ahora es el 5, agarra la pelotita y reparte sí, a los lados.
1: Sí, sí, pero no, yo no lo puedo comparar con el valor de él con el de la Hormiga. Me parece que la Hormiga es delantero, hace goles y lo que vende en el fútbol son los goles.
0: Y acá está, hasta acá está cantado, como la Hormiga es de Chivas y Horacio es de Chivas, no, ya cualquier otro jugador de otro equipo mexicano pues no va a valer lo mismo para Horacio Llofre.
1: No, cosas que yo ni pienso. No,
0: se escucha y se traduce, señor Horacio, de lo que está diciendo.
1: No diga eso. No, para mí, los 7 millones por Eric Lira no es un mal dinero. No es un mal dinero, te digo.
0: Porque en total además, son los 8, ¿no? Los 8 por los el 80% también de la
1: claro,
0: carta.
1: Claro, exacto. Pero ¿sabes por qué también no es mal dinero? Porque yo creo y estoy pensando en el jugador. Porque para Cruz Azul ese dinero capaz que no es tanto, pero para el jugador va a cobrar un buen dinero de comisión y además esto puede ser el trampolín. Porque el Mónaco es un equipo que es medio pelo, vamos a ser sinceros. No es un gran equipo el Mónaco.
0: Bueno, hoy en la Liga, fuera del Paris Saint-Germain, ¿qué otro equipo es importante, Horacio? Históricamente entiendo que el Marsella, el Lyon.
1: El Lille, pero el Nantes.
0: Pero de un nivel importante hoy en día, Horacio, nada más el París. La Liga gana caminando.
1: Por eso te digo que Mónaco es un equipo medio pelo. Que a veces se destaca en la Liga Francesa, pero es medio pelo. Entonces a Eric Lira le puede servir mucho más que al Cruz Azul irse al Mónaco. Además va a vivir en un lugar espectacular.
0: Sí.
1: Y que no va a pagar impuestos, pero, porque no se pagan impuestos.
0: Mira, vámonos a Francia, claro, señor Llofre.
1: ¿Por qué te pensás que todos los tenistas tienen residencia en Mónaco?
0: Vámonos a Francia, ahora sí, Llofre.
1: Vámonos a Mónaco,
0: Llofre. Pero, ¿qué liga es mejor? ¿La francesa o la griega? La francesa es la mejor. Claro,
1: bueno, pero ¿sabes cuál es la ventaja que tiene ahí la Hormiga?
0: ¿Cuál?
1: Que si la Hormiga fuera a la Liga Francesa, quizás le costaría mucho más hacer goles. En cambio, en la Liga Griega, la Hormiga puede hacer muchos goles, que también le puede servir de trampolín.
0: Ya lo entendí. Usted es chivista, aplaude que llega el Olympiacos y ahora no lo aplaude porque llega una liga menor, yo no lo entendí.
1: No, pero la Liga Griega no me da que sea una liga de primera línea.
0: No, pero tampoco es cualquier liga.
1: La Liga Griega la podemos poner en un...
0: Liga C, para mí es Liga C.
1: Lugar,
0: Liga
1: sí,
0: C.
1: No, tranquilamente.
0: Tercer nivel.
1: Pero muchos que han jugado en la Liga Griega, después de ahí dieron el salto. Dieron el salto y se fueron a España, se fueron a Alemania, se fueron a Inglaterra o se fueron a Italia. Entonces, por eso te digo, es más importante para el jugador que para el club que lo vende.
0: Eso sí, la responsabilidad de ser el delantero va más que la responsabilidad de Eric Lira.
1: Tiene que hacer goles, claro. No, si la Hormiga no hace goles, lo van a agarrar, van a meter una caja, lo van a meter adentro, ponen una estampilla y lo mandan de nuevo a Guadalajara.
0: Lo van a tratar de liquidar, ¿no? Sí. Ahí entonces, Eric Lira, esperemos que llegue, ¿se acuerda de Rafa Márquez? Llegó al Mónaco primero, después se fue al Barcelona, Horacio Llofre. Así que, si Eric Lira llega, la situación es que primero llegue, que ya se confirme, que ya no, segunda oferta, todo, que se confirme como la de la Hormiga y que se vaya Eric Lira al fútbol europeo. Así crecerá él, crecerá la selección y crecerá el fútbol mexicano y los jugadores que sueñen con ir al fútbol europeo. Pero la Hormiga González, Horacio Llofre, llegó a Grecia también. Dio sus primeras palabras y se dijo feliz.
1: ¿Habló griego?
0: No, todavía no. Ni sabe cómo se dice hormiga en griego.
1: Ya no va a averiguar.
0: Se dijo feliz de estar en el club más grande de Grecia. Para que escuche Horacio Llofre, no subestime a la Liga Griega.
2: Muy contento, muy feliz, es una gran oportunidad, estoy muy agradecido con el club de que me hayan dado esta oportunidad, de que me quieran tanto, estoy muy feliz y muy emocionado de estar aquí, creo que es el club más grande de Grecia, es el club más grande de Grecia, estoy muy contento de que me hayan abierto las puertas.
3: ¿Cuáles fueron las claves, Hormiga, para que justamente tú eligieras Olympiacos y todo se diera en 3-4 días para que estés aquí?
2: Por lo mismo, que es un club muy grande, muy histórico y que sé lo que puedo lograr hacer aquí y lo que quiero lograr hacer aquí, entonces estoy muy contento de estar aquí. Lo que pueden esperar de mí es mi máximo esfuerzo todos los días. No va a haber un día en el que no muera por esta camiseta y en el que no trate de mejorar para ser el mejor jugador que puedo ser. Sí, claro, llevo varios días viendo el ambiente que se vive aquí en el estadio, en este gran club, y tengo muchas ganas de vivirlo en persona.
3: Hormiga, ¿qué sientes después de este mundial, de que se habló de muchos mexicanos, ser el primero que sale después de la Copa del Mundo?
2: Pues espero que no sea el último, espero que más compañeros vengan acá a Europa, porque creo que podemos mejorar muchísimo.
0: Ahí está, por eso lo importante, Horacio, que salgan y se atrevan a tomar el reto de irse al fútbol del viejo continente. Ya llegó la Hormiga.
1: Sí. Yo llegué la Hormiga. ¿Sabe cómo se dice Hormiga en griego?
0: ¿Cómo?
1: Mipkiri.
0: Mipkiri.
1: Sí, ahí está. Ya, Pásenselo a la hormiga.
0: Mip Kiri González. Mip Kiri González. Viene ya Mip Kiri González.

0: Ahí la narración, ¿no?
1: Sobrenombre para la hormiga.
0: Me encanta, Horacio, ¿no? Y el país, ¿no? Lo que es la mitología, ¿no?
1: Sensacional. Gracias a Dios, conocí Atenas, conocí Mykonos, conocí Santorini, y realmente te caes de espalda.
0: Sí, está increíble. ¿Fue ahí al Museo de Zeus o a qué fue? ¿Ahí a las de Atenas?
1: Sí, estuve en Atenas, estuve en el Museo de Atenas, que es muy lindo, tiene un piso de vidrio que vos caminás y abajo tenés un montón de cosas que son del recontrapasado.
0: Miren.
1: Vos sabés que hay cosas que se han robado de ese museo. ¿Quién se las robó? ¿Y dónde están esas cosas que se han robado? Es como una estatua de Atenas. De Atenea, se la han robado los ingleses y está en el Museo de Londres.
0: Imagínense cuánto cuesta eso, ¿no?
1: Los ingleses robándose algo.
0: Mire, ya se metió con Inglaterra, qué cosa.
1: Son piratas,
0: todos. Vámonos, mejor a llamada. 833-867-2346. Hola, hola, ¿con quién hablamos? ¿Quién es? Saludos. Hola.
2: Hola, soy yo.
0: ¿Es usted? ¿Quién es?
2: Enrique.
0: ¿Qué pasó, mi Enrique? Saludos.
2: Aquí, hermano, ¿cómo están?
0: Oh, bien, Enrique, acá andamos. ¿Qué pasó? ¿Qué quieres hablar?
2: Los escucho hablar de México y Argentina, del fútbol, y sí, es verdad. En organización, económicamente, el fútbol mexicano está muy por encima del argentino, pero en lo que atañe al fútbol en sí, a la organización,
1: a la producción
2: de jugadores, a la enseñanza, hay en cada pueblo hay una canchita de fútbol y hay un club social de fútbol. Hay 10.000 clubes sociales de fútbol. Lo que pasa es que todos los dirigentes de fútbol son ladrones, desgraciadamente. No se puede, yo soy argentino, y no se puede ocultar, hermano, son todos ladrones.
0: Sí, tristemente el tema del dinero, ¿no, Enrique?
1: Desgraciadamente, Jorge,
2: es así. Exactamente. Por eso es que nunca damos el paso adelante de poder decir, vamos a quedarnos con los mejores nosotros en la Argentina y los demás los mandaremos a Europa. Tenemos más de 1.500 jugadores jugando por todo el mundo.
0: Es una liga exportadora, Enrique, la Argentina. ¿Sí? La Liga MX es una liga de nivel en donde van a ir a trabajar los futbolistas ya consolidados.
2: Exactamente. Por eso es que uno se pregunta, ¿cómo puede ser que un país como México, de más de 100 millones de habitantes, no produce tantos jugadores? Y un país como Argentina, que tiene 40 millones de habitantes, produce... No vamos a hablar...
0: No, infinidad, ¿no? Vamos al precio, vamos a lo que tú dices, la educación en la formación. ¿Es lo que quieren cambiar con este nuevo modelo de fútbol, Enrique?
2: Lo que atañe a la formación, el fútbol, por eso es que nosotros estamos tan avanzados en ese sentido, pero tan atrasados en lo que es política y económica.
0: Como nosotros, estamos ahí estancados. ¡Fuerte abrazo, Enrique! ¡Gracias!
1: Claro,
0: abrazo,
1: buen Enrique. Claro. México no trabaja bien la fuerza básica, indudablemente, y Argentina sí, por eso salen tantos. Si no, que lo diga Uruguay. Son 3 millones y medio los uruguayos, hace, no sé, 100 años son 3 millones y medio y sacan jugadores como locos. ¿Por qué? Porque se trabajan la fuerza
0: básica. Le iba a decir ahí a Enrique de Uruguay. Pocos habitantes y resultaron ser muy buenos para el fútbol, ¿no? Bueno, quitando esta última Copa del Mundo que fue un fracaso rotundo.
1: Bueno, ¡vámonos! Fíjate, con el técnico que tenía.
0: ¡Qué cosa! ¡Hay llamada! ¡Hola, hola! ¿Quiénes? ¡Saludos!
3: No, saludos.
0: ¿Qué pasa? ¿Es usted? ¿Quién es? ¿Quién es? ¿Por qué tanto misterio?
3: Ah, bueno, usted es Andrés.
0: ¿Qué pasó, mi Andrés? ¡Abrazote!
3: ¿Cómo están?
0: ¿Qué onda? ¿Qué andamos, Andrés? ¡Acá anda el buen Horacio!
3: Sí, pues quería opinar sobre de la pirámide.
0: ¿Del modelo? ¿Qué te parece el nuevo modelo?
3: No, pues es... no, están con lo mismo. Quieren engañar. Seguir engañando. No, porque lo importante era esperar si hubieran dicho que iba a regresar el ascenso y descenso, y pues no.
0: Y más olvidado que nada, Andrés, solamente como Atlante, o compras la franquicia o no subes.
3: No, sí, o sea que al parecer pues, nunca van a cambiar de opinión, va a seguir lo mismo. Porque también están los intereses de los dueños que quieren cuidar su producto y pues no. no entrar en

0: con esa competencia, ¿verdad?
1: Sí, y en el tema de producción, que es lo que estábamos platicando, y en el desarrollo a nivel futbolístico, pues se van a quedar estancados también. La Liga MX con la MLS también, va a ser lo mismo, le está copiando la Liga MX a la MLS.
0: Sí, y más que, y también, y tampoco no, los equipos mexicanos tampoco no van a regresar a la Copa Libertadores, que era lo que más, más ayudaba.
2: Ojalá lo pudieran hacer.
1: Eso está en veremos, ¿no? Eso está también
2: en
1: veremos.
2: Hay como una zona gris ahí, ¿no?
1: Hay como limbo, ¿no? De saber si van a regresar a Sudamericana y la Copa Libertadores, porque ya quedándote con los 18 equipos, Andrés, pues parece que puedes tener ahí cabida, ¿no? Tanto en CONCACAF como también en la Sudamericana y en la Libertadores.
0: Sí, sí, no, pero no, yo creo que no van a regresar. Creo que se van a...
1: Esperemos que sí, pero estoy contigo. El tema del nuevo modelo va a ser la misma historia de siempre. No va a pasar absolutamente nada y van a cuidar los intereses de los dueños. Fuerte abrazo, Andrés. Vamos a ir a corte. Chao, gracias, Andrés, por la llamada.
2: Chao.
1: Saludos, grande el buen Andrés. Y es que es cierto, duele Horacio, pero es increíble.
2: Es así.
1: Y cómo se contradice, ¿no? De no tienes academia, no tienes infraestructura. Y el Atlante no tiene academias. El Cruz Azul no tiene casa, no tiene estadio propio. Ahí cómo lo explicas, ¿no? Es para cuidar, para mantener al club de Toby, que todo simplemente gire en torno a todos los equipos que están en primera división, dejando a los demás fuera y excluidos. Vamos a hacer corte comercial y ya regresamos. Hay mucho fútbol de la MLS. También ya aparece la dueña de la Liga MX, el fútbol de los Estados Unidos. Y lo hablaremos al regresar aquí, en El Vestidor, en Euforia Aventura de Radio.
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11: Estamos a 23 días de la campaña regular de la NFL y este es el jugador que deberá seguir con los Jets de Nueva York. Para la liga, la selección de David Bailey por parte del equipo de la Gran Manzana resultó una de las más llamativas del draft 2026. El joven pass rusher cuenta con la reputación de ser un gran cazador de corebacks, siendo el 2025 el año que lo puso en la élite.
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17: Estamos a 19 días de la campaña regular de la NFL y hoy te presentamos al jugador que deberá seguir con los Saints de New Orleans. Para la franquicia de New Orleans no hay mayor símbolo en la plantilla actual que el veterano defensivo de 37 años, Cameron Jordan. Con alta probabilidad, el 2026 será su último año en la liga, mismo que pondrá fin a una carrera legendaria digna del Salón de la Fama. Y es que a pesar de no contar con un Super Bowl en su currículum, Jordan registra 132 capturas al mariscal de campo en 15 temporadas vistiendo la franela de los Saints. Aún con su edad, sigue siendo determinante. El 2025 lo vio sellar 10.5 capturas, cifra envidiable para muchos cazamariscales en la NFL.
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1: Estamos de regreso en el vestidor en la señal de TUDN Radio en Euforia App. Soy Tate Gómez Luna junto con Horacio Joffre, segundo bloque de nuestro programa. Continuamos con más información. Horacio Joffre, a 19 días del kickoff de la NFL,
18: Falta muy poquito. Y bueno, para destacar los partidos de pretemporada, lo de Fernando Mendoza, ¿no?
1: Claro.
18: Creo que todos, más allá de no ser de los Raiders, me parece que tenemos esperanzas en este chico, ¿no? Este chico de los nuestros.
1: Sí, a ver si se puede ganar la titularidad en algún momento. Ayer jugó, estaremos hablando de sus números y también viene cartelera para este fin de semana. Como también vendrá más del fútbol de los Estados Unidos, Horacio Joffre, una jornada más de la MLS. Tuvimos actividad a mitad de semana. Horacio sí, ya no habla del Inter de Miami porque pues ya no está ganando, ya no quiere hablar.
18: Si no tuvimos programa.
1: Ah, bueno, es cierto. Pero se viene otra jornada más, otra semana más más dentro del fútbol de la MLS y para platicar, analizar de cómo llegan los equipos, cuáles son los enfrentamientos más interesantes. Le damos la bienvenida de nueva cuenta a Daniel Chapela, narrador de MLS en Apple TV, para estar con nosotros aquí en el vestidor de TUDN Radio. Daniel, muchísimas gracias por tu tiempo, por estar de regreso acá en el programa. ¿Y qué te parece esta nueva semana destacando precisamente eso del Inter de Miami? ¿Cómo ves a Lionel Messi? Regresó a la senda del gol, no gana el equipo, empató contra Filadelfia, pero Messi por lo menos

0: regresó a la senda del gol. ¿Cómo estás, Daniel?
1: ¿Qué tal, Tate? Horacio, un placer estar con ustedes nuevamente. Estuve viendo bastante de ese partido del Inter en la cancha de Filadelfia, pero antes había estado en Nashville. Y, a ver, yo en Inter Miami sigo observando los mismos desequilibrios que le han venido aquejando desde hace un tiempo y que yo creo que no ha podido solucionar. Me parece que hay una especie de desvarío respecto de cómo quiere competir el equipo. Me refiero a de qué manera quiere jugar los partidos, dónde los quiere ir a buscar. A partir de allí, entendiendo que es un equipo con poca capacidad para presionar, para tener el bloque estrecho en cancha del rival y recuperar la pelota cerca, sufre permanentemente cuando le arman jugadas de contra. Creo que lo conversábamos la vez pasada, la MLS es esencialmente una liga de transiciones, con alguna que otra excepción, el Columbus de Wilfried Nancy y la versión actual, por ejemplo, que son equipos de más control con la pelota, que digamos la suelen recuperar por posicionamiento más que por esfuerzo físico, pero son excepciones. Y Inter Miami, cuando tiene que defender la pérdida de la pelota, tiene muchas dificultades. Entiendo que la mirada se coloque, se pose sobre el arquero, sobre los defensores. Volvió a cambiar, por ejemplo, a Rocco Ríos Lobos, que salió del arco para que tomara Sancler de nuevo la portería. Y sin embargo, no creo que sea esencialmente un problema de defensores, de arquero. Creo que es un asunto colectivo. Al final, siempre el ejercicio defensivo es una responsabilidad del equipo y no solo de los defensores, y en ese sentido yo veo que Inter Miami necesita urgentemente dar un paso hacia adelante en cuanto a la manera de plantear los partidos. Ustedes recordarán la campaña del año pasado, que a Javier Mascherano se le acaba acomodando el equipo a partir primero de la suspensión de Suárez, que lo obliga a reestructurar el esquema y sobre todo a colocar a Silvete y a Baltasar Rodríguez por los costados, que acabaron dando el equilibrio al equipo porque ganó en energía para ir y venir. Eso no lo tiene este año. Entiendo que la contratación de Casemiro haya sido uno de esos fichajes que llaman la atención por lo que implica el jugador, pero desde esa misma manera de jugar yo lo veo sufriendo mucho a Casemiro. Bien con la pelota, por supuesto, por la capacidad que tiene, pero viéndole en exceso el número de los rivales.
2: Hola, Daniel, qué gusto saludarte. Bueno, una buena para el Inter, aparentemente ya está listo para volver a jugar Germán Berterame, que es una muy buena noticia, creo, pero claro, el mal paso nadie lo puede negar, ¿no? Dos juegos sin ganar en MLS, cuatro sumando lo de las League Cup. ¿El máximo responsable estará en el banco de suplentes?
1: Mira, siempre el técnico tiene que asumir esa responsabilidad. A ver, yo no he visto una mejoría con Ángel Hoyos. Es cierto que antes del partido contra Nashville tenía en MLS 7 partidos sin perder, pero uno venía de la imagen de la League Cup, donde sí había caído, donde no pudo pasar de la primera rueda. Yo no veo a un entrenador que plantee los partidos adecuadamente. El otro día en Nashville, por ejemplo, sacó a Mura antes del final del primer tiempo porque se le colaban por el costado. Exacto, eso es lo que decía, ¿no? Que cuando tú sacas a un jugador, si no es por lesión, en un primer tiempo, es porque algo de lo que planteaste claramente no funcionó, fue un desacierto tuyo. Y después, en los cambios tampoco tiene esa mano del buen entrenador que es capaz de cambiarle el destino a los partidos. Entonces, insisto en que hay un tema colectivo que a Inter le está costando mucho resolver y que lo va a sufrir prácticamente contra todos los equipos de la MLS, porque se podrá jugar mejor o peor, habrá mejores versiones de algunos clubes, pero en general son todos equipos que corren, que tienen dinámica, que le imponen un ritmo alto a los partidos. Y a mí me parece que a Inter Miami, sobre todo si junta en una misma formación a Casemiro, a Luis Suárez y a Messi, le cuesta mucho sostener esas dinámicas y el ritmo, por más que el 10 siempre puede acabar solucionando por sí solo determinados partidos, pero digamos no se puede jugar, no se pueden poner todas las cartas sobre un solo número, ¿no?
0: Totalmente, me quiero mantener, Daniel, en esta conferencia del Este, pero precisamente con un Chicago Fire que tiene 6 partidos sin perder, bueno, 6 victorias de forma consecutiva, sumando los de Lixcov, con ese refuerzo importante que sí, no brilló con Cruz Azul, pero sabemos la importancia que tiene lo de Robert Lewandowski, y ante la salida que fue en su momento de su goleador, lo de Hugo Kuipers, ¿no? Que ya está con Rayados de Monterrey. ¿Te parece que ya Chicago Fire no extraña a Kuipers con Robert Lewandowski en el eje del ataque?
3: Bueno, lo primero que hay que decir es que trajo a un jugador de más jerarquía para reemplazar a otro, ¿no? Uh-huh. Es decir, venden a Kuipers a Monterrey, pero ya cuando tenían segura la venida de Robert Lewandowski, que por más que su carné de identidad diga la edad que tiene, es un futbolista plenamente vigente, que le da peso y jerarquía. Kuipers rindió muy bien desde el primer momento que llegó a la liga. Yo recuerdo haberlo visto en sus primeros partidos con Chicago y ya era un jugador al que uno le veía cosas distintas, que venía a hacer muchos goles en Bélgica, pero digamos, Lewandowski es una celebridad, estamos hablando de otro nivel de jugador. Ahora bien, Chicago ha venido dando pasos hacia adelante en la manera de conformar el plantel. La contratación de Berhalter vino acompañada de una serie de futbolistas que en el primer año ya lo hicieron más competitivos y en este segundo año le han dado todavía un salto de calidad mayor. Y yo creo que Berhalter, más allá de lo que fue la parte final de su ciclo como seleccionador de los Estados Unidos, es un muy buen entrenador con ideas claras, con una filosofía de juego que pretende siempre jugar en cancha de rival, con equipos que suelen tener mucha dinámica, bastante, diría, afecto al 4-3-3 como esquema base, pero digamos que tiene buen ojo para elegir. Y a mí no me sorprende, sinceramente, la campaña que está teniendo, el buen mercado que han venido haciendo, porque ellos incorporaron la campaña pasada a Philip Zinckernagel, el delantero danés, que le ha dado un rendimiento altísimo. Lo de Jonathan Bamba también ha sido muy bueno, y ni hablar de lo que les está generando Uso Diteyan, el sudafricano que llegó este año y que se ha ganado la titularidad a punta de muy buenos partidos.
2: ¿Qué te parece la actuación de Julián Hall? Podría ser el heredero de Lewandowski en Polonia, ¿no? Porque su mamá es polaca, puede jugar para Polonia, más allá de haber jugado en juveniles de Estados Unidos. Y además la pregunta, ¿no? Red Bulls contra Chicago Fire. ¿Qué te parece ese partido?
3: Oye, a mí me, respecto a Julian Hall, me parece que en Estados Unidos no debería dejar pasar la posibilidad de tenerlo. Me refiero a que si tiene varias opciones, buscar la manera de convencerlo para que esté en el sistema de selecciones de los Estados Unidos, porque es un grandísimo talento. Prácticamente lo vi debutar cuando recién daba sus primeros pasos en la liga. Hoy, a pesar de lo joven que es, ya luce un futbolista consolidado. La apuesta de Michael Bradley y del grupo Red Bull con este equipo ha sido justamente darle cabida a los futbolistas jóvenes. Salieron de varios elementos de experiencia, mantuvieron a un jugador como Emil Forsberg, pero han ido sumando y dándole la alternativa a gente que les está aportando mucho. A mí me parece, por ejemplo, si bien no está formado allí, que lo de Jorge Rubalcaba ha sido muy bueno desde su llegada, y veo un equipo con una identidad muy clara, un entrenador joven, es verdad, Michael Bradley apenas está dando sus primeros pasos, pero vislumbro un futuro optimista para este equipo, al que hay que exigirle en función, eso sí, del nivel de plantilla que tiene. Los dos últimos años con Sandro Schwarz de entrenador no fueron malos, de hecho lo llevó a una final de MLS Cup, pero me parece que con Bradley esta apuesta del talento joven va a terminar dando frutos. Ya, de hecho, si es capaz de meterlo en clasificación de playoff, va a ser un muy buen logro. Y respecto del partido del sábado, es de lo más atractivo que se puede ver, con una historia muy linda detrás entre Berhalter y Michael Bradley, porque recordaremos, Berhalter fue entrenador de Bradley en la selección de los Estados Unidos.
0: Sensacional la historia, ¿no? Será un enfrentamiento imperdible también a través de Apple TV. Y Daniel, también en la conferencia del oeste, un Houston Dynamo que parecía en la a la deriva, y que hoy es el líder de la conferencia del oeste. ¿Te sorprende? ¿Qué cambió en el Houston Dynamo? ¿Es el poderío mexicano de Héctor Herrera? ¿Qué pasó ahí, Daniel?
3: Si no hubiera visto recientemente a Houston, te diría que estoy sorprendido. Después de haberlo visto hace menos de un mes en la cancha ganarle a Austin, ya para mí no es una sorpresa. Creo que Houston
1: hizo un muy buen mercado, transformó al equipo fundamentalmente, hizo cambios radicales.

0: La estructura sostuvo algunos otros, pero además de haber regresado, Héctor Herrera fue al mercado a buscar futbolistas fundamentalmente sudamericanos. Lo de Guillerme, por citar solo un ejemplo, ha sido muy bueno. Tiene un perfil interesantísimo este equipo, que compite bien, que en su cancha ha conseguido hacer muchos puntos y que viene de un triunfo importantísimo en cancha de Vancouver, que para mí fue un aviso serio de que Houston está para pelear títulos y que su apuesta marcha en esa línea. Ojo que va a la cancha de San Luis, que en este momento San Luis está por debajo en la tabla, pero ha tenido una mejoría considerable post-mundial, está consiguiendo resultados, ya está metido en zona de clasificación, sexto lugar. Si uno ve la tabla, solo hay 8 puntos de distancia, no es el San Luis de arranque de campaña, así que no va a ser un partido fácil, pero insisto que veo a Houston con muy buen plantel, con muy buen juego, con un entrenador además que gusta del fútbol ofensivo, hablo de Ben Olsen, y me parece que tiene esta vez elementos para apostar a eso.
1: Daniel, Atlanta United podrá llegar a 3 victorias consecutivas por primera vez en la campaña ante Sporting Kansas City en el clásico del domingo de la noche.
0: Me parece que sí, porque, a ver, es el rival casi a modo, te diría, que tiene Atlanta United para sostener ese crecimiento que todavía es tímido, porque son 2 partidos nada más, pero uno pensaba que en algún momento el equipo de Martino iba a tener que terminar de arrancar. Ha hecho muchos movimientos, eso también hay que decirlo, se ha reestructurado, el técnico ha tenido que trabajar primero con un plantel al que le faltaban elementos, después ya con una plantilla más reforzada. Creo que la llegada de Junior Alonso y de Pablo Díaz ha sido muy importante, porque el equipo ha ganado en jerarquía defensiva, que era uno de los temas que tenía que resolver, y estarán ustedes al tanto que está a punto de contratar a Brian Bolo, al delantero suizo, sí, al que vimos en la Copa del Mundo, sí, que sí. Ahí ya hablaríamos de una jerarquía y de un peso en el área rival muy importante para un equipo que no tuvo suerte con la contratación de Manuel Latelá, el delantero digamos que fue titular desde su llegada, pero que no respondió con goles a todo lo que el club desembolsó por él, ¿no?
2: Perfecto, perfecto. Será una jornada interesante, y si se hace la del suizo, será una contratación, otra más de la MLS, trayendo jugadores muy importantes. Daniel, en verdad, muchísimas gracias por tu tiempo, por estar nuevamente acá en el programa. Platícanos en qué partido estarás, cómo te pueden observar, escuchar en Apple TV, en los duelos de este fin de semana, que viene una semana cargadita de lo que fue también el pasado miércoles.
0: Bueno, lo primero, siempre es un gusto estar con ustedes, y lo otro, viajo esta noche hacia Harrison, New Jersey, para estar mañana en el partido de Red Bull y Chicago, que será el partido destacado de la fecha sabatina.
2: Perfecto, y tus redes sociales, Daniel, también para estar ahí en contacto, ¿cómo te puede encontrar la gente?
0: @de Daniel Chapela, con una sola L, en todas las plataformas.
2: Perfecto, fuerte abrazo, Daniel, muchísimas gracias, excelente fin de semana y todo el éxito del mundo.
0: Igualmente, un abrazo para ustedes.
2: Fuerte abrazo.
3: Abrazote, Daniel, abrazote.
2: Ahí está Daniel Chapela, narrador de MLS en Apple TV, una jornada, Horacio, pues muy cargada. El miércoles tuvimos muchos juegos, más de 10 partidos.
3: Sí, ahí destacando. Hay que acordarse que con la League Cup y todo esto hay que meterle mucha fuerza y mucha velocidad para terminar a tiempo, ¿no?
2: Claro, claro, claro. Destacando el pasado miércoles, Horacio, la primera titularidad en la victoria del Galaxy con el Chucky Lozano. Lo de Robert Lewandowski, que le ganó también a Antoine Griezmann y el Orlando City. Y el empate de Filadelfia contra el Inter de Miami. Son ya seguidilla de partidos sin ganar de Lionel Messi y compañía. Y Horacio Jofre, guarda silencio. Guarda silencio.
3: Y su gol, Lionel Messi, ¿qué quiere que te diga? Si él no juega solo, Lionel Messi.
2: No, pero falló el penal, falló penal también el partido anterior, ¿no? Es el líder.
3: Ya va a volver por el camino del triunfo, mi queridísimo Messi, no te preocupes.
2: Muy bien, muy bien. Vámonos, arroba su amigo de la radio antes de llamadas.
3: Un montón de mensajes tengo. Mira, el primero del Chencho, Ausencio Sánchez, me dice: hola, buenas tardes, saludos al zorro emplumado.
2: Así, ¡hey, hey, zorro!
3: Gracias por el saludo de ayer. Tremendo juego en la Libertadores, casi sin árbitro, es verdad. Herrera, el árbitro venezolano, fue un desastre. ¿Mm?

0: Urrusqueta. Me dice, buen día, profe, a ver, este de hoy, sí.
1: Este es de hoy, dice uno, si es que fue. A ver si se le acumulan los mensajes.
0: No, no, si me tengo, me manda mucho.
2: Cizañoso, señor, y fue, no le
0: abanda. No, Nani me dice, buen día, profe, saludos de Carson, California. Grande, Nani. Igual para el buen Tate, dos banderas.
2: Dos banderas, no.
0: El rojinegro más americanista que existe.
2: No, Zorro, razón, Nani.
0: Zorro. Profe, ayer le tiré una pregunta al buen Tate, pero no dejó terminar a Lalito. Mi pregunta es, si el América también es un falso líder, ¿por qué le ha ganado a puro equipo
2: chico
0: y aparte jugando de local la mayoría de juegos en este torneo? Saludos, señores, y que tengan un excelente y bendecido día.
2: Es culpa...
0: Porque el torneo pasado sí decía eso de Chivas cuando era líder.
2: Es culpa de la América, que el Atlante no tenga casa y que compartan ahí hogar junto con Cruz Azul. ¿Es culpa de la América?
0: Está hablando que el América es un falso líder.
2: Falso líder.
0: No decía lo mismo de Chivas, eso dice Nani.
2: No. Acá debería estar festejando otra estrella más ahí para abordarle al escudo del Guadalajara. La hormiga en Europa, para que la aborden ahí. No. Sensacional. Para presumir.
0: Bueno, tengo otro. Martín Alejandro. Saludo mi amigo de la radio y Tate, zorro desplumado.
2: ¡Jamás! ¡Zorro!
0: Alemania, Italia, Países Bajos tienen ascenso y descenso y tienen tres ciclos mundialistas dando pena. México nunca fue campeón del mundo cuando había ascenso y descenso. Saludos de Ciudad Juárez.
2: No, pero el nivel era también muy grande, mayor el de la selección mexicana. Sí, me la mato con lo que yo también he dicho. Llegaron a donde mismo, totalmente. Pero antes la entrega, el sacrificio que tuvieron, o el futbolista mexicano que encontrabas era con un hambre. Hoy, sinceramente, esos jugadores con hambre en selección, fuera de Julián Quiñones... Yo no lo veo. Y Raúl Jiménez, yo no los veo.
0: Poco cuidado.
2: César Cariño, hola mitad, saludos al zorro emplumado. Ey, zorro, ¿por qué todos me dicen zorro emplumado? Zorro, nada más, por favor, respeten. Y al gran Mr. Satán, Mr. Joffre. Hoy amanecí con unos problemillas, pero se lo han dicho mucha gente, no solamente yo, pero ustedes nos hacen olvidar por dos horas de esas nubes que cada quien carga, y les agradezco a ustedes por un rato lleno de risas. Dios los cuide, los bendiga, mis terapistas de cabezas, gracias, señores. Fuerte abrazo, César, esperemos que todo se encuentre bien, mucha fuerza para lo que estés viviendo, y ya sabes, siempre todo se puede resolver. Tú tranquilo, fuerte abrazo y gracias por escucharnos.
0: César.
2: Y si te podemos hacer olvidar por algunos instantes esa situación, pues siempre estaremos cumpliendo nuestro trabajo y felizmente, ¿no, Horacio? Estaremos,
0: sí, señor, ahí. Y aparte me escribe a mí César y vamos a leer lo que me escribe a mí. Te mando un abrazo enorme, César. Y si habla Mr. Joffre, le envío esto, no sé, una biografía de usted, sello vestidor. El hombre nacido en Tucumán, cortador de caña. Mire, esto, la gente, usted le mete cosas en la cabeza que no
2: son. ¿Usted lo dijo que es de Tucumán?
0: Fan, no, yo no lo dije. Fan del Rojo, del Miami FC y Chivas, no sé de Chivas.
2: De Chivita.
0: Abogado de Papi Rey Messi. Vecino de Depol, el Tony Montana de Miami.
2: Tony Montana.
0: Por eso de las iniciales del pitufo en las cachas. Había sentado. En las cachas del revólver.
2: La cacha de
0: cacha se puede interpretar por otro.
2: Nunca
0: lado.
2: Ha dicho en programa que las quitó, ¿eh? Nunca los ha dicho.
0: Sí, las dije, sí, le dije, dije que las quité. Porque eran de agua, era un revólver de agua.
2: Mira.
0: El hombre que hace pipí sentado, sí, porque es bueno para la próstata. Y por sobre todo, el amigo del desinformante, alias el zorro emplumado, el Tate Gómez Mún. Saludos desde Houston, con mucho cariño, señores.
2: Saludos, César. Gracias,
0: todo
2: César.
0: Todo va a estar bien, César. Todo va a estar bien.
2: Gran mensaje. Todo va a estar bien, César. Gracias. Vamos a llamar antes de ir a corte comercial. Hola, hola. ¿Quién es? Saludos. ¿Hola?
3: ¿Hola?
2: ¿Es usted? ¿Quién es?
3: Miguelón.
2: Miguelón, ¿cómo estás, Miguelón? Un abrazo.
3: Gracias.
2: No, zorro, nada más zorro.
0: No, sí, siempre emplumado.
2: Emplumado no, Miguelón, no me insultes.
3: No, para nada, mi respeto. Eso. Te gusto volver a escuchar.
0: Igual, Miguelón, abrazote.
2: ¿Qué pues?
3: Aquí la carrera más grande del mundo, escuchando este rato. Yo creo que el hormigón no va a tener mucho, va a rendir igual, porque creo que el viejo tiene el mismo uniforme que el Guadalajara, ¿no?
2: Rojiblanco, son los rojiblancos, sí, de Grecia, ¿es cierto? Sí. ¿Es cierto? ¿Sí?
3: Entonces no tiene protección, va a rendir muy bien.
2: Bueno, con la última rojiblanca no anota desde abril, ¿eh, mi Miguelón?
3: Eso sí es cierto, pero bueno, como sabe, en el otro site, en Europa, tal vez...
2: Va a debutar, ¿eh? Ya este fin de semana ya debuta la Liga de Grecia también, su primera fecha.
3: Sí, estaremos contentos. La diferencia es que nosotros mexicanos, creo que nos da, creo que es un mexicano que no es de tu equipo,
4: de esa tierra. Y en cambio, Argentina, no me van a mentir, me lo hace muy diferente, se apoya a independientemente de la camiseta que hayan
2: partido,
4: ¿no?
2: Ah, claro, claro. Yo lo que digo, yo estoy feliz de que la hormiga se vaya y mejor para el fútbol mexicano. Eso siempre hay que apoyarlo.
4: Sí, y muy triste. Como México antes, teníamos segunda división y ahora que hay más tecnología, el deporte ha evolucionado en forma de la medicina. Poder recuperar, no
2: tengamos
4: segunda división.
2: También la cantidad de partidos han subido, ¿no? Ahí el tiempo de recuperación también, pues es. Hay más lesiones que tiempo
5: de recuperación. Se juega más seguido, el desgaste es mayor.
2: Sí. Mi Miguelón, gracias por la llamada, vamos a ir a corte, ¿eh? Abrazote. Saludos al buen Miguelón, gracias. Por cierto, jornada 1, señor Jofre, mañana sábado, Olympiacos contra Atromitos, será la primera jornada. Yo creo que ya podría estar ahí, por lo menos en el banquillo, en el palco, la hormiga González, ¿no?
5: En cualquier momento alguna cadena televisiva aquí de Estados Unidos empieza a seguir al Olympiacos.
1: Señor Jofre, si en el AE el Limassol lo pasaban por Guillermo Ochoa, imagínese lo que va a hacer del Olympiacos.
2: No sé quién se metió, Horacio, pero tiene razón,
5: equipo,
2: ¿no?
5: El equipo del Pireo, ¿no?
2: Horacio Jofre está feliz, uno de sus jugadores favoritos de su equipo de las Chivas, está en Europa y espera verlo el fin de semana.
5: Que le vaya bien a la hormiga.
2: Por lo menos en el palco. Y esperemos que se vaya también Eric Lira. No huele bien la situación con también el Chino Huerta en el Anderlecht. Parece que no lo están tomando en cuenta. Pero hacemos corte comercial y ya regresamos. Tenemos una hora más con ustedes. Es el vestidor Horacio y Tate Gómez.
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21: Hernán Crespo, exfutbolista argentino, ganó y fue clave en la Libertadores en 1996 con River Plate, marcando un doblete en la final. Brilló en Europa como goleador de la Lazio, Milan, Chelsea e Inter de Milán. También fue campeón juvenil con Argentina. Todo esto lo llevó a ser considerado como uno de los grandes delanteros.

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1: Estamos de regreso en El Vestidor, en la señal de TUDN Radio en Euforia. A ver, soy Tate Gómez Luna, junto con Horacio Jofré, arrancando la segunda hora con todos ustedes. Horacio.
2: Señor, segunda hora, una más tenemos completita, con más mensajes, quizás lo vamos a decir.
1: Muchos mensajes.
2: Más deporte, mucho.
1: Sí, más deporte, más deporte que regresa, Horacio Jofré, más deporte que se prepara para el último Grand Slam del año. Más deporte de la jornada 5 de la Liga MX. Por cierto, les recordamos, tenemos triple cartelera de fútbol hoy a partir de las 6:30 de la tarde, tiempo del este, con la previa y el partido femenil Pumas contra Querétaro, terminando León contra Monterrey de la jornada 5 de la apertura 2026 de la Liga MX, y terminando ese partido Querétaro contra Toluca. Ahora sí, fue viernes, pero que sabe a fin de semana.
2: A sábado o domingo, ¿no? Por el horario a sábado, por los partidos. Y uno de los partidos del cual no tenemos, pero vamos a estar informando, es el de Tigres contra Atlante.
1: Exacto.
2: Que juegan también en el día de hoy. Y tengo una pregunta que me hace Félix de New Jersey.
1: ¿En dónde se la hace la pregunta?
2: Arroba a su amigo de la radio, mi Instagram, que es la única red social que tengo, no uso otra. Instagram, arroba a su amigo de la radio. Félix de New Jersey me pregunta por qué Víctor Vucetich, si es cierto que va de técnico interino de Tigres.
1: Sí, es verdad, Félix.
2: Va, lo que pasa es que él va a ir de director deportivo de Tigres, que Tigres es un descalabro total el que tiene ahora, pero por lo menos por dos fechas él va a ser el técnico del equipo, hasta que suene algún nombre o contraten a alguien. Yo no creo, según lo que la información que tenemos nosotros, es que Vucetich siga como técnico. Se va a quedar como director deportivo, pero por lo menos este partido con Atlante creo que lo va a estar dirigiendo él, me parece.
1: Sí, no, estará la determinación. Al querido Félix es vicepresidente de la institución y va a ser el director técnico interino. ¿Por qué? Claro. Porque parece que no le avisaron o lo contrataron por encima de Gerardo Torrado, que sinceramente, Horacio, no es la primera vez que vemos esto, que se van directores deportivos, vicepresidentes, presidentes, por una decisión tomada de más arriba, que no les consultaron.
2: Exactamente, que no hubo consulta previa.
1: Y yo pregunto, entonces, ¿para qué sirve sinceramente el director deportivo y el presidente deportivo?
2: Exacto. O sea, ahí es como, los roles están como cambiados, y aparte me parece que es una especie de guerra, de batalla de egos ahí también.
1: No, es como que tener puesto por tener, no sé si para ahí la nómina, no sé si para, pues, premiar su carrera como la de Gerardo Torrado, para decir que hay alguien de fútbol ahí, no criticar, por ejemplo, al nuevo presidente del equipo, que es el señor Carlos Emilio González, recordar que se fue Mauricio Culebro ahí al grupo del Atlanta United. Pero sinceramente, Horacio, de esos exfutbolistas que lleguen como directores deportivos, vicepresidentes, como que de verdad no les hacen caso, como que lo subestiman, ¿no? En su momento Sague, me acuerdo, con las Águilas del América, que fue un chivo expiatorio, también ahí como presidente.
2: No, le cortaron la cabeza mal después a Sague.
1: Hoy Gerardo Torrado, que las imágenes de Gerardo Torrado saliendo ahí de las instalaciones de Tigres es de que estaba enojadísimo, encabritado, sí, como dices tú, Horacio.
2: Exacto.
1: Entonces, ¿para qué tienes a alguien de fútbol en un puesto que no es director técnico para decir como que está trabajando? Para mí, yo creo que está solamente de más ese puesto, Horacio, pero ya los equipos sabrán, ¿no? Ya los equipos sabrán a quién contratan y a quién tienen, ¿no? Porque
2: quizás necesitaba un poquito de dinero, pero bueno, mira, tráelo a fulanito, yo me quedo con la mitad y la otra mitad es para vos, ¿no?
1: Exacto.
2: No te extrañes que pase eso.
1: Sí, pero si le vas a confiar toda una institución, pues confía plenamente en él, ¿no? Confía plenamente en él y muérete con él.
2: Para eso lo contratás, ¿no?
1: Pero bueno, eso son cosas.
2: Falta de confianza con la persona que estás contratando.
1: Cosas de empresas, Horacio, que siempre son complicadas, ¿no? De analizar. Pero sí, Félix va a ser interino. Se sigue hablando de Oscar Pareja, se sigue hablando del señor Osorio. El tema es, si no llegaron ahora que sonaban fuerte, pues ¿cuándo van a llegar, no? Porque a mí,
2: quizás, lo que puede pasar es que llegue como técnico alguna persona o algún contacto muy cercano a Vucetich. Puedes venir.
1: Sí, también, cosa, ¿no? también. Pero está ahora como Claudio Ranieri. ¿Se acuerdan de Claudio Ranieri, el campeón con el Leicester City en la Premier League en el 2016?
2: Sí, claro.
1: Él regresó hace poquito a la Roma. Equipo que él ama, al que le va. Y él fue el presidente y el director técnico interino, hasta que ya también lo echaron, tristemente, ahí al señor Ranieri. Pero va a ser lo mismo, va a ser Vucetich lo mismo. Puesto de dirigente, director técnico interino, que pues solamente a lo chino Horacio va a ser el técnico oficial, pero sin hacerlo oficial. Suena raro.
3: Claro, y, igual con nuestro fútbol. Suena raro, pero igual la va a tener muy difícil.
1: Exacto.
3: Porque hay que levantar a Tigres en este momento. Tigres es un muerto caminando.
1: Un muerto caminando, un punto de 12, Horacio, tiene. Un punto de 12.
3: Digo, es un muerto caminando, Tigres. Va a ser complicado levantar la puntería.
1: Es cierto, es cierto. Y que, bueno, vendrá este fin de semana, Horacio y Jofre, contra Atlante el día de hoy. Lo decías bien, hoy 9 de la noche, tiempo el este. Y lo estaremos actualizando también, el tema que tienen ahí, con el tema de las transmisiones que tienen, qué cosa, ¿no? Con
3: sí, el buen Tigres. Eso es otro, como decimos, eso es otro embrollo.
1: Sí, porque se habla de falta de pago.
3: Ajá,
1: se habla de falta de pago. Así que, sumido ese clásico Tigres, Horacio, antes del Tuca Ferretti, antes de Gignac, que estaba peleando el descenso. Pero tranquilos, no pasa nada. No hay descenso ni ascenso. Así
3: claro,
1: que
3: no se preocupen, que no se van a ir a la...
1: No se preocupen, sí, sí, a ver.
3: Que llamen al Tuca de nuevo.
1: Al Tuca Ferretti, no, el Tuca, te
3: con
1: cuento.
3: Con la conferencia de prensa del Tuca, ¿cómo nos dio
1: el... Los está matando el Tuca Ferretti ahí en sus análisis de una forma brutal, brutal. Gracias, Jofre. Sí, sí, sí. A ver, vamos a llamar.
3: Él ve que todo lo que hizo él, ¿no? Y todo lo que logró él, lo tiraron toda la
1: base. Sí, pero se va a recordar la última gran dinastía, Horacio, pues está ahí la de Tigres, ¿no? 10 años dominando, bueno.
3: Seguro.
1: 8, 7 años dominando.
3: 8 años.
1: Va a estar ahí como la edad dorada de los Tigres. Quitando al señor Milok, que había sido campeón 2 veces con Tigres, pues ahora también con el Tuca es la más importante, la era más importante en la historia del club. A esa se va a quedar. Lo que viene después, o lo que está viviendo después Horacio, con Miguel Herrera, el Chima Ruiz, Diego Martín Coca, Robert Dante Siboldi, que les dio un título, también hay que decirlo, lo de Guido Pizarro. Pues es simplemente
3: un verdadero circo.
1: Un circo, una caravana, y a ver cómo termina ahora con Víctor Manuel Vucetich, sin dejar de lado la traición, porque está traicionando Vucetich lo que hizo en Monterrey.
3: Vos sabés que eso a mí es lo que más me picó, más me llamó la atención, porque Vucetich con Monterrey ganó todo, hizo todo, uh-huh. Y ahora va a Tigres, la verdad, de enfrente.
1: Sí, es la tercera etapa. Rara. En los 90 dirigió primero a Tigres, no le fue bien en ninguna de las dos etapas. La última en el 99, pero después de haber hecho todo en Monterrey, ahora llegar al acérrimo rival.
3: Claro.
1: A mí eso sí, en el deporte hoy en

0: Y Horacio, eso sí me extraña, me decepciona. Ya queda menor respeto por las franquicias, menor amor por la institución. Y así como uno puede estar en el rival acérrimo, el otro también lo puede estar y que no pasa nada y llegas como si fuera tu casa. Eso a mí se me hace patético. Se me hace patético. Sí, si ya,
1: a mí tampoco me gusta eso, no me gusta.
0: Ya te asemejan.
1: Pero bueno, vos sabés que el dinero es el señor dinero.
0: Claro, si le dicen a Horacio Joffre, te pago tanto por irle a Racing, lo va a aceptar. Lo va a aceptar Horacio Joffre.
1: O sea, que yo puedo cambiar de cualquier cosa. Puedo cambiar de religión.
0: De muñeca inflable.
1: Bueno, eso no sé. Hasta de sexo puedo cambiar. Pero no, por el rojo. Todo por el rojito.
0: Muy bien, muy bien, muy bien. Vamos a la llamadita. Recuerden que estamos en el 833-867-2346. Hola, hola. ¿Con quién hablamos? Saludos.
2: Puro cementero.
0: ¡Oh, me diga! ¡Del buen Juaco! ¿Qué pasó, Joaquín?
2: ¿Cómo están? Buenas tardes a los dos.
0: Todo bien, hola, Joaquín. Hola. Acá andamos.
2: ¿Qué pasa, mi zorro emplumado?
0: No, zorro. Zorro, o me voy a desquitar con tus derrotas consecutivas con Wiki, Joaquín.
2: Vamos de enemigos por partida doble, mi zorro.
0: Es cierto. Este fin de semana el Atlas los hunde.
2: La semana que sigue contra tus Águilas.
0: No, nada más esta. La próxima, el Cruz Azul va con su papá en las finales, nada más.
2: Con tu equipo del... Entre el zorro emplumado.
0: No, nada más con el papá de Cruz Azul en las finales, así dilo.
2: Bueno, como tú quieras,
0: No, jamás, el Atlas nada más.
2: Oye, Cerito, ¿cómo crees que voy a poner el juego mañana entre tu equipo y el mío?
0: La buena noticia que es con en el Banorte, que es con Cruz Azul de local. La mala es que el Atlas está motivado por los 110 años, por pegarle a Tigres. Pero yo creo, señor Joaquín, que vamos a ver un empate. Va a ser un empate el día de mañana.
2: ¿Crees que es empate? Porque ya Wiki ya les falta sacar un partidito. Aunque, acuérdate que el Atlas, no sé por qué se le indigesta al Cruz Azul.
0: Sí, es dolor de cabeza. Me decían que no, pero ¿a poco no? El Atlas siempre es incómodo para la máquina, al igual que para el Atlas, el Cruz Azul.
2: Sí, ¿verdad? Es que en los últimos, ¿qué, 4 partidos le ha ganado uno?
0: O dos y dos, Joaquín, porque están muy muy cerrados. Y suelen ser buenos partidos, de muchos goles también.
2: Sí, por si, ahora sí ya te escuché ahí con el buen Jesús.
0: ¿Con quién?
2: Con Jesús.
0: Ayer con Jesús, fue Horacio, ahí estaba con Jesús Eduardo Costa, Horacio Joffre.
2: Jesús Eduardo Costa, hicieron un excelente trabajo, los felicito.
0: ¡Decente! ¡No bueno, decente!
1: Muchas gracias. Lo que pasa es que teníamos un productor de lujo, Joaquín, eso es lo que pasa.
2: Estoy ese replumado, sí me acordé.
0: Andaba.
2: Pero no habló.
0: Pero
2: no,
0: Joaquín, a ver, ¿qué tal una transmisión? Transmítele a toda la gente que nos está escuchando la transmisión de Libertadores con comentarios argentinos y narración venezolana. Deleita a la gente.
2: Estuvo de lujo.
1: Gracias, Joaquín. Gracias.
2: Sobre todo porque el partido no dio mucho, pero ellos lo hicieron muy ameno. Estuvo divertido.
1: Había que guitarrearla ahí, te digo.
0: No, y ayer se fue hacia ahí, hacia la yugular del señor Jorge Almirón. Horacio Joffre estaba diciendo a Almirón que hicieron un buen partido, desperdiciaron jugadas, y dijo que lo vio el fútbol de espaldas. Horacio
1: exactamente, parecido a usted.
2: Contradijo.
1: Claro, se contradijo el mismo.
0: Venga, Joaquín, ¿cuánto queda mañana Cruz Azul América, pues? Cruz Azul Atlas, perdón.
2: Cruz Azul Atlas. Cruz Azul 3, Atlas 1.
0: No, qué grandado. Saludos, Joaquín. Saludos, Joaquín. Gracias.
1: Bueno, lo tuyo acaba de ser un acto fallido, ¿eh?
0: ¿Por qué?
1: Ah, Cruz Azul América, dije.
0: Pues sí, pues me dijo que la siguiente semana se enfrenta a Cruz Azul América, pues también lo traía en la mente.
1: Las plumas te tiran.
0: Empieza con A, pues cualquiera se puede confundir.
1: Empieza con A, ¿qué tiene que ver?
0: Cualquiera se puede confundir, así,
1: Fred. No dijiste Aldo Civi, ¿no?
0: No, es de México. Así como a mí hubiera dicho Atlante, pero no, ya se enfrentaron. Señor Fred, atento, por favor. A ver.
1: No, atento, vos dijiste América, yo no.
0: A ver, saludos a todos también en el WhatsApp. Recuerden que estamos ahí en el 305-297-9697. Acá el mensajito de... No me pone ahí el nombrecillo, pero nos manda... acá está. Saludos desde... ¿Juárez? No. Ah, saludos de Jacob Ramírez. Perdón, saludos, Jacob. A mi estimado hermano Águila Zorro Tate. No, Zorro. Que lo niegue, que se lleve una, que lleva un águila adentro. Y al tibio Horacio, que llora porque le dice sus verdades. Sí, pues sí, llora, imagínense. sobre su Argentina. Los escucho desde El Paso, Texas, y para mí es el mejor programa de TUDN Radio. Gracias, muchas en verdad, gracias, Jacob.
1: Muchas gracias.
0: Fuerte abrazo, ¿eh?

0: si sigamos así, de repente aquí los amigos del norte nos van a comenzar a ver por encima del hombro, como ya nos ven la mayoría de las islas. Pero en fin, sigámosle así, hay que priorizar lo que hay que priorizar. Si quieren parecer la MDS, no tienen la organización como la MDS. Estamos pegados.
1: Eso es feo, no aceptar la opinión del otro. Es lo que hace Cato.
0: No los puedo escuchar yo a ellos.
2: Si estás mal, estás mal.
0: Bueno, no, no, lástima, porque pues si ya está mal, En fin. Bueno, que la pasen bien, que tengan un buen fin de semana ustedes.
1: Gracias.
0: Y vamos a ver cómo nos va esta vez contra que hay mi hermano ni contra aquí abajo.
2: Saludos, hoy contra Juárez, sí, el América va a visitar. Ahí la frontera. No lo escuché tan bien, no lo entendí tan bien, señor Ufre, pero ahí estaba que la Liga Patito, por los cambios que estamos teniendo.
1: Doctores Patito y todo, mucho patito.
2: Y me quedé con la de, ¿quién le dijo que estaba sobrevalorado? Gonzalo Ronces. No sé si Lalo.
1: El productor de la mañana.
2: No sé si Lalo. Señor Murillo. Si fue Murillo, lo creo más, pero si fue Lalo, no creo. Lalo sí respeta. Bueno, cuac. Pero a ver, ahora sí, fue buena pregunta. ¿Los Guns N' Roses están sobrevalorados?
1: No, yo creo que no, en su momento, ojo, estamos hablando de su momento, no ahora. Ahora ya es como que están viejitos, ya pasaron de onda y no dejaron...
2: No dejaron el
1: legado que dejaron los Beatles. Ajá. O que están dejando los Rolling Stones.
2: No, pero cuando piensas en una banda de rock, pues siempre viene Guns N' Roses,
1: banda,
2: ¿no?
1: Pero como buena banda de rock, sí. A mí me gusta el tema ese, Lluvia de Noviembre, creo que se llama.
2: November Rain.
1: Exactamente, ese tema me gusta mucho.
2: Muy bien, para mí una clásica, ¿no? Guns N' Roses, tradicional también, una de las grandes bandas. Yo creo que ahí sí, el que te dijo sobrevalorada, yo creo que fue Murillo, y ahí Murillo, pues le gusta ahí, ¿qué le gusta? El reggaetón.
1: Es medio sordo.
2: Le gusta Maluma Baby, como ahora sí, Jofre.
1: Olvídate.
2: Le gusta Bad Bunny.
1: Le gusta Bad Bunny. Uy, qué mal que venía.
2: El conejo malo, como Horacio, aquí en Super Bowl, que estuvo feliz también, Horacio Fred.
1: Que voy a estar feliz. Tengo un mensajito que no quiero que se me pase antes de la pausa.
2: Venga.
1: Raúl Ríos, que es el Big Dog, me manda un mensajito y me dice: profe, gusto escucharlo, un abrazo. ¿Usted qué sabe de un grupo inversor de Houston que invirtieron 15 millones en el Club Cancún en el 2021, cuando la Liga MX, encabezada por Mikel Arriola, prometió que habría ascenso y descenso para este 2026. Y ahora, que siempre no pasará nada, ¿qué sucedió con esos 15 millones? Bueno,
2: pues bien, gracias.
1: Por lo que yo sé, mi querido Raúl, mi querido Big Dog, estoy casi seguro que el grupo inversor lo encabezaba un ex gerente de los Astros, que si mal no estoy era de apellido Luno, creo que era, y un socio que tenía de apellido Gil. Estoy seguro, Gil, que era Blue Crow Sports Group, algo así, que compraron el Cancún FC precisamente en el 2022, fue, le pusieron más de 10 millones de dólares y pusieron casi 35 millones de pesos para arreglar el estadio, buscando, por supuesto, lo que dijo este señor Mikel Arriola, del ascenso deportivo. El ascenso deportivo no lo van a lograr, mi querido muchacho, porque ascenso deportivo no hay. Así que ese dinero, ¿dónde está? Yo no sé si en el estadio se hicieron las reformas que con esa plata, y dónde fueron a parar los otros 10 millones de dólares. La verdad, Big Dog, no tengo idea. ¿Quién se lo quedó?
2: No, esa es la situación. Piden mucha inversión, piden dinerito, claro, y a...
1: ¿Quién se lo quedó? No sé. La única pregunta que creo que Cancún pueda llegar a ser un equipo de primera división es poniendo toda la plata, claro, como para comprar la franquicia. No hay otro. Como hizo Atlante, por ejemplo.
2: Como hizo Atlante.
1: Es la única, Raúl.
2: Sí, solamente ahí el tema, olvídense del ascenso y el descenso, pero en algún punto, ¿por qué no pensar como en la MLS? Porque ya recuerden que la MLS es el perro faldero de la MLS. Que se añadan franquicias, ¿no, Horacio? Que lleguemos a 20, que podamos ser 25. Mira,
1: poniendo dinero como se hace aquí, se vende la franquicia y yo creo que la Liga MX va a superar.

0: los 18 equipos que tiene ahora, pero el tema es cuánta plata tenés.
1: ¿Cuánta plata? Ajá. ¿Y cuánto, cuánta inversión vas a meter?
0: Exacto. ¿Y quién hace el negocio?
1: Vas a tener que meter al equipo de la Liga Femenil también, recuerda, fuerzas básicas, también instalaciones. ¿Quién va a ser el bravo que compre dos franquicias para estar en los 20 que posiblemente haya de la Liga MX? Bueno, vamos a llamadita y ya escuchamos también, Horacio, al famoso Francisco Iturbide, el gran presidente de la Liga MX, que era exfutbolista, que era exfutbolista también, ahora lo platicamos.
0: No sabe ni hablar.
1: Hola, hola, ¿con quién hablamos? ¿Quién es?
2: Sí, buenas tardes, marito, ¿qué tal? ¿Cómo estás?
1: ¿Qué pasó, mi Rodolfo? Abrazo.
2: Saludos al camarada Horacio. Oye, mi tate, hablando de la League Cup, por parte de la Superliga Mexicana va el América, el Toluca, el León y el Monterrey, ¿estoy correcto?
1: Es correcto, sí.
3: Sí, señor.
2: Y por parte de la Liga del Agua, de la MLS, ¿quién va?
1: Está Chicago Real Fire, Lake, Real Salt Lake, perdón.
0: Austin, Tate, Austin y Columbus.
1: Son los cuatro.
0: El 25 el ahora equipo, se juegan los cuartos de final.
2: Uh-huh. Oh, muy bien, entonces el equipo ese de Miami no pasó lo que
1: el pseudo equipo.
0: No, es un equipo, sí. se quedó.
2: No, no, mira, mi querido Horacio, el Monterrey lo eliminó en CONCACAF y ahora el León lo eliminó en la Liga Cup. Es un equipo que no pinta, nada más pinta aquí en Estados Unidos.
1: Está un momento fracaso, pero Rodolfo, el único culpable no es el subcampeón del mundo, Pessi, sino Hoyos. Hay que voltear a ver a Hoyos, nada más.
0: ¿Quién es Pessi?
1: Messi, dije Messi.
0: Ah, ojo con el campeón del mundo, con respeto.
2: Sí, no, bueno, eso del campeón del mundo. Mira, mi querido Horacio, te voy a recomendar un video dicho con todo respeto.
0: Sí, claro.
2: Que está en inglés, se llama The Dirtiest Natural Team in the World.
1: A ver, otra vez, qué buen inglés, Rodolfo, ¿cómo?
2: Ahí está, mira, se llama La Selección Más Sucia de Toda la Historia en el Fútbol. Ajá. ¿Y quién crees que te apuntan?
1: Déjame adivinar, muchas opciones, no lo sé. ¡Argentina!
2: Mira, es un video que está hecho por historiadores del fútbol, lo puedes ver en YouTube. Aparecen todos desde el 78, desde la Operación Cóndor, cómo fabricaron ese campeonato, cómo lo ganaron, la famosa mano de Dios, y la última que sacaron en Qatar, de todos los arbitrajes, que ya había una línea para que fueran campeones.
1: Esas sí son recomendaciones, Rodolfo, las va a ver. ¡Saludos, Rodolfo! Ahí está, en YouTube, Horacio, para que puedas ver esa...
0: Claro, todo lo más sucio del mundo en Argentina, está bien, que Inglaterra robó en el 66,
1: Italia robó en el 34. Que no dice Horacio, fue ayer también, porque lo decíamos después de que Nashville le dio la barrida a ese pseudo equipo, como dice Rodolfo, con el Inter Miami, con el subcampeón del mundo, Lionel Messi, de que le dice al árbitro cuántas copas tenés. ¿Qué es eso, Rodrigo de Paul? El maletero de Paul diciéndole al árbitro cuántas copas tenés, ¿qué cosa?
0: Y de Paul es campeón del mundo.
1: Y ayer...
0: Aparte de ser mi vecino, es campeón.
1: Ayer... Ángel Di María, el actor más grande del fútbol en el 2022.
0: Angelito.
1: Qué bueno que Corinthians ganó el día de ayer, por cierto. Le muestra a la afición de Corinthians el día de ayer el tatuaje que tiene de la tercera estrella y les dice, aquí está, ustedes ya no han ganado. Les dice, aquí está el título. ¡Qué necesidad! Agrandados. Ya no son los mejores del mundo, pero hay un hambre que quieren demostrar los títulos ganados de forma dudosa. Pero ahí está, Rodrigo de Paul.
0: Nadie nos quita los tres títulos que tenemos.
1: Lionel Messi también contra el América.
0: Somos agrandados, lo somos y tenemos...
1: Insoportables, así de
0: fuerte. Bueno,
1: insoportables.
0: También, sí, pero tenemos con qué.
1: Muy bien, muy bien. Vamos a llamar. Hola, hola, ¿quiénes? Saludos.
4: Hola, hola, ¿cómo estamos?
1: ¿Qué pasa, mi Chencho? Abrazo.
4: Hola. Abrazo, mi tate, señor Horacio, buenas tardes.
0: Chencho.
4: Lo bueno, señor Horacio, que es viernes, y al rato se va a relajar con Tatiana, pobre.
0: Sí, hoy le toca a Tatiana, hoy le toca.
1: Y su biberón de mate, acuérdate, y es su biberón de mate.
0: De viernes viene mi biberón de cervecita.
1: Biberón, al final de cuentas, Chencho.
4: Ay, se inspira, ahí lo malo que le faltó, que alguien estuviera ahí para que se la soplara y...
0: Gerardo no me la quiere soplar.
1: Gerardo no vino, Chencho, ¿qué puedes?
4: No, digo, pero lo pueden traer. A ver, eso me digo yo, ya, ¿no? ¿Por qué hablan así, que en el 80, que en el 60, ya pasó, ya, hombre. Ya no se puede remediar nada, hay que hablar
0: de...
4: Exacto,
0: el título lo tenemos nosotros.
4: Hay que hablar de la actualidad, que por ejemplo, ¿no? Que Eric que Eric Lee

0: vida, pues está deshojando la margarita, a ver qué le conviene, qué no le...
1: No, pues que se vaya el Mónaco, Mónaco, ¿cómo que qué le conviene? ¡Que se vaya, que se largue a Europa!
0: Sí, que se vaya, eso es lo ideal, que se vaya, y que los directivos, pues, sacrifiquen algo, diga, ¿cuánto me da? 5, llévatelo, dame 4, vámonos. Lo que quieren más.
1: Pero estás viendo la pirámide, ya parecemos esos business, no sé si te llegaron algún momento, Horacio, también Chencho, sí, amigos, claro, de que, oye, te invito a un negociazo.
2: El avión también se decía.
1: Claro. Que era estafa piramidal, así parece la pirámide de la federación.
0: Ah, no, cuidado, y por acá, mira.
1: Venga, Chencho, el abuelo, el dicho del abuelo, venga, rápido.
0: El abuelo dice, ay, mijo, nunca dejes a una mujer por otra. Sé hombrecito y quédate con las dos.
2: Eso, gran consejo.
1: Horacio y Ofre, aplica eso. Claro, corte y regresamos. Es el vestido, qué cosa, ¿eh?
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18: Luego de concretar el traspaso de Armando La Hormiga González al Olympiacos de Grecia, los mexicanos siguen abriendo camino en el viejo continente. Eric Lira también se acerca al sueño. Mónaco mantiene negociaciones avanzadas con Cruz Azul. El conjunto francés habría puesto alrededor de 6 millones de dólares sobre la mesa, mientras que la máquina busca una cifra cercana a los 8 millones para cerrar la operación. La voluntad del jugador es dar el salto al fútbol europeo. Obed Vargas continúa trabajando bajo las órdenes de Diego Simeone, aunque su futuro es incierto al quedar fuera de la convocatoria para el debut del Atlético de Madrid, y una cesión continúa como el escenario más probable. Edson Álvarez permanece en el radar de la Real Sociedad. El mediocampista azteca aparece entre las opciones más avanzadas del conjunto de San Sebastián, por lo que mantiene abierta la posibilidad de dejar al West Ham y jugar por primera ocasión en la liga. Porto sigue de cerca a Santiago Jiménez. Los Dragones preparan un nuevo intento por el delantero mexicano después de que Milan rechazara su primera propuesta. Santiago estaría abierto a jugar en Portugal, pero el conjunto rosonero busca una operación superior para permitir su salida. El mercado entra en su recta final y el futuro de varios mexicanos todavía está por definirse.
1: De regreso en El Vestidor, en la señal de TUDN Radio en Euforia. Soy Tate Gómez Luna junto con Horacio y Jofre en el último bloque del programa. Señor Jofre, nos estamos yendo, señor Jofre.
19: No, ¿cómo nos vamos a ir?
1: No me quiero ir, señor Jofre.
19: Que nos echen a patadas, no nos vamos nada.
1: Como diría Tom Holland con Robert Downey Jr. en la de Marvel, cuando no quería irse y se hizo polvito, señor Jofre. No me quiero ir, pero no se preocupe, lástima, se terminó. Valórenos.
19: Volvemos.
1: ¿Por qué? Nos vamos y amenazamos con regresar. Y el próximo lunes. Próximo lunes, señor, a la misma hora.
19: Estamos de vuelta a la misma hora y en el mismo Vaticanal.
1: En el Vaticanal, me gustó eso, ¿eh?
19: Es la de Batman.
1: Y usted,
19: claro,
1: ya es de DC.
19: A
1: le traje
19: la misma Batiora y el mismo Vaticanal.
1: Le traje a Marvel y usted me sacó a DC. Muy bien, con Batman.
19: Y bueno, claro, lo que pasa es que yo soy más de esa época, soy de Batman y toda esa gente.
1: Señor Jofre,
19: mientras tanto, Ciudad Gótica.
1: Spider-Man también lleva casi los mismos años que Batman, ¿eh? Tampoco se haga. Vamos a saludar con mucho gusto acá en la parte final del Vestidor a nuestro compañero de TUDN, Raúl Pérez. Raúl, ¿cómo estás? Un placer saludarte, Horacio Jofre, Tate Gómez Luna. Se viene un fin de semana cargadito de fútbol. ¿Cómo estás, Raúl?
20: Saludos, mi Tate. Saludos para Horacio también. Yo no soy de Marvel ni nada de eso. Yo soy Calimán.
1: Calimán. Ah, estás con Calimán y con Memín Pinguín también, Raúl. Y con el libro y con el libro vaquero, Raúl. Ah, no, ese no es.
20: Ese todavía sale.
1: Ahorita le explicamos, ahorita le del libro vaquero.
20: Me platicaron.
1: Sí, totalmente, Raúl, yo te creo. A mí también me platicaron. Aquí contigo.
19: Pero leí ese libro, ¿no? El libro vaquero.
1: A ver, oye, Raúl, vámonos al tema. Escuchamos esta pieza, Los Mexicanos en Europa. Todavía las dudas de qué va a pasar con Obed Vargas. También el tema de Santi Jiménez. Pero tenemos ya oficial lo de La Hormiga González. ¿Tú cómo lo observas, esta situación de La Hormiga, Raúl? ¿Positivo? ¿Qué tanto se puede esperar de La Hormiga en el Olympiacos? ¿Cómo ves este tema?
20: Mira, yo lo veo positivo desde el punto de vista de que el futbolista mexicano en los últimos años, los que han ido, los que han sobresalido y han ido a Europa, pues se ha pagado buena lana por ellos, ¿no? Está el caso de Edson Álvarez, por ejemplo, por el que se pagaron creo que 17 millones de dólares. Está el caso del Chucky, que el PSV pagó como 14, en fin, por ahí anda la cosa. La Hormiga pagaron 12, pero Chivas se quedó con un 20% del pase, o sea que está tasado sobre los 15 millones de dólares. Ese es el valor real, ¿no? Entonces me parece que es bueno en ese sentido, en lo económico, para los clubes, para el futbolista mexicano, si sobresale, se va, pagan buena lana, y está muy bien. Lo otro ya es lo más importante, que es lo deportivo. Primero, que qué bueno que se siguen fijando en algunos futbolistas mexicanos para Europa, pero tendrían que ser más, y tendríamos que trabajar para que fueran muchos más, pero son pocos todavía, y pocos son los que se afianzan. Entonces, ojalá La Hormiga ya deje de distracciones. Yo creo que estaba muy distraído y por eso se le secó la pólvora. Pero un jugador que te hace 24 goles por año, me parece que es muy bueno. Y La Hormiga tiene gol, y La Hormiga tiene con qué sobresalir allá. Y lo más importante es que no se quede en el Olympiacos, que de ahí del brinco. Ahí mismo, dentro de la organización de los dueños del Olympiacos, puede ir al Nottingham Forest, o si no, que salte a una liga más competitiva. Yo es lo que pienso, que en lo deportivo todavía tiene que dar, todavía tiene mucho que dar, y en México tenemos mucho que dar para poder mandar más futbolistas, Tate, Horacio.
19: Sí, ¿qué tal, Raúl? Abrazote a la distancia. Bueno, hablábamos eso precisamente con Tate, ¿no? Que sea esto, sea un trampolín para La Hormiga, y también que sea un trampolín para Eric Lira. ¿Qué te parece vos? ¿Cómo le caería tanto al jugador como a Cruz Azul si se confirma, ¿no?, el traspaso al Mónaco?
20: No, le caería muy bien. Ahora, no sé qué cifras se esté manejando. No sé si alcance los
19: 7-8, más o menos, 7-8.
20: Ahí está. Esa es la gran diferencia, ¿no? Pero un jugador que hace goles, es un jugador que es muy bueno, que sobresalió, que en esa posición es extraordinario, pero que en Europa encuentras muchos. Y entonces el valor, pues, tiende a ser menor entre jugadores que no hacen goles contra los que sí los hacen. Pero de cualquier manera, yo creo que aquí deben de trabajar para sacar lo más que se pueda y que se vaya, porque la Liga 1, yo creo que es más competitiva que la Liga. Y entonces, a mí me parece extraordinario que Eric Lira pudiera irse. Ojalá se concrete la operación.
1: Y el mismo camino que el que habría tomado Rafa Márquez, ¿te acuerdas, Raúl? Primero al Mónaco y después se fue al Barcelona. Así que esperemos que ya se concrete y ya Eric Lira pueda salir. Pero tocabas un tema interesante, Raúl, de ver más futbolista mexicano en Europa. ¿Por qué crees que cuesta ver estos jugadores ahí en el viejo continente? ¿Es el precio, la mala formación, la competencia en la genética ante el jugador africano, el europeo? ¿Qué está pasando por el tema de que los jugadores mexicanos no llegan en buenas cantidades al otro lado?
20: No, lo dijiste en una de las cosas, de los motivos. Para mí es la formación. El futbolista mexicano no llega plenamente formado al profesionalismo, y eso, pues, se habla de un mal trabajo en fuerzas básicas y todo esto. Aunque han tratado de invertir y de hacer fuerzas básicas, seguimos padeciendo del asunto de que cuando estás chavito, pues tienes que pagar para entrar a una escuela de fútbol, y pues no todos pueden pagar, y el jugador que tiene talento natural, que lo ves a los 7, 8 años, 10 años y no tiene dinero, pues nadie lo ve nunca, ¿no? Y se pierde por ahí. Me parece que es esa cuestión. Tú los reclutas muy jóvenes, los tienes identificados y los formas para que a los 17, 18 años estén listos para debutar en primera división, listos, y luego todavía ven más para poder exportarlos. Yo creo que es una cuestión de formación que hay que trabajar de manera integral y desde cero, porque aquí son puros parches y medio hacemos, medio como que no, hay que volver a empezar y copiar un modelo como el de la Masía, no sé, aquí hay dinero en México para hacerlo, los clubes tienen dinero para hacerlo y poder formar mucho mejor a los futbolistas y que lleguen mucho mejor al profesionalismo.
19: Raúl, ya Miguel Borja desembarcó en México, ya lo presentaron, ¿te parece que el colombiano es el delantero que necesita América?
20: Pues sí puede ser, vamos a ver, dada sus características, dada su nombre, yo creo que sí podría ser lo que necesita el América. Es bueno en ese sentido, están buscando una solución, están buscando alguien que sea goleador de cepa, goleador por naturaleza, pero bueno, el caso de los jóvenes que aparecieron por ahí, en su momento el Pato Salas, que ya lo han detenido un poco, lo de Cárdenas, pues tendrán que luchar y buscar volver a la titularidad, pero no hay otra manera más que haciendo goles. Y si Borja empieza a hacer los goles, pues los jóvenes tendrán que esperar, pero así es el fútbol profesional. Entonces, bueno, me parece que el América sí puede encontrar ahí una solución a lo que está buscando.
1: Sí, totalmente, pero lo cierto es que necesitaba un delantero del América y lo necesitaba ya, ¿no, sí, Raúl? Y a ver si Miguel Borja por ahí se convierte en el titular ahí con Henry Martínez. Y también, ¿qué está pasando en Tigres, Raúl? Estaba Gerardo Torrado, salió, no sabemos si renunció, pero llegó Víctor Manuel Vucetich, ya podremos decirle el Judas Vucetich, no lo sé, pero ya tercera etapa, vicepresidente deportivo y técnico interino. ¿Qué pasa en Tigres, Raúl? ¿Te gusta que Vucetich ya haya llegado?
20: Hola. Es muy feo decirlo, pero en México nos gusta simular mucho, ¿no? Entonces, para no ponerle el membrete de técnico interino, pues le inventaron lo de director deportivo. Uh-huh. Porque, bueno, a lo mejor sí se queda como director deportivo, o a lo mejor no. Pero lo que querían era un técnico para que terminara el torneo, un técnico capaz, Vucetich por supuesto que lo es, y lo ha demostrado con creces, pero que sea interino en lo que se acomodan, porque Tigres está hecho un desastre. Entonces, pues estamos como en muchas cosas en México, simulando, haciendo una cosa, pero con la intención de otra, que es simplemente tener un técnico capaz, un técnico reconocido, como interino. Y no les pareció ponerle el como único membrete a Vucetich ese cargo. Entonces, así estamos mal. Y ese pasa en México, y ahí está otra vez un equipo de época como Tigres, un equipo que logró muchos títulos, que tuvo un grandísimo momento, una década extraordinaria, pues ahora está hecho un desastre porque no hay continuidad de nada. Tienen otros directivos, empieza a caer todo y otra vez a comenzar. Pues así somos en México, eso es lo malo, por eso no terminamos de progresar en el fútbol, ¿no?
19: Raúl, ahora que hablas de simulación, esta pregunta que te voy a hacer me parece que viene al dedillo. ¿Qué opinás del nuevo modelo deportivo del fútbol mexicano que publicó Ibar Cineaga y Francisco Iturbide?
1: Y combinado con los jóvenes, Raúl, también combinado con los jóvenes.
20: Sí, ahí está, ¿no? Otra vez lo mismo, la cachaste bien, mi querido Horacio, la cachaste bien. Pues es una simulación, ¿no? Es otra maroma más para decir no va a haber ascenso y descenso. Punto, eso es todo. Porque la organización del fútbol, pues ¿en qué cambia con eso? ¿En qué cambia con eso? Es simplemente simular algo, darnos ahí una probadita de que están trabajando y listo, ¿no? Es una simulación, no va a haber ascenso y descenso, lo cual es una verdadera desgracia, creo yo.
1: Sí, pero quedamos en noveno lugar del Mundial, Raúl, tuvimos 9 de 9 en la Copa del Mundo.

0: y llegamos a donde mismo. Hay que presumir eso, ¿no? Hay que presumir eso. Raúl, muchísimas gracias.
1: No pasamos de ahí,
0: por eso tenemos estas grandes decisiones, ¿no? Grandes decisiones. Raúl, muchísimas gracias por estar con nosotros. Excelente fin de semana. ¿En qué partido estarás ahí en las transmisiones de TUDN? Platícanos.
1: Por la noche estaré para los Estados Unidos en el Querétaro Toluca. Hoy por la noche, y el domingo estaremos para México en el partido de Pumas contra Necaxa.
0: Perfecto, para deleitarnos.
1: Estamos dándole.
0: Muy bien, Raúl. Buenísimo. Gracias, y fue un buen fin de semana. Te esperamos de regreso.
1: Un abrazo, gracias a ustedes.
0: Fuerte abrazo, claro, ahí está Raúl Pérez, nuestro compañero. TUDN que viene a lo que platicamos, ¿no, Horacio? No cambie nada con un gran...
2: Por eso justo venía que hablaba de simulación, uh-huh. Venía perfecta la pregunta.
0: Con un Francisco Iturbide, ¿no? Que estuvo en Alebrijes de Oaxaca, ahí el hoy presidente de la Liga MX, estaba con los San Román en Alebrijes de Oaxaca. Lo recomendaron con Bonilla en la Federación Mexicana de Fútbol y presuntamente los traicionó después. No lo sabemos, lo que dice la gente.
2: Para llegar,
0: ajá. Sí, que presuntamente los traicionó a los San Román para llegar al puesto que está tartamudeando ahí el señor Francisco Iturbide. Esto fue lo que dijo ya el presidente de la Liga MX sobre este gran modelo de fútbol nuevo en México.
3: Sí, es hoy un día muy importante, es un día en la cual... se ve reflejado el trabajo que se ha hecho los últimos dos años en poder tener un modelo de gobernanza como las ligas más importantes del mundo, y de ahí partir con reglas claras, con certeza, con un nuevo proyecto que apunta a ser esta la gran apuesta de la Liga MX en el futuro, el poder centralizar estos derechos y poder emparejar, crecer como las ligas importantes del mundo, ¿no?
4: Oye, el tema del ascenso y descenso, ¿nos pudieras explicar un poquito cómo va a ser ahora?
3: A ver, el tema del ascenso y descenso, hubo un diagnóstico importante, pero les explico, déjenme, ya me regañó Isidro, pero a ver, el tema del ascenso y descenso, hubo un diagnóstico que se hizo con estos modelos nuevos de gobernanza. Se hizo una brecha institucional en estos seis años, una brecha bastante alta que no permite ahorita la viabilidad por muchas razones para poner en el modelo que todo el mundo conoce, en el modelo de las ligas más importantes. Hoy no estamos preparados para eso, vamos a trabajar para volvernos preparados para eso y con este nuevo modelo de gobernanza, con esta nueva inyección de recursos, poder emparejar un poquito las ligas para el futuro, ¿no? Con eso, gracias.
0: ¡Ya me regañaron! ¡El presidente de la Liga MX!
2: No dijo nada. ¿Qué es lo que dijo? No dijo nada. Fue todo muy elíptico, no dijo absolutamente nada claro. No fue al punto, no.
0: Solamente tratar ahí de que cuaje, de que entre muy bien esta...
2: Pero no hubiera hecho nada, no hubiera hablado directamente.
0: No hubieras publicado nada, no pasa nada, no se mueve nada.
2: Exacto.
0: Solamente recalca, no hay ascenso ni descenso. Leí en la publicación ahí también en Exor, así algo muy, muy, muy interesante de que... No, pues aquí está el gran saludo, ¿no? La gran publicación del nuevo modelo de fútbol en México. Debieron estar buenos los chilaquiles y los huevitos, ¿no? Como que nada más para el desayuno se armó eso.
2: Algo, claro,
0: porque qué broma, ahora sí, qué chiste esa situación. El reflejo.
2: Qué lástima, ¿no? Porque están tomando de tonta a los medios periodísticos, a la gente, y en especial al hincha de fútbol, ¿no? En especial al hincha de fútbol de los equipos de ascenso, de la Liga Expansión, no. Lo están tomando por tonto.
0: No, y presidentes de Mineros de Zacatecas, Horacio también, por ahí de la UDG, ya han dado a conocer su postura, que están muy molestos, que les vieron la cara, no es para menos, ¿no?
2: Sí,
0: están muy molestos. Y será una guerra de nunca acabar. Y yo pregunto, ¿cuál sería la diferencia entonces de la expansión si no hay ascenso ni descenso con una sub-20? Entonces...
2: Nada.
0: ¿Qué? Ya le pones un filtro más a los jóvenes para llegar. O sea, vamos a ver menos, tal vez. Es un tema...
2: Sí, en vez de trabajar para que los jóvenes se produzcan futbolísticamente y salgan futbolísticamente y se puedan vender y puedan jugar en la primera división, no. Todo lo contrario va a ser.
0: Todo lo contrario. A ver, vamos a los últimos mensajitos en WhatsApp, señor Geoffrey. Gilberto Hernández en Atlanta. ¿Lo escuchamos?
5: Buenas tardes para el vestidor, para The Cracks, Tate Gómez Moon, cromador mayor de la Flop James, para... Ahora sí, Geoffrey, el hincha del falso rojo de Avellaneda. y abogado de Lionel Messi. Pues Horacio, no sé, una pregunta para ti, para ustedes los argentinos, el fútbol, ¿qué significa? ¿Para ustedes es un modo de vida o es nada más, como diré, un pasatiempo? Porque para el mexicano es como un pasatiempo, casi para la mayoría. Es más, para los jugadores igual, son una bola de flojos que se creen ellos que son acá muy buenísimos, unos cracks jugando el fútbol, pero al último son jugadorcitos de medio pelo, normal, regulares. Ahí el Tate, pues ya ves que quiso también jugar al fútbol y jugador normal, yo pienso normalito ahí, ya
0: que
5: se lesionó, pero no le dio el talento, seguro. Ya ha sido otro flojonazo ese Tate.
0: Limitado.
5: Se le mira, se le escucha en la voz, un flojonazo para practicar
0: el fútbol. La fiesta y las mujeres.
5: Yo quise practicarlo, pero como mi papá murió cuando yo tenía 6 años, mi mamá nos crió, se quedó de papá y mamá, y mi mamá odió el fútbol y lo siempre lo odiará. Me agarraba a palos, no, que me había jugado al fútbol. Y quedé así atrás, correteando esas pelotas que me iba a lastimar. Así que nunca me dejó practicar y desafortunadamente no pude practicar el deporte que más amo. Pero aquí estamos, como siempre, escuchándolos.
6: Gracias.
5: Y ya pones las iniciales del Tate a la cacha de tu revólver otra vez.
0: Unos cachazos, no lo dudo.
5: Ahí.
0: No lo dudo.
2: En cualquier momento.
5: Ya que te hace enojar todo el tiempo, Horacio.
0: Chao. Abrazo, Gilberto. Gracias. Chao,
2: Gilberto. Muchas gracias.
0: ¿Qué es el fútbol?
2: Y voy a contestar a Gilberto, ¿no? Uh-huh. Para los argentinos, el fútbol es pasión. Y sí, Gilberto, es modo de vida. Para nosotros es modo de vida, es religión. O como hay una vieja frase, un adagio, ¿no? Que todavía no se sabe quién la dijo, porque hay dos personas que la pudieron haber dicho, que son Arrigo Sacchi o Jorge Valdán. Uno de los dos fue, no quedó muy claro. Es que el fútbol es lo más importante de lo menos importante.
0: Sí.
2: O sea, para nosotros el fútbol es todo. Te puedo asegurar que es todo y se ve continuamente en las canchas, en las charlas de café, se ve en todos lados. Por eso es una pasión que llevamos muy metidita dentro de nosotros.
0: Sensacional, ¿sí? Sensacional. Fuerte abrazo, Gilberto, gracias por la pregunta. Vamos con el buen Panza Verde antes de despedirnos. ¿Qué tiene para decir? Escuchamos.
7: Buenas tardes, amigos del vestidor, su amigo el Panza Verde San José.
2: Panza Verde.
7: Saluditos al Chiva Bro, Horacio, esperemos que tus chivitas, bueno, que no ganen, porque la verdad en el pronóstico tengo a los cholos. Pero bueno, a ver qué pasa ahí con tu equipo de las chivitas. Y al emplumado...
0: Hey.
7: De closet,
0: hey.
7: Al Tate,
0: hey.
2: No, ya salió.
7: Que ya sabes que el lunes ya se declaró de los pájaros amarillos.
0: Sí, nunca dije eso.
2: Pues, ya lo sé.
7: Ya se le quitó el bote del zorro porque tan mal le quedan las puras plumas. Y pues también que le va bien a su equipillo, tres pelequillos. Pero el importante es el de la fiera, el de hoy.
0: ¿Qué?
7: Contra el Monterrey.
0: ¡Cuac!
7: Dos equipos que han levantado, ¿no? Porque ya es que andaban pa'l perro los dos.
0: Monterrey, León.
7: Y ya han levantado, así es que esperemos que hoy una victoria nueva pueda tener la fiera y pueda seguir ascendiendo. Y ahí va ascendiendo poco a poco, ya con 2 partidos ganados. Esperamos que hoy sea el tercero para subirse donde debe estar, en los primeros 8. Yo creo que ahí su lugar... Para prepararse, creo que la semana que entra, si no me equivoco, Tate, es el partido de ida de la Leagues Cup.
0: No, ya no hay
7: idas. Saludos, que tengan excelente fin de semana.
2: Sí, no
7: arriba la fiera,
2: ya,
7: señores.
0: Abrazote, mi panza, a ver, no hay idas, no hay idas.
2: Acá no hay idas, acá esa, a matar o morir. Sí, el 25 tenemos León, Real Salt Lake, tenemos Toluca, Austin, que se juega el 26, el 25 Monterrey, Chicago Fire, y el 26 América Columbus. Esos son los partidos. Lo que no sé, Tate, para esta fecha, tanto León, Toluca, Monterrey o el América, los equipos mexicanos, ¿guardarán alguno de sus jugadores para estos cuartos de final de la Leagues Cup?
0: Uy, buena pregunta. Yo creo que sí, ¿no? Yo creo que ya estás ahí.
2: Algunos van a cuidar, ¿no? Me parece.
0: Sí, pero por eso, para saber, vamos hoy Monterrey, ¿eh? Ya se está creyendo mucho León, así que vamos Monterrey.
2: Pero hay tres puntos de diferencia ahí nada más entre uno y otro.
0: Vamos,
2: ¿no?
0: Monterrey.
2: La diferencia.
0: Vamos Monterrey, como vamos el verdadero Independiente de Rivadavia el día de mañana.
2: No, el verdadero.
0: Vamos con el Rivadavia el fin de semana.
2: El rojito de mi vida, quedaron eliminados de la Copa Libertadores, van a venir golpeados, ahí lo vamos a agarrar en el Libertadores de América. Le vamos a meter 3 por lo menos.
0: Cizañoso el señor Alfredo. Horacio, fin de semana de tenis, no tenemos a Jannik Sinner en Estados Unidos. Se bajó.
2: No, se bajó.

0: Bueno, que venga a Miami en abril del año que viene, por lo menos.
1: Y Alcaraz con la muñeca sí va a estar. Hay que evitar el 25
0: muñeca
1: de Djokovic.
0: Muñeca por muñeca le voy a mandar una Tatiana.
1: Una Tatiana, ¿no?
0: Claro, le va a venir mejor.
1: Gran premio de Países Bajos, Horacio, con ¿cómo le va a ir a Colapinto?
0: No sé, está arrancando 13, está en la sprint para arrancar 13. Hay que recordar que en Zandvoort hay carrera de sprint. No creo que vaya mucha diferencia a cómo terminó antes del receso.
1: Pero regresa la Fórmula 1, es la gran noticia.
0: Bueno,
1: Sergio,
0: bueno,
1: volvió. Checo Pérez va a estar en el último escalón para este sprint, lamentablemente por el carro que tiene. Horacio y Ofre, así llegamos al final. Hay que disfrutar el fin de semana, deleitarnos, sí, y regresamos el próximo lunes con el vestidor de 3 a 5 de la tarde, tiempo el este. Horacio, muchas gracias.
0: Gracias, Tate. Buen fin de semana para todos.
1: Igualmente, saludos a todos. Soy Tate Gómez Luna. Quédese con Desde el Diamante. A continuación con Luis Quiñones y el Beto Ferreiro. Que esté muy bien. Nos escuchamos más adelante con el Querétaro ante Toluca. Bye.
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0: tardes, bienvenidos a Desde el Diamante. Llegó el viernes, llegó el fin de semana y aquí estamos con béisbol de Grandes Ligas a través de la señal de TUDN Radio en un fin de semana muy especial. Mañana sábado estamos de aniversario, 5 años de nuestra primera transmisión del béisbol de Grandes Ligas aquí en la señal de TUDN Radio. Así que la invitación desde ahora para festejar mientras estamos en un fin de semana muy, pero muy atractivo con la serie entre Cardenales y Phillies que vamos a tener a partir de hoy, que será nuestra propuesta del próximo domingo aquí en la señal de TUDN Radio. Beto Ferreiro, muy buenas tardes. ¿Cómo estás, Betico?
1: Muy buenas tardes, mi estimado Quiñones. Feliz inicio de fin de semana. Gracias a todos los que nos acompañan. Un abrazo tremendo. Es viernes de mucho béisbol, viernes de celebración, viernes de happy hour. Y sí, nuestro 5º aniversario desde que comenzó el béisbol aquí en la ciudad de TUDN Radio. Ahí estaba Quiñones, el jefe del departamento de béisbol. Ya tenía su oficina, pero en aquel momento era una oficinita pequeña. Casi no se podía percibir cuando caminabas aquí en los pasillos de TUDN Radio. Hoy tiene la oficina más gigantesca, la del béisbol, porque de todos los deportes es el que más rating tiene, así mismo, increíblemente, aquí en la señal de TUDN Radio. Y sí, tú decías el juego entre los Phillies de Filadelfia y los Cardenales este próximo domingo. Ha llegado este juego en una hora muy especial. Especial porque los dos equipos están luchando. Uno está dentro de acabar la temporada regular. Hoy Filadelfia, con el segundo comodín, estaría jugando la postemporada. Y otro está fuera, los Cardenales, de acabar la temporada hoy, estarían de vacaciones. Peloteros rumbo a diferentes países a disfrutar sus vacaciones, pero a pesar que hoy están afuera, tienen posibilidades de colarse, porque están a 2.5 del tercer comodín los Padres de San Diego. Así que un juego importantísimo el que vamos a tener hoy, el sábado y el domingo, esta serie entre Filadelfia y los Cardenales de San Luis. Yo me voy para la playa, lo estaré escuchando desde allá.
0: Y usted siempre está en la playa, lo que es tener billete. El domingo a la 1:30 vamos a tener ese juego, el tercero de la serie, entre los Cardenales de San Luis y los Phillies de Filadelfia, aquí en la señal de TUDN Radio. Debe ser una serie muy interesante esta que vamos a tener. Por cierto, para el domingo ya está anunciado el zurdo Christopher Sánchez. Lo vamos a tener en la lomita por el equipo de los Phillies de Filadelfia en el juego del próximo domingo. Al dominicano Christopher Sánchez, todavía no está anunciado el lanzador abridor por el equipo de los Cardenales de San Luis. Hoy en el inicio de esa serie será el zurdo Jesús Luzardo quien abra el juego por los Phillies de Filadelfia. Hunter Dobbins estará en el montículo por el equipo de los Cardenales de San Luis. Una panorámica bastante interesante, como ya explicaba el Beto, la que tenemos en busca de los puestos de clasificación a la postemporada. Pero la invitación para que nos llamen hoy desde temprano, Beto, al teléfono en cabina, al 833-867-2346, 1-833-867-2346. Si nos quieren felicitar, que nos llamen, que se comuniquen con nosotros, que nos digan, hoy criticarnos. Criticar si quieren el lunes, hoy no.
1: Hagan lo que quieran. A lo mejor a alguien no le gusta la
0: pregunta. Pero que se lo guarde hasta el lunes, mi hermano. Que se lo guarde hasta el lunes, mi hermano.
1: No solamente de aplausos vive el hombre, también de las críticas.
0: Oye, suficiente ya. Suficiente con lo que tenemos.
1: De forma constructiva, perfecto. De forma destructiva, mejor y igual.
0: No, pero el lunes, mi hermano. Hoy es viernes. Mira, ¿tú crees que hoy viernes uno va a estar para crítica? Para mala cara, para mala vida. Mira,
1: hay gente que necesita sacársela de adentro. Hay gente que a lo mejor quieren decirte algo. Señores, hoy, en vez de felicitar, yo apreciaría mucho que llamen y le digan a Quiñones que es un yanquista. ¿Es Quiñones yanquista, sí o no? ¿Es Quiñones un yanquista obsesivo, sí o no? Oye, no, la crítica. A mí me gusta que me critiquen.
0: Usted vino hoy con ganas de atacarme,
1: Usted vino hoy con ganas de atacarme. Quiñones, como tengo las redes sociales, en TikTok. En TikTok, en Beto Ferreiro Deportes. Como pongo esos temas calientes ahí. Sí. Señores, en TikTok es Beto Ferreiro Deportes, en YouTube y en Facebook. Porque pongo esos temas calientes. Recibo muchas críticas. Me encantan que me critiquen. También me encantan los aplausos.
0: Es problema tuyo. Yo no te gusta que te digan las cosas.
1: A ti solamente te gustan los aplausos. Solamente los aplausos. Bueno. No, la crítica es bonita. Aunque no sé qué pudieran criticarle a usted con ese talento.
2: con esa voz.
0: Ya,
2: con esa transmisión.
0: Acuérdate que el chicharrón de Guataca no da manteca, ¿eh?
2: Vaya, realmente no sé alguien. Acuérdate que el chicharrón de Guataca
0: no da manteca.
2: Ya me voy a criticar a usted. La única crítica, si yo fuera el oyente hoy, estuviera yo levantando el teléfono ahora mismo y le preguntara a Quiñones, haga lo mismo, señora, señor. Pregúntele a Quiñones por qué antes decía que era de los Gigantes de San Francisco cuando siempre ha sido yanquista. Y atáquenlo ahí. Me gustaría que atacaran a Quiñones.
0: Hoy día voy a la gente a que me ataque. Oye, tú estás peor que...
2: Oye, Luis, no, un viernes de felicitación, de aplauso, no, un viernes déjame para atacar a los yanquistas.
0: Déjame decirte que tú estás peor que incitando a la gente a atacarme, ¿eh? Estás peor
2: que... Que lo ataquen, que lo ataquen.
0: Hablando de ataques y hablando de San Francisco, usted sabe que...
2: Y a mí no, ¿eh? El que me ataca a mí lo cuelgo.
0: Usted sabe que llegó Rafael Devers a la ciudad de Boston, al Fenway Park. Hoy vamos a tener esa serie entre los Gigantes de San Francisco y los Medias Rojas de Boston. Ya dijo Carita Devers que no sabe cómo lo van a recibir, que él nunca ha pasado por eso.
2: ¿Cómo lo van a recibir? A ver, tú que eres un hombre que lee, que ve más allá de... que miras allá al futuro y normalmente...
0: Mira, la fanaticada de Boston, de los Red Sox, es una fanaticada conocedora. Son gente de béisbol. Yo quiero pensar que la fanaticada de Boston va a recibir a Rafael Devers como debe ser. Con un aplauso, con una ovación, ponerse de pie. Es cierto que no se manejó bien las cosas, y lo hemos dicho aquí mil veces, de la mejor manera. No lo hizo bien Rafael Devers. No fue su mejor actitud. Pero tampoco por parte de la gerencia. Entonces, más allá de buscar un culpable, ¿por qué no está hoy Devers en Boston? Yo creo que la afición debe recibirlo como lo que fue Rafael Devers en su momento ahí en Boston, la cara de esa franquicia, sin lugar a dudas, y nadie puede cuestionar lo que le dio Rafael Devers a ese equipo de los Medias Rojas de Boston.
2: Tienes toda razón, ese es el recibimiento que me gustaría verlo, la bienvenida, aplausos, el hombre que fue la cara de la franquicia desde que debutó prácticamente. Por eso me molesté mucho, Quiñones, cuando Juan Soto regresó al Yankee Stadium, hicimos esta misma pregunta, ¿recuerdas, no? Cuando él decide irse de los Yankees, la pregunta que vino ese día cuando regresó al Bronx,

0: o sea, cómo lo iban a recibir. Usted dijo, me gustaría que lo recibieran con aplausos. Yo te dije, Quiñones, conozco a la afición yanquista, lo van a recibir con abucheos. Y los abucheos fueron ensordecedores.
1: Más que abucheos, lo que se vio con Juan Soto fue ese gesto que le hicieron desde los bleachers, que lo llamaron, lo vocearon, y cuando Soto se volteó, ellos se voltearon y le dieron la espalda. Sí. Porque
0: era una coreografía.
1: Sí, estaba ensayado.
0: Lo habían practicado muy bien.
1: Sí, estaba ensayado. Pero a ver, al final de la jornada, yo creo que no puedes comparar la carrera de Rafael Devers desde los 16 años en la organización de Boston. No se fue porque él quiso, a él lo fueron de Boston. Craig Breslow, el gerente general, con quien tenía un tema ya personal, prácticamente votó a Rafael Devers al cambiarlo hacia allá, hacia San Francisco. Pero no se puede decir que fue porque Devers se quiso ir, ni mucho menos. Yo la verdad, insisto, se manejó todo pésimo. Todo el mundo, Devers, el propio equipo, todo el mundo manejó la situación de la peor manera. Esa es la realidad. Por lo tanto, no se trata de buscar un culpable. Ya pasó y creo que fue lo peor para las dos partes, tanto para el pelotero como para la organización. El pelotero porque tuvo que salirse de su zona de confort, la ciudad donde vivía, donde llevaba años, donde a lo mejor se sentía bien con su familia, y tuvo que simplemente hacer sus maletas de un día para otro e irse de la organización y del equipo y de la ciudad donde él pensaba, porque Devers pensaba estar ahí de por vida en la ciudad de Boston. Entonces, por eso, Beto, yo creo que no tiene comparación, ¿no? Lo que pasó sí. con Juan Soto.
0: Tienes toda razón. Uno estuvo un año en un equipo y el otro ahí, tú lo acabas de explicar, durante toda su carrera, vistiendo el uniforme de manera digna y convirtiéndose en la cara de esa franquicia. A mí también me gustaría verlo así, me gustaría que le hicieran un gran homenaje, que pusieran en la pantalla ahí las mejores jugadas de él y que le dé una gran ovación y que sea tan grande la ovación que Devers no pueda contener las lágrimas. O sea que yo soy un poco romántico en ese caso. Pero es algo que estaremos pendientes y que estaremos hablando el próximo lunes a ver cómo se comporta la afición del Fenway Park, que como bien tú dices, es una de las más conocedoras de todo el país. Es un equipo de mucha, pero muchísima tradición.
1: Esa es la otra, ¿eh? No estamos hablando de cualquier afición, Beto. Estamos hablando de una afición, como tú dices, conocedora, de una afición que sabe lo que es ver ahí a grandes peloteros, a grandes jugadores, y que sabe reconocer también cuando esos jugadores se entregaron al máximo a su equipo, a su organización, por llamarlo de alguna manera. Y repito, Devers no fue cualquier pelotero, y al final no se fue porque él quiso, no fue como el caso de Soto. A ver, Soto se fue del Bronx para Queens por 5 millones de dólares más,
0: De toda razón.
1: Por el cochino dinero, Menos mal que ni usted ni yo somos gente materialista. Ojo, sí, nos gusta.
0: No trabajo gratis.
1: Sí, está bien, pero no somos gente que nos vamos a
0: guiar solamente. Aparte, ni un cochino dinero, me encanta el dinero. Te quedas, déjame, nada de cochino. Pues sí, mira, si tienes dinero sucio, yo lo baño, sucio, yo lo lavo.
1: No, sucio, como tú dices, del otro sucio.
0: Sucio, si el billete está arrugado, si el billete está medio enfangado, déjame, mira que yo lo pongo ahí en el sol, le pongo agüita, y tú verás que el dinero no va a estar
1: cochino. Tenemos declaraciones, vamos a ver ahora las declaraciones que dio Devers hoy, ahí en Boston, en Fenway Park, junto al buen amigo Erwin Higueros, que es el narrador de
0: los Gigantes.
1: Sí,
0: mira qué bien.
1: Le hace ahí de traductor también, gran trabajo de Higueros, pero yo creo que ese es uno de los trabajos más difíciles que hay hoy en Grandes Ligas, ser traductor de Rafael Devers. La verdad, el traductor del año pasado allá en Boston, el pobre debe haber quedado traumatizado después de todo lo que pasó. Y hoy, pues ahí.
0: Hay que dar una medalla a ese hombre.
1: Vamos a escuchar, Betico, qué fue lo que le dijo a la prensa ahí en el dugout de Fenway Park, el regreso de Rafael Devers ahí a Boston.
2: No, bastante contento de regresar. Sabemos que los fanáticos aquí me trataron muy bien y le agradezco esa parte.
3: ¿Qué recibimiento espera Rafa hoy de la afición de la fanática?
2: No sé, son cosas que no, nunca las he pasado, vamos a ver cómo me recibe, no tengo ninguna duda de que hice bien aquí y nada, no sé.
4: What kind of memories did you have walking into the park today?
2: Muchos, porque siempre la única organización que he estado después de San Francisco ha sido aquí, han sido muchos momentos lindos, momentos malos, pero ya eso quedó en el pasado.
5: la peor infectiva.

0: organización de los Gigantes, cuando ha tenido que no se nos olvide que estuvieron a punto de convencer a Aaron Judge. Lo llevaron allá a la bahía y todo, y se entrevistó y estuvo mensajeándose con Stephen Curry, el de la NBA, el del Golden State Warriors, de que oye, sí, vente para acá, y Josh es de aquella zona. Finalmente sabemos, Josh es un yankee de los pies a cabeza.
1: Otra cosa.
0: Cuando contrataron a Willy Adames era el gran agente libre.
1: Sí, no, y Luis Arraez y a todo el mundo.
0: Y acuérdate de Carlos Correa, que ellos le dieron el contrato y después apareció el tema médico. Entonces, billete hay, pero... Hoy está ahí Devers en ese equipo que no va para ninguna parte, esa es la realidad. ¿Eh?
1: No va a ninguna parte, tenían buenos jugadores, ya mencionábamos, ¿no? Algunos de los nombres, pero ha sido una decepción. También fíjate, otra cosa que te quiero decir es que llega Rafael Devers a Boston, llega en un buen momento, porque la afición está contenta, porque este equipo le ha dado vuelta completamente a la temporada. Uh-huh. Es decir, todo el malestar de Devers y de ese inicio muy feo de campaña, todo ha quedado en el pasado. Hoy Boston está metido en postemporada. Hoy Boston con 68-59 están con el segundo comodín con 5 juegos y medio. Una ventaja muy, pero muy buena sobre el tercero. Así que también eso ayuda bastante, ¿verdad? Que la afición está contenta, que la afición está oliendo postemporada. Y si te voy a decir una cosa, si Boston lleva una serie mundial y si la gana, porque tú nunca sabes, sería una de las remontadas más históricas en la historia del béisbol. Donde se encontraba este equipo tan mal, tan hundido, sí, que hablábamos todos los días en este programa que iba a ser un equipo vendedor, y todo eso cambió con aquella racha. ¿Cuántos fueron? ¿15 victorias en fila?
0: Sí.
1: Y le dieron, ha sido una de las remontadas. Ha sido una de las mejores remontadas en la historia del béisbol, pero esto todavía no ha finalizado. Vamos a ver hasta dónde puede llegar este equipo de Boston, con Wilcher Abreu, con, ¿cómo se llama? El otro, con Aroldis Chapman, con Contreras, principalmente Wilcher Abreu, Wilson Contreras, esos dos venezolanos que han llevado ahí el peso de la ofensiva, han tenido una campaña tremenda. Vamos a ver hasta dónde puede llegar este equipo de Boston, pero yo estoy contigo, ¿eh? Ojalá que lo reciban como merece ser recibido Rafael Devers, porque lo entregó todo en ese conjunto, siendo la cara de ese equipo hasta que empezaron los problemas.
0: El juego hoy es a las 7:10, hora del este de los Estados Unidos, y además con un buen duelo de abridores, ¿eh? Logan Webb contra Sonny Gray, esta noche en Fenway Park. Así que, mira, todos los ingredientes para que la afición de Boston, de los Red Sox, vayan a, esperemos, que a recibir de la mejor manera a Rafael Devers. Yo creo que como lo merece, ya después cuando se ponche, pues festejarán los seguidores de los Red Sox de Boston. Recibimos en Desde el Diamante a Daniel Álvarez Monte. Daniel, muy buenas tardes, ¿cómo estás?
2: Muy buenas tardes, Luis, Beto, un gusto saludarles, feliz viernes para todos.
0: Hablábamos acá, Daniel, y veíamos las declaraciones de Rafael Devers a su llegada a Boston, a Fenway Park. ¿Cómo usted cree que van a recibir hoy los fanáticos de los Red Sox a Rafael Devers en su regreso a Fenway Park?
2: Yo creo que va a haber un par de... puede estar dividido, porque también, aunque la manera en la que cerró el capítulo de Devers con Boston fue bastante turbio y hubo, realmente yo diría, culpa de las dos partes, también la afición de Boston va a mostrar agradecimiento porque Devers los ayudó en la Serie Mundial de 2018 en conseguir ese título, y pues por ese lado son agradecidos, pero lamentablemente mucha gente se queda con lo que pasó al final, y por eso creo que va a haber va a ser un poco dividido, ¿no? Yo creo que va a recibir sus aplausos como lo merece, como también va a recibir su abucheo, que también puede merecerlo de una manera buena.
1: Tremendo, Daniel, lo que ha ocurrido con Boston, ¿no? Porque cuando pensábamos que la historia esa que contábamos a diario aquí, decepción, no van a ninguna parte, vendedor, como le han dado vuelta a esto, yo mencionaba lo de Abreu y lo de Contreras y a los de Chapman, para mencionar a tres, los nuestros, los dos venezolanos y el cubano, pero muchos más ahí han aportado, y este conjunto, quién sabe cuál va a ser el final de la película, pero por ahora es una historia bien bonita que han construido.
2: Es muy especial, Beto, sin duda. Es un equipo que la manera en la que le dio vuelta fue confiando ellos mismos en el talento que tienen. Sonny Gray dijo algo que a mí, yo creo que de todas las declaraciones de todo este momento fue una de las cosas que más me marcó. Él dijo: nosotros sabemos que tenemos que jugar bien, porque si no, en un par de semanas vamos a ver a gente que queremos en este equipo cambiada. Yo creo que ellos se mentalizaron con eso, ¿no? En que cada uno quería estar ahí en el equipo, y vimos cómo finales de junio y todo el mes de julio fue

0: locura para los mega robas, y que la ofensiva en algún momento tenía que ir a acompañar a ese picheo, porque el picheo, la realidad es que ha estado muy bien todo el año, con Sonny Gray liderando esa rotación. Tyron Tolley ha sido la gran revelación, creo yo, para Boston este año en el picheo, pero también Jake Bennett, también el mismo Ranger Suárez. Este es un equipo que se ha dado ese lujo de ganar esos juegos, de tener esas remontadas, sin Roman Anthony, a quien le dieron una extensión de contrato el año pasado, y sin Garrett Crochet, que es su gran figura del picheo, ¿no? Y Roman está por volver, quizás vuelva la semana que viene aquí en Miami, que vienen los Medias Rojas. Y Garrett Crochet, pues no va, quizás no esté como abridor, pero va a ser una pieza para el bullpen tremenda, porque es uno de los mejores lanzadores de toda la gran.
1: Ahora que estamos hablando de Boston, ya lo mencionabas, la próxima semana van los Red Sox, después de enfrentar este fin de semana en Fenway Park a los Gigantes, van a Miami contra los Marlins, y después de esa serie en Miami, se van para el Bronx. Y el próximo fin de semana, de hecho, el próximo domingo, 30 de agosto, este domingo no, el siguiente, 30 de agosto a la 1:30 de la tarde, es nuestra transmisión de TUDN Radio, los Medias Rojas de Boston contra los Yankees de Nueva York en el Bronx. Están hoy a 4 juegos. Los Yankees este fin de semana van contra Toronto, el equipo de Boston contra San Francisco. Incluso esa diferencia pudiera ser menor cuando lleguemos al fin de semana, y vamos a estar hablando de una serie que pudiera significar mucho, no solamente por ese segundo o primer lugar de la división este de la Americana, sino también por los puestos de comodín.
0: Claro, Luis, es importante porque ciertamente nosotros hablamos el año pasado, y creo que en la primera serie de Yankees y Boston, por lo menos la que hubo en junio, que creo que también tuvimos transmisión de TUDN Radio, de que esa, ¿cómo era que usted llamaba la rivalidad? Una rivalidad como
1: la eterna rivalidad.
0: Claro, pero que estaba
1: en un descafeinada, momento
0: descafeinada,
1: descafeinada en ocasiones.
0: Ese era el término. En la semana que viene no se espera que eso sea así, pero es el último enfrentamiento directo que tienen estos dos equipos. En el más reciente, Boston los barrió en Fenway Park, y esto, como tú dices, determina, o sea, ayuda para la división, para el comodín, e incluso para quién puede ser el equipo home club en una serie de comodín, porque si la temporada se acabara hoy, sería esa, nuevamente en Yankee Stadium, como fue el año pasado. Pero si Boston termina arriba, si a lo mejor quedan empatados, pero la serie particular la ganaron los Medias Rojas, la ganan los Yankees, ese es lo que va a determinar en dónde arranca esa serie, ¿no? Así que, o en dónde arrancaría. Así que, como tú bien dices, esta semana va a ser sumamente importante, y bueno, ya con mucha cafeína para esa serie la semana que viene.
2: Mucha cafeína. Oye, ¿cómo está la cafeína ahí en el Lone Depot Park? En un ratito los Marlins contra los Nacionales. ¿Cómo está? Ahí. Muy bien, muy bien, muy bien, muy bien. Qué bueno que los Marlins regresaron a casa, ¿eh?
0: Qué bueno, porque estuvimos en Filadelfia y vimos esa barrida. Eso fue pao, pao, pao de los Phillies. Y Beto al tiburón, lamentablemente para el tiburón. Pero sí, ahora en casa, una serie, un estadio en que han jugado muy bien. Los Marlins tienen récord de 38 y 25 aquí en Lone Depot Park, que es uno de los mejores equipos en casa. Le han ganado la serie de los Nacionales este año, a ver si pueden hacer respetar la casa otra vez acá.
1: Pues ahí atentos a la cobertura desde el Lone Depot Park de esta serie, los Marlins a 4 juegos del comodín, pero tienen por delante Arizona, tienen a San Luis y bueno, San Diego, que es el último que tiene ya el puesto de wildcard. Como siempre, en el extrabase, arroba el extrabase y el extrabase.com. Muchas gracias, Daniel, ahí con toda la cobertura de lo que está pasando en las Grandes Ligas.
0: Muchas gracias, Luis Beto, feliz fin de semana para todos.
1: Gracias, Daniel Álvarez Montes con nosotros desde el Lone Depot Park, arroba el extrabase y el extrabase.com con todos los detalles. Betico, nos queda un minuto para ir a la pausa, nos vamos a ir al corte comercial aquí en la señal de TUDN Radio. Al regresar, llamadas, hay líneas repletas ya, 833-867-2346.
2: ¿Qué celebramos hoy?
1: Quinto aniversario de la primera transmisión del béisbol de Grandes Ligas en TUDN Radio. ¿Cuándo fue? El 22 de agosto, domingo 22 de agosto del 2021. Todavía estábamos en aquellos tenebrosos días de la pandemia. No había pasado del todo la pandemia.
2: ¿Qué flaco era usted por aquellos días? ¿Qué flaquito? Ahí hubiese una foto suya.
1: Sí, estaba a dieta en aquel tiempo. Deja que yo te cuente. 2021. Ay, ay, ay. Como andábamos en aquel entonces, ¿eh? Como andábamos en aquel entonces, lo recuerdo, domingo 22 de agosto del 2021, desde Williamsport, los Indios de Cleveland contra los Angelinos. Fue nuestra primera transmisión. Mañana lo vamos a celebrar en grande. Hoy también.

0: domingo con ese juego entre Cardenales y Phillies. Hacemos la pausa en TUDN Radio, regresamos.
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0: Regresamos, amigos, estamos de vuelta en la señal de TUDN Radio. Hoy es viernes 21 de agosto del 2026, Beto. De nuevo, como se va el tiempo volando, señores, ya estamos a la puerta de septiembre. Y septiembre significa que estamos en el último mes de la temporada regular y que viene octubre.
17: Ya pasaron nuestros cumpleaños y todo.
0: Acuérdense que este año, Beto, la Serie Mundial termina el 31 de octubre en Halloween, ¿eh? En Halloween termina la Serie Mundial. Oye, fíjate que enseguida cuando les mandé el calendario de la postemporada a nuestros ingenieros, con un gran trabajo como siempre, Vitico Sosa y Richard Cifuentes, me dijeron enseguida en Halloween, porque a ellos dos les encanta disfrazarse en Halloween, a Vitico y a Richard, a los dos.
17: Sí, tú sabes que hoy me contactó Richard Cifuentes.
0: ¿Ah, sí?
17: Porque va para el Home Depot Park, va al juego de los Marlins.
0: Ok.
17: Y me estaba comentando que su hija es fanática de Harry Potter.
0: Ok.
17: Y hoy es el día de Harry Potter en el parque. Entonces me quería dejar saber por si iba a estar en el parque, pero hoy no. Yo tengo otros compromisos comerciales y no estar en el juego de los Marlins. Pero un abrazo a Richard Cifuentes, que la pase muy bien con la familia. Así que va hoy a apoyar a los Marlins, nuestro gran amigo Richard Cifuentes.
0: O a los Nacionales de Washington. No, ¿por qué tú quieres decir que Richard es fanático de... En una de esas, Richard es fanático de los Nacionales, mi hermano. Oye, felicitar también, Beto, por estos 5 años, precisamente a Richard Cifuentes y al señor Vitico Sosa, que qué dolor de cabeza,
17: Al Inge, y al Inge.
0: También al Inge. No,
17: ¿sabes que el Inge medio celosón?
0: Sí. Felicita, no, pero le decía, porque después le decía de Richard y Víctor, porque ahora sobre todo que viene el mes de octubre, como les gusta a ellos dos el mes de octubre, con esos juegos hasta última hora, que no sabemos si hay juego mañana o si no hay, si hay séptimo juego o si hay sexto juego, o si la serie regresa, o si se juega a las 5, a las 7. Entonces ellos se divierten muchísimo en octubre, porque están todo el tiempo esperando a ver, porque ellos son los que arman la programación de TUDN Radio técnicamente ahí en la computadora. Entonces les encanta a Vitico y a Richard el mes de octubre y todos los retos que pone siempre la postemporada del béisbol.
17: Ellos dicen, it's the most beautiful time of the year.
0: Sí. No, y además, fíjate, Para que ustedes vean cómo ha cambiado el béisbol en estos 5 años que llevamos nosotros transmitiendo el béisbol de Grandes Ligas, y enseguida vamos a ir con las llamadas. Inicialmente, cuando empezamos a transmitir béisbol, nuestros ingenieros, Víctor y Richard, programaban las transmisiones de 4 horas. O sea, era una transmisión de 4 horas, sí. Y así se programaba técnicamente, ¿no? Y ya hoy en día, los juegos se programan para 3 horas. Si alguno se pasa por ahí por alguna cuestión, un extra inning o porque hubo mucha ofensiva, ya esos son otros 5 pesos. Pero para que entendamos incluso en estos 5 años cómo ha cambiado el béisbol de Grandes Ligas, completamente diferente. Así que si usted no quiere felicitar, nada de estarnos criticando hoy, las críticas el lunes, a mí no me venga hoy con crítica ni nada de eso. Si nos quiere felicitar,
17: vengan.
0: Si nos quiere felicitar, llámenos al 833-867-2346. Vamos a arrancar en la ciudad del pecado, en Las Vegas, con el pecador de Las Vegas. ¿Cómo tú estás, pecador?
18: Saludos a la banda, felicidades, como decía mi abuelita.
0: Gracias.
17: Abrazo, pecador.
18: Hay gente más. Lo bueno de vivir acá en Las Vegas es que ya estoy impuesto con el calorcito, está a 105, 115. Uh-huh. Ya cuando llegue el infierno, Dios, yo voy a estar a gustito allá. Así es que un comentario, ayer era el último, pero no alcancé a dar mi comentario de si fue jonrón o no fue jonrón. Es rapidito, una metáfora.
0: Venga.
18: De hecho, para que se le expliques al...

0: millones, porque no entiende. Si vas en el freeway, uh-huh, hay 100 vehículos yendo de un lado y uno viene en sentido contrario. Ese es el Quiñones que dice, todos están mal.
1: Sí, todo está mal, sí. Siempre va contrario.
0: Así es que, échale matemáticas a esa metáfora, que Dios los bendiga otros 5 años, por lo menos, y acá tiene su casa.
2: Gracias. Gracias.
1: Gracias, pecador.
2: Oye, aclarar, Beto, porque hoy me decían, no, que los 5 años desde el diamante, no, desde el diamante va para 10 años, señores. Como va para 10 años TUDN Radio, que arrancó en el 2017, en marzo del 2017, y desde el diamante comenzó, desde que inició nuestra programación por allá por el 2017, ya vamos a cumplir 10 años el próximo mes de marzo, pero la primera transmisión de béisbol, repito, fue un 22 de agosto del 2021. Íbamos a arrancar en el 2020, Beto, pero llegó aquella pandemia, aquellas negociaciones, y eso retrasó un poco también nuestras negociaciones para convertirnos en la casa en español del béisbol de Grandes Ligas. Pero mira, orgullosamente hoy estamos aquí ya en nuestra sexta temporada y cumpliendo nuestro quinto aniversario mañana sábado. Vámonos con otra llamada, vámonos para Phoenix con el amigo Fernando. Fernando, ¿cómo tú estás? Buenas tardes.
3: Buenas tardes, muchachos. Aquí nomás para felicitarlos y que sigan igual por el mismo camino y que vengan muchos años más, muchachos. Hoy es día
1: gracias,
3: de
1: no felicitar a Quiñones.
3: Gracias, hoy es día de felicidad.
1: Sí, bueno, no, pero tú sabes que a mí me gusta molestar a Quiñones, ¿eh? Hoy es un día de felicidad, pero también me encantaría que vengan, que le dieran palos también, de todas formas.
2: ¿Tú estás viendo esto, viernes, Fernando?
1: Ahí para aguantar,
2: Fernando, con amigos.
1: Fernando Tecote.
2: Con amigos como el Beto, ¿para qué quiero enemigos, mi hermano?
3: Oye, tú estás como el amigo de la radio, hombre, no se la acaba con el Gómez Luna.
2: No, pues es la paciencia Horacio. De oro, de Horacio.
1: Están así ellos también, están que sacaban unos con los otros.
2: Sí, no, pero eso es la paciencia de oro, porque aguantar al otro también no es fácil, ¿eh? No es fácil.
1: Oye, por eso es que ese programa ha mejorado tanto los ratings también, ¿eh?
2: Sí, claro, ahí está el amigo de la radio. A ver, Fernando, ¿cómo usted cree que va a recibir hoy la afición, la fanaticada de Boston a Rafael Devers ahí en Fenway Park?
3: Es que la fanaticada, donde sea, ¿estás con el equipo o no estás? Él ya no pertenece al equipo. Lo bueno sería que le reconocieran el tiempo que estuvo, aplausos y todo eso, uh-huh, pero ya después...
2: Ah, no, claro.
3: ...reconarlo para que no batee.
2: Por supuesto, ya después cuando se ponche, aplaudir todo lo que se pueda y festejar todo lo que se pueda, eso sí está claro.
3: Sí, pero de antemano, darle las gracias, darle su aplauso, su reconocimiento... Claro. Pero mandarle un mensaje de que ya no eres del equipo y ya no te podemos apoyar de la misma forma. Claro. Ahora es un rival.
1: Válido.
2: Como debe ser, Gracias, Fernando, mi hermano. Un abrazo. Saludos hasta Phoenix. 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Vámonos con otra llamada desde Las Vegas. Buenas tardes. ¿Quién nos habla desde Las Vegas?
4: Aquí habla Santos aquí de Las Vegas, Nevada.
2: ¿Qué pasó, Santos? Buenas tardes.
4: Mira, primeramente, dale gracias a Dios y de todo corazón los felicito a ustedes. Ustedes son los culpables que yo me haya enamorado más del béisbol. Y la verdad que ustedes siempre están en mis oraciones. Hacen un excelente, excelente equipo. Y yo creo que la manera como ustedes han llevado estos 5 años, yo los va a bendecir hasta 15, 20, 30, 50 años más, porque ustedes aman el deporte, nos animan, nos tienen bien informados, y la verdad que ustedes son siempre los número uno, y de todo corazón, que Dios los bendiga a ustedes, a su familia, a todo el equipo que ha estado con ustedes, y yo sé que van a hacer muchas, muchas, muchas cosas más, y ustedes son los culpables, como les digo, de enamorarme más del béisbol, porque cuando yo era un niño... Yo me recuerdo que mi hermano mayor, él le va a los Yankees, uh-huh, él se muere por los Yankees. Entonces yo iba creciendo y después iba sintonizando más el béisbol. Y qué casualidad que yo me vine a enamorar de los Dodgers. Él es Yankee, yo soy Dodgers. Entonces, pero ustedes, la verdad que gracias, muchachos, gracias.
2: Gracias a ti, no, gracias. Santos, gracias por tus palabras.
1: Ahí hay un promo, que bien lo dijo Santos, sin comerse ni una S. Quiñones, ahí hay un promo grande ahí. Sí. Mira, Santos tal vez va a ser el responsable que nos tengan que aumentar el salario.
2: Si por Santos fuera nos lo aumenta 3 veces. Gracias, Santos. Un abrazo, mi hermano. Hasta la ciudad del pecado, hasta Las Vegas. Vámonos para Boston. con otro que nunca falta. Aquí está Jesús de Boston. Buenas tardes, Jesús.
5: Buenas tardes, buenas tardes.
2: ¿Cómo tú estás, mi hermano? Bienvenido.
1: Jesucito.
5: Yo estoy feliz, muy feliz, porque mira, yo estoy celebrando desde la noche del mediodía.
2: Me imagino.
5: Porque, pero óyeme, si Boston es agradecido, tienen que hacerle un homenaje a Denver.
2: ¿A quién?
5: A Denver.
2: A Denver hay que hacerle un homenaje. Sí, yo creo que no estaría mal lo que decía Beto hace un rato. Yo creo que en la pantalla del estadio deberían proyectar imágenes de los mejores momentos de Rafael Dever con ese equipo.
6: Yo creo que eso va.
2: A ver, si la franquicia, si la organización tiene un ápice de delicadeza, de gentileza, yo creo que lo tienen que hacer, ¿eh?
5: Él sacrificó casi 8 años.
6: Sí, sí, es verdad. Yo creo que esa es la mejor jugada en la pantalla del Fenway Park. Esa va. Yo no veo cómo no hacerlo.
5: ¿La haya cogido con él?
2: No, y al final ese problema que hubo, todo el mundo ahí tuvo culpa. Jesús, ahí tuvo culpa Dever, tuvo culpa el gerente, tuvo culpa yo creo que hasta el propio Alex Cora, el manager que ya hoy no está. Pero a ver, lo que vivió Devers ahí en Boston fue único para mí.
5: El principal enchinchador fue David Ortiz.
2: No, David Ortiz habló después. Él dio su opinión también y yo creo que nos hizo ver otro punto de vista. Para mí los culpables fueron el gerente general y fue Devers. Fueron los culpables de esa situación.
5: No, pero Cuba no quiere saber de los dominicanos tampoco.
2: Bueno, pues muchas gracias, Jesús, mi hermano. Disfruta el juego hoy y te esperamos el domingo a la 1:30, ¿eh?
5: No, yo estoy celebrando de las 12.
2: Me imagino. Abrazo, por eso se te escucha hoy nítido. Hoy se te escucha nítido, igual que siempre. Vámonos con nuestro amigo Gabriel. Gabriel de Oregón. Buenas tardes, Gabriel.
7: Hola, ¿qué tal, muchachos? ¿Cómo se encuentran? Antes que nada, felicidades por esos 5 años de estar al aire en televisión. Aunque ya nos veníamos siguiendo desde antes por el radio. Pero sí, la verdad que ustedes han llegado a muchos lugares por medio del radio y la televisión. Ya ves, como hay muchos que estamos mirando los juegos en la televisión y escuchándolos a ustedes.
2: Gracias, hermano.
7: Los clásicos de béisbol. Y ahí estamos siempre, sabes que siempre la fanaticada fiel con ustedes.
2: Gracias.
7: Y espero que duren estos 5 años que duraron, se la pasaron muy bien peleando alguna vez como los matrimonios.
2: Sí.
7: Pero esperamos que todo siga adelante como está hasta ahora y que no se cambie nada.
2: No, vamos a seguir así.
6: Lo que trabaja no se debe cambiar. Debe cambiar, Gabriel. Eso es un muy buen mensaje. Exactamente.
7: Sí, no,
6: está trabajando todo.
7: No hay que componer.
6: No te gustan los cambios cuando la cosa va bien así, Gabriel. Qué buen consejo.
7: Exacto. No, la verdad que sí, la verdad que nos hacen pasar una muy buena tarde a todos los que los escuchamos, los fieles seguidores de siempre, y pues sí, ojalá que todo siga como hasta ahora y ahí los queremos seguir escuchando por muchos años más también.
2: El domingo ahí te esperamos, Gabriel, el domingo te esperamos en la transmisión. A ver, Gabriel, porque tú eres fanático de Boston, si tú hoy estuvieras en Fenway Park, ¿cómo recibirías a Rafael Devers?
7: Si yo estuviera en Fenway, al igual como yo, me gustaría que todos los que estén ahí se quiten la gorra y le den su homenaje, porque muchachos, se los merece.
2: Uh-huh.
7: La verdad, él fue una de las piezas importantes para el título del 2018, al igual que Mookie Betts, que un Benintendi, que no, como olvidaron el Chris Sale también, y al mismo a Price, que estaba también, hasta que ese último año fue el que se le pudo sacar el jugo, que se pagó demasiado por él, por David Price, y no rindió, puras lesiones. Pero en fin, también Nathan Eovaldi también fue un gran pitcher ahí. Ese muchacho fue el que dio el alma por equipo también. Pero sí, la verdad, tendrían que hacerle el homenaje que se dice Beto, poner en la pantalla los mejores momentos que se vivieron, uh-huh, gracias a él. Y no, para adelante, porque la verdad, sí, como dices, ahí tanto fue culpable Breslau como fue él. Pero ya sabes que hay que darle vuelta a la página y seguir adelante, pero la verdad ese muchacho sí merece un buen homenaje ahí, y pues ojalá y se dé, vamos a esperar que suceda.
2: Sí, la verdad, esperamos ahorita en poquito más de una hora va a comenzar ese juego de pelota, y ya veremos cómo reacciona la fanaticada de Boston y cómo reacciona también Rafael Devers, ¿no? Porque va a ser interesante no solo cómo reacciona en el momento, cómo reacciona incluso en el terreno de juego, en su accionar.
7: Yo pienso que él está esperando ese momento, porque él quiere esa franquicia, él la lleva en la piel desde muy joven. Yo recuerdo en la liga de prospectos, cuando era que hacen la liga de los juveniles, uh-huh. Y él ahí se veía, o sea, él, en ese juego que yo lo miré por primera vez de él, y un gusto, me digo, que portar esa gorra de Boston, digo, ese va a ser un gran muchacho, y no me equivoqué, al igual que muchos que lo pensaban. Y pues las cosas no se dieron como muchos esperábamos, pero pues ni modo, ya así son las cosas, la vida sigue. Claro. Él está en otra franquicia y pues tiene que echarle ganas también, pero el equipo le debe su respeto también.
2: Así mismo. Gracias, Gabriel, hermano, un abrazo. Gracias,
6: Gabriel.
7: Gracias, igual, que tenga un buen día.
2: Saludos hasta allá, hasta Oregon, al amigo Gabriel, que es otro de los fieles que nos acompaña no solo en el programa, sino también en nuestras transmisiones. Recuerden, mañana sábado estamos celebrando el quinto aniversario de nuestra primera transmisión de Grandes Ligas aquí en TUDN Radio. Ya vimos ganar a los Bravos de Atlanta en ese 2021, ya vimos ganar a Houston, ya vimos ganar a los Rangers de Texas en una serie mundial histórica, porque fue la primera serie mundial que ganaron los Rangers en la historia de la franquicia, y ya hemos visto el bicampeonato de los Dodgers 2024-2025. Este año, ¿quién le tocará? David desde Houston.
6: Hemos visto ahora es a los Yankees.
2: No. Ni a los Yankees ni a los otros 25 equipos. También, Beto.
6: No seas abusador. Otros 29 equipos. O sea, es una cosa increíble lo de esos Yankees de Nueva York.
2: David de Houston, buenas tardes, mi hermano. ¿Cómo estás?
8: Muchachos, buenas tardes. Felicidades. Gracias. En verdad, que espero cuando los esté llamando para los 10 años sean como mínimo 3 transmisiones a la semana, como mínimo, y que ese programa del Diamante sea de 3 horas, como mínimo también.
2: Eso, bueno, así nos gusta.
6: Bueno, gracias por el apoyo siempre.
2: Y que nuestro salario sea el triple también, David, cuidado.
6: Eso es lo más importante de todo.
8: Y hablando de triplete, que en los próximos 5 años por lo menos haya ganado 3 campeonatos los Yankees de Nueva York.
2: Ay, ahora. Sí se puso bueno esto, ¿eh?
6: Yo creo que pasarán 20 años y nada, como van las cosas, 20 años, uno Quiñones va a ser un viejito de aquí a allá. Si
2: respóndele,
6: esto
2: David, respóndele, David,
8: respóndele. Como yo te decía, yo en este momento disfruto los triunfos individuales, porque no puedo disfrutar los triunfos como equipo. O sea, disfruto los triunfos y los juegos de Cole, disfruto ese arranque de novato de Lomba, disfruto muchas cosas.
6: Los bostezos de Josh Chisholm Jr. también lo disfruto.
2: Ahí va,
6: ¿no?
2: De nuevo, el hombre se va de vuelta. Ahí va de nuevo, conmigo, causador, duero.
8: Para nada. Yo di mi opinión con respecto a ese jugador y no cabe, por ningún lado cabe en una franquicia, no solamente del negocio, sino del deporte, una de las más importantes de todo el mundo. Así que ese es un jugador que no, espero que no renueve el contrato, y bueno, que donde vaya le vaya bien, porque yo no le deseo mal a nadie. Pero sí, realmente sí. Esperemos que pasando al meneo, como dice mi papi, tengamos una buena postemporada y que puedan transmitir, así sea que Fuentes se molesta o no se molesta en octubre, que puedan transmitir el mayor número de juegos, porque ustedes han sido lo único, o sea, transmisores y comentaristas por el cual yo apago tanto aquí como a Ricky Ricardo cuando juegan los Yankees, lo transmiten ustedes.
2: Oye, gracias, es un honor que nos hace.
8: Y tengo más de 10 años escuchando a Ricky Ricardo y a Mike Key por la red oficial de los Yankees, como yanquista que soy. Así que el domingo nos vemos, y esa interacción que hacen ustedes cuando estamos en los juegos y nos escribimos y disfrutamos los juegos, la buena y la mala, bueno, eso no lo hace todo el mundo.
2: Gracias, mi hermano. Muchas gracias, David. Y fíjate, para cerrar esta llamada de David, a pesar del pesimismo.
6: Está bueno para un promo también. Toda esta llamada está buena para los promos, ¿eh?
2: A pesar del pesimismo del Beto Ferreiro y de.
6: No, yo no soy ni pesimista ni
2: y de su mala vibra y de sus malas cosas con los Yankees. Buena noticia, David. Mira, ayer Aaron Judge estuvo realizando práctica de bateo. Primera vez que Aaron Judge hace swings con un bate desde el 31 de mayo,
6: ¿Pero cuándo va a regresar?
2: Está bien, tranquilo, mi hermano.
8: Y Bellinger jugó, Luis.
2: Sí.
8: Y puede ser que juegue este fin de semana contra Toronto, Bellinger.
2: El Beto.
6: Sí, una muy buena noticia.
2: El Beto está equivocado.
6: Oye, David, llega un momento que me cansan las prácticas. Ya quiero ver.
2: Está bien,
6: Stanton, ¿para cuándo? Ya
2: todo lleva su proceso en esta vida. En esta vida lleva su proceso.
9: están todos, déjalo para octubre, ahorita no cabe. Están todos hace bien ahorita en la alineación, déjalo para octubre, déjalo que él en temporada, aparte ridículo no hace nada, así que déjalo tranquilito para octubre, ese hombre es de otoño.
2: Gracias, David.
6: Abrazo.
2: Un abrazo, buen fin de semana, te esperamos el domingo ahí en la transmisión, hora tuya ahí en Houston, las 12:30. Mira, David es de los nuestros, David es de los que cuando estamos nosotros narrando el béisbol, él se va con la transmisión de Euforia, aunque estemos en Houston, aunque estemos narrando el juego de los Astros, aunque estemos narrando el juego de los Yankees. Lo acaba de decir David, no porque lo estamos inventando nosotros ni nada de eso.
6: Saca todos esos promos que ahí está nuestro aumento.
2: Oye, mira, hablando de aumentos, llegó el hombre que da los aumentos aquí, César Procel, mírelo ahí, desde el terreno de juego de el Daikin Park, porque hoy inician serie los Astros de Houston. ¿Cómo tú estás, César? Buenas tardes.
10: Mi querido Quiñones, mi querido Doctor Ferrero, muy buenas tardes. Sí, todo, yo estoy muy bien, mucho calor en la ciudad espacial, te lo digo, o sea, más de 100 grados la temperatura, pero adentro del parque, con el techo cerrado, 78, 76, así que todo tranquilo. Les puedo comentar que el día de hoy para este arranque de serie hablamos con, bueno, habló yo Espada con la prensa hace unos 50 minutos más o menos, y a ver, empezando por Jeremy Peña con esa preocupación de su mano, ¿no? Después de que se la lastimó, bueno, dice que va a estar disponible el día de hoy para la banca y que está bien defensivamente, pero aún siente molestias al batear, así que no va a arriesgarlo y probablemente esté disponible ya para el fin de semana, pero va a dejarlo descansar a menos que sea absolutamente necesario. El tema con Burrows, dice que le gusta lo que vio por parte de Burrows, así que lo están asesorando muy bien y están viendo de qué manera puede incorporarse al equipo. Y por Tang dijo, no esperen a Tang excepto como relevista, así que eso es lo que comenta el día de hoy yo Espada para esta serie.
6: Oye, César, ¿qué dice la gente en Houston? Es un salvaje lo que viene haciendo Jordan Álvarez, MVP hoy, de triple corona hoy, tiene también la triple corona moderna, es decir, líder en averaje, en impulsadas, en jonrones, en
2: hombres. Le hay una estatua ahí afuera del estadio, hombre.
6: ¿Qué dicen en Houston de Jordan, el cubano?
10: Bueno, pues obviamente la gente de Houston para Jordan es el MVP indiscutible. Sin embargo, cuando ya ves el equipo en general, no importa si tienes el MVP o no, tienes que ganar los partidos. O sea, no puede un solo jugador no puede hacerte el verano y es lo que está pasando con los Astros, que no pueden ganar estos juegos, entre comillas, fáciles, ¿no? Que tenían que ganar en casa con Los Ángeles y ahora con los Atléticos.
2: Ahora con los Atléticos. Usted sabe que hoy César me invitó a Enganchados al programa. Me enganché temprano ahí con la gente de Enganchados. No voy a decir que con César, pero ahí estuvimos. Y usted sabe que ya oigo que se maneja en Enganchados. ¿Tú sabes cuál es lo que se maneja en Enganchados? Que por primera vez en la historia, un equipo. Y esto, un equipo va a ganar la división con récord negativo, los Astros. O sea, ya ellos se están preparando. Astros se están preparando para hacer historia, por ser el primer equipo en ganar la división con récord negativo.
10: Para.
6: Presentaron con récord negativo.
10: O sea, pero mira cómo cambia la historia. O sea, lo único que se mencionó es que hay posibilidad de que eso suceda. No está diciendo que están emocionados.
2: No, van a hacer historia, no pasa nada, César. Van a hacer historia.
10: No hay que llegar primero, hay que saber llegar. Y aquí eso no importa. Saber llegar.
2: ¿Sabes lo que es eso? Oye, sería otra temporada histórica que narraríamos nosotros aquí en TUDN Radio. Imagínate un equipo ganando la mediocre división del oeste de la americana con récord negativo, mi hermano. Oye, si pierden hoy los Astros, si pierden los... No, mira, ya. Mejor vámonos, señores, ya. Mejor despido el programa. Nos despedimos. Gracias, César. Saludos hasta el Daikin Park de la ciudad de Houston. Betico, pórtate bien el fin de semana. Los esperamos el domingo a la 1:30. Recuerden, mañana sábado, 5 años de nuestra primera transmisión de Grandes Ligas aquí en la señal de TUDN Radio. Quédese con Jorge Ramos y su banda. Buen fin de semana, el domingo a la 1:30. Cardenales contra Philly. Chao.
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12: Conocer las sanciones que recibió la selección de Argentina por los incidentes registrados en la final del Mundo 2026. A través de un comunicado, la comisión disciplinaria dio a conocer 10 partidos de suspensión para Leandro Paredes y multa de $90,000. Nahuel Molina fue suspendido por 7 partidos y una multa de $90,000. Thiago Almada y el español Gavi fueron sancionados con un partido de suspensión y una multa económica. La AFA también fue multada por la utilización de un evento deportivo para realizar manifestaciones no deportivas. además de la conducta inapropiada de su afición con cánticos racistas, homofóbicos y discriminadores, se dio a

0: conocer que sus próximos dos partidos en casa se jugarán con el 50% de afición. Pumas y Querétaro en el inicio de la jornada número 4 de la Liga Femenil. Pumas buscando su primera victoria, Querétaro su segunda victoria al hilo. Disfrútalo por TUDN Radio. Yo soy Darinka Talavera y esto fue Contacto Deportivo.
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0: Gabo Sainz. Así de fácil saludamos para que no se me olvide. Viernes de Gabo Sainz. Un viernes picante, además, porque viene patrocinado por Chilitos. O sea que aquí estamos completos. Muchas noticias y vamos a hablar rapidito porque vamos a aprovechar el tiempo tanto de Gabo como de Polanco, como de todo el equipo de trabajo que hoy tiene la ingeniería, como siempre, en el máster central de Dani Forni y en el máster de México de Darinka Talavera, ¿no? Y me están diciendo que es Darinka la que está sentada en el máster de México, a quien le mandamos un abrazo, un saludo muy, muy cordial. A ver, UEFA y CONCACAF haciendo migas, tratando de inventar o de crear o de generar un torneo que no sé si tiene la intención de tumbar a Infantino y de paso tumbar a la CONMEBOL. Porque la CONMEBOL, que se puso de lambericas con el presidente, podía quedarse por fuera de una fiesta con la que nunca soñó la CONCACAF y le está cayendo del cielo. Son las cosas lindas que tiene el fútbol y las decisiones que toman los dirigentes que ponen y voltean el mapa político, sí, del fútbol en el mundo. Vamos a tocar ese tema, vamos a tocar la llegada de la hormiga al territorio griego. Ahora es emperador son los romanos, no. Ahora es filósofo y va al Ágora de Atenas, así se llama donde caminaba Sócrates, Platón y Aristóteles, en el Ágora antes de subir al Partenón. Mucha historia para un jugador de territorio jalisciense. Vamos a tocar todos los temas que tienen que ver con lo que ha pasado de las sanciones a la AFA, a los jugadores del fútbol argentino. Polanco está feliz, no sé por qué, pero me dejó esa sensación cuando hablamos del tema que hay cierto tufillo a felicidad en Polanco luego de conocer las sanciones contra la selección. No contra, sanciones a la selección argentina. Bueno, todos estos temas están en el menú del día de hoy. El lunes ya estará aquí nuevamente el señor Ramos. Mañana estén pendientes, dependiendo de lo que pase en el partido debut de la Liga Española del Real Madrid. Tendremos reacciones de inmediato dependiendo del debut de Mourinho y lo que pase con el Real Madrid. Señor Polanco y señor Gabo Sainz, en su orden, bienvenidos al futuro, a este presente y al futuro de la banda. ¿Cómo estás, Ember?
1: Hola, buenas tardes, señor Mayorga, buenas tardes, buenas noches, buenos días, depende a qué hora nos consuman, más perro que nunca, así me siento, Mayorga, la verdad, viernes, hay que tener mucha hambre, hay que estar bastante sediento, porque
2: sí, parece
1: este
2: cholo,
1: fin de semana cholo, hay que ser cholo, Ricardo Mayorga. Conocí a Jorge Jaime, me reuní con él en San Diego una vez, llegó a ser el partido Xolos, un amistoso que hicieron ese día cuando estaba en el ascenso. Desde ahí me enamoré de Xolo, desde ahí soy Xolo, señor Mayorga, para que entienda desde dónde. Ya después viene el Turco Mohamed y toda la banda de los argentinos que todos conocemos.
0: Usted fue antes de Mohamed, entonces, usted fue antes de Mohamed.
1: Mucho antes, estaba en el ascenso en ese entonces.

0: estaba en el ascenso el equipo. Entonces, así que, cosa, para que no le quede duda al señor que está aquí a un lado, más solo que nunca.
1: A ver, tiene más, que ser más, con X.
2: Más solo,
1: ¿no?,
2: que nunca será.
1: Eso, si lo dice con S, nunca, es como
0: solo, sí, solo que nunca.
1: Solo.
2: Solo, solo, bueno.
1: Imagínese que nació en Buenos Aires o en Montevideo. Solo.
0: Sí, solo.
2: Demasiado solo. Bueno, ¿cómo estás, Ricardo?
1: Primer tema, ¿cómo estás, Gabo? ¿Cómo, aparte del saludo, ¿cómo ve el perfil de este torneo con el que amanecimos hoy?
2: Yo pensé de este tipo.
1: No.
0: Gabo.
2: O sea, es que oye.
0: Gabo, junto con las poderosísimas aires de la América, ahí vamos, solo, cuidado.
2: Bueno,
0: cuidado.
2: A ver, primero con el gusto de saludarlos, me gustó eso de viernes de Gabo Sainz, ahí está, qué bueno, ya que es viernes de el cuerpo
0: lo sabe. Mientras no caigan los superchats, no sabemos.
2: Pues ahí vendrán los superchats, ahí vienen, venga, sí, tranquilo. Pero bueno, con el gusto de saludarlos a toda la gente que nos sintoniza en Jorge Ramos y su banda, y bueno, obviamente también en TUDN Radio. A ver, yo creo que el señor Polanco de repente se sube al barco de un equipo que nos demuestra que es muy bueno en el inicio, pero no sé si vaya a durarle el buen inicio, porque es un equipo que juega bien como local, pero cuando sale de repente le cuesta mucho trabajo. Entonces vamos a ver si puede en el Akron. Guadalajara no ha estado tampoco tan bien, eso es una realidad, le ha costado, pero bueno, pues al final creo que va a ser un partido interesante para Chivas para poder seguir en la parte alta del campeonato. Ya platicaremos de todos los temas que tenemos.
1: Ahora, Polanco, le aparece un torneo a la CONCACAF con padrino de grandes ligas como la UEFA y México mandando cartas apoyando al otro lado de la película.
0: ¿Y
1: cómo juega ahí eso?
0: Esa respuesta la tiene Gabo, imagino, o Gabo tendrá su propio punto de vista, Tarafe. Porque yo vi a Gabo Sainz el otro día, yo entiendo a Mikel Arriola, que la política que hay que cuidar, porque hay que ver que CONCACAF no ayuda. O sea, yo no me pierdo el línea de cuatro que viene a continuación de nosotros, y ahí el señor Gabo Sainz a abordar el tema. Y se ponía muy oficialista. Yo creo que Gabo, al igual que la selección de México, se van a quedar fuera si es que se lleva a cabo este torneo. Este proyecto es para el 2028. Este proyecto es para el 2028, Gabo.
2: Después de la Euro,
1: Es como medida de presión a Infantino. Sí, ¿ustedes piensan que es una medida de presión?
0: Claro.
2: Creo que sí, pero no sé qué tanta presión pueda sentir Infantino por un torneo así. Yo creo que, a ver, siguen estando los equipos más importantes o más fuertes, quitando a la UEFA, pues está CONMEBOL. O sea, primero es CONMEBOL, por lo menos tres, que son muy importantes ahí. No, de acuerdo, pero digo, a ver, no sé si sea tan atractivo meter equipos de CONCACAF. Lo de México, a ver, The Guardian, que es el que saca la nota y bueno, dicen por ahí, no saca México, el que lo está sacando eres tú. A ver, obviamente, yo estoy de acuerdo contigo. Es que el señor Elmer está diciendo que está para México.
1: No, México fue el que se sacó.
2: México mandó una carta. Sí, claro, estoy de acuerdo. Que me pareció terrible por parte de la gente de México.
0: Y ese torneo es en contra de Infantino, Gabo. Por eso México no entraría.
2: Pero México no puso una postura de que estaba a favor ni en contra de Infantino. No estoy defendiendo, me pareció terrible, los dos comunicados. No estoy defendiendo, pero creo que no puso una postura a favor ni en contra. Nomás dijo, bueno, vamos a escuchar y todo. Como que dijo, bueno, a ver, la CONCACAF, pero yo me quedo aquí. Y el que sacó el comunicado excluyendo a México, ojo, no fue CONCACAF, fue la tema US Soccer. Entonces habrá que esperar. Aguántense las carnitas. Yo no creo. Si no va a México de CONCACAF, el torneo no vale tres pepinos. O sea, ¿no crees que le importa a la gente de Estados Unidos? A menos de que se jueguen los partidos de Estados Unidos.
0: Va a venir España a jugar contra Canadá. Va a venir la selección de Inglaterra a enfrentar a El Salvador en el estadio Cuscatlán. Va a venir Costa Rica a enfrentarse a la selección de Italia. ¿Y dónde está México?
2: No sé.
0: O sea,
2: no sé si la sede.
0: Gabo,
2: ¿tú crees que las sedes pueden ser centroamericanas? ¿Tú Gabo, crees que la CESPA puede ser centroamericana? Yo lo dudo. Yo lo dudo.
1: No, también lo dudo. Costa Rica tiene un estadio por ahora para responder. ¿Para cuándo está listo el estadio del Salvador, Elber?
3: El próximo año está listo, Ricardo.
1: El próximo año está listo. Ya también
2: de sí. Bueno, hay tiempo, porque el torneo después del 2021.
3: Pero yo quiero aclarar algo, Ricardo.
2: Septiembre, octubre, noviembre, ¿no?
3: Sí, yo quiero aclarar algo. Para mí, Ricardo, esta práctica con el señor Mayorga, no con el señor Gabo Sainz, que le dije, oficialista hasta la madre de Mayorga, se lo dije. Ese tipo.
2: No, aquí está.
3: Vamos.
2: ¿En qué momento?
3: Dijo.
2: Te estoy diciendo que no lo estoy defendiendo. No escucha, no
3: dijo
2: me
3: la Federación Mexicana que apoyaba que el proyecto y la continuidad del señor Gianni Infantino. Eso fue lo que dijeron, Ricardo. A partir de acá, bueno, nosotros nos quedamos con que la selección mexicana no está a favor y no está encolumnada con lo que la CONCACAF viene hablando.
2: Pero entonces, tú diste Gabo, un comunicado.
3: No puede venir a decir que México está ahí, que puede entrar, que no entra.
2: No, bueno, no, si no se puede hablar. Fuera, Gabo. Escucha.
1: Venga, despáchese, Gabo.
2: A ver, yo nomás te digo, ¿escucharon un comunicado de CONCACAF sacando a México?
3: No,
2: ¿de CONCACAF?
3: No, es que México se excluyó.
2: No, bueno, pero es muy diferente a que CONCACAF ya te saque el proyecto, en teoría, yo creo que va a México.
1: A ver, el reportaje de Guardian, entre otras cosas, sugiere que la postura de México ante su comunicado podría variar ahora con la aparición de este torneo. Es decir, es lo que yo
2: porque así somos, leyendo. Porque así somos, Ricardo. Así somos, como las veletas para donde mueva el viento. Así somos los mexicanos, para donde vaya. Así somos.
3: Pero no va de la mano esto con lo que venís profesando de el respaldo a Infantino, la credibilidad y confianza en Infantino. Esto choca con eso, porque este torneo es en contra del jefe tuyo, Gabo, del señor Gianni
2: Infantino. Por eso, pero como dicen por ahí en un programa de televisión que es de realidad de ahora, las reglas cambian. Ahí lo dicen. Entonces las reglas cambian, papá. Si en algún momento te beneficia, te vas a subir al barco. Yo creo que eso
3: será
2: va a ser.
3: Una vuelta que a de lado, diría Mayorga.
2: Bueno, pero a mí me parece.
3: ¿Qué quiere en Sudamérica?
2: A mí me parece muy convenenciero por parte de la Federación Mexicana de Fútbol, completamente, porque cuando vea esto, cuando estuvo buscando incluso irse a Conmebol, pero pues si le ofrecen este tema de poder competir. Quizá a lo mejor no contra Inglaterra, contra Alemania, contra España, pero no, sí, claro, va a competir con Noruega, en teoría tendría que competir. Porque se supone que ahí está, claro, sí. Pero aparte vamos a dividir las ligas, sería la Liga A, la Liga B, la Liga C, y obviamente subir y bajar, como es, claro, como es la Nations, entonces también en algún momento te vas a enfrentar a Turquía, Noruega, pues puede ser, Suecia, no sé.
1: Ahora, ¿ustedes se imaginaron este panorama cuando llevábamos?
2: No.
1: 10 años discutiendo y soñando otra vez que México fuera la Libertadores, Copa América, y que de pronto le cae del cielo así como una fruta madura que pasa por encima de la Conmebol, la CONCACAF, no México solamente y Estados Unidos, pasa por encima de Conmebol, se pasa por el arco del triunfo a Conmebol y se matricula con la UEFA. A ver, muy fuerte el golpe para Conmebol y un gran momento para que lo aproveche. Si es así y si se puede montar, porque Elmer puede tener mucha razón. Esto puede aparecer.
2: ¿Qué va a tener razón este señor?
3: En la vida tengo Gabo. Ricardo,
1: para generar presión para que.
2: Puede, pero no la tiene. Correcto.
3: Solo para ponerlo en blanco y negro y que entienda la gente cómo es este proyecto. Ya lo explicó Gabo, va a haber divisiones, grupo A, grupo B, según la calidad de los equipos, como es la Nations League. 96 selecciones van a participar o participarían. Estas se van a dividir en diferentes sectores según la calidad que tengan. Esto va a ser después de la Euro del 2028. Y van a ser, los partidos se jugarán en las fechas donde están calendarizados los compromisos que tiene cada una de las selecciones. Septiembre, octubre, noviembre, marzo y en el verano. Así.
1: Las fechas FIFA.
2: Exactamente. Porque ni siquiera se habla de que haya una anuencia de FIFA todavía.
0: Claro. Y se va a buscar un acomodo geográfico para que algunas elecciones no tengan desplazamientos muy largos. No sé cómo lo van a hacer eso, ¿eh? No sé cómo lo van a hacer.
1: El mar hay que pasarlo.
2: Exacto, simplemente la

0: posibilidades para el torneo. A mí me parece que sí, en cuanto al tema de viajes. A ver, por ejemplo, que ahorita el tema, Ricardo, para ir de México, o en tu momento que ha sonado el tema del Inter Miami, que puede ser invitado también para estar en Copa Libertadores. Un viaje de esos también a Buenos Aires, a Brasil,
1: claro, es igual de largo.
0: 12 horas. Exacto, es igual de largo que ir para allá, entonces es lo mismo, es lo mismo.
2: Sí, es verdad, complicado. Es verdad. Pero a ver, yo este torneo lo veo, Gabo, Ricardo y amigos, sin México, más así se llegara a concretar, porque México platica otro lenguaje, platica otro idioma, no el del resto de la CONCACAF, que sí la tiene claro, el problema de la gran mayoría, porque México ya vimos que Granada, San Quintín, Panamá, están del lado de México.
0: Te lo apuesto, hoy día, te lo apuesto que México va a estar.
1: Yo pienso que claro, México se va a voltear.
0: Claro.
1: México va a voltear.
0: Claro.
1: Va a ir a donde le convenga.
2: Pero quieren el Mundial de Clubes. Quieren el Mundial 2031 femenino.
0: ¿Y quién te garantiza que esté Infantino? ¿Quién te garantiza que esté Infantino ya?
1: No, y esperen un momentito. Si esto es medida de presión, es porque va a haber el boicot que se sigue pidiendo. ¿Y con quiénes van a hacer los mundiales la FIFA? ¿Con quiénes? ¿Cuáles mundiales? Dejan de ser mundiales.
0: A ver, incluso en la nota, que obviamente África, pues, me parece que es un continente fuerte en cuanto a selecciones, mucho más que Asia, pero Asia también se mara a esta Nations. Y obviamente aquí habrá que ver, porque ellos creo que no tienen ni siquiera el formato, y a lo mejor tiene que ser más adelante, no sería para este torneo. Pero bueno, ya que otros se quieran incluir en este tema de Nations, se habla de que esto va con buen destino.
1: Tiene toda la intención de ser eventos competitivos y que puedan llegar a jugarse. Por ahora yo me juego en el equipo polanco. Esto es una medida de presión política para que Infantino se vaya antes de que haya elecciones.
0: Usted está explicando la de federación. Ahorita mientras con Polanco y cuando vea que sí se hace el torneo y ya se sube
1: No,
0: está igual que la federación usted.
1: No,
0: está igual,
1: no, no.
0: Brincando y convención para donde se mueva.
1: El torneo lo generan con la intención de realizarlo, pero como medida de presión política para que Infantino se vaya.
0: Claro, claro. Si como las presiones que pusieron la UEFA de no estar en los torneos, de sacar a los equipos.
1: Sí, pero Infantino, por alguna de esas carambolas aritméticas y de maletines que tiene la vida, logra permanecer en la presidencia de FIFA, va a quedarse con el gobierno de FIFA, pero sin productos, porque no va a contar ni con UEFA ni con CONCACAF hijos y con algunos otros que se le van a adherir. Entonces,
0: seguro.
1: ¿Qué torneos tendría de peso a la FIFA? ¡Cero! ¡Ninguno!
0: Completamente, claro.
2: Bueno, Ricardo, este fin de semana, hoy comenzó el torneo sub-15 de CONCACAF en Punta Cana.
0: Hay que ir a cubrirlo.
2: Gabo, viene esto. Resulta que República Dominicana invitó a Gianni Infantino para que llegue al torneo. Hoy la gente de CONCACAF le ha mandado una carta a la Federación de República Dominicana que baje la invitación y que le diga que no venga a este señor. ¿Por qué? Porque él sabe perfectamente que llegará a mover la mesa. Ya, a seducir a los Gabo Sainz, que necesitan dos pesos, al que doy cinco. Ahí está, toma, chingado, $5, alta. Ya soy feliz, voy por ti. Ya, así.
0: Entonces, más roto el diálogo entre CONCACAF y FIFA no puede estar. Más roto no puede estar, entonces.
2: Y lo que pasa es que con la presión de Montagliani, eso se lo explico, Ricardo, la presencia de Montagliani que ejerce sobre República Dominicana para pedirle que no llegue Infantino, es que este señor quiere ser presidente de la FIFA. Recuerden que es el candidato que tiene la UEFA, señor Mayorga.
1: Además tiene el respaldo de UEFA. UEFA ya se expresó que iría con él como candidato.
0: Sí, imagínate lo fuerte que lo van a hacer a Montagliani.
1: Claro. No, y la posición sólida si llega, es que son varios escenarios, aquí estamos hablando de la parte competitiva y deportiva que es la que emerge hoy como una propuesta que entiendo también, aparte del torneo, es una medida de presión. Pero bueno,

0: todo el panorama del fútbol.
1: Tema yo caliente.
0: No sé, picante.
1: Picante, diría
2: a
1: yo.
2: Cuando, el tema a ver picante. Cuándo caen más maichilitos, a ver cuándo me caen los maichilitos.
0: A mí me dijeron que vea, miren, llegaron los de Gabo.
3: Lo llegaron, llegaron los maichilitos.
1: Qué cosa.
3: Bueno. Aquí dice Gabo Sainz, dice. ¿Dónde está? Bueno, Gabo Sainz dice acá.
2: Pues disfrútalos, amigo. Disfrútalos.
0: Bajen el volumen y mejor digámosle a Ramos que venda.
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0: Muy bien. Más picoso, más picante, más sabroso, más exquisito.
1: No, dulce exquisito.
0: Tiene toda esa
1: cosa. A la salud de mi amigo Gabo.
2: Provecho.
0: No tiene más. Lleva tres semanas provocándolo, le pasa.
1: No, qué cosa. Terrible.
0: Eso suena a sadismo. Pero bueno,
1: mi amigo Gabo Sainz dice, chilitos.
2: Provecho, ¿qué te digo? Échatelo. No te vayas a atragantar con los chilitos.
0: Trataré. Desde que no se vaya a enchilar mal, todo está bien. Pero bueno, exacto. A ver, llegó la hormiga González a territorio griego.
2: Sí, señor.
0: ¿En qué habló? ¿En español? ¿O se puso en español, el idioma de Sócrates?
1: Lo mismo para que hagamos. Vamos.
2: Venga.
0: A ver. Venga. Aquí está viniendo. Este es el aeropuerto de Atenas, cuya aerolínea llegada grande en los años 80 era la del señor Aristóteles Sócrates Onassis, que se había casado con la señora que era primera dama de los Estados Unidos en esa época. Todo esto es el aeropuerto de Atenas, la capital griega. Ahí está, ese es el... No, es el dueño, no. El dueño tiene menos panza.
1: La traductora anda por ahí cerca también, que es la que termina ayudándole por ahí en algún momento. Cuando le preguntaron ella, la traductora le dice, ¿qué onda? ¿Qué me preguntaron?
2: Sí, claro.
0: Híjole.
2: Ahí sigue, está la hormiga. Ojalá que le vaya bien, ¿eh? Ojalá que le vaya bien.
0: No, yo creo que condiciones tiene todas. Edad, ganas, ímpetu. A ver,
1: ahí está.
6: Sí. Muy contento, muy feliz. Es una gran oportunidad. Estoy muy agradecido con el club de que me hayan dado esta oportunidad, de que me quieran tanto. Estoy muy feliz y muy emocionado de estar aquí en el, creo que es el club más grande de Grecia. No creo, es el club más grande de Grecia. Estoy muy contento de que me hayan abierto las puertas. Lo que pueden esperar de mí es mi máximo esfuerzo todos los días. No va a haber un día en el que no muera por esta camiseta y en el que no trate de mejorar para ser el mejor jugador que pueda ser. Llevo varios días viendo el ambiente que se vive aquí en el estadio, en este gran club, y tengo muchas ganas de vivirlo en persona.
7: ¿Ya sabes cómo se dice la hormiga en griego?
0: ¿Cómo se dice la hormiga en griego? Está muy bueno.
2: No sé cómo se diga, hay que buscarle cómo se dice hormiga en griego. Muchachos, abrazo.
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0: de TUDN Radio, bienvenidos a una transmisión más de la Liga Femenil en esta apertura 2026. Su servidora Michelle Rosas, que estará en la parte de los comentarios y en análisis, hoy acompañada de Oscar Díaz en la parte de la narración, Darinka Talavera en los controles operativos. De este arranque de esta jornada número 4, se nos está yendo rapidísimo la apertura 2026. Hoy los Pumas reciben en su casa al Querétaro, unos Pumas de Roberto Medina urgidos y necesitados de sumar 3 puntos, ambos equipos con 3 unidades cada uno, tanto el conjunto de Pumas como el cuadro de el Querétaro, pero creo que por el tema del grupo, lo platicábamos desde fuera del aire, Oscar, creo que al tema de Pumas le urge sumar unidades al equipo de Roberto Medina, que ya más adelante estaremos platicando. Modificaciones en el 11 de Roberto Medina, así también algunas cuantas en la modificación que hizo Pamela Conti, esta directora técnica italiana en el cuadro del Querétaro. ¿Cómo estás, Oscar? Buenas tardes.
1: ¿Qué tal, Mitch? También saludar a Dari. Bueno, un partido muy interesante por cómo llegan ambos equipos desde el Olímpico Universitario, uno de los estadios con más historia en el fútbol mexicano. Bien lo venías mencionando, llegan con récord idéntico, 1 victoria y 2 derrotas en lo que va del presente torneo, dan el banderazo inicial de esta jornada número 4, y que llama mucho la atención el tema de Pumas, que ya lo estaremos platicando, el calendario, porque dejarse puntos como lo hizo con León al arranque de este torneo, pues sí, finalmente es inevitable pensar que al final de la campaña regular les vaya a pesar. Así como la campaña pasada, también hubo varios partidos en los que se dejaron puntos y se quedaron a poquito, se quedaron a un par de unidades apenas de pasar entre los 8 mejores equipos. Indudablemente el calendario es algo que no está de la mano para el equipo de Roberto Medina, bien lo mencionabas. En los siguientes juegos estarán enfrentándose a Chivas, estarán enfrentándose a América, también está a la vuelta de la esquina el partido contra las Amazonas de Tigres. Entonces son partidos muy complicados, y en un sector donde no es nada sencillo, en un sector B, donde están en la quinta posición de momento y que comparten grupo precisamente con Chivas y América como algunos de los rivales más difíciles, y que me parece, estamos analizando antes precisamente de entrar al aire el tema de las tablas, son en ese grupo que comparten, aparte de América y Guadalajara, también con Pachuca. Entonces deberían ser ya ese cuarto equipo en clasificar, pero también por ahí está el equipo de Tijuana, que no lo está poniendo nada sencillo, y de momento son el cuarto clasificado. Partido donde hoy Pumas y Roberto Medina no se pueden dejar absolutamente nada, no se pueden dejar ni siquiera un punto, porque será vital para el desenlace de esta campaña regular.
0: Además de que comienzan los cruces con el grupo, ¿no? Eso será importante porque el lunes, por ejemplo, el Atlas va a enfrentar a las Xolas de Tijuana, y de ganar cualquiera de los dos equipos se podría adelantar en el tema de la puntuación. Por eso es sumamente importante que hoy el conjunto de Roberto Medina, que antes de que arrancara la apertura 2026 decíamos que era uno de los proyectos pues se estaba reforzando muchísimo más que el resto de los equipos por las incorporaciones que fueron llegando para esta apertura 2026, porque dicho sea de paso, pues bueno, se sumó Andrea Pereira a este equipo, una jugadora con mucha experiencia, una española que tiene más de 30 goles en la Liga Femenil y que no es delantera sino defensa, pero que tiene muchas cualidades de cabeza en tiros libres, en jugadas que le han permitido a Andrea Pereira poder marcar anotaciones. El caso de Cassandra Montero, que llegó a reforzar esta parte del medio campo. También el tema de Priscila Chinchilla, que ya se estrenó con la casaca del conjunto de Pumas en el partido pasado. Emily Glink, que si bien es cierto es australiana, no ha tenido a lo mejor su mejor momento en la liga femenil. Lo cierto es que tiene mucha experiencia y con el conjunto de Pumas, pues bueno, también ya pudo marcar anotación. Y el tema de la inglesa Rob, que hasta este momento, aunque no es oficial, pues se dice que estaría saliendo de la institución, y sí destaca porque desde que ella salió de Cruz Azul se decía que ya no iba a jugar en México. Posteriormente fue presentada con Pumas, y bueno, ahora el rumor está cada vez más fuerte en el sentido de que se va a ir la jugadora inglesa de la Liga Femenina.
1: Sí, una baja bastante dura, pero creo que de cualquier forma este equipo de Pumas sigue siendo un equipo bastante sólido. Ya estaremos platicando y repasando más adelante el plantel titular para el día de hoy. Mencionabas el tema de Pereira, que precisamente por sus cualidades ofensivas y también por lo bien armado que está, me parece, el equipo en la parte de atrás, tienen esa libertad de poderla tirar un poco más al frente, tirarla hacia el medio campo a la casaca número 8, que hoy precisamente parte como titular en ese sector medio, pero finalmente sí tener una futbolista como Ligan Robbie con ese liderazgo, esa experiencia en el viejo continente en el fútbol de élite femenil, pues finalmente sí te termina pegando y que no lo había hecho nada mal con Cruz Azul, de cierta forma ilusionaba seguirla viendo en el fútbol mexicano y con Pumas, que le podía aportar quizá ser esa pieza que necesitaba el equipo de Pumas, de un poco más de experiencia, un poco más de cabeza, para ahora sí poder clasificar entre las ocho mejores, algo que no se logró la campaña anterior.
0: Exacto, ¿no? Porque Pumas es un equipo que ha estado en liguilla, ¿no? Mantiene un margen de 9 liguillas de las 19 que van de los torneos cortos de la Liga Femenil. Uno de sus mejores torneos en el Clausura 2025, donde logra 37 puntos y donde creo que estuvo muy cerca de meterse a semifinal, pero bueno, al final el técnico brasileño termina entregando el partido de vuelta contra Chivas y se le termina yendo de las manos, porque creo que en esa temporada a Pumas sí lo visualizábamos como entre los primeros cuatro lugares de la Liga Femenil. Posteriormente, en el Clausura 2021 lograron 32 unidades. En el Clausura 2026, que fue el último torneo, pues bueno, se quedaron muy cerca de poder clasificar a la liguilla. Y en este torneo, lo que busca Pumas es regresar a esta instancia de liguilla. El tener 14 jornadas te deja un margen muchísimo más corto, más limitado de errores, y creo que Pumas ya cometió los errores o ya dejó ir los puntos que tendría que haber perdido en este calendario, porque perdió en casa 5-2 en su debut contra León, luego posteriormente le ganó a Centellas, la realidad es que le ganó 2-1, sufrió por ahí para ganarle a Centellas y termina en su último partido perdiendo 3-1 ante las Tuzas del Pachuca, que tampoco no están teniendo su mejor arranque en este certamen. Y bueno, por su parte, el Querétaro, que viene de perder en la jornada número 1 contra el Guadalajara, mantenían por ahí la ventaja parcial en todo lo que fue el primer tiempo, posteriormente lo perdieron contra el conjunto del Guadalajara, luego en la fecha número 2 pues consiguen también perdieron contra Santos y terminan ganándole este Querétaro al sorpresivo León. El León, que creo que estaba dando una muy buena cara de Alejandro Corona, es el equipo que León termina cayendo, ¿no? Así el tema de, digamos, lo irregular que también suelen ser algunos equipos de no mantener este ritmo o este buen ritmo a lo largo del torneo.
1: Y que simplemente para repasar de forma rápida lo que han sido los últimos 10 partidos de Pumas, tanto en la campaña anterior como en esta que va empezando. Perdieron con Toluca, Tijuana y Pachuca de forma consecutiva, después vencieron a León al final del torneo anterior, también cayeron ante Rayadas, tuvieron un empate con Puebla, con Cruz Azul, y así fue como terminó su campaña anterior. Mientras que en este torneo, ya lo mencionabas Mitch, una derrota con León, victoria con Necaxa y la derrota con Pachuca de la semana pasada.
0: Exacto, ¿no? Pues así el tema de cómo vienen llegando estos equipos. Vamos a ir nosotros a la pausa y al regresar hablaremos un poco acerca de cómo se ha dado el cruce en estos dos en estos equipos de Pumas con Querétaro, el antecedente de estos rivales, y también un poco de qué es lo que va a presentar tanto los directores técnicos para este compromiso de la fecha 4. Vamos a la pausa.
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0: Seguimos aquí a través de los micrófonos de TUDN Radio para llevarles todos los pormenores en esta previa de este partido de Pumas frente al Querétaro de la apertura 2026 de la Liga Femenil. Y antes de irnos a la pausa, Oscar, platicábamos acerca de cómo venían llegando estos equipos, cuál ha sido su camino a lo largo de estas primeras tres jornadas del torneo, del cual ya estamos llegando prácticamente a la mitad casi de esta apertura 2026. ¿Quién lo diría que así de rápido, tanto tiempo esperamos para que empezara la Liga Femenil, casi dos meses y medio, ahora con este nuevo formato, con este nuevo logotipo, con este nuevo himno y con toda esta nueva estructura que tiene la Liga Femenil? Pues bueno, ya entrando casi al cuarto partido y prácticamente se nos va a ir rapidísimo, ¿no? Hoy Pumas, que tendrá partido en viernes, normalmente Pumas de local juega los domingos a las 12 del mediodía, pero este compromiso que se estará llevando por la tarde allá en el Olímpico Universitario ante el Querétaro, dos equipos que llegan con tres unidades y dos equipos que buscan sumar tres puntos más en este arranque de esta jornada, Oscar.
1: Sí, a ver, nos quedamos con lo que vienen siendo los últimos 10 juegos de Pumas. No solamente es una mala racha de estos primeros tres partidos, no solamente son los puntos que se dejan en contra de León, porque si únicamente vemos estos últimos tres partidos, los de la presente temporada, pues puedes decir, es una victoria por dos derrotas. Bueno, es un partido que se dejaron ahí un punto, pero si analizamos esa victoria contra Necaxa, que ya lo venías mencionando, le sufrieron 2-1 ante las Centellas, y te pones a analizar que llevan 6 derrotas, 2 empates y apenas 2 victorias en los últimos 10 partidos, pues sí, es un equipo que ha venido bastante a la baja. Mencionábamos también fuera del aire el tema de los cambios, ¿no? No han repetido plantel, no han repetido once inicial en ninguno de los 4 partidos que van, tomando en cuenta este que está por iniciar en apenas 15 minutos. Entonces te habla de que Roberto Mejía no sabe qué hacer con este plantel. Y es que el plantel verdaderamente es bueno, tanto al frente, lo que te aporta Stephanie Ribeiro, lo que te aporta Hicks, que cuando Hicks está enchufada es una de las mejores rematadoras de cabeza de la liga, es una gran 9 de área y también te puede jugar por fuera de la misma. Entonces creo que tenemos un gran plantel, lo decíamos, un equipo muy sólido en la parte baja y que hoy destaca algo. Hoy, al parecer, por primera vez en la temporada van a probar una línea de 5 ante un rival que posiblemente no sea el que te vaya de cierta forma a amenazar tanto en cuestión ofensiva, pero que de cierta forma también, tomando en cuenta el calendario que rápidamente se les va a venir, Chivas, América, Tigres también está ahí a la vuelta de la esquina, de cierta forma puede ser hasta, Mitch, un partido para probar otra alternativa entre los equipos que son más fuertes al frente, como son los que ya acabamos de mencionar.
0: Exacto, creo que el tema de Roberto Medina es una constante, ¿no? A él no le gusta normalmente repetir alineación desde que estaba en Tigres, desde que estaba con las rojinegras del Atlas y ahora que llegó al conjunto de Pumas, rota mucho. De hecho, es el de los pocos entrenadores que rota hasta las porteras, porque en algún momento lo hace con la guardameta que está actualmente Wendy Toledo, pero también lo ha hecho con Hasha, también lo hizo en el primer partido con Mar Moya, ¿no? Portera que la verdad es que sí contribuye en el primer compromiso con 3 anotaciones de manera muy puntual. Y bueno, Roberto Medina hoy intentará con esta línea de 5, que seguramente cuando Pumas tenga la pelota se convertirá en línea de 3. Pero bueno, la realidad es que el tema de Roberto Medina es cuidar el ataque que tiene el conjunto del Querétaro, sobre todo porque hay jugadoras importantes que ya han estado en otros equipos, como el caso de Eneki, esta jugadora de Tanzania, que ya jugó en Mazatlán, que ya también lo hizo en Juárez, y que su mejor temporada fue con las Cañoneras, el extinto equipo del Mazatlán, en donde marcó 7 goles, porque ni con Juárez ni con ahorita Querétaro se ha podido estrenar con anotación. Pero bueno, también está el caso de Victoria Ceseña, la máxima goleadora que tiene actualmente el conjunto del Querétaro, con 11 anotaciones, que hoy no va de titular, pero será seguramente un recurso, una jugadora revulsiva que entre cuando Pamela Conti así lo sugiera. Y el caso de Grace Chanda, ¿no? Esta jugadora de Zambia, que tiene un gol ya en el conjunto del Querétaro. Y bueno, recordar que Querétaro, algo que también trabaja mucho, es la parte defensiva, ¿no? Querétaro es un equipo muy ordenado en la parte de atrás, es un equipo que le cierra mucho los espacios a los rivales, es un equipo que desespera, es un equipo que estudia muy bien a sus rivales, es un equipo que si no tiene la pelota, sí te va a cortar todos los espacios posibles, y eso es lo que al final para el rival o el equipo, en este caso Pumas, será buscar qué puede hacer la creativa de tu equipo, que va a ser Priscila Chinchilla, ¿no? Esta jugadora que es la diferente, es la jugadora que te reparte el juego, es la jugadora que va a decidir de último momento buscar a Stephanie Ribeiro, la máxima anotadora que hoy tiene Pumas.
2: Que finalmente es el tipo de partidos donde tienen que aparecer estas jugadoras diferentes, ¿no? Donde y que el tema de Querétaro no es solo algo que vengan trabajando hace poco y no solamente en el femenil, es incluso una cierta forma de filosofía institucional. Se ve en el varonil, se ve en el femenil y ha sido la forma de jugar de Querétaro por muchos años. Y no solamente un equipo que te mete una línea de 5, doble contención, me encierro atrás, cuélguense todas del poste, no, termina siendo un juego en el que te meten mucha gente en el medio campo, hacen un sector medio bastante rocoso, te meten 5, 6, 7 futbolistas ahí donde es muy complicado pasar. Es algo que vienen trabajando también, intentar tener la tenencia de la pelota y a partir de esa posesión de volver loco al rival, buscar ocasiones al frente y una vez ya estás arriba en el marcador, sí manejar un poco más el partido, pero es incluso una filosofía institucional que tiene Querétaro, como lo hemos venido platicando, y que por supuesto le puede pegar el día de hoy a Pumas, pero que definitivamente con el plantel que tiene Pumas y llamado a ser el equipo cuarto al menos en ese grupo clasificado, en ese grupo B, pues debería sacar los 3 puntos el día de hoy, pero bueno, ya mencionamos el mal momento que viene arrastrando Pumas, un momento de mucha incertidumbre, donde si bien Roberto Medina finalmente suele hacer muchas modificaciones, creo que, pues, o al menos hoy se interpreta porque no es buscando cosas diferentes únicamente porque tienes muchas armas. Creo que termina siendo muy claro que no han encontrado la forma de jugar al menos en este arranque de apertura 2026 de la Liga Femenil.
0: Exacto, estos dos equipos han visto las caras en 15 ocasiones, 6 victorias para Pumas, 6 empates y 3 victorias para el Querétaro en los últimos 5 compromisos. El conjunto de Pumas es el que ha sacado más victorias, 3 victorias para Pumas, un empate en el apertura 2024 1-1 y una victoria para el conjunto del Querétaro 2-1 en el apertura 2026. El resto han sido marcadores arriba de los 5 goles, mejor dicho, entre ambos, porque el resultado que más se repite en el Pumas-Querétaro es el 4-1, donde Pumas termina imponiéndose, ¿no? Veremos si se dan las condiciones, porque Pumas no ha pasado de 2 goles en esta apertura 2026, Oscar. Y bueno, si te parece, vamos a la pausa, la última ya para empezar a comentar la parte de cómo saldrán los equipos para este compromiso de la fecha 4.
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0: regresamos a la señal de TUDN Radio y ya estamos a punto de comenzar este partido correspondiente a la jornada número 4 de este Apertura 2026 de la Liga Femenil. Hoy los Pumas reciben en el Olímpico Universitario al conjunto del Querétaro en este arranque de la jornada 4, como ya ha sido una constante. Todos los viernes arranca la Liga Femenil y los sábados, lo es cierto, los lunes concluye la Liga Femenil. Ya saltaron las jugadoras, ya están esperando el tema del protocolo para que comience a rodar este nuevo balón, esta nueva fecha y esta nueva oportunidad de los dos equipos, Oscar, de poder sumar puntos en esta cancha.
1: Sí, lo platicamos al arranque de la previa, misma cantidad de puntos, 3 para Pumas, 3 para Querétaro, una victoria para cada lado y 2 derrotas también por bando. De momento Pumas marcha en la quinta posición del grupo B y Querétaro marcha en la sexta posición del grupo A. Grupos bastante complicados ambos, que están dominados por los equipos que, bueno, los que ya sabemos, está ahí Pachuca, está el tema de América, Chivas, los dos equipos de Nuevo León, Tigres y Monterrey, como lo es en el grupo A, donde está el equipo de Querétaro, y que bueno, finalmente pinta para ser un muy buen partido. Creo que Querétaro, finalmente lo comentábamos antes de ir a pausa, es un equipo que tiene con qué jugar, si bien no atractivo, hacer partidos complicados a cualquier equipo en el arranque del torneo. A Chivas le marcaron primero, pero finalmente el equipo de Chivas fue mucho en el resto del compromiso en los segundos 45 minutos y terminaron dando la vuelta con un marcador de 3-1, pero es un equipo que claramente te puede complicar a cualquiera de la liga, y Pumas finalmente está llamado a ser por lo menos el cuarto lugar de su sector, que comparte con Pachuca, Chivas y América. Hoy tiene la oportunidad de, si consigue los 3 puntos, llegar a 6 unidades y precisamente instalarse en esa cuarta posición del grupo B.
0: Exacto, ¿no? Y el cuadro del Querétaro, ¿no? De la italiana Pamela Conti, que, bueno, esta entrenadora llega con muy buenas credenciales. El tema de que en la sub-17 de allá de India, su último equipo al que dirigió, lo metió a la fase eliminatoria de la Copa Asiática. Además, en selecciones femeniles en Venezuela, pues también tuvo actividad. Así que, bueno, vamos a ir a una nueva pausa y ya para regresar a las alineaciones de este partido y al arranque del compromiso del Pumas ante el Querétaro.
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2: Y el árbitro dice que aquí comienzan los primeros 45 minutos de fútbol, pasión y entrega desde la cancha del Estadio Olímpico Universitario. Es el arranque de la jornada 4 del fútbol mexicano femenil. Pumas se enfrenta a Querétaro bajo la producción de Darín Catalavera junto a Michelle Rosas y un servidor Oscar Díaz, que les estaremos llevando a cabo este encuentro en los siguientes 90 minutos de la fecha 4 del fútbol mexicano. Balón por el costado a la derecha, intenta avanzar el conjunto de Pumas, esta puede ser interesante. Último cuarto, el terreno de juego, corre en el área, bien la marca, atenta en el fondo la futbolista de Querétaro, será pelota para Querétaro, Mitch.
3: Exacto, ¿no? Al final la jugadora buscaba un tiro de esquina, pero terminan concediendo la pelota para el Querétaro movidito, ¿no? Comenzó con el primer balón que tocó el conjunto de Roberto Medina a buscar ahí el tema de poder generar un poco de peligro por ese costado, por esa banda izquierda.
2: Vamos a ver el saque de meta, balón que viaja hacia el primer tercio del terreno de juego, balón dividido en el círculo central, recupera el cuadro de Querétaro jugando hacia el frente, entregan la pelota, bien la recuperación para que venga ahora Dávila. Tienen que jugar atrás las futbolistas de Pumas, haciendo la conexión para que venga Cassandra Montero, pudiendo abrir al costado de la izquierda, aparecía Jimena Ríos. Finalmente Sana Mendoza quien toma la pelota, arranca en los carriles centrales, abriendo hacia el costado de la derecha. Esta puede ser interesante, Dorian Hernández haciendo la devolución. Dávila, quien controla, pierna derecha, parte interna al círculo central para que venga Ana Mendoza. Amagaba con meter el trazo largo, levanta la frente y va a jugar en cortito, de nueva cuenta para Dávila. Dávila arranca abriendo por el costado de la derecha, buscando a Hernández, sigue Dorian, bien la recuperación por parte de Querétaro, balones divididos, disputado, abandona la cancha por el carril de la derecha, saque de mano rápidamente, la pelota circulación, la devolución para Dorian a mandar el servicio, corredor del área, sector la derecha, encara Dorian, sigue Dorian, levanta la frente, línea de fondo, a mandar el servicio, el remate de cabeza.

0: partido les tomó a las universitarias poner el 1-0. Un servicio desde el costado a la derecha en un desborde magnífico. En línea de fondo la pelota de pierna derecha la pusieron dentro del área. Y finalmente a la altura del punto penal es Dorian Hernández quien con un cabezazo la manda a guardar el primer palo de Carla Morales para poner el 1-0. Es el arranque de la jornada 4 en la Liga Femenil a través de TUDN Radio. ¡Ya lo gana Pumas!
1: Bueno, el equipo de Roberto Medina era de esperarse que iba a buscar la anotación de manera muy temprana, y en ese mismo costado de esa banda derecha habían intentado la primera, los primeros 50 segundos, y ahora lo hace muy bien Ale Guerrero, ¿no? Que se termina abriendo hacia la banda, manda un buen centro, se levanta Monse Hernández para marcar su segundo gol con el conjunto de Pumas, y con eso irse al frente del marcador. Te dejo con esta.
0: Cuidado que la pelota rebotada finalmente estará interesante para Querétaro. Mucha especulación que si Querétaro iba a poder, que si se les iba a complicar. Finalmente, bueno, en dos minutitos, Pumas ya lo está ganando 1-0. Apenas van 3 y en unos momentos estaremos conociendo las alineaciones. Jugando por el sector de la derecha, viene el servicio hacia adentro del área, viene el rechace por parte de la saga Auriazul y van a salir a velocidad de nuevo cuenta por los carriles centrales, abriendo hacia el costado a la izquierda. Pueden encontrar a Chinchilla, bajaron a la casa Crema Nueva. Hay una falta, si te aparece Mitch, conocemos al 11 titular de las locales que ya lo ganan 1-0.
1: Exacto, hoy Roberto Medina planteó un juego distinto, varias modificaciones en su oncena. Sale en la portería con Wendy Toledo, como defensas centrales está Andrea Pereira, que hoy porta el gafete de capitana, Ana Mendoza, que ya regresó después de la medalla de oro de los Juegos Centroamericanos que ganó, Yulisa Dávila y Jimena Ríos ahí por el costado, y en el centro, en el medio campo, está Cassandra Montero con el dorsal 31, Monse Hernández, la autora de este gol al minuto número 2, con el dorsal 11, Cristina Torres, Ale Guerrero, y en la parte alta Priscila Chinchilla y Stephanie Ribeiro.
0: Intentaban el trazo largo hacia el sector zurdo, bien la recuperación en zona baja por parte de María Pérez, va a rebotar el esférico, intenta salir por el costado a la derecha, buscaba María Angela, la casaca número 8, el balón que finalmente es rebotado por parte de las futbolistas de Pumas y será saque de manos de nueva cuenta para que venga a mover Pérez desde el costado a la derecha. Saque de manos en el primer cuarto del terreno de juego, un poco húmedo, ¿no? Las inmediaciones, llovió en Ciudad de México.
1: Exacto, no creo que las condiciones climatológicas se ve nublado, ojalá que la lluvia no se haga presente en el Olímpico Universitario, porque luego complica un tema también la cuestión del partido, ¿no? Ya nos tocó un partido con lluvia, el Cruz Azul Atlas, ¿no? Muy complicado los últimos 20 minutos.
0: Sí, completamente, sobre todo por donde se juega los partidos de local de Cruz Azul, el tema de iluminación terminó siendo un gran problema, en fin. Por el costado a la derecha, ofendiendo de nueva cuenta en el último cuarto del terreno de juego, está Dorian Hernández, la autora del gol. Bien la recuperación por parte de Querétaro en el sector de izquierda, va a venir el trazo largo, Fátima Rosales buscando para que venga Alequia, la futbolista tanzana que no va a llegar a esa pelota, también buscaba Grace Chanda, van a jugar atrás para que venga Wendy Toledo a abrir por el costado diestro, encontrando de buena forma, esta es Dávila. Trazo largo hacia el interior, mitad de la cancha. El recorte que finalmente llega y van a retrasar jugando en el círculo central. Se tiene que dar la media vuelta de buena forma Ana Mendoza. Sector zurdo, apareciendo ahora Jimena Ríos con la casaca número 5. Retrasando la pelota para Cassandra Montero. Levanta la frente, la dorsal número 31. Y va a venir Ana Mendoza, carril central. En la mitad de la cancha, moviendo para Dávila, levanta la frente, por derecha puede jugar con Guerrero. Hacen lo propio con la casaca número 16, son 6 minutos de partido, 1-0, lo gana Pumas.
1: Y bueno, si quieres te comento la alineación rápido de Pamela Conti del Querétaro. Sale Carla Morales en la portería, línea de 4 para el conjunto del Querétaro. Fer Limón, Fátima Rosales, Fátima Barone y Ale George con el dorsal número 16. En el medio campo está Amalia López con el dorsal número 5, Dilary Heredia, Camila Vite y Mariayela Jiménez, que porta hoy el gafete capitana con el 8, y en la parte alta Enequia y Grace Chanda con el dorsal número 10, el ataque para el conjunto del Querétaro.
0: Por detrás de la mitad del terreno de juego, Dávila ya va a jugar en el fondo para que venga Wendy Toledo, la dueña del arco de las auriazules el día de hoy, jugando para Montero. Cassandra levanta la frente, la dorsal número 31 en nueva cuenta va a jugar para que venga Dávila. Yulisa Dávila abriendo por el costado de la derecha, Ana Mendoza quien controla. Trazo largo que va a viajar hacia el último cuarto de la cancha y esta puede ser interesante, me parece que está adelantada. El árbitro dice juegue hacia línea de fondo, el servicio, el remate por un costado. El remate de Stephanie Ribeiro empezando a tocar la puerta del conjunto de Querétaro. La primera de la portuguesa de la casaca, el número 7, venía la pelota con mucha fuerza, se marchó por el costado izquierdo. Esto sigue 1-0 para las locales.
1: Exacto, ahora fue el caso de Chinchilla, ¿no? Que hizo la presión ahí para intentar recuperar la pelota. Chinchilla ve a Stephanie Rivero, le manda el centro y bueno, Rivero lo pasa por un ladito de la portería de Carla Morales, pero el segundo aviso por parte de Pumas en el mismo costado, en la misma banda, así que se están metiendo en problemas. Van a tener que ajustar ahí, Pamela Conte, algunos detalles en el tema defensivo porque les están ganando ahí y están dejando espacios mucho en esa banda.
0: Completamente a jugar desde el fondo vendrá Carla Morales. En 8 minutos de partido levanta la cabeza la Cancerbera tras Solano, que va a bajar hasta la mitad del terreno de juego. Bien bajada ahí en el sector medio por parte de Pereira. Van a jugar atrás finalmente. Ahora para que venga Cassandra, es Montero. La casaca número 31, quien controle, juega para Dávila. Avanzando, Yulisa Dávila, la casaca número 14, trazo largo. Hace el círculo central, abajo de buena forma la portuguesa y viene Rivero. Esta es interesante, amplitud por el costado diestro. Avanzando Hernández, viene servicio hacia el último cuarto. Intentando poner la pelota dentro del área. A tiempo llegó el rechazo, será saque de manos. Desde el costado de la derecha, esta todavía puede ser de peligro. Último cuarto del terreno de juego. A partir de aquí, en este sector se produjo el centro del 1-0. Van a jugar finalmente el saque de manos atrás. 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El disparo, larga distancia, golazo. ¡Gol! ¡De Pumas! Ni siquiera 10, ni siquiera 10 minutos. En la barrera del minuto número 9 agarran mal parada la arquera. Ana Mendoza toma la pelota, levanta la frente, ve mal posicionada Carla Morales. Mete un fierrazo de pierna derecha hacia el arco de la arquera del conjunto de Querétaro. Y la manda a guardar a lo más profundo de la red. A larga distancia, en 3/4 de la cancha, estaba más allá del área chica la arquera de Querétaro. Error tremendo, la confianza de Mendoza, el temple para mandar esa pelota a guardar y poner a su equipo 2-0, ya lo gana Puma.
1: Eso se llama astucia, ¿no? Por parte de la jugadora de la defensa, no, esta juvenil que ha tenido un crecimiento impresionante.

0: el tema de Ana Mendoza, que recibe la pelota, prácticamente ahí ve que podía disparar porque ella quería mandar un centro para Stephanie Ribeiro, pero se da cuenta que la guardameta Carla Mendoza estaba adelantada y se tiene la confianza para disparar, lo hace de manera espectacular. Y bueno, Pumas en 10 minutos ya lleva la ventaja de 2-0, algo que no le había pasado a Roberto Medina en esta apertura 2026, y por eso lo festejó hasta de lleno, ¿no? Se le vio ahí la cara, la sonrisa, ¿no?, de Roberto Medina al abrazar a la jugadora Ana Mendoza tras el segundo gol.
1: Y cuidado que esto se puede poner feo. Hay dos goles en 10 minutos. Un Querétaro que no está concentrado. Sobre todo me parece eso es lo más preocupante para el lado visitante, ¿no, Mitch?
0: Sí, lo cierto es que puede venir la desconcentración por parte del Querétaro, lo decíamos, ¿no? Los últimos partidos que han terminado en goleada a Querétaro Pumas o Pumas Querétaro ha sido con un marcador del 4-1, 4-2, por lo tanto yo no lo veo alejado de que se pueda repetir alguno de estos dos resultados. 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Prácticamente al finalizar este partido se quedan con esta doble cartelera de este Apertura 2026, pero de la Liga MX.
2: Se duele la casaca número 7, Dilali Heredia, siendo atendida en el terreno de juego. 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Balone, jugado por el costado a la derecha, de nueva cuenta ofendiendo el conjunto local. En la mitad del terreno de juego van a retrasar carril derecho para que la autora del segundo tanto, Ana Mendoza, haga conexión para Yulisa Dávila, la dorsal número 14. A jugar de nueva cuenta, ahora Pereira, moviendo hacia el frente. Último cuarto del terreno de juego, ahora por el costado a la izquierda. Y se puede venir el servicio, va a venir a segundo palo, Chinchilla, el remate que no llega finalmente. Le quedó muy larga a Ribeiro, ya hacia la última zona de la cancha. Esta no iba a ser... Finalmente una pelota para remate, Mitch, pero ya están encontrando la casaca número 7.
0: Ya, por ahí también Cristina, esta jugadora del conjunto de Pumas, ¿no? Cristina Torres se está animando por el otro costado, ¿no? Ya no solamente intentando por el costado en donde creo que ha funcionado el tener a Ale Guerrero, sino también por el otro lado, buscando sorprender, agarrar mal parada también en la línea defensiva de aquel lado. Pero lo cierto es que creo que Pumas se siente muy cómodo, está circulando la pelota por ambas bandas, por todo el terreno de juego. El medio campo está bien también. Que Andrea Pereira, la defensa central, está casi de contención jugando, o sea, un poquito arriba del círculo central. Están dejando a dos jugadoras solamente atrás el conjunto de Roberto Medina.
2: Así es, jugando por dentro, hacia el último tercio, pelota por el costado a la izquierda, apareciendo Cristina Torres, de buena forma la casaca número 10. Y finalmente me parece pitan ahí un fuera de lugar, Mitch, pero a ver, lo decías y creo que es lo que más preocupa. Uno, la desconcentración de Querétaro. Dos, la soltura, la calma con la que está jugando Pumas sin perder la propia concentración.
0: Exacto, Pumas está muy cómodo, Pumas está circulando el balón. Creo que los ajustes que hizo Roberto Medina comparados con los partidos anteriores hoy están funcionando, en el sentido de que por los extremos ahí Ale Guerrero está funcionando muy bien porque está teniendo la pelota. Creo que el regreso también de Ana Mendoza ayuda en el tema de la defensa, y sobre todo Monse Hernández, ¿no?, que es una jugadora que pues le había costado trabajo consolidarse en varios de los equipos en los que ha estado. Creo que su mejor etapa con el América, después fue a Chivas y le costó también trabajo, y ahora con Pumas pues ha ganado la confianza también de Roberto Medina, su segundo gol, y creo que eso es...
2: Pueden abrir por derecha, va a venir el trazo largo buscando a Ribeiro, viene el rechazo en el fondo de María Barone. Cuidado que recupera de buena forma Vite, jugando hacia el frente. Esta puede ser interesante para Querétaro. Este puede ser para retomar la ventaja, la confianza. Dilari Heredia levanta la frente, arranca velocidad, bien la barrida en el fondo de Dávila. La recuperación le quedó, rebota a la 7, viene servicio desviado, primer palo, se queda con ella Wendy Toledo. En 14 minutos, Mitch, ya empieza a despertar Querétaro y vaya que les costó.
0: Sí, mucho, pero por ahí creo que es por el tema de que se adelantó Ana Mendoza y Andrea Pereira, las dos que son defensas centrales, estaban adelante del medio campo, haciéndose triangulación ahí de pases, y bueno, creo que eso las agarra mal paradas un poco a Pumas, y por eso es que el conjunto de Querétaro logra ese primer acercamiento después de 14 minutos. Lo cierto es que creo que también ya se le metió un poco de calma al partido, ¿no? Ya no está tan intenso como comenzó en los primeros 8 minutos.
2: Bueno, al fondo para que venga Lacha Rúa, Barone, se da la media vuelta, se quita Ribeiro de encima y va a tocar para Ali George.

0: izquierda a la mitad de la cancha para que juegue Querétaro, buscando a Lekia. La futbolista de Tanzania puede jugar por izquierda, se da la media vuelta y pasa entre dos y prende la moto y jugó por izquierda para Dilari a encarar la casaca número 7, a mandar el servicio. Bien atenta Ana Mendoza, bien atenta la saga de Puma, rechazan el esférico, lo proyectan hacia el costado a la derecha y a correr a velocidad, que esta puede ser interesante. Avanzando Guerrero, jugando para Ribeiros al interior, la portuguesa de parte interna retrasa a la mitad de la cancha. Puede venir el cambio de frente, jugaron hacia el costado a la izquierda y ahora controla Cristina Torres. La puertorriqueña sigue Torres, puede abrir por izquierda, sigue Torres sola, ya no pudo. La recuperación por derecha, esta es Chanda Grace, la casaca número 10 entre cuatro futbolistas de Pumas, tiene que tocar atrás, apoya con Vite, Camila, Vite abriendo por derecha para María Pérez. Son 16 minutos, 2-0, lo está ganando Pumas.
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0: Van a abrir por el costado de la derecha, 17 minutos, arranca Querétaro, ya se les fue el partido, pero lo pueden recuperar, necesitan un gol ahora mismo para meterse en el encuentro. Vite levanta la frente en la 13, a mandar el servicio, mucho aire, que toma esa pelota y a primer palo va a recuperar Wendy Toledo, que ya se le iba el esférico. La casaca número 1 se duele ahí, se dobló un poco el tobillo Mitch buscando esa pelota, pero finalmente no dio rebote.
1: Sí, por ahí se resiente y aparte aprovecha, ¿no?, que puede hacer un poco de tiempo para meterle calma al partido, para quitarle el ritmo que traía el conjunto del Querétaro y mover con tranquilidad, ¿no?, ahí la pelota. El tema de Wendy Toledo, una portera que ha crecido mucho también con el conjunto de Pumas, que empezó en Santos, luego se fue a Chivas y ahora está con el conjunto de Pumas. No ha sido la portera titular porque, insisto, Roberto Medina mueve a todas las porteras, es el entrenador que más minutos le da a las tres guardametas que tiene, a diferencia de los otros entrenadores de los equipos, de los otros 17 equipos de la Liga Femenina.
0: Que siendo arquera creo que lo agradeces bastante, porque si no eres la titular no tendrías oportunidad para jugar, pero creo que también de cierta forma un arquero, una arquera en este caso, se crece mucho a partir de la confianza, de ganarse la titularidad y de jugar semana a semana. Si la sacas de ritmo, también puede ser contraproducente. Recuperación de Pérez por el costado a la derecha, ya viene Querétaro, la pelota para Chanda, encarando Chanda hacia línea de fondo, la velocidad de Chanda impresionante, y viene Chanda a mandar el servicio, costado a la derecha, cuidado que jugaron hacia el interior, bien la recuperación en esa lateral izquierda por parte del conjunto de Pumas, atentas tuvo Ríos, la recuperación y ya proyectan hacia el costado a la derecha, velocidad, tenían que mover con Alejandra Guerrero, le quedó largo el esférico, no pudo hacer un buen primer toque, ya recuperan por el sector a la izquierda para Fátima Rosales, moviendo Rosales para Heredia, Dilari, ya jugó al interior con Vite, jugando para María Angela Jiménez, la casaca número 8, abriendo por derecha, esta es Pérez, María de nueva cuenta para Jiménez, avanzando la futbolista ecuatoriana por el costado a la derecha, buscando a Grace Chanda, tiene que retroceder la futbolista de Zambia, van a encontrar de nueva cuenta la casaca número 13, Vite, sector medio del terreno de juego, carril interior izquierdo, avanzando Fátima Rosales, abre por derecha para que venga Heredia, encarando Heredia, mano a mano, se da la media vuelta y se encontró a Ale Guerrero. La recuperación de la 16, pero finalmente no pudo retener la pelota. Será saque de manos. Ya movió Rosales. Fátima de pierna derecha al interior para Vite. Vite bien, se da la media vuelta. Avanzándola a la casaca número 13 hacia el costado de la derecha. Buscaba el trazo largo para Chanda. Quedó muy hacia el interior y tenía que ir a buscarlo Lekia. Finalmente la recuperación de la saga de Pumas, sumando en el primer cuarto el terreno de juego. Por derecha, apareciendo ahora Guerrero, haciendo la pelota atrás para Dávila. Jugando la 14. Dávila, entre dos, decide jugar atrás para Mendoza y no meterse en complicaciones. Ana Mendoza avanzando con la pelota, arranca velocidad la 3, jugando hacia el interior, regresa Rivero de primera intención y esta puede ser interesante por el costado a la izquierda, a mandar el servicio, esta es Torres, Cristina encarando mano a mano, limpia la zona, avanzando hacia el costado a la izquierda, todavía regatea, 1, 2, 3, sigue Cristina Torres, recibe Rivero, el disparo en el fondo, Carla Morales en el fondo, se dio la media vuelta Rivero con poco espacio, mostrándonos por qué es la mejor jugadora al frente del conjunto de Pumas, se dio la media vuelta, un gran impacto de pierna izquierda y en el fondo, mejor estuvo Carla Morales, saque de manos ahora por el costado derecha, en 20 minutos Mitch, ya sigue apareciendo Ribeiro, se calienta su primera anotación.
1: Exacto, Ribeiro quiere ir a meter su anotación número 76, si mal no estoy, en lo que va de su historia con el conjunto de Pumas, ahí lo intentaban otra vez con Cristina, que abría perfecto por ese costado, mandaban un centro, Ribeiro bien cubierta, pero al final creo que tiene mucha astucia la jugadora para darse la vuelta y sacar.

0: disparo, pero más, creo que más atenta la guardameta Carla Morales, que hoy sin duda en esa gran atajada le quita una oportunidad que podría haber sido el tercer gol para el conjunto de Pumas. Y bueno, creo que ahí tácticamente hubo un cambio. Andrea Pereira está ya más en el tema del medio campo, dejando línea de tres para el conjunto de Pumas. Ahora son cinco las jugadoras que aparecen en el medio campo. Lo que quieren hacer es quitarle por completo la pelota y cerrarle los espacios al conjunto del Querétaro. Tienen dos jugadoras muy rápidas que por velocidad podrían sorprender, pero creo que por eso es que mandaron ahora a Andrea Pereira al medio campo.
1: Y vamos a ver, controla Pereira, abriéndose al frente por derecha, ya hizo un movimiento Guerrero y se la tiran hacia el último cuarto a encarar Guerrero, viene Ale Guerrero, línea de fondo, jugando al pico del área, bien puede venir ahora Chinchilla, línea de fondo, mandar el servicio, todavía la pelota salió, no llegó la 9, será saque de meta.
0: Otra oportunidad buena, ¿no? El tema de lo que te puede dar Priscila Chinchilla, esta jugadora que es muy rápida, que es muy, muy creativa, lo tocó en cortito, se metió ahí al área para intentar mandar un centro y se termina perdiendo esta oportunidad. Pero creo que buenas sensaciones las que ha dejado el compromiso de Pumas ante el conjunto del Querétaro en estos primeros 20 minutos.
1: Abriendo por el costado a la derecha, el trazo fue muy largo y antes va a llegar Carla Morales, la arquera de Querétaro, que simplemente protege la pelota para que abandone la cancha y pueda mover desde el fondo la de la casaca número 12, que, a ver, más allá del error, creo que no ha tenido un mal partido la arquera de Querétaro. A partir del error, muchas veces los arqueros se achican. Creo que a partir de ahí hemos visto una mejor versión de Morales.
0: Sí, lo cierto es que Carla Morales es una gran portera, tiene mucha experiencia también en la liga femenil, ¿no? Lo hay que decirlo, o sea, Pumas y las individualidades y el cómo te cobran de manera espectacular y el agarrarte mal ubicado en tu portería, obviamente son factores determinantes, ¿no? Pero fuera de eso, creo que ya en el otro tiro, en el de Ribeiro, que se le necesitaba, reaccionó y lo hizo de buena mano.
1: La pelota hacia el costado de la derecha, mitad de la cancha, mover María Pérez, la lateral derecha por parte del conjunto de Querétaro. Y entre tres futbolistas se le intentan quitar de encima Grace Chanda. La recuperación por el costado de la derecha es por parte de María Angela Jiménez, tirando la pelota desde el frente. Pero en el sector bajo ya recupera el conjunto de Pumas, proyectando la pelota hacia atrás, jugando con su arquera, quien es presionada finalmente por Dilarí Heredia. Y tiene que mandar la pelota hacia el costado de la izquierda para que venga saque de manos para el conjunto de Querétaro. A mover desde el costado diestro, encontraron a Chanda, arranca Chanda hacia el interior, sigue Chanda entre dos, sigue Grace Chanda, le tiraron la barrida, no hay falta, sigue. Y le pegaron al árbitro finalmente, intentando despejar esa pelota, le pegaron a Figo Rodolfo López, el árbitro central de este compromiso, acompañado por José Guadalupe Gaspar y Alfredo Domínguez como sus asistentes, con la adición de Jimena Márquez Ruiz como cuarta árbitra de este compromiso. Lo que sí, Mitch, es en el momento que le den metros por avanzar a Chanda o a Elequia, se puede meter en un problema el conjunto local.
0: Sí, muchos, son jugadoras muy rápidas, son jugadoras que se saben desmarcar, saben jugar muy bien sin pelota y además hacen muy buena presión, ¿no? Sobre todo en Eika, que insisto, conoce más la liga femenil, ya en su momento con Mazatlán hizo un muy buen primer torneo, así que a ella es a la que hay que cubrir un poco más.
1: Avanzando Torres, la pelota dentro del área, está el tercero, el disparo en el fondo, Morales. Mano a mano contra la arquera, llegó el disparo de pierna izquierda. Se tiende sobre su costado zurdo, ataca ese disparo cruzado, bien Morales en el fondo. Luego que recupera Pumas en salida, pero esta puede ser interesante con el balón dividido. Ya recuperó Querétaro de nueva cuenta, ahora se hace de la pelota Dorian Hernández, tocando atrás para que vengan a Mendoza. Mendoza hacia el frente para Pereira. Pereira abriendo por derecha, a encarar Guerrero, a encarar, levanta la frente, pico el área, decide darse la media vuelta, estaba entre tres futbolistas. Jugando Pereira, le da toda la vuelta, intenta poner la pelota dentro del área, Ribeiro, que no llegaba. La pelota pica antes del área chica y se queda con ella Carla Morales en el fondo.
0: Dos muy buenas jugadas por parte del conjunto de Pumas. Nuevamente Cristina apareció filtrando una pelota para Monse Hernández y después otro balón que le filtraron a Stephanie a la jugadora Ribeiro, pero creo que en ambos casos la guardameta atenta y en el primero sobre todo, ¿no? A mano cambiada termina mandando esa pelota afuerita. Afortunadamente estaba cerrando una jugadora, una defensa del conjunto del Querétaro para evitar el tiro de esquina, porque no hemos tenido ningún tiro de esquina en este partido, en estos primeros 25 minutos. 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Así que no se despeguen de la transmisión de TUDN Radio, porque habrá doble cartelera el sábado, pero también el

0: domingo en el Apertura 2026 de la Liga MX.
1: Abriendo por el costado a la derecha, los invitamos a que nos acompañen en esta jornada de fin de semana de fútbol mexicano a través de nuestra señal. Amplitud por el costado a la derecha, recibe de buena forma Guerrero, encarando la casaca número 16, metros por avanzar, puede abrir por derecha, así de jugar al interior y abres el costado a la izquierda. Bien, la intercepción, estaba atenta Marangela Jiménez, la recuperación por parte de Montero, Cassandra, atrás para que venga Ana Mendoza, la casaca número 3, Mendoza, Montero, de nueva cuenta es Ana. Por detrás de la mitad de la cancha, encara y se quita la primera futbolista de encima. Va entre tres, consigue pasar, sigue Mendoza. Pelota hacia el costado a la izquierda y esta es interesante. Avanzando Cristina Torres, pico el área. Cristina encarándose a la media vuelta. Bien la marca por parte de Chanda, la futbolista de Tanzania. Haciendo la pasada ahí para Jimena Ríos en el último cuarto. De nuevo Cristina Torres a mandar el servicio. Pierna izquierda, atenta Camila Vite para mandar la pelota por los aires. La recuperación de Pumas ante la salida. Pico el área, puede venir el disparo. Todavía balón dividido, abre por derecha Querétaro. Grace Chanda recibe, metros por avanzar. Decide tirar el trazo largo. Finalmente intentaba encontrar a Alekia, la futbolista de Tanzania. La recuperación en el fondo por parte de Pumas. Le quedó muy larga la pelota, pero precisamente es eso, ¿no? Chanda en el momento que toma la pelota, levanta la cabeza, calma y busca a Elekia finalmente, que estaba bien cubierta por la saga de Pumas, pero finalmente futbolistas también muy inteligentes, Mitch.
0: Sí, la realidad es que creo que también Pumas estudió muy bien lo que Querétaro podría hacer, tanto con Chandia como con la otra jugadora, ¿no? Enequia, justamente por la velocidad que estas dos te pueden dar, pero insisto, creo que Pumas ha trabajado de manera más inteligente. Cuando Ana Mendoza sube, se queda otra jugadora atrás para evitar que las agarren en contragolpe, para evitar que las agarren con desventaja numérica, y bueno, cuando Yulisa lo hace, también se queda Ana Mendoza en la parte de abajo. Es que creo que la línea defensiva de Pumas son muy buenas jugadoras para buscar, mandar centros, para buscar encontrar la pelota y disparar de media distancia, o bien para que ellas puedan rematar, ¿no?, a la portería. Por eso es que es una constante que Ana Mendoza, que Yulisa Dávila, que Andrea Pereira, las encontremos en el área, ¿no?, porque también tienen cualidades no solamente defensivas, sino también ofensivas.
1: No, y lo de Mendoza hoy impresionante, más allá del gol, quitando eso, la salida de pelota que tiene la número 3, ya sea haciendo asociación con alguna de sus compañeras, o ella misma sale entre tres a velocidad con el balón controlado ahí en corto, es increíble lo de la 3, jugando que recibe Ribeiro. De pecho, bajaba la pelota, abriendo por derecha, pico el área, a encarar dentro del área, está el mano a mano, 3-0, disparo en el fondo, Carla Morales, atajadón de la casaca número 12, el mano a mano para el 3-0, lo tuvieron ahí por el costado a la derecha, dentro del área chica, prácticamente Morales, increíble la atajada con los pies, y cuidado que se viene la contra para Querétaro, abriendo por el costado zurdo, viene Heredia, encarando la casaca número 7, no hay fuera de lugar, pico el área, interioriza por izquierda, ya le hicieron el movimiento. Y a mandar el servicio, esta puede ser interesante. Vite hacia línea de fondo, la casaca número 3, se levanta la frente jugando a primer palo, se tiene cada media vuelta la futbolista casaca número 7, se mueve hacia el corredor del área con balón controlado, consigue retener la pelota entre 3, ya era muy complicado, toca atrás para que venga Fátima Rosales, Rosales la casaca número 4, María Barone controlando la charrúa y apoyarse finalmente con la arquera Carla Morales, saliéndose a la mitad de la cancha. Barone ahora, la conexión con la charrúa, casi llegando a la primera media hora de partido. Trazo largo para que busque Grace por arriba, finalmente la recuperación después del cabezazo. Por izquierda, apareciendo ahora Jimena Ríos. Le robaron la pelota, bien atentas por ese costado a la derecha. Recuperación en el sector medio. Avanza Querétaro, va a venir el trazo largo buscando al interior. Intentaban encontrar a Alekia. La recuperación por parte de Pumas, jugando por el interior. Balón controlado con el que sale Pereira. Finalmente hace la pasada, se tardó. La recuperación en el fondo por parte de Querétaro, abriendo por el costado a la izquierda. Esta es Rosales. Después de la pasada de Barone, aparece Fátima Rosales tirando la pelota hacia el costado a la izquierda. No estaba absolutamente nadie. Es media hora de partido. Pumas lo está ganando 2-0 desde el Olímpico Universitario.
0: 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Ya saben que pueden seguir pues las mejores ligas, el mejor fútbol y el fútbol allá en la Copa Libertadores, que vaya que se está poniendo interesante e importante.
1: Increíble, increíble. Ya lo estaremos viendo a través de la señal de TUDN Radio, estaremos platicándolo también. Cuidado, viene la contra de Pumas. Y este pues el 3-0 por el costado de la izquierda. A mandar el servicio, línea de fondo.

0: Mauricio desde el costado a la izquierda, buscaban a Ribeiro. Finalmente la arquera Carla Morales corta la pelota, no se puede quedar con el esférico. Deja el rebote para Mendoza que venía entrando, pasando punto penal. Se encontró con la pelota con una oportunidad de oro de firmar su doblete. Y con un sutil toque de la parte interna del botín derecho, la manda a guardar a lo más profundo de la red. Es 3-0 para Pumas, el segundo de Mendoza y ya es goleada del Universitario.
1: Exacto, ¿no? Muy bien el tema de Monza Hernández que está apareciendo ahí en el área para hacerle compañía a Stephanie Ribeiro. Y sobre todo mejor el tema de Cristina Torres, que lo habían estado intentando por esa banda, por la banda de la izquierda. Mandan otra vez un centro, Carla creo que hace lo que corresponde, ¿no? Quitarle o cortarle la primera jugada, pero no cerró ninguna defensa para taparle a Monza Hernández, que ahora ya tiene un doblete en este partido, en estos primeros 31 minutos, en el que Pumas lleva la ventaja.
0: Por izquierda, servicio, segundo palo, el remate en la que se perdió Chanda. Grace Chanda teniendo el descuento. Le ponen la pelota sin arquera, un servicio excelso de pierna izquierda desde el costado zurdo. Pasa por encima de la arquera, llega hasta el segundo palo Chanda, que solamente la tenía que empujar, tocar, mandarla, guardarlo, más fácil para la 10. Se la perdió Chanda por encima del arco y estas ya no van a volver a tener.
1: Exacto, esas oportunidades hay que aprovecharlas, ¿no? El tema de Cruz Azul, ahí Jiménez Ríos creo que deja pasar la pelota porque cree que no venía nadie, se agacha y aparece Chanda sola frente a la portería porque la portera ya se había quedado en el primer palo y pasa muy por arriba ese balón que tuvo el conjunto del Querétaro, lo que hubiera sido ese gol para Querétaro en esta parte anímica que vienen.
0: Roba Ribeiro, conjunto. Te dejo porque es mano a mano, Ribeiro puede disparar, el disparo que se va muy cruzado, se fue por el costado derecho del terreno de juego hacia línea de fondo. En 33 minutos será saque de meta para el conjunto de Querétaro. Hoy Ribeiro, con lo que ha demostrado, se tiene que ir por lo menos con uno.
1: Sí, creo que Ribeiro lo ha intentado, pero también ha entendido, ¿no?, el rol que hoy puede tener otras jugadoras de poder entrar al área para buscar el tema de que a ella la están haciendo el 2-1. Normalmente cuando Ribeiro tiene la pelota está muy bien cubierta, pero la que no están cubriendo es justamente a Monse Hernández, porque no esperarían que Monse vaya a entrar al área, y es por eso que hoy han estado buscando también a Monse un poquito atrás de Ribeiro para que Monse sea la jugadora que termine quedándose mejor posicionada para los disparos que han tenido frente a la portería.
0: Transición a velocidad, cuidado que finalmente las terminan deteniendo las futbolistas de Pumas. Jugando para que venga Torres. Pueden abrir por izquierda, avanza entre tres Torres a velocidad, finalmente se detuvo y juega hacia atrás para que aparezca Yulisa Dávila, abriendo por el costado de la derecha, esta es Alejandra Romero, la hace la devolución a la 16, pico el área, mandar el servicio hasta el 4-0, el remate que no llega, viene el servicio, bien también el rechace de la saga, balón rebotado que finalmente queda en las manos de Carla Morales, pide que suban la arquera con el dorsal número 12, el conjunto albiazul, el conjunto de Querétaro. Levanta la frente, va a venir el trazo largo, balón que vuela hacia dos tercios del terreno de juego, no la puede bajar Elequia, termina recuperando Pereira y juegan atrás, también aparecía ahí Cassandra Montero, juegan para que venga Jimena Ríos por el costado a la izquierda, primer cuarto de la cancha todavía, superando ahora el primer tercio, jugando hacia el interior, la tiene que bajar de primera intención, bien Cristina, esta puede ser interesante, Ribeiro se da la media vuelta, balón filtrado, vamos a ver Chinchilla, a encarar dentro del área, costado zurdo Chinchilla, va a mandar el servicio, absolutamente nadie en el área, se equivocaron en la salida, la media vuelta, el disparo se fue por un costado.
1: Híjole, el conjunto de Querétaro está teniendo bastantes problemas en la defensa, se le están yendo prácticamente todos, Cristina Torres está haciendo una fiesta en esa banda de la izquierda, está entrando sola, la están dejando llegar a la línea, hacer la diagonal, mandar centro, y en esta que parecía que ya no te llevaba nada, le dejaron la pelota pasada para que apareciera Priscila Chinchilla, que no llegó cómoda, llegó tarde, no pudo disparar, y bueno, vendrán algunas modificaciones por parte del conjunto de Querétaro, creo que era de esperarse porque no le estaba gustando nada lo que estaban viendo dentro del terreno de juego, y las jugadoras que van a salir del terreno de juego es la 17, sale justamente Enequia, esta jugadora, esta delantera, y la que ingresa es Victoria Ceseña, la que ha marcado más anotaciones para el conjunto del Querétaro, tiene 11 anotaciones, y la otra que ingresó al terreno de juego es Guillermina Grant, esta jugadora con el dorsal número 18, y ahorita te digo quién es la jugadora que salió
0: a velocidad, precisamente avanzaba Grant, La casaca número 18 va a venir el trazo largo, balón hacia el costado a la izquierda, la baja de buena forma aquí, Cristina Torres, controla la puertorriqueña. Y ahí está el cambio, finalmente fue Heredia, la casaca número 7, Mitch.
1: Heredia es la jugadora que se termina yendo y bueno, creo que en la parte alta no le gustó a Pamela Conti lo que estaba haciendo el conjunto, porque no ha tenido mucho, pero las que ha tenido las han desperdiciado. La verdad es que sí, hay que comentarlo por parte del conjunto de el Querétaro, que antes de que finalizaran los primeros, Nesma, no hemos llegado ni al minuto 40 y hay dos cambios.
0: También de cierta forma muchos pensarían que es una manera de exhibir, creo yo. A ver, finalmente creo que la que más ha fallado es Chanda, tuvo la más clara, avanzando Torres, viene Cristina, la puertorriqueña, encarando la frontal del área, sigue Torres, intentando hacer la pasada para Ribeiro, se equivoca en la salida, hasta el 4-0, el balón que se queda atorado, juegan por derecha, ahora en el sector izquierdo, el disparo, Ribeiro, gol, gol de Pumas, 4-0, a uno de la manita, ya encontró su gol la portuguesa, ante una salida tortuosa por parte de Querétaro, hacen la recuperación en la frontal del área, abren hacia el costado de la izquierda, dentro de la misma, recibe Ribeiro de parte interna, pierna izquierda, levanta la frente, impacta de pierna derecha el balón a primer palo para vencer por cuarta vez en la tarde a Carla Morales. 4-0, ya lo está ganando Pumas.
1: Creo que el conjunto del Querétaro apenas se estaba acomodando, ¿no? Por las modificaciones, eso pasa también cuando haces doble modificación, apenas estaban acomodando prácticamente las jugadoras cuando les terminan robando la pelota. Ahí Monse Hernández ahora es la que da la asistencia para Stephanie Ribeiro, que recibe bien, se acomoda, estaba prácticamente sola, dispara de manera fuerte de parte interna y termina marcando el gol que estuvo buscando tres jugadas atrás, ¿no? Y con esto, pues bueno, Pumas creo que muy sobrado, ¿no? Ya el tema, creo que podrían hasta ser otros cuatro, ¿eh? En este partido.
0: Sí, pero a ver, finalmente los dos cambios fueron posición por posición. Fue la delantera centro y fue la extrema por izquierda. Finalmente, el error viene en zona baja. No tendrían por qué tener esa desconcentración, dado a que los cambios se producen en el aparato ofensivo del conjunto de Querétaro. Pero bueno, ya 4-0, cualquier cosa puede suceder. Esos cambios antes de los 40 minutos te indican que ya esto está en llamas desde hace rato. A jugar en zona baja, Montero, Casandra al interior buscando a Pereira de primera intención y rebota la pelota en Vite. La recuperación de la casaca número 13, buena, de buena forma, arranca velocidad, se tuvo mucha fe. Cinco futbolistas por delante, ella decidió arrancar, desesperado está el conjunto de Querétaro. La intenta bajar la puertorriqueña, Cristina Torres, recuperación por el costado de la derecha y va a venir ahora María Pérez a encarar en el carril interior derecho. Ahora va hacia línea de fondo buscando adentrarse en el pico del área y serie de rebotes. La sacan como pueden, balón disparado por detrás de la mitad del terreno de juego. Ribeiro controla, se da la media vuelta tocando apenas pasado primer tercio de la cancha, carriles centrales, contragolpe de Pumas y esta puede ser interesante. En 39 minutos se encara ahora de buena forma, esta es Montserrat retrasando para Guerrero. Controla de buena forma ahora Chinchilla, abriendo por derecha, de nueva cuenta Ale Guerrero, a encararse, se da la media vuelta a la 16, pelota hacia el frente, quien aparece de taquito, Chinchilla, mandar el servicio por arriba, remate que se va por un costado, el balón abandona el terreno de juego por el sector izquierdo, en 40 minutos Pumas está ganando, 4-0, finalmente vamos a tener tiro de esquina desde la punta de la derecha. 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Desde el costado a la derecha vendrá finalmente el servicio. Parte interna, comba hacia adentro, por arriba, remate, no llega, segundo palo. El balón es rebotado, recupera María Pérez.

0: pase largo desde el costado de la derecha. La recuperación y esta es interesante para Chanda por la banda de la derecha. Viene Chanda, levanta la frente. Chanda a retrasar la pelota. El disparo de larga distancia que se va muy desviado será saque de meta para Pumas.
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0: Será saque de meta a mover desde el fondo el conjunto de Pumas. Pelota en el pico del área chica. Movieron en cortito para Mendoza, la autora del segundo gol. Balones de frente para Yulisa Dávila. Cambio de frente de derecha a izquierda. Por el sector sur de esta puesta interesante, encontrando la puertorriqueña Cristina Torres retrasando. Pereira tocando de primera intención la devolución por parte de Chinchilla. Aparece por el costado diestro ahora Alejandra Guerrero. Yulisa Dávila con la pelota controlada, haciendo la pasada para que vengan a Mendoza. Mendoza para Pereira, se da la media vuelta en cortito, está Chinchilla haciendo la devolución por el costado diestro para que venga la casaca número 14, Yulisa Dávila. Arrancar a velocidad, esta es interesante. Pelota filtrada, bien la barrida que desvía su esférico. Le quedan las manos finalmente a Carla Morales dentro del área. Abre para que venga Ali George. Está atenta también María Barone a recibir la charrúa. Hacen la pasada hacia el costado izquierdo, recibe Fátima. Era Rosales quien la intentaba bajar por arriba de pecho. La baja bien Pereira en el sector medio. La recuperación ahora fue por parte de Montserrat Hernández. Retrasando la pelota para que venga Yulisa Dávila. Pereira, Dávila de nuevo. De nueva cuenta Pereira, círculo central. Puede abrir por izquierda. Abriendo hacia el sector de la izquierda. Esta es interesante, el servicio dentro del área. Ribeiro, el remate, gol. ¡Gol! ¡De Pumas! La manita al 5-0 en 43 minutos. Un servicio de 10, buscando a las 7 para hacer su gol número 2 del partido. Estefany Ribeiro, que lo había buscado a lo largo de más de 30 minutos, se encuentra con su doblete. Es un gran trazo desde el costado a la izquierda en tres cuartos del terreno de juego. La pelota le queda un poco adelantada y ante la salida de la arquera hace un toque con la punta del botín derecho para vencer a la guardameta, mandarla a guardar, hacer su doblete, poner 5-0 su equipo y concretar una goleada de Pumas en el Olímpico Universitario.
1: 78 anotaciones para la portuguesa Estefany Ribeiro, doblete en este partido ya del Pumas contra el Querétaro, asistencia de Cristina Torres nuevamente por la banda de la izquierda, lo estaba intentando el conjunto universitario, que ya lleva la ventaja. No se ha acabado el primer tiempo, esto ya es goleada, dos dobletes, dos de Monse, dos de Estefany Ribeiro y una más por ahí de Ana Mendoza. La verdad es que lo está haciendo de manera espectacular, mejor imposible creo que para el tema de Roberto Medina, y mal la línea defensiva. Fátima Barone, Fátima Rosales y Fer Limón están siendo prácticamente un periférico ahí, una avenida, pero que no hay nadie para cubrir a Cristina Torres, porque ahora todas las pelotas han intentado por ese costado.
2: Y que me parece esa línea de 5 de Pumas es el camino a seguir. Finalmente te otorga mucha libertad, terminas teniendo un equipo bastante sólido, mucha salida por las bandas y también Ana Mendoza, que brilla muchísimo rompiendo esa línea de tres centrales con la posibilidad de ir hacia el frente, colaborar, convertirse en ciertos momentos en una mediocampista. Creo que es, por aquí es para Roberto Medina. Si necesitaba encontrar algo de luz al final del túnel, aquí está.
1: Sí, creo que estas jugadoras se están acoplando muy bien. Yo creo que el trabajo asociativo que hace, por ejemplo, Ana Mendoza con Andrea Pereira es impresionante, cómo se han entendido. Sí. Esta Pereira tiene prácticamente 4 partidos con el conjunto de Pumas, pero creo que ha encajado, ha entendido muy bien el estilo, el esquema de juego, no se le nota. Conoce muy bien la liga mexicana, la liga femenil, creo que eso también ayuda, pero hoy se ven muy cómodas. Y bueno, Yulisa no ha estado necesitada, la verdad es que el tema de la línea defensiva de Pumas tampoco no se le ha exigido hoy por hoy mucho, pero creo que Jimena, a excepción de la pelota que tiene y que deja pasar ahí a Chanda, es el único error que creo que Pumas ha cometido hasta este momento, porque en el resto creo que el tener a 5 jugadoras en el medio campo le da más oportunidad al conjunto de Pumas, y se jugarán 4 minutos más allá en el Olímpico Universitario en este primer tiempo.
2: Perfecto, ya 45 cumplidos, que finalmente, de cierta forma se juzga con el periódico de lunes, ¿no? Esa falla de Ríos, Cuidado que esta es interesante, a mandar el servicio buscando el hat-trick. Ribeiro le quedó muy larga, se queda con ella la arquera. Pero finalmente ese error de Ríos es uno de los peores que hemos tenido en el partido. La diferencia es que ese error de Ríos no se convierte en anotación rival. Es lo que termina favoreciendo un poco a Pumas. Porque a ver, tampoco creo que con ese gol le hubiera dado la vuelta al partido Querétaro. Pero sí, de cierta forma, se nos olvida quizá un poco el error garrafal de Ríos, porque no terminó anotación, a diferencia de los errores que ha tenido Querétaro. Intentando jugar por dentro, bien llegando a la recuperación Alejandra Guerrero. Abriendo por derecha, esta es Pereira, avanzando, costado diestro. Quiere el sexto antes del descanso el equipo de Pumas. Encara Chinchilla, sale por fuera, al interior del terreno de juego. Sigue, se da la media vuelta, la casaca número 9, retrasando Pereira para que venga ahora a jugar Yulisa Dávila. La casaca número 14, viene Mendoza. Se cumple el primer minuto y medio de 4 agregados. Venga abriendo la pelota para Dávila. Trazo largo de la 14, estás interesante. Llega Cristina, llega Torres, línea de fondo, mandará el servicio. Encarando, pone la pelota dentro del área. El remate que no llega a la frontal. Pégale de pierna izquierda al fondo Morales. Era el sexto y una futbolista de Puma se queda tendida dentro del área. Ya lo estaremos platicando. De momento sale a velocidad del conjunto queretano. Abriendo por el costado a la izquierda, le queda muy larga la pelota ahí. Finalmente a Grant, una de las recién ingresadas. De las que las ese Chinchilla finalmente, sí. Mitch, pero finalmente las dos que ingresaron durante este primer tiempo para Querétaro, poco y nada,
1: poco, muy poco. La verdad es que el tema de Ceseña, a mí se me sorprendió que no hubiera iniciado de titular, porque ella había sido la titular en los últimos partidos. Y bueno, el tema de Chinchilla es sola, al momento de la pierna de apoyo se le dobla el tobillo, la cancha está húmeda, la cancha está un poco mojada, se le termina doblando el tobillo, quedándole ahí atorado en el pasto. Es por eso que no se ha puesto de pie hasta el momento. Veremos si entrará en el tema de las asistencias, porque estaba entrando sola para el disparo, pero su pierna de apoyo se dobló, y es por eso que tampoco el tiro va con la precisión que hubiese querido Priscila Chinchilla.
2: De acuerdo, atendiendo a la casaca número 9 todavía. Ahí conversa Ribeiro con el árbitro central, con el señor Figo Rodolfo López. Prácticamente nos va a quedar un minuto después de esto para llegar al 49, cumplir el tiempo agregado, pero seguramente se podrá jugar uno más por esta atención médica a Priscila Chinchilla. La futbolista de Costa Rica ya se pone de pie. Parece que puede continuar o no, está cojeando.
1: Va a salir, porque obviamente entraron las asistencias. Está cojeando, y yo la verdad es que si fuera Roberto Medina pediría, si no está en condiciones, el cambio. Pero bueno, ya también se va a acabar este primer tiempo. Podrán revisarlo en el medio tiempo para ver si puede continuar o no, sobre todo porque traes una ventaja de 5 goles. Aunque bueno, el médico ya volteó a la banca, ya le levantó el pulgar arriba en señal de que está bien y de que puede regresar Priscila Chinchilla.
2: ¿Qué digo? Si solamente fue un susto, un pequeño doblez, y no hay realmente razón para pensar en alguna lesión y puede seguir, pues que siga. Finalmente hay una infracción en el sector medio, bajaron a Ale Guerrero. Será tiro libre, apenas cruzando la mitad de la cancha para que venga el conjunto de Pumas. Se cumplen los 49 minutos, se cumplen los 4 agregados. A esperarse si jugará un minuto más de fútbol, por el marcador no habría necesidad. Pero finalmente abren ahora con Mendoza. Mendoza retrasando para que venga a jugar ahora Wendy Toledo. Toca la pelota de parte interna para encontrar ahora a Dávila. Yulisa avanzando con la pelota. Con el botín izquierdo retrasando a la arquera que recibe por delante de la media luna. Abriendo por derecha para que venga Ana Mendoza. Y es en este momento cuando el árbitro dice que aquí terminan los primeros 45 minutos de fútbol. Pasión y entrega desde el Olímpico Universitario. Pumas venciendo 5-0 a Querétaro. Vamos a una pausa a través de TUDN Radio. Ya regresamos.
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6: Estamos a 23 días de la campaña regular de la NFL y este es el jugador que deberá seguir con los Jets de Nueva York. Para la liga, la selección de David Bailey por parte del equipo de la Gran Manzana resultó una de las más llamativas del draft 2026. El joven pass rusher cuenta con la reputación de ser un gran cazador de quarterbacks, siendo el 2025 el año que lo puso en la élite de próximos jugadores novatos. Y es que en dicha temporada del fútbol colegial firmó la increíble cifra de 14.5 capturas al mariscal de campo, demostrando su dominio en la línea de golpeo. Con tan solo 22 años será un digno competidor cada domingo.
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7: 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Persiguió y superó una de las marcas más sagradas del béisbol bajo una presión social enorme. Su swing no era escándalo, era precisión, disciplina y grandeza repetida. Aaron conectó jonrones, sí, pero también resistió ataques racistas con una fortaleza admirable. Su historia es la de un hombre que venció al miedo con clase y excelencia.
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9: De regreso amigos de TUDN Radio a través de nuestra señal. Pumas está venciendo 5-0 al conjunto de Querétaro en el arranque de la jornada 4 del fútbol femenil mexicano. Una goleada de escándalo. Dos dobletes y una anotación en solitario por parte de Ana Mendoza es lo que tiene a las universitarias venciendo 5-0, Mitch. Pero cuéntanos qué ha sucedido para que Pumas en apenas 45 ya haya marcado 5 anotaciones ante su gente.
10: Exacto, un gran partido, ¿no? El que nos han regalado el conjunto de Pumas frente al cuadro del Querétaro. Un Pumas que comenzó diferente en el sentido de su alineación, y es que Roberto Medina le cambió a lo que habíamos visto en las primeras 3 jornadas, porque algo parecía que no le terminaba de convencer, y este cuadro ha resultado que hoy Pumas lleva la ventaja de 5-0, y es que desde los primeros minutos el conjunto universitario presionó, lo hizo desde el minuto desde el segundo 50 con Monse Hernández, que encontraba la primera, y fue justo el minuto 2 cuando cayó la anotación para Monse Hernández por parte de la derecha, un pase de Ale Guerrero que termina dejando sin posibilidades a la portera Carla Morales. Posteriormente, al minuto 7, intentaba nuevamente, ahora lo hacía Priscila Chinchilla, con un pase para Stephanie Ribeiro que pasaba arribita de la portería de el Querétaro. Al minuto 8, la anotación de Ana Mendoza tras recibir la pelota después de un saque de manos. Ella levanta la mirada buscando o tratando de encontrar a Stephanie Ribeiro. Se da cuenta que Carla Morales está adelantada y manda un disparo potente para dejar sin posibilidad a la guardameta, que estaba prácticamente pues ahí en el manchón de donde se cobra los penales, ¿no? Después, al minuto 11, Dilary Heredia se dolía de un golpe en la nariz. Entraron también las asistencias para revisarla, y después se acababa la historia para Dilary Heredia en este compromiso. Puede ser que también el golpe haya sido factor para que esta jugadora abandonara el terreno de juego al minuto 36. Posteriormente, al minuto 30, cayó la tercera anotación de Pumas. Monse Hernández, servicio por izquierda de Cristina Torres, y Carla Mendoza no hizo nada prácticamente para esa de disparo. Al 32, Chanda se desperdició la más clara que ha tenido el conjunto del Querétaro. Entró sola, prácticamente sola, después del error que comete Jimena Ríos, y la pelota pasa arriba de la portería de Wendy Toledo. Al 37 cayó la anotación de Ribeiro, una mala salida que tuvo el conjunto visitante, y el pase de Monse Hernández para que de parte interna disparara la brasileña, la portuguesa Stephanie Ribeiro. Y al 42, el doblete de Stephanie Ribeiro para ella recibía la pelota por izquierda de Cristina Torres, nuevamente el pase, y con esto el conjunto de Pumas se va en los primeros 45 minutos con una victoria parcial de 5-0 allá en el Olímpico Universitario.
9: Ahí lo tenemos, 5-0 para las universitarias. 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Nosotros vamos a la pausa y ya regresamos. Estamos en el entretiempo de Pumas 5, Querétaro 0.
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3: De regreso amigos de TUDN Radio, estamos en el entretiempo. Pumas está venciendo 5-0 a Querétaro en el arranque de la jornada 4 del fútbol mexicano femenil. Pero Mitch, es momento de conocer las bancas para este segundo tiempo.
4: Para este segundo tiempo, el equipo de Roberto Medina tiene a Hasha López en la portería, también está Karen Ramírez, esta defensa central, María Sainz, que también es defensa pero lateral, Paola Chavero, que hoy no está dentro del terreno de juego, Alexa Huerta, que también anteriormente había sido titular, hoy está en la banca, Valentina Hernández, Karina Cortés con el dorsal número 68, Karime Ortiz con el 71 y sorpresivamente Angelina Hicks con el dorsal número 12 y Emily Glynn con el dorsal número